0: no tiene filtro y lo dice, y no se lo dice a un dirigente de confianza. Lo dice en una reunión con vecinos, mientras lo están filmando, finalmente se conoce la grabación y estamos todos así. Fíjate lo que dijo Jorge Macri sobre la asistencia alimentaria que da la iglesia.
1: Acá hay una discusión que tenemos que tener también, y la tengo con la iglesia en general, porque la lógica de darle comida y abrigo afuera, porque nunca la meten en la iglesia, ¿no? Lo dejan puertas afuera, solo hace que vengan más y cada vez queden más dependientes de eso.
0: Yo no lo puedo creer. Yo te lo voy a pedir de nuevo, Tommy, si lo podemos compartir. Porque es como si vos pasaras por la puerta de una iglesia y ves que hay gente esperando para que le den un poco de comida caliente y digas, ah, mirá, acá están repartiendo comida, me quedo. Yo tengo comida en mi casa. Yo puedo proveerme mi propia comida, pero me quedo. Si acá hay comida gratis. Si dieran la comida dentro de la iglesia, vos no te enterás y seguís de largo. Ese es el razonamiento de Jorge Macri. O sea, como que la gente, como si hubiese un marketing de la asistencia social de parte de la iglesia. ¿Eso le está criticando a la iglesia? O sea, lo que debería hacer el Estado, que es asegurar que haya comida para todos, no lo hace el Estado. Lo hace la iglesia y el tipo los critica porque la gente espera afuera y no la hacen pasar adentro de la iglesia. Míralo de nuevo.
1: Acá hay una discusión que tenemos que tener también, y la tengo con la iglesia en general, porque la lógica de darle comida y abrigo afuera, porque nunca la meten en la iglesia, ¿no? Lo dejan puertas afuera, solo hace que vengan más y cada vez queden más dependientes de eso.
0: Claro, porque la gente elige ir a buscar comida a la iglesia. No es que hay gente que está objetivamente en una situación crítica y no tiene comida en su casa y va a buscar a donde sea, a un comedor popular, a la iglesia. No, es gente que, si no hubiera la cola frente a la iglesia, se queda pancha en su casa, se manda un pan y un mate cocido y listo, se soluciona el tema. Increíble, la verdad increíble. No sé si habrá algún descargo oficial del gobierno de la ciudad sobre esto. Me gustaría escucharlo, la verdad que me gustaría escucharlo. Recién les mostrábamos lo que fue la represión de la protesta de los científicos en el polo científico acá en la Ciudad de Buenos Aires. Para conversar sobre la protesta que se estaba realizando en ese lugar, ya está en comunicación con nosotros Rocío Guichón Fernández. Es una de las becarias postdoctorales que se ha quedado sin la prórroga. Entiendo que ella también se quedó sin la prórroga. Rocío, ¿cómo te va? Gabriel Suet te saluda. ¿Cómo estás?
2: Hola, ¿qué tal? Buenas noches.
0: Buenas noches.
2: Gracias por el espacio.
0: Por favor, a ver si di bien la información. Vos sos una de las 400 becarias postdoctorales a las que no se les prorrogó esa beca postdoctoral.
2: Sí, es correcto.
0: Bien.
2: Somos 379 específicamente. Sí, no se nos otorgó la prórroga. Básicamente, a la espera, esa prórroga es para la espera de los resultados de la convocatoria del 2025, del ingreso a carrera de investigador científico en el CONICET. Que exista esa prórroga es responsabilidad del directorio, porque no hubo convocatoria en el 2024, entonces eso nos obligó a que no teníamos otra alternativa que presentarnos en el 2025. Y bueno, generó un desfasaje entre la terminación de la beca postdoctoral Bueno, eso generó un desfasaje entre la convocatoria y la finalización de la beca postdoctoral, que es responsabilidad del directorio. Entonces, bueno, eso generó que nos dejan sin trabajo. Hoy fue el último día que recibimos el último estipendio. Y ayer tuvimos una reunión con el directorio en donde esgrimió excusas con poco argumento, pero diciendo que no hay plata, básicamente. Y bueno, eso generó que nos dijera que vayamos buscando otro trabajo. Habiéndonos presentado, habiendo hecho todo lo que había que hacer en CONICET, presentando, digamos, entregando sus tesis doctorales a tiempo, a forma, obteniendo una beca postdoctoral, y así nos expulsaron a casi 400 personas formadas con 8 años, con doctorados, con postdoctorados, sin mucha respuesta más que eso. No hay fondos. Tampoco hay una decisión política de la búsqueda de esos fondos. Sabemos que es ínfima esa plata en función de los volúmenes tan grandes que se están hablando en otras áreas del gobierno. Estas inversiones que Adorni y Company y todo esto. Bueno, nada, hay una decisión política evidentemente de que no quieren que haya ciencia y educación en el país.
0: Y no se trata, como habitualmente el gobierno argumentaba, de que estas becas postdoctorales traten sobre los temas que el gobierno considera de importancia, porque directamente dieron de baja todas.
2: Todas, claro. Las áreas, todas, las que se te ocurra.
0: Ciencia dura, ciencia blanda.
2: Todas, básicas, aplicadas, todas. O sea, todos nos quedamos sin trabajo. Y lo tremendo de esto es que, cambiaron las reglas, evidentemente ahora. Las convocatorias a carrera de investigador no se van a abrir todos los años, se van a abrir cada 2 años. Y esto va a generar un embudo constante, y esto va a generar que los becarios postdoctorales que terminen el año que viene, va a pasar exactamente lo mismo, y así sucesivamente, debilitando al sistema científico. Digo, además de que no hay presupuesto para subsidios, para investigaciones, y esto corta, ¿no? Esto es importante que quede claro, ¿no? Corta el desarrollo de la ciencia en el país, ¿eh? O sea, todas las investigaciones que están en curso dejan de estar en curso. Los proyectos de investigación quedan sin gente. Todo parado. Y todo parado con mucha plata destinada, muchos años,
0: claro,
2: destinados en nuestra formación.
0: Después viene siempre el clásico argumento de que hay muchos argentinos que se van del país, los científicos que se van del país. Claro, ¿cómo no se van a ir del país? Vos, me imagino que desde hoy estás buscando laburo.
2: Sí, definitivamente. No sé qué bien qué voy a hacer. Yo tengo una profunda convicción de que quiero hacer ciencia en mi país. O sea, yo estudié acá, yo estudio grupos humanos que vivieron acá, en este país, en Patagonia, hace mucho tiempo, pero yo quiero hacer ciencia acá. Yo no quiero hacer ciencia en otro lado, porque me formé acá. Y esto es algo que, no lo digo yo personalmente, sino que es algo que estamos conversando entre todos y es algo como común. Queremos hacer ciencia acá, no nos están dejando hacer ciencia acá. Y lo que me parece que quede claro es que los que no están cumpliendo con esto es el directorio, es el presidente, es una decisión política de que esto no ocurra. Mm.
0: Rocío, gracias por estos minutos.
2: Muchas gracias a ustedes.
0: Buenas noches. Como cada día salimos a la calle con Chiara De Tinis a hacer nuestro Focus al Paso, en este caso para preguntar a la gente sobre un tema que creo yo está lejos de las preocupaciones de la mayoría, que no es parte de la agenda más cotidiana de la gente. Estamos hablando de la interna peronista, de la disputa al interior del peronismo. Pero un poco salimos justamente a buscar si la gente está interesada en esto, si están al tanto de la discusión que se está dando dentro del peronismo, y a ver qué posición tienen. Nos respondieron esto.
3: ¿Estás al tanto de la interna del peronismo?
4: La verdad es que no, hace bastante que no estoy al tanto.
3: ¿No escuchaste nada sobre Máximo, Cristina, Kicillof?
4: No, pero por una decisión propia de que me alejé un poco de las redes, por un tema de que todo lo que estaba viendo me hacía como muy mal. Y dije, bueno, me voy a desintoxicar un poco de todo porque la situación está difícil y a veces tanta desinformación y malas noticias te hace un poco mal y nada. Soy ilustradora, soy monotributista y nada, sí, está difícil. Soy medio privilegiada también porque estoy trabajando lo que me gusta y sé que no mucha gente puede decir eso. Sé que también es un camino difícil, ¿no? No todos lo pueden hacer. También sé que dentro de todo cobro bien, pero también sé que la situación es difícil. Como que no me quiero quejar, pero también siento que se podría vivir mejor.
3: ¿En algún momento apoyaste a Javier Milei?
4: No.
3: ¿Nunca lo votaste?
4: No. Ya desde entrada se veía que no iba, que era una historia repetida. Tengo sí conocidos y familiares que lo votaron, pero nada, yo no.
5: No tanto.
3: ¿No escuchaste hablar nada entre la interna entre Kicillof, Cristina Kirchner, Máximo?
5: No. Lo único que sé de política es el quilombo de...
3: ¿Manuel Adorni?
5: Sí, Adorni. Lo único que sé, que se revolvió mucho y... Soy técnico electromecánico, actualmente no trabajo de eso, estoy trabajando en un kiosco 24 horas en Domcelar.
3: ¿No trabajas de eso porque no conseguís trabajo de lo que estudiaste?
5: Uh-huh. Tiro por todos lados y es como está muy complicado de conseguir.
3: ¿Hace cuánto estás buscando trabajo de lo que estudiaste y no encontrás?
5: Y ya me recibí en 2023, tuve oportunidades, no se dieron y desde esas oportunidades harán 2 años.
3: ¿Te pagan bien? ¿Lográs llegar a fin de mes?
5: No, está muy complicado el tema del viático. Sí, está muy complicado el tema del viático. Es un viaje corto, pero igualmente cualquier colectivo te cobra tarifa de 1.200 pesos.
3: ¿En algún momento apoyaste a Javier Milei?
5: Sí, de hecho lo había votado, pero creo que por corriente. No, mucho no entendía. O sea, mucho no entiendo igual de política.
3: ¿El año que viene volverías a votarlo?
5: Votaría en blanco.
6: Hola, sí. Más o menos escuché. Vi en Facebook también. Opino que a cómo está la situación hoy en día, creo que no estamos bien. Y antes, como la gente dice, porque antes esto, el otro, pero se daba cosas al pueblo, se ayudaba al pueblo. Y hoy en día no se ayuda al pueblo. Es todo lo contrario, creo yo. Llegamos, pero muy, muy poquito. Mi esposo también trabaja, él es encargado de edificio, pero estamos ahí, siempre ahí.
3: ¿Cuál es el gasto que más les pesa en el bolsillo? Algo que ven que aumenta todos los meses cada vez más.
6: Los servicios. El gas, la luz, el agua, todo lo que tiene que ver con los servicios, inclusive también las cosas del alimento. Antes llenábamos las canastas, todo, y ahora es como menos. No podemos llenar, digamos, como antes, comprar como antes, ¿no? Te duele ver a la gente dormir en la calle. Allá en Caldica, siendo que es provincia, hay gente que duerme en la calle, en las estaciones, al costado de la ruta.
3: ¿Nunca la votaste?
6: No. Mira, le voy a decir la verdad, en la primera sí, pero en la segunda, cuando fue la segunda, que se votó, no, dije no.
3: ¿Lo votaste para presidente, no en las legislativas?
6: No, para presidente no lo voté. No, porque no me gustó propuestas que él tenía y en esa eran las jubilaciones.

0: Bueno, como ustedes vieron, terminaron respondiendo nuestros entrevistados de cada día. Por otra cosa, no hay tantos que estén, si agarras así, en una estación central de trenes, en Constitución, en Retiro, tanta gente interesada por la disputa interna del peronismo. De hecho, lo que más se escucha cuando se habla de eso es, si son votantes del peronismo, queremos que se pongan de acuerdo para ganarle a Milei. Pero no, es justamente lo contrario a lo que está pasando. Para hablar de ese tema ya está con nosotros Felipe Solá. ¿Qué hace, Felipe? ¿Cómo te va?
1: Hola, Gabriel. Gracias por invitarme.
0: Ex gobernador, ex canciller. ¿Cómo estás? Bien.
1: Todo ex.
0: Bueno, ¿qué sos ahora? ¿Consejero del PJ?
1: Sí.
0: Bien, consejero del PJ. ¿Qué ves del peronismo de este momento?
1: Algo muy parecido a lo que comentaba recién. Si te acercan por la calle, porque todavía tengo una cara conocida para los que tienen más de 40, por ejemplo, si se me acercan es porque son peronistas, sí, o simpatizan, y te dicen, ¿qué pasa? ¿Qué pasa con la oposición? ¿Qué pasa que no nos juntamos? ¿Qué pasa? El que no es un militante conectado, o sea, la gran mayoría, requiere de una unidad porque sabe... En el fondo, ¿qué sabe? Lo que sabemos todos, que finalmente una elección en la Argentina no es una elección propiamente dicha, es una opción. Es A o B. Es A o B, incluso en la primera votación, ni que hablar en el balotaje. Y sabe que va a tener que optar. Uh-huh. Y si no sabe, se les va a ocurrir igual. Pero necesita que haya una plataforma, un lugar a donde adherir. Para usar una palabra un poco más moderna que antes, una plataforma que sea la oposición. Mm. Y si el peronismo no se iguala o no se confunde, en el mejor sentido de la palabra, con una plataforma donde estén todos los dañados, o los que temen que dañen a sus hijos, mm-hmm, con estas políticas económicas, con este planteo de Argentina espantoso que hace Milei, en mi opinión, con esta liberación de cualquier función sin regulación del Estado, de la futura inteligencia artificial, con esta Argentina descarnada, inhumana, que plantea, todos esos que están o perjudicados directamente, que son millones, ¿no? Sean formales, informales, hay muchísimos que son productores, hay muchísimos que son industriales, empresarios, comerciantes que han tenido que cerrar, todos ellos necesitan ir a una plataforma, saber que se está construyendo una plataforma donde van a poder, donde se van a poder elaborar programas, la persona va a poder oír, escuchar, ver algo, y después elegir, votar. Si la construcción de esa plataforma es un barro donde no se puede pedalear, donde no se puede avanzar, uh-huh, todo se frustra. Y la energía que se pone en eso, que pueden poner en eso, empieza a meterse dentro del barro, a perderse. A no. Entonces,
0: ¿y vos qué le respondes a los que te paran y te dicen?
1: Eso requiere que se destrabe la situación.
0: Ajá.
1: ¿Cuál sería el alivio? Destrabar la situación. Mm. Si uno es peronista, sea muy de Cristina o sea de Axel Kicillof, y no ve que no estamos haciendo... Me voy a incluir, aunque no tomo decisiones personales. Lo que la gente quiere, lo que el pueblo quiere... ¿Qué pueblo? Bueno, el pueblo que nos puede votar. Que pensamos que puede ser mayoritario. No tanto al peronismo, sino a la oposición. La oposición, en todo sentido, digamos. Estamos fallándoles. Y está anticipada, la elección del año que viene está anticipada por el dramatismo de la situación económica y también por el clima de agresión permanente, más los hechos de corrupción no aclarados, algunos aclarados tanto que ya son una vergüenza que no, uh-huh, que la gente, alguna gente esté suelta, y otros no aclarados o que la justicia tiene y no resuelve. El caso Libra me parece el ejemplo más prototípico. Y nosotros, a mí me parece que hemos anticipado, el periodismo, los medios, los militantes, todos están anticipando las elecciones del 27. No porque se vayan a anticipar en fecha de ninguna manera, sino porque en nuestra mente ya estamos pensando en eso. Uh-huh. Y también quienes son partidarios de Milei también están pensando en eso anticipadamente. Obvio, es obvio, cada cosa que pasa, cada encuesta que sale sobre el gobierno, sobre el Milei, sobre la la imagen de cada líder, etcétera, de cada político, se anticipa, porque la Argentina es así, la Argentina anticipa. No sé cómo será en otros países, Gabriel, pero acá es así.
0: Uh-huh. ¿Vos tenés una respuesta para darle a la gente que te para, que te saluda?
1: La respuesta es que vamos a estar juntos, porque yo no le voy a quebrar la esperanza a nadie. La respuesta también es, si alguien me repregunta y me quedo un rato, que trato de quedarme, si tengo tiempo me quedo, porque hay una función de contención también, del compañero, compañera, persona que viene y te dice, bueno, pero vos estás cerca. Uh-huh. Siempre creen que tenés mucho más poder del que tenés. Y la respuesta mía es esa, y le digo, ¿y qué pasa si no están juntos? Si no están juntos tiene que haber una interna. Uh-huh. Y esa interna se llama PASO. Y si no hay PASO, porque en su afán de romper el peronismo, afán más fuerte que el del propio peronismo que tiene el gobierno, anula las PASO en combinación con los gobernadores. Uh-huh. Bueno, estamos en condiciones de hacer una interna nosotros. Uh-huh. Estamos libres de hacer una interna, uh-huh, como antes existían las PASO.
0: Tenés que tener como determinados acuerdos y determinado nivel de armonía en la convivencia para hacerlo.
1: De organización. El problema es todos dentro del mismo, la misma alianza. Se llaman alianzas ahora, ¿no? Los partidos no son partidos únicos. Siempre van con alguien, son alianzas. Entonces vos ves alianza, justicialismo, alianza, radical. Bueno, dentro de esa alianza, todo. Fuera de esa alianza, nada. Como de perdón, si adentro de la ley todo, fuera de la ley nada. Hoy yo diría, el futuro es dentro de una alianza, donde el peronismo es clave, pero no es el único, o fuera de la alianza. Si la gente deja de estar dentro de esa alianza porque nosotros prolongamos esta discusión que atiene más que nada a la provincia de Buenos Aires, pero que impacta sobre el resto del país y del peronismo, seremos culpables de algo más grave todavía, de errores en el gobierno.
0: ¿Vos hablás?
1: Están bloqueadas todas las discusiones. Está bloqueada la energía, uh-huh, está bloqueada un análisis más profundo del futuro económico. No describir lo mal que nos va, sino qué corregir y cómo. Todo eso está bloqueado por el problema, ¿entendés?
0: Uh-huh. ¿Hablas con Cristina? ¿Hablas con Kicillof?
1: No, he hablado con Cristina cuando era necesario porque de política internacional algunas cuestiones. La última vez harán 2 meses o más. Sí, un poquito más, 2 meses y medio. Y ella tiene muy poco tiempo para cada uno. Yo estuve 30 minutos, 15 minutos hablé de un viaje que tenía que hacer que al final no salió, que me pedía ella, y 15 minutos hablé de lo que yo creía que era el cómo destrabar o cómo qué actitudes me parece que podían destrabar el lío. Pero esto ha escalado después. Y con Kicillof estuve hace 3 semanas, ponerle.
0: Ajá.
1: Era el día que se murió el Indio Solari.
0: Ajá.
1: Estaba organizando con Máximo y con Avellaneda.
0: Ferraresi, sí.
1: Que no estaba Ferraresi,
0: no,
1: pero
0: Ferraresi
1: estaba
0: licencia,
1: al teléfono.
0: Sí.
1: Organizaron también eso que organizaron, ¿no?
0: Uh-huh.
1: Avellaneda y la provincia.
0: No, te hacía esa pregunta introductoria para preguntarte ahora si vos entendés las posiciones de cada uno de ellos que generaron esta situación de gran tensión.
1: Yo creo que uno puede entender cualquier cosa, casi cualquier cosa. Y que el tema no es entender. El tema es, ¿estamos para servir a la gente? ¿Estamos para tener una actitud de servicio público? ¿En el gobierno o en la oposición también está el servicio público? Bueno, muchos son diputados, senadores, etcétera. Pero otros son ex, como yo, y también me siento en una obligación pública. Si puedo hablar, como estoy hablando acá, asumo una responsabilidad pública. ¿Estamos en condiciones de lo que la gente necesita? ¿Estamos en condiciones de lo que pide y va a pedir cada vez más muchísima gente? Mm. ¿O no estamos en condiciones? Y esa es la pregunta, que es una pregunta no solo política, moral también, que tiene que tener una respuesta mucho antes del 31 de diciembre.
0: Ahora, ¿es una discusión por el liderazgo? ¿Es una discusión programática? ¿Es una discusión por cuestiones personales?
1: Es una discusión por el liderazgo que encierra estilos y también a veces cuestiones personales.
0: ¿Cómo se dirime una discusión por el liderazgo?
1: Vos y yo podemos estar de acuerdo en qué programa, en cómo debería ser un programa de televisión. Ah, seguramente, si yo no sé, suponete que yo fuera un profesional de los medios, seguramente mi programa sería diferente al tuyo. Mm. Entonces, es una discusión de liderazgo, sí. Y el liderazgo y de estilo, sí. Y el estilo es muy importante, sí. Ahora, cuando la batalla es tan importante, el estilo pasa a ser secundario, por lo menos por un tiempo. Yo no contribuyo nunca, porque no lo puedo hacer, me lo prohíbo, a escarbar en el problema. Obviamente, el periodismo te pide a veces escarbar, yo salgo poco, pero pide escarbar en el problema, comentarlo, etcétera, y se convierte en una materia diaria. Y no da para una cuestión diaria, da para reflexionar más profundamente sobre qué país queremos y qué responsabilidad tenemos. Yo he pasado por muchos lugares ya y me siento totalmente responsable del pasado y del futuro. Aunque yo no sea para nada un decididor del futuro, mi aporte tiene que mirar al futuro.
0: Pero te hago una más. Te voy a preguntar sobre qué programa debe presentar el peronismo a futuro como contraste con el gobierno de Milei. Te hago una más sobre esta disputa, que es, de alguna forma, la experiencia fallida del gobierno del Frente de Todos, de Alberto Fernández y de Cristina, ¿no demostró que el que es el presidente también tiene que ser el conductor del espacio?
1: Sí, en el país el presidente debe ser el conductor de un espacio político importante siempre. No tenemos para nada una cultura en la que haya un primer ministro, un presidente que vitalicio o otro presidente de largo plazo que tienen otros países y un primer ministro que varía según la composición de las cámaras, como los sistemas parlamentarios. En la Argentina no. En la Argentina el presidente tiene que ser además un conductor político. Y si no, no es un buen presidente. Así que es muy importante la pregunta y muy importante que te dé esta respuesta. Sí, tiene que ser un conductor político. Y estamos frente a un tema difícil, porque ha escalado. Difícil, muy difícil. Ahora, hay algo que quiero decirte de las características de un conductor o de una conductora. Conduce el que sabe ceder. Conduce políticamente el que sabe dar, incluso a costa de no recibir. Es decir, si tengo que dar más de lo que pensé para poder seguir conduciendo, pues doy. ¿Para qué? Para poder seguir conduciendo. Si tengo que ceder, cedo. ¿Por qué? ¿Porque soy el más fuerte o porque soy el que conduce? Es decir, debo llevar a una gran cantidad de gente hacia un objetivo. Para eso tengo que despojarme de ambiciones personales y tener el poder del conductor, no el poder físico, el poder material, el poder del conductor. Si Juan Perón, a 8.000 kilómetros de acá, durante muchísimos años, con gobiernos que, como el gobierno del 66, de Onganía y demás, que se hicieron porque, como no lo pudieron matar con sicarios en los años 56, 57, 58, que le mandaban sicarios a donde estaba y no lo pudieron matar, pues entonces la Revolución Argentina, que lo sacó a Ilia, se hizo para esperar que se muriera Perón. Pues iba a morir porque, bueno, porque no volvía nunca más, etcétera. Perón era del 93, llegó a los 80 años. Cuando volvió tenía 78, 79, en el 72 tenía 79, uh-huh, cumplidos, el 8 de octubre. No pudieron lograr que se muriera Perón, tuvieron que bancarse que volviera. Uh-huh. ¿Qué hizo Perón durante todos esos años? Cuando te comunicabas por carta, raramente por teléfono porque estaban chupados, por la CIA, etcétera. A Perón lo infiltraban todos. ¿Qué hacía Perón? Perón en la duda cedía. Uh-huh. Cedía de vez en cuando, por ejemplo, en el 65 la mandó Isabel, que vino para que no votaran a el peronismo sin Perón, los neoperonistas, en dos provincias, recuerdo. Y ganó la lista que respondía a Perón puramente. Es decir, no admitió una renovación sin él. Bueno, pero Perón ese era el maestro de ceder para conducir. El primer gobierno de Menem, eso lo vi de cerca, Menem sabía ceder. Tanto se dio que la Constitución de 94 es una constitución hecha por las provincias. Uh-huh. No hay un núcleo nacional fuerte.
0: Y por el radicalismo también.
1: El radicalismo que cedía para reconstruirse, y que además imaginó un jefe de gabinete que después no fue tal, no tuvo la función que se imaginaba, que era un pensamiento europeo, el de Alfonsín en ese momento, el que él veía un primer ministro.
0: Escúchame, me queda una pregunta y dos minutos, y quiero preguntarte por el programa que tiene que tener el peronismo hacia adelante. ¿Tiene que ser de contraste total con el de Milei, un giro de 180 grados, o hay algunas cosas que hay que conservar y cambiar otras?
1: Tiene que cambiar básicamente el objetivo. No hay medio de izquierda y de derecha. Hay objetivos, populares o antipopulares. Entonces, primero el objetivo. Después la cronología de los hechos para llegar a un objetivo. Un objetivo de 4 años, como podés tener después otro de 8, pero un objetivo de 4 años. Ese objetivo de 4 años no puede ser excesivamente ambicioso. Tampoco puede ser procrastinador, es decir, no solucionar los problemas. Porque ese es el recuerdo que tengo.
0: ¿Cuál debería ser el de un objetivo realizable de 4 años?
1: Para mí, empleo. Empleo, actividad interna, salario real. Empleo, actividad interna, salario real. Van a aumentar las exportaciones por el lado
0: de las actividades primarias, sí.
1: Actividades primarias, sobre todo de los recursos no renovables, es uh-huh. decir, de gas, petróleo y sobre todo y minería, ¿no? Sí. Pero no van a aumentar tanto como se piensa. No van a dar empleo, no van a ser una solución social. Van a ser una solución, en todo caso, de la balanza externa. A mí me parece que tiene que modificar absolutamente los componentes que están, digamos, hundiendo la actividad interna. La actividad interna de este país es la que da más trabajo. Elegir sectores de la economía a desarrollar. Esos sectores tienen que tener algunas condiciones. Tienen que generar empleo. Ese empleo no tiene que ser tan calificado, porque si no van a generar un empleo muy de elite. Tienen que ser bienes transables, es decir, que sean bienes que también se puedan exportar, uh-huh. porque eso te obliga a competir más y a mejorar. Y tienen que tener un impacto regional. Argentina está muy desequilibrada regionalmente y tiene que tener un impacto regional. Si vos vas a necesitar empleo en el conurbano, tiene que tener un impacto cerca del conurbano. Y ahí vamos a transporte, logística, etcétera, que es otro gran tema. Uh-huh. Que es cómo se mueve la gente, cómo querés que se mueva la gente. Bueno, 3 o 4 objetivos de ese tipo. Hay otros objetivos, como por ejemplo tener mucho más transparencia en la justicia, que son mucho más difíciles de conseguir. Uh-huh. Y que a lo mejor son objetivos no primarios, no inmediatos.
0: Felipe, gracias por haber venido. Gracias. Algunos testimonios más de nuestro Focus al Paso. Dale, los compartimos.
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0: Lo que vamos a abordar también es una prioridad del Gobierno Nacional. Han mandado al Congreso una reforma de la Ley de Salud Mental, que tiene una particularidad, es rechazada por todos los especialistas. Y la verdad es que la Argentina está atravesando un momento muy crítico en salud mental. Quizás la expresión más extrema de eso sea el aumento de los suicidios en la Argentina, que tuvieron un incremento muy notable en el 2025, con un crecimiento del más del 20% respecto al 2024, alcanzando una cifra récord. Y hoy tenemos en la Argentina algo que a mí me sorprendió cuando conocí el dato: la misma cantidad de suicidios que la suma de homicidios y de muertes por siniestros viales o accidentes de tránsito. Bueno, algo nos está pasando, ¿no? Es algo que se viene desde hace muchos años, o de hace unos 10 años, que empeoró mucho con después de la pandemia y que ahora vuelve a alcanzar un pico. Queremos preguntarnos qué está pasando con eso, qué soluciones puede haber para abordar este tema. Y para eso armamos una mesa de especialistas. Están con nosotros Julieta Calmels. ¿Cómo te va, Julieta? Que es subsecretaria de Salud Mental, Consumos Problemáticos y Violencias de la Provincia de Buenos Aires. Gracias por venir. Eduardo Quiroga, abogado del Programa de Derechos de las Personas con Discapacidad, de ASIG. Gracias por venir también, Eduardo. Y Hugo Cohen, psiquiatra, ex asesor regional de la Organización Mundial de la Salud y de la Organización Panamericana de la Salud. Gracias a los tres por estar. Primero me gustaría que me hagan una caracterización del momento que estamos atravesando. Yo tiré algunas cifras, pero ustedes seguramente lo pueden hacer mejor. Julieta, ¿qué podrías decir de este momento de la salud mental en la Argentina?
1: Bueno, es un momento de mucha preocupación, mucha urgencia por... Bueno, un aumento exponencial que se viene dando de lo que llamamos padecimientos que se expresan en la esfera de la salud mental, pero que forma parte también de la responsabilidad de caracterizar los motivos por lo que esto está sucediendo en la Argentina y en el mundo, pero en la Argentina acrecentado, y las cifras del suicidio también lo expresan, con el deterioro de las condiciones de vida y con las situaciones trágicas que viven gran parte de los argentinos, que atraviesan y que producen más ansiedad, más depresiones, más consumos problemáticos, y que, bueno, se expresan, entre otras cosas, en este campo que llamamos la salud mental, ¿no? Eso es una preocupación en la Argentina de todas las provincias. Yo formo parte de un espacio de reunión de distintas autoridades provinciales en lo que es la ausencia del Gobierno Nacional en la convocatoria de lo que históricamente fueron los COFESAMAS, los Consejos Federales de Salud Mental. Se interrumpieron con la llegada de Javier Milei, junto con todo el financiamiento de las provincias, y en ese marco nos reunimos más de 16 provincias argentinas sistemáticamente y generamos un informe que muestra que en los últimos 6 años vemos en el país un aumento del 77%, ni más ni menos que en las internaciones por motivos de salud mental, que son las formas más extremas de padecimiento y las formas más extremas también de cuidado. Y de las consultas ambulatorias un 134%, con lo cual la situación objetiva es grave, de mucha preocupación, y eso requeriría y requiere de parte de los estados, el nacional y también los provinciales, comprometer más esfuerzos de cuidado y acelerar transformaciones en las formas de cuidar y atender la salud mental, como la Ley Nacional de Salud Mental plantea en la Argentina y como la OMS y todos los consensos mundiales acuerdan, que hay que ir hacia formas de abordaje comunitario por la prevalencia y por las mejoras en las condiciones de cuidado que esos modelos ofrecen. Eso es lo que en la provincia de Buenos Aires hacemos desde hace 6 años con una inversión y una transformación progresiva del sistema de cuidados, que sin embargo no alcanza para la magnitud del problema en este momento.
0: Eduardo, ustedes publicaron un informe al final del año pasado sobre la salud mental, la inversión en salud mental en la Argentina.
2: Sí, exactamente. Un poco complementando lo que dice Julieta, frente a este aumento de la demanda y las necesidades de atención, nosotros analizamos el presupuesto a nivel nacional destinado a salud mental y observamos que quizás una de las líneas fundamentales para promover la aplicación de la ley, como es la actividad de apoyo y promoción de la salud mental, que es la única actividad que en el ámbito del Ministerio de Salud de la Nación identifica acciones que están dirigidas justamente a la prevención y a la promoción de la salud mental, a la atención de la salud mental de las infancias y adolescencias, medidas a la promoción de la adecuación de los hospitales psiquiátricos, etcétera, tiene un desfinanciamiento sostenido desde hace algunos años y, por ejemplo, para este año los recursos con los que cuenta son solamente 48 millones de pesos, lo que representa una caída de más del 77% de los recursos asignados a esta actividad en relación con los del año pasado. Y en el ámbito nacional observamos que la caída de este presupuesto también se refleja en otras partidas y además en que sigue concentrado el presupuesto público en un sistema de atención hospitalocéntrico que no responde a lo que la ley de salud mental obligó al Estado hace ya más de 15 años.
0: Hugo, ¿qué está pasando con la salud mental en la Argentina? No está funcionando el micrófono. ¿Lo arreglamos? Ahora te lo arreglamos. Vuelvo sobre Julieta. ¿Qué es lo que notan en las internaciones? ¿Qué expresa la gente?
1: Bueno, en las internaciones, por un lado, está aumentando mucho las internaciones de personas menores de 18 años, de niños, de niñas, de adolescentes. En los últimos 6 años hay un aumento casi del 100% de las internaciones menores de 18 años, que son las últimas internaciones que uno buscaría producir y antes agotar todas las demás alternativas. Eso muestra una fragilidad en todas las redes de cuidado y de sostén, donde hay muchas variables, la económica, la social, por supuesto las tecnologías y otras variables más estructurales también de la época. Pero después vemos también la población adulta ante situaciones realmente muy extremas del sostenimiento de la vida, ¿no? Las dificultades económicas, las dificultades del endeudamiento, personas que nos piden una vez concluido sus internaciones permanecer en los hospitales para poder comer y para poder tener un techo. Realmente las situaciones que observamos son realmente dramáticas y también la fragilidad que decíamos de las redes de sostén y cuidado también para egresar después de una internación, que siempre tiene que ser breve, por el menor tiempo posible y el último recurso. Vemos personas que no pueden pagar sus medicaciones y se agravan los cuadros. Estamos con una situación muy grave de abandono del gobierno nacional de todo lo que son las prestaciones para discapacidad, particularmente los medicamentos, psicofármacos para las personas en los hogares de la provincia de Buenos Aires fueron interrumpidas. La medicación que se entregaba a través de la DATSE, también más de 6.000 bonaerenses vieron interrumpidos los medicamentos. Es decir, que toda la actitud del gobierno nacional es la interrupción abrupta de prestaciones, el abandono de toda la infraestructura y la obra pública en salud mental necesaria para profundizar la reforma, el cierre de los espacios de encuentro entre las provincias, un abandono de la idea federal, una discontinuidad de todo lo que son las RISAM, que son las residencias interdisciplinarias a nivel nacional, y una forma violenta en el trato, en el discurso y en la consideración del ser humano, ¿no? Que eso tiene efectos también simbólicos en lo que es el desprecio de la vida por las personas y eso también tiene efectos en la salud mental. No solo hay que mirarlo desde la privación de los bienes esenciales para la vida, sino también del retiro, del cuidado y del sostén de una mirada del Estado sobre la vida, de la vida en común, ¿no?, de los argentinos.
0: Hugo, ahora sí.
3: Yo estaba pensando, retomando lo que ellos mencionaron, al menos desde la visión de la Organización Mundial de la Salud, es que hay como tres problemas que coexisten, que confluyen. Uno es la cantidad de personas que tienen padecimientos. El segundo es los dispositivos, o sea, qué tienen los países montados para atender. Y como resultado de estos estudios, la confirmación o la comprobación que cerca de un 80% de los que padecen no accede a nada. O sea que son cifras muy preocupantes. Junto con eso, lo del presupuesto, que alrededor de lo que debiera ser un 8, un 10% del total de salud, no llega al 2%. O sea, un enorme problema, un sistema muy pobre, débil y escaso y un presupuesto casi inexistente que, como dijo el doctor Quiroga, va fundamentalmente, se concentra en hospitales psiquiátricos, que hoy en día no es la recomendación, sino justamente servicios cercanos a los barrios, a las comunas donde la gente vive y que la salud mental vaya allí y sea allí donde brinde los servicios y la atención que se necesita. Ningún país en el mundo pudo reducir la cantidad de población sin atención construyendo hospitales psiquiátricos. Eso podría haber sido hace 150 años. Hoy justamente es incluir la salud mental dentro del sistema general de salud, en las salitas, en los barrios, como ya decía, en los hospitales generales, en las urgencias, o sea, como un área más de la salud pública, como lo es, o sea, como cualquier otro problema de salud.
0: ¿Por qué tenemos esta, llamarla epidemia seguramente está mal dicho, pero no encuentro otra forma de decirlo, este crecimiento de los casos tan notorio en salud mental? ¿Qué es lo que está pasando?
3: Bueno, para contestarlo con cierto rigor científico necesitamos estudios que constaten. Algunos estudios que se han hecho a nivel internacional tienen que ver, por ejemplo, con la pandemia, con el COVID. Efectivamente, a partir del momento de la pandemia se observó en muchos países un incremento de las problemáticas, en particular de los problemas de depresión e incluso problemas de crisis de angustia, hasta de suicidio. Y algo que nosotros que trabajamos en el campo de la salud nos preocupa mucho es justamente que el sector profesional, laboral, más afectado es el de los trabajadores de la salud.
0: Mira.
3: O sea, efectivamente es un estudio muy importante que se hizo en 20 países que confirman este tema, ¿no?
0: Voy a ir con Julieta, que se tiene que ir, así que le hago también esta última pregunta a ella. ¿Qué detectaron ustedes? ¿Qué hipótesis tienen de por qué crecieron tanto los casos de salud mental?
1: Bueno, nosotros vemos tres niveles, por lo menos, de análisis. Algunos más globales, que venían informando, incluso previo a la pandemia, el aumento de padecimientos, las formas de cambio de relación social, las tecnologías, las formas de relación con el cuerpo, el cambio en las formas de relación humana, alteran no solo la subjetividad, sino desde la hipótesis de muchos, también la construcción del psiquismo. Y eso requeriría, como dice el doctor, estudios en profundidad que lo puedan también ahondar más. La pandemia es un gran también acelerador de los sufrimientos, eso nosotros lo observamos también en nuestra provincia y en lo que vemos, y la situación económica es otro de los determinantes que agrava enormemente la situación y que también fragiliza los sistemas de cuidado. Nuestra provincia, nuestro gobernador Axel Kicillof, desde el inicio de la gestión hace ya 6 años, la salud mental es una prioridad en la transformación del sistema de salud, junto con nuestro ministro. Eso implicó crear centros comunitarios de salud mental con base territorial, de hecho vamos a inaugurar algunos más con obra pública nueva. Después de la construcción de los manicomios, la primera vez que se hace obra pública en salud mental, hace un siglo y medio que no se hacía obra pública en salud mental, miren los atrasos con los que veníamos, la ampliación de los hospitales generales para internaciones, hoy todos los hospitales generales tienen una respuesta, antes solo 10 de los 100 hospitales que hay hoy, y programas, por ejemplo, en escuelas secundarias hay un programa que nació en la pospandemia, que se llama La Salud Mental es entre todos y todos, un programa importantísimo para nosotros, que son talleres de conversación con los jóvenes, donde los jóvenes plantean cosas muy importantes de escuchar que tal vez no los tendríamos.

0: mayor incidencia de la mirada de los jóvenes en una etapa donde las brechas generacionales son muy grandes y donde vemos que los jóvenes tienen, a diferencia de otras etapas y de otras generaciones, un involucramiento y un interés en este tema que para nosotros forma parte de las potencias con las que también se pueden transformar los sistemas de cuidado.
1: Bien cortito, quiero aprovecharte antes de que te vayas para comentar un dato que vos me decías la otra vez que hablábamos, que el 78% de los suicidios se da en hombres.
0: Sí.
1: ¿Qué lectura hacen de eso?
0: Bueno, nosotros ahí vemos un poco lo que los estudios de género vienen planteando sobre las formas de construcción más hegemónicas de la masculinidad y los efectos sobre los mismos hombres, ¿no? De esas formas. El 78% es un sesgo muy fuerte que se mantiene a lo largo de la historia, más allá de los aumentos dramáticos del último tiempo. Hoy en la Argentina mueren 14 personas por día por suicidios. Es realmente una cifra que nos debiera cambiar la mirada de la realidad. Y que el 78% sean hombres y que el 40% de ellos sean entre 20 y 40 años, también nos muestra, bueno, la dificultad también de la construcción histórica de la masculinidad para atravesar situaciones de dolor, de sufrimiento, para pedir ayuda, porque es vivido muchas veces como fragilización, como fractura de las identidades masculinas, y la situación económica, lo escuchamos en muchísimos hombres, funciona como una fractura vital de la que muchas veces no pueden recomponerse, ¿no?
1: Gracias, Julieta.
0: Bueno, gracias.
1: Gracias
0: a vos.
1: Eduardo, un dato que también me interesó del informe que presentaron en ASIG es que la ley de salud mental vigente obliga a que el 10% de la inversión en salud sea destinada a salud mental. ¿En qué porcentaje estamos ahora?
2: Bueno, como bien decía Hugo, por lo menos a nivel nacional, el porcentaje que nosotros calculamos para este año es del 1,47%. Si tomamos el periodo de 2018 hasta ahora, que tenemos analizado, es el más bajo en este periodo. Y como decía anteriormente, las políticas que tienen un enfoque comunitario para garantizar todas estas modificaciones que mencionaba Hugo y que propone la ley de salud mental, son prácticamente inexistentes en ese porcentaje, porque la mayor parte está concentrado en Cedronar y en los dos hospitales monovalentes que tiene el Estado Nacional, que es el Hospital Laura Bonaparte y el Hospital Ramón Carrillo. Este monto del 10% debía alcanzarse progresivamente y siempre fue escaso, nunca se alcanzó, pero ahora vemos que se reduce año tras año.
1: Te quería preguntar, Hugo, por el dato que comentábamos con Julieta, este sesgo masculino en los suicidios. No sé si esto está analizado a nivel internacional.
3: Lo que está estudiado desde no hace mucho tiempo, porque es muy importante a nivel internacional, es lo que se llaman los determinantes sociales de la salud mental, que así como hay un componente biológico y uno biológico, también está el social. En concreto, ¿qué quiere decir? Que está estudiado, está demostrado que una persona que pierde el trabajo tiene un mayor riesgo de padecer depresión de aquel que mantiene el trabajo.
1: Claro.
3: O por ejemplo, una joven que tiene escolaridad más breve, que abandona la escuela, tiene mayor probabilidad de atravesar por un embarazo adolescente. Uh-huh. O, por ejemplo, también está estudiado que la violencia que se ejerce hacia los niños tiene un efecto deleterio en el futuro de su salud mental. O sea que son todos caminos que también hay que abordar para que mejore la salud mental. O sea, para decirlo esquemáticamente, no es solamente un fármaco, no es solamente una psicoterapia, sino que también es trabajo, también es educación, también es vivienda, también es comida. Claro. Está vinculada con estudios, ¿no?
1: Claro. El
3: discurso.
1: Es un determinante social la situación económica, social.
3: Exactamente, o sea, por eso puse el ejemplo de perder el trabajo, porque es sobre lo que se estudió. Uh-huh. Inclusive es más, en personas que estuvieron muchos años, porque esto de la transformación de los sistemas de salud mental, de los manicomios hacia la comunidad, tiene su origen ya hace varias décadas y es tomado por la OMS como la política a implementar. En los países que esto avanzó más, pudieron hacer seguimiento de personas que muchos años tuvieron internadas, que luego volvían a la comunidad con un sistema de cercanía, en los barrios, como decíamos antes.
1: Claro.
3: Y se observó que esas personas, que después de muchos años,

0: Internación volvían a trabajar y además estaban conformes con el trabajo que hacían, necesitaban mucha menos medicación que la que otrora cuando estaban internadas, que parece una paradoja, ¿no? Mm. O sea, esto demuestra que efectivamente los seres humanos somos mucho más complejos que eso y que necesitamos todas estas determinantes. Para llevarlo a otro plano, en el contexto de lo que podemos vivir hoy dramáticamente en Venezuela, yo fui miembro activo durante 15 años del equipo regional de intervención en desastres de la organización, estuve en 13 eventos distintos, y una de las premisas que uno lleva cuando va y el ministro lo recibe desesperadamente pidiendo ayuda es justamente tres cosas. El ministro pregunta: doctor, qué suerte que llegó el psiquiatra, dígame por favor, ¿qué debo hacer? Y uno dice: agua, abrigo y alimento. Porque está estudiado a nivel emocional cómo impactan las personas justamente que luego de un desastre sobrevivieron y nadie les acerca ni agua, ni abrigo, ni alimento. O sea, eso influye en la salud mental a futuro, con un riesgo de una no recuperación. Entonces,
1: incluso en casos así también.
0: ¿Cómo?
1: Incluso en desastres como ese, hay cuestiones que tienen que ver con las necesidades básicas que pueden determinar un empeoramiento de la situación, claro.
0: Absolutamente, sí, lo más elemental, el agua.
1: Claro, o sea, claro. Sí. Eduardo, este informe que han presentado, no sé si lo han compartido con legisladores, si le ha llegado a alguien del gobierno, si han tenido alguna devolución.
2: Sí, nosotros analizamos anualmente el presupuesto y enviamos ese análisis a los integrantes del Congreso para que reformen justamente esta asignación presupuestaria, para que aumenten las partidas presupuestarias para promover la salud mental comunitaria. En general no hemos tenido una recepción que haya hecho que se invierta esta forma de asignación de los recursos, y lo que ahora vemos con preocupación también es que se presenta este proyecto de reforma de la ley de salud mental, que alguna manera busca volver sobre todo este sistema que la ley promueve y que describía bien Hugo, y vuelve a instalar el hospital psiquiátrico como centro, que frente a esta caracterización que se ha hecho sobre la situación de Argentina, promueve en definitiva un sistema que va a ser ineficiente para responder a esta situación, y que además se mantiene la pauta del 10% que tiene ahora la ley en este proyecto, pero que implicaría, por ejemplo, que esos recursos se asignen a un sistema que no responde a las necesidades de la población, porque está basado en el hospital psiquiátrico, en la concentración de la atención, claro, en lugar de descentralizarse.
0: Sí, algo, perdón.
1: Sí, para cerrar.
0: Retomando lo que dice el doctor Quiroga, ya en el año 90, ajá, la Organización Panamericana de la Salud emitió una declaración que se conoce como la Declaración de Caracas, donde establecía que se debía salir del hospital psiquiátrico hacia servicios de la comunidad, entre otros motivos porque los hospitales psiquiátricos en general sucede que violan derechos humanos, pero además en el año 90 insumen enormes cantidades de recursos y son ineficaces e ineficientes en su administración. Entonces, además de no haber el 10%, el 2% actual o el 1.4 son muchos millones de dólares que se debieran utilizar en servicios mucho más dignos, más eficientes, y que la gente pueda acceder a la atención que necesita.
1: Mal gastados. Eduardo, Hugo, muchísimas gracias.
0: No, gracias
1: por haber venido.
0: Gracias.
1: Llegamos al final, nos despedimos hasta mañana. Mañana les cuento cómo sigue Noé. La verdad es que no sé si va a estar acá con nosotros, si no, será el lunes. Gracias por habernos acompañado. Nos reencontramos a las 8 para hacer más Batalla Cultural. Chau, hasta mañana.

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0: Amigos de Telesur, bienvenidos, bienvenidas. El saludo tiene mucha tristeza, una vez más, porque pensamos en que hace una semana ocurrió la tragedia que todavía padece a 8 días transcurridos todo el pueblo venezolano. También hay que decir que hoy es un día de recogimiento, de duelo en Latinoamérica y buena parte del mundo, que nos emociona cuando vienen todas las imágenes de los preparativos que se hacen para enviar todo lo que sea posible a Venezuela. La lucha de los rescatistas, la entrega total de gobernantes, funcionarios y del pueblo que conoce de estos temas, también es una gran emoción. Y vamos a tener un capítulo muy particular al cabo de 8 días de la tragedia hoy en nuestro programa. Pero también está el Mundial y trazamos un puente para hablar de esta fascinación que provoca con sus partidos dramáticos, extraordinarios también, el Campeonato del Mundo. Alexis.
1: Día número 21 de competencia, programa número 20 de La Pelota No Se Mancha, tratando de abordar el Mundial al estilo de Telesur, un Mundial que está siendo realmente muy atrapante, muy cautivante, con partidos cambiantes y hoy creo la primera gran revertida de esta Copa del Mundo, la que hizo Bélgica o la que consiguió Bélgica ante Senegal.
0: Ya vamos a llegar a esos partidos. Digamos que en estos momentos se están jugando Estados Unidos y Bosnia. Gana Estados Unidos por 1-0. Ya terminó el primer tiempo, ¿verdad? Sí, estamos en el descanso de ese partido que muestra superioridad en lo que pudimos ver antes de comenzar el programa de Estados Unidos sobre Bosnia, un resultado legítimo. Pero lo que dice Alexis Sepsic de las emociones que hemos tenido hoy, me parece que la más impactante es la que provocaron Bélgica y Senegal.
1: Y de ahí va a salir el rival de Estados Unidos o Bosnia. Es un cruce que se ve en el horizonte. Bélgica, que no parecía tener carácter y respuestas futbolísticas para dar vuelta a un partido que perdía bien 2-0 con Senegal, que estaba jugando muy bien.
0: Si Estados Unidos mantiene su ventaja sobre Bosnia y se clasifica, podemos decir que tuvo suerte, porque es más accesible Bélgica, por su manera de jugar, que Senegal, que lo hubiera puesto en un aprieto también a Estados Unidos, porque la excelente selección africana hoy mereció claramente la victoria. La tuvo, hasta faltando 4 minutos para terminar el partido. Iban 86, ganaba Senegal 2-0, ¿y qué pasó?
1: Y lo terminó dando vuelta, primero con una intervención de Lukaku, ese interminable Lukaku, uno de los sobrevivientes de una generación que todavía genera tanta ilusión como cuestionamientos en Bélgica, y después una mala salida del arquero de Senegal que le permitió a Tielemans, compañero de Dibu Martínez en Inglaterra, llevar al partido a la largue, en un alargue donde el propio Tielemans volvió a ser protagonista con un penal discutible.
0: Sí, un penal que el árbitro no debió cobrar, según la impresión que nosotros tenemos. Ocurrió algo muy particular en Estados Unidos-Bosnia hace un ratito nada más. Hubo una jugada como para dar penal, pero el árbitro brasileño, naturalmente hay una cultura deportiva detrás de cada uno de los árbitros del partido. Fue muy distinto el jordano. Sí. Al árbitro brasileño que le dijo a la protesta de un jugador de Estados Unidos por el presunto penal, le hizo así, con este gesto, un penal pequeño. Un penal para no cobrar. Yo nunca lo había visto, ¿eh? Sí. Porque finalmente si es pequeño no importa, tendría que ser penal. Pero el árbitro entendía que es una injusticia en un campeonato del mundo cobrar penal por una falta bastante menor que ocurre dentro del área. Bien el juez brasileño desde mi punto de vista y flojo el árbitro jordano en Senegal y Bélgica. Porque
1: Senegal y Bélgica fue dirigido por un hondureño.
0: Sí.
1: Pero ahí también comparto lo que decís vos del criterio futbolístico y del juego. Un jordano para un partido trascendental, un hondureño. No quiero ser despectivo con nadie con esto.
0: Claro, pero hay una cultura deportiva, un hábito a los grandes partidos y a las discusiones con los jugadores. El árbitro de Congo-Inglaterra.
1: Un árbitro de Jordania.
0: El jordano, sutilmente, siempre tuvo una preferencia por los ingleses. Y esto llamó la atención porque en cada una de las pequeñas rispideces o las grandes que se producían, había algo que permitía a Inglaterra tener una pequeña ventaja. Son puntos de vista, pero lo decimos con el énfasis que corresponde. tienen que ser para grandes partidos, grandes árbitros. ¿Y cuáles son? Existen, sí. Los que están todo el tiempo arbitrando Champions League, Copa Libertadores de América, eliminatorias para los campeonatos del mundo, en los lugares donde se enfrentan las grandes selecciones, donde hay mucho en juego. Dos árbitros para dos partidos fundamentales que terminaron con derrota para el fútbol africano.
1: Sí, y en una instancia del Mundial donde ya no hay revancha, por eso también la decepción de los senegaleses hoy, que habían hecho todo para ganar. También los congoleños, un día en el que por ahora, a diferencia de lo que planteábamos ayer, se imponen las selecciones europeas.
0: Así como es injusta la victoria de Bélgica sobre Senegal, Bélgica es menos que Senegal, claramente, en lo futbolístico, pero partidos son partidos, como suele decirse. Hay que decir que Inglaterra le ganó bien a Congo. El primer tiempo lo pasó mal.
1: Lo pasó muy mal, con un seleccionado que arrancó ganando, que le proponía un juego muy dinámico, directo, con jugadores difíciles de encontrar y sin darle posibilidades de armar juego a Inglaterra, que estaba desconcertada.
0: Pero otra vez la responsabilidad del fútbol africano decae ante una potencia. Para mí que el peso de la camiseta empezó paulatinamente a jugar, porque ese Congo, de brillante primer tiempo, empezó a jugar más cerca de su área, cada vez más cerca de su área, permitiendo el manejo de la pelota al equipo inglés. E igual que Camerún hace 36 años, ¿digo bien?
1: Sí, de Italia 90, sí,
0: en
1: sí.
0: En Italia 90, Camerún también entregó el partido de una manera muy extraña contra Inglaterra. Aquel equipo de Roger Millat, que era brillante, el fútbol camerunés en esa época era una maravilla. Bueno, hoy perdieron también, y nos dio cierta pena, No porque haya algo especial contra Inglaterra o contra Bélgica, sino porque los africanos se frustran en momentos decisivos. Ahora queda Marruecos, ¿no?
1: Sí, queda Marruecos por delante. Hoy daba la sensación de que era un partido que, salvo por la jerarquía, le hubiera costado darlo vuelta a Inglaterra, porque en el juego colectivo no mostró gran cosa.
0: Vamos a mirar a algunas páginas de diarios ingleses para que ustedes aprecien qué dicen. Fue muy modesto el elogio tributado por los medios de comunicación importantes de Londres a la victoria de Inglaterra. Ahí tenemos al Telegraph, que dice: Harry Kane, el goleador histórico de estos últimos años en Inglaterra, salva a Inglaterra del Mundial y el puesto de Thomas Tuchel. ¿Por qué está diciendo esto?
1: Está siendo muy apuntado el técnico de la selección inglesa a partir de la decisión, esto viene de antes del Mundial, cuando decidió no convocar, por ejemplo, a Maguire, a Cole Palmer, a Foden, y con la selección inglesa, ya en el transcurso del Mundial, sin mostrar una versión que era la que algunos imaginábamos, el apuntado es el entrenador.
0: Vamos a ver qué dice The Guardian, otro diario muy importante, el diario político por excelencia, que quien les habla consulta para los temas de política internacional. Pero está muy metido en el fútbol. En el mundo parecería que no se habla de muchas cosas más que esta. Ahí dice que Kane acude al rescate con un doblete en los últimos minutos e Inglaterra supera al Congo para ir a octavos de final.
1: Un triunfo agónico y la figura de Harry Kane que se contrapone a la del entrenador. Un entrenador que de todos modos, a mi modo de ver, tuvo incidencia en el partido con los cambios que metió, con algún cambio posicional. Pasa que la figura de semejante goleador se lleva a todos los flashes.
0: Pero es extranjero además, es alemán. Y los técnicos extranjeros, lo decíamos anoche cuando hablábamos de algunos seleccionados de América del Sur, por ejemplo, tienen una confrontación especial. Tienen que tener al equipo casi campeón del mundo, porque si juegan la final y la pierden es por culpa de ellos. Vamos a ver qué dice el técnico Thomas Tuchel, alemán, que dirige a la selección de Inglaterra después de la victoria.
2: Have you thought about what the Azteca means at all?
3: Not yet, guys. I'm just coming from this match and try to enjoy. But it is maybe one of the most beautiful fixtures, most exciting fixtures than you can have. We play against Mexico in the Azteca, and there will be a lot of obstacles waiting for us. Not to mention, like, the altitude will be, of course, a big disadvantage because we cannot physically adapt to it in 4 days. It's just impossible. So, and more obstacles will maybe come. So, but we are ready for that. We need it. Maybe we have the ideal platform now to genuinely believe that we are ready for that. And
1: la palabra del técnico británico luego de haber ganado un partido muy sufrido y ya mirando lo que viene. Y lo que viene lo va a traer acá, Víctor Hugo. Inglaterra continúa su camino en el Mundial el próximo domingo visitando a México. Y decimos visitando porque va a ser en la casa de México.
0: Y es una visita muy especial. ¿Cuál fue el último partido de Inglaterra en este estadio formidable en el Azteca? ¿Cuál fue? A ver, primero esperamos que ustedes tengan una reacción y digan, tal partido. Hay uno muy importante en la historia del fútbol, particularmente para la Argentina, que marcó el último partido de Inglaterra en este escenario.
1: Es lo especial que tiene este estadio Azteca, legendario, mítico. Nosotros ya no encontramos adjetivos, pero porque realmente no alcanzan las palabras. Fue el escenario del partido más memorable en la historia de los mundiales, probablemente. La casa del gol más increíble en la historia de los mundiales. No creo que Inglaterra tenga un grato recuerdo de esto. Por suerte para Inglaterra pasaron 40 años y ningún integrante del equipo estaba presente aquel día.
0: Esperemos que lo ayude a México ese recuerdo. México que jugó muy bien el partido de anoche frente a Ecuador. México jugó 5 puntos el primer partido, 6 el segundo, pero permanentemente fue creciendo. Esto de poner puntaje es un invento para más o menos mostrar cómo fue escalando México. Porque el partido de anoche es un partido mínimo de 8 puntos. Contra un buen rival, muy exigido y con una muy buena actuación, teniendo carácter, además de fútbol y goles.
1: Y derribando los pronósticos, que tantas veces se derrumban cuando uno lo que hace es teorizar en función de algunos elementos. Realmente ayer México hizo que ese Ecuador, del que esperábamos una versión mucho más dificultosa para los dueños de casa, se viera como algo muy limitado, muy reducido. Lo golpeó muy bien y en el segundo tiempo, con una altura quizás de un equipo mucho más maduro, manejó los tiempos, se dedicó a defenderse, no lo pasó mal, no recibió goles todavía en 4 partidos, México.
0: A partir de un excelente gol de Quiñones.
1: Sí, otra vez Quiñones, el autor del primer gol en el Mundial, otra vez Jiménez, el hombre ese de la vincha, ¿no? De ese acto tan particular hace tantos años en un choque con David Luiz. Y el primer gol en un Mundial que lo hizo en esta misma casa. Hoy está disfrutando de un gran Mundial, Jiménez.
0: Quiñones metió el gol y el pase.
1: Y el pase del gol, exactamente.
0: Los 2 goles en los que participó quien está siendo la figura,
1: sí,
0: del seleccionado mexicano. Bueno, es la primera victoria mexicana en un partido eliminatorio en Mundiales desde 1966.
1: Es toda una hazaña lo que está logrando esta selección mexicana, que de a poco va ilusionando mucho al pueblo con una barrera que esperan poder sortear esta vez. México cuenta con un karma, o carga con un karma, que viene ya desde el año 94. Le cuesta sortear el quinto partido. El quinto partido lo va a tener como protagonista acá frente a Inglaterra.
0: Es un partido extraordinario. Es un partido fascinante el que se va a disputar el próximo domingo. Inglaterra es Inglaterra. Y México es México porque ahora está bien plantado. México ha crecido, es como para tener confianza, la que expresaban ayer por todas las calles de México. Nosotros vemos la de la gran capital en la que estamos. Fue apasionante cómo los mexicanos celebraron, y enhorabuena corresponde decir, porque además México nos provoca de diversas maneras simpatía. Lo que está haciendo por Venezuela, lo que hace su presidenta Sheinbaum, lo que hacen los mexicanos que tienen los lugares donde hacen acopio de medicamentos, de alimentos, de todo lo que pueda ser útil para enviarlo. Y eso nos gana también el corazón. Por lo tanto, estamos mucho más cerca de México que de Inglaterra. Pero el partido después, cuando están los 2 equipos en la cancha, hay que jugarlo, ¿eh?
1: Va a ser un partidazo, sin duda. Va a haber un clima muy especial en ese partido. Muchísimo color, porque los ingleses también llegan en gran número a todos los estadios. ¿Y quién va a poder canalizar esa ilusión, no? Porque Inglaterra tiene la obligación, pero México como local ahora también pasa a tener esa responsabilidad.
0: El domingo a las 6 de la tarde, hora de México, se juega el partido frente a Inglaterra. No quiero ni pensar lo que va a ser ese día. Domingo, México en el Campeonato del Mundo, precedido de buenas actuaciones, e Inglaterra como adversario. Parece un programa muy, pero muy completo.
1: Ya vamos a tener tiempo para meternos en eso, pero uno de los grandes protagonistas de esta Copa del Mundo está siendo Harry Kane y va a venir a este escenario. Veremos si con continuidad en la Copa o despidiéndose.
0: Pocas veces se da, Alexis, que las grandes figuras de cada uno de los equipos tienen tan amplio destaque. Sí. Ni Kane lo tuvo, por ejemplo, en Qatar, donde, si mal no recuerdo, pasó con más pena que gloria.
1: No,
0: pero ahora se ha convertido en el factotum, como decían los diarios de Telegraph y de Guardian, de lo que es la llegada de Inglaterra a una instancia muy importante del campeonato del mundo.
1: Un jugador que en el Bayern Múnich luce de otra manera, como mucho más integral, más participativo. Todavía el equipo de Thomas Tuchel no tiene ese volumen de juego. Ahora, cuando al tipo lo llamaron, apareció. Hoy sacó adelante a Inglaterra cuando parecía que no podía.
0: Sí, un jugador de vestuario además. Un hombre importante.
1: Sí, para se lo grupo. Nota líder.
0: Esto es muy, pero muy evidente. Quizás por esto, para mantener ese tipo de vestuario, el técnico alemán de Inglaterra dejó afuera algunos jugadores que son la punta de lanza de las discrepancias que por lo menos un buen sector del periodismo tiene con el técnico alemán.
1: Es algo que muchas veces se discute, y quienes lo vemos de afuera tenemos muchos menos elementos que quienes tienen la responsabilidad de decidir quiénes son esos 26 componentes que después van a defender un seleccionado. Por eso se estaba esperando una actuación mejor de Inglaterra, o si no, le iban a caer enseguida a Tuchel con esos jugadores que no convocó. Por ahora, se impone el técnico.
0: Esa foto es la del derechazo final para el 2-0, metiendo la pelota en el ángulo después de moverse dentro del área.
1: ¡Qué golazo!
0: Con una gran habilidad. Miren cómo le entró a la pelota, con qué buen estilo, para decretar el triunfo de los tres leones, como le dicen al seleccionado inglés. Nos vamos a ir a la pausa con la emoción y la adhesión que genera Venezuela y su drama. En este caso, mensajes de solidaridad que llegan desde Cuba, para irnos a una primera pausa en nuestra visita de cada día al recuerdo de Maradona. La pelota no se mancha, ya venimos.
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5: Sabemos que es difícil estos momentos. Ahí tenemos la avanzada de los médicos cubanos que están ayudando. 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

0: como mexicanos conocemos perfectamente cuál es el sentimiento que tienen actualmente. Y pues de todo corazón esperemos que puedan rescatar al mayor número de gente.
1: Y en la posibilidad que podamos apoyarlos, digo, a lo mejor a veces lo económico no lo tenemos, pero sí con estas palabras, ¿no?
2: Siempre los he admirado a los venezolanos y todo es nuestro amor para ustedes. Recupérense y lo que se ofrezca estamos para servirles.
3: Estamos con ustedes, que Dios los bendiga, los ayude, los fortalezca y los saque adelante en esta situación tan difícil.
4: Y que sigan ayudando como podamos, compartiendo información de los desaparecidos, heridos.
5: Con mucha fuerza, amigos venezolanos, el pueblo mexicano estamos con ustedes. Ustedes pueden, son fuertes y van a salir de esta, primeramente Dios.
6: Lamento mucho lo que están pasando en ese lugar. La verdad le pido de todo corazón pronto alivio para su pérdida. Sé que no nada más es una ni dos personas, son muchas las que en este mundo están sufriendo. En serio que lamento lo que están pasando, pero creo que Dios es grande y los va a ayudar a salir pronto de esta situación. En serio, bendiciones para todo ese pueblo, todo ese país.
7: Sientan que todos somos hermanos juntos con su país.
0: Mucha fuerza, ¿no? Un saludo para todas las familias afectadas. Todo México los apoya y pues todos los países que se unan, ¿no?, a la causa.
8: Echarle para adelante. Primero Dios, todo va a salir bien con la ayuda de todos los países y mexicanos que están allá.
9: También ha pasado esto aquí y que pues estén bien todos allá.
10: Tengan mucho ánimo, que no se desanimen, porque también nosotros hemos pasado la situación y aquí estamos, y arriba Venezuela.
3: Tienen al mundo con ustedes, estamos orando por ustedes.
11: Somos hermanos.
0: Mucha fuerza, Venezuela.
2: Viva Venezuela. Un fuerte abrazo y mucha fuerza.
5: Fuerza, Venezuela.
6: Fuerza, Venezuela, y bendiciones para todos.
0: Fuerza, Venezuela.
9: Arriba Venezuela.
12: Que Dios los bendiga y los llene de bendición.
13: Arriba Venezuela. Arriba Venezuela.
14: Arriba Venezuela.
15: Las palabras que emocionan, la emoción que se contagia, la solidaridad del pueblo mexicano en tiempos muy difíciles para nuestros hermanos venezolanos. Ustedes verán en la pantalla el logo distintivo de la señal de Telesur en negro y blanco, en blanco y negro. Y esto tiene que ver con las horas que estamos transitando. Desde hace ya un par de horas y durante los próximos 7 días hay un duelo nacional decretado por el gobierno venezolano a propósito de esta tragedia.
16: Hasta el punto que el logo de Telesur está, como decías, en blanco y negro. Lo miramos por un instante y aparece toda la tragedia. Y también todo lo que es la adhesión clamorosa del mundo hacia Venezuela. Vamos a presentar algunos de los mensajes, a modo de ejemplo, de los miles y miles que llegan, pero es nuestra forma de decirle a la platea de Telesur que somos conscientes de cuánto están haciendo espiritualmente por el pueblo de Venezuela.
17: Otro milagro. Grandes héroes están ahí. Buscando, ayudando. Bendiciones desde Uruguay.
18: En los momentos más difíciles, la solidaridad de nuestra gente emerge y renueva la esperanza, como el pasto verde después del rocío.
17: Aparecerán más. Sigan esa titánica misión de rescatar vidas.
15: Las reacciones del público de todas partes del mundo a uno de los videos más vistos por estas horas en las redes de Telesur, ese rescate tan significativo, tan angustiante y felizmente conseguido de un niño de apenas 3 años.
16: El fútbol también tiene su capítulo trágico en lo que vive Venezuela desde el miércoles pasado. Se llamaba José Manuel Pimentel Berríos, apenas 16 años.
15: Fue rescatado en horas de ayer, a última hora, encontrado entre los escombros junto a su madre. El Club Deportivo La Guaira se encargó de hacer oficial este triste fallecimiento, una de las tantas víctimas que se están contando por estas horas. Allí está la imagen, un niño, 16 años apenas, y esa carga de angustia y de emoción que provoca conocer la noticia, ¿no? Lo encontraron junto con su madre.
16: Se suma a Jimber Berrotarán, que fue otra de las víctimas del mundo futbolístico en este drama que vive Venezuela desde el miércoles pasado. 8 días pasaron ya. No cede el dolor, porque no ceden las historias tan perturbadoras como estas, que nos duelen tanto en el corazón, y al mismo tiempo los milagros que se producen, el rescate de inimaginable de niños, de muchas personas, en una tarea ímproba que no tiene una pausa de siquiera un minuto, las 24 horas del día trabajando para recuperar los restos de las personas y saber cuál ha sido su final, pero en muchos casos también personas con vida.
15: Lidiar con esa angustia, cargar con esa responsabilidad. Compartimos más mensajes referidos a ese video tan emotivo del rescate de este pequeño de apenas 3 años.
18: De esta salimos, como hemos salido de todas. Si algo tiene el venezolano es que es luchador, batallador y con un optimismo a toda prueba. Nada nos detiene y renaceremos desde las cenizas.
17: Felicidades para esos rescatistas valientes. Bendiciones para ese niño. La noble y genuina unión de los pueblos fortalece al mundo entero.
15: Las imágenes de emoción, los mensajes, el abrazo que se traduce en esos mensajes a la distancia para tratar de llevar fuerza a un pueblo atravesado por el dolor. Como también es el caso de un compatriota nuestro, el argentino Trejo, futbolista de Marítimo La Guaira, que tiene la tristísima noticia hace muy pocas horas nomás de saber que tanto su mujer como sus 2 hijos fallecieron en la tragedia. Durante muchas horas fue noticia el futbolista, moviendo todas las redes posibles para conseguir una noticia de su familia. Finalmente tuvo la trágica noticia del desenlace menos esperado. Desde aquí, por supuesto, un gran abrazo también para él y el resto de su familia, atravesando muchísimos momentos de un profundísimo dolor.
16: Y como decíamos, Alexis, del otro lado, el milagro, algo que uno dice, ¿de verdad que esto que nos van a mostrar ocurrió? Sí. Una colaboradora importante de Telesur, Rosana Silva, captó el rescate de Aarón, muchacho de 21 años. Lo que sucedió es altamente emocionante y es, dentro de tanto, pero tanto dolor, una noticia que alivia, que entibia el alma. Así que la vamos a compartir ya mismo con ustedes.

0: masculino, hay otra femenina que solamente nos da respuestas con golpes.
1: Hay metro, como metro y medio.
2: Metro y medio.
3: A meter and a half. Me estás diciendo que a la izquierda hay dos personas más.
1: Uh-huh. La que está por arriba por la parte que...
4: Eso ya se amplió.
1: Ya se amplió, ya está todo amplio.
5: Más o menos como de 15 centímetros. Uno, dos, tres perforaciones. Uno, dos, tres y tres. Al darle ahí, llega a ver.
6: Pero... la intención es sacar esa... Ahorita van a cortar una puerta, un marco para abrirles más espacio. El primer objetivo que tenemos es un acceso para brindarles hidratación.
7: Ok. Yo le llegué, yo también entré anoche, yo conversé con él.
8: Hoy es el día del milagro aquí.
3: Claro que sí. Porque hace rato. Y vamos.

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7: Suelda.
8: Jugamos con Venezuela porque Venezuela siempre tendrá todo el apoyo de Latinoamérica y de nuestros amigos. Les mandamos todo el apoyo desde aquí de México. Los queremos mucho, mucha fuerza, Venezuela, en verdad. Manténganse unidos y siempre.
9: Y mucho apoyo desde México y desde Alemania. Estamos con ustedes.
10: ¡Viva Venezuela! ¡Fuerza Venezuela! ¡Ánimo!
11: ¡Venezuela, fuerza! ¡Ánimo!
12: ¡Ánimo! Goles por Venezuela, por la esperanza de un pueblo, de familias que siguen buscando a un ser querido, por esos rescatistas que están dándolo todo, como veíamos, para seguir alimentando esa esperanza con escenas que realmente nos asombran.
13: Sí, goles también por los milagros. Lo que vimos en la parte final del anterior tramo de nuestro programa tiene que ver con esas cosas grandiosas, en las que uno se reconcilia con el Dios en el que cree. Porque fue admirable también el trabajo de nuestra compañera Rosana Silva, tomando ese rescate y después compartiendo con Aarón, que miraba cómo le habían salvado la vida, veía cómo estaba naciendo de nuevo. Fue de las mejores notas que yo he visto en mi vida en televisión, porque fue muy completa, muy explicativa, para que podamos entender cuál es la lucha, cuál es el esfuerzo. De vez en cuando caen por Venezuela algunos periodistas caranchos que siempre han tenido animosidad con Venezuela y que están encontrando cada uno de los defectos que ellos ven en la forma de paliar tanto dolor como el que tiene Venezuela. Y es muy injusto. Cualquier ser humano tiene que entender la dificultad que existe para auxiliar a todos al mismo tiempo, para contener a los sufridos familiares que están esperando que encuentren a su familiar. Así se ha muerto, pero ya a esta altura quieren ver a ese familiar. Cuando vimos el trabajo de los rescatistas, todos esos hombres agrupados, generando una especie de vacío para poder tener el contacto con la víctima, que era Aarón, cómo lo sostenían psicológicamente. Estamos hablando de más de un día, dos días, tres días bajo los escombros. Una lucha titánica, emocionante también por la capacidad y no tan solo por la emocionante adhesión a esa causa de recuperar personas. Es de lo mejor. Yo no creo que podamos entregarles a ustedes algo más aliviador que esta historia contada por Telesur gracias a Rosana Silva y Aarón.
7: Más de 100 horas estuvo allí y lograron rescatarlo. Y si algo da alegría a los pueblos, aún en los momentos de más dolor, y nosotros desde aquí con el mayor de los respetos, nos volvemos a meter en cuestiones futbolísticas porque la pelota sigue rodando. Y como dijimos en más de una ocasión, Víctor Hugo, en un sentido, hasta si se quiere, bastante lógico, porque si alguien apostaba una monedita a quienes iban a ser los héroes de este Mundial, creo que vienen cumpliendo, ¿no?
13: Pero ¿cuántas veces se apagan? Esta es una característica notable del campeonato del mundo que se está jugando.
7: Que los que estaban como llamados a ser los grandes celebridades o las grandes estrellas de este Mundial estén realmente dando la talla. Es un Mundial que está ofreciendo muy buenos partidos, una buena cantidad de goles, y a los goleadores, aquellos que se dice cortan boletos, aquellos por los que la gente paga una entrada para verlos cada fin de semana y que llegan a la cita máxima y están diciendo presente.
13: Estoy mirando una de las gráficas que hemos preparado sobre los récords que se van dando en la historia de los campeonatos del mundo. Aquí tenemos los máximos goleadores en la historia del Mundial.
7: Una marca que ya fueron moviendo en el transcurso de esta Copa del Mundo tanto Messi como Mbappé, los dos líderes de este ranking con 19 y 18 goles, y hasta dónde llegarán. Después miró la Klose ya fuera de carrera, Ronaldo el brasileño, Gerd Müller, Jacques Fontaine y Pelé. Esta es la tabla histórica de los mundiales.
13: ¿Sabe para qué sirven las estadísticas? Para que reencontremos nombres gloriosos del fútbol. ¿Cuánto hace que no decimos Pelé? Bueno, Pelé no tanto, pero Jacques Fontaine o Gerd Müller. Años quizás han transcurrido que usted no menciona a jugadores que, según nuestra generación, por otra parte, fueron fabulosos. Jacques Fontaine seguirá siendo, bueno, es una pregunta ahora, porque el ritmo que llevan los goleadores hace temer que Jacques Fontaine pierda el reinado de la mayor cantidad de goles en un campeonato del mundo.
7: Pero esto habla también de la magnitud de los hombres que están compitiendo hoy día, porque vean ustedes cómo es la marca que habla de los máximos goleadores en un mismo Mundial. ¿Serán capaces algunos de los que hoy están brillando de destronar a estos hombres que, fíjense los años de historia que han escrito? Jacques Fontaine lo escribió en el año 58, hace casi 70 años de eso.
13: Coxis en Hungría 1954, 11 goles.
7: 10 goles hizo Gerd Müller en el Mundial de Alemania 1970.
13: Mire qué jugadores, mire qué nostalgia provoca decir Ademir 1950, Eusebio, el gran jugador del Mundial 66, 9 goles cada uno.
7: 8 goles lograron hacer Stabile en Inglaterra 66 con la camiseta de Argentina, Ronaldo el fenómeno en 2002 en el título de Brasil y Kylian Mbappé 8 goles en Francia, en Qatar, perdón, 2022.
13: Entendamos que todos estos jugadores han hecho la gloria del fútbol. Lo que vivimos hoy, la fiesta que es hoy, el poder del marketing que tiene, el dinero que se gana, todo está hecho en base al prestigio que el fútbol fue teniendo, hilvanando mundial tras mundial. Jugadores fabulosos que dejaron la impronta de que el fútbol es arte. Y ese arte se está expresando muy bien en este campeonato del mundo, por eso lo celebramos especialmente.
7: Y por eso vamos a compartir ahora una tabla que nos muestra cómo está esa carrera por ser el máximo goleador de la Copa del Mundo, la bota de oro en un mundial, en una Copa del Mundo a la que llegaron varios con esa chapa de candidato y que lo están refrendando.
13: Ahí está, encima de todos, Lionel Messi con Mbappé. 6 goles cada uno. Es un duelo, es mano a mano. ¿Quién gana? Esto también seguramente lleva a la gente a jugar su opinión, a entregar su pronóstico. Será Messi, que ahora puede superar, porque en términos de este campeonato del mundo, Messi todavía tiene un partido por jugar respecto a Mbappé. Mbappé está en 6, Messi, con la misma cantidad de partidos jugados, si convierte 1 o 2 goles en el partido del viernes, queda otra vez arriba en la lista de goleadores. Pero
7: con
13: es
7: mucho mejor promedio, claro.
13: Y fíjate Haaland, cómo le viene pisando los talones.
7: 5 goles tiene ya. Kane, con los 2 que marcó, él también tiene 5 goles. ¿Qué podemos esperar de Dembélé? Y acá me parece que hay una muestra que diferencia a Francia. Tiene 2 grandes goleadores.
13: Y una cosa muy importante. Todos han convertido goles trascendentes. No son el gol del 4 o 5-1.
7: Que lo no es decorativo.
13: Anota, no digo Alexis o yo, pero lo anota cualquiera. El gol que importa, esos 2 goles de Kane hoy para Inglaterra, no tienen precio. Perdía 1-0 con Congo. Se estaba quedando afuera del campeonato del mundo. Y primero de cabeza, y después con ese derechazo formidable del que veíamos la foto, cambia la historia del partido. La deja a Inglaterra, en vez de triste, buscando explicaciones y queriendo matar a su director técnico, la deja a Inglaterra en estado de euforia esperando el partido del domingo.
7: Lo mismo pasó con Haaland, que empujando esa pelota le dio el pasaje a octavos de final a su selección. Después habrá que ver hasta dónde puede llegar Noruega, porque una cosa es proyectar a Francia y otra es proyectar a Noruega. Pero también vemos a Francia, justamente, cómo Mbappé destraba una defensa que parecía invencible, como la de Suecia, con características que solo Mbappé puede mostrar, o también Dembélé. Insisto, es un mundial que muestra jugadores a los que veníamos a ver y nos están dando la razón.
13: Pero hay jugadores como Riquelme, el célebre volante de Boca Juniors de Argentina, que decía que él disfrutaba más con un pase de gol que con convertir el gol. Y es verdad. El arte que emana de una pelota puesta en el momento justo, que llegue a los pies del compañero para que quede de cara al gol, una especie de tomá y hacelo. Esto que menciono de Riquelme, porque él ha dicho que lo hace más feliz eso, dar un buen pase que convertir un gol, para que hablemos de aquellos que se han destacado con las asistencias en este campeonato del mundo.
7: Otro de los rubros que estamos midiendo, el máximo asistidor en un mundial, o en total en los mundiales, es Pelé, que dio 6 asistencias en 1970. 6 pases gol dio, además de hacer muchos.
13: Yo recuerdo una pelota que tira Tostao al medio. Pelé la detiene bajo el pie y la toca para la llegada de Carlos Alberto.
7: Golazo.
13: Una asistencia tan perfecta. Fue en el partido contra Inglaterra. 1-0 ganó Brasil.
7: Gol del lateral derecho que le pegó un fierrazo.
13: A Inglaterra, que venía de ser campeón del mundo. La tengo esa jugada. Gracias, fútbol, por permitirnos tener esas postales. Tostao da la vuelta en la punta izquierda, se entusiasma nuestro productor Gustavo y anota, final del 70, sí, en la final del 70. Y Tostao maniobra, esconde la pelota, da una vuelta y tira al centro. Pelé la recibe, la baja y se la toca a Carlos Alberto, que venía a toda velocidad. Fue en la final contra Italia, fue el primer gol. Ah, porque el gol contra Inglaterra fue de Charicinho. ¿Sabe? Me gusta equivocarme, porque es bucear en mis propios recuerdos de fútbol hasta encontrar el dato cierto. El gol que estoy mencionando que lo atribuía al partido con Inglaterra, donde fue Jairzinho el que convirtió el gol de la victoria, y no me acuerdo si no fue por pase de Pelé también. Bueno, ese gol de Carlos Alberto fue en la final contra Italia, fue el último gol de Italia en ese partido.
7: Pero veamos cómo están las asistencias ahora, para ver también ese rubro de los jugadores generosos que asisten a sus compañeros para que anoten su nombre en la estadística de los goleadores. Olise, un francés que decíamos todavía no apareció. Bueno, apareció en otro rubro, no haciendo goles, sí haciéndolos hacer. Tiene 5 asistencias ya en este Mundial. Y Bruno Guimarães, probablemente de los héroes silenciosos que está teniendo este Brasil, ya dio 4 pases gol. ¿Está a un gol del récord? ¿Quién? Ah, Olise, me dice, está a un gol de, a un pase gol de igualar. Claro, nuestro productor nos acota que Olise está a solo un pase gol de igualar a Pelé en ese ranking que veíamos.
13: ¿Podemos presentar el mundo en el Mundial? Y después nos ocupamos de todo lo que viene en la próxima jornada. ¿Cómo va Estados Unidos frente a Bosnia? ¿Cómo está el resultado? En este momento iba ganando el primer tiempo Estados Unidos por 1-0. Enseguida le decimos, porque estamos con todo nuestro equipo abocados a este programa. No estamos al mismo tiempo mirando el partido. Pero queremos mostrarles Argelia. Compartir con ustedes qué es Argelia, atractivos de Argelia, historia de Argelia condensados en un par de minutos para tener una idea de cada uno de los equipos que está jugando el campeonato del mundo.
14: Argelia, el país más grande de África, tierra de desiertos infinitos, oasis y montañas. Una nación nacida de una de las luchas de independencia más importantes del siglo XX. Argelia resistió durante más de un siglo de dominación colonial, y cuando llegó el momento de luchar por la libertad, millones de hombres y mujeres participaron de una causa que transformó para siempre el destino del país. Entre ellos estuvo Rachid Mekloufi, una estrella del fútbol francés que abandonó la comodidad de Europa para unirse a la causa independentista argelina y jugar por su país de origen. Su talento se convirtió en una bandera de libertad. Argelia es la tierra de Emir Abdelkader, símbolo de resistencia y tolerancia, de la música Rai que llevó al mundo las voces del Magreb. Y en el fútbol, los zorros del desierto son protagonistas permanentes. La patria de Rabah Madjar y Riyad Mahrez. Un equipo acostumbrado a desafiar gigantes. Entre arena, historia y libertad, yaya Argelia, la orgullosa Argelia.
7: La orgullosa Argelia, veremos hasta dónde llega en el Mundial. Un seleccionado, como veíamos, el de Riyad Mahrez, que compartió el grupo con Argentina, más allá de que fue derrotado, logró seguir con vida en esta Copa del Mundo, y es uno de los que será protagonista de la jornada de mañana, que trae muy buenos partidos.
13: Estará jugando frente a Suiza.
7: Sí.
13: Un partido de 2 equipos del segundo escalón de las expectativas que pueden haber traído a este campeonato del mundo. Pero han tenido sus altos y bajos, ambos seleccionados, han jugado muy buenos partidos. Se va a disputar en Vancouver, Suiza con Argelia, y los otros 2 partidos son los que tenemos en pantalla.
7: Partidazos de europeos, Portugal frente a Croacia, un duelo muy interesante. Vamos a ver quién es el que tiene la pelota con 2 equipos con tan buen pie. Y luego en Los Ángeles, España frente a Austria. Austria, otro de los integrantes del grupo de Argentina. Veremos cómo se desarrollan estos partidos.
13: 2 de los candidatos van a estar jugando en el día de mañana. No le atribuyo tal condición ni a Suiza ni a Argelia, pero sí a España, que juega con Australia, y también a Portugal, que juega frente a Croacia. España todavía no ha sido la España, un partido que ganó 4-0 porque era muy accesible, sí, muy lógico que lo ganara. Es decir, de Francia, Argentina, los candidatos que hemos mencionado, y España, el que más flojo ha estado hasta ahora es España. El partido con Australia es duro. Los australianos saben jugar, saben pelear, y son un equipo de temer. No tienen la gran habilidad de los jugadores españoles, pero le van a dar muchísimo trabajo. Es uno de esos partidos excelentes porque no hay similitudes en los estilos, y es también una confrontación de ambas maneras de jugar.
7: El rival, o el ganador en realidad, de Suiza-Argelia, se va a medir con el ganador de Colombia y Ghana. Se puede abrir un interesante camino ahí para Colombia, de vuelta sin subestimar a nadie, pero no aparece un gran cuco ahí. Y después, ya pensando en el futuro, si España logra ganar y Portugal también se impone, vamos a tener un cuarto de final entre España y Portugal, un partidazo de los que se esperan en el Mundial.
13: Tenga mano, compañero, no se me apure con Portugal. Yo tengo una particular admiración por

0: Sí, que le va a disputar la tenencia de la pelota, cosa que a Portugal no le gusta. Hemos visto muy buenos pasajes de Croacia en este Mundial, más allá de que, al menos a título personal, pareciera faltarle una marcha más respecto del fútbol que estamos viendo por estos días, pero cuando Croacia maneja la pelota y por ende maneja los tiempos, se vuelve un equipo muy duro y tiene un muy buen arquero que se destaca en todos los partidos.
1: Vamos a despedirnos con Fútbol con Pimienta, como siempre, pero permítannos, Alexis Sepsic, a mí, a todo el equipo, que no solamente tiene venezolanos, como ya les hemos contado, vivir con una profunda emoción cada minuto de lo que pasa en Venezuela. Estamos todo el tiempo pendiente. Siempre hay uno de nosotros o más como de guardia, queriendo saber qué ocurre. El dato hasta este momento es que han fallecido 2.295 personas. Pero por supuesto, falta rescatar muchos cuerpos aún, lamentablemente, y lo decimos así pensando que ya no hay milagro posible con lo que no se haya encontrado hasta este momento. Saludo a los rescatistas, a los que vimos de una manera tan emocionante trabajar en la nota de Rosana Silva. Saludamos a los gobernantes que están dándolo todo. Saludamos al mundo que se preocupa intensamente por Venezuela. Tenemos lugares como células para defendernos de esta desgracia que ya lleva 8 días. Ahora tenemos 7 días de duelo, Alexis, decretados por el gobierno de Venezuela.
0: Hasta el 7 de julio inclusive se va a vivir de esta manera estas horas. Por eso reiteramos, ustedes van a ver el logo de Telesur en blanco y negro. Verán cómo hay algunas intervenciones artísticas que separan un bloque de otro, que vuelven de los cortes, que se hacen sin la música habitual. Todo esto tiene que ver con el contexto de muchísimo dolor y profundo respeto que vivimos en estas horas nosotros desde aquí, pero muy cerca del pueblo venezolano.
1: Mañana vamos a estar, sí, con el fútbol España-Australia, muy buen partido, Portugal-Croacia, Suiza-Argelia, la continuidad del campeonato del mundo, a eso hemos venido, pero siempre muy cerca en nuestra emoción del pueblo de Venezuela, al que reiteramos nuestro saludo desde Telesur y me animo a decir el nombre de todos los que sufren en el planeta por la tragedia que afronta Venezuela. Nos vamos, Alexis.
0: Hasta mañana, si Dios quiere.
2: Siguió el Mundial, martes 30 de junio del 26. Desde junio, 86 años, pasaron 40. Pero ay, México ya cuenta que rompió la maldición. Y Mbappé y Messi ya son la avanzada goleadora y el joven Gilberto Mora apeló al gen del campeón. Noruega se adelantó con un golazo de Nusa, pero Diallo encontró Musa marfileña y empató. Hasta que Haaland llegó, el androide escandinavo, con su nuevo gol. ¡Qué bravo! 60 en 53 partidos. ¿Y esto qué es? Haaland se metió en octavos. Y Francia-Suecia se hizo más fácil en Nueva York. Mbappé abrió el marcador con un disparo preciso, Barcola amplió con inciso de Olís, un pase feliz, los de Marsella y París gozaron el juego entero y Mbappé cerró el 3-0 con otro pase de Olís. Con su doblete Mbappé alcanzó a Messi, 6 goles. Aquí no hay trampas ni troles, 2 genios del balompié. Mbappé o Messi, no sé, ambos en 16avos tuvieron goles y bravos. Este duelo es un tesoro, ¿quién será la bota de oro? Se decidirá en octavos. Pero ayer sin duda fue el gran día mexicano. El temido mano a mano, o mejor dicho, pie a pie, con Ecuador lo gocé. Ayer México hizo historia, rebobinó la memoria, se disfrazó de campeón y rompió la maldición en fase eliminatoria. Tras 7 eliminaciones consecutivas, pasaron y en el Azteca jugaron como auténticos campeones. El primer gol de Quiñones, luego Jiménez 2-0, qué pareja. Un verdadero dúo de oro para el Tri y ya México está aquí. ¡Qué octavos tan mezcaleros! Y Mora entró en los mundiales con 17, lo sé. Tan joven como Pelé en el Brasil contra Gales. Adolescentes geniales que admiro, aplaudo, contemplo. ¡Qué ejemplo, Mora! ¡Qué ejemplo! Ser joven no es un delito. Mora y Pelé, el niño, el mito y el Azteca como templo. En resumen, ayer fue otra fiesta futbolera y vienen unos octavos de una calidad tremenda. La pelota no se mancha y esto es Fútbol con Pimienta.

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2: Coincide un poco con la noticia de que lo único que progresa con el paso del tiempo es la tecnología. El hombre no, siempre es el mismo. Bueno, eso sí. Inclusive, según el poeta, el amor con los años desaparece.
3: El tiempo pasa. Nos vamos poniendo tecnos. El amor no lo reflejo como ayer. Y en cada conversación, cada beso, cada abrazo, se me impone siempre un pedazo de razón.

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2: 5:58.
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0: Es muy temprano. Buenos días, campeones del mundo. Se percibe cerca el fin de semana,
1: pero hoy aún hay historias por contar.
0: En una hora, Lucía y Nico te simplifican el día. Es muy temprano. Hola, jueves.

0: Hola jueves y hola a todos ustedes que están ahí del otro lado. Buen día, pasó un minutito de las 6 de la mañana, es muy temprano y acá estamos para acompañarlos hasta las 7 con toda la información que necesitan para empezar esta cálida jornada, ¿no?
1: Muy cálida, oh. ¿Cómo les va? Buen día, ¿cómo están? ¿Todo bien? La verdad que hoy se siente mucho, más allá de la lógica de la temperatura, hay de térmica un grado, pero se siente el frío y mucho, así que me parece que es momento de sacar ese abrigo más pesado de todos. Y
0: hoy saqué el peluche.
1: Hoy saco el peluche. Yo vengo camisa y saco como todos los días, pero...
0: No se abriga, Nicolás.
1: No, no me gusta abrigar, no, cada vez menos. Dos capas, en vez de tres ya uso dos directamente. Aposté por una campera un poco más abrigada, pero dos capas. Y acá es cuando Cecilia se va a tropezar y me va a volcar el agua encima.
0: No, se está cruzando delante de cámara.
1: Mirá, ahí se cruzó con sus rulos delante de cámara y dejó los vasos de agua.
0: Muy pero amable, siempre nos dicen Cecilia. Que esto es el streaming, que es más relajado, sí, que no sé sí, qué. Sí, bueno,
1: sí. Esos
0: genia,
1: rulos
0: agradezcale,
1: que,
0: por favor.
1: Esos rulos que vieron allí en cámara eran los de Cecilia. Y ahora Ferrambola tomará acciones al respecto.
0: Ah, bueno.
1: Así que bueno, abríguense, porque hace mucho frío, básicamente.
0: En todos lados.
1: Podríamos ser detectives, ¿no? Claramente, pero
0: sí.
1: A tener cuidado. Para mí la clave, vos, hoy pasa por las orejas, por el cuello y por unas
0: piecitos,
1: medias gruesas.
0: Sí, los piecitos, unas medias gruesas, por unas medias favor. Gruesas.
1: Nadie se enfermó porque le entrara vientito en la zona pélvica, digamos, ¿no? La zona baja esta.
0: No, las lumbares es re importante que estén abrigadas. Sí, cuando te entra el chiflete ahí, por entre el jean y la remera, ese chiflete que entra ahí es letal.
1: Si tenés una campera larga, no te entra por ahí.
0: Bueno, pero el asunto es cuando te sacás la campera y te sentás ahí a la vida, si atrás te entra chiflete...
1: Ah, te quedas duro por ahí.
0: Por ahí te quedas duro.
1: Te tienen que pasar azufre, ¿viste? Que se te rompe el azufre.
0: Claro, exactamente.
1: Mi abuela o mi vieja algunas veces me ha pasado azufre en el cuello cuando estaba...
0: Hizo crac, crac, crac.
1: Sí, crac, crac, crac. Y
0: sí.
1: No sé si será verdad eso, pero...
0: Pero ha sucedido.
1: Lo vendían en el supermercado,
0: el azufre. ¿El azufre?
1: Sí, las barritas de azufre.
0: Mire usted. Así que bueno, sí, huele azufre, dijo el comandante.
1: Bueno, mucho frío en toda la Argentina. Acá estamos para abrigarlos, para acompañarlos a ustedes que están por ahí en la parada del colectivo, por ahí yendo a trabajar, por ahí desayunando con pocas ganas de salir a esta hora de la mañana. O por ahí ustedes que, en vez de volver de derecho del laburo a dormir, se hacen un desayuno, se informan un poco y después se van a dormir. Bueno,
0: y acá yo haría estamos. Eso.
1: Sí, yo haría eso y me iría a dormir. Un desayuno tranquilo, obviamente. Amigos, Light. Amigas, bienvenidos, bienvenidas. Con la voz los vamos a acompañar y un gran equipo hasta las 7 de la mañana. Tienen una misión, como siempre ustedes. En realidad, un pedido que les hacemos.
0: Un pedido que les hacemos, que yo lo estoy cumpliendo en este momento.
1: Yo no.
0: Pero tengo miedo del algoritmo. Este es el momento en el que Lucía abre YouTube y su algoritmo le tira cosas.
1: Tres grados el Merlo, dice José Tillar. Mirá vos, la pucha.
0: Oh, no, hoy está bien. Me tira el show del tenis.
1: Bien, bien.
0: Un cosito de música para entrenar.
1: Bien.
0: Y es muy temprano.
1: Muy bien, espectacular.
0: Ese es el head.
1: Ese es el...
0: de mi... Hoy estuvo bien. Hay veces que me tira cosas muy extrañas.
1: Muy raras.
0: El algoritmo. Pero bueno, tienen que poner like, básicamente.
1: Like,
0: entren a YouTube,
1: like.
0: Entren a Es Muy Temprano, pongan su like y después dedíquense a chatear con esta hermosa comunidad que tenemos los tempraneros.
1: Que reaccionen a las noticias si quieren. No, mirá vos, pronostican nevadas en la costa. Bueno, mis padres estaban en la costa ayer y me dijeron que
0: viven,
1: sea,
0: no es que estaban viven, de joda viven, en la costa.
1: Viven en la costa. Y claro, yo cuando volví de la radio ayer a las 7 de la tarde, le dije, che, hace mucho frío acá, ¿qué onda allá? Y me dijeron, hace mucho frío, trajimos a la nona a dormir a casa, me dice mi padre, de tanto frío. Frío que hacía, así que claro.
0: ¿Que la usan de estufa?
1: Sí, mi nona es cuadradita y chiquitita, así que la usan de estufa a la nona.
0: Sonó a eso.
1: Sonó a eso, ¿no?
0: Hace mucho frío, me la traje a la nona.
1: Y con una viene emponchadita y te la pones alrededor de la nona y te da un poco de calor. Así que pobre nona está ahí en casa, se ve que hace mucho frío, hay probabilidad de nevadas en la costa.
0: Tony dice algo muy cierto. Buen día, valoren el esfuerzo de los que sacan las manos del bolsillo para escribir un mensaje.
1: Es un montón.
0: Es un montón, gracias.
1: Les daría mi aguinaldo, pero ya le hice mierda. Pero sí, sí. Amigos, amigas, bienvenidos, bienvenidas. 6:05 de la mañana, más allá del Ofri. Hay muchas novedades, como siempre, que nos trae este gobierno. La actualidad política. Y de paso, para que ustedes se calienten un poco con lo que comentamos a partir de las noticias, resumimos la jornada a partir de las claves del día. Bienvenidas, bienvenidos.
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4: 1.
1: Milei presentará un proyecto para reformar el Banco Central. En la reunión de legisladores de La Libertad Avanza, el presidente confirmó que Caputo y Sturzenegger trabajan en una modificación de la Carta Orgánica de la máxima entidad financiera. El objetivo apunta a restringir la capacidad de futuros gobiernos de financiarse con emisión monetaria. Claro, ellos quieren deuda externa. La última reforma fue en 2012, durante el kirchnerismo, y amplió las funciones del organismo.
3: 2.
0: La Secretaría de la Vocería Presidencial reveló que hizo más compras a nombre de Manuel Adorni. Florencia Ciarloni declaró ante el fiscal Gerardo Polichita que realizó pagos con su tarjeta de crédito por pedido de Adorni, además de los que ya habían trascendido sobre monitores y proyectores para videojuegos. Los nuevos consumos incluyen otros artículos electrónicos. En todos los casos, el exfuncionario le devolvió el dinero en efectivo, esquivando así la trazabilidad bancaria.
3: 3.
1: Trabajadores de la Comisión Nacional de Energía Atómica marcharon en reclamo por el centenar de despidos en el sector. Los científicos y trabajadores despedidos realizaron una concentración frente a la sede del organismo para rechazar los 170 despidos oficializados esta semana. Advierten que el desguace afecta áreas estratégicas vinculadas al programa nuclear argentino, único en América Latina en su nivel de desarrollo. El presidente de la CNA reconoció que no fue informado sobre las bajas. ATE presentó un amparo que ya tiene cautelar favorable y bloquea los despidos mientras la justicia resuelve el fondo del asunto.
3: 4.
0: El gobierno de Milei volvió a aumentar el gas y la luz en pleno invierno. Desde julio rige un nuevo escalón en las tarifas de gas y electricidad, parte del cronograma de actualización previsto hasta septiembre. Para los usuarios sin subsidio, el gas acumula una suba de más del 60% en el semestre. La luz también suma un ajuste adicional. Los hogares que perdieron el beneficio de zona fría recibirán boletas con incrementos de entre el 40% y el 50%.
1: Opa.
3: 5.
1: Tras renunciar a la jefatura de gabinete, Manuel Adorni dejó el directorio de YPF. En una carta dirigida al presidente de la petrolera estatal, Horacio Marín, el exfuncionario formalizó también su salida del directorio, donde ocupaba un lugar en representación del gobierno. La renuncia se produjo mientras la causa judicial por presunto enriquecimiento ilícito sigue avanzando. La semana que viene se espera que Adorni presente su indagatoria ante el juez Ariel Lijo, primer paso de una investigación que acumula sospechas sobre sus viajes, el origen de su patrimonio y los contratos vinculados a su esposa.
3: 6.
0: Científicos, técnicos y empleados del CONICET protestaron por los ajustes y problemas con la obra social. Los manifestantes se concentraron frente al Polo Científico de Palermo, en la esquina de Santa Fe y Godoy Cruz. Luego, como medida de presión y para dar mayor visibilidad al reclamo, cortaron un carril de la avenida pasadas las 11 de la mañana. Cuando intentaron avanzar, la policía de la ciudad envolvió la protesta para evitar un mayor impacto sobre la avenida Santa Fe, lo que derivó en algunos incidentes.
3: 7.
1: Milei congeló la tarifa social de la SUBE y recortó el beneficio para millones de usuarios. El gobierno publicó en el boletín oficial que el descuento de la tarifa social en el transporte público no se actualizará en julio, pese a los aumentos en el boleto. Esto implica que el beneficio real para las personas vulnerables se achica automáticamente, ya que el porcentaje del subsidio queda fijo mientras la tarifa plena sube, es dinámica. Cerca de 4 millones de usuarios de esta manera se verán afectados.
3: 8.
0: Tras una nueva jornada de negociaciones, Irán y Estados Unidos acordaron crear un mecanismo para monitorear Hormuz. Las conversaciones en Ginebra avanzaron hacia un protocolo de supervisión conjunta del tránsito marítimo en el estrecho como paso previo a un eventual acuerdo más amplio. Sin embargo, Netanyahu afirmó que la guerra nunca termina y prometió victoria total sobre Irán, lo que complica el contexto diplomático. El petróleo Brent bajó a $108 ante las señales de acercamiento diplomático.
3: 9.
1: Hablamos en este caso de deportes y de la selección argentina, que tuvo su última práctica en Kansas y hoy viaja a Miami con la formación casi definida. Scaloni adelantó el viaje de Miami ante el calor extremo en Kansas, donde la temperatura alcanzó los 40 grados. El equipo entrenará hoy en Miami y jugará mañana a las 19 hora argentina en el Hard Rock Stadium, el estadio donde Messi juega de local con Inter Miami. La formación tentativa: Dibu en el arco, Molina como lateral derecho, Cuti Romero u Otamendi en la saga central acompañando a Lisandro Martínez, dependiendo de la recuperación de Cuti, Tagliafico o Medina, la duda por el lateral izquierdo. En el medio no hay casi complicaciones: De Paul, McAllister y Enzo Fernández. Arriba, Thiago Almada, Messi y la duda también Lautaro Julián Álvarez. Cabo Verde, recordemos, es la gran sorpresa del torneo, clasificó segundo en el grupo H, empató con España y Uruguay y no recibió goles en 2 de sus 3 partidos.
3: 10.
0: Estados Unidos le ganó a Bosnia-Herzegovina y clasificó a los octavos de final del Mundial. La selección norteamericana, dirigida por el argentino Pochettino, mantiene su buen nivel en el certamen y derrotó a Bosnia por 2-0 en un partido en el que gozó de una gran efectividad. Por su parte, Bélgica le ganó 3-2 a Senegal, lo dio vuelta. Inglaterra le ganó 2-1 a la República Democrática del Congo, también lo dio vuelta y lo eliminó del Mundial.
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1: Lo dicho, un frío de morirse. 4-1 ahora la temperatura en Buenos Aires, 1 grado de térmica. En la ciudad el cielo está algo nublado con una humedad que no está tan elevada, 68%. Se espera 1 grado de mínimo para la mañana de hoy, es decir que seguirá bajando. 9 de máxima para el resto del día, va a estar congelado. El día con cielo algo nublado. Ni te cuento mañana, Bosch, 0 grados de mínima. El día viernes.
0: Apasionante.
1: Para comenzar el fin de semana. La máxima de domani llegará a 10 grados con cielo parcialmente nublado a lo largo de todo el día. Mejor un poquito el sábado. Mínima de 6, máxima de 14 con cielo parcialmente nublado.
0: En Mendoza, 2 décimas de grado. El cielo está cubierto. Humedad 93%. La mínima puede bajar hasta el grado bajo cero. La máxima... 4 grados, pujante. Cielo nublado todo el día. Mañana 1 grado bajo cero de mínima, 3 de máxima. Muy poca amplitud térmica para Mendoza.
1: Te recabió. Un abrazo a la gente de Fraile Pintado en Jujuy, que está amaneciendo con 13 grados. La máxima no subirá mucho, a 14. Llegará hoy con cielo algo nublado. Mañana el Fraile tendrá mínima de 9, máxima de 12 grados con cielo nublado. Mientras que el sábado la mínima será de 9, la máxima de 14 con cielo algo nublado. Abrazo a Fraile Pintado.
0: Hermoso está en Rawson Chubut. 5 grados 5 bajo cero la temperatura. La térmica 8 grados bajo cero.
1: Te conviene estar adentro de una heladera. Hace menos frío en una heladera que en la calle.
0: Sí, 93 el porcentaje de la humedad. 7 grados la máxima para hoy. Y por lo menos va a haber solcito, cielo despejado. Mañana ya levanta un poquito. La mínima 2 grados, la máxima 8.
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0: Bueno, hay que decir que en minutos se está habilitando la Lugones, porque vieron que ahora por las obras de noche estuvo cerrada. Así que ahí a la altura de Udaondo se está habilitando la circulación. Tenemos además una demora realmente densa sobre General Paz, mano al río, justamente por esto. Estiman liberar en unos minutitos ya.
1: Se ha habilitado, pero claro, obviamente el tiempo, cuando está tan embudo, de a poco estoy viendo que está circulando, pero va de a poquito. O sea,
0: va
1: que
0: lento.
1: El lastre hasta General Paz se entiende que todavía genere demoras.
0: Tenemos también un choque en la frontera entre Ana Díaz y General Villegas. Ahí circular con precaución.
1: Qué gran trenes, grupo frontera.
0: Sí, los trenes funcionando con normalidad a esta hora. Ajá. Subtes y premetro también.
1: Sí.
0: Bueno, bastante tranquilo. ¿Por qué se ríe de mí?
1: No, me río de usted, me río de algo que vi en la tele.
0: Ah, algo muy lindo que le gusta a usted. Sí, ay, claro. Dios. A mí me da gracia otro señor que
1: estoy viendo a alguien vestido allá con un traje hermoso también.
0: Perdón, tenemos 4 monitores y a veces pasan cosas que nos distraen un poquito. Mildis.
1: Bueno, buen día, la pareja más linda del mundo, dice por acá. Gracias. No, del stream, perdón, yo exageré. En Paraná, 4 de térmica, dice Ed Karina Muñoz. Gracias, Karina, te mando... Eda Karina, te mando un besote enorme. Che, deberían tener una sección que se llame No aclares que la embarras más, dice Anabel Casco. Podría ser más.
0: Usted la encabezaría.
1: La encabezaría yo, ¿no? Generalmente.
0: Sí, yo creo que sí.
1: Uno es sincero en la vida y le responden así. La gente no está preparada para aceptar la sinceridad del otro. Y es así. ¿Cómo salió el café? Preguntan por acá. Tú, buenos días, dice Mónica Fernández, que se llama como mi prima. Buen día, Cumpas,
0: dice Paritaro. Menos 4 en Gesell.
1: A la pucha. Menos 4 en Gesell. ¿Por qué no está nevando? Es rarísimo que no esté nevando. En cualquier momento nieva, ¿eh? No puede hacer tanto frío, dicen por acá. Hola, buenos días, amigos de la madrugada, dice Jorge Pundik, que me encanta con ese apellido. 1 grado por estos pagos, dice Cercor Evento. Frescón para andar en Ojotas, en la zona oeste. Le mandamos un abrazo. Lorenzo dice gracias, buen día para todos. Dato de color. Dice Jonathan Sizer, ya arrancó la nueva concesión de la Ruta Nacional 5 por 20 años, sin autovía y con más peajes. O sea, apasionante el servicio.
0: Buen día, dice. Bariloche, 13 bajo cero la sensación térmica.
1: Bueno, ayer los amigos de Walhaina en Chubut tenían 17 bajo cero. Estaban hasta las ovejas congeladas.
0: Qué
1: estaban
0: lindo,
1: Buen día, chicos, qué frío, dice Juana. Sí, abríguese, Juana María Crochet, por favor, no me tome frío. Hola, Nico Esquivel, buen día. En general, Fernández... Vamos de vuelta. En General Fernández Oro, en Río Negro, un pueblito 9 kilómetros de la ciudad de Neuquén, está Parrítaro, que parece que se estaba congelando, 7 grados bajo cero, denunciaba. Así que devuelvan el sol y el calor, viejo.
0: 3 bajo cero, Mar del Plata.
1: Qué feo ser policía, dice Argento Iluminación por acá. Tony Mitolo dice, quiero recordar con mucho cariño a la madre del que viajó con la ventana abierta en el colectivo esta mañana. Sí, andá, que te pague los remedios.
0: Hay pronóstico de nevadas para Mar del Plata.
1: Mira, qué lindo.
0: Bueno, estén atentos los que están ahí en La Feliz. Hoy sí. Por ahí felizmente les nieva.
1: Sí, tírenle bolas al lobo, ¿no?
0: Dios.
1: Sí, yo iría a hacer campeonato de bolas o de muñecos de nieve. Hay que organizar un campeonato de muñecos de nieve al toque empieza a nevar. Un premio, que Montenegro está
0: no
1: todavía
0: sé,
1: ahí.
0: Sí, si va a ser tanta la nieve como para...
1: En San Bernardo cuando nevó, nevó grosso, ¿eh? Había unas capas.
0: Yo conocí la nieve el año pasado.
1: Sí, gracias a Mendoza.
0: Sí.
1: Sí, porque el 9 de julio ese usted no la vio. Estaba encerrada.
0: Estaba encerrada estudiando y nunca me enteré
1: ahora
0: que nevó en Buenos
1: ahora
0: Aires.
1: Ahora le dicen estudiando, ¿no? Pero sí, sí, estaba encerrada y no vio la nieve el 9 de julio.
0: No,
1: con
0: no,
1: Cevita
0: no.
1: Trabajamos en la misma radio ese día, me cagué de frío ese día. Un feriado.
0: Yo estaba encerrada recalentita haciendo un trabajo práctico en la facultad.
1: Me imagino que estaba muy acogedoramente calentita en el lugar donde estaba haciendo el trabajo.
0: Qué mente retorcida que tiene.
1: ¿Estaba haciendo un trabajo de éter o no?
0: No, del círculo de periodistas deportivos.
1: Ah, estaba hablando de las bolas.
0: De éter ya estaba regresada. No,
1: claro,
0: soy una señora mayor.
1: Otro siglo,
0: soy una señora mayor, por favor.
1: Bueno, che, cuéntenos, ¿tienen algún método para zafar al frío? Una esa, otra, ¿desde dónde nos escuchan? ¿Qué temperaturas manejan?
0: ¿Cuán congelados están? O nos la preguntan a nosotros y se la buscamos.
1: Sí, ¿usan guantes mágicos? ¿Usan guantes de motoquero? ¿Usan cuello? ¿Usan gorro colla? Podría venir con el gorro colla el lunes. Bueno, cuéntenos, nosotros nos vamos a meter en la tanda y a la vuelta tenemos millones de sorpresas, sorteos de viajes a Miami para ver a la selección argentina.
0: Sorteo de Millanel, sí.
1: Bueno, también. Tenemos firmas de Messi, muchas cosas para que ustedes se prendan acá en Es Muy Temprano.
0: Obvio, por favor, no se vayan.
1: Ya venimos.
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0: mientras muchos de ustedes se hagan de frío, hay mucha gente que está con la ropa de la selección de Argentina yendo en Ezeiza ahora mismo a tomarse un vuelo para Miami. Un poco que los envidio. La verdad, no te voy a mentir, un poco los envidio.
1: Nos da un poco de envidia, ¿no? Los que están ahí por subirse al avioncito.
0: Nos da un poco de envidia. Aparte, ya vas como en otro plan relajado de ropas, ¿viste?
1: Se bajan y hay palmeras.
0: Se bajan y hay palmeras. La humedad. Esa humedad.
1: Se viene una humedad, pero bueno, lindo.
0: Apenas bajas de los aviones en Miami, la humedad te pega de una manera. Es algo, es la sensación más rara. Y por otro lado, copada que tiene Miami cuando llegas a un lugar.
1: Ay, llegar a Miami.
0: Bueno, por trabajo, más cosas, qué sé yo. Por placer también, porque abrigarse, compañeros, hace frío, dice Darío. Sí, claro que sí. Juanba dice: buen día, Guguso. Llegó un poquito tarde, pero lo saludamos. ¿Cómo anda, amigo? ¿Qué más? Darío dice: merece un premio de la notera. Un beso a Clary, que está ahí. Siempre la vemos en la tanda. Nosotros escuchamos la radio, pero ustedes, los que están viendo la tele, la están viendo a ella. Buenos días, Nico y Lu. Buenos días, chat. Qué frío, dice Laura Rosales. Buen día, dice Graciela. Por acá soy de Cipoletti, 2 kilómetros de Neuquén Capital. Como el gas aumenta, duermo con mis 4 gatos en una cama de una plaza. Yo le dije que qué mejor estufa que es ante
1: Cipoletti o Cipoletti, 9 décimas de grado bajo cero en este momento.
0: Pucha, viejo.
1: Un grado en el Palomar, 3 bajo cero en Necochea.
0: En San Clemente del Tuyubi, que había 1 grado ahora mismo. Así que bueno, 3 grados en Chamical, La Rioja. Le mandamos un abrazo. Lucía, Nico, buen abrazo por acá, la mejor pareja argentina. Y al maravilloso equipo de Es Muy Temprano. Muchas gracias a todos y a todas. Ahí métanse en el chat, cuéntenos en qué andan, cuántos grados hace, dónde están. Si no saben cuánta temperatura hay,
1: nosotros
0: les decimos. Pero abrigate. Mientras tanto, info.
1: Abrigate. Santilli habló del abrazo triple con Milei y Adorni, que dijo que se va a ir a defender a la justicia sin fueros ni privilegios.
0: Sí, esa imagen me produce muchas sensaciones. El abrazo triple es como Ni tu mamá también en la película, ¿viste?
1: Ay, por favor, Nicolás.
0: ¿Viste? Ni tu mamá también, como terminan, que terminan todos medio espadeando, besando. Sí, perdón. ¿Qué decía vos? Usted.
1: Estoy hablando del jefe de gabinete y el ex jefe de gabinete y el presidente. Bueno, Santilli dijo que el gesto respondió a que el presidente le dio una despedida a una persona que lo acompañó desde el origen. Y además insistió que se va a defender a Adorni ante la justicia sin ningún cargo.
2: ¿Qué interpretación le da esa foto?
3: Jefe de gabinete entrante, jefe de gabinete saliente.
2: Bueno.
3: Y después, el saludo a un presidente, a un funcionario que lo acompañó desde el origen. Entonces, digo, hay que interpretar una fuerza.
2: Te creo que sí, llegó, esto que se valora.
3: Pero que estuvo desde el origen, que trabajó, que dio un paso al costado y que se va a ir a defender a la justicia sin fuero, sin privilegio, que no ha pasado en otro gobierno, digo, ¿eh?
2: Eso le puso esto. Usted un acento. ¿Por qué se le pone?
3: Porque, a ver.
2: Cristina.
3: Y mira todos los gobiernos para atrás. Se atornillaban en los sillones para ir a defender su situación. Acá tenés un jefe, un ex jefe de gabinete que va a ir a la justicia a defenderte sin ningún cargo, porque recién ustedes hablaban de la renuncia en YPF. La carta fue clara, va a salir de todos los lugares de donde estuviera, que, entre paréntesis, en YPF estaba a cero sueldo, ¿no?
0: Sí, se va de todos los lugares, se va con algunos morlacos encima, aparentemente, ¿no?
1: No sé cuántos le quedaron, porque gastó bastante.
0: Le he gastado bastante, sobre todo en un departamento que aparentemente compraron en Madrid hace algunos meses atrás, a nombre de su mujer y una sociedad anónima. Pero esa es la nueva pista, sépalo. Adrián Rabier admitió que fue poco feliz su frase por esta que dijo sobre abrigarse por el aumento de gas. La verdad es que debutó con una frase tremenda. Un crack total. En su primera conferencia, la del día martes, el nuevo vocero había dicho que con el gas más caro, como había aumentado, por supuesto, tras la decisión del gobierno, había que abrigarse más en vez de prender el gas, recordemos, ¿no? La frase, obviamente, generó una ola de repudios al toque Roque, y al día siguiente el propio Rabier tuvo que salir a aclarar, y esta fue su explicación.
4: Ahora las familias dicen, está más caro el gas, voy a tratar de abrigarme.
5: Sí,
4: ¿se arrepiente de esa frase?
5: No quise expresar eso. Es poco feliz, sin duda, okay. Pero más como la levantaron los medios, no fue la intención. Yo creo que este gobierno cuida a los más humildes. Este es un gobierno que le mantiene los subsidios a los más humildes. No le estamos diciendo a aquel que realmente no puede pagar el gas, arreglate, abrigate y hacé lo que quieras. O sea, ese no fue el mensaje en el contexto de lo que estábamos hablando.
0: O sea, quedó claro, la culpa fue de los medios que tergiversaron lo que él había dicho. Y el gobierno, si hay algo que demuestra cada día, es preocuparse por los más humildes, ¿no? Lo viene demostrando desde hace 2 años y medio el gobierno de Milei, que se preocupa mucho por los más humildes, a tal punto que cada vez genera más.
1: Claro, se preocupa porque crezcan.
0: Se preocupa porque crezcan.
1: Porque
0: no porque crezcan económicamente, se preocupa porque crezcan.
1: Multipliquen los más humildes. Claro. Bueno, por otra parte, los libertarios y sus aliados quieren sesionar el día 8 para aprobar la ley de propiedad privada. El dictamen ya fue modificado en más de una docena de ocasiones. Lo consensuado deberá ratificarse de todas formas en labor parlamentaria.
6: Hoy trabajamos sobre la ley de zonas frías y de biodiesel y bioetanol, leyes importantes para la economía argentina, así que fue una reunión técnica, vino el secretario de Energía, la subsecretaria, vinieron a discutir en una reunión muy interesante con todos los senadores jefes de bloque.
7: ¿Va a haber sesión la semana que viene, Patricia? ¿Va a haber sesión la semana que viene?
6: Mire, la la presidenta del Senado mandó la labor parlamentaria para el 8. Así que nosotros el 8 vamos a trabajar sobre unos cambios que tenemos que hacer en el dictamen de tierras para ya llegar al recinto con ese dictamen, con todas las modificaciones que se han hecho. Vamos a trabajar sobre algunos temas que están postergados, como salud mental, que ya está listo para... Y como llamó para el 8, bueno, será la sesión una semana después.
0: Poné los videos, Bosch, porque reapareció Ernesto Sanz y dijo que ningún radical está a favor de eliminar las PASO. En este caso, el ex senador se mostró en contra de la reforma política que promueve el gobierno nacional. Dijo que la eliminación de las elecciones primarias, abiertas, simultáneas y obligatorias es tirarse un tiro en los pies. Esto decía el reaparecido Ernesto Sanz.
8: El radicalismo como concepto, conceptualmente, no debe acompañar, no acompañaría esa conceptualización. Ningún radical está a favor de eliminar las PASO. Ahora, si los gobernadores arreglan con el gobierno y dentro de ese arreglo está eliminar las PASO, y bueno, tenés un problema porque los gobernadores hoy influyen en los bloques legislativos.
0: Sí, claro.
8: Por darte un ejemplo, en el Senado el radicalismo tiene 10 senadores.
0: Sí.
8: De esos 10 senadores, 7. Es decir, más la mayoría...
9: de los gobernadores.
8: Exactamente. Entonces, si los gobernadores arreglan con el gobierno, ¿cuál va a ser la señal? Muchachos, a votar la eliminación de las PASO. Y se están tirando un tiro en el pie en ese caso, porque eliminar las PASO significa eliminar la posibilidad de construir una alternativa plural.
9: O sea,
8: plural.
9: Que usted lo que acaba de decir, el título central. Si la oposición deroga las PASO, se tira un tiro en los pies.
8: Por supuesto.
1: Por supuesto.
0: Por supuesto. Viene como le saca el título el amigo Rodríguez. Y bien, sí, se pega un tiro en los pies. Bueno, Bosch, usted tiene una misión ahora mismo.
1: ¿Una emisión?
0: Sí.
1: ¿De carbono?
0: Radio, de radio, una emisión de radio y una misión para con la gente.
1: Que es amanecer juntos.
0: Sí. ¿Junto a usted?
1: Sí, la gente prende YouTube, prende la radio y amanece con nosotros.
0: Sí, claro, ¿por qué no?
1: Buen día a todos los que les sonó la alarma a las 6:30. Está sonando en este momento, tal vez.
0: Hay gente que está despertándose con las mascotas ahí en la cama también. Hola, Pichicho, córrase, dormí mal, estoy contracturado.
1: O como dijo,
0: con niños.
1: ¿Quién era la que dijo que dormía con los 4 gatos?
0: Una compañera desde el sur.
1: Bueno, a veces después no te deja moverte, te querés destapar y está el felino ahí.
0: Doctor, me duele la espalda, ¿qué se deberá?
1: Y te dormí con 4 gatos.
0: Sí, claro.
1: Y uno se me incrustó. Bueno, buen día, bienvenidos. Sepan que hace muchísimo frío y que también tenemos, lo puedo decir en general porque hace muchísimo frío en todo el país. Uh-huh. Así que no importa dónde te estés despertando, hace mucho frío.
0: Sí, pero tenemos una zanahoria, que es el fin de semana, que está ahí a la vuelta de la esquina ya.
1: Falta
0: es mañana,
1: poquito.
0: Y el partido de Argentina mañana a las 7 de la tarde. Así que ya estamos ahí a la vuelta de la esquina. Amigos, amigas, momento de informarlos con los títulos de las 6:30 de la mañana.
10: 6 de la mañana, 30 minutos. Es muy temprano, por eso tenemos información en tiempo real. Títulos.
1: Los gobernadores aliados estarían dispuestos a suspender las PASO y negocian con la Casa Rosada. Los 13 mandatarios que acompañaron a Diego Santilli en su jura del martes mandaron una señal. Están abiertos a discutir la reforma electoral que impulsa Milei, pero prefieren hablar de suspensión de las primarias antes que de eliminación definitiva. Los números en el Senado no alcanzan para ir por más. A cambio de apoyo legislativo, los gobernadores ponen sobre la mesa fondos, obras y tiempo.
0: El gobierno prevé menor inflación y mejores salarios para el 2027. Creo que alguna vez lo escuché de parte de Milei a esto. El ministro Luis Caputo envió al Congreso un adelanto del presupuesto 2027 donde promete que el año electoral traerá una desaceleración significativa de la inflación, recuperación del salario real y un crecimiento del empleo. El documento de 17 páginas también proyecta una reducción de la pobreza y de la indigencia. Este presupuesto formal se presentará el 15 de septiembre, tal cual lo exige la ley.
1: Sube a 2.295 la cifra de muertos en Venezuela por los terremotos. Esto representa una suba de más de 350 víctimas respecto del día anterior. La plataforma Desaparecidos Terremoto Venezuela señala que todavía se busca a más de 40.000 personas. La presidenta encargada, Delcy Rodríguez, decretó 7 días de duelo nacional. La Organización Mundial de la Salud advirtió que el riesgo de brotes de enfermedades crece por el colapso del sistema sanitario y la falta de agua potable en las zonas más afectadas.
0: Hablamos de que dictaron la prisión preventiva para Barrelier, Faceta y Andreani por el femicidio de Agustina Vega. La fiscal dictó la medida para los 3 imputados por el asesinato y el descuartizamiento de la adolescente de 14 años en Córdoba. Claudio Barrelier, el principal acusado, enfrenta el cargo de homicidio triplemente calificado por alevosía, ensañamiento y femicidio. Osvaldo Faceta y Soledad Andreani, propietarios de un bar, están imputados por encubrimiento agravado. La cuarta detenida, Mariana Palmero, expareja de Barrelier, no recibió prisión preventiva por ahora.
1: Continúan los 16avos de final de la Copa del Mundo con 2 partidazos. Desde las 4 de la tarde, España se enfrenta a Austria. A las 20 cierra la jornada Croacia-Portugal.
0: El tiempo en Palo Santo, Formosa, 11 grados. La actual temperatura, 14 la máxima para hoy, mucha nubosidad. Si nos vamos a Bahía Manzano, el hermoso lugar en Neuquén,
1: oh, qué lindo.
0: 5 grados bajo cero. Bosch, la máxima 2 con solcito para hoy. En Trevelin, en Chubut, 9 grados bajo cero. Ayer nevó, anteayer nevó y el dragón tuvo que tirar fuego porque sí, estaba nevando, pero no pudo hacer demasiado. Seguramente debe estar nevando ahora. La máxima para hoy 2 grados. En Buenos Aires actualmente tenemos 4 grados una décima. No, bajó 3 grados 4 la actual. La térmica 9 décimas de grado. Se espera una máxima de 9 grados para hoy, una mínima de 1. Así que va a bajar de acá a las 9 de la mañana un poco más. Eso sí, se espera que haya cielo algo nublado a parcialmente nublado.
1: Choque y vuelco en Villa Lugano, en Soldado de la Frontera y Ana Díaz. Allí heridos tuvieron que ser trasladados por el SAME. Ya está habilitada Lugones tras el corte por obras nocturnas de AUSA, altura Puente La Bruna. Además, un choque en la autopista del Oeste, en el kilómetro 15 y medio, mano a Luján. Cerrado el ingreso desde Avenida República. Subtes y trenes a horario.
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0: 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Es muy temprano.
1: Muchas gracias, amigos y amigas. Estamos con 9 décimas de grado de térmica ahora. Está nevando en Sierra de los Padres.
0: Qué lindo.
1: Está nevando también en Córdoba, en La Cumbrecita y en varios lugares más. En Tucumán también, aparentemente, y en Mendoza, bueno, un poco más esperable, pero que esté nevando en Sierra de los Padres. Pegadito. Y el Mar del Plata también, agua nieve, mirá, y ya algunas nevadas.
0: Vio que le dije hace un ratito que estaba previsto. No, yo no, el Servicio Meteorológico Nacional
1: usted
0: la vio.
1: Un abrazo a los compañeros y compañeras del Servicio Meteorológico.
0: Un abrazo enorme.
1: Che, un abrazo acá a Barb, que dice: buen día, Nico y Lu, recién me despierto, qué frío, chicos. Lorenzo, que dice: hasta ahora no vi ningún partido, quién sabe si lo vea mañana. Mírelo, Lorenzo, mírelo.
0: Vamos.
1: Usted dice que no, que por cábala no. Nah, pero no va a cambiar
0: nada.
1: Bueno,
0: pero él lo tiene de cábala no verlo, qué sé yo.
1: Bueno, no lo mire. Y por acá... quería leer uno. María Varela dice: buen día desde Italia, provincia de Varese. No sabía dónde estaba Varese, está al norte de Milano. Tiene por ahí el Museo Cívico Arqueológico de Villa Mirabello. Deben tener buenos helados, porque acá hay una heladería con ese nombre.
0: Vía Varese se llama. Varese se llama.
1: Acá, bueno, así que tiene lindas cosas para ver. Está cerca de Gaglianello, de Casbeno, de Paribelli, de La Brunella, del Valle Olona y de Belforte. Todo eso ahí cerca de Varese, que como te decía, está al norte de Milano, si mal no recuerdo por acá. Bueno, ahí no tan lejos de Suiza, te diría. Le mandamos un beso y gracias por estar mirando desde allí. Esto es para que sepan o crean que yo sé mucho sobre la geografía mundial, pero en realidad es Google Maps. No les voy a mentir. Pues,
0: igual usted tiene un don.
1: De orientarme, generalmente.
0: Tiene Nicolás Esquivel se orienta muy bien y además tiene el don de encontrar los pueblitos con los nombres más lindos de la Argentina.
1: Sí, si quiere, mañana...
0: No sé cómo es su método buscador de pueblos, pero usted está muy bien en ese tema.
1: Mi método es Google Maps y zoom, y me voy moviendo hasta que voy encontrando...
0: Encuentra uno que le guste.
1: Sí, y ahí anoto.
0: Se toma el tiempo, qué tipo de dedicado.
1: Sí, sí, sí. Bueno,
0: tiempo de noticias.
1: Tiempo de noticias. Abal Medina volvió a hablar, está hablando bastante seguido Abal Medina, marcando posturas interesantes, me parece, además, porque si bien habla de los consensos, de la libertad dentro del propio espacio, del amplio movimiento que es el peronismo, marcando sus amistades, dicho públicamente por él, con Guillermo Moreno, también con Sergio Berni, habla generalmente acerca de su preferencia de cara a las elecciones de 2027 con el nombre de Axel Kicillof como candidato. Dijo nuevamente que el peronismo tiene que salir a dar una gran paso y apoyó esta candidatura de Kicillof. Recordemos que Abal Medina es ex jefe de gabinete, dijo que el gobernador bonaerense es el mejor representante que puede tener el peronismo para la elección y también criticó, en este caso, un sector minoritario de la Cámpora por la interna que se viene dando, este fuego interno que hay en la interna de, obviamente, el partido. Escuchamos a Abal Medina.
2: Nosotros recién teníamos a Martín Sabatella, que cuando le preguntamos está muy de acuerdo con la campaña de que Cristina tiene que ser quien encabece una boleta el año que viene en el espacio del peronismo, pero nosotros le hacemos también saber que es muy probable que eso pueda no suceder. Y ahí está la figura de Axel Kicillof, que es la que más mide en la interna. ¿Cómo estás viendo la figura del gobernador?
3: Mira, yo creo que es el mejor candidato que tenemos. A ver, me parece que una persona como él, que viene gobernando la provincia de Buenos Aires, fue reelecto como gobernador, que viene gobernando en situación tan difícil con todo el gobierno nacional en contra, sacándole día a día más recursos para que pueda hacer sus cosas y golpeando cada día por todos lados donde puede, lo viene sosteniendo, es el mejor candidato que tenemos. A ver, debe ser el candidato natural, el único para nada, sin duda. Ojalá tengamos una gran paso si este gobierno no logra reemplazarla, y si la reemplaza una gran interna abierta en la que se pueda competir Axel Kicillof con otros candidatos que tenemos también, que tienen todo el derecho del mundo para hacerlo.
0: Por su parte, Ritondo, ¿se acuerdan? Defendió a Macri ante los dichos de Milei. Estamos hablando del diputado nacional del PRO, que aseguró que hay que poner a la Argentina por arriba de cualquier idea política. Intentó bajar el tono de tensión y dijo que espera que el año que viene sea de cara a las elecciones y que ambas fuerzas políticas trabajen juntas.
4: ¿Cómo está la relación Macri-Milei? Porque Milei hace pocas horas dijo que Macri estafó al país.
5: Primero, no comparto en absoluto. El segundo tema es que creo que más allá de lo que se dice, más allá de algunas declaraciones que para mí no son afortunadas, yo creo que estamos desde Mauricio Macri, que, vuelvo a repetir, ha sido el presidente, expresidente de un país que más colaboró con un presidente vigente y más de otro partido político. No, digo, y no solamente Mauricio Macri, sino toda la fuerza del PRO, con lo cual me parece que tenemos que poner, como lo hemos hecho desde el primer momento nosotros, la Argentina por arriba, las ideas por arriba, seguir trabajando, y ojalá el año que viene encuentre a las ideas del cambio trabajando juntas.
1: Mira, Lobos Aloe.
0: Trabajando juntas, un abrazo por grande.
1: Karen Reinhardt dijo que Argentina viene creciendo hace 24 meses. Ah, es diputada, mira vos. Sí, bueno, claro, ahora diputada de La Libertad Avanza. Estuvo en la cena anual de la CIPEC, topísimo, y se refirió a la situación actual del gobierno y los cambios del Congreso. Dijo, empieza el año más importante, y obviamente dijo, no sé desde dónde obtuvo estas cifras y estos datos, que la Argentina viene creciendo ininterrumpidamente hace 24 meses. La escuchamos a Karen.
6: Esto que voy a decir no está bueno para los cucas. ¿Sabías que Argentina hace 24 meses que viene creciendo? Esto no pasaba hace 15 años.
7: Esta serie viene en ciclos desde 2004. Subas, bajas, subas, bajas. Hoy estamos en el tramo verde más largo en 15 años.
6: Este es el resultado de ordenar las cuentas, bajar la inflación y dejar de emitir. El cambio es real y recién empieza. Esto es lo que sucede cuando uno ve.
1: Bueno, por lo menos alguien
0: sube.
1: Alguien laburó 10 minutos en la producción del video, ¿no?
0: De ahí una fuente de trabajo, seguramente. Sí.
1: Che, está nevando muy fuerte por allá. ¿Dónde es Bosch? ¿Tiene idea ahí? Le dice, está nevando en Tafí del Valle también, por lo que veía en Córdoba. En Pocho, en Córdoba, estaba nevando. Así que bueno, mucho me hace.
0: No veo. Desde Buenos Aires no veo
1: mucho
0: la nieve.
1: Frío, mucho pero frío. No en Cafayate, ¿no? Que en Cafayate.
0: No, Cafayate está bastante agradable. Sorry. Salta, 5 grados.
1: 12 y medio, ya lo había dicho la voz, 12 y medio de térmica bajo cero en Bariloche en estos momentos, así que qué ofre por allí. Y en el Calafate sí.
0: Bueno, igual a ver, el año pasado fue mala la temporada invernal porque hubo muy poca nieve, así que ojalá para todos los que dependen del turismo y que necesitan que haya nieve, que abran los centros de esquí, bueno, ojalá que sea una buena temporada, y si para eso tiene que hacer frío, que haga frío, ¿qué vamos a hacer?
1: Tenemos vacaciones en Dinamarca, si nos vamos, porque nos está escuchando desde Dronningmøll, un oyente allí. Buen día desde Dinamarca. la marca, dice Roberto Miguel. Le mandamos un abrazo. Dronningmøll está allí en una especie de isla.
0: Robert Michael.
1: Cerca de Copenhague, ahí al norte de Copenhague. Así que.
0: La pronunciación danesa, sí, de
1: cerca de Copenhague, cerca de Kirtland y también de Kalundborg. Así que le mandamos un gran beso y ya zafamos de. Bueno, esto tenemos varios lugares para ir. Tenemos Heisenberg también. Y hay uno, está Trelleberg abajo. En Trelleberg. ¿Cómo? Trelleberg. Me dijeron que Luis Petri iba seguido a Trelleberg. Y Kirtland también le mandamos un abrazo. La gente de Dinamarca, amigos.
0: Qué bueno. Usted pasó de pasear por Italia a pasear por Dinamarca.
1: Sí, soy muy políglota.
0: ¿Quiere pasear por Francia?
1: Muy paseador. Uy, no me la complique. No, no, porque no hay tiempo.
0: No quiere pasear por Francia.
1: Mañana paseo por Francia. Mañana paseo por Francia, ¿sabe? Pff, la tengo atadísima.
0: Parece Esquivel no quiere pasear por Francia.
1: Parece Cherky Fialo, me dice acá amigos al evento. Que en paz descanse, che, que un abrazo grande.
0: Bueno, hablando de Salta, sí, ya que estábamos hablando Salta recién. Bueno, pese a los intereses del gobernador salteño por el Super Rigi, la justicia otorgó la restitución de las tierras en Las Pailas. Hablamos de la justicia provincial. En este caso, que ordenó devolver las tierras a la comunidad Diaguita Calchaquí de Cachi, que había sido desalojada de forma violenta. No sé si recuerdan, semanas atrás, bueno, el desalojo había alcanzado a 60 personas, entre ellas 18 niños y 4 adultos mayores, a pesar de que la sentencia original solo ordenaba intervenir en 4 hectáreas. Bueno, el referente comunitario Ulises Llanes apuntó contra el gobernador Gustavo Sáenz, a quien acusó de acompañar al Super Rigi y otras iniciativas que avasallan los derechos de los pueblos originarios.
1: Aguanten los pueblos originarios, viejo, aguante.
0: Que, bueno,
1: me encanta.
0: Una buena noticia por parte de la justicia salteña en este caso.
1: Aguante, qué buena noticia. Por otro lado, Victoria Villarruel y el interbloque en el Senado del PJ recibieron por separado al Pollo Sobrero para hablar sobre la crisis ferroviaria. En un momento pensé que era Becachese, pero no. El dirigente de la Unión Ferroviaria, Rubén Pollo Sobrero, visitó el Senado y fue recibido tanto por la vicepresidenta de la Nación como por el bloque peronista que conduce, José Mayans. La advertencia fue contundente por parte de Sobrero, y hablando muy en serio, en el primer cuatrimestre del año hubo 101 descarrilamientos en el tren Sarmiento, un 30% más que en el mismo periodo del año 2025. Desde 2023, además, desde finales de ese año, los accidentes ferroviarios han subido un 72% hasta acá. La verdad es que es tremenda la cifra. Sobrero viene anunciando hace tiempo, y volvió a repetírselo ayer, que, bueno, quiere una reunión con Patricia Bullrich y que llevará un informe técnico para demostrar el estado del colapso del sistema. En el medio hay muchas formaciones, creo que casi un 30%, según la última vez que leí datos de Sobrero, casi un 30% de formaciones que no están funcionando porque tienen muchos inconvenientes técnicos, que los repuestos claramente no llegan porque no hay plata para inversión, que los técnicos hacen lo que pueden, pero que en el medio siempre está complicada también la salud de las personas que viajan en el tren por la falta de mantenimiento que hay, pese a los reclamos que lleva adelante el propio Sobrero y, bueno, obviamente los trabajadores de los trenes. Así que ahí está, Sobrero en el Senado, ojalá le den bola al Pollo.
0: Está nevando con ganas en Villa de Pocho.
1: Ahí está,
0: en
1: Villa
0: Córdoba.
1: De Pocho en Córdoba.
0: Ahí
1: sí
0: está, ahí está nevando mucho.
1: Un beso al Pocho.
0: Y en el Cerro Bayo, qué bien, así la gente que puede se va a esquiar. Hablamos también de lo que está sucediendo en la Comisión Nacional de Energía Atómica, donde está, bueno, el organismo quedando después de los despidos en una situación muy, pero muy vulnerable. El gobierno desvinculó a 170 personas en el último día del mes de junio, que han advertido los trabajadores que hay un montón de cosas que ya no se van a poder hacer. Esto es lo que decía Nahuel Vega, uno de los trabajadores de la CNEA.
8: Yo vengo acá al Centro Atómico, que es parte de la CNEA, desde los 17 años, o sea que hace más de 20 años que vengo acá. Y lo que pasó hoy no pasó nunca. El 20% de los contratados hoy recibieron un mail diciendo que mañana no tienen que venir a trabajar. Y, por ejemplo, le podemos poner cara a esa gente. Una de las personas que mañana no tiene que venir a trabajar es la técnica que trabaja en el microscopio electrónico. Nosotros somos un grupo como de 40 personas, tenemos una sola secretaria. Esa secretaria mañana no tiene que venir a trabajar. Por ejemplo, cada vez que ofrecemos un servicio, nosotros en particular este laboratorio ofrece servicios a industrias automotrices y otras. Bueno, la...
0: Obviamente muchísimas cosas ya no se van a poder estar realizando, muchos técnicos de tareas muy específicas que han perdido sus puestos de trabajo. Y hablando de puestos de trabajo, también hablamos de la industria tecnológica, que dejó de crear puestos de laburo por primera vez en 2 décadas. Es decir, que durante más de 20 años este rubro fue una de las excepciones dentro del mercado laboral argentino, pero incluso esa dinámica ya empezó a cambiar. Un informe del sector detectó el primer freno en la creación de empleo desde el año 2004. En un contexto de deterioro salarial, también de creciente impacto de la inteligencia artificial sobre el trabajo. Además de este freno a la generación de puestos, el relevamiento advirtió que los salarios volvieron a perder contra la inflación, mientras que el avance acelerado de la inteligencia artificial empezó a precarizar muchos otros puestos existentes. Además, el gobierno amenazó a Helmut Dietsch, el autor de la obra del glaciar Perito Moreno, en Casa Rosada. Se conoció un nuevo capítulo de esta disputa entre el artista argentino Helmut Dietsch y el gobierno nacional por una obra que estuvo 13 años en Casa Rosada y que fue descolgada recientemente por una decisión unilateral de las autoridades. Era una obra inspirada en el glaciar Perito Moreno, que estaba en la sala Eva Perón, pero que en marzo fue retirada, y le exige al gobierno que se la devuelvan si no la van a tener expuesta. El pintor había reclamado que si no la iban a seguir exponiendo, la devolvieran, y esta semana recibió una respuesta por parte de la Secretaría General de la Presidencia que consideró humillante.
9: Hola, soy Helmut. Finalmente me contestaron de Casa Rosada que ellos tienen la obra, que la puedo retirar, pero que no me van a ayudar a moverla. A cambio van a poner a policía militar a vigilar cada uno de mis movimientos. Tampoco me permiten hacer el peritaje necesario para embalar la obra, es decir, no me permiten hacerle fotos para documentar el estado en que esté la obra. Y me exigen a que firme un documento que me comprometa a no demandarlos.
0: La cara es genial, ¿no? Tremendo. La cara que pondríamos todos.
1: Tremendo. Qué rati todo, ¿no? Qué desastre. Bueno, 6:53, che, en esta jornada muy fría, algo de color y calor para la despedida.
0: Bueno, me parece bien.
1: Este video no creo que lo haya visto usted, por ahí sí, en una de esas. Ayer surgió en las redes y a mí me encantó cómo se dio. No tengo mucha data de quién es el hombre en cuestión que filma, entiendo que es como una especie de influencer paraguayo, pero mostró cómo se vivió en un pueblo la clasificación de Paraguay el otro día en los penales de la Copa del Mundo. Así que si quieren compartirlo, yo intentaré, déjame abierto, Cevita, por si para la gente que está en radio tengo que ir aclarando algo, pero el señor está con las gafas inteligentes que van filmando.
0: Ah, okay.
1: Se sienta en una mesa de una parrilla, como que te diga acá, no sé, en cualquier barrio, sí, bien de barrio, y va viendo el minuto a minuto de cómo se da la clasificación de Paraguay, la victoria parcial y después cómo se sufre, obviamente, también en los penales. Mírenlo. Está llegando ser paraguayo y ver un partido, dice.
10: ¿Qué tenés?
1: ¿Está pidiendo? Está pidiendo una cerveza ahora y carne. Se pidió un pincho de cerdo, uno de carne.
10: Gracias, gracias.
1: Hay como una mesa grande, comunitaria.
10: Ahí, gracias.
1: Entre todos los que están ahí le dicen, ven, sentate acá, le dicen.
10: ¿Quieres un pedacito?
1: Invita a los muchachos que están ahí a comer pan y les empieza a servir, la comida, y les empieza a servir cerveza.
10: Hoy quiero molo, perdón. Salud.
1: Pero todos ahí, los muchachos hermanados, viendo el partido, no, obvio, se conocían, ¿eh?
0: Y comiendo y brindando.
1: Tomando y comiendo, como dice. Gol de Paraguay. Festeja el pueblo paraguayo. Pasan autos y tocan bocina. Se sirven agua con...
10: ¡Vamos, penales! ¡Vamos,
1: bueno, Gil! Llegaron a los penales.
0: ¡Vamos, Gil!
1: ¡Vamos, Gil! Primer remate. Ataja Gil el primer remate y festejan los hermanos paraguayos.
10: ¡No!
1: Fallan y hacen gol después. Y ahí se empieza a abrazar con todos los que están en el lugar.
0: Sí, claro.
10: ¡Canales!
1: El último penal de Canales.
0: Se mueve la cámara.
1: Hace el gol y miren las calles. Me hace acordar a cuando Argentina salió campeón del mundo, ¿no?
0: Y sí.
1: Mirá los festejos en Paraguay.
0: Hermoso.
1: Pero aparte con gente que no se conoce, se van abrazando.
0: Y bueno, pero el fútbol es eso también.
1: Es eso. Y hay una parte muy linda ahora, un cachito más y lo cortamos. Ganamos, se sigue abrazando con la gente. Las calles llenas de gente festejando el triunfo de Paraguay ante Alemania. Hacen bicicleta en el piso. Festejan como locos. Mirá. Se abraza con el asaditero, con el que hace el asado, con los muchachos que estaban comiendo y compartiendo con él. Vení otra vez contra Francia. Está, un placer. Bueno, esto, simplemente gracias.
0: Un poquito de alegría.
1: Sí, pero aparte de esto, lo que genera el fútbol. A veces sé que podemos estar negados con alguna cosa del fútbol, alguna actitud que tenga algún jugador de

0: Vio que contamos que llegaron a Miami y parece que no confiaron del todo en que podía ser Messi, o simplemente los muchachos.
1: Ah, esto es de rutina. ¿Qué se piensa? ¿Messi que va a esquivar los controles que le hacen a todo el mundo?
0: Bueno, mira, ahí llega Argentina, bajan del avión y le empiezan a revisar el equipaje a todos. Messi se caga.
1: Detector de metales,
0: y
1: obvio.
0: Lo apartan un poco, se ríe. Y le hacen la detección de metales como.
1: Se muere de risa, Messi.
0: Sí, sí, te está detectando. Dice, señor, usted tiene algo ahí. No, no, no, pero no, no es un metal, le dice. Me dice, ah, bueno, me quedo tranquilo.
1: Se sienta para que le siga pasando detector. Sí, ahí se lo están pasando por la espaldita, por la colita.
0: Ahí está.
1: Todo.
0: A todos, sea todo.
1: Se bajaron del charter.
0: Se caga de risa, Messi. Sí, sí, sí.
1: Ah, mira cómo revisan todo.
0: Le abrieron
1: los. Y Messi le dice, para, esta es mi valija. ¿Qué tocas?
0: Tengo la foto de Antonella.
1: Mirá, le abre el cierre del neceser. Todo. ¿Qué habría en el neceser? Yo quiero saber.
0: Cremas, pero a mí son para cremas.
1: Muchas cremitas. Aftershave, todo eso, ¿no? Pero revisan. Qué minuciosos, ¿eh?
0: Todo. Así
1: al rayo del sol, además, hay que decirlo. No, sí, debe estar en Miami al rayo del sol.
0: Con esa humedad.
1: Bueno, revisando valijitas.
0: Olvídate. Bueno, rápidamente, títulos. A las 6:57 de la mañana, los títulos que tienen que saber antes de nuestra retirada aquí.
1: Vamos. Va.
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1: Milei presentará un proyecto para reformar el Banco Central. En la reunión con legisladores de la Libertad de Avanza, el presidente confirmó que Caputo y Sturzenegger trabajan en una modificación de la Carta Orgánica de la máxima entidad financiera. El objetivo apunta a restringir la capacidad de futuros gobiernos de financiarse con emisión monetaria.
0: La Secretaría de la Vocería Presidencial reveló que hizo más compras a nombre de Manuel Adorni. Florencia Ciarlone declaró ante el fiscal y que realizó pagos con su tarjeta de crédito por pedido de Adorni, además de los que ya habían trascendido sobre monitores y proyectores para videojuegos. Los nuevos consumos incluyen otros artículos electrónicos. En todos los casos, el exfuncionario le devolvió el dinero en efectivo, esquivando así la trazabilidad bancaria.
1: Trabajadores de la Comisión Nacional de Energía Atómica marcharon en reclamo por el centenar de despidos. Los científicos y trabajadores despedidos realizaron una concentración frente a la sede del organismo para rechazar los 170 despidos oficializados esta semana. Advierten que el desguace afecta a áreas estratégicas vinculadas al programa nuclear argentino, único en América Latina por su nivel de desarrollo. ATE presentó un amparo que ya tiene cautelar favorable y bloquea los despidos mientras la justicia resuelve el fondo del asunto.
0: El gobierno de Milei volvió a aumentar el gas y la luz en pleno invierno. Desde julio rige este nuevo escalafón para las tarifas de gas y electricidad, parte del cronograma de actualización previsto por el gobierno. Para los usuarios sin subsidio, el gas acumula ya una suba de más del 60% en lo que va del semestre. La luz también suma un ajuste adicional. Los hogares que perdieron el beneficio, además de zona fría, recibirán boletas con incrementos de entre el 40% y el 50%.
1: Tras renunciar a la jefatura de gabinete, Adorni dejó el directorio de YPF. En una carta dirigida al presidente de la petrolera estatal, Horacio Marín, el exfuncionario formalizó también su salida del directorio, donde ocupaba un lugar en representación del gobierno. La renuncia se produce mientras la causa judicial por presunto enriquecimiento ilícito sigue avanzando.
0: Mucho frío en Buenos Aires, 9 décimas de grado bajo cero, 3 grados 4 la actual. Bajará aún más la temperatura, 1 grado de mínima, 9 la máxima para hoy, cielo algo nublado.
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0: Bueno, me alegra que les haya gustado el video de la gente en Paraguay festejando. Hay muchos ahí también contentos. Así que, bueno, ojalá que siga adelante Paraguay. Mañana volvemos.
1: Mañana es viernes.
0: Sí, viernes joda.
1: Volvemos.
0: Y además juega Argentina. Seba Gómez estuvo en la puesta en el aire. Ferro Mbolá, gracias, chicos, como siempre, por el laburo. La rompen cada mañana. Ahí en la dirección de cámaras también Ceci Claps. Gracias, Ceci Claps, querida.
1: La producción periodística.
0: Siempre, aparte, viene y nos prende el aire acondicionado cuando llegamos acá. Estamos calentitos.
1: Nos trae agüita.
0: Y el señor Iván Errigo, que durante toda la noche va visualizando, va haciendo cortes, va laburando para que tengamos recursos de video. Gracias a este equipazo desde muy temprano. Volvemos mañana.
1: Mañana a las 6, que lo pasen lindo. Adiós. Adiós.
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0: buen día, ¿cómo andan? Bienvenidos, bienvenidas. Capítulo de jueves de Habrá Consecuencias. Son las 7 de la mañana, 6 minutos, y tenemos un montón de cosas para contarles de lo que sucede en la República Argentina y especialmente en Estados Unidos. No por Estados Unidos, sino por Estados Unidos, México y Canadá. Buen día, Emi, buen día, Pesquito.
1: Muy buenos días.
0: ¿Cómo andan? Buen día. ¿Cómo andan? Antes que nada, si estás por salir, amiguito, abrigate, amiguita, porque hace mucho, mucho, mucho frío. 0 grados. Te la tiro
1: sí,
0: así.
1: Esa es la sensación térmica, sí. Cero, un grado.
0: Estamos en cero. Salís y te congelás automáticamente.
2: No hay ni frío ni calor, cero.
1: Estás muerto. Sí.
0: ¿Te imaginas? Posta, salí de casa, viste, salgo con el mate en la mano. Y la mano me empezó a. Y perdí los guantes. En realidad perdí un guante.
1: Perdiste los guantes.
2: ¿Qué peor? Eso, como el de los simuladores, Feller, que andaba con un solo guante.
0: ¿Con un solo guante? No sé qué es peor, me da cosa ponerme un guante y me olvido de comprar guantes. Así que.
2: Manden guantes, por favor, para Lili.
0: Y obviamente, como verán, tenía un solo par de guantes.
1: ¿Dónde lo habrá perdido?
2: ¿Los mágicos? Los de.
0: Tenía uno que me compré una vez que viajé a un lugar que hacía mucho frío y estaban buenos.
2: De cuero.
0: No, eran de como que tenía un polarcito por adentro y incluso podías usar el celular.
1: ¿Cómo? No,
0: tenía
1: ¿cómo
0: como una puntita. Ay, ¿viste?
3: Sí, los guantes moto vienen todos con la punta para que puedas.
1: ¿Para tener la huella?
3: No, la huella no. No. El tacto.
0: El tacto.
1: Ah.
0: Podés, viste que si no con la tela no se puede.
2: No, sí. No, claro.
0: Pero me quedó uno solo y me siento muy boludo usando
1: no,
0: solo.
1: No, no. ¿Lo guardaste ese?
0: Sí.
1: No lo puedo creer.
2: ¿Y qué vas a hacer con eso?
1: Pero es que por eso, ¿qué vas a hacer si tenés uno solo?
0: Y nada. Tenía que tirarlo, ¿no?
1: Y sí.
2: Sí.
0: Ok. Bueno,
2: o hacer un gorro frigio, no sé.
0: Bueno, che, si están por salir, de verdad, abríguense. Hace mucho, mucho frío acá en la Ciudad de Buenos Aires y afuera en el conurbo y en otros lugares del país.
2: ¿Estás en Bahía Blanca?
0: Tremendo, menos 5 grados en Bahía.
2: Congelados. Pará, capaz ahora sí se congelan los precios, ¿eh? Y capaz no aumenta más nada.
3: No, olvídate.
0: ¿Hay chance de eso, Fer Alonso?
3: Olvídate, aunque están festejando en el gobierno que dice que la inflación de junio empezó con 1, ¿eh?
0: Bueno. Suerte con eso. Sí. Pero.
3: No, igual, seguimos hablando de 2%, 1,9, 2,1. Seguimos hablando de una inflación de 2%.
0: Bueno.
4: No hay noticias que les venga bien, ¿viste? Baja la inflación, es que todos putan. ¿Qué tal? Buen día.
0: ¿Cómo andás?
4: Acabo de saber que es el único, Argentina, es el único país del mundo.
0: Sí.
4: En donde baja la inflación y la gente no está contenta. Es el único país del mundo en donde un bien. En este caso, llamado dólar, aumenta y aumenta la demanda en el sentido contrario. ¿Cómo era, Fer?
0: No, no entendió nada. No. ¿Estás viendo el Mundial, Luis?
4: Sí, me encanta el Mundial.
0: ¿Te gusta el fútbol? Sí, yo sé que juegas bien al fútbol.
4: Tengo un favorito.
0: ¿Quién?
4: Estados Unidos.
0: No, ayer ganó Estados Unidos, le ganó 2-0 a Bosnia, ¿eh? Así que pasó de fase. Estados Unidos viene muy bien. A octavos de final. Le ganó Bélgica, si nada me quería morir. Estamos con Emi chateando por la columna de hoy. Y en el medio gritábamos los goles de Senegal. En el medio del chat.
1: Era, para mí esto está bien. No lo puedo creer, era abajo. Sí. Gol. No lo puedo creer. Las pantallas, partida, la pantalla estaba laburando y de fondo todo verde. ¿Viste? Sí. ¿Qué estás mirando?
0: Pasa eso en los chats de ustedes, ¿no?
1: Ayer me mandé una. Lo borré
0: perdió
1: rápido.
0: Bélgica, Senegal igual, ¿eh?
1: Estaba chateando con vos y con una fuente y cuando en un momento le mando la captura de lo que estaba haciendo con el partido a la fuente. Rápidamente digo, no.
5: Hola, buen día. A mí me pasa mucho que me mandan audios y se escucha en el fondo el partido.
2: Claro. Sí.
5: No, porque lo que está pasando con Adorni y Javier.
3: Toma la pelota, se va al centro.
5: Se
3: quedó arco, pero sin legal.
5: No me está dando.
0: Yo ayer tuve un llamado importante y estaba viendo Inglaterra-Congo, ¿viste? Y era.
5: O sea, vos se te escuchaba de fondo.
0: Hola. Lo peor es que estaba con el celu pasándolo al coso, entonces se escuchaba mal el llamado porque estaba pasando todo un desastre.
3: Bien, amigos, si viene Jarro, tengo la pelota.
0: Bueno, ayer quedaron afuera los dos equipos africanos, ¿eh? Quedó afuera el Congo, que iba 1-0 hasta casi el final.
2: Increíble.
0: Y se lo dio vuelta Inglaterra. Y quedó afuera Senegal, que iba 2-0 hasta casi el final.
2: Increíble.
0: Y se dio vuelta Bélgica.
1: Y lo estaban rebancando.
0: Me dio mucha, mucha pena. Tenía ganas de que pasaran Senegal y
1: igual,
0: Congo.
1: A la vez me pasaba, no sé si usted les agarró un poquito de miedo, que decís, mirá, Inglaterra le cuesta, a Bélgica le cuesta, le digo. No quiero una sorpresa.
0: Con Cabo Verde mañana.
1: Sí.
4: Hay una sola diferencia.
1: ¿Qué?
4: Que tenemos a Messi. Los demás no.
1: Bueno, pero los demás, no sé.
6: Bueno, Inglaterra tuvo a Harry Kane que lo salvó. O sea, solo. Sí.
4: Bueno.
6: Y Bélgica, dudoso.
1: Penal ahí. Harry Kane, si él.
3: El penal que le dieron a Bélgica, a Senegal no se lo dan.
6: Claro, claro, coincido.
3: Yo creo que tampoco se lo daban a Bélgica si iban 0-0 y 15 minutos del primer tiempo.
6: Claro, fue como, dale, que pase Bélgica.
3: Que pase Bélgica.
6: Bueno, mañana tenemos 7 de la tarde contra Cabo Verde, los vecinos de Fer Alonso en Avellaneda. Vieron que hay una comunidad de Cabo Verdeanos ahí en
3: Dock Sur.
6: En Dock Sur, es espectacular.
1: No, el desconocimiento que tengo de mi país, porque no de lo
6: desconocí. Gente de todo el mundo. Sí.
1: Pero desconocía que era tan voluminosa y que estaban mucho tiempo.
6: Mañana
1: casi
6: podemos hablar con alguno de los de Cabo Verde. ¿Qué le parece a la producción? ¿Podemos encontrar alguno de los de?
4: Si no es un
6: cabo,
4: un sargento o algo.
5: Sí, antes del partido tendría que ser.
6: Claro, sí,
3: mañana es antes del partido. Sí. Nosotros después del partido no estamos acá.
4: ¿Eh? El de Ferro.
6: Para mañana busquemos algún cabo verdeano argentino a ver cómo la ve. ¿Les parece? Bueno, buen saludo de paso a todo el equipo. Buen día, Seba Gómez en la operación técnica. Ferro Mola, que está en la operación de video. Lichi Leiva, Juanma Romero, que están en la producción periodística. Nico Núñez en nuestras redes. Iván Enrigo en la producción audiovisual. Charlie Zuboski en la coordinación. ¿Qué pasa en el gobierno, María?
5: Están pasando muchas cosas en el gobierno. Ayer Karina Miller reunió a todos los diputados y los senadores de La Libertad Avanza para trazar lo que es la nueva agenda política y legislativa. Hay una Karina Milei que está decidida no solo a encargarse de los temas del partido y las decisiones estratégicas del gobierno, sino que desembarca en el Congreso y se establecieron prioridades. Se habló de la reforma política, se habló de la modificación de la Carta Orgánica del Banco Central, que es el nuevo juguete que tiene ahora Javier Milei, y se habló también de la modificación de la ley de zonas frías. Ahora, lo más importante, en base a lo que conversaba el día de ayer, que es que antes de fin de año tiene que estar modificada la reforma electoral, y por reforma electoral me refiero fundamentalmente a la eliminación de las PASO. ¿Por qué la eliminación de las PASO es importante? Porque el gobierno quiere llegar al 2027 con la centroderecha unida y el peronismo dividido. Las PASO hoy en día, en el marco de la interna que hay entre Cristina Fernández de Kirchner y Axel Kicillof, la única herramienta que parece viable para definir esa interna. Sin las PASO se le complica el peronismo, okay. Y Karina quiere eliminarlas. Y yo te anticipo algo.
6: ¿Qué?
5: Tiene los votos.
6: Tiene los votos.
5: Tiene los votos para eliminar las PASO. ¿Y saben con qué?
6: ¿Con qué?
5: Vuelven las colectoras. Vuelven las listas colectoras. Hay una negociación abierta ahí con los gobernadores para establecer dos listas colectoras por candidato presidencial. ¿Qué es esto muy brevemente? Básicamente, dos partidos pueden presentar candidatos en listas distintas para diputados nacionales, por ejemplo, pero que comparten y todos los votos confluyen en la misma candidatura presidencial, es decir, la de Javier Milei.
6: ¿Cómo van a hacer eso con la boleta única?
5: Eso va a ser un juego muy divertido para la Cámara Nacional Electoral, que todavía va a ser un problemón. Están terminando de definirlo.
6: Justamente.
5: El problema es que justamente el problema de la boleta única pelea que no se puede diseñar. Ahora, lo relevante acá es que la estrategia de Karina Milei del año que viene implica acuerdo con los gobernadores y implica acuerdos con muchos gobernadores peronistas.
6: Bueno, ¿y Milei no viaja a Estados Unidos al final?
5: No viaja a Estados Unidos,
6: se pierde 4 de julio allá.
5: Bueno, pero ya tuvo su fiesta en la embajada norteamericana el otro día, considero que había sido suficiente. Y no, y lo fundamentalmente es que quiere estar el 8 y 9 de julio en la provincia de Tucumán para participar de nuestro Día de la Independencia.
6: Bien, me parece bien.
5: Y como no le daban mucho los tiempos, siempre aclaró que no estaba confirmado ese viaje. Era lo que decían en Casa Rosada, pero bueno, se suspende el viaje a Estados Unidos para participar del viaje a Tucumán.
6: Muy bien, ¿qué es esto, Fer, de que quieren modificar la Carta Orgánica del Banco Central? ¿Es así?
3: Sí, bueno, se lo planteó ayer, como contaba María, el presidente a los diputados de La Libertad Avanza. No dieron mayor precisiones, pero uno sabe qué es lo que están buscando. Saben por dos motivos. Saben porque conoce qué es lo que piensa el presidente y fundamentalmente porque uno sabe lo que pide el Fondo Monetario Internacional.
6: Okay.
3: El problema es que uno cree que la idea central es volver a la Carta Orgánica anterior a la modificación que se hizo durante la gestión de Cristina Fernández, que daba al Banco Central un mandato único, que era cuidar el valor de la moneda. O sea que los bancos centrales tienen en general uno o dos mandatos. Uno es cuidar el valor de la moneda.
6: Sí.
3: O sea, hacer lo que sea necesario para cortar procesos inflacionarios. O doble mandato, que es cuidar el valor de la moneda y cuidar el empleo. Es decir, que lo que vos hagas para cuidar la moneda no te destruya la Bien. Economía real.
6: Eso fue lo que se cambió en 2012.
3: Eso se introdujo en 2012, fue el doble mandato que le dieron al Banco Central. Igual te digo, al doble mandato que tiene la Reserva Federal de Estados Unidos.
6: Claro.
3: La Reserva Federal de Estados Unidos, el Banco Central de Estados Unidos, tiene el doble mandato. Cuídame la moneda, pero cuídame el empleo.
6: Bien.
3: El Banco del Pueblo de China tiene el mismo mandato. Cuidar el empleo y cuidar la moneda.
6: O sea, que te indica que quieren cambiar eso, que solamente sea cuidar la moneda.
3: Pero eso no sería sería muy grave, ¿no? Sería muy, muy grave, porque imagínate, en un proceso inflacionario, viene un presidente del Banco Central y te eleva la tasa de interés por las nubes, te seca de pesos la economía y te dice, yo estoy cumpliendo mi mandato de bajar la inflación, pero me está generando una recesión con 25% de desocupación. Ah, no es mi problema.
6: Not my problem.
3: No es mi problema.
6: Bueno, van por ese lado.
3: El problema es que uno cree que no van a quedarse ahí y que van a ir por cortar toda posibilidad de financiamiento al Estado, terminar con el rol de banco central de prestamista de última instancia, que es el que salva el sistema financiero, generar una desregulación que permita la apertura libre de bancos, como ya pasó en la economía argentina con las reformas de Martínez de Hoz y de Carlos Menem,
6: sí,
3: que terminaron en crisis bancaria donde se perdieron el ahorro de las familias. Es complicada la reforma que se está pensando para la sociedad argentina.
6: Bueno, y el otro dato de ayer es la caída de la recaudación.
3: Cayó de nuevo la recaudación. En mayo había crecido por efecto de la liquidación del impuesto a las ganancias, especialmente por la ganancia extraordinaria que habían tenido las petroleras vinculadas a la suba del petróleo por la guerra. En junio volvió un poquito la normalidad y vuelve a la normalidad y cae 7,9-8%. El número fino lo vamos a saber cuando se conozca la inflación de junio.
6: Claro.
3: Pero la recaudación cayó en el orden del 7,5-8% seguro. Es un montón. Y es un montón porque cae todo parejito, todo caen todos los impuestos, salvo el impuesto a los combustibles, que es el que está usando el gobierno para recaudar, que es el que castiga a todos.
6: Che, quiero hacerles un pedido hoy, antes de ir a los temas que tiene Emi. Hoy le vamos a dedicar mucho a las deudas de las familias. El editorial va a ser sobre eso. Emi trajo un laburo con el cual estuvimos intercambiando ayer respecto de cuánto te ingresa y cuánto gastás. Y el número es que ya más de 6 millones de personas no están pudiendo pagar su deuda con la tarjeta de crédito o con la billetera virtual. Ese es el número. Por eso, no sos vos, es Caputo. ¿Sí? Ese es el título del editorial de hoy. No te sientas solo si estás en esa situación. Y la verdad, tenemos un montón de material, pero quiero ver si logramos hacer el editorial juntos. O sea, yo tengo un montón de información, pero quiero que ustedes nos manden sus historias. Que nos cuenten en un mensaje de audio de WhatsApp, al WhatsApp de la radio, al 11 25 80 93 60, 11 25 80 93 60. Si les está pasando eso, si se endeudaron con la tarjeta y no la pueden pagar, si se endeudaron con alguna billetera virtual y no lo pueden pagar, ¿y por qué? ¿Sí? Si pueden, traten de resumirlo en 30, 40 segundos, así podemos pasar más testimonios. ¿Para qué te endeudaste? Si fue para comprar comida, si fue para, no sé, para pagar las expensas.
1: Para pagar deudas.
6: Si te endeudaste para pagar deudas, total, porque esa cadena está sucediendo. ¿Sí? La tarjeta para pagar una deuda, la billetera virtual para pagar la tarjeta y después de la billetera virtual. Pero me gustaría que nos cuenten ustedes, ¿sí? Que están ahí. En general no hacemos tanto esto de abrir el WhatsApp de la radio, pero me parece una buena oportunidad, sobre todo para que nadie se sienta solo. ¿Sí? No, de vuelta, no sos vos, hay más de 6 millones de personas. 6 millones de personas que en este momento en la Argentina les está costando pagar sus deudas. Y no es que no quieren, no es que son torpes, no es que no saben laburar, no, nada de eso. Es simplemente, es un modelo económico que no anda. Entonces quiero escucharlos, ¿sí? Les voy a repetir varias veces esto, vamos a ir juntando los testimonios a lo largo del programa y quiero usarlos en el editorial, ¿sí? Perfecto. Quiero hacer el editorial y de vuelta entre la información dura que tenemos nosotros estadística y los casos de ustedes que son nuestros oyentes y que seguramente a muchos de ustedes les está pasando esto y bueno, si lo pueden compartir para que se entienda mejor. 11 25 80 93 60 si estás con problemas para pagar tus deudas. Tu deuda de un crédito, tu deuda de una tarjeta de crédito o tu deuda con una billetera virtual. Emi.
1: Lo que vamos a hacer en un rato es un poco en esa línea, tratar de bajar a la realidad, o sea, no tanto lo abstracto de si el transporte te lleva el 22% del sueldo, si te lleva el 40%, si el bondi subió cuánto, sino lo que preparé es un Excel en el que yo volqué los datos de los gastos de una familia separado por gastos fijos, luz, gas, teléfono, digamos, cosas que no podés evitar, y otros gastos como... por ejemplo, medicina prepaga, que algunos tienen, otros no, internet, cable, streaming, no. Alquiler, expensas y demás. Entonces, la idea es que lo vayamos haciendo entre todos, o sea, armé un Excel, Graphic Design is my passion, y lo que vamos a poder ver es, a medida que definimos entre todos cuál es el ingreso mensual de una casa, que tomemos como ejemplo, que hoy sería unos, teniendo dos adultos que trabajan, aproximadamente unos 2,5 millones de pesos, a partir de eso vamos a ir anotando, como haríamos en una casa, bueno, ¿cuánto se nos va en transporte? 160 claro. lucas. Y lo que vamos a ir viendo es cómo va bajando.
6: No voy a spoilear nada, pero termina en rojo.
1: Sí, hice varias pruebas, digo, bueno, a ver, le voy a hacer un poco más, le subieron el sueldo, claro, sí. Y probé una pareja sin hijos, una pareja con hijos, sí. Cómo cambia el transporte público, cómo, y bueno, el ítem que no puse es comida. Lo que te queda, la idea de lo que el ejercicio que vamos a hacer, lo que te queda es para comer.
6: Claro. Bueno, les repito, queremos escuchar sus historias de los que no están pudiendo pagar sus deudas al 11 25 80 93 60. La deuda de un crédito, la deuda de una tarjeta de crédito, la deuda de una billetera virtual o una deuda capaz hasta personal. Debe haber deuda
1: también
6: intrafamiliar o con un amigo, que eso además después te complica los vínculos.
1: Qué re incómodo.
6: Es una mierda.
1: Porque si nos me junto a comer con mi familia y la verdad que, no sé, tu pibe va a un campamento con los compañeros del colegio y, sí. y no querés que se quede afuera.
6: Exacto.
1: Y tu familiar te mira como diciendo, ¿y la guita que me debes a mí?
6: Claro, sí. No, esa situación es horrenda. Bueno, cuéntenos, por favor, sus historias al 11 25 80 93 60. Actualizame, por favor, Venezuela, que seguimos con
1: sí,
6: ese tema.
1: El último número oficial de Venezuela en cuanto a los muertos son 2.295 y los heridos son 11.267. Ayer lo decíamos, la ONU estima que hay más de 50.000 personas desaparecidas. Ayer el gobierno venezolano también decretó a partir de hoy 7 días de duelo. Delcy Rodríguez declaró que la prioridad es proteger la vida de los sobrevivientes. Hay críticas al presidente de la Asamblea Nacional, a su hermano, a Jorge Rodríguez, por inconsistencias a la hora de comunicar las cifras oficiales. ¿Con qué? Con respecto a esto, a las personas desaparecidas, porque la ONU machaca e insiste que el cálculo son 50.000 y el gobierno no está dando números sobre eso.
6: Okay.
1: Lo que sí es un dato es lo que contaste ayer vos, es que en el medio de hospitales colapsados y la complicación de los posibles brotes de enfermedades, la ONU mandó 10.000 bolsas mortuarias y ese es un dato que es inequívoco.
6: Bueno, 7:25, ¿cómo está el clima, el tránsito, los trenes?
1: Hace un frío.
6: Tremendo.
1: Un tornillo, diría sí. mi abuela. 4 grados en la ciudad de Buenos Aires. La sensación térmica es muchísimo más baja, 0.9, arranca con 0. La máxima a la que vamos a llegar, no lo vamos a superar los dos dígitos, porque nos vamos a quedar en 9 grados en la ciudad de Buenos Aires. Y a la noche, 5. Está para comida.
6: Cucharear.
1: Lo que puede. Cucharear.
5: Sí.
1: Vos cucharear de una manera, porque vos sos amante del amor.
6: Sí.
1: Yo voy a ir a cucharear, yo pensé en guiso. O
6: sea. Ayer hice osobuco. En medio de los partidos sí. había un osobuco haciéndose.
1: 14 años en pareja, guiso, pensé.
6: Guiso, está bien.
1: El que está hace menos pensó en otra cosa, ¿no? Pero.
6: ¿Qué tiene que ver el tiempo?
1: Ay, Ari, por favor.
6: ¿Por qué?
1: ¿Vos decís que no cambia el amor
6: yo creo
1: con
6: que
1: el
6: no.
1: tiempo?
6: Bueno, me quiero meterme en cuidado, pero no.
1: Yo no te
6: quisiera
1: digo
6: que no.
1: No te digo, no se pierde. Pero muta, ¿eh?
6: Yo quisiera que no, quisiera seguir. Fue un momento re lindo.
1: Es re lindo.
3: Cuarenta y pico de años estoy en pareja con Ana.
1: Y si yo te digo cucharita, ¿y qué pensás?
3: Desde los 18 años. No, no.
6: Alonso, vete cucharita. Vamos, amigo, vamos, amigo. Venga.
1: Sí. Uy, yo soy bueno.
6: Alonso pensó otra cosa.
1: A mí me gusta mucho comer.
3: Evidentemente.
1: Evidentemente.
6: Gracias, amigo.
1: Sí. Pero bueno, vamos a lo que.
6: Menos mal que sostenemos nosotros esto, el amor.
5: Sostienen el amor en el programa.
1: Sí. Por favor, dejen de mentirse. Vamos a los trenes.
6: No. Sí. Escucharía de tren.
1: Uy, está complicado. No, me río más, chicos. El tránsito que lo hacemos entre todos, está complicadísimo. Autopista del Oeste, de Lepiane, Autopista Richeri, Panamericana Pilar, Autopista 25 de Mayo y General Paz con tránsito intensísimo. Está muy complicado el acceso a la ciudad de Buenos Aires. Y los trenes están, a ver si tengo una buena noticia. Yo creo que sí. Todo verde.
6: Están a tiempo.
1: A tiempo todas las líneas. Lo que no les podemos asegurar es la frecuencia.
6: Muy bien, 7:27.
2: Y bueno, la verdad que yo voy a tener que cucharear con Rodri. ¿Qué hace, Ari? ¿Cómo andás?
6: Hola, Lío. ¿Cómo andás? ¿Duermen juntos con De Paul?
2: Sí. Shh, para que se va a despertar. Para que me corro. Ahí está.
6: ¿Pero comparten la cama?
2: No, estamos compartiendo habitación, pero...
5: ¿Cucheta?
2: No. Sí, yo duermo arriba.
5: Claro.
2: Me pusieron la escalerita para que pueda subir. Porque si no era muy difícil, era muy alto. Che, y bueno, alguna novedad ahí, unos nervios yo. Quiero jugar ya.
6: ¿Sí? ¿Querés jugar mañana?
2: No puedo más.
6: Vamos.
2: Tengo una ansiedad para jugar y hacer todos los goles, no puedo más. Che, ¿alguna novedad por allá? ¿Ya está en Cana Adorni?
6: No, está ahí en camino, ya renunció, Leo.
2: Qué bien, renunció, qué hijo de duda.
6: Y encontraron que usaba las tarjetas de crédito de sus empleadas para hacer compras y después les daba el efectivo.
3: No, ¿se va a vivir a Uruguay?
2: Qué trucho que es. Ahí me dijeron que se iba a vivir a Madrid, que yo tenía un pisito ahí.
6: ¿A Madrid? No, un
2: piso. Sí, averigüen. Ustedes que son periodistas, averigüen.
1: ¿Y de qué va a laburar en Uruguay?
2: Y por ahí no tiene que laburar nunca más.
3: No necesita laburar más.
2: Cinco palos, dice el que pidió. Bueno, no importa, yo igual.
1: Muy informado, estás, Lío.
2: Che, Ari, ¿tenés ahí el teléfono de Franco Luciani?
6: ¿De Franco Luciani, el armoniquista?
2: Sí.
6: ¿Sí?
2: Pues quiero que en algún partido de la selección venga a tocar la armónica antes que arranque el partido.
1: ¿El himno?
2: Para que haga el himno con la armónica.
6: Se muere, debe estar escuchando, así que...
2: Le mandamos un beso grande a Franco Luciani, que es un amigo, la verdad. Che, bueno, ¿qué
6: anda? Rosarino también, como vos.
2: Sí, por eso me cae fenómeno. Che, escúcheme, está viniendo mucha gente rara a visitarme acá a la concentración.
6: ¿Quién está? Pero no tienen que ir a molestar
1: no
6: a la concentración.
1: No,
2: encima estamos en Miami, un calor de cagarse acá. No
6: ¿Pero
2: sé
6: vos no
2: si
6: estás en tu
2: frío,
6: casa
2: pero...
6: en Miami?
2: ¿Eh?
6: ¿Estás en la concentración? Si vos tenés casa ahí.
2: Sí, no, pero no puedo. Scaloni no me dejó ir a mi casa. Me dijo, vos te quedás acá y dormí acá. Bueno, está bien.
6: Qué garrón es como están acá y te mandan a un hotel. Bueno.
2: Y pero es raro, pero así es la concentración. Para que... no te puedo creer.
6: ¿Quién
2: Ari.
6: Fue? ¿Quién está en la concentración?
2: Tocate abajo.
7: Hola, Leo querido, ¿cómo andás? Buen día,
6: no,
7: buen día.
6: ¿Qué hace Macri ahí?
7: Buen día, ¿cómo andás, campeón?
2: ¿Qué hace acá, Macri?
7: Y bueno, vengo a desearle suerte para el partido contra Cabo Verde.
6: No.
2: Pura conchizuma, qué mufa.
7: Bueno, te traje también este papel, si no me podés firmar, que es para un amigo.
6: No firme, tío.
2: Sí, dale, no hay problema. Pero, ¿qué dice ahí arriba?
7: ¿A dónde?
2: Ahí, antes de la firma. Dice... Junta de firma para solicitud de licitación de hidrovía. ¿Qué es eso?
7: No, nada, es un detalle, Lionel. Vos tenés que firmar ahí abajo, nada más.
2: No, yo ni espero te firma esto, rajaca. Tómatela.
7: Ay, casi, bueno, suerte, Lionel. Vamos a Argentina. Vamos, los amo. Casi pasa este.
2: Conchizoma. Che, hay otro con gorra y anteojo.
6: ¿Quién más está ahí?
2: Hola, Lionel, ¿cómo te va?
6: No.
2: Sí, pero vos no sos el pelado narco de Esper. Shh, acá soy Juan Carlos Portantiero. Tengo un nuevo DNI.
6: Pobre Portantiero.
2: Bueno, está bien. ¿Y qué querés? Bueno, primero, desearte mucha suerte mañana. Segundo, Francia.
6: Sí.
2: Y tercero, tengo un amigo, Fred, que tiene que dejarte unas valijas acá hasta mañana. ¿Te las puedo dejar?
6: No.
2: No, rajada acá. No me metan quilombo. Pelado vigilante. Mirá, se despertó Rodri por tu culpa. Tómatela. Oh, qué garca que sos, Messi. Qué gente rara que viene a visitarme. Chao, Ari.
6: Chao, Lío. Vamos mañana, 7:31.
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0: Muy bien, 7 de la mañana, 36 minutos. Che, les insisto a ver si hacemos el editorial juntos, ¿sí? Juntos con ustedes. Quiero, si nos pueden enviar su historia de los que estén con problemas para pagar sus deudas, porque nos está pasando, ya empezaron a llegar muchos mensajes de gente que es más lo que va a contar Emi ahora, que es, no estoy llegando a fin de mes. O sea, cobro y a los dos días no tengo plata. ¿Por qué? Porque pagué todo lo que tenía que pagar. Yo sé que eso es un quilombo, pero es el capítulo previo, es la temporada anterior. Estamos en la nueva temporada, que es el que ya no puede pagar sus deudas y ya es moroso de la tarjeta. Es como hay un capítulo de diferencia, ¿no? Porque empezás a tener problemas en el sistema, pasás al Veraz, es más enquilombado que quedarte en cero, hoy estamos dos. ¿Sí? Ya debe haber un montón de gente que ayer pagó todo y hoy. ¿Sí? Oye, ¿le pasó a usted? Ayer pagaron, ¿no? Las cosas.
1: Sí, sí. Sí.
0: Bueno,
2: dolor.
1: País.
2: Y a veces te querés mentir, decís, bueno, vence el 17, lo pago el 16.
0: No, haces eso, porque el 16 sí. Ya no tenés plata. Pagalo ahora.
2: Exactamente.
1: Imagínate la gente que por ahí no tiene aguinaldo, ¿no? Que cobra lo mismo, no sé, factura.
0: Sí. Qué lindo, el aguinaldo.
3: No, y ese dato que creo que...
1: ¡Qué cosa bella!
4: ¡Viva Perón!
3: Emi, vos lo habías traído, que ahora el aguinaldo está destinado fundamentalmente a pagar deudas.
2: A pagar
0: claro. ¿Sí? Bueno, entonces, la consigna para construir el editorial de hoy juntos es los que tengan problemas con la tarjeta, problemas con la billetera virtual, problemas con las deudas y que no las estén pudiendo pagar, al 11 25 80 93 60, quiero conocer sus historias, ¿sí? Yo tengo un montón de data. Me voy a encontrar la data. Y sobre todo para entender que no sos vos, es Caputo. O sea, hay más de 6 millones de personas que están con este quilombo. Muchos deben estar escuchando. Les pido, obviamente, si tenés ganas. Hay gente que no tiene ganas de contar esto porque es un garrón, ¿sí? Si no tenés ganas, si no querés dejar tu nombre tampoco, porque por ahí te molesta o no querés que se sepa. Pero la verdad que creo que también viene bien que todos escuchen gente como uno con este quilombo que de verdad no es tuyo, es de millones de personas hoy en la Argentina. Así que los que tengan problemas para pagar sus deudas, escuchamos los mensajes y después los pasamos en el editorial al 11 25 80 93 60. Vamos a repasar algunas de las noticias de el día. Arranco por Venezuela, como todos estos días, 2.295 la cifra oficial de muertos después de los terremotos en Venezuela. Es tremendo, hay una plataforma Desaparecidos Terremoto Venezuela que señala que todavía se busca a más de 40.000 personas que no aparecen, ¿eh? Y la presidenta encargada, Delcy Rodríguez, ayer decretó 7 días de duelo nacional, publicó un tuit donde dice, en estos momentos de tristeza abrazamos a quienes sufren esta tragedia y reafirmamos nuestro compromiso de acompañarlos y protegerlos. De vuelta, la advertencia de la Organización Mundial de la Salud, ¿sí? Que advierte por el riesgo de brotes de enfermedades por el colapso del sistema sanitario, en especial del agua, ¿no?
2: Agua, sobre todo, están complicadísimos y alerta a fiebre amarilla, dengue, chikungunya, tos convulsa, algo que también acá en Argentina hubo un brote. Bueno, es complicadísima la situación en el acceso a los hospitales colapsados y la falta de saneamiento.
0: Vamos a escuchar un testimonio de un sobreviviente del terremoto, en este caso en La Guaira, que es la ciudad que ustedes verán las imágenes más destruida, donde fue el epicentro de estos terremotos. Él se llama Ender Lugo y contaba esto.
5: Soy de La Guaira, de Caribe. En el 24 de junio, cuando pasó el terremoto, me encontré en mi casa con mi núcleo familiar, mi esposa, mi hija, mi hijo, mi suegro. Y a la hora que comenzó el terremoto, no me dio chance de salir de la casa. Agarré a mi esposa, agarré a mis niños y me metí debajo de una columna de un marco de la casa, en la puerta de la salida del apartamento Caribe, Parroquia Caraballeda.
0: Bueno, como este, imagínense miles de testimonios de gente que zafó de casualidad cuando se cayó su casa. Obviamente vamos a seguir esto de cerca y también celebramos el envío de ayuda de parte del gobierno argentino a Venezuela.
2: Quienes quieran ayudar, reiteramos, a través de ACNUR, es lo más seguro, que es la división de refugiados de la ONU en Argentina. Se pueden meter en la página de Naciones Unidas de Argentina y ahí buscan ACNUR y están todos los datos para poder enviar ayuda a Venezuela.
0: Muy bien, vuelvo a la Argentina. Argentina. Milei ayer bajó línea a la tropa libertaria. ¿Hubo reunión de Milei con qué? ¿Con diputados?
3: Diputados y senadores. Milei igual...
0: ¿En dónde?
3: Ahí en Casa Rosada, Casa Rosada, el Salón Blanco de Casa Rosada, organizada por Karina Milei. ¿Se acuerdan que yo les había contado que ahora Karina forma parte de los grupos de WhatsApp de los diputados y los senadores porque quiere ver que están conversando? La excusa era organizar este encuentro, los convoca. Y Milei se dedicó a dar una charla de economía. ¿Vieron que da conferencias de economía, de macroeconomía, de teoría política económica? No se mete mucho en la bajada de línea. Y es curioso, me gustaría si podemos pasar la foto donde está Karina hablando, porque la foto que se viralizó, la que se encargó de mostrar en presidencia, es la de Karina hablando, como centralizando que las decisiones políticas son de Karina Milei. Y esto es en el marco de que el que está al lado suyo, que es Diego Santilli, fue una decisión suya ubicarlo, y la mesa chica se está achicando cada vez más. A partir de ahora, los que van a ver que toman decisiones son Diego Santilli, Martín Menem, Lule Menem, que está ahí un costadito casi, creo, corta la foto, y Ignacio De Witt. Son los tres carinistas, son los tres que van a tomar las decisiones políticas, y Santiago Caputo no está ahí.
0: Che, Fer, te voy a invertir un segundo los audios, porque una de las que habló a la salida de esta reunión fue Patricia Vázquez, que es diputada nacional de la Libertad Avanza, y fue una de las pocas que contó qué es lo que les dijo Milei. A ver.
4: ¿Paso, se habló de eso?
6: Sí, va... electoral. Sí, absolutamente.
4: ¿Podría definir la sensación? ¿Están aliviados?
6: Estamos todos muy contentos y convencidos, como siempre. Vamos, vamos, porque la Argentina realmente avance. Continúa la reunión, yo me tengo que ir a una comisión. Sí, el presidente va a seguir hablando.
4: Ahí de un título, Patricia Vázquez. Milei habló de la reforma electoral, ¿sí? Van a intentar avanzar con la eliminación de las PASO.
0: Bien, o sea que no solo les habló de economía, sino de las PASO.
3: No, sí, hubo una mención, Karina Milei fue la que habló de las PASO, ahí como fue muy larga la reunión, hubo un break en el medio, y muchos se fueron a la mitad, una de las que se fue a la mitad de la charla. Ustedes saben que nunca lo dicen públicamente, pero hay muchos que se aburren durante las conferencias de Javier Milei sobre economía, y hubo varios que aprovecharon ese break mientras estaba hablando para irse al Congreso. No, una de esas personas, ¿sabes quién fue?
0: ¿Quién?
3: Patricia Bullrich.
0: ¡No!
3: Patricia Bullrich se fue en la mitad de la charla.
0: Vamos a escucharla ayer a Patricia Bullrich, que también habló y contó cómo viene el Congreso en estos días.
7: Hoy trabajamos sobre la ley de zonas frías y de biodiesel y bioetanol, leyes importantes para la economía argentina. Así que fue una reunión técnica, vino el secretario de Energía, la subsecretaria, vinieron a discutir en una reunión muy interesante con todos los senadores jefes de bloque.
8: ¿Va a haber sesión la semana que viene, Patricia? ¿Va a haber sesión la semana que viene?
7: Mire, la presidenta del Senado mandó la labor parlamentaria para el 8. Así que nosotros el 8 vamos a trabajar sobre unos cambios que tenemos que hacer en el dictamen de tierras para ya llegar al recinto con ese dictamen, con todas las modificaciones que se han hecho. Vamos a trabajar sobre algunos temas que están postergados, como salud mental, que ya está listo para... Y como llamó para el 8, bueno, será la sesión una semana después.
0: Bien.
3: Un comentario sobre eso. Vieron que estamos hablando que con la designación de Santilli y este reordenamiento del gabinete después de la salida de Adorni, arranca una nueva etapa del gobierno, se oxigena, pasa la ofensiva y ese tipo de cuestiones.
0: Sí.
3: Bueno, eso no se está viendo en el Congreso. Patricia Bullrich quería sesionar la semana que viene y no logró juntar los votos de los aliados para poder sesionar la semana que viene. El estancamiento producido por la crisis política interna que sigue teniendo el gobierno sigue repercutiendo al interior del Senado, y es un dato relevante porque cuando el gobierno quiere mostrar mayor fortaleza, Bullrich no logra reactivar el Senado, y ahí uno de los motivos no es solamente que los aliados están presionando en el marco de las negociaciones electorales, sino es una pelea con Victoria Villarruel. Lo dice la propia Patricia Bullrich de manera muy sutil, pero es Villarruel la que no quiso convocar una sesión para la semana que viene. Hay una pelea muy fuerte entre lo que sería Patricia Bullrich, que es la representante del presidente en el Congreso, en el Senado, y lo que es la vicepresidenta de la Nación. Villarruel decidió que la semana que viene sesiona, que hay que esperar un ratito, y por eso no quiso convocar labor parlamentaria el día de ayer para poder pedir una sesión para el día 8 de julio, que era el objetivo de Bullrich. Bullrich intentó avanzar por su cuenta pidiendo una sesión especial, no tuvo el acuerdo de los aliados, y estamos viendo que en el Senado de la Nación sigue estancada la discusión. Los votos para inviolabilidad de la propiedad privada, esta ley de extranjerización de las tierras, no están muy justos. Los votos para la modificación de la ley de zonas frías, que va a hacer que todas las boletas de gas del país, pero fundamentalmente las zonas frías, aumenten, no están todavía cerrados. Hay una discusión ahí que, más allá de lo que quiera instalar el gobierno, en el Senado no se termina viendo.
0: Hablando de zona fría, me salteo uno, voy a Adrián Rabier, el vocero presidencial, que lo escuchamos en su primera conferencia de prensa decir, bueno, van a aumentar las tarifas y abríguense.
9: Si, ¿no?, tenés frío, abrigate.
0: Si tenés frío, abrigate, exacto. Bueno, ayer estuvo en Radio Mitre y, bueno, admitió que fue un poco feliz esa frase. A ver.
10: Ahora las familias dicen, está más caro el gas, voy a tratar de abrigarme. Sí, ¿se arrepiente de esa frase?
11: No quise expresar eso. Es poco feliz, sin duda, okay, pero más como la levantaron los medios, no fue la intención. Yo creo que este gobierno cuida a los más humildes. Este es un gobierno que le mantiene los subsidios a los más humildes. No le estamos diciendo a aquel que realmente no puede pagar el gas, arreglate, abrigate y hacé lo que quieras. O sea, ese no fue el mensaje en el contexto de lo que estábamos hablando.
0: Bueno, efectivamente hay aumento de gas que se va a privatizar también.
9: Andá a decírselo a los que están pagando la garrafa social 300% más cara desde que Sturzenegger desreguló ese mercado.
0: Sí.
9: Lo que dijo el vocero es lo mismo que había dicho el presidente Mauricio Macri cuando estaba en la casa de gobierno y quería justificar el aumento de tarifas. Si tenés frío, abrigate. Dijo, fueron textuales las mismas palabras.
0: El aumento de la garrafa es impresionante. La garrafa aumentó el doble que inflación.
9: Y aumentó la garrafa, por supuesto, aumentó, o sea, también aumentó el gas. Triple. Aumentó también el gas natural, sí, que llega por redes, ¿no? Y va a seguir aumentando, 60%.
0: No sé si existe el cálculo, debe existir, seguramente algún centro de estudios lo habrá hecho, de cuánto costaría que todo el país tuviera gas natural. Pero tenemos un país donde sobra gas y estamos llenos de lugares donde tienen que comprar una garrafa. No sé, pero alguien debe haber hecho ese cálculo.
1: No sé, pero carísimo, ¿no?
9: O sea, la verdad, caro, nunca, pero... nunca lo vi. Hubo varios intentos de desarrollar gasoductos, especialmente en el norte del país, pero quedaron abandonados cuando se acabó el gas en Bolivia. Entonces,
0: claro, ahí estaba la reversión del gasoducto norte, en vez de que entre gas de Bolivia, mandarles gas nosotros. Digo, tenemos gas y hay lugares del país que no tienen gas natural. Muchos. O sea, tenés que salir un poquito de capital y ya arranca la garrafa. ¿Qué sé yo? Ojalá algún día se mejore.
9: Argentina es uno de los pocos países que tiene red de gas natural extendida. Sí. En general, los países han privilegiado el desarrollo de la energía eléctrica para abastecer a los
0: hogares. Bueno, también, es cierto, podés hacerlo por electricidad.
9: El problema es que acá no tenemos ninguna de las dos. No llega ninguna de las dos.
0: Bueno, ayer hubo también represión en la Comisión Nacional de Energía Atómica y en el CONICET. Sí, no sé si vieron la imagen de los policías reprimiendo a la estrella de mar, no, a la estrellita culona. Fue increíble, o sea, había una movilización acá a la vuelta, de hecho, ¿sí?, en Godoy Cruz y Santa Fe, donde estaban los científicos con una estrellita culona. ¿Se acuerdan la estrellita culona?
2: Sí, la naranjita.
0: La naranjita, hicieron una estrellita culona gigante y la policía empujando a la estrellita culona. O sea, es la imagen de esta locura del gobierno anticiencia. Y hubo presencia, obviamente, en la Comisión Nacional de Energía Atómica también de Gendarmería. Ahí está, mirá, las imágenes. Y esto que siguen destruyendo, obviamente había una protesta, esto es ahí en la Comisión Nacional de Energía Atómica sobre Avenida Libertador, pero hubo también movilización acá en el Ministerio de Ciencia con los trabajadores de el CONICET. Vamos a escuchar a Nahuel Vega, que es otro trabajador de la Comisión Nacional de Energía Atómica, contando cómo sigue la situación.
12: Yo vengo acá al Centro Atómico, que es parte de la CENEA, desde los 17 años, o sea que hace más de 20 años que vengo acá. Y lo que pasó hoy no pasó nunca. El 20% de los contratados hoy recibieron un mail diciendo que mañana no tienen que venir a trabajar. Y, por ejemplo, le podemos poner cara a esa gente. Una de las personas que mañana no tiene que venir a trabajar es la técnica que trabaja en el microscopio electrónico. Nosotros somos un grupo como de 40 personas, tenemos una sola secretaria, esa secretaria mañana no tiene que venir a trabajar. Por ejemplo, cada vez que ofrecemos un servicio, nosotros en particular este laboratorio ofrece servicios a industrias automotrices y otras, bueno, la dependencia que coordina todo eso depende de una persona que la echaron. Mañana no tiene que venir a trabajar. Y no sé cómo se sigue, la verdad. No sé mañana si los demás que sí tenemos que venir a trabajar, ¿qué vamos a hacer? La verdad. Porque hay un montón de cosas que no vamos a poder hacer a partir de mañana.
0: Ahí era el testimonio de Nahuel Vega, ¿sí? Trabajador de la Comisión Nacional de Energía Atómica, contando de sus compañeros despedidos. Una es la que hablamos ayer, ¿sí? Paula Peralta se llamaba.
2: Sí.
0: Que era la que estaba a cargo de el único microscopio electrónico y la única que lo sabe usar. Y ahora no se va a poder utilizar más. Bueno, tenemos noticias de Adorni, amigos. ¿Qué no compró Adorni? Es espectacular. Bueno, Adorni pensó que renunciaba a la jefatura de gabinete y terminaba el show de sus compras. No es así, ¿eh? Ayer fue a declarar Gisela Coxis, ¿sí? Que es una de las personas que trabaja con él y una de las que aparece comprándole cosas con su tarjeta de crédito y después Adorni le daba el efectivo.
1: Qué espectacular.
0: Porque es tremendo, ¿no?
1: Qué espectacular.
0: Y bueno, ahí la agarró Mercedes Ninzi y la volvió.
3: Yo me río porque la veo a Mercedes Ninzi que los persigue y les pone el teléfono en la cara.
0: Sí, sí, sí. El infierno debe ser algo parecido a que Mercedes Ninzi te persiga por Comodoro Pi, ¿no?
1: Sos vos bajando por las escaleras, sí, los círculos, sí, del infierno.
0: Porque tiene como escalerita. Sí, sí, sí. Y te persigue Mercedes Ninzi. ¿Está con audio esto? ¿No?
1: Qué espectacular.
0: Y la va de taladra. De taladra esta Mercedes Ninzi.
13: Ella es Gisela Coxis.
1: ¿Te prometió algo, Gisela, a cambio?
13: Por este ascensor. ¿No le dieron algún ascenso o algo? ¿Por qué le hiciste semejante favor al jefe de gabinete? Sabiendo que era un acto de corrupción. Ahí se retira.
0: Bueno, y ayer también estuvieron los casos de Laura Giuma y Luis Enrique Alujú, que son dos funcionarios de la vocería, amigos de Adorni, que lo que apareció es que le empezaron a comprar cosas. Claro, el chabón no le daba la tarjeta de crédito porque cobraba tres palos, entonces le pedía a sus empleados que le cobren cosas. Y le compraron un lavarropas, le compraron una silla game, todas boludeces, ¿entendés? Que
3: unos proyectores para jugar.
0: Claro, pero todo tan chico, todo tan... Oh, imagínate, se están robando el país y este chabón estaba pidiéndole a sus empleados que le compraran un microondas, no sé qué compraron, porque no le daba el blanco. Bueno, y después se las daba en efectivo.
3: ¿Sabés que a mí me dicen que fueron esas compras las que terminaron haciendo de caer a Milei y hiciera este tema no daba para más? Fueron esas compras las que...
1: Un horno eléctrico, Manuel.
0: A mí me causa... Me causa gracia, pues la corrupción crota. Debe tener otras cosas, Adorni, seguramente más pesadas, ¿no? Porque, pero tener que... además, andáselo vos en cash. Porque dejó el circuito armado. O sea, además de chorro boludo, que es un poco lo que circula en gobierno, ¿viste?
2: Uh-huh.
0: Porque
2: bien,
0: sí. Si sos chorro no tenés que ser tan boludo. Hacelo de otra forma, pagá cash. ¿Sabés cómo te reciben el cash en cualquier lado? Y no dejase un registro.
1: Claro.
0: Bueno, en fin. Ayer habló Diego Santilli, que es el reemplazante de Adorni, sobre Adorni. Mirá.
14: ¿Qué interpretación le da esa foto?
15: Jefe de gabinete entrante, jefe de gabinete saliente.
14: Bueno.
15: Y después, el saludo a un presidente, a un funcionario que lo acompañó desde el origen. Entonces, digo, hay que interpretar una fuerza.
14: Te creo que sí, llegó, esto que se valora.
15: Que tuvo desde el origen, que trabajó, que dio un paso al costado y que se va a ir a defender a la justicia sin fuero, sin privilegio, que no ha pasado en otro gobierno, digo, ¿eh?
14: Eso le puso esto. Usted un acento. ¿Por qué se le pone?
15: Porque, a ver...
14: ¿Con quién compara? ¿Cristina?
15: Y mira todos los gobiernos para atrás. Se atornillaban en los sillones para ir a defender su situación. Acá tenés un ex jefe de gabinete que va a ir a la justicia a defenderte sin ningún cargo, porque recién ustedes hablaban de la renuncia en YPF. la carta fue clara, va a salir de todos los lugares de donde estuviera, que, entre paréntesis, en YPF estaba a cero sueldo, ¿no?
0: Bueno, se va a defender sin fueros Manuel Adorni y renunció efectivamente a
3: ayer estaban a varios periodistas que conversan con el presidente, estaban mostrando la carta de renuncia al directorio de YPF.
0: Bien.
3: Que hábil declarante, que es Diego Santilli, ¿no? Un poco sí, sí. Lo pusieron para ocupar ese lugar. Está él organizando la justificación oficial de por qué Manuel Adorni dio un paso al costado. Su reemplazante era algo incluso que Miguel lo había dicho muy por lo bajo y Santilli es el que está haciendo hincapié en esta estrategia que uno podría decir es más exitosa que las que vienen teniendo hasta ahora, de decir, bueno, él fue porque quería presentarse a la justicia sin fueros, ¿no? Sí. Un poco reescribir qué fue lo que pasó durante ese fin de semana en el cual Manuel Adorni, muy, muy golpeado por las últimas revelaciones, tuvo que ser renunciado a la fuerza por quienes lo habían venido sosteniendo durante 4 meses. Ese va a ser el rol que va a cumplir Santilli. Sí, negociar y administrar la interna, pero fundamentalmente organizar el discurso oficial frente a estos escándalos.
9: Hay que recordar que como jefe de gabinete no tenía fueros. Se están diciendo, claro, pues, se va a presentar sin fueros y no tenía fueros. Fueros claro, tienen claro. Los legisladores, los diputados, los senadores.
0: Sí.
9: Él no tenía fueros como jefe de gabinete.
0: Qué mito igual el de los fueros, ¿eh?
3: Sí.
9: No, pero es que además, si querés apelar a eso, Cristina Fernández renunció, se fue del gobierno sin ningún fuero.
0: Claro.
9: Cuando ella termina su mandato,

0: salió un fallo a favor de Cristina respecto de su pensión vitalicia como viuda de un ex presidente, que es una de las tantas cosas por las cuales la persiguen y le quieren negar, y ahí tiene otra pelea judicial sostenida. Bueno, veremos cómo le va a Manuel Adorni en su causa judicial, y van a seguir saliendo cosas. Es medio hasta ya simpático saber qué compró, qué no compró. Bueno, en fin, un boludo.
1: ¿Figurita del Mundial?
0: ¿Qué?
1: ¿Figurita del Mundial habrá comprado?
0: Habrá, pues... No te extrañe. Bueno, hablando del Mundial, amigos, vamos a repasar las noticias. Ayer Estados Unidos le ganó a Bosnia-Herzegovina y clasificó a los octavos de final.
2: Tenemos, ¡vamos, carajo!
0: El festejo. ¿Estás hinchando por Estados Unidos?
2: Obviamente. ¿Cómo no hincho por...? Mirá que es la gente esa. Que en dos días hay que celebrar, ¿eh?
0: Un país que le dice soccer al fútbol, ¿no? Bueno. Le dice fútbol a otra cosa. Pero, bueno...
3: Sí, y que en tres cuartas partes del país no saben que hay un mundial de fútbol tampoco.
2: Bueno, yo me compré un disfraz de cowboy para venir el jueves. Para estrenar. ¿Cuál es el problema? Y voy a traer malvadiscos. ¿Quieren que traiga malvadiscos?
3: Nunca los probé, ¿sabes?
2: Luis, son ricos, ¿eh?
3: Son ricos.
4: El jueves.
2: Bueno, son esponjosos.
0: Habló el técnico argentino de la selección de Estados Unidos, Mauricio Pochettino. A ver qué dijo.
5: So proud.
0: ¿Estás orgulloso? Dice, sí, estoy orgulloso. Los jugadores se merecen todo por cómo competimos. Es un muy buen equipo. Estoy muy orgulloso de mis jugadores y de estos aficionados que hoy vinieron, son increíbles. Es re lindo vivir esta experiencia. Hablan de Malik, un jugador de Estados Unidos, un jugador increíble, lleno de talento. Está haciendo un espectáculo fantástico, pero no solo Malik, todo el equipo. Muy contento, Mauricio Pochettino.
4: Pochettino, que vivió y dirigió en Inglaterra al Tottenham.
0: Claro.
4: Por eso es inglés tan fluido, ¿no?
0: Claro, también. Sí.
2: Y al Southampton antes. Yo te digo una cosa. A mí me gustaría verlo de candidato en la Libertad Avanza, Pochettino.
0: No. ¿En serio?
2: ¿Por qué no?
0: Y si sale campeón del mundo, podría ser,
2: ¿por
0: Luis?
2: Qué no?
0: Podría ser.
2: Va a medir mucho más que varios, ¿no?
0: Bueno, ayer Bélgica le ganó sobre el final a Senegal. Senegal iba 2-0. Bélgica se lo empató, fueron al alargue. Y en el minuto 124 del alargue le dieron un penal a Bélgica, muy dudoso, para que se pusiera 3-2 y pase Bélgica contra Senegal. Yo quería que gane Senegal, obviamente, sobre todo por Sadio Mané, que me encanta como jugador, me encanta su historia, además. Tremendo, vale la pena que la busquen. Y ayer pasó lo mismo con el Congo. El Congo le iba ganando a Inglaterra muy bien, y de repente agarró Harry Kane y lo dio vuelta 2-1 y pasó Inglaterra a los octavos de final, que es un posible rival nuestro en las semifinales, ¿no? Exacto, Inglaterra.
1: Exactamente, estarían en nuestro lado Inglaterra y Brasil, que Brasil sí va a jugar con Noruega, la Noruega de Haaland.
0: O sea que ya tenemos para los octavos de final Canadá-Marruecos, Paraguay-Francia, Brasil-Noruega, México-Inglaterra y Estados Unidos-Bélgica. Esos son los partidos que ya están confirmados.
1: Pobre Paraguay.
0: Hoy juega España-Austria, lindo partido, 4 de la tarde.
6: Es un partido fácil.
0: Debería ser fácil para España, pero España empató con Cabo Verde, amigos.
4: Sí,
0: así que...
4: Son los partidos que te dan el aprendizaje que necesitas en una Copa del Mundo.
0: Estás en modo Navarro, que dice que vas de menor a mayor. O sea, España tiene que empezar a pisar el acelerador.
4: Totalmente. Digo, el primer partido te agarró sin haber rodado.
0: Claro.
4: Y sin conocer cómo van a ser los planteos de estos equipos con los que no estás acostumbrado a jugar. Ya lo aprendiste.
0: Bueno, hoy 4 de la tarde, España-Austria. A las 8 de la noche, lindo partido también, Portugal-Croacia.
1: ¿Por quién vas vos a ir? Portugal, ¿no? Tu candidato.
0: Mi candidato era Portugal. No está jugando a la altura de lo que yo creía.
3: Está bastante lejos.
1: ¿Cómo lo prendí fuego, ¿no?
0: No me sigan en el prode. Yo creo que debería ganar Portugal.
3: Viste que hay mucha gente que dice, no, pero son equipos que van de menos a más, como por ejemplo España. Bueno,
0: sí,
3: como que no le están metiendo
0: Portugal a debería, claro, meterle el acelerador también. Tiene un gran mediocampo, una gran delantera. Veremos.
3: Pero...
0: Y a las 12 de la noche, lo va a ver Emi nada más.
3: Emi solamente lo va a ver.
0: Suiza, Argelia.
3: No, no sé.
1: Es el peorcito, está bien.
3: La imagino a Emi diciendo, no vale la pena. No.
0: y mañana va a venir así.
7: No, y prende la televisión y yo el primer tiempo.
0: Sí,
7: no,
0: totalmente.
3: Es que termino, me estoy haciendo muy especialista en ver la cancha inclinada. Porque lo que

0: digamos que me voy a dormir, dejo, pongo la tele y claro. la miro así. Ah. Y digo, bueno, hasta lo que dé, hasta lo que dé.
1: Ahora, bueno, Suiza, Argelia y Uruguay fuera del Mundial. ¿No? Estas cosas que se le van planteando.
2: Y claro, sí. Bueno, amiguitos, Mundial, qué lindo. 8 de la mañana, 3 minutos.
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0: Bueno, 8 de la mañana, 9 minutos. Che, están llegando muchos mensajes, así que está buenísimo de la consigna que les pedimos para hacer el editorial juntos, con sus historias. La verdad que estamos en una situación donde más de 6 millones de personas en este momento en la Argentina están con complicación para pagar sus deudas, con la tarjeta de crédito, con las aplicables. Me parece que es mucho peor, los datos muestran que es mucho peor con las billeteras virtuales. ¿Sí? En el sistema bancario da más o menos 12%. En las billeteras virtuales eso se triplica porque tiene muchos menos requisitos. Entonces piden y después no lo pueden pagar. Conozco incluso casos de gente que dijo: desinstalo la aplicación, entonces no tengo más la deuda. Sí, hey, no. Me hace acordar a cuando le cambiaron el nombre a la AFIP y había contadores que recibían mensajes de cliente que le decían: si no existe más la AFIP, no tengo que pagar impuestos. Bueno, no. Tengas o no tengas instalada la aplicación, funciona igual la deuda, y la verdad que se ha multiplicado y mucho, y está generando muchos quilombos. Así que les pido, ya llegaron bastantes mensajes, pero me parece que está bueno que todos los que quieran sumar su historia lo hagan al 11 25 80 93 60 si tenés problema para pagar tus deudas, ¿sí? O sea, gastaste con la tarjeta, no estás pudiendo pagar la tarjeta. Pediste un préstamo con la billetera virtual para consumir o para pagar la tarjeta y se te complicó eso. O le pediste un crédito hipotecario, un crédito personal a un banco, a una financiera o a un conocido y no estás pudiendo pagar tus deudas. Esa es la situación que queremos reflejar, y sobre todo con la consigna, que es lo que voy a decir en el editorial. No sos vos, es Caputo. No, yo voy a tratar de que se entienda eso, que no es tu culpa. La situación está así y no sos vos solo, hay 6 millones de personas que están en este quilombo y por lo menos es bueno reflejarlo, sobre todo para tratar de cambiarlo. Ahora en el editorial les voy a mostrar, hay iniciativas en el Congreso Nacional y en la legislatura bonaerense para tratar de ayudar a las familias que están en esta situación. En un rato les cuento, les pido que manden sus historias al 11 25 80 9360. En el Congreso, mientras tanto, están viendo si eliminan las PASO, cosa que le reinteresa a la toda gente. La población.
1: Sí, pero hay que explicarlo, porque estamos con el Mundial y es importante entender que todos los partidos políticos ya están empezando a pensar qué es lo que van a hacer después de la final, que va a ser el 19 de julio, ¿no? Que fue cuando vos sacaste entradas para el teatro.
0: Sí.
1: Después de ese día, arranca oficialmente la campaña electoral. Y eso hay que entenderlo, ya los tiempos se anticiparon muchísimo y una vez que finalice el Mundial, arranca la cuenta regresiva que va a implicar muchísimas cosas para el gobierno y para el peronismo. Para el gobierno, fundamentalmente, es que la posibilidad de cerrar acuerdos políticos en el Congreso, por ejemplo, va a depender netamente de los acuerdos electorales que cierre. Y por eso hay tanto apuro en avanzar con algunas leyes que van a modificar la vida de las personas, como la modificación de la ley de zonas frías, que estamos entrando en el invierno y que va a implicar que las boletas de gas de las personas que viven en la Patagonia y no de las zonas ampliadas nada más, cuando hubo muchas críticas sobre algunos municipios de la provincia de Buenos Aires, las boletas de gas de la Patagonia van a aumentar hasta un 70%, están advirtiendo desde muchos sectores de la Patagonia. Entonces, este tipo de iniciativas se tienen que aprobar este mes, en el invierno, antes de que los gobernadores empiecen a jugar con mucha más fuerza. Y por eso es tan importante lo que está pasando con los intentos de este gobierno de avanzar con la reforma política.
0: ¿Por qué quieren modificar las PASO?
1: Vamos paso por paso.
0: A lo crudo. O sea, las PASO es la primaria abierta, simultánea y obligatoria. Todos los partidos tienen que, si tienen distintas líneas, ir a una interna. ¿Por quién la quiere modificar?
1: La quieren modificar básicamente para eliminar la posibilidad de la oposición de presentar una propuesta unificada electoral.
0: Para que no haya interna organizada en el peronismo. Ese es el único objetivo.
1: Nombre y apellido es eso. Están viendo un escenario en el cual Axel Kicillof no termina de conducir toda la propuesta electoral del peronismo. Que el gobierno también está viendo que Cristina Fernández de Kirchner puede proponer a su propio candidato, que los gobernadores también quieren proponer a su propio candidato.
0: Sí.
1: Y lo que estamos contando nosotros, que es que esa interna del peronismo no parece resolverse a menos que haya una instancia formal de una interna, el gobierno quiere aprovecharlo para ir a una elección nacional con el peronismo dividido, con la expectativa de poder ganar en primera vuelta.
0: Bien. Esa es la mirada que están teniendo. Objetivo. ¿Y va a tener los votos para eso?
1: Y va a tener los votos, ¿por qué? Y acá vamos a hablar un poco de ciencia política, que tiene que ver con un mecanismo electoral que en la Argentina se usó durante muchísimos años, porque en el Código Electoral la verdad que ni lo prohibía ni lo habilitaba, que es el uso de las listas colectoras. ¿Qué es las listas colectoras? Básicamente que varios partidos pueden presentar boletas distintas para una categoría, por lo general inferior, suele ser diputados nacionales, senadores nacionales, incluso gobernadores, sí. Pero que después todas confluyen en la siguiente categoría de votación en una misma boleta.
0: Un presidente puede ser con varias listas de diputados.
1: Sí. Básicamente, o de gobernador, porque esa es una conversación que se está teniendo. Se usó, por ejemplo, un caso muy claro, fue en el 2011. Cristina Fernández de Kirchner reeligió con más del 50% de los votos, y en la provincia de Buenos Aires hubo dos colectoras. Estaba la de, en ese momento, Pichichi Scioli, sí. Y estaba también la de Martín Sabatella. ¿Se acuerdan? Termina ganando por muchos puntos la de Scioli, creo, saca casi el 45% de los votos. Era la oficial del PJ, pero para contener la lista de Martín Sabatella, que en ese momento jugaba un sector del kirchnerismo por Nuevo Encuentro, también le permiten sumarse a la lista de Cristina Fernández.
0: O sea que el plan
1: Kirchner.
0: Es eliminar las PASO y volver a las colectoras.
1: Sí, y para que entiendan por qué, esto es una sesión win-win para los gobernadores y para Milei. Los gobernadores acá lo que están especulando es cerrar acuerdos electorales con Karina Milei el año que viene. Estamos hablando de muchos gobernadores del norte que son también peronistas. Entonces lo que dicen es, está bien, yo presento mi propia lista a diputados nacionales, conservo mi poder de negociación en el Congreso, no tengo que negociar con Karina que me ponga dos suyos y uno mío en la lista, y encima puedo generar el efecto arrastre de la boleta de Milei violeta en mi provincia, que los gobernadores todavía observan que tiene bastante intención de voto. Entonces, me habilita eso. ¿Cómo gana Javier Milei? Bueno, todos los votos que sean para los gobernadores son también para él. Es decir, los fortalece. Y hay que prestar atención porque la estrategia de Karina Milei el año que viene no va a ser la misma que hizo el año pasado. Va a negociar con los gobernadores. Esa es la conversación que se está dando. Se está hablando, cuando Diego Santilli se junta con los gobernadores, están negociando fondos para la obra pública, pero están fundamentalmente negociando a ver cómo pueden cerrar un acuerdo político para blindar la candidatura de Javier Milei. Y el peronismo, frente a ese escenario, tiene muchos problemas, porque no solamente son los gobernadores peronistas los que le están soltando la mano con la posibilidad de que vayan con una boleta de Milei, sino que les va a quitar la herramienta que les fortalecía de poder resolver su interna con las PASO.
0: Entonces, seguro que le va a ir muy bien a todos los partidos que estén hablando de estas boludeces y no.
1: No, está bien, pero es importante
0: no
1: porque se dirime la elección del año que viene en estos términos.
0: No, ya sé,
1: es una formalidad.
0: Yo sé que es importante políticamente, pero. El que se meta a discutir esto, yo creo que va a perder caudal electoral porque la gente está, porque a nadie le importa.
1: No, pero no, hay leyes que no son para la gente. Hay leyes que no son para el debate público. Son leyes que se aprueban, se hacen por lo bajo y después terminan definiendo una elección.
0: Sí, sí, sí.
1: El argumento político del gobierno va a ser, esto va a permitir ahorrar un montón de plata.
0: Igual, si vos querés hacer una interna, la haces igual. No necesitas la PASO.
1: No es tan sencillo. No es tan sencillo, pero una interna abierta, porque no va a ser una interna solo del PJ. El PJ tiene experiencia haciendo internas. Sí, tienen que ponerse, ya lo están empezando a discutir cómo van a hacer, porque en el peronismo también ven que el gobierno tiene los votos y que los va a conseguir con el otro sector del
0: Cristina
1: peronismo.
0: ¿Y Cristina quiere que se eliminen las PASO?
1: No, de ninguna manera.
0: ¿Cristina no?
1: No, a mí me dicen que no. Que no quiere que se eliminen las PASO.
0: ¿Que quiere ir una interna con Kicillof?
1: No, quiere la posibilidad de negociar hasta último momento, pero los votos de Cristina para la eliminación de las PASO no están. El momento, la discusión que se está dando adentro del kirchnerismo es ver cómo se sostiene hasta última instancia esta herramienta, para usarla o para no usarla. El problema es que los votos que va a haber son los gobernadores del norte peronistas para habilitar con este sistema de colectoras. Entonces, no se sorprendan si el año que viene ven la boleta de Gustavo Sáenz, gobernador peronista, con la boleta de Javier Milei.
0: Bueno, el otro tema que el gobierno ayer dejó trascender y que es preocupante y estructural es la reforma del Banco Central, de la Carta Orgánica del Banco Central. ¿Qué es lo que dejó trascender el gobierno, Fer?
2: Es muy interesante porque recién estaba repasando, observando el posteo del presidente Javier Milei en la red social Instagram, y le da, viste que él sube a su perfil unas capturas hechas de otros posteos. Esto es de la cuenta de No la ven, guión bajo oficial, dice: Milei va por la reforma del Banco Central. Esto lo está avalando el presidente. Y en esta en este posteo dice que el objetivo es restringir la capacidad de emisión monetaria del Banco Central y limitar su rol exclusivamente a la estabilidad de la moneda. Yo te voy a hacer un repaso muy rápido, te prometo que va a ser muy rápido, pero me parece que es muy interesante verlo, de las placas, de lo que significa o qué dice la carta orgánica del Banco Central que quiere modificar ahora Milei.
0: A ver.
2: Vamos a ir a la primer placa. Perdón. Yo no, prometo leerlo.
0: Sí. El banco tiene por finalidad promover.
2: Tiene por finalidad promover en la medida de sus facultades y en el marco de las políticas establecidas por el gobierno nacional, sí, la estabilidad monetaria, la estabilidad financiera, el empleo y el desarrollo con equidad social. Esto es ya lo que se llama la doble función de un banco central. Garantizar la estabilidad del peso, garantizar la estabilidad de la moneda, luchar contra la inflación, pero no olvidarse de la otra acción tan importante que es la generación de empleo y buscar que esto sea en el marco de una política de distribución del ingreso, que esto no se lo lleve unos pocos. En la segunda placa vas a ver algo que para mí también es central de esta moneda, que es las capacidades operativas que tiene el Banco Central. Y entre ellas está la de otorgar adelantos a las entidades financieras. ¿Qué significa esto? Que cuando un banco está en problemas, el Banco Central está atrás para respaldarlo.
0: Ok.
2: Acordate lo que fue. Probablemente, no sé, esta mesa tiene que tener algún recuerdo de los que fueron las crisis financieras del gobierno de Carlos Menem, cuando cayeron infinidad de bancos y junto con ellos se licuaban, se perdían, se evaporaban el ahorro de los argentinos. Lo teníamos ahí en aquel momento a Pedro Pou comandando el Banco Central, que forzaba a un banco a absorber otro banco para intentar que respaldarlo y después el banco que absorbía.
0: ¿Conozco la historia de un banco, una historia de esas? Que Pedro Pou fue a un presidente de un banco y le dijo: escúchame, mañana necesito que tu banco compre este. Le dice: pero no vi nada, cómpralo. Y le dijo, pará, y le dijo, era ponerle un viernes, ¿no? Y le dijo, el lunes, ese banco que se llamaba, no importa, Pirulito, tiene que tener el cartel de tu banco, que se llama Mongocho. No importan los nombres de los bancos, ¿no? Pero era así como cuenta Fer, o sea, me lo contó el presidente del banco, era tipo, me llamó un viernes y me dijo, el lunes tiene que estar el cartel de nuestro banco en ese banco, y yo no vi nada. Fue simplemente la palabra de Pedro Pou que me dijo, hacete cargo de este banco, ¿por qué? Tenía un sentido. Cae ese banco y es el sistema bancario, es una reacción en cadena, es una reacción dominó. Cae un banco, empiezan a caer todos. Entonces no lo podían dejar caer.
2: El problema es que cuando hacían estas políticas de absorción de un banco por otro, lo que no le daban era al banco que tomaba los instrumentos para que pueda absorber a ese banco que estaba en problemas. Entonces terminaban cayendo los dos.
0: Este no cayó, el que yo cuento, por suerte.
2: Por suerte no cayó. Bueno, no sé cuál te referís. Creo saberlo, los más castigados en aquellos años eran los bancos que eran o cooperativos o tenían algún rol en la economía social.
0: Los bancos provinciales.
2: Los bancos provinciales, los bancos que se generaban de las mutuales y todo eso. Bueno, tenemos otro. Bueno, ese es el rol de prestamista de última instancia. Tenemos otra placa que es la que le otorga al Banco Central la capacidad de intervenir en los mercados financieros. Dice que puede comprar y vender a precio de mercado títulos, divisas, activos financieros, todo lo que tiene que ver con la administración. ¿Viste cuando el presidente dice insistentemente que él fue víctima de un intento de golpe, de una corrida financiera, que intentaron desestabilizarlo? Bueno, el Banco Central es el que tiene los instrumentos para frenar lo que en el pasado se conocían como los golpes de mercado. ¿Ah? Es decir, cuando te quieren voltear un presidente generando un caos en el mercado de pesos y en el mercado cambiario, es el Banco Central el que tiene los instrumentos para poder intervenir comprando y vendiendo divisas o comprando y vendiendo títulos públicos, todo lo que es lo que le permite a una entidad administrar. Y creo que tenemos una última placa que es, para mí, otro de los puntos centrales que tiene el Banco Central. La posibilidad de darle adelantos transitorios al gobierno nacional.
0: Okay.
2: Así como es prestamista de última instancia del sistema financiero y cuando un banco está en problemas lo puede socorrer, es también prestamista de última instancia del gobierno nacional. Y cuando el gobierno tiene un problema de liquidez, necesita pesos, necesita enfrentar los gastos de funcionamiento del Estado argentino, bueno, el Banco Central le puede dar adelantos transitorios, que después los tiene, que tiene límites, que estaban en función de cuál es la recaudación, claro, de cuáles son las antecedentes, tiene sí, límites.
0: O sea que por ahora no sabemos, no sabemos exacto qué quiere cambiar Milei.
2: Todo esto.
0: Suponemos que todo esto.
2: Todo eso suponemos que todo va esto. Contra todo esto, contra todo lo que garantiza la estabilidad. Y quieren, la última perlita, quieren, hay una idea, no sé si está ahora en manos en la cabeza del presidente, pero quieren un cargo de presidente vitalicio del Banco Central.
0: ¿Como en Perú?
2: Como en Perú. Que vos lo designés y que no lo puedas tocar.
0: En cualquier... Qué tremendo. Ayer uno me dice, che, pará de decir lo de Perú. No, es que el modelo es Perú. Y uno me decía, mirá que lo de Perú duró un montón de tiempo. Yo decía, sí, pero... Perú hace muchos años que vive así, entonces no recuerda vivir de otra manera. Nosotros sí recordamos vivir de otra manera, porque tenemos una historia sindical, una historia de derechos humanos, una historia de política, una historia de autonomía, una historia de industria, una historia de ciencia, cosa que Perú lamentablemente no tiene. Ahora, que el proyecto es Perú, el proyecto es Perú, país que crece el PBI, que vive de los servicios, del turismo y del extractivismo, donde un grupito se lleva toda la plata, la política no puede hacer prácticamente nada y el presidente del Banco Central es eterno. Ese es Perú. Quieren hacer eso en la Argentina. No sabía esto del Banco Central acá también, pero bueno, sería de terror.
2: Tengo un dato que me parece interesante. Todo esto se puede cambiar también por ley.
0: Claro.
2: Ah, entonces, claro. Pueden inventar lo que quieran. Sí, que si llega un gobierno con la capacidad de gestionar de nuevo, con ideas y con un proyecto político, lo va a dar vuelta, lo va a cambiar, lo va a derogar.
0: Vamos a nuestro Excel. Ayer estuvimos con Emi entre partidos de Mundial laburando este Excel, que tiene que ver con... nuestra vida, digamos, que es cuánto ganás, cuánto gastás, cuánto te queda.
1: En la que estamos todos ahora, principio de mes.
0: A ver si pueden participar ustedes también.
1: Cobrás, ya sea en relación de dependencia, monotributista, vas juntando pagos atrasados y demás. Bueno, vamos a ir al Excel que preparamos, muchachos.
0: Yo tengo un Excel de mi vida, de verdad.
3: El Excel Kicillof.
0: No,
3: otro.
0: Yo tengo un Excel donde tengo lo que me entra y todo lo que tengo que pagar, entonces voy cliqueando para no perderme. Sí, sí.
1: Sí,
0: si no te olvidás.
1: Ahí estamos. Es una planilla que dice presupuesto mensual de una casa, ingreso mensual, detalle de los servicios básicos, transporte público, electricidad, gas, en servicios privados y vivienda, todo lo que es medicina prepaga, internet y cable, telefonía celular, streaming, alquiler, expensas, ABL y impuestos municipales. Y vamos a llegar a ver qué nos queda. Bueno, vamos a hacer el ejercicio.
0: Esto lo pueden hacer en sus casas. Va a estar disponible este Excel para el que lo quiera.
1: Les abro mi Drive, solo este documento.
0: Solo este documento, bien.
1: Para que la palabra jueguen, no es para que prueben en sus casas e incluso les ayude a organizarse un poco si lo necesitan.
0: ¿Qué ingreso tomamos? Ahí lo que lo consultamos a Fer también.
1: Lo consulté a Fer y Fer me dijo que tomara 2.5.
2: Claro, que es la Ciudad de Buenos Aires hace una encuesta de ingresos.
1: Sí.
2: Que está referido a cuánto percibe una familia en la Ciudad de Buenos Aires de ingresos totales. Está discriminado por tipo de familia, por tipo de persona. Y el promedio que le da para toda la ciudad es de 2,5 millones de ingresos familiar.
0: Entonces tomamos eso.
1: Ahí pongo, ahí no estamos.
0: Ahí está.
1: Ganamos.
0: No me robes un cero, Fer.
1: No, esta familia gana dos palos y medio.
2: Esto es interesante porque la ciudad dice, si vivís en el sur ganás 2,2. Sí. Si vivís en el norte de la ciudad, ganás 3,5.
0: Pero vamos a promediar. 2,5 millones de pesos de ingreso con dos personas tienen ingreso en una familia.
1: Exacto.
0: 2,5 palos. Okay.
1: ¿Cuánto gastás de bondi, tren, Uber? Pongo Uber acá adentro porque lo consideramos transporte público. No es público, pero digo, para moverte, para movilizarte. Sí. Yo hice un cálculo hablando con amigos que van y vienen a... dos laburos durante el día. Ella gasta aproximadamente 80 mil pesos sin Uber.
0: Sí.
1: Más, un poco más. Ponele 100 lucas.
4: 100 lucas. Dos adultos, 200 lucas, sin contar el traslado de los chicos.
0: Sí.
4: Vamos con 200
0: lucas. Los pibes van
4: lucas.
0: Caminando a la escuela. Ponele.
4: Ponele.
0: Sí, o boleto 200. Bien.
4: Ahí ya van viendo lo que te va quedando de dinero disponible al fondo.
0: Claro, va restando al final del mes. Ok.
4: Exacto.
0: Luz.
4: Entonces, de electricidad, más o menos una boleta que también difiere si tenés subsidio, si no tenés subsidio, sí. Donde vivís, pero le vamos a poner un promedio de 60 mil pesos, 50 mil, no sé.
0: Acá en el chat estamos viendo ni en pedo, llega a 2 millones. Estamos haciendo según estadísticamente. Sí,
4: después,
0: si gana
4: no.
0: Menos, gana menos.
4: Cuando terminemos de hacer todo esto, vamos a cambiar el número de arriba para con lo mismo.
0: Claro, exacto.
4: Mismos el gasto gastos es el mismo. Con bien. Menos ingreso.
0: Ok,
4: electricidad. De electricidad.
1: Yo pago 50.
4: 50.
0: 50 lucas.
4: Yo
0: sí.
4: Pago aproximadamente. Bueno, sí. 50 lucas.
0: Bien.
4: Vamos. De gas. Estaríamos alrededor, eso ahora en invierno y demás, es un poco más. Yo estoy alrededor de 42 lucas.
0: Sí.
3: Ponele 50 también para
0: y más o menos.
4: Ponemos 50. Ahí ya tenemos 300 mil gastos de servicios sí. Públicos. Nada
0: no contamos
4: más.
0: El agua ahí.
4: El agua lo pongo
0: es un gasto
4: en,
0: más fijo.
4: En las expensas.
0: Ah, está en las expensas. Bien, bien, bien.
4: Está
0: bien.
4: Todo pensado. Lijano.
0: Ah, ok. Bueno.
4: Medicina prepaga, ¿podemos poner o no? Si tenemos o no. Si quiere,
0: sí.
4: Lo dejamos en blanco o. Bueno, una medicina prepaga.
0: Hay mucha gente en la Argentina que tiene sí. Medicina prepaga.
4: Medicina prepaga.
0: Para una familia,
4: ¿una
0: mínimo
4: familia?
0: 400 lucas. Mínimo.
4: Con vamos a poner
3: la más barata.
1: Con infancias. ¿Sería?
0: El plan.
1: Sí, operan no, familiar más, de vueltas.
3: ¿Con copago?
4: Si yo lo pienso en una pareja, plan mediano, estás alrededor de 500 lucas.
0: 500
4: dos
0: lucas,
4: adultos,
0: sí, mira. Más o menos. Bueno, una ponemos familia de 4, 500 lucas.
4: Vamos. Internet
0: baratito.
4: Y cable.
0: Internet y cable. Yo estoy.
3: Yo pago el pack food o el todo.
4: Yo
3: todo,
4: también, por eso
0: no, el base.
4: Bueno,
0: el base
4: okay.
0: Son de entre 20
4: 70
0: y 30.
4: 70 lucas, 80 lucas, ¿cuánto está?
0: Yo pago. Yo tengo uno más baratito, pero.
4: Bueno,
0: yo soy.
1: Hagamos un promedio.
4: Fútbol
1: 40 más o menos.
3: Vamos a poner 50
1: un
3: promedio de 50, porque también a veces te cobran el internet y no sé qué.
4: Bueno, 50 con una promo.
0: 50 con promo.
4: Voy a tener que llamar porque
3: igual
4: me
3: no,
1: tengo todo
3: no,
1: el ex en la cabeza de haber pagado todo recibo.
0: Claro.
3: Un pack fútbol, todo.
0: Celular. ¿Cuánto ahí pagan de celular?
4: Ponele solo los dos adultos. Está en promedio un celular, un plan de gigas, claro. Más o menos como la gente, 30 mil pesos.
0: Sí. Mínimo.
4: Sí. Bueno, sí. Dos
0: sí,
4: celulares.
0: Sí, si llamás a decirme, baja, hijo de puta, bájeme, todo
4: hacemos,
0: eso. Sí. Te hacen descuento. Yo pago 40 y pico, sí. 40
4: bueno, ponemos 35, sí, dos celulares,
0: 70 lucas. 70
4: lucas,
0: dos celulares.
4: Streaming, ponele que digas corté todo, no gasto, o
0: uso,
4: quieren poner
0: uso
4: uno.
0: Uso Netflix de Pesky.
4: ¿Cuánto hay que calcular de dólares? ¿Cuánto? No sé.
0: No, y ponele Disney, que es el que tengo yo,
4: sí, ¿cuánto
0: sale? ¿Cuánto sale? Como 20 lucas.
3: Sí, más o menos, sí. Son 20, 25
0: 8
3: lucas.
0: $8 sale
3: por,
0: Netflix.
3: Por,
0: ponele 20 lucas y tenés uno solo.
3: Claro.
0: Tenés
4: ponemos
0: uno solo. 20 lucas.
4: Alquiler.
0: No,
4: estamos hablando de una familia. O sea, tenés que poner que tenés, estamos hablando de un tres ambientes. Uh-huh. El cuarto para los chicos, el cuarto para la pareja.
0: Yo creo que puede mínimo.
4: Un palo 200, ponele
3: sí.
4: Un palo.
3: Sí, sí.
0: Un palo, acabo
3: sí.
0: De renovar acá, palo 200,
4: un
0: tres ambientes.
4: Bueno, sí, voy,
0: palo
4: 200.
0: Sí. Palo 200.
4: Atención al número
0: ¿dónde
4: de abajo.
0: ¿En Recoleta, Charlie?
3: No, no.
0: ¿Qué pasó? En Parque vive.
4: Esperá que acá hay un error que no bajó.
0: Epa.
4: 200, algo pasó. Bueno,
0: ¿qué pasó?
4: No
0: me diga que no falla el Excel. No,
3: es el Excel del gobierno, por eso le dan los números.
1: No,
3: le no le resta el alquiler,
4: no,
3: por eso
4: no
3: la gente vive bien.
4: Bueno, falló acá. Ahora lo arreglamos.
0: Palo 200.
4: Expensas.
0: Sí.
4: No, pero no, es que no está restando abajo.
0: No está restando
4: un palo
3: el dinero
4: 200.
3: Disponible.
4: Expensas, ponele 100 lucas con sí. Suerte.
1: Sí, 100.
0: ¿Qué?
3: No, expensas,
4: 150.
3: Yo creo que un poquito más, Yo creo que un tres ambientes.
1: Claro, depende cuántos.
3: 180, 200 lucas de expensas puedes tener,
4: Chicos.
0: Expensas 200 mínimo.
3: ¿Me están sacudiendo?
0: ¿Y si no hay
4: me está fallando, no lo puedo creer.
0: ¿Qué pasó?
4: No, que no está restando abajo.
0: No está restando abajo,
4: hay
0: amiguitos,
4: que restarle un palo 200.
1: Después
4: no, pero hay un error con la fórmula. Y ABL, ponele que pagues 45 lucas. O sea,
3: sí.
4: A lo que está abajo hay que restarle.
1: Sí, yo lo hago.
4: Un palo 200, 180 y 45 mil pesos. Ahora lo vamos a. Igual se los voy a pasar.
3: Es un numerito igual, ¿eh?
4: Qué cagada, que falló la fórmula, chicos.
1: Ese es el.
4: Ahora lo voy
1: el
4: a arreglar.
1: Excel.
0: ¿Cuánto da entonces? Hagámoslo
4: no,
0: a mano. Dos palos 500. Menos. 200, déjamelo en pantalla que si no. Menos. 50. menos 50, menos 500 lucas de costo social, menos 50 de internet y cable, menos 70 de coso, menos 20, menos un palo 200, menos 180 de expensas, menos
4: ahí está, ahí lo arreglé.
0: 45.000. Te quedan 135.000 pesos disponibles a fin de mes.
4: Estamos hablando de un ingreso de 2 millones y medio. Ahora, si quieren, probamos lo que estaban diciendo en el chat. ¿Cuánto quieren?
0: Pará, estos son 135 y acá, por ejemplo, no contaste, no veo comida.
4: No, no, nada.
3: Súper, claro.
0: No hay, o sea, acá es donde entra la tarjeta. A tarjetear. Exacto. El Morphy, porque todo esto lo pagaste.
4: Exactamente.
0: ¿Y qué podés cortar?
1: Los primeros 10 días. ¿Eh? Bueno, ¿te lo pagaste los primeros 10 días?
0: Claro.
4: Ese es otro ejercicio que hice. Bueno, ¿qué hago? Corto la prepaga.
0: Cortame la prepaga.
4: Toma.
0: 500 lucas, chao.
4: Te quedan 635.
0: Te quedan 635.000 dividido 4 que viven en la casa, son.
3: Es justito.
0: 150 lucas.
2: Usa la red de Wi-Fi y baja un poquito.
4: Compartís el Wi-Fi con el vecino a la mitad.
3: Y el streaming también, sacame los 20.
4: Bueno, saco el streaming.
3: Le pido a Ari
4: el. Y el internet lo parto a la mitad con el vecino.
0: 25. Mm. Te quedan 680 lucas. No estamos contando ni comida. Y obviamente ni ir al teatro, ni
4: comprar un
0: libro.
2: Los artículos básicos de la higiene personal.
4: Nada.
2: Son carísimos.
4: Nada.
0: Claro, no contaste limpieza ahí.
4: No, es que todo el supermercado está fuera de esto, no hay nada.
0: No, bueno, si supás supermercado.
3: Para cuatro personas o tres, ¿no?
4: Mira, si querés, vamos ahora a. Vamos a poner de ingreso mensual. No sé, que estaban diciendo en el chat cuánto era el promedio que estaban comentando. Dijo que nadie gana dos palos y medio. Ponemos un palo 600.
2: Nadie gana dos palos y medio.
4: En pareja.
2: Pero dos sueldos, estás considerando dos sueldos de 1.200.000, 1.300.000.
4: Si lo pensamos en una persona que vive sola, si quieren.
3: Ahora,
0: sí, bueno, se le bajan un poco los gastos, pero tampoco tanto.
4: No tanto,
0: sí,
4: no,
0: el alquiler puede ser un lugar más chico.
1: Los gastos fijos son los mismos.
4: Por eso, ponele que gana un palo 600.
3: A ver.
4: Transporte público, ponele que baja a la mitad de bondis.
0: Sí.
4: Electricidad es lo mismo, gas es lo mismo.
0: Sí, bajale el alquiler.
4: Medicina prepaga, ponele, le ponemos 200.000.
0: Sí.
3: Está haciendo buena.
4: Internet es lo mismo.
2: 200.000 de medicina prepaga.
0: No sé. No, yo no.
1: Sí, yo estoy pagando eso.
2: ¿Sí?
0: 200, está bien, está bien. Y el alquiler, bajáselo a 800, un monoambiente.
4: Telefonía, internet, cable, streaming, alquiler, 800.
3: Sí. Ponele, sí.
1: Sí, 900. No, 900.
0: Bueno, te quedan 35.000 pesos para comer, 1.000 pesos por día.
1: ¿35.000 pesos te queda a fin de mes para comer?
0: 1.000 pesos por día.
1: Bueno, por eso tanta gente se fue a vivir con los, volvió a vivir con los padres.
0: Esto es alguien que gana $1.000 por mes.
4: Sí.
0: ¿Sí?
3: Tanto que le gusta al gobierno hablar de cuánto van a hacer dólares.
4: ¿Quieren hacerlo con el salario mínimo vital y móvil?
0: No, lo hagas porque te arranca en rojo.
3: Ponemos llorar.
0: Pero este Excel que armó está buenísimo, para más eso, no cuenta un montón de cosas. No cuenta comida, no cuenta limpieza. Y estamos hablando del sueldo, como decía Fer, promedio.
4: Sí.
0: O sea, de ahí para abajo. Gente que gana $1.000 por mes, que son 1.5 millones de pesos.
4: Es imposible.
3: No te dan las cuentas.
4: Ahí es donde entra tu editorial, es. Bueno.
0: No sos
4: ¿dónde
0: vos
4: tomo deuda?
0: Escaputo.
4: Claro, ¿dónde voy a. Claro. ¿Cómo hago para comer? Tengo 35.000 pesos.
0: Acá, por ejemplo, en el chat, soy docente, gano un palo 300. Bueno, menos mal que tengo casa, o sea, eso del alquiler se lo ahorra.
4: Mira, lo hacemos.
3: A ver, lo hacemos.
4: Pero 300 ¿cuánto? Y sin alquiler. Ahí está, los 1.300 y en alquiler ponemos nada.
1: Y le bajaría el teléfono celular también, que están los dos.
4: Telefonía celular, bueno, vamos 35. A 35.
0: Le quedan 550 lucas para comer, para limpiarse, para limpiar la casa.
3: Claro, para ir al súper. ¿Cuánto gastas en el supermercado en un mes?
0: Mucho. Bueno, depende. Yo siempre recomiendo, si pueden, júntense y vayan al mayorista. Van a ahorrar. Pero bueno, es taca-taca, no hay. Uh-huh. No puede estar. Bueno, el mayorista puede tarjetear con la tarjeta de crédito, pero es todo de una, si no, no te conviene. Pero ahí está, te quedan 570 si no pagas alquiler.
4: Si no pagas alquiler.
0: O sea, está muy difícil. Por eso vamos a hacer ahora el editorial, que con este pie, que da, con este telón, con esta telonera. Este, es una depre la telonera. El telonero, ¿viste? Sí, boludo. Es el telonero que vas a ver una banda y se va.
4: No, no, ayer cuando iba haciendo digo, uy, voy a deprimir este... a... Digo, no, ya está deprimido.
0: ¿Qué sé yo, amigos? Tratamos de mostrar que esto, y que de verdad no te pasa solo a vos. Que para mí es lo importante para, como decía el indio, cuidar nuestro estado de ánimo. Esto es terrible. No. Además, no hace falta que nosotros tratamos de ejemplificarlo y mostrarlo. Ustedes lo viven todos los días, lo vivimos nosotros, lo viven nuestros conocidos, lo viven nuestra familia, lo viven nuestros amigos. Y nos está pasando eso. Y parte de cuidar nuestro estado de ánimo, creo yo, es no solo contarlo y compartirlo, sino insistir en que hay un plan económico que te lleva a esto. ¿Sí? No es que vos sos un torpe, que no sabes manejar la plata, que sos malo laburando, que sos poco inteligente, que no sos capaz. No pasa por ahí. No pasa por ahí. Hay un plan económico que lleva a millones de personas a esto. Por eso es necesario cambiarlo. Cambiarlo democráticamente, pero cambiarlo. Bueno, vamos a hacer el editorial que se llama, en línea con esto, No sos vos, es Caputo. Ya tenemos un montón de mensajes de oyentes que nos cuentan su quilombo para pagar sus deudas, que es el gran quilombo, porque el capítulo después de esto que contó Emi es que empezás a endeudarte para llegar, ¿no? Entonces, mostramos el Excel, que no llegás, y ahora el capítulo de endeudarte para llegar. Así que separamos, les pido a los que estén en YouTube que le den pulgar arriba. ¿Cuántos tenemos ahora? Tenemos un cuarto de pulgares arriba respecto a la gente que está mirando. Sí. Qué mal. ¿Cómo diría Eduardo?
4: Vergüenza.
5: Yo creo que deberían poner el dedito. Es muy simple, es gratis. Sí. Como les gusta a ustedes los cucas.
0: Gratis.
5: Es gratis.
0: Repartimos, regalan pulgares arriba.
5: Regalan likes a lo loco.
0: Dale, vénganse y hacemos el editorial y les cuento los datos por un lado y compartimos las historias que ustedes y hacemos el editorial junto con los oyentes que nos mandaron a nuestro WhatsApp. Dale.
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0: Bueno, vamos a hacer hoy un editorial raro porque lo vamos a hacer juntos. Yo de este lado y un montón de mensajes que nos enviaron los oyentes contando algo que es lo que le está pasando no a vos, sino a más de 6 millones de personas, que es que no pueden pagar sus deudas. Que no llegan a fin de mes, que es lo que recién veíamos con Emi, ¿no? En tu Excel te entra el sueldo, hoy es 2, ¿eh? Te entró el sueldo, si, con suerte, si te pagan como corresponde, ayer. Y ayer te sentaste, como nos sentamos todos a la tarde, a pagar las cuentas, no te quedó nada. Bueno, si tenés que tener otros gastos, tenés que endeudarte. Formas de endeudarse, tarjeta de crédito. Una tarjeta de crédito es una deuda. Vos comprás algo, lo obtenés ahora, lo pagas el mes que viene. Eso es una deuda. La tarjeta de crédito es una deuda. Bueno, el mes que viene, cuando llega, tenés que pagarla. Entonces, el día que te sentás a pagar todo, tenés que pagar la tarjeta también. Y ahí es donde está el momento en que más de 6 millones de personas hoy no lo están pudiendo pagar. Segunda opción, no puedes pagar la tarjeta de crédito, sacas un crédito en una billetera virtual para pagar esa tarjeta de crédito. Entonces, pateaste un mes el quilombo. Ahora, ese mes también tuviste que usar la tarjeta para comprar. Entonces, al segundo mes, tenés la deuda de la tarjeta del segundo mes, y tenés ahora el préstamo que te dio la billetera virtual, que son unas tasas absolutamente usurarias, pero usurarias a niveles tremendo. Recién Fer Alonso hizo la prueba de cuánto sería pedir 500 mil pesos, y te da una tasa nominal anual de 178%, una tasa efectiva anual del 425%, y el costo financiero total 624%. Es criminal eso. Es criminal. Y obviamente también se te complica pagar. Entonces después viene el tercer mes, donde ya tenés la tarjeta de crédito, lo que le pediste a la billetera virtual, y ahora, ¿a dónde vas? ¿A un familiar, a un conocido, a un amigo, al narco de la esquina, a algún lugar? Bueno, eso está pasando ya hace rato. Nosotros vieron que lo venimos cubriendo, y lo veníamos cubriendo mes a mes, porque todos los meses aumenta y todos los meses, lamentablemente, es récord. Ahora, estamos ya en niveles muy grosos, muy grosos. Nunca había pasado esto en un momento teóricamente normal. Estamos arriba de 6 millones de personas que están con este problema, en aumento. Empeora con las billeteras virtuales, porque piden mucho menos requisitos que un banco para prestar plata. Empeora en los sectores populares, o sea, en los que menos ganan son los que más endeudados están y más problemas para pagar las deudas. Y empeora ahí adentro en los jóvenes, que están más endeudados y tienen más problemas para conseguir un laburo con el cual pagar esa deuda. Es una situación muy compleja, que el gobierno obviamente dice que la culpa es tuya. Ahora te voy a mostrar lo que dice Caputo. Y yo quiero tratar de que se entienda, o por lo menos desde acá decir, no sos vos, es Caputo. No sos vos, es Caputo. Sobre todo porque es muy angustiante esta situación. Porque si no les pasa a ustedes, les debe pasar a alguien que conocen. A sus amigos, a sus familiares, a compañeros de laburo. Si no conocen a nadie que le pase esto, es que se relacionan con gente muy... cada uno tiene los amigos de la vida que tiene. Lo que digo es que si no conoces a nadie que esté en esta situación, y es muy reducido tu marco de relaciones. Yo conozco demasiada gente que está en esta situación. Demasiada. Y repito, es masivo esto. Le está pasando también a las empresas. Otro día voy a hacer el capítulo de empresas, porque también estamos en récord de empresas que no pueden pagar sus deudas. Pero quiero quedarme en las familias. Ayer lo están publicando varios centros de estudios. Voy a tomar para arrancar el del CEPA, que lo publicó Julia Estrada, para ver que esto está peor que en la pandemia. Imagínense en la pandemia, donde millones de argentinos no podían generar ingresos, ni en la pandemia llegamos a estos niveles de endeudamiento. Y ni hablar de que en la pandemia tuvo un pico y después bajó. Y estamos rozando lo que pasó en el 2001, que fue una crisis fenomenal, fenomenal, con dos cifras de desempleo, de pobreza, de indigencia, y un país que explotó por los aires. Y estamos más o menos en esas cifras, en la crisis de finales del 2001, principios del 2002. Fíjense en el gráfico que les estoy mostrando, y si no se los cuento, cómo en el sector financiero estamos ya en el 12,3% de morosos que no están pudiendo pagar sus deudas. Y en el sistema no financiero, que son las billeteras virtuales, eso se triplica. Ya está casi en el 30%. Y ni hablar, y no voy a, en este caso, mencionar, las negocios, por ejemplo, electrodomésticos que te prestan ellos mismos. Ahí empeora todavía más. O sea, gente que se compró un lavarropa si no lo está pagando. O un microondas, o una veladera, lo que sea. Entonces, esta es una situación muy, muy grave, que es consecuencia de este modelo económico. Por eso insisto, no sos vos, es Caputo. Ahora, Caputo dice que sos vos. Fíjense en mayo, cuando esto ya estaba explotando y ya estaba en todos lados, que le preguntaron a Caputo sobre esto y te echó la culpa a vos, mirá.
1: Lo que es préstamos al sector público bajó a un 25%. Ahora bien, eso generó cierta mora adicional. Los bancos no estaban acostumbrados a prestarle, digamos, y la gente también...
2: Un análisis crediticio pobre, podríamos decir.
1: Y la gente también se endeudó a tasas muy altas, pensando que, como siempre,
2: la inflación
1: el dólar se iba a disparar y la inflación también, y eso los iba a licuar, y eso no pasó. Entonces, estamos viendo ahora nuevamente los bancos, hasta que baje un poco esa mora, el crédito se hizo más lento.
2: Ah, se ralentice.
1: Se ralentizó.
0: Bueno, ¿qué dice Caputo? Te endeudaste para comprar dólares, pensando que el dólar se iba a ir a la mierda y ahora estás complicado. Es tu culpa. Te endeudaste a tasas altas. No, yo no elijo las tasas a las cuales me endeudo. Si yo me atraso con la tarjeta de crédito, no elijo yo la tasa de interés. Si yo le tengo que pedir prestado plata a una billetera virtual, no elijo yo la tasa a la que me la prestan. Es más, ni siquiera lo sé. Porque una de las cosas que hizo el gobierno fue eliminar no solo los límites de las tasas que te pueden cobrar las tarjetas y las billeteras virtuales, sino eliminar la obligación de que te lo informen. Decreto 70-2023, que la Corte sigue cajoneando sin resolver. Entonces, uno no tiene elección. Yo no puedo elegir no usar la tarjeta para ir a comprar los fideos. No lo puedo elegir. No puedo elegir no pagar la tarjeta. Caputo dice, es tu culpa. ¿Por qué? Porque especulaste endeudarte para comprar dólares. O sea, miren el nivel de perversidad en esa mente. En esa mente. Ahora, el gobierno sabe que esto es un problema, evidentemente, porque estos datos que tenemos nosotros salen del Banco Central. Son datos públicos. No es un tema de que alguien esté inventando un dato. Y nada. El gobierno tiene estos datos. Bueno, le preguntaron al nuevo vocero presidencial, a Ian Ravier, sobre esta cuestión, y también habló del tema, mirá.
3: Pero, por ejemplo, si hablamos de morosidad, Veníamos de una Argentina que no tenía crédito.
4: No, ni hablar.
3: Ahora estamos en una Argentina donde, gracias a la baja de la inflación, empiezan a aparecer líneas de crédito. Es lógico que aparezca morosidad cuando aparece el crédito. Entonces, por supuesto que hay cuestiones.
4: Nunca este nivel de morosidad.
3: Bueno.
4: Es el más alto, lo sabés, en muchísimos años, ¿no?
3: Bueno, pero justamente por eso. Hay mucho por hacer. Yo creo que de la mano de la baja de la inflación van a bajar las tasas de interés, van a aparecer refinanciamientos.
4: Eso.
3: Y la actividad económica, como dice el Toto Caputo, el ministro de Economía, vamos a tener un ciclo virtuoso de actividad económica y de empleo.
0: Claro, está tan mal la situación que hasta Johnny Viale le tiene que decir, che, mirá, nunca pasó esto. Al vocero presidencial. Y el vocero presidencial dice, no, es que en realidad la cosa está tan bien que la gente saca créditos para... No. No, la deuda que está teniendo las familias, lamentablemente es parecida a la deuda que toma Caputo. No sirve para nada más que acumular deuda. Porque no es mala en sí misma la deuda. Insisto, si vos te compras una heladera en 12 cuotas, tenés una deuda. Pero tenés una heladera. Y con esa heladera cuidás la comida. Y es un bien de capital para tu casa que te hace funcionar tu casa. Entonces, esa deuda tiene sentido. Si vos estás endeudándote para la comida que tenés que meter adentro de la heladera, ya no tiene sentido. Una deuda para gasto corriente que después no podés cumplir. ¿Qué es lo que está haciendo Caputo a nivel país? No es malo que un país se endeude. Si va a ser una ruta, si va a ser un puerto, si va a ser una central nuclear, si va a ser cosas, escuelas. Eso vuelve. Caputo nos endeuda para que los que te están cobrando caro la luz, el gas, los servicios, el celular, internet, y juntan todos esos pesos, o la nafta, puedan agarrar esos pesos, pasarlos a dólares y sacarlos del país. Por eso cambia deuda en pesos por deuda en dólares. Por eso cambia deuda intrasector público por deuda con el FMI. Porque necesita esos dólares para que los que tienen pesos los cambien a dólares y los fuguen. Entonces ves que no sos vos, es Caputo, es este modelo. Y hay testimonios tremendos. Vamos a escuchar primero a alguno de los que tomó el móvil del destape, mirá.
5: ¿Cuál es el gasto en la casa que más pesa a fin de mes?
6: Tema tarjetas, porque obviamente como uno no tiene la sustentabilidad, digamos, de poder contar con una plata todos los días, y bueno, todo aumenta obviamente, al momento de hacer las compras, ya sea de la semana o del mes, después a fin de mes pesa eso, pesa muchísimo.
5: ¿La tarjeta de crédito para comprar alimentos?
6: Sí, totalmente.
5: ¿Vos tenés deudas?
7: Sí.
5: ¿Puedes comentarme un poco en qué?
7: De tarjeta del supermercado, nada más.
5: Después... O sea, vos vas al supermercado y compras con tarjeta de crédito alimentos.
7: Exactamente.
8: Es que está muy difícil todo, claro que se ha deudado. Antes la tarjeta se usaba para comprar un electrodoméstico o alguna cosa más importante. Hoy se usan las tarjetas para ir a consumir, para ir al mercado, ¿me entendés? O sea, la situación es muy difícil.

0: gráfico del Instituto Argentina Grande, que es uno de los que viene siguiendo este tema, porque no solo no sos vos Escaputo, sino que la cosa empeora. En un año, en el último año, hay más de 2,5 millones de personas que no están pudiendo pagar sus deudas. La mayoría son en entidades no bancarias. Si ustedes ven en este cuadro que tengo en pantalla, van a ver deudores morosos a abril. Esto es a abril. Falta mayo, falta junio. Pero a abril te daba 5.690.430 personas. Personas. En abril. Obviamente esto empeoró. Por eso hablo arriba de 6 millones. De eso, hay 2,5 millones que le deben a un banco y a una billetera virtual. A los dos. 2,5 millones que le deben a los dos. O sea que ya entraron en este círculo que les cuento de deber una, deber dos. Hay 1,000,000 y pico que le debe solo a un banco y hay 2 millones que le debe solo a la billetera virtual. Entonces, esto va empeorando. Va empeorando. Y hay 1,6 millones, más de 1,5 millones, que ya están considerados morosos irrecuperables. Morosos irrecuperables. Yo le pregunté a un banquero sobre esta situación hace un par de meses, ¿no? Cuando esto empezó a surgir, si le preocupaba. Y él me decía, mirá, sí. Sí, porque, o sea, nosotros prestamos plata, queremos que nuestros negocios que no la devuelvan, no que no la devuelvan. O sea, el negocio del banco es prestar plata y recuperarla con el interés que te cobra. Si no me lo devuelven, y estoy complicado y me complican los balances. Y le digo, ¿qué van a hacer? Me dice, bueno, vamos a limpiar los balances. Los vamos a pasar a irrecuperables y no vamos a prestar más. Entonces, vamos a tener un balance malo y después vamos a seguir como si nada hubiera sucedido, sin prestar plata. Sin prestar plata. Eso me dijo un banquero. Hay otro archivo de Caputo hablando del tema, mirá.
1: Entonces, la gente hoy
2: Las deudas de la familia, que el nivel de endeudamiento es uno de los más altos de la historia reciente en Argentina. ¿Cómo lo explica eso? Es un dato negativo, no es positivo.
1: Pero es un dato... No. Eso hay que desmitificarlo, Luis. La mayoría de los países en el mundo, la gente vive con deuda. Lo que pasa es que las honra. O sea, no es un problema tener de deuda. No es razonable que vos tengas que pagar todo cash. No está
2: Ministro,
1: mal.
2: Hay deudas.
1: ¿Hay deuda?
2: Las billeteras electrónicas. Hay deudas con los créditos ordinarios o extraordinarios. Hay deudas con las expensas. No es un dato que le preocupe.
1: Pero Luis, lo que tiene que al que le tiene que preocupar eso, si tiene un problema, que no lo tienen...
2: Son los bancos, claro, o a los prestamistas.
1: Claro,
2: no sé.
1: O sea, los bancos son los encargados de dar los créditos. Nosotros creamos las condiciones macro. Yo no voy a meter en los departamentos de crédito de cada banco para ver si otorgaron bien el crédito A o el crédito B.
0: O sea, vieron que... Mirá que para que Johnny Viale y Majul tengan que preguntar, la situación es grave. Johnny se lo preguntó al vocero presidencial Ravier. Majul se lo preguntó, esto es de abril. Por eso, si ustedes escuchan este programa, saben que una vez por semana mencionamos el tema, porque es el gran tema. ¿No? De che, no llego y no puedo pagar mis deudas. Lamentablemente la conversación en todos lados y todos los días. Ahora, Caputo dice, bueno, no es mi problema. Antes había dicho, bueno, culpa de la gente que especuló y compró dólares pensando que el dólar se iba a quedar quieto, que el dólar iba a aumentar, perdón. Y ahora dice, no es mi problema, problema de los bancos. Bueno, ayer estuvo en el programa de Maximiliano Montenegro el CEO del Banco Galicia, que se llama Diego Rivas, y hablaron de este tema. Un banco, como dice Caputo, hablando de este tema. Escuchen al CEO del Banco Galicia.
3: Individuos que se le volcaron a tasa fija, lo que le terminó sucediendo al individuo es que fue perdiendo poder adquisitivo, salario y bolsillo, ¿no? Al final, lo más complejo no es solamente que el salario, en algunos casos sí replicó inflación, pero en algunos casos no lo pudo replicar, sino que tuvo efectos en el bolsillo más grandes que eso. La eliminación, sobre todo en capital y GBA, de los subsidios, las tasas reales que pasan a ser positivas, te ponen en una situación de salario, creo que vos lo comentabas más temprano, donde la gente perdió entre el 20 y el 30% dependiendo el estrato.
4: Los ingresos real.
3: Exactamente.
4: Es decir, lo empezaron a comer los gastos fijos del hogar y en ese aspecto decís, bueno, dejó último la pagar en la cuota del crédito.
3: Exacto, exacto. Creo que, no sé si dejó último de pagar, dejaron de pagar muchas

0: cosas, ¿eh? Mirás la morosidad, claro, en expensas y también se ve, claro, uno habla del crédito bancario, pero creo que la situación es bastante más compleja en términos generales.
1: Impuestos y demás.
0: Impuestos, nosotros lo notamos mucho en pymes.
2: Bueno, acá lo que te dice el CEO de un banco es, che, mirá, la gente se está endeudando para los gastos corrientes. Tengo más casos de nuestra cronista Chiara De Tinis, que de trabajadores que cuentan esta situación, mirá.
3: Sí, tengo deuda.
4: ¿En qué es en deuda?
3: Tarjetas.
4: ¿Y qué va a hacer con esa deuda? ¿Cómo piensa
3: y
4: pagarla?
3: Y cuando... porque ahora estoy desempleada, así que en cuanto tenga algo, bueno.
4: ¿Hace cuánto está desempleada?
3: 4 o 5 meses.
4: ¿Y cómo está el mercado laboral?
3: Malísimo, malísimo. Nada, encima tengo 51 años, así que...
4: ¿Tuviste entrevistas laborales?
3: No, nada, no te llaman para nada.
5: Uso tarjeta de crédito.
4: ¿Para qué? ¿Qué compra con la tarjeta de crédito?
5: Y generalmente cuando me quedo sin efectivo, la uso para comer.
4: ¿Habías tan deuda? ¿Endeudada de esta forma en algún otro momento de su vida?
5: No, jamás.
2: Usar la tarjeta para comer. Para comer. Ayer hubo otro dato más, porque hay muchas consultoras que están viendo este dato, porque insisto, es un dato muy público. Ayer publicó también la consultora 1816 y ya llegó el número a 7 millones de personas y ahí lo publicó el Destape. Casi 7 millones de personas quedaron fuera del crédito bancario. Un estudio privado advirtió que el crecimiento de las deudas impagas dejó a más de una cuarta parte de los tomadores de préstamos sin posibilidad de acceder a nuevo financiamiento. Y acá me contaba la producción que habló el economista y empresario Gustavo Lázari. ¿Es el hijo de Rita de Lázari? Mira, no sabía. ¿Y es libertario el hombre? Bueno. Y contó también sobre esta situación y en dónde termina. A verlo.
6: Empieza a haber un endeudamiento personal. Y eso tiene que ver porque también estos ajustes te achican el ingreso disponible y la gente o reduce los gastos todos los días o se endeuda para hacerlo. Llega fin de mes y no tenés para el alquiler y me pedís una cuenta a mí. Después le pedís al banco. Después van y le piden a una financiera o en el telefonito, alguna aplicación. Y después terminás en un presta y en algunos casos, en algunos barrios, terminás en un tranza. Entonces, los primeros dos o tres te mandan la carta de documento, antes un quilombo, el último te manda la carta de documento. Uh-huh. Entonces ahí empieza una suerte de desesperación. Y no coincido que es una decisión racional. La gente cae en la deuda, la gente no quiere endeudarse. Tiene que pagar el alquiler y el tipo, viste, no puedes entrar en el verano, porque si entras en el verano no renovas el contrato, la gente está muy jodida. Te genera una desesperación que caes en cualquier cosa. Pero cuando vos te endeudas para pagar el alquiler, la bolsa, la vida.
2: Bueno, ahí estaba Gustavo De Lázari diciendo, está buena la definición, mira, nadie elige esto, es decir, elijo de verle la tarjeta de crédito. Sobre todo porque, si mirás la serie histórica, no era lo que elegíamos. En general, la gente paga la tarjeta de crédito, paga su deuda. Si no lo paga, es que algo está pasando. Vieron que Milei dijo, bueno, se recuperan los salarios, el consumo anda fenómeno. No solo es mentira, sino que este es el dato que te lo muestra. Si está creciendo la cantidad de gente que no puede pagar su tarjeta de crédito, bueno, evidentemente ahí hay un problema y hay un problema social. Grande, grande. Por eso, insisto, no sos vos, es Caputo. Si vos estás ahora escuchando y decís, che, me está pasando a mí, no pienses que sos vos. No pienses que sos torpe, no pienses que no sabes manejar la plata, no pienses que no servís. No es por ahí. Porque si antes podías y hoy no, lo que cambió es Caputo, no vos. Hay iniciativas en el Congreso para trabajar esto, tanto en el Congreso Nacional como en la legislatura bonaerense. Obviamente el gobierno no las quiere impulsar, pues sería reconocer el problema, pero a mí me parece importante por lo menos que se sepa que hay diputados, que hay legisladores que tienen esto en su agenda. Hay una diputada en la provincia de Buenos Aires, les muestro el... acá está. Ana Luz Valor, que presentó un proyecto de ley de protección para las familias sobreendeudadas, ¿sí? Esto es solo en la provincia de Buenos Aires. Tiene un par de ítems que está bueno, si querés vayamos pasándolos. El objetivo es proteger a las familias sobreendeudadas y apuntalar su proceso de regularización, pues no es, bueno, condonamos todas las deudas que podría ser. No sé, qué sé yo. Si hubo un banco o hubo una billetera que prestó por fuera de las tasas que debería prestar, bueno, condonémosla. No, dice, bueno, hagamos un proceso para ver cómo el Estado acompaña a las familias en esta situación. Seguí mostrando, dice, una vez acreditado el sobreendeudamiento, la oficina que tramite va a hacer una audiencia para llegar a un acuerdo conciliatorio. El acuerdo podrá comprometer quitas de capital, plazos de gracia, planes de pago. Tiene que ser homologado por el Poder Ejecutivo. O sea, que te sientes, no vos con tu tarjeta, no vos con tu billetera virtual, sino vos con tu tarjeta, con el Estado adelante. Y haya un acuerdo donde haya una quita de capital, donde te aumenten el plazo, donde te den planes de pago. O sea, no es no pagar. Pero es, che, no está pudiendo ahora. Y cada vez más. Tiene una parte más este proyecto. Bueno, habla también de que tiene que haber lealtad comercial. Préstamos responsables, o sea, que cuando presten plata sean responsables a la hora de prestarla. Y educación financiera, que para mí es algo clave para arrancar desde la primaria. No que los pibes puedan timbear desde los 13 años, pero sí que se entienda cómo funciona el sistema financiero, sobre todo para que no timben. Que entiendan el sistema financiero. Eso tiene que estar. Hay proyectos también en el Congreso. La verdad que hay muchos, no los puedo pasar ahora. Pero hay un proyecto muy interesante de los diputados Natalia Saracho, Tai Hackman, Germán Martínez, que plantea justamente este régimen esencial para el desendeudamiento de las familias argentinas. Y plantea justamente eso. O sea, que se declare la emergencia en endeudamiento, que esté focalizado justamente en la deuda de las familias, que plantea quiénes pueden ser los beneficiarios, y sobre todo son los beneficiarios, dice el proyecto, que tengan un ingreso menor a 6 salarios mínimos vital y móvil, 6 por 4, 24, o sea, menos de 2 palos y medio de ingreso, una serie de requisitos, ¿sí? Y que se haga un fideicomiso para acompañar a las familias que no están pudiendo pagar estas deudas. Hay un montón de proyectos, repito, hay uno que presentó Pagán, otro Freites, otro Santiago, otro Esteves y Carro, otro Agos Carreño, o sea, hay muchos, hay otro de Michel y Pichetto, hay otro de Lucía Cámpora, hay otro de Vanessa Siley con Palazzo, hay muchos proyectos sobre este mismo tema. Entonces, hay posibilidad de trabajar esto. Tiene que existir la decisión. Y ojalá exista, además de las PASO, Zona Fría, Super Rigi, todo lo que discute el Congreso, de que el Congreso tome este tema, porque es un tema grave. Pongo un par de testimonios más de nuestra compañera Chiara Detinis, que tomó en la calle, mirá.
4: ¿Pagando alimentos con tarjeta de crédito en este momento?
1: Sí, supermercado con tarjeta. Es como que uno la va piloteando, bicicleteando.
4: ¿Cuál es el gasto en el mes que más te pesa?
1: Está todo caro, es supermercado, impuestos, esperando, y las expensas, a ver cómo vienen, si suben, si bajan.
4: ¿Cómo ves la situación económica en la calle? ¿Cómo ves el clima social?
1: Mucha tristeza y mucha gente que, no sé, negacionista para mí.
2: Como esto hay en todos lados. Y les agradezco de movida a todos los que mandaron mensajes. Seleccionamos algunos. Les pedí al inicio del programa que tratemos de hacer el editorial juntos. Yo con los datos y el análisis y el archivo y lo que podemos mostrar desde acá. Pero tenemos un montón de oyentes que nos mandaron sus mensajes contándonos su historia. Y quiero compartirlos con ustedes para que vean, insisto, que no sos vos, que hay un montón de gente en la misma situación, que se puede solucionar y que el problema es Caputo. Vamos a escuchar, por ejemplo, acá, un becario de CONICET, biólogo. Mirá.
7: Buen día, soy David, becario de CONICET, biólogo. Bueno, les cuento que a partir de que asumió Milei, me tuve que mudar de un depto de dos ambientes a uno de uno solo, porque mi salario se congeló. Y bueno, les quiero comentar, sí, tuve que endeudarme con la tarjeta. Al principio saqué para... Sacaba electrodomésticos y a medida que pasó el tiempo empecé a usarla para comprar comida y ahora me está comiendo casi todo el sueldo. Bueno, les mando un abrazo.
2: Bueno, en este caso, becario del CONICET, biólogo. Vamos ahora a una docente que nos mandó también su historia, mirá.
8: Buen día, soy Patricia, soy docente, vivo en Lanús, trabajo en Montechingolo, La Fe y... me endeudé comprando comida. De tanto pagar el mínimo, ya la tarjeta no la puedo usar más, así que a partir de ahora la comida va a estar más limitada. Gracias. Buen día.
2: De tanto pagar el mínimo, la tarjeta no la puedo usar más. A partir de ahora la comida va a ser más limitada. Docente. El mínimo, además, si pueden, no lo hagan. Yo entiendo, o sea, estoy contando que millones de personas no llegan. El mínimo te diría que es lo peor que puedes hacer, porque la tasa de interés que te cobran las tarjetas está absolutamente desregulada y eso te va a generar una bola tremenda. Esto está pasando en todo el país, también los números dan eso. Acá nos dejó un mensaje alguien de Santa Fe, mirá.
9: Hola chicos, buen día. Soy de Santa Fe y sí, a mí me está pasando. Yo tuve que pagar la mínima de la tarjeta de crédito, cosa que nunca hice porque no me gusta, o sea, es porque es peor. Es una rueda que no se termina nunca más. Pero lo tuve que hacer, lamentablemente, para pagar otra deuda y para comprar alimentos. Es una vergüenza. Es una vergüenza lo que estamos viviendo. Un desastre total. El dinero no alcanza. Mi marido labura 12 horas y así todo no alcanza. Un desastre. Un beso, los quiero mucho.
2: Ahí estaba desde Santa Fe. Tenemos un testimonio, insisto, esto está pasando lamentablemente en todo el país. Vieron que nosotros mostramos los datos, por ejemplo, de caída del empleo en prácticamente todo el país, excepto Neuquén, desaparición de empresas en prácticamente todo el país, excepto Neuquén. Y Neuquén, no todo Neuquén, es Vaca Muerta puntualmente. Y esto de las deudas también, caída de ventas en supermercados en todo el país. Y si no recuerdo mal, en el último dato, incluido Neuquén, caída de ventas en supermercados. O sea, gente está... Esto que dijo recién, dejé de comprar comida, o sea, estoy limitando mi comida. Pues ya no puedo, debo mucha plata. Vamos a Córdoba, nos llegó un mensaje de Córdoba también, mirá.
10: Hola, Destape, ¿cómo están? Está zarpado el programa, muy buena la consigna de hoy. Quería aportar desde Córdoba, mi caso, mi nombre es Diego, y Mercado Pago me puso como que ya no tengo un perfil al que le pueda dar créditos por haber sido, haber tenido deudas y no haberlas podido pagar. Así que ahora le debo a Naranja y a mis familiares.
2: El tema de los familiares también es un lío. Es esto que decía Emi hace un rato, que ponele debes a un familiar. Y de repente tu pibe tiene un campamento. Y decís, ¿qué hago? Lo mando al pie del campamento, pero mi familia dice, pará, la estás mandando al pie del campamento, no me estás devolviendo la plata. O tu pibe se le rompió la zapatilla, le tenés que comprar las zapatillas. Y viene el tío al que le debes y te decís... Dice, ¿por qué le compraste esa? Comprar una más barata si me dé plata a mí. O sea, eso empieza a generar muchos problemas familiares. Que es otra instancia, ¿viste? Tarjeta de crédito, billetera virtual, familiar, narco. Que también está pasando. El narco, como presta vista a última instancia, cuando no le pagas, se queda con algo tuyo. O tu pibe pasa a ser un soldadito, o tu casa pasa a ser una cueva. Eso está pasando también. Tenemos acá vendedor de remeras endeudado, a ver.
11: Mi nombre es Sebastián, yo tengo un emprendimiento de estampado de remeras. Hace 2 años que no me entran ventas corporativas. Estoy haciendo ventas prácticamente minoristas de tazas, remeras, buzos, pero que no suman, que tienen más costo operativo que lo que es la ganancia. Y me veo obligado a pedir préstamos. Y últimamente estoy tapado de préstamos, o sea, estoy pidiendo préstamos ya en billeteras que tienen unos intereses altísimos para pagar los préstamos de los bancos. Cuando tengo clientes como Puma, Adidas, AFA, y no se puede, es impresionante, o sea, no hay manera de parar la bola. Gracias.
2: Eso de la bola es como la gran metáfora de todo esto. Yo sé que es muy difícil y que le... Por ahí al inicio de la bola de nieve no se ve, pero es una bola de nieve. La metáfora es esa. Se va chiquitita, se va haciendo grande, se va haciendo grande, se va haciendo grande, va acelerando y es un gran problema. Yo insisto, se puede frenar. Hay proyectos en el Congreso que lo pueden frenar. Ojalá avancen y ojalá sobre todo cambie el gobierno y le ponga un freno desde el gobierno a esta situación. Tenemos también un oyente, vuelvo a agradecerle, llegaron un montón de mensajes y seleccionamos solamente algunos, pues no podemos obviamente pasar todos, con la consigna de el que no esté pudiendo pagar sus deudas. Y llegó uno particular porque vieron que hablamos mucho del cierre, de hecho, de la Comisión Nacional de Energía Atómica, de la CENEA, en estos días y ayer con la represión que hubo. Bueno, un becario de la Comisión Nacional de Energía Atómica. Mirá.
12: Hola, ¿habrá consecuencias? ¿Cómo va? Bueno, mi nombre es Alberto, soy... becario en la Comisión Nacional de Energía Atómica. Tengo otros 2 laburos también, porque no me alcanza. Y mi deuda con la tarjeta, impagable, es con 3 tarjetas. Es para la ropa de las nenas, para la comida, para los útiles. O sea, viene de largo la deuda. Es así.
2: Bueno, ropa y útiles. No contamos ropa y útiles en nuestra cuenta. Cuando arrancás el año, si tu sindicato no te da un bolsito con los útiles para los pibes, ¿sabes lo que es, no? La mochila, cosos, los cuadernos, todo lo que se necesita para la escuela. Empiezan después los libros, la fotocopia, los trabajos prácticos. Tarjeta de crédito para eso. Tenemos otro testimonio más. Mirá, de Cristina, en este caso de Chacarita.
13: Hola Ari, equipo del Destape. Por acá Cris, vivo en el barrio Chacarita, en Capital Federal. Sí, yo soy una persona que te está teniendo muchos problemas para pagar mis deudas de la tarjeta de crédito. Todos los meses me digo a mí misma que no la voy a usar para no seguirme endeudando y para poder terminar de pagar la deuda, pero la verdad es que no puedo, no pasa. Y honestamente tengo un trabajo que no es un trabajo en blanco, es un trabajo en el que me pagan de acuerdo a la cantidad de horas que yo trabajo y cada vez estoy trabajando más. Estoy trabajando 12, 13 horas al día, a veces 14, y me siento totalmente agotada. Y sin esperanzas. Yo tengo un proyecto personal de ser madre, de hacerlo sola, porque no tengo pareja y no quiero esperar a tenerla para poder cumplir con ese sueño. Y estoy muy preocupada y muy asustada de cómo voy a lograr eso. Bueno, gracias por dar este espacio y por dejarnos contar un poco nuestras historias y no sentirnos tan solos.
2: No, gracias a vos. Sabes que, de verdad, pues tampoco es fácil mandar un mensaje y contar y exponer tu historia, porque es muy difícil y me imagino la angustia. Miren, otra consecuencia de esta bola de nieve de deudas, o sea, la imposibilidad de planificar tu vida. Cristina quiere ser mamá y quiere hacerlo a su forma y no lo puede planificar. No puede planificar su proyecto de vida porque les debe plata a una tarjeta para comprar comida. En un país donde sobra la comida, donde sobra el gas, donde sobra el agua. O sea, es insólito que nos sobra todo. Todo. Vieron que ayer les mostré los datos de que estamos exportando carne, estamos exportando leche, estamos exportando petróleo, estamos exportando todo. Acá nos sobra. Y acá la gente no puede comer y planificar su vida porque se gasta la poco crédito que tiene en comer. Yo de verdad les agradezco a los que nos mandaron los mensajes, porque sé que no es fácil. Sé que no es fácil exponerse, sé que no es fácil contar lo que te pasa. Sé que obviamente es un golpe al ego de cada uno no poder llegar a fin de mes. Yo insisto, no sos vos, es Caputo. Vos me dirás, bueno, pero hay una parte mía y yo lo siento como propio. Lo sé y tratamos desde acá de seguir la línea Indio Solar y de cuidar nuestro estado de ánimo. Y creo que parte de cuidar nuestro estado de ánimo es que podamos mirar alrededor y no sentirnos solos. No sé si soy el único boludo que no llega a fin de mes. Soy el único boludo que no puede pagar la tarjeta. No, no son ni boludo ni el único. Es Caputo. Tengo un testimonio más. Es fuerte y antes de ponerlo vamos a poner en el graf el número que ponemos siempre de asistencia al suicida, al 0800-345-1435, porque también empieza a pasar de gente que toma decisiones drásticas ante esta situación de endeudamiento y que no se puede pagar, y lamentablemente también nos llegó un mensaje en ese sentido. Mirá.
14: Buen día, Ari, ¿cómo están, equipo? Mi situación no es exactamente mía, pero tengo un pariente policía que, por las deudas que tenía y los problemas que le estaba trayendo, se quitó la vida porque estaba muy depresivo, tapaban deudas, el sueldo directamente ya la tenía todo embargado y nada. Y después tengo mi sobrino que está igual, y el día domingo intentó colgarse de un árbol. Nosotros lo encontramos y lo llevamos rápido al hospital y está con vida, pero la verdad que es terrible. Yo me siento desesperado porque tampoco sé cómo ayudar, porque tampoco tengo plata para ayudarlos. Así que la verdad que la situación es muy, muy, muy difícil y traumatizante.
2: Bueno, les confieso que dudamos si pasar este audio, lo escuchó la producción y dudábamos si ponerlo o no. Decidimos que sí. Hubo muchos casos y sobre todo de personal de las fuerzas policiales y de las fuerzas armadas, que tienen sueldos igual de malos que el resto de la población, y que hubo varios casos de suicidios en las fuerzas, y debe haber casos así. Y la verdad que, insisto, creo que vale la pena contarlo, decir que hay asistencia, como estamos poniendo ahora en pantalla, al 0800-345-1435, e insistir en que no sos vos. No sos vos, es Caputo. Y hay 6 millones de personas, por lo menos, que están en esa situación. Yo, por suerte, puedo decir están y no estamos, ¿sí? Pero de verdad que es un tema social. No es un tema de si a vos no te pasa, no te preocupes. Pues le pasa al de al lado, le pasa a tu amigo, le pasa a tu familiar, le pasa a tu conocido, le pasa a tu entorno, le pasa a tu vecino. Y tenemos que estar mirando, creo yo, esa situación, prestándole atención, escuchando, acompañando e insistiendo, repito, y ojalá sirva que no sos vos, es Caputo. ¿A ustedes les pasa que conocen gente que está en esta así, que no está pudiendo pagar sus deudas?
15: Mira, me está llegando un mensaje en este momento de uno de los oyentes que tiene el WhatsApp. Dice, todos los días se arrojan a las vías del tren en Lomas, en el cruce con Boedo. Dice, y esta es una de las manifestaciones más cruentas de la crisis social que estamos viviendo. La gente que opta por el peor destino.
2: Claro.
15: Para no, por claro, la incapacidad, por siempre hay multiplicidad de factores, pero claramente el deterioro económico que estamos viviendo ha llevado a muchas personas a situaciones extremas de las que no le encuentran salida.
2: Una cosa más que me olvidé de decir, porque es cierto, es todos vamos a conocer a alguien que está en esta situación, y es muy probable que todos conozcamos a alguien que votó a Milei y está en esta situación. Y creo que ahí hay que redoblar la empatía, redoblar el humanismo, redoblar el acompañamiento, que no es el camino jodete por haber votado a Milei, jodete por haber votado esto, recriminarle que él se puso en esa situación y que él puso a otros en esa situación. Yo creo que no va por ahí. Nadie vota cagarse de hambre, nadie vota endeudarse, nadie vota pasarla mal. Si votó a Milei, fue su opción política en determinado momento, porque lo pensó así, por los candidatos que había. Ya te diría que no importa. Si está en esta situación, dale un abrazo. No, no le tires por la cabeza que eligió mal. Porque además, qué sé yo, si eligió bien, eligió mal, no importa. En este momento creo que no importa. No sé, ¿ustedes tienen también casos conocidos?
16: Sí, yo tengo muchísimas conocidas que volvieron a vivir con los viejos.
2: ¿Volvieron a vivir con los viejos?
16: Sí, porque no les alcanzaba para el alquiler. Se les comía más de la mitad del sueldo. Previo a endeudarse, tomaron la decisión. Estamos hablando de gente que tiene más de 32 años.
2: Más de 30 años
16: viven y volvieron a vivir con los viejos.
2: Que tienen casa, entonces no paga alquiler.
16: Exacto. Claro. Eso conozco muchas situaciones. Y después mucha deuda con Mercado Pago.
2: Claro, mucha deuda con todas las billeteras virtuales. Pasa eso porque tienen requisitos más laxos.
15: ¿Vos viste la captura de pantalla que puse en el grupo que compartimos sobre el costo de un crédito en Mercado Pago?
2: Lo conté al principio, sí, 400 sí, y pico por ciento.
15: No. Esta captura es de ayer. Es peor todavía. Es peor. Porque esto te está financiando menos de un día, menos de un mes, es de por 28 días, costo financiero total, costo financiero efectivo anual total 624,94%.
2: Claro, por eso es impagable, o sea, que llegás ahí, ni mirás, agarrás la plata y decís, bueno, voy a ver qué hago con eso.
15: En 28 días, si pedís 500 mil pesos, tenés que devolver 583 mil pesos.
2: No
15: hay forma de que vos generes algo que te permita repagar un crédito de esto.
2: Sí.
15: Y como cuando llegue fin de mes no lo vas a poder pagar, vas a querer refinanciarlo, vas a hacer la gran Caputo, ¿no? Es decir, metes estos intereses dentro del capital y te van a hacer un nuevo plan de financiación por 583 mil pesos, no por los 500 originales.
2: Y ahí entra la bola.
15: Y ahí entra la bola que no podés salir.
2: ¿Qué tenías, Emi, vos?
17: Tengo amigas que han pasado de tener una tarjeta a tener tres. O sea, sacar tarjetas de crédito nuevas.
2: Sacar tarjetas para tener más crédito.
17: Para tener más crédito a medida que se les va agotando la capacidad. Y lo que puedo sumar también es, yo estoy hablando con mucha gente que labura con el tema de las apuestas online y los grupos. Y referido al último audio que escuchamos durísimo, hay muchísimos jugadores ludópatas llevados por la crisis también. Muchísimos de las fuerzas de seguridad.
2: Claro.
17: Eso sí, es sí, lo sí. que te refieren de los grupos. Te estoy hablando en el rango de 25, 35 años. Muchos hombres, policías, bomberos, gendarmes, que llegan a pedir ayuda a los grupos de jugadores anónimos porque no pueden salir de ahí. Y motivados, no todos, pero la gran mayoría, en la búsqueda de guita.
2: Claro. Bueno, es que puede ser la parte de hago guita fácil, pero también puede ser el último manotazo desesperado. Quede. Che, sí. debo 500 lucas. Tengo 100. Me la juego en una apuesta. Si gano, pago la deuda. Y si no, sé, ya. Peor no puedo estar. Bueno, sí, vas a estar peor, porque tenía 100.
17: Sí, sí. Pero es patear para adelante, es barrer bajo la alfombra. Decís, bueno, en algún momento esto explotará. Y eso
2: es Caputo. Es lo que hace Caputo con el país, ¿eh? Tira abajo la alfombra de la deuda y siga en algún momento eso explota. ¿Qué vas a decir, Pesky, vos?
18: No, bueno, yo, familiares y amigos que han cambiado sus hábitos de forma notable, que para mí eso repercute fuertemente en la salud a la hora de alimentarse, ¿no? Conozco muchos que cambian, tienen, no sé, 3-4 trabajos, salen con el auto, lo que sea, no tienen tiempo y tampoco plata para comprar y no se almuerzan un alfajor. O almuerzan un paquete de galletitas.
2: Está creciendo, la otra vez lo escuché, creo que al de Guaymallén, ¿puede ser? Decía que creció la venta de alfajores. Yeah. El tipo decía, claro, crece porque gente que deja de es más barato almorzar un alfajor, que claro. sale, sí. no sé, depende cuál, pero 2 lucas.
15: Sí. No, desde menos. Desde 800 hasta 2.500 pesos.
2: No sé cuánto tengo, además, hace mucho no como Guaymallén. Cuando yo era chico te daban 20 por un peso.
17: Qué rico lo
2: era. De verdad, ¿eh? Cuando yo, ¿viste cuando decís, che, que la inflación es un lío? Cuando yo era chico, eran 20 Guaymallén por un peso. ¿De verdad?
17: Sí.
18: Sí, claro.
2: No sé si existe un peso.
15: No creo que haya sido así. No creo. Tenés que tener algún dato confundido. Porque un peso podría ser un dólar. Un dólar hoy son...
17: No, cuando él era chico, no era el no,
2: uno.
17: ¿Tu primaria fue 1-1?
2: Eran 20 para... Sí, para ahí estoy exagerando, ¿no? Pará, 20 Guaymallén. Me acuerdo la figura de los 20 Guaymallén.
18: ¿No estaban 30 centavos los Guaymallén?
2: Creo que sí.
15: Bueno, 30, 60, 90, un peso son 3 alfajores.
2: No, entonces claro. eran 20 por 10 pesos sería para...
18: Por ahí eran 10 pesos.
15: 10 pesos ya estás hablando de 15.000 pesos actuales. Sí. Si lo haces al valor del dólar.
2: Sí, ahí está, 15, eran 20 por pesos, 10 pesos. Sí.
15: Por 15.000 pesos puedes comprar 20 Guaymallén. ¿No?
18: Pero no sé si está bueno almorzar eso todos los días.
2: No.
18: Eso repercute en la salud, repercute también en la calidad de vida que tenemos todos.
2: Ahí te recuerdan que salía 10 centavos, o sea, 10 por un peso.
18: Ah, 10 centavos estaban.
15: Ahí puede ser.
2: 10
15: puede
2: por
15: ser.
2: Un peso.
15: Sería hoy 15.000 pesos.
2: Claro.
17: ¿Saben
2: cuánto
17: que...
2: vale un el Guaymallén? Es el más barato, ¿no? Ese es como
18: está
2: el...
18: entre los
15: está
18: más baratos.
15: Entre los más baratos.
2: Qué riquísimo.
18: Sí.
15: A mí me encanta.
2: Sí, sí. ¿Qué? Perdón.
19: Chulo. Ayer hubo una reunión en el Senado del Pollo Sobrero con los senadores del peronismo y lo que el Pollo Sobrero le dijo a los senadores es eso mismo que está diciendo Fer. Récord de suicidios en los trenes. Por la crisis. Una de las principales preocupaciones que les comentó el Pollo Sobrero en un marco que venimos relatando respecto a la situación y el estado de los trenes tiene que ver con el impacto psicológico.
2: Ahí está. ¿Qué noventas, no? Porque me hace acordar a los programas de El Otro Lado, de Polito, de Claudio Polosecchi, que contaba eso, ¿se acuerdan?
18: Sí, sí. Claro.
2: El otro lado se llamaba, ¿no?
18: El lado B, no me acuerdo. Sí,
2: ¿cómo era el programa? Uy, qué viejazo que nos agarra.
17: No, lo veía full, pero ahora me... sí. Nombre programa. El Otro Lado.
2: El otro lado. Dije. Polosecchi, para los que no lo conocieron, fue un maestro de periodistas, un capo. Y el tipo que inventó un poco eso del periodista que busca, el periodista que va, que estaba en la calle.
18: Gastón Pol, ser urbano.
2: Todos los que vinieron después, claro.
17: Todo eso es desde ahí.
2: Se formaron con él y fue histórico una que hizo con un conductor de ferrocarriles que contaba esto, noventas.
15: Todo el drama
2: ahí.
15: Que era. Es una de las profesiones más estresantes, conductor de locomotora, por la cantidad de muertes que tienen que presenciar.
2: Sí. Bueno, nada, espero que haya servido. Vuelvo a agradecerle a los... A la cantidad de oyentes que mandaron, repito, hay un montón que no pasamos, les pido disculpas, pero no teníamos tanto... Va, sí, qué sé yo, pero bueno, tenemos que seleccionar algunos.
16: No, y hago un chivo, no sé si decirlo, pero es algo que contó Emi la semana pasada, que es este programa de desendeudamiento familiar que se aprobó en la legislatura porteña. Ajá. Que el Banco Ciudad... Eso, sí. Va a empezar a dar líneas de préstamos pensadas para empleados, jubilados, monotributistas de categorías bajas y medias, para aquellos que están endeudados. Entonces, si vivís en las ciudades de Buenos Aires, vas a poder empezar a aplicar este tipo de préstamos en el caso de que estés endeudado. Es una salida, la idea es que haya un máximo de una tasa del 35% y un plazo mínimo de 24 meses. Bueno, como salidas que se aprobaron políticamente, en este caso la iniciativa de Leandro Santoro, que tuvo el acompañamiento de varios bloques, excepto el de La Libertad Avanza. Bueno, si vivís en la ciudad de Buenos Aires, por ahí podés...
20: Sí, y sí. Si no tenés cuenta en la ciudad, podés sacar la cuenta en la ciudad. Y de hecho están invitados los otros bancos, o sea, los bancos privados, y se les dan exenciones en otros impuestos para que se sumen a la iniciativa. Así que eso está viéndose.
2: Bueno, 9:34, y yo les voy a insistir. Yo sé que no les gusta, pero bueno, yo creo en eso, que le den un abrazo al que está... al que está mal. Acá me recuerda, claro, el amigo Iván, yo me acordé por eso, no quería repetir, pero en el caso de Polosecchi, que contaba las historias de la gente que se suicidaba y de los maquinistas, él finalmente entró en una depresión fuerte y se suicidó igual que la historia que él había contado. Es tremendo. Hay un gran documental sobre Claudio Polosecchi que se llama Polo el Buscador. Y me estoy olvidando el nombre del director, me va a matar. Gustavo Alonso. Ahí está. Si quieren... ¿Viste? Porque dice el periodismo. Hubo grandes periodistas en la Argentina. Polosecchi fue uno. Gigante. Gran maestro. Así que...
20: Uno de los grandes informes que recuerdo de él, se fue en camión de caudales a ver cómo laburaban.
2: Sí.
20: Impresionante.
2: Mirá, no me acuerdo.
20: Es espectacular. Está en YouTube.
2: ¿Está?
20: Sí.
2: Bueno, búsquenlo si quieren ver un periodista haciendo periodismo. Che, 9:35, hablando de periodistas. Hola, Nico Lantos, ¿cómo andás?
21: Hola, hola, ¿qué tal?
2: ¿Cómo andás? ¿Todo bien?
21: Bien, ¿vos? ¿Por qué de periodista?
2: Es un gran periodista, amigo. Nico Lantos quería dejar de ser periodista, yo creo que ya les conté, pero el público se renueva. Tuvimos una larga charla donde él dijo: yo, esto ya fue, me voy a poner un bar.
20: ¿Hubo golpes?
2: Y no. Hubo no. Amenazas.
21: Hubo alguna amenaza.
2: Amenaza. Sí. Y hubo mucha insistencia de mi parte.
21: Igual porque... eso fue hace como 10 años. Ya podría volver a tener otra crisis existencial ahora.
2: No seas boludo.
21: Sí, no.
16: Cada
21: 10 años una crisis. Sí.
2: Pero estás en un gran momento, amigo.
16: Sobrado del periodismo.
20: Sobradísimo.
2: Pero estás en un gran momento. ¿Cómo
21: hay que saber retirarse ganado?
20: No. Arriba siempre, ¿no?
2: Todavía falta lo mejor, amigo. Estás como... así en pleno velocidad crucera, sí. Escúchame, y eso, claro, ¿cuándo fue? ¿2000? Pará.
21: 18, 17, 18.
2: 2000,
21: la claro. Primera charla, cuando dije que no, fue el 17. La segunda, cuando dije, bueno, a lo mejor sí, fue boludo. A principio del 18.
2: Casi 10 años fue eso. En la segunda charla me trajo un regalo.
20: ¿Y vos qué le regalaste?
2: Su vuelta al periodismo.
20: Pero si ni siquiera le estaba pidiendo.
16: Te cagó.
21: Me recagó.
2: Él me regaló un whisky y yo le regalé trabajo. Bueno, ¿cómo andas, Nico? Che, ¿qué pensás de todo esto que veníamos hablando, el tema del endeudamiento de las familias?
21: Bueno, ¿qué es el...? A ver, me parece que lo más importante, que es algo que ustedes lo han dicho y que lo hemos dicho acá cada vez que hablamos del tema, este no es un efecto secundario no deseado, no es un error del sistema, no es algo que el gobierno planeó que iba a ser de otra forma y le salió mal, sino que todo marcha acorde al plan. Este es el rumbo que se comprometen a continuar, no solamente quienes hoy están en el gobierno, sino un sector muy importante del sistema argentino. Hablo de políticos, de empresarios, hablo de jueces, de fiscales. Y que es un rumbo que tiene consecuencias por arriba. Uh-huh. Desarmar básicamente todo lo que nos hace estar orgullosos del país en el que vivimos. Todo lo valioso que hemos creado a lo largo de nuestra historia se está deshaciendo, se está vendiendo, se está desguazando. Y como contrapartida de eso, que la gente esté cada vez peor, que le alcance cada vez para menos, que se tenga que endeudar. País endeudado, familias endeudadas, no hay mucho misterio ahí. Y país sometido familias sometidas.
2: Sí.
21: Porque ellos hablan mucho de libertad, pero la verdad es que, ¿qué libertad podés tener si ganás 600 lucas por mes? ¿Qué sí. libertad podés tener si debes un sueldo y medio?
0: Hablamos con la científica que maneja el único, manejaba, ahora le echaron.
21: Por eso
0: único.
21: Dije 600 y no 700 ah, o 500, okay. porque estaba pensando en ella. Sí,
0: ayer hablamos, les cuento, con la científica, se llama Paula Peralta, que era la única que manejaba el microscopio electrónico, que es el único en el país que hacía un único trabajo, que ahora no se hace, porque le echaron de la Comisión Nacional de Energía Atómica. Y en un momento nos contó que ganaba 682 mil pesos. Paula Alderete, perdón, gracias, Juanma. Paula Alderete, no sé por qué decía Peralta. Paula Alderete, la técnica que estaba a cargo de este microscopio electrónico. 682 mil pesos, dijo. Haciéndole ganar millones al Estado y a las empresas privadas que utilizaban el servicio de ese microscopio electrónico. Sí, ese es medio inviable.
20: Que cuenta que vive con la madre, ¿no es cierto?
0: Que contaba que vivió con la madre, tenés razón.
21: Claro,
0: vivió con la
21: madre. Sí. Pero no, claro que no te alcanza. O sea, yo los escuchaba recién que hacías la cuenta, pero con un sueldo de 600 no tenés ni que abrir el Excel.
20: No.
21: No te alcanza ni claro. para el alquiler. Después todo lo demás viene por arriba. Es realmente. Y no fue siempre así. Porque parte de la narrativa es que venimos de 30 años de desastre y que siempre todo esto fue malo, salvo en momentos donde, bueno, te engañaban y vivías mejor de lo que podías vivir. Y la verdad es que no. La verdad es que, así como Argentina desde hace 70 años tiene una tradición muy fuerte en el sector nuclear, desde hace 70 años tiene una tradición muy fuerte de clase media. Más allá de que hoy ya esa clase media, en términos de ingresos, casi no exista. Porque vos ves, y el 10% más rico arranca de la línea de pobreza para abajo. Pero tiene que ver con formas de pensarse a uno, a lo que lo rodea, las expectativas, el futuro. Y eso es lo que quieren terminar de destruir, porque ahí está el germen de la rebelión también, de alguna claro. manera.
0: Es que es muy
21: difícil. El que todavía tiene algo para defender, para cuidar, aunque sea poco, bueno, tiene otro estímulo para no aceptar ese relato de, bueno, agachá la cabeza y si te portás mejor que el vecino, te va a ir un poquitito mejor que el claro. vecino.
0: No, la dificultad de planificar, además, ¿no? De planificar tu día. ¿Vieron el testimonio, uno de los que pasamos, de una mujer que decía, no puedo planificar mi vida? Si no sé lo que gano, no sé lo que debo, no sé cómo voy a estar, ¿cómo planifico mi vida? Y vida, y, o sea, no hay replay.
21: Pero hay gente que no puede planificar su día. Hay gente que sale a la mañana con la guita, el primer pasaje de tren, y después empieza a vender o a ver qué puede hacer para juntar el mango. Para comprarse, si puede, un sándwich a la mitad del día, un paquete de galletitas, para pagar el tren de la vuelta y llevar algo para la noche a la casa. Arrancan a la mañana sin saber qué van a cenar esa noche.
0: Claro.
21: Y es algo que pasa. No es una excepción, es cada vez más común. A mí me impacta mucho, vos la venís levantando, la serie de notas que viene haciendo Rodrigo Núñez,
0: sí.
21: acá en el Destape, que son casi un tratado sociológico.
0: Sí.
21: La verdad que Rodri en ese sentido tiene una sensibilidad maravillosa, que entiende cuál es el detalle donde se va a ver la privación, el ajuste íntimo. Entonces, cómo la gente ya busca laburo más cerca de su casa porque no le alcanza ni la guita para ir y volver si tiene que laburar en capital y vive quizás a media hora, 40 minutos, una hora de viaje. Cómo ya no alcanza ni siquiera para ese sándwich de milanesa o pancho o choripán que te comías a la pasada en Retiro, en Constitución, en Once, y que en otra época te servía para estar de pie durante el resto del día.
0: Y es que ¿cuánto cuesta un sándwich de milanesa hoy?
21: Y uno barato de estar 8, 9, 10 lucas.
0: No ¿y el sé, alfajor?
21: Quizás un poco menos en algún lugar donde yo...
20: Combo pancho con coca está 5.500.
0: Bueno. Y el alfajor, 1.000.
21: Y el alfajor, sí, poner el uno barato...
20: Y el estómago...
0: Y almorzás un alfajor. Sí, un alfajor sostenido. Barato. Hay alfajores más caros, los más gourmet, pero... Te clavas un Jorge. ¿Sigue existiendo el Jorgelín triple?
20: Sí, existiendo.
0: Qué rico.
21: Mira, acá me cuenta.
20: Me
21: cuenta un amigo.
0: Un recuerdo
21: que en esto de que no te alcanzan las horas del día para vivir, para vivir, no, pues esto ni siquiera es vida, para laburar y subsistir.
0: Bien.
21: Que hay choferes de Uber que tratan de venderles cosas a sus pasajeros. Dice, ya que estás acá, mirá, yo no llego para redondear, estoy vendiendo esto, lo otro, no te sirve, no querés comprar. Entonces, estamos hablando ya de un nivel de precarización y de... La precarización suena a un término burocrático. Bueno, soy un trabajador formal, ahora soy precarizado. No. Me refiero al deterioro de las condiciones de vida. Eso que hace que cuando llegas a tu casa a la noche, apoyás la cabeza contra la almohada, puedas dormirte o no. Sí. O de las pocas horas del día que le podés dedicar al descanso, la mitad se te van pensando en cómo vas a hacer para pagar lo que debes.
0: Sí.
21: Es realmente una situación penosa, insisto, a nivel macro y a nivel íntimo, a nivel micro. Uh-huh. Y hay que juntar esos dos puntos. Es clave juntar esos dos puntos.
0: ¿Vos te había pasado hace poco, ¿no? Que te tomaste un Uber y el chofer se quedó dormido. ¿Eso te había pasado?
20: No, que estaba varias angustiado. Experiencias. Sí, gente que está angustiada porque no le puede pagar la operación a sus hijos, que vienen trabajando hace 17. Muchos conductores de este tipo de aplicaciones que vienen hace 17 horas manejando. Para cerrar.
21: Y recordemos que hay muchos que son miembros de las fuerzas de seguridad o de las fuerzas armadas.
20: La mayoría. Ya la idea de manejar un Uber para sumar unos pesos a tu trabajo en relación de dependencia no existe. La mayoría está haciendo muchísimas horas para poder llegar a fin de mes. Y cada uno de los relatos es un drama tras otro.
0: Nosotros recién nos hicimos foco, viste, en cada lugar, porque obviamente jubilado. Empeora porque baja la jubilación, tiene que comprar los remedios, le quitaron los remedios. Personas con discapacidad, y empeora porque le quitaron la pensión y es más caro tener una discapacidad que no tener. O sea, si hacemos foco después en cada uno de los lugares, obviamente la cuestión empeora. Y bueno, todos los meses tenemos eso. El mes que viene... no creo que lleguemos al mes que viene. En unos días volveremos con el tema. Yo hoy quería dedicarle bastante porque, por suerte, ayer estuvo en el sistema de medios. Viste que ahora se enteraron. Nosotros, lamentablemente, hace mucho que lo sabemos y que lo contamos. Bienvenido el resto del sistema de medios que se entera que el quilombo es las deudas de las familias y que lo tome y que le dé bola. Bueno, ¿cómo estás para mañana?
21: Tranquilo.
0: Tranquilo.
21: Nota que ahora digo tranquilo, no, está todo bien. O sea, es una tranquilidad que se va anidando un poco de cagazo en lo más hondo, ¿no?
0: Menos creíble que Caputo.
3: Sé que me está cerrado.
21: No, de ninguna manera, no hay mucha confianza.
3: Encima viene toda la semana diciendo, ya ganamos.
21: Pregúnteme cuánto puse en el PRODE.
0: No.
3: ¿Cuánto pusiste?
21: 6-0.
0: 6-0.
21: Pero yo voy a poner hasta que se termine. En algún momento se va a dar. A ver, obviamente que partidos definitorios son partidos definitorios.
20: Vos me vas a decir la verdad. Cuando viste
21: a no te puedo mentir.
20: Bélgica, decís, che, ¿qué onda? Que un momento decís, mirá, puede dar el batacazo Congo con Inglaterra, puede dar el batacazo Senegal.
21: Y no se quedaron sin nafta. Todos se terminan quedando sin nafta en los últimos minutos.
20: Che, mirá si el batacazo lo da Cabo Verde.
21: Mira, obviamente que lo pensamos todos eso. Pero yo veo eso también y también digo, sacando a Francia por los cuatro monstruos que tiene adelante, no hay un solo equipo que me parezca que hoy sea superior a Argentina. Después de tu fútbol, podés ganar, podés perder contra Cabo Verde, contra Congo. Pero la verdad es que no vi ningún equipo que yo diga, che, cuando nos crucemos con esto somos...
20: Pero
0: Francia sí.
21: Pero Francia va a pasar como las últimas dos mundiales que nos cruzamos, 3-3, 4-3, es decir, ellos te van a hacer un montón de goles. Argentina es de los pocos países que puede jugar a tratar de hacerle un gol más.
0: Claro, es verdad.
21: No hay muchos que puedan, digamos, hacer eso.
20: ¿Qué pasa? El miedo es una... Es un buen incentivo el miedo también.
3: Hay que tener miedo.
20: Hay que sufrir.
3: No.
0: Primero hay que saber sufrir. La letra, después amar. No. Después partir.
20: Va a terminar hablando de amor.
0: Y al fin andar sin pensamiento.
21: Amigos,
0: qué lindo es el mundial.
21: De Leo Maslía, de esa canción.
0: ¿Qué decía?
21: Primero hay que saber sumar, después restar y dividir. Al fin sacar una raíz cuadrada, pedazo de naranjo en flor. Te puse más de un profesor y aún fuiste desaprobada, una cosa por el estilo.
0: Y culpe, cara, nos reímos un poco, porque también pasa eso, ¿viste? El mundial nos lleva a un lugar lindo, de alegría, de divertirse. Alguno me podrá decir, es el circo romano que te distrae mientras. Bueno, sí. Déjenos un rato de alegría, amigos.
21: Todo lo contrario.
0: Hay que cuidar el estado de ánimo.
21: Todo lo contrario, no es solamente eso. Parte del drama de esta época es que se rompen los lazos comunitarios. Y el mundial es un momento en el cual te sentís hermano del que tenés al lado.
0: Sí.
21: Y eso hay que cuidarlo un montón.
0: No solo argentino.
20: No, el otro día con Paraguay, los festejos, ¿cómo se escuchaban?
2: Yo escuché más goles, más festejos por lo de Paraguay que por el nuestro, de Jordania, ponele, que nadie gritó los goles ya.
20: Yo también.
2: ¿No? O sea, gritábamos por Paraguay, es hermoso.
21: Hay que...
2: Gritamos contra Inglaterra, contra...
21: Hay que aferrarse a las cosas que... nos recuerdan que no somos esos individuos de capital humano dedicados a maximizar nuestra... Ni siquiera a maximizar nuestro compromiso militante, si querés, por el otro lado. Tenés que darle un espacio también a estar bien con vos mismo, a disfrutar.
2: ¿Somos cinco termos mundialistas acá? ¿Todos cinco termos mundialistas? Mariano.
20: Mariano puede.
2: No.
20: Yo soy medio término.
5: No, ahora me divierto un poquito más. Ahora me divierto un poquito más.
20: Ahí va. No, yo tengo que parar de
21: ¿Qué onda en el chat? Va a terminar subida un semáforo esta chica. Como el...
2: Se suben al final, ¿no?
21: Pero claro.
2: Sí.
21: Ya te voy a ver llegar con el gorrito de cuatro puntas.
5: Y está bien.
21: Pero por supuesto que sí. Te recibiremos con los brazos abiertos.
2: Sí. Sobre todo, además, viste que va a volver todo el tiempo esa discusión. Pues si le va bien a la selección, le va bien a Milei, chicos. Ningún presidente campeón del mundo le religió. Así que vamos a elijo creer.
21: Esas estadísticas, falopa.
2: Bueno, ninguno.
21: Siempre que ganamos del presidente tenía bigote. Bueno, que Milei se deje el bigote. Sí, me parece un montón.
2: Qué sé yo. Yo creo que la vida pasa por otro lado. Vamos a festejar y todo. Y después, lamentablemente, vamos a volver a las familias endeudadas, al desempleo que sube, a las industrias que cierran.
5: Se puede hacer las dos cosas.
2: Total.
5: Se puede ver el mundial y hablar de desendeudamiento.
2: Sí. Y habrá un rato de esto, qué sé yo. Che, una que nos quedó pendiente y que me parece grave. Yo tenía en el editorial un montón de cosas, pero me decidí concentrarme en el tema de las deudas, pero es lo de la recaudación. Porque es otro de los signos de esta crisis, ¿no?
21: Y que está vinculada, ¿no? Una cosa con la otra. Si la gente está endeudada, no puede comprar. Si no compra, no paga impuestos. Si no paga impuestos, cae la recaudación.
15: Cayó fuerte. Y además de que cae, lo que se está dando es que muchas empresas están usando al fisco para financiarse, que es la otra forma de acceder a un financiamiento cuando se te cierra el sistema financiero formal o cuando la tasa de interés que te piden es exorbitante. Entonces,
21: si no te alcanza para pagar los sueldos y los impuestos, primero pagas los sueldos y después los impuestos.
2: Exacto. ¿Cuánto cayó la recaudación?
15: Cayó, se estima un 7,9% global, esto pensando que todavía no tenemos los datos de inflación de junio, pero que va a rondar el 1,9% o 2%.
2: Sí.
15: Entonces, la caída interanual de la recaudación está entre 7,5 y 7,9, según qué dato quieras tomar. Derecho de exportación cayó 46%, y esto tiene que ver con la decisión del gobierno de reducir las retenciones que debían pagar especialmente los productos del campo, ¿no? Las exportaciones primarias. Se desplomó 16% las ganancias, y las ganancias caen muy fuerte respecto al mes anterior, cuando la liquidación que hicieron las empresas, especialmente las petroleras, que tuvieron ganancias extraordinarias por el precio del barril del petróleo, lo había inflado muy, muy fuerte. Cayó 4,2% el IVA. Uh-huh. Ahí hay parte de este efecto de que muchas empresas dicen, no pago.
2: Claro, bueno, me quedo el IVA.
15: Me quedo y después veo cómo lo negociamos. Cae 3,2% en la seguridad social, y esto tiene que ver con menores salarios y menor nivel de empleo, porque una vez se dice, no, cae la recaudación de los impuestos vinculados al salario, por los dos factores.
2: Claro.
15: Te cae porque hay menos empleo formal.
21: Claro. Y la reforma laboral también, ¿no? Hace caer la recaudación vinculada.
15: No sé si ya impactó este
2: mes. Parece que todavía no.
21: Todavía no.
15: No sé, porque mucho de eso tiene que ver con los nuevos puestos de trabajo. Pensá que el fondo, el FAL, fondo de asistencia, todavía no está vigente. Cayó muy poco, pero cayó créditos y débitos bancarios, que es un impuesto que mide muy bien el nivel de actividad económica, porque si vos tenés actividad económica,
2: se mueve.
15: El dinero pasa en blanco, pasa por los bancos, después tenés mucha actividad económica en negro, pero se mueven generalmente en forma paralela. Combustibles creció 27,3% interanual.
2: Eso porque aumentaron el impuesto.
15: Y esto es porque aumentaron el impuesto.
2: Claro.
15: Es un impuesto fácil de recaudar. Es un impuesto muy fácil de recaudar. Cuando vos vas a cargar combustible, no podés evadirlo, no podés eludirlo. Y después YPF se da vuelta y se lo traslada al gobierno, no se lo queda, uh-huh. especialmente YPF, pero las grandes petroleras, y subió en términos interanuales bienes personales. Ahí hay que ver algún efecto de cómo fue la presentación
2: de adelanto, año pasado. De alguna cosa así.
15: Pero, no sé, ayer era muy gracioso ver dos tuits, el de Hernán Letcher, que es titular del CEPA, uh-huh. donde decía, analizaba cómo era esta caída de la recaudación y básicamente decía Caputo festejó por anticipado uh-huh. en mayo cuando había subido, y paralelamente el de Cristian Buteler.
2: Sí.
15: Que decía lo mismo.
2: Claro.
15: Sí, desde el otro parado, desde el otro extremo, del otro lado.
21: Tengo una pregunta, Fer, con mi mentalidad de almacenero que no entiende las sutilezas del mundo fiscal y demás. Si vos tenés una economía que crece, por lo menos en términos estadísticos, un 4%, una cosa por el estilo, que es lo que está celebrando el gobierno, y una recaudación que cae al 8%, ¿no es una prueba de que le estás cobrando pocos impuestos a los sectores que están creciendo?
15: Bueno, pero eso...
21: solo pienso como un almacenero que tengo... ¿Por dónde se me va la plata y por dónde entra?
2: Es buena la cuenta.
21: ¿No? Si hay un sector de la economía que está creciendo tanto que hace que la economía crezca y a la vez te está creciendo la recaudación, obviamente ahí hay una distancia entre los que pagan, los que crecen, y claro. lo que deberían pagar para que el país sea viable.
15: Totalmente.
21: Okay. No está tan errada mi
15: eso es así.
21: Mi lógica.
15: Pero en parte lo viste el mes pasado, cuando las petroleras tuvieron que pagar ganancias. Ahí había el gobierno te dice, ahí le cobramos
2: impuestos. Y va a empeorar, pero porque cada vez le van a bajar más los impuestos. Che, 9.54, dos cosas. Una, creo que dije Claudio Polosecchi, una bestia. Fabián Polosecchi.
21: Dije
2: Claudio en un momento. Claudio es el hermano. Que vive, que se dedica también a la comunicación. Me lo corrige mi papá porque dice que Claudio es el hermano con el que me rateaba. Así que se acordó de eso. Fabián Polosecchi es el gran Polo. Así que búsquenlo.
21: Hay una siguiente generación de Polosecchi que son músicos.
2: ¿En serio?
21: Te he tocado con ellos, compartido algunas veladas underground. Mirá, hace muchos años.
2: Qué lindo.
21: Les mando un abrazo a los hermanos Polo.
2: Bueno recordar al gran Polosecchi hoy. Che, y lo otro, recién está, vieron que hicimos con Emi el Excel de tu vida, digamos, del Excel de nuestra vida, que es cuánto te entra, cuánto gastás, cuánto te queda. Es un poco eso.
20: Sí.
2: Te entra poco, gastas mucho, te queda nada. Ese es el resumen. Y nos pidieron que compartamos el Excel.
20: Sí.
2: Así que lo estamos compartiendo.
20: En el Juanma lo chequeo con él, pero sí, en el WhatsApp de los oyentes, o sea, va a poner el link ahí y cliqueas y te dice, ¿querés hacer una copia? Haces una copia y empezás a meter tus datos.
2: Bien. ¿Van a poder entrar a todos tus archivos?
20: No,
2: solo a este.
20: Pero tuve que chequear cómo hacer la copia esa. Le dije, Juanma, chequea que no entres a otras cositas.
2: Sí, no entran todo tu drive. ¿Qué puede haber?
20: Bueno, ahí está. Mira, ya está en el chat de YouTube.
2: Sí.
20: Tiene las indicaciones, les va a poner al lado, van a ver en letras grises. Las indicaciones de qué refiere cada celda y cómo ir leyéndolo.
2: La verdad que iba a decir estuvo buenísimo, no, estuvo radialmente buenísimo, o youtubeiramente buenísimo, no está buenísimo lo que nos pasa con ese Excel. Para los que se enganchan recién, si querés mostrarlo, si lo tenemos ahí, porque lo que hizo Emi fue agarrar un ingreso promedio en la ciudad de Buenos Aires, que con dos personas que tengan sueldo da más o menos 2,5 millones de pesos, y empezar a restarle todos los gastos que tiene una familia. Y el tema es que no queda nada.
20: No
2: queda nada en qué gastar. Por eso cae la recaudación, por eso caen las ventas, por eso caen los supermercados, por eso cierran los comercios, por eso cierra la industria. O sea, si no queda nada para gastar de tu sueldo, pues se lo llevan los servicios y el alquiler. Y bueno, no hay economía que aguante así.
20: No.
2: Así ahí que está, ahí estamos, ahí lo mostrando tienen.
20: Ahí está, ese es el que van a ver ustedes. Ahí dice completa con tu ingreso en gris al lado de lo que nosotros pusimos, 1,600,000.
2: Sí.
20: Van llenando y después a medida que van llenando van a ver cómo va bajando, lamentablemente. Y abajo al pie dice cómo usarla, cambia los montos en azul por los tuyos. Todo lo demás se calcula solo. Mm. Así que ahí estamos probando.
2: Ahí estamos probando, ponele con un ingreso de 2 millones.
20: De Bondi.
2: Y vas poniendo ahí cuánto gastás.
20: Te va marcando cuánto te queda.
2: ¿Y cuánto te queda? ¿Qué sé yo? Alguna me da al pedo, yo ya sé, puede ser, pero...
20: Bueno, quizás ves...
2: Por ahí te sirve para organizarte, exacto. Qué sé yo. Pasáselo a tus amigos, que hagan todos.
20: Se lo puedes mostrar a tu empleador también.
2: Claro.
20: No es escuchame. Malo, ¿eh? Tipo, vas a hablar de tu sueldo y decirle, mirá.
2: Esta es mi vida.
20: Esta es mi vida.
4: Mirá este sí. Excel sí. Que me armó de mi pizarro.
21: No sé si lo comentaron ya.
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6: Son las mismas y demás, pero creo que hay una dinámica distinta. Yo, a falta de un nombre mejor, le digo el rumbismo o el partido del rumbo. El otro día, decíamos, hubo una especie de ceremonia de lanzamiento que parecía que tuvieron el civil en la Casa Rosada y después la fiesta en la embajada. Porque se pusieron todos el trajecito, la corbata, fueron a un lugar, se sentaron, vieron calladitos un rato de ceremonia y después se fueron a bailar a otro lado. Era todo bastante pornográfico. Tenemos ahí unos paños que muestran lo que venía sucediendo, los rostros que se podían ver tanto en una ceremonia como en la fiesta, rostros de dirigentes políticos, de gobernadores, de jueces, de fiscales, de empresarios, de legisladores. Y una persona alrededor de la cual giraba todo, que no era el presidente Javier Milei, sino el embajador Peter Lamelas, que de hecho, en las notas que dio, llegó a decir, bueno, le preguntaron, ¿va a hablar Milei? Y él dijo, no sé si va a hablar Milei, voy a hablar yo y él va a tener que escucharme. Ayer lo veía a Diego Gellar, un tipo con una larga carrera diplomática, no precisamente en gobiernos cucas, ni mucho menos, pero un tipo que fue embajador con Menem, que fue embajador con Macri, que estuvo en China, que estuvo en Estados Unidos, estuvo en embajadas importantes, diciendo, un presidente nunca va a una celebración en una embajada. Y no solamente por lo que eso significa para la soberanía del país que tiene que presidir, que ya es un papelón, sino porque también es una afrenta contra el resto de los embajadores. Claro, todos los países hacen una fiesta anual el día de su independencia. El presidente va a una y no va a otra, se está haciendo un gesto que diplomáticamente está muy mal visto, tal es así que es muy raro ver a un presidente de la nación en una fiesta en una embajada en cualquier país del mundo. Pero bueno, nos sirvió para ver los rostros del partido del rumbo. Rostros que ya habíamos visto, ¿se acuerdan? Hace unos meses, hace un par de meses, cuando le dieron un diploma, un doctorado honoris causa, si no me equivoco, en la Universidad de La Matanza, Daniel Haddad, que es un mecanismo muy importante de ese, de esa línea que une la Casa Blanca con la Casa Rosada. Bueno, de nuevo, ahí estuvo el partido del rumbo. No había divisiones en los términos tradicionales que se pueden ver hoy en el cuarto oscuro, sino un montón de gente dispuesta a comprometerse con el sostenimiento, insisto, del rumbo. Palabra que salió hace un tiempo en un editorial de La Nación que decía una cosa así como preservar a Milei para cuidar el rumbo. Palabra que apareció en la conversación entre Peter Thiel y Milei la última vez que se vieron en la Casa Rosada, lo dijo el propio Milei. Estaba preocupado para ver cómo iban a seguir las cosas cuando yo ya no estuviera. Que apareció en las conversaciones que tuvo Paolo Roca en los últimos meses, más activo políticamente, una historia que nos viene contando Diego Genú acá en detalle, que apareció en las conversaciones que viene teniendo Mauricio Macri, más activo también políticamente, todos al mismo tiempo se activaron. Puede ser casualidad, o puede ser que la conducción estratégica del partido del rumbo esté moviendo sus piezas. Y ese rumbo, que insisto, es un rumbo al que no adhiere solamente Milei y su entorno más cercano, sino buena parte del sistema político, económico, empresarial, judicial en la Argentina, es el rumbo que marcan desde la Casa Blanca en función de una estrategia continental que en su momento llamaron doctrina Donroe, mezclando Donald con Monroe, que es la misma doctrina que se aplica con otras herramientas en Venezuela, helicópteros, secuestro a un jefe de Estado, etc. En Colombia, interviniendo en las elecciones, amenazando con ataques y demás. En Cuba, con bloqueos, con cortes de energía, con corte de suministro de alimentos, que ahora también va a ir por Brasil en octubre, y que básicamente pretende el control de todo el continente, no como en otras épocas de manera más sutil, sino como en otras épocas de manera más brutal. Una especie de nuevo imperialismo tecnológico, donde la alianza entre el poder político, el poder militar y el poder privado de las grandes tecnológicas es quien conduce y que reduce a los países sometidos a una situación colonial. Hay que decirlo utilizando esa palabra, por más que parezca algo de otra época, porque la verdad es que es muy actual. Es muy actual. Y en ese sentido, el caso de lo que está pasando en la CNEA y con el sistema nuclear argentino es prácticamente un manual para entender lo que están haciendo. No es el único caso, pero es un caso de manual. Recordemos que hace un par de meses, en una nota acá con Adrián Murano, en Verdades Afiladas, un científico de la CNEA, que ahora está protestando, que forma parte de las protestas que está teniendo lugar por estas horas, Rodolfo Kempf, relataba el mensaje que había dejado en los comienzos del gobierno de Milei una enviada de la embajada británica que había ido a revisar distintas instalaciones del sistema nuclear argentino. Escuchémoslo.
2: De una funcionaria apenas asumida al gobierno de Milei, una funcionaria de la embajada de Reino Unido que vino a visitar el reactor argentino número 10, que es uno que está mencionado como posible privatización, y que al terminar la recorrida con un delegado nuestro, que la recorrió, en inglés, hablaron, etcétera, y al final lo que dijo, podría haber dicho varias cosas, dijo, ustedes no pueden tener esto. Entonces hay un elemento de vaciamiento, hay capacidades desarrolladas en Argentina que no existen en otros lugares del mundo, tampoco en Estados Unidos.
6: Ustedes no pueden tener esto, dijo la enviada británica, que para empezar habría que preguntarse en primer lugar qué hacía ahí, ¿no es cierto? Pero hay un régimen, insisto, tiene su epicentro en la Casa Blanca, pero obviamente tiene otras ramas, y el Reino Unido es una de ellas, que cree que puede decidir qué desarrollo tecnológico podemos tener o no podemos tener los argentinos. Y no es una pavada, no es una pavada, porque si se fijan, todo el conflicto con Irán, que terminó como terminó, es porque Estados Unidos le decía, nosotros podemos decidir qué desarrollo tecnológico pueden tener o no pueden tener en el área nuclear. Exactamente el mismo planteo que le hacen a la Argentina. Y yo no estoy diciendo que van a bombardear mañana a Tucha. No estoy diciendo esto, son procesos muy largos. Pero una vez que ellos dicen, nosotros podemos decidir qué haces vos, qué no haces vos, sacarse eso de encima es dificilísimo. Es dificilísimo. Y a la larga puede terminar de la peor manera. Y acá, en cambio, nosotros tenemos una dirigencia que no solamente acepta que vengan, que te revisen, que te digan qué podés tener y qué no, sino que no pone reparos. Y eso es el rumbismo, ese es el partido del rumbo. E insisto, en ese partido hay La Libertad Avanza, hay PRO, hay radicales, hay peronistas, hay gobernadores, hay intendentes, hay diputados, hay senadores, hay jueces, hay fiscales, hay empresarios muy importantes y muy poderosos. Y si aceptás eso, hay que empezar a asumirlo, hay que empezar a decirlo con todas las letras. Si aceptás eso, no sos un país. Sos otra cosa. Una colonia, un apéndice, un instrumento. Esta semana lo veía también a Iván Cepeda, el candidato que perdió las elecciones en Colombia, diciendo que no iban a aceptar al ganador como presidente, porque tiene doble nacionalidad, norteamericana y colombiana. Y que cuando adquirís la segunda nacionalidad, la norteamericana, te piden que pongas ese valor por encima de cualquier otro. Me parece un planteo razonable. Ahora, no lo podés hacer después de que perdiste la elección. Lo tenés que hacer antes. Ya está, perdiste. A llorar al campito. Digo, aviso, porque acá tenemos una elección en un año y medio, no sea cosa que se guarden algunas denuncias para el día después de haber perdido. Miren, la Comisión Nacional de Energía Atómica es un organismo que tiene más de 75 años de trabajo, que es de referencia a nivel mundial, que tiene a su cargo empresas superavitarias, con lo cual acá la excusa de la motosierra no vale, no cuenta. Nucroeléctrica, el último ejercicio que cerró, tuvo ganancia por 400 palos verdes. Es un montón de plata. Es un montón de plata. No sé si no alcanza para financiar al CONICET, por ejemplo. Creo que era una cifra así. Estoy citando de memoria, no quiero ser inexacto. Además, tenemos un plan nuclear pacífico de primera línea, que, como decía Kenf hace un rato, alcanzó niveles y desarrollos que no hay en otros países del mundo. Y están viniendo a llevárselo, a desguazarlo para llevárselo por partes. Porque fue víctima de la licuadora general, como todo el sistema científico, como todo el sistema universitario, de salud, etcétera, pero además de un proceso diseñado específicamente para apropiarse de algunos desarrollos, llámese Reactor 10, RA10, llámese Karem, desarrollos que son, insisto, el fruto de décadas de trabajo de argentinos, de inversión del pueblo argentino a través de sus impuestos, y que ahora lo están regalando a los amiguitos de Milei y de Trump. Detuvieron obras, frenaron investigaciones. En enero de este año, a fines de enero, un grupo de legisladores yanquis estuvo recorriendo las instalaciones de la CNEA. Si no lo decían, si no lo denunciaban los propios trabajadores, no nos enterábamos. Eran los mismos legisladores que unos días antes habían estado en Ushuaia. ¿Se acuerdan? Que tampoco nos lo contaron. Nos enteramos porque alguien filmó el avión cuando aterrizaba. Y dos días más tarde, el gobierno intervino el puerto de Ushuaia. Lo vinieron a ver y a los dos días lo intervinieron. En mayo, a principios de mayo, entre el 4 y el 8 de mayo, una segunda visita, esta vez de funcionarios del Poder Ejecutivo. Esos días los trabajadores de las cuatro sedes de la Comisión Nacional de Energía Atómica se encontraron con este tipo de escenas, con autos blindados, con policía montada, muchas veces deteniendo a los trabajadores y no dejándolos entrar para facilitar el trabajo de esta delegación de funcionarios norteamericanos que, insisto, bajo la excusa de la seguridad, revisaron y tuvieron acceso a cuestiones que son consideradas confidenciales, secretas. Y una semana más tarde, se fueron el 8 de mayo, una semana más tarde el gobierno hacía este anuncio. Milei habilitó la venta de todos los activos de la Comisión Nacional de Energía Atómica. A ver, para que se entienda, los vinieron a ver, los tasaron y a la semana los pusieron en venta. Es como si hubieran venido una delegación de RIMAX en vez del gobierno norteamericano a comprar nuestro sistema nuclear. 8 décadas de desarrollo nacional. Un orgullo para todos los argentinos. Tenemos ahí un tape de un físico especializado en el tema, Diego Hurtado, que justamente explicaba las implicancias de esta decisión de Milei.
7: El sector nuclear para la Argentina es un sector emblemático por lo que le dio al país en los últimos 70 años en términos de capacidades industriales, capacidades tecnológicas. Los gobiernos de ultraderecha en general traen claras políticas de alineamiento incondicional, dogmático a los Estados Unidos, y una de las exigencias de esto que llamamos geopolítica del patio trasero es el desmantelamiento de las capacidades tecnológicas, estratégicas, de lo que nuestro país con mucho trabajo e inversión del Estado venía intentando impulsar. En los últimos años la Argentina venía desarrollando un pequeño reactor modular, prototipo CAREM. Eso es un mercado a futuro. Las agencias internacionales lo colocan o lo colocaban a diciembre del 2023 como los 4 o 5 proyectos que iban más adelantados, de alrededor de 60 proyectos en el planeta. Hoy eso está paralizado, desmantelado. Los acuerdos con China para construir una cuarta central de potencia de 1.150 megavatios para la red eléctrica. Todo eso hoy está paralizado. Hoy la Argentina está alineado, firmando un programa para la compra de pequeños reactores modulares a los Estados Unidos. Y lo que le importa a este gobierno es la producción de uranio, porque la Argentina tiene un poco de uranio y es lo que necesita Estados Unidos para garantizar en su competencia con China el acceso a minerales críticos para sus cadenas de valor. Pero para la tecnología y la industria de los Estados Unidos y no para nuestro país.
6: Y ahí uno ve cómo van encajando las piezas del rompecabezas, ¿no es cierto? Porque ahí entra el superrigui, la modificación de la ley de tierras y la protección a las inversiones extranjeras a través de la ley de inviolabilidad de la propiedad privada, que nos manda a litigar afuera cuando cualquiera de estos proyectos incumpla algunas de las condiciones del contrato. La Pax Silica, a la cual se sumó la semana pasada la Argentina. La entrega del CAREM tiene que ver también con toda la industria de inteligencia artificial y de tecnología, porque estos reactores modulares pequeños se cree que pueden ser muy útiles para brindarle energía por fuera del sistema, por fuera de la red, a mega granjas de servidores. Claro, en vez de tomar de la red eléctrica general, le plantás un reactor modular al lado y ya directamente lo instalás. También serviría para iluminar ciudades enteras, en zonas donde la red es más difícil que llegue o que alcance determinados niveles. Bueno, se regaló esa tecnología y ahora la van a fabricar y después nos la van a vender. Eso es lo que explicaba recién Diego Hurtado. Básicamente, si en los 90 lo que vimos fue la venta de las joyas de la abuela, lo que estamos viendo ahora es la entrega de la escritura de la casa. Están entregando la escritura de la casa familiar. Y mientras tanto, mientras le entregan la escritura de la casa familiar, alguien que la va a tirar abajo, seguramente, y no para que vos sigas viviendo, los representantes locales, los Milei, los Adorni, los Caputo, los Kirchner, pero también el resto del rumbismo, rapiñan los cajones. Se quedan con un vueltito al lado de lo que se está entregando. Recuerden que Reydel, por ejemplo, era el zar de la energía atómica para Milei. Reydel es, supongo que sigue siendo, un gran amigo de Milei. Trabajaban duros toda la noche para ganar el premio Nobel de Economía. Eso es lo que contaron ellos mismos. Bueno, tuvo que renunciar. Él y sus dos personas de confianza. Para tener... por tener, mejor dicho, una serie de licitaciones inexplicables, direccionadas y con sobreprecios. También están utilizándolo para darle cargos con sueldos muy importantes a tuiteros, a propagandistas del régimen, como por ejemplo el ex responsable de la derecha Diario Córdoba. Imagínense lo que debe ser la derecha Diario Córdoba, ¿no? Que aprobó solo materias de primer año de derecho y después abandonó, y que ahora es coordinador del área de aplicaciones nucleares a la salud de la CNA. El RA-10, el otro reactor en el que están interesados, además del CAREM, sirve para generar justamente reactivos nucleares que se utilizan en salud, isótopos y demás. Argentina es uno de los pocos países del mundo que produce esto y es también muy redituable en términos de comercio exterior. Bueno, eso también lo quieren vender. El que está a cargo de ese área es un tipo que no terminó primer año de derecho y era el director de la derecha Diario Córdoba. También hay un exfuncionario de Adorni al que le dieron una gerencia en la CNEA. También un crédito del Banco Nación por 200 millones de dólares, un tipo que tiene solamente título de bachiller y que le dieron una categoría salarial superior a la de un profesional universitario. Que no nos sorprenda que no nos enteremos en unos meses que Adorni le pidió que use su tarjeta de crédito para comprarle raquetas de pádel o yo qué sé, una PlayStation. Y hasta una instructora de yoga pusieron en la CNEA. No sea cosa que se estresen los isótopos, ¿no es cierto? Una instructora de yoga que terminó asignada en la Comisión Nacional de Energía Atómica. 14 palos ganan algunos de ellos. Quizás no todo sea para ellos, quizás una parte se recicle como parte de un mecanismo de recaudación. No me sorprendería para nada. Ayer veíamos al notero del Destape que hacía una nota ahí en las protestas en la CNEA y uno de los trabajadores denunciaba que con el sueldo de uno solo de estos ñoquis VIP de la Libertad Avanza se podría pagar a la mitad de los trabajadores despedidos.
8: Con solo el sueldo de lo que los libertarios contrataron en Nucleoeléctrica Argentina, de la derecha Diario, que son de 14 millones, le pagan a la mitad de nuestros compañeros despedidos, más o menos. Porque la situación salarial es un desastre en la CONEA, por eso también queremos una recomposición salarial, porque, bueno, se está yendo gente, y bueno, el plan de ellos es tratar de entregar nuestro conocimiento, nuestras áreas de trabajo a...
6: Con 14 millones... se puede pagar a la mitad de los despedidos. La cuenta entonces es bastante sencilla, regla de tres simple. ¿Cuánto está ganando un científico de la Comisión Nacional de Energía Atómica? Bueno, nos lo contestaba justamente una de las despedidas, Paula Alderete, habló ayer con Ari, habló en varios lados porque fue la que le contestó a Martín Porro, que es el titular de la CNEA, que decía que solamente se habían despedido administrativos, y ella dijo, no, a mí me despidieron y soy la única persona en el país que sabe utilizar determinado microscopio especial, muy específico, que hay en la CNEA, y que ayer le contaba a Ari cuánto gana.
9: Que es único en el país. ¿Cuánto estaban cobrando ustedes? Más o menos, si se puede saber.
10: Sí, no, para que te des una idea, el último recibo que tuve, la última acreditación que tuve, que fue ayer mismo, fueron 683 mil pesos, con el aguinaldo.
6: La única persona en todo el país que sabe manejar un microscopio, que por lo que estuve averiguando, no hay más de 50 en todo el mundo. Y la mayoría en pocos países, en Europa, en Estados Unidos. Estaba... bajo un sistema de contratación precaria y con un salario de 683 mil pesos, incluyendo la liquidación del aguinaldo. O sea que estamos hablando en realidad de menos de 500 lucas. Y acá quiero ser muy claro. Este gobierno hizo un desastre. Los salarios de esta gente cayeron prácticamente a la mitad en lo que va del gobierno y a veces más también. Ahora, tener a trabajadores de especialidad bajo modalidades de trabajo precario, bajo contrato, es algo que viene desde hace muchísimos años, ¿eh? Muchísimos años. Y hay que hacerse cargo también de la parte que le toca a quienes estuvieron en esos lugares y no lo supieron resolver. Y esto que estamos viendo en la energía atómica es la matriz de un plan que se aplica a todas las áreas clave. Se aplica en el sistema nuclear, se aplica en el Atlántico Sur, dejando entrar al Pentágono, se aplica en el río Paraná, con la nueva concesión de la hidrovía hecha directamente bajo la supervisión del embajador norteamericano, que fue y le tomó examen a los ganadores. Se aplica en Vaca Muerta, se aplica con nuestros recursos estratégicos, se aplica con las Malvinas, se aplica en el CONICET, que ayer salió a protestar y hasta reprimieron a la estrella culona. Si no me creen, vean estas imágenes, esto pasó acá cerca, en Puente Pacífico, donde los científicos del CONICET estaban formando parte de otra protesta, y ahí vemos cómo la policía de la ciudad se lleva a la estrella culona. También se aplica a nuestra economía. Hoy tenemos una muy buena nota en el destape de Sebastián Premisi contando los planes del gobierno para el Banco Central, que en realidad son los planes del Fondo Monetario Internacional para el Banco Central. Claro, porque cuando ganan ellos, ponen en el Banco Central al socio del ministro de Economía. Ah, pero cuando gana otro, tiene que ser independiente. Es impresionante. Ya ni siquiera tratan de disimular la doble vara, porque justamente ese es el corazón del proyecto del Partido del Rumbo. No disimular la doble vara. No disimular que las reglas no son las mismas, porque para ellos hay una sola forma de hacer las cosas en la Argentina sin importar que vote la gente. Y no es casualidad tampoco que todo aquello que están tratando de desarmar, de destruir, de desfinanciar, sea lo que hace que la Argentina no sea el país de mierda que ellos proyectan. Y acá uso proyectan en el doble sentido de la palabra. Lo proyectan porque tienen un plan para que seamos un país de mierda, pero lo proyectan porque ellos creen, desde su lugar chiquitito, absolutamente individualista, que vivimos en un país de mierda, pero no lo es. Entonces, trabajan para que esa proyección se haga realidad. Ese es el rumbo. Ese es el rumbo que quieren proteger los gobernadores, este gobierno, sus aliados, jueces, fiscales, empresarios, todos los que fueron a la fiestita en la embajada el otro día. Ese es el partido del rumbo que se van a matar de acá hasta las elecciones del año que viene, pero tómenme la palabra, van a terminar todos juntos porque tienen alguien que los ordena. Y ese rumbo que proponen no es la libertad de la que tanto hablan, es todo lo contrario. De hecho, sostener el rumbo, insisto, es una forma elegante de decir: me importa un bledo qué votan ustedes, argentinos. No se somete a elecciones lo importante. Y no somos libres nosotros. Si el país no es libre, no somos libres nosotros. Si hay un solo rumbo posible para el país, entonces eso somete también a todos los argentinos. Les quita soberanía. ¿Cómo va a ser libre alguien que gana 600 lucas por mes? ¿Bajo qué criterio de libertad pensás que alguien que gana 600 lucas por mes es libre de hacer lo que quiere hacer durante al menos una hora por semana de su vida? No, no existe. ¿Cómo va a ser libre alguien que tiene que laburar 12, 13 horas por día para no morirse de hambre? ¿En qué momento es libre? ¿Cómo va a ser libre alguien que debe un sueldo y medio? No es libre ni cuando se va a dormir, si la cabeza te queda girando toda la noche. Supersueldos, decía Milei el otro día. Supersueldos, decía. Bueno, el gerente del Banco de Galicia no está de acuerdo. El gerente del Banco de Galicia, no Miriam Bregman, no Jofra de los aceiteros, no, no. Escuchen lo que decía el gerente del Banco de Galicia.
11: A tasa fija, lo que le terminó sucediendo al individuo es que fue perdiendo poder adquisitivo, salario y bolsillo, ¿no? Al final, lo más complejo no es solamente que el salario, en algunos casos sí replicó inflación, pero en algunos casos no lo pudo replicar, sino que tuvo efectos en el bolsillo más grandes que eso. La eliminación, sobre todo en capital y GBA, de los subsidios, las tasas reales que pasan a ser positivas, te ponen en una situación de salario, creo que vos lo comentabas más temprano, donde la gente perdió entre el 20 y el 30% dependiendo el estrato.
12: Es ingreso real.
11: Exactamente.
12: Es decir, lo empezaron a comer los gastos fijos del hogar. Y en ese aspecto decís, bueno, dejó último la pagar en la cuota del crédito.
11: Exacto, exacto. Creo que, no sé si dejó último de pagar, dejaron de pagar muchas cosas, ¿eh? Mirás la morosidad en expensas y también se ve, si uno habla del crédito bancario, pero creo que la situación es bastante más compleja en términos generales.
12: Impuestos y demás.
11: Impuestos, nosotros lo notamos mucho en pymes. Uno de los principales indicadores que muchas veces tenemos en cuenta para entender la...
6: Diego Rivas es el que hablaba, CEO del Banco Galicia, y que cuenta lo que todo el mundo se da cuenta todos los días cuando sale a la calle, pero que es mentira que los salarios estén empatando, ganando, que han perdido enorme parte de su poder adquisitivo, y eso tiene repercusiones muy importantes. Vemos, por ejemplo, en Córdoba cómo las ventas cayeron 18% y crece el fiado para comprar alimentos. Ahora el gobierno, dice Clarín, analiza usar el fondo de los jubilados para reactivar el crédito. Es lo único que se les ocurre siempre, ¿no? Manotear el fondo de garantía de sustentabilidad cada vez que tienen un problema. El tema de esto lo vamos a hablar ahora en un minuto también con Alfredo Zayat. Cuando las familias están tan endeudadas, vos podés reactivar el crédito, pero eso no se va a mayor actividad. En todo caso, se va a pagar deudas. Lo mismo que va a pasar con el aguinaldo que están cobrando los que tienen suerte de cobrar un aguinaldo ahora. Yo lo hablé con varios comerciantes que me decían, siempre las primeras semanas de julio son buenas semanas porque la gente cobra el aguinaldo y se da vuelta y se compra un par de jeans, se compra una licuadora. Esta vez no estamos preparando nada porque sabemos que la gente no va a venir a comprar. No va a venir a comprar porque va a usar la guita, le entra por un lado y se va por el otro. Es decir, ¿a dónde se va? Al bolsillo de los dueños de las billeteras, de los bancos, a los que ya tienen todo. Y de hecho, los salarios que Milei propone que van a subir, todo indica que van a seguir bajando. Hoy, ayer empezó el mes, hubo aumento de todo, aumento absolutamente de todo. Las garrafas subieron un 218% desde que Sturzenegger las desreguló. Y ahora además, el gobierno está congelando la tarifa social de los colectivos. Ahí tenemos lo de las garrafas, ¿no? Aumento 6 veces superior a la suba del salario mínimo. Y la siguiente placa congeló el subsidio a la tarifa social de los colectivos y alertan que el peso caerá en los usuarios y en municipios que ya no tienen ni un centavo para hacerse cargo de esto, Ni un centavo, ni un centavo. Claro, ¿qué pasa? Te despertás un mes y viste que la recaudación cayó 7,5%. Tenés un buraco así, algo que se sabía desde el primer día. Ajustás, cae la actividad, cae la recaudación, tenés que ajustar más. Era cantado, bueno, está pasando. Y entonces siguen ajustando ahí, siguen ajustando en la tarifa de los colectivos. Ahora tenemos que la primera tarea que le dio el gobierno a Santilli fue que apure la ley de zonas frías para recortar los subsidios que le dan a la gente que se caga de frío en invierno. ¿Por qué? Para poder pagarle a las universidades el fallo de la corte. ¿Se dan cuenta, no? Ese es el rumbo. Ese es exactamente el rumbo. Eso es lo que celebraban el otro día en la embajada, y ese es el partido que va a tener un candidato el año que viene. La pregunta es, los que no quieren seguir por este rumbo, ¿qué van a hacer para evitarlo? ¿Qué tal? Buen día, ¿cómo están? ¿Cómo andan?
13: Bien, ¿cómo va? Buenas. ¿Vos crees que respondamos a dónde nos lleva a sostener el rumbo? Porque
6: me da un poco de miedo. Y eso que vengo bastante preparado, pero me da un poco de miedo. Le cuesta, llega un punto en el que cuesta pensar, ¿cuánto más se puede deteriorar todo? Está claro que todo puede ser peor.
13: Más.
6: Pero te cuesta imaginar cómo sería ya a esta altura del partido.
13: Peor.
14: Y bueno, sí, claro. Queda mucho por
6: romper. Sí, seguro. Pero digo, cuando empezó, por ejemplo, el deterioro del sistema de transporte, se notaban que había más gente en los colectivos. Ahora hay menos gente en los colectivos. Como que ya dio la vuelta, porque la gente ya ni siquiera puede pagar el bondi. ¿Cómo sigue? ¿No va a haber colectivos? El siguiente paso es que dejen de pasar.
13: Sí, y después vos vas a tener que más gente se traslade en bicicleta, o en la motito, o en la bicicleta eléctrica.
15: ¿Puedo dar un horizonte, que es lo que pasa en Perú, que los autos privados pasan por las paradas de colectivo y te levantan y te cobran una tarifa y llenan el auto? Digo, no es que te llevan a vos solo, sino que llevan a 4 personas o 5.
14: Que cuando miras Latinoamérica queda mucho por caer.
13: Claro.
14: Mucho por caer. Por eso, cuando lo mirás al revés, era mucho lo que estaba construido.
6: Claro.
13: Por eso era tan diferente la Argentina con respecto a Latinoamérica. Estamos hablando de los últimos 50 años, tampoco es que ayer era espectacular la Argentina. Pero
15: no, bueno, lo de la CNEA que decía Nico, de cuántos de este tipo de microscopios hay en el mundo, decís, bueno, evidentemente seguimos teniendo ciertos activos estratégicos que realmente son muy difíciles de conseguir, más allá de que obviamente quedan de una época de mayor esplendor de la Argentina.
13: O de base industrial. ¿Cuántos países hay? hay en el mundo? No sé, 190.
16: 200, sí.
13: Bueno, ¿cuántos
14: en la
13: países?
14: ¿La FIFA o en el mundo? La FIFA tiene más.
13: ¿Ah, sí?
14: Que la ONU. Sí, por ejemplo, Curazao no está en la ONU y está en la FIFA con el mundial.
13: ¿Viste? Mirá que, o sea, amplia, que la FIFA es más, final. Es más grande.
17: Pero
13: la FIFA
17: te da más grande. ¿Quién que te da más alegría?
14: La FIFA.
13: ¿Cuántos países tienen en la base industrial industria automotriz? Estamos hablando de 200. Mm. 11. Claro. Uno de ellos es Argentina. ¿Era buena? Por ahí no. Tenías que haber intervenir de otra forma, que tenga más encadenamiento productivo a nivel local, a nivel de los proveedores, que tenga más participación la industria nacional, los servicios, el diseño, muchas otras cosas. Ahora bien, 11 de 200. Uh-huh. ¿Y qué es lo que está haciendo el gobierno de Milei a una velocidad impactante respecto a los tres periodos anteriores de apertura? Es que se está destruyendo. Cuando vos ves el ranking de la venta de autos, que se está cayendo muy fuerte, ¿quién ha crecido de una forma impresionante? Y lo ven cada uno por ahí en la ciudad de Buenos Aires o en el AMBA, se ve un poco más. ¿Qué autos?
6: ¿De chinos?
13: De chinos. Entonces vos agarras y decís, ¡pum! ¿Y qué significa que trae el auto chino? Que disminuye los turnos en las fábricas, baja la producción nacional. Es cierto, una parte era de ensamble, o sea, un 50%, pero el otro 50 no. El otro 50 era trabajadores argentinos, proveedores argentinos, todo el servicio de diseño, ingeniería y comercialización argentino. Bueno, esto es la destrucción. Todavía te falta para destruir, como vos decís, bueno, sí. La destrucción total de esa industria.
18: Me parece que está claro el plan del gobierno, todo lo que vimos y que comentabas con tanto detalle sobre la Comisión Nacional de Energía Atómica, bueno, viene de la mano con el plan para privatizar Nucleoeléctrica. Ahora en septiembre se supone que relanzan esa privatización, que puede haber grupos interesados locales, amigos del gobierno, grupos que son de capitales extranjeros, como puede ser capitales estadounidenses. Vimos esas imágenes tremendas de la gendarmería en la sede de la Comisión Nacional de Energía Atómica, y al mismo tiempo muchas veces uno ve que hay peleas que se dan y tienen resultado. Estamos viendo lo de las universidades, por ejemplo, ¿no? El fallo de la Corte Suprema, donde terminaron votando por unanimidad Rosenkranz, Rosati y Lorenzetti para que se aumenten las becas que están congeladas. Y ayer yo hablaba, por ejemplo, con Clara Chevalier, que es la secretaria general de la CONADU, la Federación Nacional de Docentes Universitarios, y me decía, cada vez hay más inscriptos en las universidades. Ella, docente en la Universidad Nacional Jaureche, de Florencio Varela, sí. Pero además en contacto con los docentes universitarios de todo el país. O sea, Milei pierde esa batalla, ¿no? La batalla de decir, terminemos con la universidad pública. Hay lugares donde avanza, hay lugares donde retrocede. Y es una disputa, me parece, que está abierta y que no se va a terminar.
6: ¿Y qué piensan de esto de que vimos el otro día? A mí me impresionó mucho ver eso, esa imagen. Yo, insisto, la dije varias veces estos días, pero porque me parece muy gráfica. Tuvieron el civil en la Casa Rosada y la fiesta en la embajada. Porque era eso, estaban todos de trajetito, de corbata, fueron, se sentaron, vieron la ceremonia y después se fueron a... No se pusieron la corbata de Vincha, pero casi.
17: Sí, está muy naturalizada la extensión que tiene el involucramiento de los Estados Unidos en la política nacional. No solo en el gobierno, además, ¿no? Varios de los supuestos candidatos de una alternativa a Milei estaban también el otro día en la embajada de celebración. Siento que se ha naturalizado, que no es novedoso, pero que ahora está como más extendido. Que la
6: fue el presidente. En otras épocas iba todo el sistema, pero por lo menos el presidente tomaba tenía la delicadeza de no ir.
17: Y el rol que tiene el embajador...
18: Mañeto también tenía la delicadeza de no ir antes.
6: Había ido algunas veces, ¿no?
18: El año pasado fue, este año otra vez.
17: Bueno, por eso, hasta Mañeto. Ya ni siquiera te digo Milei, hasta Mañeto.
6: Jefe, ¿no? Se nota quién es el jefe de los jefes.
14: No, pero por ahí, lo que yo veo es que al lado de esto, Menem era el Gaucho Rivero.
6: Sin duda, claro.
14: Sí, claro.
6: ¿Y Macri?
14: Porque
18: hoy que cumpliría años el expresidente.
14: ¿Quién?
13: ¿Cuál de todos? ¿Cuál de los
18: el
13: dos?
18: El que acabas de nombrar.
14: ¿Carlos Gaucho Rivera?
18: Sí. Hoy cumpliría 96 años. Hay muchos hijos no reconocidos. En la política argentina.
6: Ah, ok. No,
18: bueno,
6: pero esta semana lo escuchaba Macri, porque se recortó mucho el video de cuando él dijo que había que abrigarse para no gastar tanto en gas, porque lo repitió Reyes. Y la verdad es que al lado de Milei, Macri parecía un orador articulado. Y eso que no, nos burlábamos de Macri cuando daba discursos.
17: No, por eso, la Argentina...
6: se está deteriorando todo.
17: Eso te iba a decir. La Argentina incluso supo ser buena colonia. Fue hasta mejor colonia que este tipo de colonias. Había otra forma de ser colonia, no tan bizarra como es ahora. O sea, por supuesto Argentina fue... supo ser un gran país independiente. Pero cuando fue colonia, incluso supo ser una colonia más... menos a la vista de
15: menos bizarra,
17: menos bizarra de la desnudez total con la que se está
15: pasando. Es otro Estados Unidos también. Es otro mundo, otra extrema derecha en la región. Digo, a mí me pareció muy impactante eso que dijo Peter Lamelas de, bueno, Argentina fue el primer país en tener este apoyo, esta alineación tan directa con Estados Unidos, y ahora ya no es el único país, porque tenés a Chile, porque tenés, bueno, ahora a Perú, a Colombia, a Bolivia. Entonces,
9: el tema ahí en en un momento a Lamelas le preguntan qué le pide Trump a Milei, ¿no? Que es un poco lo que estamos todos viendo, qué le pide y qué le da. Y Lamelas medio que trastabilla, o no tenía una respuesta para eso, y dice, bueno, Milei es amigo de Trump y Trump le pide que lo apoye. Y efectivamente Milei ha sido el único que ha apoyado a Trump en su locura planetaria cuando hizo la guerra arancelaria, cuando secuestró a Nicolás Maduro, cuando intervino Irán, cuando quiere intervenir en Cuba, digamos, es el único que lo apoya en la política internacional. Ahora, la reciprocidad es cero. Ayer veía un informe, no llegué a contarlo antes, por ahí lo muestro mañana, que hizo Juan José Carvajales, fue ex subsecretario de Energía, tiene una consultora que se llama Paspartudo, hizo un informe sobre el RIGI, ¿no?
18: Sí, sí.
9: Pero un dato que me llamó mucho la atención, porque en los 90, cuando estaba el gaucho Rivero Menem, se privatizó todo y se lo quedaron todos los europeos. Entonces uno decía, bueno, acá por ahí hay una cosa que se la queden los... Y hizo un informe Juan José Carvajales sobre el RIGI, y hay inversiones estadounidenses de forma absolutamente residual.
18: Ahora.
9: Ahora. O sea, están poniendo plata en el RIGI los argentinos, algunos europeos, algunos chinos... Y Estados Unidos no está poniendo nada. O sea, ¿cuál es la vuelta?
15: La ayuda financiera, el prestamista de última instancia. No es una ayuda de la...
9: Pero es una ayuda para mantener al gobierno, para que el gobierno lo apoye afuera.
6: El rumbo.
15: No hay una continuidad perpetua. O sea, vos con la deuda te asegurás que más allá de que Milei gane o pierda, bueno, seguís teniendo esa dependencia.
6: Además, hay una cuestión conceptual. Y Milei en ese sentido es muy transparente. Trump también, digo, nos ayudan a evitar discusiones subsidiarias sobre qué quieren, qué piensan y demás, porque en ese sentido son muy transparentes. Milei nos comparaba el otro día con la compañía holandesa de las Indias, porque el esquema que tiene en la cabeza es un esquema de imperio y colonia, claramente. No hay reciprocidad del imperio para sus colonias. No es, ontológicamente es una relación asimétrica y sin reciprocidad. Entonces esperar qué van a dar a cambio es no entender el tipo de relación que están estableciendo, me parece.
17: Bueno, la privatización de la hidrovía se decidió en la Embajada de Estados Unidos.
9: Sí. Eso no es una inversión, eso es que se quedaron con nuestro río, digo, no
17: bueno,
9: plata.
17: Exacto.
6: Cuando se juntó PF con Tesla el otro día, perdón, que decían, bueno, firmamos una carta de intención y que tenía dos grandes cuestiones. Bueno, vamos a poner unos cargadores en las estaciones de servicio YPF, cosa que le sirve en el largo plazo a Tesla, porque si querés desembarcar con vehículos eléctricos necesitas que haya cargadores. Y la segunda de la parte era la Argentina comprándole superbaterías a Tesla. Es decir, somos nosotros los que estamos poniendo la guita y ellos los que nos están vendiendo el producto. No es al revés, no son acuerdos para traer inversiones, son acuerdos para hacer negocios con nuestra guita.
17: No, lo que no deja de ser impresionante es que uno entiende los intereses que pueda tener Estados Unidos en la Argentina y en la región. Y en todo caso la novedad está en la voluntad que están teniendo algunos líderes de la región para obedecer los intereses de Estados Unidos. Uh-huh. Porque que bueno, que Estados Unidos tenga intenciones imperialistas o de, qué sé yo, de coordinar política y económicamente la región, evidentemente ha sido una decisión de volver a recuperar su, entre comillas, patio trasero. El tema es la voluntad, la obsecuencia, lo arrastrados que son en la región para decirle sí señor a todo. Milei posiblemente...
6: Y Milei más.
17: Milei además en las formas un poquito más. Va, baila, escucha a Fátima Flores en la embajada.
15: ¿Por qué estaba Fátima Flores?
17: Bueno, sí. haciendo la Isa Minelli.
6: Va a tener competencia ahora porque la Esprilla viene por ese lado, viene por el lado de, también de lo de lo payasesco y
17: bueno, y queda Brasil, ¿no? Ahí en disputa.
14: Lo que va a ser octubre, ¿no? Vamos a
13: estar... Pero, mira, históricamente el tema de Estados Unidos con Latinoamérica no es un área que Estados Unidos la pensó en función, bueno, vamos a destinar inversiones, capitales propios para la región. Estaba incluso desde la doctrina Monroe, lo que es que es un área de influencia geopolítica y de poder de Estados Unidos para evitar la injerencia de otras potencias. La de Monroe era que no sea Europa, que no esté dentro de la región donde consideraba y considera a América Latina su patio trasero. En la década del 90 también tuviste dictaduras militares que tenían una relación...
6: En la 70.
13: ¿Qué dije?
6: 90.
13: 70, después los salto a los 90.
6: Sí, sí, sí.
13: Subordinado, donde claramente vos tenías el plan Cóndor y lo que eran todas las dictaduras militares. Y en los 90 también tenías el consenso de Washington. Y vos agarrás y vos ves que a nivel de inversiones directas extranjeras relevantes, no tuviste, pero sí tuviste desembarco de grandes empresas de Estados Unidos en América Latina. Por ejemplo, cuando vos vas al siglo pasado, en la década del 20 y 30, vos tuviste el desembarco de frigorífico Swift, que es donde se puso en controversia con los frigoríficos británicos. Después también tuviste el desembarco de terminales. Son decisiones muy puntuales vinculadas con empresas, grandes empresas, para su diversificación y abastecimiento, tanto de lo que es materias primas como de los productos finales. Pero fundamentalmente, América Latina, para Estados Unidos, es su área de influencia. Y su área de influencia en todos los ámbitos. Económico, financiero, militar y geopolítico. Y no quiere que se incorpore o tenga influencia otro tipo de potencias. Hoy es China. Claramente. En otro momento era Europa. Y ahora lo que tenés es todo un grupo de países donde se alinean de diferente forma, porque otros países no tienen por ahí qué es lo que pueden llegar a ofrecer, se alinean en forma subordinada a esa lógica de Estados Unidos.
6: La diferencia, noto yo por lo menos, es que en otra época se contentaban con tener interlocutores en cada país que más o menos no se movieran de determinado andarivel. Ahora sí hay una cuestión directamente de conducido por sus propios dueños.
13: Sí,
6: hoy la Mera se porta como un ministro de Interior,
13: pero
6: prácticamente.
13: Pero Henry Kissinger, ¿qué era? Digamos, cuando estaba. Digamos, Estados Unidos tuvo en sus diferentes momentos. Yo no estoy.
18: Bastante esto es lo que menos sofisticado, ¿no? La Melas.
13: Claro, sí. Eso es lo que te iba a decir. Ahora es más vulgar. Iba a decir vulgar, vos le pusiste
14: más pornográfico.
13: Está,
14: sí,
13: ahí
14: claro.
13: Está. Pero es un poco
18: no,
13: así.
18: No, digo, pues Kissinger y La Melas, que es un empresario cubano-americano, ¿no? De Miami, sí. Con intereses en el sector farmacéutico. Pero bueno, tiene muchos embajadores Trump en la Argentina. Yo creo que no es el único La Melas.
6: Y no es solo
18: los que
6: Trump.
18: Estuvieron ahí.
6: Y no es solo Trump, porque el...
13: ¿Pero quiénes serían otros?
18: No, toda esa dirigencia política, todo ese empresariado, los jueces y fiscales, estaba ahí Stornelli, bueno, todo ese álbum de fotos.
6: Monotributista en particular, que también funciona ahí como corre veidile.
18: Por eso, me parece clave, porque tenemos discusiones todos los días en Argentina donde los intereses de Estados Unidos están siempre en pugna. Uh-huh. Y a veces se omite de que gran parte de los que concentran el discurso, la discusión, la palabra, los medios de comunicación, bueno, representan los intereses de Estados Unidos, ¿no?
6: Sí, por eso yo hablaba también un poco del partido del rumbo, sí. Para dejar de hacer esas distinciones entre los gobernadores que son aliados, los que no son aliados pero ayudan, los que no ayudan, pero... Hay evidentemente un compromiso muy amplio en lo que hoy es la primera línea de la clase dirigente argentina, con este rumbo, lo cual implica que necesariamente para tomar un rumbo distinto vas a necesitar tener un recambio dirigencial importante. Ahí me parece que hay un poco un nudo de toda esta cuestión. Cuesta pensar que la misma clase dirigente que estaba el otro día celebrando en la embajada vaya a hacer las cosas que va a necesitar hacer a la Argentina para volver a crecer, para volver a desarrollarse.
18: ¿Qué pasa en Brasil? Como decían ustedes, alguien me contaba que Lula estaba preocupado por que Trump hiciera en Brasil lo mismo que hizo en Argentina. Se lo preguntó a un dirigente muy importante del peronismo, Lula. Le preguntó, ¿pensás que puede pasar lo mismo acá?
9: ¿De intervenir en las elecciones?
18: Exacto, jugar lo fuerte que jugó. Está bien que Milei estaba en una situación de mucha inestabilidad, sí, y sí, le sirvió mucho, pero Bessent vino antes de la inestabilidad, vino en abril.
9: Y Brasil tiene un problemón, que tiene voto electrónico.
18: Bueno, después...
9: No necesitas intervenir, intervenís
13: bueno,
9: de otra
13: pero
9: forma.
13: Hay una cuestión...
18: Después desarrolló una política, me parece, Lula, para acercarse a Trump y tratar de tener por lo menos un puente, un diálogo.
13: Pero porque,
18: ¿no?,
13: históricamente Brasil fue el gran aliado de América Latina con Estados Unidos. Uh-huh. Si querés, desde la Segunda Guerra Mundial siempre fue el aliado... Y de todos los ámbitos, en lo político, en lo económico, en lo institucional, en lo judicial, en todo, en lo militar, que era la diferencia con la Argentina. Siempre estaba con la Argentina. La Argentina era el rebelde de América Latina respecto a Estados Unidos. Entonces, Brasil no le genera ningún tipo de conflicto. Y lo que pasa es que ahora es un tema político. Es
18: por
13: decir,
18: eso Trump estaba muy jugado con Bolsonaro, sí, y ahora eso, no sé si es tan así.
6: Ahí hay que tener en cuenta también que en esta nueva época y con esta nueva versión de las relaciones entre Estados Unidos y la región, que es que hoy el me imagino, me pongo en los zapatos de Lula o de alguien que está pensando con él la cuestión electoral, hay que tener cuidado de lo que pasa antes, porque son todas las campañas van a estar teñidas de desinformación, de fake news y demás, en lo que pasa el día de la elección, voto electrónico, etcétera, etcétera. Y es lo que pasa el día después, porque Bolsonaro ya tiene el antecedente de no haber aceptado resultados, Trump tiene el antecedente de no haber aceptado resultados. Uh-huh. Es decir, son tres capas de riesgo para la democracia que tenés que resolver si querés ganar un periodo de gobierno, algo que supuestamente lo único que tenías que hacer era ganar una elección, digamos, ¿no? Eso también muestra el deterioro del sistema democrático, cuando ya para gobernar no solamente tenés que ganar una elección, sino tenés que superar muchos más obstáculos, sí, que tu rival, porque esos obstáculos el rival no los tiene.
9: ¿Qué problema el voto electrónico? Yo soy el loco del voto electrónico, ya sé, pero el loco anti-voto electrónico, pero es un problemón. O sea, si ya ha tenido problemas el sistema brasilero con ese sistema de votación...
13: ¿Pero Brasil lo tuvo ya el problema?
9: Sí, sí, hay un montón de denuncias de mal funcionan mal. Sobre todo, el problema con las computadoras es que no sabés cuando funcionó mal. O sea, el buen hackeo, como se dice mal, pero para que se entienda, el buen hackeo es el que no se ve, el que no se nota. Y la escalabilidad es tan grande, y Brasil es un país tan grande, que modificando con lo pareja que están las elecciones, digo, vimos Colombia, vimos acá, vimos el propio Brasil, que ganó Lula por muy poquito, pero con cambiar Perú, un voto por mesa, un voto, o sea que el sistema te permita cambiar un voto por mesa, torces una elección.
6: Sí, y ni siquiera necesitas torcer la elección, bueno, porque si vos haces la campaña previa advirtiendo sobre la posibilidad de fraude, y después en una elección muy muy cerrada, lo que haces es poner dudas sobre cuál es el resultado, ni siquiera tener la certeza de que ganó el que no ganó, sino simplemente poner dudas, esa es la plataforma en la cual después se lanza un tipo de golpe de Estado como el que hubo ya en enero de 2003.
9: Pero ahí había ganado Lula, acá... Si vos torcés la elección, puede ganar Bolsonaro.
13: Bueno,
9: hijo.
13: Pero ¿cuáles son los esquemas de control? Digamos, porque si vos pensás eso, decís, bueno, no. Pero
9: el esquema de control es votar con papel.
13: Digamos, Lula, si vos te estás pensando y vos decís, tengo el riesgo, porque por ahí Bolsonaro pensará, digo, si es Bolsonaro o algún representante de la derecha que se presente, dice, bueno, yo voy a tener a favor, estoy haciendo de una forma muy, sí, sí, muy sencilla. Voy a tener a favor que van a hackearme a favor mío. Y Lula pensará, bueno, tenemos el riesgo que nos van a hackear en contra. Bueno, ¿cuál sería el mecanismo de defensa?
9: ¿Votar en papel?
13: No, bueno, o sea, pero no hay.
9: Sí, no lo van a hacer. No hay.
13: O sea, ¿vos decís que no hay? ¿No hay? No hay forma.
9: A ver, matemáticamente...
13: Entonces, si no hay forma, tampoco hay forma de probar que fue hackeo.
9: Sí, ya lo sé. Ese es el problema del voto electrónico.
6: Por eso hay que usar voto electrónico.
9: Por eso hay que usarlo.
13: Pero sí.
9: O sea, todo tu argumentación lleva no lo uses. O sea, todo sistema informático es vulnerable. Todo. El de la NSA, el de un banco, el de una financiera, el de una elección. Cualquiera. O sea, es un sistema electrónico. ¿Tiene forma de ser vulnerado? Sí. Hay que votar en papel. Ahora, traigo lo del voto electrónico porque tenés a todo el sistema de mega tecnomillonarios apoyando a Donald Trump, que son los tecnomillonarios que tienen capacidad para influir en un sistema electrónico. O sea, yo creo que no poner eso arriba de la mesa, por eso lo querían poner acá. Y esta semana lo vi a Alejandro Tulio, que era el que vendía el voto electrónico acá, empezar a vender la IA para las elecciones. No sé si lo vieron.
6: Te van a decir, ni siquiera tenés que ir a votar. Ya sabemos qué vas a votar.
9: Exacto. Quédate tranquilo en tu casa. Hizo un largo ir. Alejandro Tulio es un lobista de todo...
18: Que trabajó con todos los gobiernos, ¿no?
9: Que trabajó con todos los gobiernos, exactamente. Es el lobista de los sistemas electorales. Quería vender voto electrónico. Salió mal, por suerte. Se logró frenar acá en el Congreso. Estuvo esta semana vendiendo que ahora hay que meterle IA
13: a las elecciones. ¿Qué vendiendo? ¿Y cómo sería?
9: No importa, no metas... Es solucionar un problema... Vos lo dijiste muchas veces en términos económicos. ¿Por qué solucionar un problema que no existe? No es un problema votar en papel. Nunca lo fue, no lo será. No hay un problema ahí. Cuando lo querés solucionar, la empeoran.
13: ¿Por qué el sistema político, gran parte del sistema político, quiere el voto electrónico?
9: Preguntales. Yo, la gran excusa de la rapidez y todo eso no tiene ningún sentido. La democracia no tiene que ser rápida, tiene que ser segura. No importa si sabés a las 9 de la noche o a las 3 de la mañana quién ganó, lo importante es saber que ganó. No sé por qué lo quieren. ¿Será porque creen que lo pueden vulnerar? No, pero no es una cuestión antitecnología.
18: La discusión que viene, me parece, para el peronismo es qué pasa si se eliminan las PASO.

0: Sí, lo meten en una caja.
1: Eso es cuando solucionan problemas que no existen. La boleta única de papel fue para solucionar un problema que no existía, que era, hay problema con la boleta partidaria, decían. Entonces pusieron todo en una sola boleta. Y ahora se dan cuenta que no van a poder hacer colectoras en esa boleta. No sé cómo lo van a solucionar. Ojalá que vuelvan a la boleta partidaria de papel, que siempre funcionó y que por suerte fue un
2: hay dos problemas, me parece, para el peronismo. Uno, que la gente vaya a votar.
1: Claro.
2: El segundo es qué pasa si se eliminan las PASO como quiere Santilli, uh-huh, como quiere Milei. En este contexto del peronismo, ¿cómo van a resolver?
3: Sí, pues hace dos meses armado, parecía que el peronismo alianzas, llegaba unido y que la derecha llegaba en mil partes, y hoy se dio absolutamente vuelta ese.
4: Ya, señor. Sí, sí, señor. Uy, tiene razón, Lijalá. Tiene razón el señor Ari Lijalá. Yo siempre dije, hay grande que votar en Mbappé.
3: En papel.
4: ¿En qué? Entendí mal. No, yo con papeles nada.
1: Sigue.
4: Sin papeles está perfecto, señor Lijalá.
1: Sigue festejando.
4: Por supuesto, y yo no puedo creer la plata que están perdiendo ustedes. Alfredo Zayat, díganles algo.
5: Sí, jefe. Pero antes tengo un reclamo, perdón, jefe.
1: ¿Por qué estamos perdiendo plata?
5: No, perdón. Yo ya hice el
3: la primera de jefe para Domínguez.
4: Ese ya, señores, eso, respeten los rangos.
5: Pero mi jefe, ¿me contrató?
3: Ah, lo sabía.
5: Sí, soy el tesorero.
4: La Conmebol lo contrató, claro. Exactamente.
1: Es el tesorero. Pero
3: felicitaciones, conseguís entradas.
4: Gracias a Zayat tuvimos la primera factura en la historia de la Conmebol.
5: Ahí es lo que le quería. Es lo que le quería mencionar, Domínguez. Hice la factura.
4: Sí, señor.
5: Pero no me llegó todavía la transferencia.
4: Ah, ya, es que estamos en el medio del mundial. Usted sabe que es un lío, se pierde. Tenemos mala señal, aparte, ahora. Ya, se lo digo, ahí le digo a Benítez que le den efectivo.
5: Mejor.
4: No, mejor lo voy a decir a Manuel. Madorni. A Manuel le voy a decir que le den efectivo. Ya. Que ese merece ser nuestro, ¿eh? Ya es bueno con la cascada.
1: ¿Cómo cayó Adorno?
3: Lo agarraron offside.
4: Ya. Mira, bueno, pero es un pajarito. Todos sabemos. Polenta y pajarito. Ya, espera un segundo. La plata que se están perdiendo.
3: ¿Quién? Todos ustedes. Nosotros.
4: Por no apostar. ¿Por qué? Ya, claro. ¿Qué dije yo antes que empiece el mundial? ¿Cómo eran las semifinales? Llegan Estados Unidos,
5: sí,
4: Canadá,
5: sí,
4: México. Y Paraguay.
5: Claro.
4: Todos en carrera. ¿Están todos en carrera o no?
3: Sí, creo que habías dicho que llegaban esos cuatro y como diez más, pero bueno.
4: No. Dije no, esos cuatro no, y dije la final Brasil y España.
5: Claro.
1: Sí.
4: Es que tenemos un quilombo de intereses. Ya. No encaja la semifinal con la final. Pero yo le digo algo. En cuanto solucionemos este conflicto de intereses, yo le aseguro que van a poder ganar más dinero todavía. Pero apuesten por el caballo del comisario. Yo todo lo que le digo es cierto. Y ustedes no me creen. No que es el imitador, no que no es el verdadero Domínguez.
1: ¿Por qué le hicieron ganar a Bélgica ayer, Alejandro?
4: No, ¿cómo que le hicimos ganar? ¿Quién le hizo ganar?
1: Le cobraron un penal.
4: Ah, para usted no fue penal. No sabía que estaba hablando con Pierluigi Colina. Usted sabe que a Argentina no le hicimos ganar en Qatar, además, ¿no?
1: ¿Cómo?
4: 28 Opa. Penales.
1: No, ¿qué está diciendo?
4: Ah, bueno, entonces cambiemos de tema. Mejor hablemos de Adorni.
1: ¿Cómo sale Paraguay-Francia?
4: Paraguay-Francia. Déjeme que me estoy fijando. Paraguay-Francia. Estamos negociando con Macron.
3: A mí ahí el dato que me importa no es tanto el resultado del partido, sino cuántos franceses lesionados va a haber en el partido.
4: Ya, bueno, ¿y muertos?
3: No. Bueno, Alfredo, contanos sí, un poco qué pasa ahora con el Banco Central, porque al final no lo querían prender fuego.
5: Así es, vos sabés que es parte de un debate, si queremos dar un debate, si Milei es un pragmático, si Milei es
6: un vendehumo. Pensé que ibas a decir si había que prenderlo fuego o no.
5: Claro. Perdón, si es perdón. Un vendehumo, si es un vendehumo, o simplemente tira fuegos artificiales para distraer dentro de lo que es un debate económico en un escenario que tenés las principales variables económicas en negativo, salvo las que más le importan a el sentido común, que es el dólar y la inflación. Pero cuando ves el resto, te encontrás con una situación muy crítica. Uno de los puntos que habló Milei y se habla con Santilli y con los legisladores libertarios es avanzar en la reforma de la Carta Orgánica del Banco Central. ¿Qué importancia puede tener hoy es una reforma de la Carta Orgánica del Banco Central? Es difícil de encontrar, salvo la forma de distraer La, ten,

0: discusión y el debate público. Ya lo dijo Milei y se refirió a la reforma que hubo en la Carta Orgánica del Banco Central en el 2012, cuando la presidenta de la entidad monetaria era Mercedes Marcó del Pont, donde amplió cuál es el objetivo del Banco Central. El objetivo del Banco Central primario es preservar el valor de la moneda. ¿Cuál fue lo que incorporó esa reforma del 2012, que no es original en el sentido de la incorporación de otros objetivos, sino que es la de promover el marco establecido por el gobierno nacional, la estabilidad monetaria, la estabilidad financiera, el empleo y el desarrollo económico con equidad social? Lo que plantea Milei es decir, borramos todo eso y que quede solamente preservar el valor de la moneda. Lo cierto es que si vas a los principales bancos centrales de las potencias, fundamentalmente la Reserva Federal, la Banca Central de Estados Unidos y el Banco Popular de China, la Banca Central China, es que incorpora también el tema de la creación de empleo, digamos, de promover que el Banco Central sea un instrumento para promover el empleo. Bueno, el Fondo Monetario Internacional, dentro del acuerdo con la Argentina, plantea la reforma de la Carta Orgánica del Banco Central, pero fundamentalmente el tema de la independencia del Banco Central del poder político. Vos lo mencionabas, Nico, en la apertura, en tu editorial, respecto al tema de la hipocresía de hablar de la independencia del Banco Central hoy en el gobierno de Milei, cuando tenés a los socios Luis Caputo y Santiago Bausili de la consultora Anker en el manejo del Banco Central y el Ministerio de Economía. Uh-huh. Y que incluso el presidente interviniendo en forma directa sobre el Banco Central y por consiguiente también el Ministerio de Economía. O sea que no hay ningún tipo de independencia así presentado por la ortodoxia. Esto fue un gran debate en la década del 90 y fundamentalmente con más intensidad durante el kirchnerismo, es que tiene que haber una división. ¿Cuál es la lógica de la división entre el Banco Central y el poder político? Es que en esa lógica es que los gobiernos tienen intereses inmediatos de crecimiento económico, de financiamiento del tesoro, de financiamiento de la actividad económica y por consiguiente del crecimiento. O sea, entre comillas, ¿qué es lo que piensa ese discurso ortodoxo? Digamos, el populismo. Entonces, si el Banco Central no responde a esos intereses, es que preserva el valor de la moneda vinculado con el tema de la inflación, serían los serios. Esta es la idea. Bueno, el tema de la independencia del Banco Central en realidad es independencia del poder político, pero dependiente de los intereses financieros. Esto es lo del Banco Central. Que el Banco Central esté en función de defender los intereses financieros, estamos hablando de los grandes bancos y del sistema financiero en general. Esta es la lógica central vinculada con la independencia. Después, este debate que plantea es Milei, yo creo que la placa ya lo presentamos, es redefinir el rol de la autoridad monetaria, limitar su capacidad de financiamiento al tesoro y volver a concentrar su misión en la preservación del valor de la moneda.
1: Una pregunta sobre el tema préstamos en dólares.
0: Sí.
1: Porque a mí lo que me decían gente cercana al gobierno es que hubo un debate donde Milei y Caputo querían que el Banco Central autorice, cambie la regulación para que los bancos vuelvan a prestar
0: en dólares a sujetos económicos que no generan dólares.
1: Y hubo una modificación parcial, pero dicen que Milei y Caputo, me dicen ahí, quieren más flexibilidad en ese sentido para que se vuelva a prestar dólares a cualquiera prácticamente, sí, y para motorizar la actividad.
0: Y ahí tenés una diferencia también entre lo que es la banca extranjera y la banca, exacto, nacional. La banca extranjera no quiere y la banca nacional...
1: Jorge Brito es el principal promotor de que vuelvan a prestar.
0: ¿Por qué? Porque hay una cuestión de que le está bajando la tasa de rentabilidad. Entonces dice, bueno, si tenemos estos dólares ociosos, bueno, vamos a prestarlo y con el spread, con la diferencia de tasa de interés, tratar de mejorar el balance. La banca extranjera que sorprendentemente aprendió de la triste y traumática y dramática experiencia de el estallido de la convertible del 2001, porque durante la década del 90 se permitió precisamente prestar en dólares a personas que no generaban dólares. La lógica es, si vos prestás en dólares, tenés que generar esos dólares.
1: Por eso digo, si es peligroso el camino de Milei.
0: Muy peligroso.
1: Y de Caputo.
0: Muy peligroso.
1: Bausili me dicen que trata de poner algún límite, no sé, pero digo, es muy peligroso y está pasando bajo radar absolutamente, que están prestando los dólares de los ahorristas, ¿no?
0: Exactamente. Digamos, y si tenés una fuerte devaluación o una, ni fuerte devaluación, una suba importante del tipo de cambio, ¿qué es lo que pasa? Que los que no generan dólares y tienen que devolver esos dólares se convierten en insolventes. Y una cosa es ser insolvente en pesos, que es lo que está pasando, y otra cosa es ser insolvente en dólares. ¿Cuál es la gran diferencia? Es que el Banco Central puede emitir los pesos, en cambio no emite los dólares.
2: Salió muy fuerte el gobierno esta semana con la idea de que están blindados, ¿no? Lo dijo Milei, lo dijo el vocero, una palabra que
3: también. Los vencimientos, ¿no? Como que ya tienen cubiertos los vencimientos. Que era lo que decía
2: la palabra blindaje,
3: siempre,
2: ¿no? Es como busca otra, ¿no?
0: Es parte de la publicidad, es permanentemente si tengo los dólares cuando no los tenés. Aquí vamos a ir a buscar a ver que cada uno mostrarlo, claro. No lo muestren. Dice, "Sí, los tenemos" y la verdad
4: ¿y
0: que
4: están en un pendrive, Alfredo.
0: Están rascando la olla para tener los dólares para poder pagar ahora dentro de unos pocos días, en julio, unos 4.500 millones de dólares.
2: O sea, por eso toda esa operación de esta semana de los tenemos, estamos blindados, no nos falta un dólar. No,
0: claro. Si los tuvieses, el riesgo país estaría en 100 puntos, 150, 200 puntos, y no lo está.
2: No los tiene.
0: Digamos, está claro que plantean dudas fuertes. Incluso hay una muy buena nota hoy, Fernando Alonso, donde muestra que el Banco Central está vendiendo dólares de una forma técnica, vamos
4: financiera.
0: A ponerla financiera, y además está comprando, tiene un ritmo de compras menores, no está acumulando dólares en cantidad. ¿Qué te crees? Que todo bárbaro, digamos. A ver, vos tenés dos planos. Digamos, si querés para la gilada, nosotros te están diciendo acumulamos dólares, está todo bárbaro financiero.
3: El que tiene que cobrarlos.
0: Después
3: es la
0: lo que ven, los números, ¿cierto? Dice, pará, no lo tenés, esto claro. Te estás en despelote, tenés un gran problema. Durante el 2027 tenés lo que ellos llaman un muro de pago de deuda, estás complicado, pero...
4: Y ya con un dólar más presionado, ¿no? Como que empieza el segundo semestre y se empieza a sentir esa presión en el tipo de cambio.
3: Y ya creo que el 1.500 va a ser el piso, ¿no? Nadie cree que pueda volver a...
0: Hay un factor que es un actor que en general no es mencionado. Mucho de los lineamientos que a veces se dan en lo económico, que es el Fondo Monetario Internacional. Cuando antes estaban también hablando de Estados Unidos, hay que incorporar que la política económica en Argentina está intervenida por Estados Unidos a través del Fondo Monetario Internacional. Cuando hay unas pautas tan fuertes definidas en temas fiscales, monetarios, cambiarios e institucionales, por ejemplo esto de la reforma, la Carta Orgánica del Banco Central, es este guiño dado al Fondo Monetario Internacional, si estamos cumpliendo con esta auditoría e intervención que estás haciendo en la política económica. ¿Por qué? Porque de esta forma el Fondo Monetario Internacional puede mostrar si sí están cumpliendo, para tratar de convencer, cosa que les está resultando muy difícil, a los inversores extranjeros, diciendo a los fondos de inversores extranjeros, bueno, a ver, pongan los dólares en Argentina, compren los bonos, bajen el riesgo país y así pueden refinanciar la deuda, fundamentalmente pagarla al Fondo Monetario Internacional. Pero a lo que quiero apuntar, vinculado con el tema del dólar, es que el Fondo Monetario Internacional quiere, exige, pide, recomienda, sugiere que tiene que subir el tipo de cambio. Lo dice en este documento de 136 páginas del artículo 4 de que es la evaluación anual que hace el Fondo Monetario Internacional de la economía de los países, donde qué es lo que dice en mayo, que el tipo de cambio oficial argentino está atrasado, obviamente que con jerga técnica, entre el 15 al 20%. En mayo implicaba un dólar de 1.640 pesos. pasó junio, va para julio, o sea que es un tipo de cambio que el banco, que el Fondo Monetario Internacional pide. Y bueno, y el Banco Central tiene que mostrar. ¿Te imaginas que no puede seguir manteniendo un dólar a 1.400? Y entonces empieza a tratar de subirlo lentamente. Lo que pasa es que es la frase corta. ¿Por qué? Porque si eso tenés una eventualidad presión sobre los precios. Y entonces, bueno, esta es la lógica de la trampa.
5: El otro día lo charlamos con Roberto, quiero preguntarte a vos también. ¿Tiene margen para aumentar mucho los precios si sube el dólar con este nivel de baja de consumo?
0: Y este es el punto de la bueno, ¿cuánto más podés seguir bajando? Digamos, hoy la tasa de inflación, perdonen que lo diga más rápido, así, está dibujada en el sentido, porque es raro. Si vos agarrás y ves todos los títulos, dice, aumenta todos los servicios públicos. Uh-huh. Aumenta el alquiler, aumenta cuando incluso hacen algún tipo de encuesta, dices, la suba de los precios de los alimentos y bebidas y todo, y después te sale un índice de precio más bajo. Bueno, independientemente de esto, es que la recesión, la caída de consumo, evita que haya un aumento más, sí, más elevado.
3: Pero sí, hay aumentos.
5: Claro, mi pregunta es, porque vos estás diciendo, lo dice el FMI, lo dice todo el mundo, el dólar está barato, ¿no? Entonces el dólar en algún momento va a subir o tiende a subir.
0: Pero no mucho, algo. No tiene que subir mucho. Eso es lo que pasa con este gobierno.
5: Creo que está bien, pero 3.000. Está bien, pero vos que sabés que suba mucho, suba poco, suben los precios cuando sube el dólar.
0: Claro, pero sí.
5: Mi pregunta es, ¿hasta cuándo van a subir si cayó el consumo de leche, cayó el consumo de carne, ya está tan deprimido el consumo, le van a subir a eso y van a vivir solamente del que todavía, de nosotros, digamos, que todavía podemos consumir?
0: Sí, ahora, y bueno, si sigue así va a ser esa la política de ajuste. ¿Cuál es el límite del ajuste? Es la tolerancia social.
3: Claramente. Vos recién decías, Mati, que una de las campañas del gobierno tenía que ver con este tema de la economía. Otra de las campañas fuertes del gobierno durante esta semana fue se reactiva la obra pública, porque ahora salimos a reactivar la construcción de rutas, el mantenimiento, etcétera, etcétera, etcétera. Ahora, uno rasca un poquitito y se encuentra con que la realidad es muy distinta, ¿no es cierto?
1: Sí, por lo menos en el caso de las rutas que anunció Luis Toto Caputo esta semana, hay un conflicto fuerte con la provincia de La Pampa. Y bastante...
3: Por eso lo trajimos a Colombati hoy.
1: Sí, que lo tenemos a Colombati acá como embajador.
2: Te voy a escuchar atentamente a lo que está diciendo.
1: No de Donald Trump, sino de embajador de La Pampa.
5: Si vas a tirar algo, avísame que me corro. No quiero ligarla yo por culpa de...
2: No, lo respeto mucho, Diego. Simplemente voy a escuchar con mucha gente pacífica.
1: Hablé con varios pampeanos.
2: Hasta que no joven.
1: Pampeano contra pampeano va a ser en todo caso el debate. Yo simplemente soy un mediador. Te voy a traer pampeanos para discutir con Mati Colombati. La placa 1, mostremos el tuit de Toto Caputo anunciando, como siempre, en manera festiva, esto que vos decías, ¿no? Seguimos avanzando con la red federal de concesiones mediante inversión 100% privada. Firmamos los contratos de la etapa 2A y a partir de mañana, esto es un tuit de hace dos días, uh-huh, del ministro de Economía, las empresas adjudicatarias asumirán la operación y el mantenimiento de 1.871 kilómetros de rutas nacionales. Bueno,
3: un tuit, déjame agregar, bastante, sí, manijeado por el Troll Center, por los Minions, o sea, como que había una idea de salir con esta noticia para mostrar que se estaba dando vuelta la taba.
1: Exacto, porque acá hay una clave, lo sabe Alfredo, lo sabe Cande. ¿Cuál es el motor de crecimiento de esta economía? ¿Qué dice el gobierno? Bueno, vamos con la obra pública. ¿Qué dice el gobierno? Van a volver los préstamos en dólares, ¿no? Están viendo de dónde, porque el consumo no va a ser, porque el crédito no va a ser. Entonces, en ese contexto es muy importante, o el gobierno vende como muy importante, este anuncio de que autopistas que hasta ahora eran operadas por la empresa estatal Corredores Viales pasan a manos privadas. Bueno, la mentira, podemos decir, duró poco, porque un diputado de La Pampa, que es Espartaco Marín, hijo del gobernador de La Pampa, Rubén Marín, Taco Marín, escribe en las redes sociales, lo tenemos ahí en la placa 2, diciendo cuál es la verdad de esta supuesta obra. No sé si lo podemos mostrar ahí. El gobierno nacional anunció la firma del contrato por 20 años para la concesión de la Ruta 5. Las obligaciones de la empresa adjudicada se limitan al mantenimiento y la conservación de la calzada, con instalación de una cabina de cobro.
3: O sea, van a cortar el pasto y cobrarte peaje por eso, básicamente.
1: Le pedíamos una autovía y nos devolvieron un peaje, joya.
0: Muy buena.
1: ¿Por qué? Porque además nunca hubo peaje en La Pampa. Entonces, Milei está llevando el peaje a La Pampa, una provincia donde siempre...
5: Eso para cuando vas a visitar a la familia,
2: sí, Mati. Sí. Éramos libres de peajes.
4: Qué lindo, una provincia libre de peajes,
2: sí,
4: ¿no?
2: Sí, sí.
4: Es realmente algo que no vivimos acá.
1: Por eso, hay mucho con esto, hay mucha información. La empresa que ganó esta licitación, son alrededor de 600 kilómetros, se llama Construcciones Electromecánicas del Oeste, Sociedad Anónima. Está presidida por un empresario mendocino que se llama Fernando Porreta, que es el presidente de Gimnasia de Mendoza.
3: Se puede juntar con Martín Porro, ¿no? Sí. Fernando Porreta. ¿Dónde está Fero Soriano cuando lo necesitamos?
1: Llámalo.
3: Ya mismo.
1: Fernando Porreta es el que...
3: Hay pica, ¿no? Llamalo Mendoza y La Pampa. Claro,
2: no puedo creer que encima se le dieron un mendocino.
3: Claro, hay una pica bárbara por el río.
1: Exactamente.
2: Claro. Nos robaron un río y ahora nos quieren hacer un peaje.
1: Le dieron la obra a una empresa de Mendoza.
3: Está bancarizando la Argentina.
1: Es el presidente de Gimnasia de Mendoza y además está en la Cámara de la Construcción. O sea, Caputo, a veces cuando uno lo escucha a Gustavo Weiss y dice cómo el presidente de la Cámara de la Construcción elogia tanto un plan económico que está matando la construcción. Bueno, acá el premio es para un empresario mendocino que integra la Cámara de la Construcción. En el tape 3 lo tenemos a Taco Marín, diputado de La Pampa, bueno, con una carrera ya política importante, su hermana también es diputada nacional, explicando un poco cómo es esto, ampliando lo que escribió en las redes sociales.
6: En su pliego de licitación solo hablaba del mantenimiento y conservación. En ningún momento se solicitaba, por ejemplo, la autovía, que había sido requerida por un montón de madres y padres de personas que habían tenido accidentes de tránsito acá. Lo vienen pidiendo, para ser justo, desde antes de este gobierno nacional, pero se lo requirieron a Santilli primero y después, no sé si no a Adorni también. Y bueno, al cabo de este tiempo la respuesta fue adjudicarle a esta empresa que dentro de su pliego no refiere a ninguna autovía. Por el contrario, refiere solamente mantenimiento, conservación y la instalación de peajes, que La Pampa había resistido la instalación de peajes. Incluso en el proceso de privatizaciones de Menem, mi padre Marín le dijo que en La Pampa no pusieron ningún peaje y no pusieron en La Pampa. Por eso el último peaje de la Ruta 5 está en Trenquelauquen, no en La Pampa. Así que así están las cosas.
1: Bueno, hasta ahí escuchamos Taco Marín, diputado provincial, sí, de La Pampa.
3: Muy activo en el armado del peronismo federal en los, sí, últimos años.
1: Sí, sí, sí, con mucha relación. Bueno, su padre, obviamente, Rubén Marín, un dirigente muy importante, muy cercano a Néstor Kirchner. Uh-huh. Alguna vez me contó que lo pasaba a buscar Néstor Kirchner en el avión de Santa Cruz a Rubén Marín para venir a las reuniones famosas del Consejo Federal de Inversiones en la década del 90. Bueno, murió hace algunos años Rubén Marín, pero Cilioto, el gobernador actual, sí, le pidió tres veces al gobierno nacional, a Luis Caputo, que le transfieran los tramos de las principales rutas nacionales, porque no cortan ni el pasto, dice La Pampa. Lo hicieron con otras provincias, le transfirieron Caputo, Milei, a otras provincias los principales tramos o algunas rutas nacionales. En este caso son más de 600 kilómetros. Bueno, hubo audiencias públicas donde La Pampa reclamó hacer las obras, ya que ustedes la tienen abandonadas.
3: Es un poco lo mismo lo que plantea también el gobernador de la provincia de Buenos Aires respecto a las autopistas que se quieren privatizar en, sí, en territorio de la provincia.
1: Sí.
3: Que dice, nosotros nos hacemos cargo y el gobierno nacional...
1: El gobierno lo dejó afuera, lo descalificó, sí, a Ubasa. Pero miremos, tenemos en la placa 4 una de estas notas de Cilioto a Caputo. Esto es el 20 de enero de 2025. Ahí, si podemos ir avanzando en el texto, pero le pide y fundamenta, el gobernador Cilioto le habla de estas rutas que ahora Caputo anuncia como un triunfo porque se la da a una empresa privada de la provincia de Mendoza. Esa es la primera. Estamos hablando de enero de 2025. Después hubo dos pedidos más. Nunca hubo respuesta del gobierno nacional hasta ahora. Y yo hablaba ayer también con el ministro de Obras Públicas de La Pampa, Intronati, tenemos ahí en el tape 5 la explicación que hace el ministro Alfredo Intronati, ministro de Obras Públicas de La Pampa, sobre este proceso que Caputo festeja, pero que consiste básicamente en darle una ruta y un peaje a una concesionaria que no va a hacer nada, salvo cortar el pasto. Ahí lo escuchás al ministro de Obras Públicas de La Pampa.
7: Sí, fueron tres notas presentadas. Si querés, mañana te puedo... Mañana yo viajo, pero voy a estar con Antena, así que seguramente que me haga de las notas y te paso un poco de información como para que tengas. Es interesante porque la provincia de La Pampa ha solicitado más de 600 kilómetros de rutas nacionales al gobierno provincial, solicitando no solamente la jurisdicción para poder intervenir desde la provincia a través de la DPV, sino también con los recursos específicos que se recaudan a través del impuesto al combustible, que fue una condición que puso nuestro gobernador. A partir de ahí, el pedido, que fueron en tres notas elevadas, con firma del gobernador directamente al ministro de Hacienda, y que al día de la fecha no tuvimos ninguna respuesta.
1: Bueno, además, como pasa con todos los gobernadores, sobre todo si son de la oposición, le deben 120 mil millones de pesos. Sí. La Nación le debe...
3: Pequeño detalle.
1: Claro. Y aún con esa deuda, dice, nosotros nos hacemos cargo de las rutas, querían competir, querían que les transfieran esos 600 kilómetros. Bueno, finalmente Caputo hizo todo lo contrario.
2: Porque además de todo, las rutas están destruidas. Una de las que pide ahí, veía el documento, la sí. 152, es totalmente intransitable. Y como muchísimas otras rutas nacionales claro. en todo el país que... Concretamente ponen vidas en riesgo.
3: Sí, claro.
2: Además de la dificultad
3: y encarecen la actividad económica eso, de toda la
2: de trasladar toda la producción, todo eso es más caro y demás. Los camiones los ves todo el tiempo. Hay zonas donde vos ves filas de autos al costado de la ruta, cambiando cubiertas. Las rutas están destruidas.
5: Y lo caro que es hacerla de vuelta. Además, había un estudio del Instituto Argentina Grande que calculaba sí. cuánto costaba mantenerlas y cuánto costaba hacerlas sí. de vuelta. Mantenerlas cuesta 4.000 millones de dólares. Hacerlas de vuelta cuesta 40 mil millones de dólares.
3: Pero es lo mismo que pasa con la salud. Cuesta mucho más, es mucho más barato que la gente no se enferme que tratarla una vez que se enfermó. Digo, sí. Es una lógica que se descubrió en el mundo hace mucho tiempo esta. Los únicos que no la entienden son estos...
4: No, no es que no la entienden. Están haciendo exactamente lo que querían, que es privatizar esa ruta. El tema es que no es una privatización donde vos tenés una contraprestación en términos de aumentar la infraestructura, o sea, generar una mejora en términos de, bueno, por ahí la ampliación de las rutas. Pienso, yo ayer iba para el lado de Berazategui y ves cómo una parte de la ruta, en vez de tener tres carriles, se está haciendo un cuarto carril. Eso es una obra, no sí, necesariamente claro. es una ruta desde cero, sino, bueno, mejorar o ampliar la capacidad de las rutas ya existentes. Y hablaba con gente de la provincia de Buenos Aires, no me voy a meter con La Pampa, y decían justamente que a UASA la dejaron fuera de la licitación por no ser una empresa constructora. O sea, armaron una licitación donde a UASA quedaba fuera. Y también la discusión que hay, no solo en términos de la disputa entre Nación y Provincia de Buenos Aires, que es medio la disputa Milei-Kicillof, sino también en términos de que en realidad esas obras, las de repavimentación, las de cortar el pasto, la de la pintura, debería estar, está incluido por ley en lo que es el impuesto al combustible. O sea, la Nación ya tiene los fondos para cubrir eso. Hay una asignación específica y en vez de usar ese dinero, el gobierno lo mantiene para el superávit fiscal y privatiza en el medio las obras y obviamente las personas, los ciudadanos, van a ser los que paguen a través del peaje esa...
5: Me causa gracia le iba a preguntar a Cande, ahí está el tema. Que el gobierno no es que no sabe esto, sino que como en su librito está el superávit, no importa el costo.
4: No importa el costo porque el gobierno necesita. El impuesto al combustible es uno de los impuestos que más creció durante la gestión de Javier Milei.
1: La deuda que tiene la Nación con La Pampa es por el impuesto a los combustibles.
4: Claro.
1: Que no se lo están pagando, ¿no? Y otra, el último dato que doy es que apenas asumió Cilioto, decretó la emergencia, me decía el ministro de Obras Públicas, en obra pública, en abril de 2024, sabiendo que iba para largo la parálisis en la obra pública y en las rutas, pero es una provincia que, según dicen desde la gobernación, es una provincia superavitaria, pese al ajuste del gobierno. Quiero decir, cumple con el mandamiento de Milei, no es una provincia deficitaria, ¿no? Es una provincia superavitaria, sin embargo no la dejan competir porque es una guerra contra el
0: contra lo público, por supuesto, ¿no?
3: De la misma manera que el gobierno que agarró una empresa que hacía gaseosas y la puso a licitar en cosas ultra complejas, te dice que Aubasa no puede competir para hacer autopistas.
4: Claro.
3: Son excusas, claramente.
4: Y hay una parte importante que tiene que ver con los trabajadores de peajes dentro de la provincia de Buenos Aires, que ya tiene peajes, porque estas empresas probablemente pasen a ese esquema de peajes automáticos, como sucede en varios puntos de la Ciudad Autónoma de Buenos Aires, y en este proceso de pasar de corredores viales a estas empresas privadas, bueno, está medio en duda qué va a pasar con la situación de esos trabajadores, porque este gobierno en esos procesos de privatización pasa a la privatización ya con la hoja en limpio, ¿no? Digamos, haciéndose cargo incluso desde el Estado de las indemnizaciones de esas personas que, más allá de la indemnización, bueno, quedarán desempleadas en este contexto.
3: Clarísimo, clarísimo. Hola, ¿hay alguien ahí?
8: Hola, hola.
3: ¿Qué hace?
8: Muy buenos días, pero, ¿cómo andan?
2: Sigue.
3: ¿Pero qué haces ahí, Adorni? No, ¿ya te echaron?
8: No, no, pero ya no soy más vocero y vuelvo a ser colega de ustedes.
3: No, colega mío, no, disculpame, pero colega mío no sos.
8: Bueno, apenas un mero periodista, Nantos.
3: Pero... Ahora, si querés sumarte al pase, tenemos muchos temas para charlar con vos, si querés.
8: Bueno, me encantaría, podemos arreglar. Lo único, estoy... poco apurado. Como colega, una gauchada de colega te voy a pedir. Les voy a pedir, en verdad, a todos la mesa. Les quería pedir un favor. ¿Alguno tiene una tarjeta Santander?
4: No,
8: Santander, una Santander normalita.
3: ¿Para qué querés una tarjeta Santander normalita?
8: No, no hace falta la Black, por no, eso.
3: ¿Pero para qué? ¿Qué querés comprar?
8: No, porque hay promo en Chango Más hoy. Hoy es jueves y tenía que ir a comprar una cosita. ¿Y ahí alguien tiene puntos en Jumbo?
3: ¿Puntos de Jumbo?
2: Hey, Jumbo, no vamos a Jumbo desde los 90.
8: Una plancha me tengo que comprar. Y no tuve tiempo de bajarme la aplicación de YPF. ¿Tiene descuento hoy, YPF?
2: Sí, los fines de semana en general.
8: Ah, bueno, no, Infinia igual no iba a cargar porque está por las nubes, ¿no? Sí. Está un poco caro. Ari,
2: sí.
8: ¿Vos le prestaste la tarjeta al Tano?
2: Una vez sí, es verdad.
8: ¿Cómo? ¿Y cómo no me la vas a prestar a mí, Ari?
2: Ya prescribió, ¿no? Porque yo una vez le presté la tarjeta al Tano y me iba devolviendo en efectivo.
8: Bueno,
0: no
8: ves que somos todos iguales. En verdad, te quería contar algo, ¿qué? Ari. En verdad, el Tano soy yo.
3: Ay, Dios.
2: Qué terrible nos pasó eso.
3: Sí.
4: Bueno, ¿quién no le ha prestado la tarjeta alguna vez? Con un descuento, una entrada, un recital.
3: Pero una cosa es a un amigo, otra cosa es a tu jefe, que es jefe de gabinete.
4: No, a tu jefe jamás.
2: Sí, es que... ¿Lo digo?
3: Ya lo contaste 20 veces, podés contarlo una vez más. Porque, es una anécdota. Forma parte, diría yo, de el inventario del destape.
2: Es que los años del macrismo fueron muy divertidos, sobre todo al principio. No divertidos, bueno, pero hoy lo recordamos como anécdotas. Pero con el Tano nos quedamos los dos sin laburo juntos. Yo conseguí uno antes y el Tano estaba en el Veraz. Entonces no podía, tenía que comprarse un colchón.
0: Y claro.
2: Así que fuimos juntos a comprar el colchón como si fuéramos a dormir juntos, cosa que no pasaba. Y el Tano me iba pagando como Adorni.
3: No tendría nada malo de otro lado.
2: Creo que fueron 18 cuotas. 18 cuotas pagamos,
8: che,
2: el
8: Ari,
2: colchón.
8: Tengo
2: y
8: una
2: el Tano
8: pregunta.
2: Todos los meses me traía el...
8: Ari, ¿cuánto tardas en entrar al Veraz? Para saber.
2: No, y con un mes ya estás. No.
0: ¿Tan rápido? No.
4: El tema, para meses, en realidad, es una información del Banco Central donde hay distintas situaciones. Claro. Depende cuánto tiempo estés atrasado. Es si estás en situación 1, estás bien. Situación 2, estás un poco atrasado. Situación 3, situación 4. Situación 5, sos incobrable.
8: Y si tenés un amigo en el Banco Central, ¿qué situación es?
3: No. Irregular es la situación.
8: A ese le voy a pedir la tarjeta.
3: Pedísela.
0: Hoy cada vez hay más incobrables, ¿no?
4: Claro, más situación 5. Que además es un problema porque vos, cuando estás en situación 5, que es lo que comúnmente se dice estar en el Veraz, bueno, primero que hasta que no termines de saldar tu deuda, no vas a salir. Pero además, una vez que terminas de saldar tu deuda, igual quedás un tiempo.
2: Tarda un tiempo.
4: Tarda un tiempo. E incluso pasando 5 años, que es el tiempo donde prescriben las deudas en la Argentina, bueno, tenés que pedir el libre deuda, básicamente.
3: Por otro lado, también lo que.
2: Hoy hicimos.
5: sí, perdón. Hoy hicimos un programa con eso, que fue tremendo.
3: Ah, lo escuché. Sí.
5: Pedimos que nos manden, seleccionamos algunos. Sí. Las historias son terribles. Además, como hay más de 6 millones de personas, no en situación de moros incobrables, sino en situación de...
4: irregularidad.
5: De irregularidad. Es tan enorme el tema y está tan poco tratado.
4: Sí. Y además finanzas. Hay un tema que la raíz del problema son los ingresos. Yo lo he hablado con economistas con los cuales no adhiero en un montón de cosas, pero hay un punto en común que tiene que ver. Vos no vas a resolver esta situación con un programa de más cuotas, con bajando una tasa de interés. Vos vas a resolver esta situación cuando la gente gane más. Porque si la gente sigue sin llegar a fin de mes, claro, se va a seguir endeudando. Sí. No
3: en muchos casos ni siquiera es elegible para seguir endeudándose, para refinanciar una deuda.
4: Pero vivimos en un país con informalidad. Digo, hay también segmentos informales de crédito.
5: No, es que ya pasó la triple instancia de no llegar con tu sueldo. No llegas con tu sueldo, tarjeteas el Morphy. Tarjeteaste el Morphy. Siguiente mes tenés que pagar la tarjeta. No puedes pagar la tarjeta, sacás el crédito en
4: la billetera virtual,
5: pero ya tenés doble. Ahora, el tercer mes esa rueda se terminó, sí, porque tenés la tarjeta y la billetera virtual. Ahí caes en el familiar o en el tranza o en el narco. Bueno, el cuarto mes se terminó, por eso venimos, estamos en junio, que en mes 6 ya está, o sea, se terminó esa rueda.
3: Che, a todo esto, en la Casa Rosada el trabajo de los enviados especiales sigue siendo en condiciones patéticas, porque digo, pusieron un vocero que no grita y que no se hace el canchero, pero el
4: ¿qué no se
3: trabajo...
4: hace el canchero? Lo que dijo eso de...
3: Bueno, pero supuestamente te lo vendían como alguien que venía a bajar el tono, etcétera. Y sin embargo, en lo que cuestión de fondo, que lo que importa, que es el trabajo de quienes están ahí para ver, escuchar cosas que después le cuentan los 50 millones de argentinos, porque Jonathan y el resto de los enviados a Casa Rosada están ahí cumpliendo un rol social y siguen sin poder hacer su trabajo. Todo esto como introducción, porque está Johnny Aguirre desde la Casa Rosada conectado con nosotros. Johnny, buen día, ¿cómo va eso?
9: De alguna manera...
10: Hola, Nico, querido, ¿cómo andás? Bien, gracias por este párrafo sobre nosotros. A mí... A ver, no quiero siempre repetirme en esto, pues aburre, la gente tampoco tiene por qué saber lo que pasa acá adentro, pero sí describe la forma de comunicación de un gobierno y la forma de gobernar de Javier Milei, que es hacerlo de esta manera, hacerlo así, censurando, cortando la libertad de expresión, haciendo lo que están haciendo ya hace algunos meses, porque recordemos que cerraron la sala de prensa de Casa Rosada y ahora hacen esto que no cambió, se fue Adorni y es lo mismo, no es que estamos... Le cambiaron un poquito, lo pintaron un poquito nuevo a la sala de conferencia, le pusieron un fondo nuevo, pero Adrián Ravier está haciendo exactamente lo mismo que hizo Adorni con nosotros. Insisto, no quiero repetirme en esto porque la verdad es que yo creo que aburre también un poco, pero es algo que hay que contar porque es algo que está pasando, porque habla un poquito de lo que está sucediendo. Recién estaba acá en la sala de prensa de Casa Rosada y mirá lo que me encontré. Esto es un detalle para la gente de la radio y también que está mirando.
4: ¿Dónde te
10: los
4: encontraste
10: los discursos
4: eso?
10: Del año 76 están acá en libros en la sala de prensa. Libros que rescatamos que tienen un montón de años. Mirá, documentos básicos y bases políticas de las Fuerzas Armadas.
5: Me asusté,
10: esto es,
5: pensé que te lo habían dejado
10: pura,
5: como amenaza. No, o sea, estaban ahí.
10: No, están acá en cajas, pero es increíble porque uno lee lo que son estos discursos del año 76, del año 78, y tiene mucho que ver con ahora. Y mirá lo que encontré también. Discursos del presidente. Doctor Carlos Saúl Menem, año 1990, estaba mostrando acá documentos y los mensajes de Videla de esa etapa. Cosas que se encuentran acá en una Casa Rosada que acaba de eliminar su biblioteca. Acá había una muy linda biblioteca en la Casa Rosada que este gobierno hace dos semanas la vació, la eliminó. Había un montón de libros de derecho y demás con los cuales se nutría la Secretaría Legal y Técnica. La vaciaron para poner gente de la seguridad del presidente. Cosas que pasan insólitas acá en este lugar. A ver, yendo a la política, acá se viene el operativo PASO. O sea, el único objetivo del gobierno, de Diego Santilli y de Karina Milei y de los Menem también, de acá hasta... tres meses, de acá a fin de año, es eliminar las PASO. Es lo único que le importa al gobierno, con razón le importa al gobierno, porque creen que tienen la llave para romper al peronismo, para terminar de destruir al peronismo, también para romper a la oposición, al radicalismo. Muchos radicales se oponen, pero están teniendo el aval de varios gobernadores. Hoy viene Nacho Torres a juntarse con Santilli, Frigerio ya contó que va a apoyar la eliminación de las PASO. Hay que ver cómo termina de configurarse eso. Es el principal objetivo de Diego Santilli hoy, porque necesita romper enfrente para construir la reelección de Milei. Acá ya están en campaña, acá ya arrancó la campaña, están terminando elaborar
1: ¿tiene los
10: votos, la estrategia.
1: ¿El gobierno qué pensás? ¿Qué, además de estos gobernadores, qué más se sabe?
10: No, todavía no están los votos. Por eso lo va a seguir construyendo y saben que es muy difícil. Por eso la alternativa, el plan B, es suspender las PASO y que se arme una especie de paz. O sea, que sea una primaria no obligatoria. Ese es el plan B del gobierno. Pero quieren intentar a ver si van al plan A porque creen que pueden, pero todavía no están los votos. Digo, falta. Ayer Santilli se puso ya a laburar en el presupuesto. También se va a hablar de esto en los próximos meses. El presupuesto del año que viene. Recordemos que en septiembre se espera que esté listo y se vote en el Congreso. Seguramente ahí va a haber alguna prenda de cambio para los gobernadores. En la ley del presupuesto, en la ley de leyes, que ya está laburando el jefe de gabinete.
4: Hay que ver si después cumplen esa ley de leyes.
10: No, no la van a cumplir. A ver, es raro que la cumpla este gobierno, es raro que la cumpla algún gobierno, pero sobre todo este gobierno que se le pasó bastante, por ejemplo, las metas de inflación, por dar algún ejemplo. Pero todo va a estar agarrado de la mano. La votación por la eliminación de las PASO, el presupuesto, los gobernadores ahí negociando. Digo, se vienen meses clave sobre las bases para el 2027. Sobre la reelección de Milei, acá están envalentonados, digo, apenas asume Santilli, de lo único que se habla es de la reelección de Milei. El gobierno quiere dejar en claro que va Javier Milei por la reelección y que no hay ninguna alternativa de derecha, ninguna otra que no sea Javier Milei.
3: Cuando
10: algunos sueñen con Patricia Bullrich, Jorge Brito y demás. Sí.
3: Cuando insisten tanto en eso, da la sensación que es porque sí hay otra alternativa y están queriendo conjurar de alguna manera ese fantasma, ¿no?
10: Acá en Casa Rosada saben que Patricia Bullrich está laburando para ser presidenta de la Nación. Acá en Casa Rosada lo saben, y no lo saben ahora, ¿eh? Yo lo vengo contando hace rato. Es un miedo que tenía Karina, que evidentemente mes a mes se terminó dando lo que nosotros contábamos, que Patricia Bullrich tiene una intención más alta. Por eso algunos piensan en que Bullrich no va a ir por la Ciudad de Buenos Aires, que puede llegar a ir Santilli. Santilli se encarga de decir, no, che, yo voy por la provincia y voy a dejarlo claro. Yo cada vez que digo que Santilli va por la Ciudad de Buenos Aires me llama algún vocero para decirme, no, mirá que va por la provincia, ok, vamos a dejarlo claro, pero también hay alternativas, están buscando alternativas para ver quién va por la ciudad, para no entregársela definitivamente a la reelección de Jorge Macri, cosa que puede terminar pasando también, un acuerdo en la ciudad, pero está explorando La Libertad Avanza a ver si hay otra alternativa. Y después están los acuerdos con los gobernadores en las provincias. Ayer hubo un tuit de Santiago Caputo interesante, porque es algo que se va a empezar a hablar y va a empezar a pegar en ese electorado, que es la corrupción. Quedó muy manchado con el caso de corrupción de Adorni, sí. Muy manchado quedó el gobierno. El gobierno se tiene que sacar ese lastre ahora, y un poco la idea del gobierno es salir de alguna manera de ese escenario que en ese electorado pega fuerte, en el electorado macrista, antiperonista, pega mucho la corrupción. Adorni quedó muy pegado ahí. Ayer hay un tuit de Santiago Caputo sobre esto.
3: El argumento de Santiago Caputo. El argumento de Santiago Caputo, básicamente, bueno, está bien, nosotros robamos, pero robamos para terminar con la corrupción, así que bánquennos.
10: Exactamente. No, más que nada es nosotros robamos para terminar con el Estado. Cuando terminemos de vaciar el Estado ya no va a haber más corrupción. Pero bueno, eso será cuando se termine el Estado. Por ahora no se sabe. Es muy interesante ese tuit porque es una lectura de acá del gobierno sobre el fin de la corrupción, pero esto viene de la mano con un jefe de gabinete que acaba de ser eyectado por casos de corrupción, que nadie sabe el futuro de Adorni, todavía hay muchos rumores sobre el futuro de Adorni. Digo, Adorni va a seguir siendo una mancha para el gobierno, digo, que lo hacen muerto el perro, no se acabó la rabia acá adentro. Por eso es una agenda que saben que le van a incomodar de cara al 2027 la corrupción. Hay que ver cómo manejan el tema ficha limpia también acá adentro.
5: Johnny, ¿hay más laburantes de La Rosada, sí, que le prestaron la tarjeta a Adorni? Pues ya hay tres.
10: Bueno, acá yo ya estoy proponiendo acá adentro que la gente se ponga una camiseta, que acá una nueva, que diga yo no tarjeté los gastos de Adorni, voy a salir a proponer ahora, me voy a poner un emprendimiento a ver si la... Porque la verdad es que es increíble lo que pasó. Igual es verdad que muchas de las personas que lo hicieron tenían un vínculo muy cercano con Adorni. Quiero esto, obviamente separemos a los laburantes de la Casa Rosada, que son excelentes, son gente de oro. Hablamos de funcionarias o funcionarios que tenían una muy buena relación con Adorni, que tenían cargos altos, que no eran laburantes rasos, que tenían cargos altos, y tarjetearon los gastos de Adorni.
5: Sí, sí.
10: Yo me pregunto,
5: ¿no le llamó la atención?
10: ¿Tarjeteado gratis?
5: ¿Cómo?
10: Sí, acá adentro.
5: Yo le tarjeteé, yo le tarjeteé al Tano, pero porque el Tano estaba en la lona. Entonces había que ir pagando en cuotas. Les daba el cash a todos y era más guita que la que cobraba.
3: Yo ahí insisto. Yo ahí insisto, que le daba el cash es una parte de la historia que están contando ellos que no está comprobado.
5: Okay,
3: porque si Adorni, que incorporó casi 200 personas o más de 200 personas a su área, le cobraba a todos ellos una parte de su sueldo,
5: pues
3: a lo mejor le decía, este mes no me des, comprame esto en cuotas, comprame el monitor, comprame la Play y demás, y con eso me estás dando el tributo o la parte del tributo que le correspondía a él. Porque tampoco hay que pensar que Adorni se quedaba todo y que no... seguía un poco el camino para arriba.
2: Es posible.
3: Por eso.
2: Un bandido, ¿no?
3: Y bueno, pero... digo, porque muchas veces están esas explicaciones que es... bueno, acepto una falta menor para que no me ponga mucho la lupa. Yo dudo mucho que Adorni pasara por la oficina de sus subordinados todos los meses repartiendo plata en efectivo. ¿Vos qué me pagaste? ¿Vos me pagaste el monitor? ¿Vos me pagaste la compu? La verdad es que suena a que era parte del mecanismo de retorno.
5: El tema que es todo muy croto. Ayer lo vi a Alan Longhi y publicó también las almohadas. O sea,
10: sí,
5: ¿cómo puede caer un jefe de gabinete por comprarse una almohada con la tarjeta de un empleado? Es muy triste todo. Con Caputo vendiendo el país, ¿viste?
10: A mí me encanta la definición de un colega llamado Leandro Renú, hincha de Boca, que define todo este gobierno como la crotocracia, me parece que ahí está todo. Es muy lumpen realmente. Para terminar, confirmo una información que di ayer, que tal vez ya la dijeron, Milei suspendió su viaje a Estados Unidos, recordemos que se iba a festejar el Día de la Independencia Yankee el 4 de julio con Donald Trump allá en Washington D.C., suspendió finalmente ese encuentro, no va a ir a Estados Unidos mientras la selección juega el Mundial en ese país, un alivio para todos los argentinos, así que, nada, ratificar finalmente, Milei no va a estar de viaje en los próximos días. ¿Por qué? Por la crisis política que está envuelta su gobierno. Es la única explicación, es esa, no hay otra explicación. Milei no viajó por la crisis política.
3: Es interesante porque todo el relato oficialista en este momento es no hay crisis. No hay crisis económica, salvo cero a contar cómo lo bien está todo.
2: Una nueva etapa,
3: no hay crisis política
2: comienzo.
3: Porque asumió Santilli y se acomodó todo. Y aún así, Milei no se va de viaje. Yo lo entiendo, la última vez que se fue de viaje le sacaron el jefe de gabinete. ¿No? A Adorni lo trataron de echar tres meses y lo pudieron echar cuando Milei no estaba. Pero no deja de ser ruidoso.
10: Te quiero sumar un dato que pasó muy por abajo. Cuando Milei se va de viaje a España, iba a ir Karina Milei. Karina Milei se baja a último momento de ese viaje a España de la semana pasada. La que termina subiendo al avión y no estaba pautado que vaya es Sandra Petovelo. La persona a la cual Milei, si tiene que llorar, le llora al hombro. Algunos me decían, es posible que la que lo haya convencido a Milei es Sandra, de terminar de tirar a Adorni por la ventana. Más allá de que Karina quería sacárselo encima, ya Adorni, fuentes me decían, es posible que Sandra haya sido la persona que convenció a Milei para echar a Adorni.
3: Y es un dato,
10: alguien lo convenció a él.
3: Es un dato que coincide también con este relato de un Milei que otra vez está más inestable, porque Petovelo siempre se la indicaba como la persona que lo calmaba, que lo contenía en términos emocionales.
2: Sí, es la ministra de contención
3: en
2: emocional.
3: En los primeros meses. Después eso se diluyó y de hecho Petovelo fue tomando otros roles y demás, que lo menciones ahora como que se volvió a subir a un viaje presidencial, bueno, por lo menos es congruente con las versiones de un Milei menos equilibrado.
5: Pasaba
3: menos
5: en noches en Olivos.
3: Pasaba, después dejó de hacerlo, ¿no?
5: Cuando Milei empezó a aparecer con novias, dejó de aparecer, y ahora veremos. Milei no está en pareja ahora, ¿no?
10: Sí. No, ellos tuvieron una relación hace muchos años.
5: No con ella, con otra.
10: Amigos. Ah, no, la verdad que no. Desconozco qué está pasando en la sábana del presidente, pero sí, Milei y Sandra Petovelo hace... No, sí, pero yo desconozco hoy con quién está de novio Milei. Sé que sigue ahí sigue con algún interés con Fátima Flores, pero desconozco si hoy está en pareja con alguna nueva persona que no conozcamos. Pero sobre Petovelo, ellos tuvieron una relación hace muchos años y luego quedaron como muy amigos. Milei la quiere muchísimo, Karina también la aprecia a Petovelo, y ambos construyeron este tipo de amistad donde Milei es realmente, cada vez que necesita contención, se apoya en Petovelo de alguna manera. Lo decía recién, digo, si tiene que llorar Milei, va a llorar directamente en el hombro de Petovelo. Y gente que habla con los dos me decía, por algo fue Sandra el viaje. No es casualidad que haya ido justo en este momento con Karina acá, echando a Adorni y él allá. Posiblemente haya ido para convencerlo a Milei de que tiene que soltar a su jefe de gabinete.
3: Me quedo muy tranquilo con ese dato que da Jonathan.
10: Yo ayer les contaba, no hay forma de analizar este gobierno si no es a través de la emocionalidad del presidente. No hay forma.
3: Eso me deja más tranquilo todavía.
10: Gobierno es pensar... Sí, la verdad que es para estar intranquilo.
5: Che, eso que encontraste en la sala, ¿lo vas a traer? ¿Es tipo souvenir? ¿Se puede llevar o es de...? No.
4: Supongo que no.
10: Yo... ¿Puedo? No, porque esto es material de la sala de prensa. Esto es material que se le dan a los periodistas hace
5: para
10: 50
5: difundir.
10: Años. Esto es de acá. Si yo lo propongo y... Sí, para difundir. Es como si tuviera hoy una gacetilla de prensa escrita. Antes se daba esto. Se daba este tipo de libritos. Okay. Son cortitos. Este tiene, por ejemplo, no sé, menos de 10 páginas. Yo puedo preguntar, ¿vos lo necesitás?
5: Me interesa. Yo soy chusma por naturaleza. Me interesa.
10: Sí, yo ya sé que vos sos chusma. Lo que sí son 10 páginas. Puedo sacar foto y mandártela también. Porque la verdad que no es nada... Esto es de la sala de prensa. Puedo pedir permiso a todos los periodistas y puedo mostrar.
1: Pero vos decías que el gobierno actual copia un poco esos discursos de Videla y de Menem.
10: La verdad es que yo estaba recién leyendo algunas cosas y es impresionante algunos párrafos que uno dice, no puede ser que estemos siempre metidos en el mismo círculo. Es terrible realmente. Y esto está escrito directamente por Videla. Y yo te lo encontré la semana pasada. Fue escalofriante para mí ver esto realmente. Porque bueno, es el mensaje, Buenos Aires 1976, mira, dirigido al pueblo de la República con motivo de la Semana Santa, dice esto.
3: Mira.
10: Es terrible.
3: Falta que diga, fui a la embajada el 4 de julio porque hasta a mí me parecía demasiado.
10: Sí, claro, que ahí se cumplían 200 años de la independencia.
5: No, además fueron dos gobiernos que no tuvieron buen vínculo con la prensa. Obviamente el de Videla, ni hablar, hay más de 100 periodistas detenidos desaparecidos, incluso dueños de medios como Rafael Perrota. Pero el de Menem tampoco, o sea, Menem era de perseguir sistemáticamente a los periodistas con las mismas cosas que las que nos persigue Milei ahora, el delito de calumnias e injurias.
3: Tanto Menem como Videla contestaban preguntas. Milei no.
5: Definí preguntas, diría.
3: Pero daban conferencias de prensa donde le hacían preguntas que no eran las que ellos habían pautado.
1: Sí, bueno, Videla es
5: una vez.
1: Otra.
3: Pero, a ver, eso no justifica todo lo otro que hizo, que es infinitamente peor que no dar conferencia de prensa, ¿no? Sí. No es una comparación, sí. Pero a lo que voy es que se le dejan pasar a este gobierno cosas que ni siquiera en otros casos a gobiernos infinitamente peores, como lo eran ciertos aspectos de la dictadura, ni ellos se animaban a hacer. A Videla no se le ocurría en su momento hablar solamente con ciertos dos o tres periodistas y no contestar ninguna pregunta de nadie más.
5: Yo no recuerdo muchas. Recuerdo una histórica donde José Ignacio López le hace una pregunta.
3: Y de Milei no hay ni eso.
5: No acepta.
10: Menem sí respondía. Menem sí.
1: Pero me parece interesante lo que dice Johnny. Que en realidad los fundamentos, si querés, ideológicos, políticos, doctrinarios de Videla recuerdan lo que hoy dice Milei, que se vende como nuevo, ¿no? Se vende como algo novedoso, disruptivo.
3: Semana dijo, en 3 meses hicimos cosas que ni la dictadura pudo hacer, ¿no? Como que cuando se distrae un poco se le nota.
5: Dijo eso, sí, esta semana.
3: Bueno, Jonathan, muchísimas gracias siempre por tu reporte así desde el lugar de los hechos y esperando a ver si con el cambio de personal hay alguna novedad sobre la situación tuya y el resto de los colegas que está ahí en la Casa Rosada y que deberían poder hacer su laburo en otras condiciones.
10: Gracias, Nico, querido. Abrazo a todos.
3: Un gran abrazo. Bueno, vamos llegando al final de este programa. Iba a decir esta semana, porque estoy acostumbrado a estar acá los viernes, pero no. Hoy es jueves, así que hoy a la tarde, a las 6, me encuentran acá haciendo el pase de la tarde.
5: El viernes, claro, los viernes no hay pase de la tarde. Te iba a preguntar porque juega la selección.
4: No, porque somos jóvenes.
3: Escúchame.
4: ¿Qué? El pase joven no trabaja el viernes a la tarde.
3: El viernes a la tarde vamos a estar todos mirando.
5: ¿Por qué el pase joven no hay el viernes y a la mañana sí estamos?
3: Estamos de previa los viernes a la tarde.
4: Porque somos jóvenes.
1: El programa del lunes.
5: Me parece muy injusto para todos los demás.
3: Y bueno, podemos levantar toda la programación del viernes.
5: Señores. Gente, mañana no sé cómo hacer. ¿Cómo van a ser los que tienen que hacer algo a esa hora? Cancela todo.
3: No creo, se termina.
5: Lindo horario para un partido de la selección.
4: Sí,
3: viernes a esa hora. Bueno, pues el sábado pasado llegamos medio con la lengua afuera. Este vamos a estar
1: Pues con los mates, ¿no? Mates.
4: No, a las 7 de la tarde ya es.
5: Ahora hay cambio de guardia. Vermouth.
2: Ya habilita Vermouth. Okay. Claro. Sí. Las 7 habilita Vermouth.
3: Sí. Bueno, gente, nos vemos entonces hoy a la tarde. Nos vemos de nuevo mañana. Manejamos con el partido. Gracias a todo el equipo. Gracias, compañeros, compañeras. Gracias a todos los que nos eligen. Ahora viene Adrián Murano con sus verdades afilados. Que tengan muy, pero muy buenas tardes. Chau, chau.
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0: Así que hoy sería una no noticia, pero ese tema de conversación en todos los ascensores de Buenos Aires en este momento. El fresquete.
1: Está nevando en Mar del Plata.
0: Está nevando en Mar del Plata.
1: Digo, es noticia.
0: Jurisdicción que va a quedar afuera de zona fría, ¿no? Si sale la ley tal como la va a impulsar ahora el gobierno. Aparentemente, ayer en la reunión de...
1: Sí.
0: De legisladores con el presidente, el pedido explícito que le hizo a Santilli como prioridad es avanzar con la media sanción de zona fría que sí. Excluye, por ejemplo, a Mendoza.
1: Sí, Mar del Plata también.
0: Y creo que Mar del Plata también quedaba fuera de zona fría. Bueno, gran momento, ¿no? Para quedar excluido de zona fría con, viendo la nieve como cae.
1: Por eso los amigos de este gobierno dicen: aguantame hasta que termine el invierno.
0: Claro.
1: Después te lo voto, pero ahora está medio difícil.
0: Los gobernadores amigos. Que reciben un cachetazo tras otro, los gobernadores amigos. Van al besamano, participan del besamano, sí. ¿No? Como dijo muy bien Lantos, el martes se registró un civil y después la celebración en la fiesta.
1: La fiestita.
0: El civil fue en la Casa Rosada con la designación de Santilli y la fiesta en... En la embajada de Estados Unidos, ¿no?
1: Exacto.
0: Bueno, los gobernadores fueron a las dos.
1: Y bueno, ya que están.
0: Y aún así no están recibiendo buenas noticias. Y esto empieza a percibirse también en sus propias jurisdicciones con un malestar que crece. En el norte que falta el gas, ¿no? En el sur donde se vienen acumulando días de reclamos sociales, por ejemplo, en Santa Cruz. Todo eso formará parte de nuestra aventura de los fachorros en el día de hoy.

0: Porque estamos viviendo, antes que nada, buen día, porque arrancamos a hablar, seguimos hablando de cosas que nos pasan y tratamos de sintetizar bajo un título. Pero bueno, lo que corresponde primero es saludar a las compañeras.
1: Hola, Murano, ¿cómo estás?
0: Saludos, Espíndola.
2: ¿Qué tal? Buen jueves.
0: Cable a tierra de este programa, no porque vivamos en las nubes de Úbeda, sino porque en general un gran aporte que podemos hacer quienes trabajamos en los medios es justamente tratar de hacerlo en lenguaje llano, cotidiano, para que todo el mundo pueda percibir en su propia vida, en su propia cotidianeidad, lo que se presenta en general en cuestiones, en términos más estructurales, ¿no? La rosca política, las decisiones macroeconómicas. Bueno, todo eso tiene un correlato y es el esfuerzo que tratamos de hacer en este programa con el extraordinario aporte de estas grandes compañeras que tengo cada mediodía. A ambas, muchas gracias.
1: Por al tanto,
0: ya se pueden retirar. Bueno, no.
1: Ojo.
0: Sí, no lo diga dos veces. Bueno, vamos a lo nuestro. País migajero. Estamos en esa etapa. Si ayer veíamos un bochorno tras otro, bueno, del bochorno ahora pasamos a esta etapa que también tiene un componente vergonzoso, ¿no? Porque en definitiva uno ve cómo empiezan a darse disputas interjurisdiccionales por cuestiones menores, no estructurales. Recién en el pase comentaban, por ejemplo, que al histórico litigio que tienen La Pampa y Mendoza por un río, ahí tenés un, ¿no?, un debate de fondo, una discusión importante. Bueno, ahora se agrega una discusión bastante mundana respecto a la administración de unos kilómetros de ruta que fueron concedidos por el gobierno nacional a una empresa mendocina para que administre un peaje, no mucho más que eso, un peaje, cortará el pasto a la banquina, no está obligado a hacer obra de infraestructura el administrador del peaje que debuta en La Pampa, porque La Pampa no tenía una provincia libre de peajes. Bueno, eso genera una situación de malestar interjurisdiccional que ya venía de antes por cuestiones más serias, pero que ahora en este país migajero, bueno, toda ventaja mínima, algunos la celebran y otros la padecen. En este caso es una ventaja, además, personalizada, particularizada, porque la ventaja no es a la provincia de Mendoza, sino a un grupo de empresas de Mendoza en que se va a hacer cargo de ese negocio.

0: Un negocio que, insisto, fue presentado por el gobierno como una gran novedad en materia de obra pública. Vamos a conceder 18.000 kilómetros de ruta, ¿no? Y estamos concediendo 1.800 kilómetros en este primer tramo, y esto va a hacer que el país se agrande nuevamente, y toda esa pavada. Y cuando uno ve lo que se ha licitado, en realidad es la concesión para instalar un peaje y hacer mantenimiento de rutas que están detonadas a instancias de este gobierno que las detonó, o que no hizo nada para evitar que se detonen. Entonces, por consecuencia, lo que un gobierno no hace, lo propicia, ¿no? Se gobierna por acción o por omisión. Bueno, este gobierno, en materia de infraestructura, gobernó por omisión. Dejó que se destruya el tendido de rutas argentinas, y a partir de ahí, ahora, ante esa necesidad, ofrece poco y se acepta poco. Incluso se celebra, ¿no? Habrá gobernadores que digan, hemos hecho un gran logro histórico, ahora va a venir un peaje que va a cortar el pasto en la banquina. Che, pero eso antes lo hacía Vialidad, ya se hacía eso antes. No entiendo qué estamos celebrando. Ah, no, bueno, pero ahora lo va a hacer una empresa privada. Y habrá alguno que celebrará porque, bueno, su patrimonio reflejará ese nuevo negocio auspiciado por el gobierno nacional, y entonces habrá celebraciones en quinchos, ¿no? Pero desde el punto de vista de las provincias, muy poco para celebrar en este tiempo. Todas las cifras que se conocen de manera estadística reflejan esta cruel realidad. Ayer se conocieron dos datos: el dato de recaudación y, por lo tanto, también de coparticipación. Repasemos, porque a partir de esos números vamos a ir al detalle. ¿Qué es lo que pasó ayer? Bueno, ¿o qué se conoció ayer? Primero, empecemos por la placa anterior, la de la recaudación, la otra, mejor dicho, porque en esta placa se ve nítidamente, no hace falta ni ver los números, cómo viene cayendo la recaudación año tras año. Y aparte, cómo cae la participación de los impuestos que pagan los que más tienen. Fíjate que lo que se mantiene bastante estable son los impuestos directos, aquellos que se aplican sobre el consumo, por ejemplo, el IVA, lo que pagamos todos, independientemente del ingreso que tenemos, y cómo se va reduciendo, por ejemplo, el comercio, el impuesto al comercio exterior, que es una forma de regular el impacto de los precios internacionales en los bolsillos de los que vivimos en el suelo nacional. Por ejemplo, ¿no? Una alícuota que se impone a la exportación de soja, por mencionar la más demonizada de todas las alícuotas en los últimos años, ¿no? Las retenciones a la soja, hiperdemonizada, sobre todo a partir del 2008. Bueno, entre otras cosas, además de tener un fin recaudatorio, como tiene cualquier otra imposición fiscal, no lo llamemos impuesto porque una retención no es técnicamente un impuesto, pero es una imposición fiscal. Bueno, ¿qué persigue esa imposición fiscal? Por supuesto que tiene un fin recaudatorio. El fin recaudatorio también está muy demonizado, se lo considera abusivo, pero tiene un fin distributivo. El Estado le cobra a aquellos que tienen una ventaja para distribuir a quienes están en desventaja en materia productiva, ¿no? Entonces, lo que vos recaudabas de las posibilidades que ofrece la pampa gringa o la explotación sojera, incluso a partir de la explotación promovida por tecnología que amplió la frontera agrícola en la Argentina, ya no es solamente una cuestión de la pampa, sino también de buena parte del territorio nacional, donde la tecnología permite ampliar la frontera agrícola. Bueno, esa ventaja que ofrece la Argentina para determinada producción es captada por el Estado a partir de la aplicación de una alícuota con dos objetivos: distribuir esa ventaja en sentido estratégico. Bueno, vamos a promover aquello que genera más mano de obra, industrias, consumo. Para eso se cobra esa alícuota al comercio con ventaja, que cuenta con alguna ventaja. Y por otro lado, regular el impacto de los precios internacionales, sobre todo cuando hablamos de insumos críticos, alimentos y energía. Si hablamos de insumos críticos, el Estado tiene o tenía la obligación de regular el precio internacional de los insumos críticos para que los argentinos que producimos esos insumos, energía y alimentos, no nos veamos impedidos de acceder a energía y alimentos. Para eso es que se aplican este tipo de regulaciones de comercio. Todo muy demonizado a partir del 2008, entró, penetró en los sectores medios e incluso en los sectores populares el mantra de que cualquier impuesto está mal. Entonces veíamos situaciones hasta circenses, ¿no? El regata con Todos Somos Vicentín, el cartel que decía un regata destartalado transitando por las calles de Santa Fe, con esa leyenda, Todos Somos Vicentín. No, la verdad que no, Vicentín son los dueños. Y en tal caso el costo de esos beneficios lo estamos pagando todos los argentinos, porque esos beneficios se apalancaron incluso con crédito público, además de otras ventajas. Pero bueno, penetró, entró en muchos hogares la idea de que hay que destruir al Estado desde adentro, vaciándolo de su capacidad de recaudación. Claro, volvamos a la placa que teníamos recién en pantalla, porque es lo que está pasando. Se está destruyendo al Estado en su capacidad recaudatoria. Sí, está recaudando cada vez menos. La recaudación cayó 8 puntos porcentuales. Es un montón, ¿eh? Es un montón. En términos reales, ¿no? Naturalmente, en relación a la inflación. Unos 20 billones de pesos. Es cierto que se registra una suba interanual del 23%, pero justamente como la inflación está por encima de eso, entonces se registra una caída real de la recaudación cercana al 8%. Y en buena medida, como se ve en este gráfico, la baja de la recaudación tiene que ver con la reducción de alícuotas a la exportación de soja, trigo y maíz, a la reducción del trigo, que pasó de 7,5% a 5,5% en mayo y junio. También a los beneficios que ya están disfrutando exportadores hidrocarburíferos y mineros que exportan, quienes están amparados por el RIGI o por políticas de fomento similares, con reducción de impuestos, incluso impuestos locales. Todavía no se ve aquí, porque todavía no está plenamente aplicada la reforma laboral. Pero cuando se aplique en plenitud, probablemente también veamos cómo cae la recaudación de seguridad social. Sí, patronales que pagarán menos impuestos por bueno, o menos cargas sociales, digamos. Por lo tanto, va a caer la recaudación, que es la base distributiva de las jubilaciones. No es lo único que explica la distribución en jubilaciones, pero es la base de ese modelo. Claro, cuando uno ve entonces que los impuestos que pagamos todos se mantienen bastante estables y lo que cae son los impuestos de los ricos, entiende entonces el sentido de este programa de gobierno. Beneficiar a la élite perjudicando a las mayorías populares que no reciben ni una gota de ese beneficio. Ni siquiera en una reducción de los impuestos que sí afectan a las mayorías populares, que son justamente los impuestos que se aplican al consumo, a los ingresos, eventualmente a uno de los altos ingresos y otros impuestos directos. Incluso a la producción, porque hay impuestos que se aplican a la producción de pymes y medianas empresas que las grandes empresas hoy no tienen o pueden descontar si es que aplican a programas de fomento como el RIGI. Hizo la cuenta el IARAF, que es una organización técnica que suele seguir la evolución tanto de la recaudación como de la ejecución presupuestaria, y determinó que una familia asalariada formal paga entre el 49.2% y el 49.9% de su ingreso, la mitad de su ingreso paga en impuestos, según el nivel de ingreso. Y debe destinar entre 172 y 182 días al año a cumplir con los tributos nacionales, provinciales y municipales. Acá está el corazón del problema, porque de esto se agarra el gobierno para demonizar los impuestos. Entonces, claro, vos, asalariado, destinás 182 días de tu año, casi la mitad,
1: sí,
0: de tu año a pagar impuestos, y decís, claro, que venga uno que elimine todos los impuestos. Volvamos a poner el gráfico, mantengamos ese gráfico, es muy interesante. Entonces viene un tipo, ¿no? Uno de peluca, y te dice, los impuestos son una mierda, hay que bajar todos los impuestos, voy a eliminar todos los impuestos. Y después no elimina todos los impuestos, elimina los impuestos de los ricos, pero no los tuyos. Vos seguís pagando 182 días. Pero además te comés las consecuencias del ajuste, porque al bajar la recaudación, porque vos le bajaste el impuesto a los ricos, bajaste la recaudación, el ajuste lo tenés que aplicar. Porque el Estado demanda gastos que por ahora no puede suprimir. Y eso que están interesados en hacerlo, pero salud, seguridad, el 70% de los gastos del Estado son salarios del sector público destinados a tareas indelegables del Estado. Salud, seguridad, educación. Entonces, no te baja los impuestos, pero te aplica el ajuste. No te baja los impuestos, un gobierno como Milei, pero te aplica el ajuste para que los ricos sean más ricos. Así funciona el plan. Y estos números de ayer lo demuestran. Baja la recaudación, se profundiza el ajuste. ¿Sobre quiénes? Sobre los laburantes. Sobre las pymes, sobre los comercios que no venden. Entonces, ¿cómo no venden? Cierran. O se van a la timba financiera, cierran el medio de producción, la gente se queda sin laburo, va a pedalear. Bueno, cada vez hay más gente pedaleando, no tienen un carajo para vender, entonces también rinde cada vez menos pedalear. Tenés que pedalear más tiempo, dedicarle 12, 14, 16 horas para llegar a destinarle la mitad de esos ingresos por impuestos al Estado. Y claro, te vas a enojar, va a venir otro chanta, otro delincuente, con peluca y modales efervescentes como el de Milei, y le vas a comprar el buzón, porque vas a seguir enojado. Entonces el plan es que vos sigas enojado, porque de esa manera se vacía también la representación en el marco de una convivencia democrática. Porque en el enojo terminás decidiendo por lo que emocionalmente más te interpela. Viene uno que te grita un rato y decís, quiero al loco, que por lo menos está loco. Me va a chorear como todos, pero por lo menos está loco. Ese es el razonamiento que busca perpetuar este modelo. Y estas cifras, que si yo te las cuento en seco, te parecen a años luz de tu núcleo de interés, de tu metro cuadrado, fíjate cómo está directamente relacionado con tu metro cuadrado. Directamente relacionado con tu metro cuadrado. Vivís, además, en una jurisdicción. Todos vivimos en jurisdicciones, ¿no? Uh-huh. Jurisdicciones son las provincias, los municipios, ¿no? Jurisdicciones y subjurisdicciones nacionales. Bueno, el gobierno también aplica el ajuste sobre los recursos que corresponden a las provincias, que además tienen obligaciones que también son indelegables. La educación, por ejemplo, es una obligación de las provincias. Y vemos, ahora sí, la otra placa, como consecuencia de la caída de recaudación, cae la distribución de recursos coparticipables. Córdoba bajó 2.4, Salta 2.6, Catamarca 2.7, Neuquén 3.5... Santa Cruz 3.8, así para abajo. Fíjate el último. Si podemos sacar el graf o bajar la línea, vas a ver cómo va cayendo progresivamente en este ranking, también elaborado por IARAF, hasta que CABA también muestra una caída en sus ingresos por coparticipación del 8.1. No nos vamos a sensibilizar con Macri, que está jugando el juego de a ver quién es más miserable. Uh-huh. Si él, Patricia Bullrich o Milei. No es solidaridad con el que gobierna. Es justamente una interpelación al que gobierna. Che, vas a chupar pija, perdón, vas a chupar anillos a la Casa Rosada y te responden con una caída de la recaudación de coparticipación tan notoria. ¿Cuál es el mérito de tener gobernadores tan migajeros? ¿A quién le sirve este sistema de gobernadores migajeros? Volvamos a poner la imagen de anteayer en la Asunción de Santilli. Todos migajeándole a Santilli. Todos los que están ahí, o buena parte de los que están ahí, están en la lista que mostrábamos antes, con caída de la recaudación, por las políticas que ellos mismos terminan avalando con sus legisladores en el Congreso. El nivel de sometimiento que tiene la política del gobierno nacional es muy efectiva. Sobre todo porque hay gobernadores que, bueno, la verdad, hablan mucho, el piripipí, ¿no? De Yarlora, los pituquitos y todo ese biribiri, Pero a la hora de la verdad, si mi amo, si guana, y después celebran cuando le sacan algo. Algo es alguito, ¿eh? Claro, en ese alguito puede haber negocios particulares que contribuyan al desarrollo patrimonial individual de los tipos que están ahí. Pero no a la mejora de las provincias, ¿eh? Vos tenés un desarrollo minero. Y crear una empresa que asesore a esa empresa minera es muy sencillo. Las tareas de asesoría se pagan bien. Nadie sabe muy bien para qué sirven, porque no hacen asesoría de impacto medioambiental ni todas las cosas que deberían ser relevantes para un desarrollo minero, sino que hacen asesorías financieras o falopa. Con eso se paga muy bien y el gobernador probablemente se dé por pagado por esa contribución que hizo al gobierno nacional. Pero el gobernador, su familia, sus hijos, sus nietos, el senador, el diputado, también contribuyen y también pueden tener su empresita, una constructora que corta el césped. La familia Menem, ¿no? Que hemos contado acá cómo parte de la familia Menem hace negocios cortando el pasto en licitaciones de vialidad. Bueno, ahora están transicionando a la privatización absoluta de esas tareas. Y también va a estar la familia Menem, digamos. Entonces, lo que estamos viendo es cómo se deteriora la calidad de vida de las personas prácticamente sin resistencia. Y también estamos tratando de explicar por qué no hay resistencia. Para salir de la situación de queja en la que estábamos ayer, digamos, decir, che, están entregando el país, lo están celebrando en la embajada de Estados Unidos, la entrega es pública, notoria, manifiesta, la gente de la CONEA lo denuncia la gente de Vialidad hace años, es evidente que están entregando el país. Y ustedes van y lo celebran. Bueno, ayer era una situación de queja. Nos tomamos 24 horas para reflexionar y empezamos a observar, bueno, ¿por qué? ¿Por qué? Y por estas cosas. Porque entonces el gobierno y la política de gobierno que impulsa la caída de la recaudación, por lo tanto la caída de coparticipación, aún aquellos gobernadores que no sean venales, también los somete. Aunque los gobernadores tengan buenas intenciones, no sean venales ni corruptos, también están sometidos a este migajeo. Porque el sistema de medios, si no los disciplina la economía, los disciplina el sistema de medios o los disciplina la política. Hay una incapacidad política para hacerle frente justamente a esta estructura que es muy poderosa. Sin duda, yo no le resto mérito a la estructura de poder que hoy gobierna, que es una estructura multidimensional. Tiene la dimensión política, tiene la dimensión judicial, tiene la dimensión económica, es una estructura muy poderosa. Hay que hacerle frente a eso, hay que animarse, no es fácil, nadie dice que lo sea, pero evidentemente está siendo efectiva. Entonces, dos datos de ayer permiten explicar por qué hoy, cuando te tomaste el colectivo, estás 100 mangos más caro. O por qué te están llegando facturas, como le está pasando a mucha gente en estas horas, de luz y de gas sin subsidio. Decís, pero si mi realidad no cambió, es más, empeoró en este tiempo. ¿Por qué estoy recibiendo la factura de gas o de luz sin subsidio? Bueno, porque el gobierno decidió avanzar en la quita de subsidios, como sufanó ayer el portavoz de gobierno, que habló justamente de este tema, y dijo, bueno, habrá que abrigarse más. Parte del plan de ajuste es someter a las personas a cagarse de frío. Ese es parte del plan de ajuste. Sobre todo las mayorías populares, porque los que más ganan tienen más recursos si tienen que pagar menos impuestos. Entonces los que más ganan tienen más margen para climatizarse mejor, estar calentitos, tener la pileta. ¿Viste que te decían hay que sacarle los subsidios a los ricos porque calientan el agua de las piletas en los country? Eso no dejó de pasar, ¿eh? En tal caso le quitan el subsidio al gas, pero le ponen plata en el bolsillo quitándole impuestos al consumo caro. Para ponerle un ejemplo, Wanda Nara se ahorró 100 lucas. Uh-huh. 100 mil dólares, ¿no?
1: Sí, 150
0: mil dólares para comprar un auto de lujo,
1: sí,
0: porque le bajaron el impuesto. Con esos 150 mil dólares, calefacción en la pileta todo el año y más también, no tiene ningún problema. ¿Le suben el gas a Guandanara para calefaccionar su pileta? Sí. ¿Hay justicia distributiva? No. El Estado le dio directamente a Guandanara 150 mil dólares para que mantenga calentita el agua de la pileta, pero te lo saca vos, que estás pagando más cara la garrafa. Porque hay que sacar los subsidios. Y lo peor es que te lo hacen defender. Te lo hacen. Tampoco vamos a infantilizar al electorado y al público y a los argentinos en general. Bastante pelotudos somos. Y boludos grandes, ¿eh? Y boludas grandes. Porque todas las señales fueron debidamente reveladas.
1: Y después de 2 años.
0: Mucho
1: y medio.
0: Tiempo se dijo, ojo que el programa de gobierno va para acá. Pero bueno, hay mucha gente que elige creer porque sigue enojada. Tiene razones para estar enojado. Enojada. Tiene razones. Venimos de muchos tiempos de decepciones. Pero lo que está pasando es que entonces hay personas que defienden el derecho de Guandanara de comprarse un auto más barato. Un auto de lujo más barato. Y lo paga pagando más caro sus servicios. A ella no le afectaste en nada. Insisto, va a poder pagar el gas con lo que se ahorró 2, 3, 4 años. El gas de la pileta, del sauna, de lo que carajo tenga en la casa. No, no, no hay problema. Sí, no, sí. No va a tener ningún problema.
1: El
0: problema es tuyo, que no podés calentar los fideos.
1: Como hicieron Macri y Aguada, que acá nos recuerda Diego, en la gestión de Macri, que fue el mismo discurso.
0: Lo mismo,
1: y
0: igual.
1: Ellos en el Mundial de 2018 andaban no solo en patas, sí, sino en remera en su casa. Porque claro, ellos pueden pagar el gas.
0: Mirá, tal cual. Y insisto, lo pueden hacer porque tu ingreso lo permite. Vos pagás los impuestos que ellos no pagan. Ah, pero se reducen los subsidios. El Fondo Monetario está contento. Y hay gente que, insisto, no se lo ven a Johnny Viale, a Feynman a la noche y dicen, bueno, pero están reduciendo los subsidios. Bueno, parte de la recaudación que creció, porque algunas cosas crecieron, ¿no? La recaudación es un promedio, entonces hay cosas que caen, las exportaciones, ¿no? El comercio exterior, cae la recaudación, pero subió, por ejemplo, la recaudación por el impuesto a los combustibles, que venía postergado la aplicación de un aumento del impuesto a los combustibles justamente porque impacta sobre el bolsillo de todos y todas. En el marco del incremento del valor del combustible, del precio internacional del combustible por la guerra y demás, entonces había decidido postergar la aplicación del aumento al impuesto a los combustibles. Pero este gobierno, que se llena la boca con que va a bajar los impuestos, subió el impuesto a los combustibles.
1: Claro.
0: ¿Pero por qué? Porque, otra vez, pasa como el IVA, lo pagamos todos los boludos. No podés evadir el impuesto, ni siquiera el estacionero lo puede evadir. Hay estaciones de servicio que venden lo que llaman naftas blancas que pueden evadir ese impuesto, pero son las menos. En general es un impuesto muy difícil de evadir porque ocurre lo mismo que en las cajas registradoras. La FIP está metida en los surtidores. Entonces vos pagás y la FIP recauda, la FIP, como carajo se llame ahora, no importa, le cambian el nombre a las cosas como si
1: fueran
0: política nueva, digamos.
1: Obra pública.
0: No, es lo mismo, no importa cómo se llame, ARCA, FIP, como que se llame, da igual. Recauda de manera sencilla lo que pagamos los boludos. Porque el Estado no se puede desfinanciar absolutamente. Otra mentira, otro verso liberal libertario, que ya es un verso en sí mismo, o sea, no existe como doctrina. Hay uno que en algún momento hizo un libro diciendo que podía haber una doctrina con esas características, pero no existe. Es un embuste. La famosa doctrina liberal libertaria que Milei pregona es una mentira. Y es una mentira que encubre esto. Políticas públicas que ya vivimos los argentinos con la dictadura, con Macri, con Menem. Todo esto ya pasó. Lo visten de algo nuevo. Pero es lo mismo. Los boludos pagamos para que los ricos disfruten. Claro, eso empieza a detonar. Al principio de manera imperceptible, fragmentado, otra vez, el gobierno es muy hábil para mantener fragmentado el conflicto social, Pero ves cómo, ¿no?, empieza a detonar en distintos puntos de la Argentina. Por ejemplo, en este momento, un país que produce gas, que tiene récord de producción de gas en Vaca Muerta, tiene problemas para abastecer de gas a las empresas, a las industrias y a los hogares en el norte de la Argentina. Escuchalo a Jorge Rocky Aferro, él es justamente en un industrial de Tucumán.
2: Acá hay varias cosas. La primera, aquí hay un gran negociado de alguien. Alguien está ganando mucha plata, yo no sé quién. Yo lo que le solicito a toda la prensa que averigüen, que investiguen, porque aquí no hay transparencia. No puede ser que el sur pague $2.61, el centro $3.80 y nosotros entre 15 y $27. Alguien se está quedando con una cantidad de plata importante. Yo no sé si son los que importaron los 9 u 8 barcos de GNL o, digamos, quién está detrás de todo esto. Pero no me cabe duda de que a alguien le está quedando una plata importante en el bolsillo, porque si yo estoy perdiendo, alguien está ganando. Acá van a haber 100.000 puestos de trabajo que no van a cobrar el jornal diario, porque los ingenios van a tener inconvenientes, las citrícolas van a tener inconvenientes, los panaderos van a tener inconvenientes, Casia va a tener inconvenientes, quien provee todo el oxígeno a la provincia. Estamos trabajando a codo con el gobernador y el ministro de Economía para ver cómo podemos zanjar esto. ¿Cómo se lo podría zanjar? Y bueno, digamos que el Goracho consuma un poquito menos los
0: combustibles alternativos. Rocky Aferro fue uno de los convocados ayer por el gobernador Haldo, uno de los colaboracionistas del gobierno de Milei, para quejarse en público, en un acto público, por esta situación de faltante de gas. Otra vez ayer Haldo desempolvó el tono opositor, que probablemente es el que le escuchemos el año que viene cuando esté en campaña, como se lo escuchamos el año pasado cuando estuvo en campaña. En el medio colaboró en todo con el gobierno nacional, en todo. Pero tiene bastante atado, porque también funciona así, el país migajero. Por poquito podés atar sindicatos, ¿no?, representaciones empresarias, con muy poquito. El país migajero permite que cualquiera, con algún stock, con algún ahorro, se blinde o tenga incluso la posibilidad de cambiar de perfil de la noche a la mañana, que es lo que hemos visto justamente en la campaña pasada. ¿Por qué hago foco en lo que ocurre en Tucumán? Porque también en el país migajero hay personas que creen que están siendo desfavorecidas porque otras personas, iguales que ellos, tienen algún tipo de favoritismo. Y entonces, en este caso Rocky Aferro, pero también otras voces ayer desde Tucumán, justificaban que se elimine zona fría porque ellos pagan más que lo que se paga en el sur por la provisión de gas en invierno. Entonces, en el país migajero empiezan los juegos del hambre, o se profundizan los juegos del hambre. No se apunta al gobierno porque está blindado, al gobierno no se lo critica en muchas provincias porque hay mucha gente que los vota. Entonces, en muchas provincias, ¿qué te dicen los gobernadores? No, yo no lo critico al gobierno porque acá hay mucha gente que los vota. Entonces el gobierno nacional pasó con Puyaro. Se le levantó la policía de Santa Fe y no mencionó al gobierno nacional. No aludió nunca al gobierno nacional. Tenía levantada la policía de la provincia porque no le pagaban, les pagaban sueldo de mierda. Pasó en Jujuy con el gobierno de Saber también. O sea, los gobernadores temen acusar al gobierno nacional porque les bajan lo poco que le coparticipan, y además porque siente que pueden perder votos. Ese es el país migajero que vivimos también. Todo un dispositivo de representación muy degradado, muy poco audaz, muy poco valeroso. Y valioso. Por otro lado, la verdad no tienen mucho valor. Son bastante baratitos. Bastante baratitos. Pero lo cierto es que quienes padecen todas estas cosas son los vecinos de Tucumán que no tienen gas. O las industrias o las pymes que no tienen gas. En el país de Vaca Muerta, en el que vuela la producción de gas. De norte a sur, porque en Tucumán se quejaban de que en el sur se pagaba poco, pero en el sur está explotado Santa Cruz. Ayer hubo otra marcha de la multisectorial que agrupa a docentes, trabajadores de la salud, fuerzas policiales, fuerzas de seguridad, que están marchando casi de manera diaria, con paro, con distintas medidas de fuerza. Creo que ayer teníamos la imagen de lo que ocurrió ayer en Santa Cruz. Hace mucho frío en Santa Cruz, ¿eh? Está bien, dice el tucumano, pagan $2. Bueno, si tenés ingreso, si te pagan los sueldos, pero lo que reclama esta gente es que no le están pagando ni buenos ingresos ni en tiempo y forma. Un poquito más al norte, pero también en la zona fría, en Chubut, ya hace varias semanas que hay tensas negociaciones, con paros, con reclamos, con los docentes que también reclaman por salarios bajos. Hubo incluso un episodio donde se lo incorporó el propio gobernador Torres por la situación. En el medio, la provincia que avanza entre gallos y medianoche con la entrega de recursos estratégicos, ¿no? Votaron una ley a la medianoche para que no haya reclamos. Eso pasó también en estas semanas. En Entre Ríos, 5 semanas de acampe contra la reforma previsional. En Misiones, la caída de la yerba mate ya es calamitosa. La caída del precio de la yerba y por lo tanto también de la producción. Hay un éxodo diario de misioneros y misioneras que van a trabajar al Brasil, en la yerba mate del Brasil.
1: Porque además importamos yerba ahora.
0: Porque estamos importando yerba y cayó la producción producto de la caída del precio a partir justamente de la apertura importadora. Yerba que por supuesto es de peor calidad porque nadie la controla.
1: Claro, eso es lo que denuncian los laburantes. No, nadie controla qué tipo de yerba entra a la Argentina.
0: Tal cual. Bueno, el conflicto social, insisto, se expresa a través de estas detonaciones. Fragmentadas, dispersas, contenidas. El gobierno suelta un poquito la billetera y se contiene, porque también nosotros nos vamos volviendo migajeros. Nos conformamos con lo menos. No aspiramos a lo más. No aspiramos, cada vez nos conformamos con menos, nos volvemos también migajeros. No solamente el gobierno es un migajero de Trump, Milei es un migajero de Trump, los gobernadores son migajeros de Milei y nosotros nos transformamos en migajeros de la vida. Nos conformamos con poco, no aspiramos a más. Empezamos a considerar, como muchos ya consideran, que el problema somos nosotros individualmente, que no nos esforzamos lo suficiente, no que hay un programa de gobierno que destruye nuestras posibilidades, sino que nosotros no somos capaces, no estamos a la altura del desafío de la vida, y entonces crecen los problemas de salud mental, sobre todo entre los jóvenes, y hoy la principal causa de muerte entre los jóvenes es autoinfligida. ¿Ustedes creen que no hay relación entre una cosa y la otra? ¿Que la culpa son de las redes sociales, como escuché por ahí? No, bueno, por las redes sociales, los jóvenes aceptan y se autoinfligen un destino trágico. La muerte por mano propia es consecuencia de todo lo otro que venimos contando a diario. La falta de expectativa, la falta de posibilidades, por supuesto, es un problema de salud mental. Y los primeros que saben que tienen un problema de salud mental como generación son los propios jóvenes que lo exigen como política pública, por ejemplo, cuando toman un colegio. Escuchábamos, hablábamos con chicos y chicas de los colegios secundarios tomados en la ciudad de Buenos Aires, los colegios universitarios, el Pellegrini de Buenos Aires, donde a la cabeza de los reclamos aparecía justamente la ausencia de políticas de contención para problemas de salud mental. Ellos mismos reconocen, los propios pibes reconocen lo que los adultos negamos, que estamos generando una generación de pibes y pibas sin futuro, sin expectativa. Los estamos condenando a la muerte en el sentido literal. Nuestra posición migajera como adultos, la de conformarnos con poco, resignarnos, a lo sumo expresar alguna queja y no mucho más, no exigir tampoco a nuestros representantes de que tengan un poquito más de volumen y de énfasis en esa representación. Bueno, nos vamos conformando con poco, pero estamos condenando a nuestros hijos y a nuestros nietos a una, a un callejón sin salida. Cuando nosotros decimos acá todos los medidores que hacemos un esfuerzo de profundidad, decimos de manera jactanciosa que lo que pretendemos es unir la línea de puntos. Hacerlo entre todos, unir la línea de puntos para que cuando vos veas que hay un rico celebrando su fortuna, ahora en el Mundial, por ejemplo, donde hay muchos exhibiendo su fortuna, puede resultar de nuevo ofensivo, no es un problema estético, es un problema mucho más profundo. La Argentina que están construyendo es una Argentina que no guarda espacio ni lugar para quienes pretendemos vivir de nuestro trabajo y hacerlo con dignidad. Eso es lo que está hoy del otro lado del Río Bravo, para usar una frase que usamos en este programa, en la vereda del frente. Para los constructores de puentes, que hay un montón, porque del otro lado del Río Bravo está La Plata, quiero decirles que del otro lado está el enemigo. Sobre todo si aspirás a representar o te decís representante de las mayorías populares que sufren. Del otro lado está el enemigo. Porque ellos nos declararon la guerra a nosotros. Y lo hacen todos los días. Todos los días nos declaran la guerra, incluso matando a nuestros hijos. Estas son nuestras verdades afiladas y vamos hasta las 2 de la tarde.
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1: Bueno, muy bien. En un ratito, atención, Carla Precisa nos va a informar sobre... Qué difícil, ¿eh? Cada día el desafío se presenta más complicado. Esto es Senegal tratando de mantener la concentración hasta el último minuto.
2: ¿Qué pasó? Bueno, voy a arrancar... Tiro una y después si se me ocurre... Tiro una palabra.
1: Sin nada.
2: Pero además yo sé que él va a preguntar esto. ¿Por qué no la pienso antes a la palabra?
1: Lo divertido es sorprenderte.
2: Porque somos espontáneos. No, voy a arrancar con una palabra random y si se me ocurre una mejor, la mejoro.
1: A ver.
2: ¿Ok? Arrancamos con mando.
1: Mando.
2: Mando. No te gusta.
1: La tengo que pensar.
2: ¿Bobo?
1: Tengo que pensar qué significa.
2: ¿Bobo?
1: Bobo me gusta.
2: Bobo.
1: Es una palabra fuerte.
2: Es una palabra fuerte. Anda para allá, Bobo.
3: ¿Me puedo
2: hacer
3: cargo?
1: Sí, Bobo.
0: No, es muy humillante.
2: No es sobre Mauricio. ¿Es humillante, Bobo?
0: Sí, para mí, gana Bobo.
1: Top 3
0: Bobo.
1: Insultos humillantes que no son técnicamente insultos, pero sí son expresiones ofensivas.
2: Es ofensivo.
1: Bobo está ahí.
2: Pero
1: arriba.
2: Al mismo tiempo es como medio tiernito, ¿no?
1: Sí, pero no. Si sos receptor de la palabra, vamos a probar ahora. ¿Qué hace Bobo?
4: ¿Qué te pasa? ¿Qué te pasa, Pancho?
2: Te cagas trompada.
1: Claro, es que no le gustó, no le gustó.
4: No, claro.
1: Estábamos haciendo un experimento.
4: No, sí, sí.
0: Es de mentirita. ¿No?
4: No, pero por eso.
1: No le gustó.
2: Si
1: sos receptor de la palabra, la pasás mal.
4: ¿Y Pancho?
2: ¿Pancho
1: tampoco? Pancho es fuerte.
4: No, vamos a las manos.
1: Pancho es fuerte.
2: Entonces se dieron con todo recién. Porque él te dijo Bobo, le dijiste Pancho.
1: Claro, no, obvio. Pero me devolvió
2: terrible
1: como corresponde.
2: Pancho. Por favor, que terrible todo Pancho suceda al aire.
0: Igual son dos bobos, así que no pasa nada.
1: Fede Lamas con nosotros, ya en escena, el Mundial está entre nosotros, lo trae Fede Lamas, pero también la FIFA.
4: Sí, lógicamente.
1: La
4: Federación Internacional de responsabilidad de ellos.
1: Ayer estaba Infantino en el partido de Estados Unidos, ¿no?
4: Sí, lógicamente, porque se muere de ganas de que a Estados Unidos le vaya muy bien.
1: Y la verdad es que está jugando bien. Yo vi.
4: Además, está jugando.
1: Me pareció,
4: bien.
1: De lo que vi ayer, el que pasó con mayor solidez.
4: Con un jugador menos.
1: Uh-huh.
0: Como Milei.
4: Claro.
1: Y cómo la pechearon los dos africanos. ¿Cómo la pechearon los dos africanos?
0: Tremendo. No bardés al Congo, lo de Senegal.
1: Lo de Congo, digamos que previsible.
5: Salieron de la selva.
4: No, Alberto. Lo peor es que Alberto lo dijo de verdad en su momento.
1: Lo dijo de verdad. Bueno,
0: ¿tuvieron
1: lo
0: bien
1: de Senegal? Ibas 2-0 faltando 5 minutos. Yo estaba metiendo el primer batacazo de todo el PRODE.
4: No, y no pasó.
1: Me fui. Dije, ya está, tengo 12 puntos acá en el bolsillo.
2: Con
1: mis 12 puntos, volví y tenía 0.
2: 3-2 Bélgica, mi papá.
4: ¿Pero en serio?
1: ¿En serio?
4: Sí.
1: Metió batacazo.
4: Pero una suerte porque...
1: Por cómo venía el partido,
4: claro.
1: Metió batacazo fuerte.
4: Claro, en los últimos 5 minutos del final,
1: sí.
4: Hubo el 2-2.
1: Vamos con el orden porque yo estoy muy desordenado. Adelante.
4: No, bueno, el repaso muy rápido, lógicamente, es que Inglaterra le ganó a Congo 2-1, como ya todos sabemos. Lógicamente en ese partido, después vino el segundo partido de Bélgica que le ganó 3-2.
1: Pero no te vayas de Inglaterra a Congo.
4: A ver, ¿qué quieres decir?
1: Congo hizo el gol muy temprano,
4: rápido,
1: tenía que aguantar 90 minutos. Ya sabemos que no es característica de los países de las selecciones africanas y asiáticas la concentración.
4: La solidaridad defensiva, claro.
1: Pero sobre todo la concentración, porque la técnica la pueden tener. Pero en algún momento sabés que se van a desconcentrar.
4: Exacto.
1: Bueno, se desconcentraron en un momento los de Congo y un solo jugador, que es
4: el
1: lo que
4: mejor
1: tiene,
4: de todo.
1: Inglaterra
4: del
1: tiene un solo jugador.
4: Que es una bestia.
1: Le hizo 2 goles.
4: Sí, que estamos hablando de Harry Kane, que jugador de en su momento del Tottenham, que después pasó al Bayern Múnich, hoy por hoy es la carta goleadora de Inglaterra.
1: Pero no tiene nada, ¿eh? Bellingham, poquito y nada.
4: Un poquito asustado, sí.
1: Tienen uno que es muy bueno.
0: Birmingham.
4: También salió ahí. Pickford es mal.
1: No, Pickford es, vos sabés que el otro día me enteré la historia del apellido de Pickford.
4: ¿Cómo es?
1: Porque el apellido real es Pickford. pero para que no le hagan bowling en la escuela.
4: ¿En serio?
2: Pig, como de chancho.
1: Cerdo, claro, sería como este mercado de cerdo, una cosa así.
4: Claro.
1: Entonces, para que no le hagan bowling, el padre le cambió el apellido, su apellido. Le puso Pickford.
4: Claro, que...
1: Le puso CK en lugar de G.
4: Claro, no, pero...
1: Bueno, está bien. Un padre muy desapegado. La debe haber pasado muy mal, el padre. Dice, yo sé lo que va a padecer este pibe. Y le cambió el apellido.
4: Pero me parece un montón. Digo.
1: Bueno, te cuento la anécdota.
4: No, también.
1: Son esos detalles que
2: vos porque no te llamás Pickford.
4: Pero me llamo Lamas.
2: Está bien. Pobrecito. Claro, no, tienes razón.
1: ¿Padeciste bowling por tu apellido?
4: En tercer grado un poquito.
1: No, igual no me parece tanto.
4: No, pero...
2: Tercer cuarto grado son...
4: Tercer cuarto grado es terrible.
1: Yo llevo toda una vida... Con gente preguntándome si tengo algo que ver con Gilla, el chiste de la masita.
4: Claro,
1: cuando llevo algo dulce a alguna casa, me dicen, no, yo eso no lo toco. Yo pensé que mi... Sí, toda mi vida.
2: ¿Cuándo llevaste algo a algún lado?
1: Por eso no llevo nada.
4: Claro.
1: Porque para que estoy harto de ese bullying. Entonces no lo quiero fomentar. Pero pará, lo peor, dije, bueno, mis hijos, ya está, Gilla Murano es de mi generación, hasta mi generación. Pero después la serie.
2: No, claro, la serie.
1: Entonces, mi hija, que no tenía ni idea quién era Gilla Murano, un día se encuentra con una maestra, le mando un beso grande, por no mandarle otra cosa, claro. Por no mandarla a otro lado.
2: Claro, por mandarle masitas.
4: Masitas, claro.
1: Por mandarle masitas. Que dice, ¡ay, Gillita! Le dice.
2: No, la mato a piña.
4: No.
1: Bueno, ahí es donde cuesta ser solidario con el reclamo docente.
4: No, más vale.
2: No, no seas rencoroso.
1: Pero bueno, entiendo que es una excepción. Entiendo que fue una excepción. Pero bueno.
4: Pobre Pickford, entonces.
1: No, digo. Te puede marcar el apellido. En mi caso, por ese lado me afectó.
4: Y en el lado de Pickford, porque le decían cerdo de chico.
1: No, no le decían nada, porque le cambiaron el apellido y nunca nadie supo que se llamaba, salvo los que conocían al padre.
4: Claro.
1: Los que no conocían al padre no sabían que tenía otro apellido. Bueno,
4: ese partido Inglaterra con
1: Congo, es bueno.
4: Ayer, arquero, atajó bastante bien ayer y por eso, entre otras cosas, Congo no logró el empate sobre el final del partido.
1: Bueno, muy
4: bien. El segundo partido de ayer fue Bélgica-Senegal. Como decíamos, le ganó 3-2 Bélgica a Senegal. Partido peleado. Y después, sobre el final de la jornada ya, Estados Unidos le ganó 2-0 a Bosnia y Herzegovina. Y de alguna manera se empezó a mostrar como uno de los favoritos.
1: Hasta
4: para
1: acá, pasar. Los que mejor pasaron, los que más cómodo pasaron, uh-huh. Estados Unidos, Francia,
4: México.
1: Y México muy
4: México
1: bien.
4: Jugó, y bueno, y sí, a Brasil le costó un poquito. Sí,
1: y Brasil, bueno, arrancó perdiendo, le tuvo que dar vuelta, ¿no?
4: Sí.
1: Y lo dio vuelta sobre el final.
4: Exactamente.
1: Hasta acá, lo más cómodo, pues Marruecos sufrió un poco.
4: Sí.
1: ¿Canadá?
4: No, Canadá bien en el segundo tiempo.
1: Con Sudáfrica.
4: Tranquilo, sí.
1: Sí, está bien.
4: Sí, estuvo bien. Así que, bueno, hoy hay más partidos. Lógicamente, como decíamos, España va a jugar con Austria. Ese partido va a ser a las 4 de la tarde hoy. A las 8, lo que para mí
1: no
4: es
1: espero el... espero mucho de ese partido.
4: Y de España-Austria. Y quizás
1: no espero mucho.
4: Un par de patadas.
1: No me parece un partido... Por lo que mostraron los dos en la previa, uh-huh. No parece ser un partido atractivo.
4: Un partido patada,
1: Austria es muy amarrete. Ajá. Uh-huh. Y lo puede complicar a España porque España es muy poco y creativo, la verdad.
4: Sí, por eso una linda patadita Yamal que nos puede.
1: No le deseamos el mal a nadie.
4: Una patada.
1: Mal
4: es otra cosa. Mal es que
1: yo digo que España.
2: Es buenito Yamal.
1: Es buen pibe, sí, parece buen
4: pero
1: pibe.
4: Pero juega muy bien a la pelota. Y es bien.
1: Nosotros decimos buen pibe, los técnicos no opinan lo mismo.
4: Claro, sí.
1: Los técnicos dicen que es bastante loquito.
4: Pero pará, es el ídolo que yo prefiero. Prefiero un ídolo más
1: jodón.
4: El
1: desacatado.
4: Sí, que es.
1: ¿Cómo se llamaba la artista argentina que estuvo con Yamal?
4: Nicki Nicole.
1: Bueno, por eso. Habría que preguntarle a Nicki Nicole si es buenito, no lo sé.
2: Es buenito, no sé. Es muy bueno. Con su hermanito.
4: Sí.
1: Bueno.
2: Muy compañero de su mamá, porque es madre soltera.
4: Me vi
2: toda la historia de
4: por lo menos hace algo que se pronuncia, y eso siempre bancamos que se pronuncie.
1: Sí, se pronuncia. Temas políticos se pronuncia. Escúchame, me da que España es muy poco creativo.
4: Sí.
1: Los que tendrían que ser creativos están con problemas físicos, el caso de Yamal. Uh-huh. William juega porque salió muy mal del partido.
4: La semana pasada en el partido con Uruguay, De la Cruz le pegó una patada de atrás a Nico Williams, que lo lesionó. Recordemos, Nico Williams también es un jugador que pasó durante muchísimo tiempo por el Atlético Bilbao, también con una descendencia.
1: Pero hace una dupla con Yamal
4: complicada.
1: Juegan los dos De memoria, ¿eh?
4: Exacto, y puede llegar a complicar, pues se está esperando mucho esa dupla para España, todavía no demostraron, pero como decíamos...
1: Después Rodri, Pedri y todo lo que tienen en el nombre recortado.
4: Sí, no, no. El nombre...
0: Gachi Pachi.
1: Gachi Pachi.
4: Y bueno, acá más o menos, Gaby, Ferran, Gaby. Fermín,
1: sí, no sé, la moda de recortarse el nombre.
4: Exacto.
1: Bueno, no pasa nada, ¿eh?
4: Y pero si va tomando cada vez más vuelo, puede llegar a pasar.
1: Bueno, mi perspectiva, ya que estamos en polémica en el fuchibol,
4: sí.
1: Mi perspectiva es un partido con Austria bien cerrado al fondo.
4: Sí.
1: Lo hizo con la Argentina.
4: Con la Argentina jugando, mismo planteo.
1: Y Argentina le metió 3.
4: Sí.
1: No, 2.
4: 2, jugando bien.
1: Y Argentina le metió 2, jugando bien. Pero le costó. España, si no es muy creativo y no lo tiene encendido a Yamal, no, rompiendo entre líneas.
0: Viene Yamal, tenemos que decir.
4: Espectacular. Con eso, déjame decirte quién juega ahí y me tengo que ir.
1: Andá nomás.
4: No, porque juega a las 8 de la noche Portugal contra Croacia, sí. En el segundo partido y, permiso, me voy con esto, Suiza-Argelia, después del chiste me parece...
1: No, Portugal-Croacia...
4: Con Cristiano Ronaldo de un lado y Modric del otro, dos personas de más de 40
1: años. A mí me parece de muy mal gusto que le pongan canciones alusivas a la edad.
4: Sí.
0: ¿A quién?
2: ¿Cómo alusivo se le
1: da? Y claro, la publicidad del partido es quiero ser un pendejo.
4: Claro, pendeviejo de decadente.
1: Pendeviejo de decadente. Me parece muy de mal gusto. Gente muy joven.
0: Es gente joven.
1: Los dos,
0: claro.
1: Muy jóvenes.
4: Yo los abrazo un montón porque tienen mi edad y quiero
1: que tienen 40, 41.
4: 40 y 41 años respectivamente.
1: Por eso, por eso.
2: Vos dijiste ayer que el corte es a los 40 para ser joven.
4: Pero
2: jóvenes,
4: para, así Cristiano,
2: que están ahí.
4: Cristiano Ronaldo se hizo un examen que tiene que ver con la edad biológica, la supuesta edad biológica de él. A partir de
0: ¿tu cuerpo?
4: Claro.
0: ¡Ay, qué tiene fuerte!
4: 31 años dice que tiene.
0: ¡Qué bueno!
4: Se bajó 10 años.
0: ¿Cómo dice?
1: Tirate
0: eso?
1: Un pleno. ¿A vos qué te daría?
0: 78. Más por el dolor este de cintura, claro. ¿Verdad?
1: A mí. ¿Vos? Claro, no, me pone la línea esa.
0: Ay, yo quiero saber ahora.
1: Yo no, bueno, está muerto, este señor está muerto. Y no se enteró.
4: Tenés que tener el dinero de Cristiano para poder hacerlo.
2: Ah, no. Yo creo que me daría 35 por ahí.
1: Bien, estás hecho una piba. No,
2: obvio.
1: Bien.
2: Intentamos.
1: No, muy bien. 35.
0: Vale, vale.
1: ¿Te tenés fe?
2: Salvo por las ganas.
4: No, no, 44. 4 años más.
1: ¿Tenés 4 más?
4: 5 más, sí.
1: Está bien, está bien.
2: Ojo, por ahí me da 30, andás a ver.
1: Está bien, tan tencho.
2: O sea, soy la única optimista.
1: Están muy bien conservados los dos, ¿eh?
2: Soy la única optimista de esta mesa.
1: Yo soy plenamente optimista.
2: Vos decís que estarías muerto. Ella que tiene 70 años.
1: Pero soy consciente de mis limitaciones.
4: Yo me muevo en el ámbito de la realidad.
1: Hacemos periodismo, ¿verdad? Nos movemos con el pesimismo de la razón, no con el optimismo de la voluntad.
4: Pero bueno, imagínate después del mundial, imagínate cómo vengo.
1: Ah, está bien, pero vos no bajás el promedio, Carla, está muy bien.
2: Sí, no, yo soy optimista, claro. Piba. Para algo voy al gimnasio. Claro.
1: Está muy bien.
4: Así que bueno. Bueno, es así que esos son los partidos de hoy. Con respecto a la información del fútbol de la selección argentina, la verdad que es muy hermético lo que está pasando. Como se habrán dado cuenta, no hay muchas noticias sobre la selección argentina, no solamente en los medios, sino en todos los medios en general. No se conoce mucho ni cómo está. ¿Qué está pensando Scaloni? Ni tampoco lo informan. Lo único que saben es que hoy a las 6 de la tarde va a haber una conferencia de prensa donde posiblemente dé alguna confirmación con respecto a mañana. Lo que sí está trabajando Scaloni es que Lautaro Martínez sea el 9 y que Nico Tagliafico va a seguir siendo suplente de Facundo Medina, que parece que se ganó el lugar para jugar ya todo el torneo como titular.
1: Ayer hablé con una monofuente que habita en Manhattan hace muchos años y le digo, ¿y cómo está manija con el Mundial? Me dice, la verdad que acá ni bola. Estamos todos con el casamiento de Taylor, que es mañana, en el Madison Square Garden. Ahí me enteré que se casaba a Taylor, que entiendo que es Taylor Swift.
4: Con
2: Travis, ¿no?
4: Sí, con Travis Kelce.
0: ¿Se casa con así público?
1: En el Madison Square Garden.
0: No.
4: Claro, lo hizo Diego en el 89.
1: Lo hizo Diego en una
4: parte. Igual
2: ellos le dicen soccer al fútbol, chicos. O sea.
1: Y con los festejos por el 4 de julio. Me dice acá, mundial. Y, pero digo, la final se juega ahí, sí. Pero no.
4: Tanto los estadios llenos igual, ¿eh?
1: Sí, pero es que no significa nada.
4: Claro.
1: En términos. Imagínate un país futbolero. Cualquier país futbolero. Iba a decir Argentina, pero hay muchos países futboleros. Que se esté jugando mundial, no hablaríamos de nada más que no fuese eso. O sea,
2: está muy bien.
1: Estaríamos invadidos 100% por el mundial.
4: Uh-huh.
1: Bueno, yo le pregunté, che, ahí, no sé, vas a comprar y te pone la bandera.

0: en todo sentido, ser como el...
1: Qué pesa.
0: El relanzamiento, usar el 4 de julio como el relanzamiento de su imagen. Ayer se conoció un dato, ayer se hablaba mucho de esto, me dice, hoy están hablando todos de la declaración jurada de Trump, que se conoció ayer.
2: Ajá. ¿Y?
0: 2.000 millones de dólares.
2: Arriba.
0: Declaró con su meme coin.
2: No, pero
0: 2.000 millones de dólares.
2: Bien. Como si fuesen la libra.
0: Imagino, ¿no? Claro.
1: Otra que el pendre.
0: Javi Cari diciendo, ¿y nosotros 5 palos?
2: Claro, nos cagaron.
0: El otro hizo 2.000 millones de dólares y nosotros con el mismo curro hicimos 5 palos. No sé, me imagino una conversación que quizás nunca existió.
1: Sí, no sé si fue el mismo.
0: Probablemente
1: curro.
0: No haya existido. Es figurativo.
1: Uh-huh. Claro, no sé si es.
0: Pero es el mismo dispositivo.
1: O sea, tiene un denominador común, que es una moneda.
0: Una criptomoneda.
1: Una cripto. El tema es que
0: en el caso de Trump
1: es un meme coin, y
0: claro,
1: en el de Milei es una estafa.
0: Claro, el caso de Trump se vendió como un instrumento chiste, especulativo. Claro. Un meme coin. En el caso de Milei lo vendió como un instrumento productivo.
1: Claro.
0: Ahí es donde gravita la estafa, más allá de que efectivamente...
1: Que duró un poco, ¿no? Digamos, para que algunos se llenaran los bolsillos y otros...
0: Pero 2.000 palos, y lo declaro, dice 2.000 palos con la criptomoneda, que funcionó igual que Libra. O sea, se espiralizó la cotización, en un momento se retiró todo al mismo tiempo, se derrumbó y ahí hizo la ganancia. Esa fue la ganancia, 2.000 palos. Y ayer se hablaba un poquito de eso. Pero no pareciera ser un tema que incomode tanto a Trump, el tema de su fortuna personal y cómo la está haciendo. A ver, su hijo está haciendo proyectos de inversión en Gaza.
2: Claro.
0: Después de haber bombardeado Gaza sobre los cadáveres de los palestinos, están planteando proyectos de inversión faraónicos.
2: Sí.
0: Y tampoco parecieran ser muy sensibles a esa situación los estadounidenses. El comportamiento político estadounidense no sigue esos parámetros, ni éticos, ni morales,
2: y
0: en
2: eso,
0: general, ¿no?
2: Y
0: hay algunos que sí.
2: Y esos proyectos con la lavada de cara de Infantino, que entre otras cosas prometió que va a llevar campos de fútbol
0: a Gaza, Palestina,
2: justamente para decir, bueno, el fútbol vuelve, una manera de limpiar también
0: bueno,
2: la cara.
0: Cuando se presentó el proyecto inmobiliario en Gaza, estaba el hijo de Trump. Y estaba Infantino.
2: Sí, efectivamente, porque va por ese lado.
0: Bueno.
2: Pero bueno, y lo último, que no tiene nada que ver con el Mundial, pero quizás a vos también te parece una buena noticia, que tiene que ver con Boca, porque ayer anunció que Edinson Cavani no va a estar más a cargo,
0: una pena,
2: no va a estar más en Boca.
0: Una pena.
2: Decidió rescindir su contrato, así que no juega más en Boca. Ahora está
0: pena
2: buscando...
0: No que no esté, sino que no haya pasado nada con Cavani todo este tiempo.
2: Claro, que no haya logrado. Arrancó muy bien y después las lesiones no le permitieron seguir jugando. Sé que hay muchos que estaban con deseos de...
0: No, está muy bien. Ya tenemos técnico confirmado, Vasquito
2: Arrobarrena. Y mañana...
0: ¿Paredes vuelve o no?
2: Paredes, sí, lógicamente va a jugar, va a ser y es parte del equipo titular. Es lógico.
0: Bueno,
2: es lógico,
0: ¿había alguna duda de si volvía del Mundial?
2: No, principalmente con el que sí parece que finalmente no llega es Paulo Dybala, que firmó y extendió su contrato con la Roma, así que eso también para después del segundo semestre. Y por el otro lado de la vereda, mañana va a jugar River contra Flamengo en uno de los amistosos, insólitamente en medio del Mundial, mañana hay un amistoso a las 3 de la tarde.
0: Muy bien. Amigos y amigas, la información deportiva actualizada con Federico Lamas. Breve pausa y ya volvemos.
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0: mujer anda bien? Mandale saludos. ¿Y tu vieja qué opina?
1: 8 minutos pasaron a las 13. ¿Cómo anda esa lavada de cara? ¿Le está yendo bien a Mauricio con la lavada de cara?
2: Está contento, ¿no? Sí, sí.
3: Ahora apareció Antonia.
1: En el mundial. Estuvo Antonia, sí, también. La lavada de cara a Mauri.
3: Ah,
0: bueno,
3: voy a
0: tener que hacer una confesión.
1: Claro, porque, a ver, por si alguien no está al tanto. Metieron tremenda lavada de cara a Mauricio con un día en la vida de, cosa que anticipamos hace ya varias semanas, pero ahora se está conociendo de a fragmentos, de a partes.
3: Ajá.
1: ¿No? Lo hace Olga, un streaming sí. donde hay mucho pibe piba como claro. audiencia. Que posa de apolítico como es la moda, digamos, ¿no? La moda. En muchos streaming es ser apolítico, bueno, eso permite tener la. No importa, no quiero ofender a nadie. Bueno, lo cierto es que en ese streaming apolítico le están haciendo tremenda lavada de cara a uh-huh. Mauricio Macri, que para mí.
3: A ver.
1: Yo lo tuiteé anoche, porque justamente me apareció un nuevo fragmento en sí. mi feed de un día de la vida de. Y hasta acá decíamos que el gran disciplinador de la política argentina es la prisión de Cristina. Uh-huh. ¿No? Que la prisión de Cristina funciona como un elemento disciplinador. ¿Por qué? Bueno, porque cualquiera que se atreva a incomodar al poder tiene en Cristina un destino posible. Va a salir en cana. Claro. No solamente Cristina, de Cristina y todos los funcionarios del kirchnerismo que terminaron presos en cárcel común. Y anoche viendo esa imagen de Mauricio disfrutando de su vida, dije, ¿y si en realidad el ejemplo que disciplina la política es la libertad gozosa de Mauricio?
3: Puede ser un complemento.
1: Para mí, hoy funciona más como ejemplo la libertad gozosa de Mauricio que el miedo a ir en cana. O sea, los veo más a los dirigentes políticos entusiasmados con seguir el ejemplo de un Mauricio libre, gozoso y millonario por
0: predico
1: el mundo.
0: Con el ejemplo.
1: Que con temor a ir en cana. Bueno. La verdad que no tienen por qué tener temor porque tampoco están haciendo gran cosa para incomodar a nadie. Así que.
3: Igual, temor. Si Adorni y Vesper tienen ese objetivo
1: o
3: esa figura como horizonte, podemos ver que no todos son Mauricio Macri, no todos pueden ser
1: correcto.
3: Mauricio Macri.
1: Ahí Macri es demostrando que el poder que tiene es muy importante.
3: A lo fútbol, Macri es Macri.
1: O sea, lo llamaron.
3: Adorni es Adorni.
1: Hay que recordar cómo empezó la experiencia Adorni como jefe de gabinete. Milei lo convoca a Macri a Olivos, le sirve las milanesas,
3: sí.
1: se levanta de la mesa Milei, se levanta de la mesa, lo deja comiendo solo a Macri y ratifica por Twitter a Adorni como jefe de gabinete cuando Macri le estaba diciendo que él no lo quería a Adorni como jefe de gabinete.
3: Y se fue antes de que terminara la cena.
1: Volvió Milei, leyó, le mandaron un mensaje a Macri con el Twitter, se levantó y se fue. Así empezó Adorni.
3: Sí.
1: ¿Cómo terminó? Probablemente yendo en cana. Digo, no es muy. Es uno más uno.
3: Claro.
1: Macri nunca lo quiso ahí.
3: No.
1: Bueno, el dispositivo que responde a Macri, Poder Judicial, medios de comunicación, lo limó rápido a Adorni. Y termina siendo el reemplazo de Adorni una persona que habla con Macri antes de aceptar el cargo.
3: Sí, y que le dice Mauri, evidentemente.
1: Pero este dato habla con Macri antes de aceptar el cargo.
3: Sí, sí.
1: O sea, termina poniendo el jefe de gabinete. ¿Cuánto le dura la independencia? Mira, hay 180 días. En el medio pasó de 40% de imagen positiva a 28%.
3: Que él dijo, creo que fue en la entrevista con Majul, a mí no me importa si lo de Adorni fue antes, tuvo que haber sido antes. Me baje la imagen.
1: Bueno.
3: Evidentemente le estaba bajando la imagen.
1: Yo cuento esto. Lo hablo con figuras de la política y figuras de política de este lado de Río Bravo, del peronismo, te lo cuentan con admiración. Por eso digo que si lo que funciona hoy como ejemplo disciplinador es justamente la libertad gozosa de Macri, porque sectores del peronismo me dicen, mirá Mauricio, hizo el desastre que hizo, viaja por el mundo, va, ve el partido y vuelve, todos los gastos pagos por la FIFA, no tiene problemas legales. Incluso ayer me decía, tiene piba nueva, algo que en el universo machi de la política también se valoriza.
3: Está enamorado.
1: Bueno, a mí me dijeron, tiene piba nueva. Lo valorizaron de ese modo.
3: Está bien.
1: Pero digo, Ojo, para mí hoy el elemento disciplinador de la política argentina es el ejemplo gozoso de la libertad de...
3: Eso más que disciplinador es impunidad, ¿no?
1: No, bueno, es disciplinador porque es ordenador.
3: Es ordenador.
1: Sí. O sea, hay mucho político que ve ahí un futuro deseable.
3: Me parece que sería
1: un error. No incomodar a nadie, trabajar para los poderosos, te llevas buena guita, nadie te incomoda.
3: Bueno, Macri despidió a medio mundo, ¿no? Incluido el jefe de gabinete con el que estaba hablando antes de que entrara Olivos. Imagino que eso debió haber incomodado a alguien.
1: Pero
3: el tema es que tiene una impunidad manifiesta.
1: Está bien, pero esa impunidad es vista como un mérito, Carla. Lo que yo te estoy diciendo, no estoy hablando bien de Macri, estoy hablando mal de los demás.
3: Claro. Para ser Para ser más explícito.
2: Quizás sea la
3: explicación. Si es visto como un mérito, me parece que es un error. Pues no creo que sea aplicable a todo el mundo esa condición.
1: No, tenés que ser Macri. Tenés que haber nacido en la cuna de Franco Macri.
3: Macri hay pocos.
1: Macri, bueno, bastante, Macri hay 4, 5, 6, 7, 8. Hay varios, pero bueno, con la capacidad de gestión de esa... De esa maldad, porque en definitiva la política que aplica Macri en la gestión de sus relaciones políticas es a base de la extorsión. Pero lo dijeron en público todos, digamos. O sea, el propio...
3: Pero es obvio que ese es el mecanismo.
1: El propio Santilli reconoce, estuvo muchos años reconociendo que él temía por las cosas que Macri sabía de él.
3: Sí, y además Macri no pareciera tener ganas de jugar él en la elección, pero coquetea, claro, con la posibilidad en este mecanismo extorsivo. Ojo que si yo me presento te puedo joder una primera vuelta sin problema, ¿no?
1: Inventando un candidato
3: o inventándose a él mismo como candidato, sugiriendo que puede ser candidato y al final del camino no serlo.
1: Me parece realmente muy voluntarista. Yo ayer escuché a muchos analistas, muy sesudos, muy caros, argumentando que el gobierno estaba vaciando al PRO. Me parece muy, muy, muy voluntarista. Daría la sensación de lo contrario.
2: Qué bronca que esa gente gane tanta plata.
1: No, pero es que no es una cuestión solamente de plata, es de voluntad de poder. Lo que reprocho es la poca voluntad. ¡Ponele voluntad! Es la vocación de poder y la voluntad de poder, que no es lo mismo. Vos tenés que tener la vocación, pero también tenés que tener... Ahora que está de moda el Mundial, ¿qué es lo que se le reprocha a los defensores de los equipos que en general uno ve más flojitos? Que esperan que la pelota les llegue y no van a buscar la pelota. Entonces viene otro y se los anticipa. Ajá. ¿No? Le falta la voluntad de ir a buscar la pelota que es ir a buscar el partido. Bueno, yo lo que percibo es eso. Ponele voluntad. Nosotros le ponemos todos los días. A veces no nos sale. Es más, a veces no sale.
3: Claro, la excepción es que no salga.
1: Pero bueno, lo intentamos. Hay que intentarlo. Acá todos los días venimos y lo intentamos. Después salimos decepcionados. Pero nada, mentira. No. En general salimos contentos porque sabemos que están ahí y vamos a hacer lo que corresponde, informarlos con nuestros títulos del mediodía.
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3: Los gobernadores fueron al beso a manos de La Rosada, pero la coparticipación volvió a caer. La jura de Santilli reunió a 13 mandatarios provinciales que apuestan a abrir una etapa de mayor diálogo con la Casa Rosada, pero el debut llegó con malas noticias. En junio volvieron a caer la coparticipación y las transferencias automáticas.
2: Milei busca ordenar la agenda legislativa y acelera las negociaciones en el Senado. La lista de prioridades incluye la reforma política, el régimen de zona fría, cambios en inocencia fiscal y una futura reforma a la Carta Orgánica del Banco Central.
1: Más funcionarios declararon que hicieron compras millonarias para Adorno y con tarjeta de crédito. Y él les dio el efectivo. Las declaraciones se dieron en el marco de la causa en la que el ex vocero es investigado por el delito de enriquecimiento ilícito. Todo indica que era un modus operandi que Adorni armó con empleados bajo su órbita para esconder gastos que no podía justificar.
3: El faltante de gas amenaza la producción industrial del NOA, el litoral y La Plata. La crisis surge de una combinación de la demanda por el invierno, el aumento del precio de importación por la guerra y la reconfiguración del sistema de transporte del sector.
2: Ni la industria tecnológica se salva, dejó de crear puestos de trabajo por primera vez en 2 décadas. Un informe del sector detectó el primer freno en la creación de empleo desde 2004, en un contexto de deterioro salarial y de creciente impacto en la inteligencia artificial sobre el trabajo.
1: Ahora en Rondata tengo una cosita más sobre esto. Epa. Pero me la guardo porque ahora estamos con los títulos. Irán advirtió a Estados Unidos.
3: Focus.
1: No, claro, pues.
3: Concéntrate.
1: Me disperso.
3: Es el último, tengo... dale.
1: Irán. No me puedo reír aparte porque
3: basta.
1: Estamos. Irán advirtió a Estados Unidos e Israel que responderá a cualquier ataque antes del funeral de Jamenei. El mensaje fue difundido por un alto comandante militar en medio de un refuerzo de las medidas de seguridad y restricciones al espacio aéreo. 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
1: En un ratito, Gino Bilianco y Rodri Núñez, el dúo dinámico de cada jueves, traen información maridada de economía y trabajo, como cada jueves esperamos ese momento. En un ratito, Carla Pelliza nos hablará sobre...
3: Bobo.
1: Me gustó.
3: Bobo. Está.
1: Habrá también alguna gracia de Lourdes Píndola, pero antes habilitamos como corresponde esta sección, que tiene presentación y se llama Rondata. Bueno, habitualmente inicia la ronda Carla, pero para completar lo que comentábamos recién, traigo un datito cortito y al pie de lo que comentábamos recién respecto a la muy buena nota de Eugenia Rodríguez en el Destape sobre la destrucción de trabajo en el sector que se supone está apalancado por el modelo Milei, que es el sector de la tecnología, las empresas tecnológicas. Mercado Libre anunció el despido de casi 100 trabajadores en su hub logístico del Mercado Central. La justificación, la excusa, la explicación que le dieron a los delegados es que habían contratado personas pensando en un repunte del consumo por el Día del Padre, que no ocurrió. Por lo tanto, como vencen los contratos hechos para esa ocasión, entonces no los renuevan y en otros casos avanzan sobre contratos que también tenían un origen de tiempo determinado. Además, se está aplicando la legislación específica, la reforma laboral, que permite despedir con más facilidad. ¿Por qué marcó lo de Mercado Libre? Primero, porque se supone que es una de las empresas estandarte del actual modelo.
3: Sí.
1: Y está destruyendo empleo. ¿Y por qué destruye empleo? Porque no se vende. ¿Y dónde no se vende? En aquello que el gobierno dice que es lo que hay que mirar cuando uno le dice que no se vende. ¿Viste? Claro. Que vos decís, viene Cama y te dice, che, no se vende nada.
3: Pero se vende por plataformas.
1: Claro, cambió el consumo. No hay que mirar más en los supermercados o en los comercios, hay que mirar en las plataformas. Bueno, mirás en la plataforma, tampoco se vende nada y están despidiendo gente. Es decir que este modelo destruye empleo. Ya no sé cómo decirlo. No sé cómo probarlo. Pero en este caso la prueba la aporta Marcos Galperín, que despide gente de Mercado Libre. Es cierto, mientras está anunciando inversiones en otras tareas, en otras áreas, pero es el problema que tiene este tiempo de la Argentina. Las inversiones, en general, tienen características que no las vuelven mano de obra intensiva. No generan o no demandan puesto de trabajo más allá de la etapa inicial, que puede ser una construcción, y a veces ni siquiera eso, como vimos, por ejemplo, en esta empresa minera que compró una ciudad completa de China, que van a venir, montar toda la ciudad y se van a ir, y no va a haber empleo argentino ni siquiera en el proceso de construcción del obrador. Bueno, ese es el modelo, y lo expresa, y se expresa en este caso a través de Mercado Libre con esta novedad. Ahora sí, Carla,
3: bueno,
1: tan anunciado Bobo.
3: Sí, por ahí fue un poco mala, ¿no? Con lo de Bobo, ay. O tal vez no, porque nos vamos a meter con lo que yo creo que es la discusión, el debate que se abrió en estos últimos días, que es cuál es el lugar que hoy está ocupando el presidente de la Nación, Javier Milei, en la estructura de poder de La Libertad Avanza, pues me parece que no somos los únicos que se están haciendo esa pregunta. Nosotros dijimos, venimos analizando y venimos comentando cómo evidentemente Javier Milei le empezó a dar un poco de cagazo quedarse en la salir de la Argentina, porque los que se quedan acá en el país toman decisiones y él después tiene que acatarlas. Canceló el viaje a Paraguay que tenía previsto para esta semana y canceló también el viaje a Estados Unidos.
1: Lo anunciamos ayer.
3: Por el 4 de julio.
1: Lo anunció Jonathan Ayer y Fue confirmado a la tarde, ¿sí?
3: Fue confirmado a la tarde, lo termina de cancelar. Técnicamente lo que se dice es, bueno, la verdad es que él estaba previendo aprovechar el viaje para tener un encuentro con empresarios, para ver alguna bilateral con Donald Trump. Ninguna de las dos cosas estaban confirmadas. Entonces, ir a Estados Unidos para un mero evento protocolar por el 4 de julio no tenía mucho sentido. Pero si vemos
1: un poco... A mí me agregaron un dato todavía no revelado.
3: A ver, a ver.
1: Que le avisaron de Estados Unidos que la estrella...
3: ¿Qué estrella?
1: Para Trump, la estrella hoy es de la Spriella.
3: ¿Lo cambió?
2: Ay, sería muy gracioso.
1: De la Spriella es el tigre de Colombia, que acaba de ganar las elecciones en Colombia.
2: ¿Cambió León por tigre?
1: Y fue anunciado como un invitado especial de Donald Trump.
2: Ay, qué dolor.
3: Cambió de peluche.
1: Al evento de 4 de julio. Y a mí me dijeron ayer que en realidad... Esta monofuente con la que hablé anoche, Manhattan, me dice, me parece que el jabo no viene porque acá están anunciando a todo color
2: que viene el otro.
1: No, que el elegido es el otro.
3: Que el elegido es el otro. Refuerzo lo de Bobo, entonces.
1: Bueno.
3: Refuerzo.
1: Va a ir, de la Spriella va a ir. No es mandatario todavía funciones, ¿no?
3: No, pero bueno, uno ve, me gusta esta teoría, la compro por completo, sí, me meto todo ahí, todo en eso. Pero bueno, uno ve la peli, la última vez que Javier Milei se fue del país, le sacaron al jefe de gabinete, entonces después cancela los dos viajes inmediatos que tenía después de ese viaje. Entonces uno empieza a preguntarse, ¿no? ¿Quién es realmente el que está mandando en la República Argentina? Porque si él tiene miedo de irse porque se toman decisiones en su ausencia con las que él tal vez no está de acuerdo, porque incluso ayer encabezó un encuentro con diputados y senadores nacionales de La Libertad Avanza y volvió a destacar la figura de Manuel Adorni, revalidando que él no estaba de acuerdo con la salida del jefe de gabinete. De hecho, dijo que cayó producto de una operación, ya no de los medios, sino de Marcela Pagano, a quien él había elegido como titular de la Comisión de Juicio Político en la primera etapa de gobierno de La Libertad Avanza, y su pareja Franco Bindi. Bueno, algunos detalles de ese encuentro, o por lo menos de cuál es la discusión que, entiendo, ya no nos estamos dando solamente nosotros. Karina Milei, la hermana del presidente, cada vez maneja más áreas, ¿sí?, de influencia y de poder. Al principio solamente ella se encargaba de la cuestión partidaria, del armado de La Libertad Avanza, de la agenda del presidente de la nación, tal vez de cortarle la comida y pagarle las cuentas, pero se encargaba de esas cuestiones. Ahora, se encarga de lo parlamentario, donde antes tenía tal vez un poco más delegadas las tareas. Intervino los grupos de WhatsApp de diputados y senadores nacionales. De lo judicial, porque lo metió ahí a Juan Bautista Maíquez, que fue una elección de ella. De la relación con los gobernadores, porque Diego Santilli hoy está más bajo el ala de Karina Milei que de Santiago Caputo, aunque se lleva bien con Santiago Caputo. De los medios de comunicación, porque Fabián Fernández, que ahora es el nuevo secretario... Depende de jefatura de gabinete, pero va a pasar a Secretaría General de la Presidencia. Por lo menos, por lo que vemos, maneja absolutamente todo Karina Milei, y de hecho fue ella quien encabezó el encuentro ayer con los diputados y senadores nacionales, donde estipuló cuáles son las prioridades para el gobierno nacional. Zona fría es la primera, sí, que ya tiene media sanción. Hubo una reunión ayer en el Senado por eso. Tenés la reforma política. Ya se anunció que la semana que viene va a haber una reunión con los legisladores por este tema. Asteriscos y discusiones varias sobre si se pueden eliminar o suspender las PASO o no, si vuelven las colectoras, etcétera, etcétera. Santilli se está encargando de eso. Y modificaciones al proyecto de inocencia fiscal. Ahora bien, esa es la cuestión protocolar de esta reunión que se dio ayer y que, reitero, encabezó Karina Milei. Patricia Bullrich se fue antes, de hecho, no se quedó a todo el encuentro porque tenía un compromiso en el Senado de la Nación. Pero ayer se dio una situación bastante particular. La publica La Política Online y a mí me la confirma un diputado que estuvo presente ayer en el encuentro. Karina estaba con el micrófono en el Salón Malvinas Argentinas de la Casa Rosada, presentando a todo el nuevo gabinete, a todo el nuevo equipo. Y mientras ella estaba hablando, contando esto, las prioridades que tenía el gobierno nacional, habló de la unidad de los bloques de La Libertad Avanza, de lo que hay que hacer, qué sé yo, y ella estaba hablando y el presidente quiso entrar. No estaba él todavía en el Salón Malvinas Argentinas. El presidente quiso entrar y Karina le dijo que espere un minutito.
5: ¡Qué zarpada!
1: Estamos hablando cosas importantes, dijo.
3: Estamos hablando cosas importantes, no que me no, traigan ese no inútil.
1: Que
3: claro.
1: El nene no joda que estamos hablando de lo grande.
3: Por ahí todos, todos estos subtítulos, no sé si fueron tan así, fuerte. Pero elijo creer una vez más. Karina Milei dijo, bancame Javier, bancame Javito, no entres que yo estoy hablando. Y cuando ella decidió que ya había terminado de ahí decir... Entró. Le dijo, bueno, fuerte. que pase. Los más buenos dicen que solamente lo hizo esperar algunos segundos, pero evidentemente sí. Ahí hay algo, ¿no? Karina era la que iba a encabezar este encuentro, se le sumó después Javier Milei porque canceló su viaje, y cuando él quiso entrar, sí. Ella no lo dejó.
1: Yo insisto en que no creo en la teoría muy difundida, para mí, interesada, en ver una grieta entre Karina y Javier. Yo creo que efectivamente Karina intenta cuidarlo de sí mismo. Puede pasar. Que Karina considere que Javier es nocivo para sus propios intereses. Y entonces la forma de cuidarlo es excluirlo absolutamente de la gestión. El tema es que el hecho de haberlo echado a Dorni en la ausencia de Milei para evitar que Milei tuviese un brote... Es en sí mismo un dato político, porque entonces ya no es solamente que Milei es presidente de su gestión, cosa que ya se sabía, sino que además que se toman decisiones a su pesar, claro. Y que eso se hace a riesgo de que Milei en algún momento manifieste, como lo hizo con Adorni y Santilli en ese abrazo, manifieste su rechazo a la gestión. A su propia gestión, ¿se entiende? Sí, a lo que para el público es su propia gestión, a las decisiones que él mismo debería tomar.
3: En realidad son decisiones que toma otro. Mira, sobre...
1: Otra.
3: U otra. Mira, sobre esto vamos a escuchar qué era lo que decía ayer en una entrevista con Luis Majul, el nuevo vocero presidencial, Adrián Rabier. Por eso digo que esto ya parece que no es una discusión.
1: A Rabier lo eligió Javier, ¿eh?
3: Que estamos teniendo
1: lo
3: nosotros.
1: Eligió Javier.
3: Lo eligió Javier.
1: Bueno, porque Rabier forma parte del ecosistema de Santiago Caputo.
3: Sí.
1: Entonces, no es a espaldas de Karina... Pero le dejaron elegir al portavoz. Rabier es de la Fundación Faro.
3: Sí, es cierto. Él habla sobre las distintas patas, pues se mete con el tema de la interna, habla de las distintas patas que están hoy dentro de La Libertad Avanza, dice cosas buenas sobre todos, dice cosas buenas de Santiago Caputo, que fue quien lo aconsejó y le recomendó ciertos caminos al presidente de la Nación, como por ejemplo en el 23 competir por la presidencia y no por la ciudad de Buenos Aires, o no abandonar este estilo que él tiene de medio bruto, ¿no? Del presidente de la Nación. También pondera la actitud de Martín Menem, pero escuchemos qué era lo que decía sobre la toma de decisiones. ¿Quién es el que tiene o la que tiene la última palabra y el rol de Karina Milei? Esto decía el vocero presidencial.
7: Por supuesto, tener a Karina Milei en la parte política le permite descansar de algo complejo al presidente. Por supuesto que las decisiones las toma el presidente, pero Karina Milei ha hecho una construcción de La Libertad Avanza a nivel nacional. Es muy importante lo que se está logrando, creo yo, en las 24 provincias. Nosotros creo que en La Libertad Avanza vamos a ir por las gobernaciones en breve. Y
1: ¿todas,
7: creo
1: por
7: que,
1: todas?
7: Bueno, no sé por cuántas se podrá ir de manera directa.
8: Mire, Santilli estuvo hoy estuvo con 13
7: habrá que hacer alianzas.
8: Y algunos son medio amigos del gobierno,
3: Bueno, ahí además desliza la estrategia. Él repite, es un corte que él mismo compartió en sus redes sociales, repite varias veces que es el presidente de la Nación el que toma las decisiones. No iba a pasar los 2 minutos de audio, pero lo repite en varias oportunidades como si fuera algo que tuviera que remarcar. No era la pregunta que le había hecho Luis Majul. Estaba hablando de la interna, pero él evidentemente sintió la necesidad de mostrar que es el presidente de la Nación el que toma las decisiones, pese a que Karina Milei es la encargada de lo político. Solo para cerrar, ahora se viene la nueva discusión con estos lineamientos que planteó el presidente en el Congreso. Patricia Bullrich quería sesionar la semana que viene, pero es una semana corta la semana que viene. Jueves y viernes, feriado y día no laborable por el 9 de julio, por el Día de la Independencia. Así que, en principio, lo que va a haber es simplemente una reunión de labor parlamentaria el miércoles al mediodía y la sesión sería la próxima semana. Veremos cuáles son los proyectos con los que llega. Bullrich quería inviolabilidad de la propiedad privada como una de las cuestiones más prioritarias, incluido pliego de jueces, cancillería, etcétera, etcétera. Pero bueno, ayer el presidente marcó como prioridad zona fría y reforma electoral.
1: Bueno, muy bien. Veremos entonces cómo transcurre esta historia. Me están acercando aclaraciones respecto a lo del 4 de julio.
3: A ver.
1: Hay mucho tole-tole, hay mucho ruido por las invitaciones. Aparentemente en las últimas 24 horas dieron de baja muchas invitaciones.
3: ¿Por?
1: Porque en la previa se bajaron varios artistas con críticas a la expectativa que Trump tiene autocelebratoria en este festejo. Es decir, se habían convocado a varios artistas porque se iba a hacer un baile de gala en las en las adyacencias de la Casa Blanca. Y en ese baile de gala, Trump iba a posar de emperador, digamos, o de una figura autocrática, ¿no? Claro. Como una especie de, más que de un presidente democrático.
3: Casi como Mañeto cuando pasan a besarle el anillo.
1: Exactamente. Y pretendía que fuese una especie de besanillo. A partir de esta celebración particularizada, ajá, de los 250 años, se bajaron varios artistas. Se bajó una cantante de country, que yo no la conozco, pero parece que es muy querida.
3: ¿Quién?
1: Martina McBride, digamos, la soledad de ellos. Vamos,
5: ¡Martina McBride! ¿Cómo no la conoces?
1: No la conozco. Se bajaron los Commodores. Estos los conozco.
5: Las compu.
1: Commodores los conozco. Lionel Richie estaba en los Commodores.
3: Ah, mira.
1: Y se bajó Bret Michaels, a este lo conozco. Y aparte, Bret Michaels fue el cantante de Poison, muy buen pelo.
5: Buen pelo.
1: Pelazo.
3: La envidia de Dorney.
5: Inspirador.
1: Pelazo. No se lo cuidó mucho, pero creo que ahora lo mantiene bien. Bueno, Bret Michaels que se bajó y a las puteadas. Por esta cuestión.
5: Claro.
1: Entonces, aparentemente, están dando de baja todas las invitaciones a lo Trump. Ah, así que no quieren venir.
3: Se cancela la
1: fiesta.
3: No
1: viene nadie. Ahora no, vengo yo solo.
3: Garronazo, Sandra, porque no el catering ya está.
9: No venga porque te voy a mandar a la concha encargado de tu madre.
1: Bueno, algo así. Parece...
5: ¿Qué haces con la comida? ¿La frisás?
3: Claro, la dejás para el cumple.
1: No, no va a ser la fiesta.
5: Si te alquilas
1: pero
5: con
1: no,
5: un traje.
1: Pero no está invitando a famosos.
3: Ah.
1: Parece que está dando de baja a todos los famosos, incluidos dignatarios extranjeros.
3: Está bien, yo solo quiero a los que me vienen a adular.
5: ¿Y de las
3: Prielas?
1: Bueno, justamente me dicen, ojo, porque de las Prielas había dejado libre. Está en plena transición. La transición es un hecho institucional en Colombia, como en muchos países. Uh-huh. Hay equipos que van armando la transición, ¿no? Y ya están trabajando sus equipos. De las Prielas tiene delegada en Restrepo esa función, pero había dejado libre en su agenda el 4 de julio. Y entonces ahí la especulación de que viajaba,
5: claro,
1: había sido invitado, viajaba, había dejado libre su agenda el 4 de julio. Y ahora en su agenda, el 4 de julio, apareció una reunión de la transición hoy.
5: Justo se me dio...
1: Y parece que se está bajando también Bukele. Que era otro de los invitados.
3: Pero
1: y el Jabo que se bajó ayer. Aparentemente no es que se bajan ellos, sino que de Washington está diciendo, ¿saben qué? No vengan porque no lo van a dejar entrar. No son bienvenidos. El tipo quiere estar solo.
3: Uf.
1: Ser el único, la única figura. Ya que los artistas le dicen que no, bueno, va a estar él solo. No sé, tocará la guitarra, hará algo.
5: Ta, ga, ga.
3: Nunca es una buena imagen para un político estar solo.
1: Ah, a él le encanta. A él le parece Nerón. Le parece que es...
5: Qué fuerte.
1: Luis XIV. Bueno, muy bien, amigos y amigas, vamos a una pausa y ya se van apropicuando en esta escena Gino Vinenco y Rodri Núñez.
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1: Bueno, muy bien, 40 minutos pasaron de las 13. Rodri Núñez, Sino Bilianco, Rodri Núñez, el dúo dinámico de cada jueves. ¿Cómo andan?
2: ¿Cómo va?
1: Bueno, ¿cómo está haciendo el PRODE?
3: Bien.
2: Yo hace una semana estaba muy bien ubicado y me caí.
4: Así es la vida.
2: Me caí mal.
4: Claro, así es la vida.
2: Mitad de tabla.
1: Pasa como en la vida.
3: Sí, yo me olvidé de jugar un par de fechas y ahí y entonces, caí un poco.
1: Caíste un poco.
4: Pasa que acá hay mucha gente mala. Nuestra compañera Yeye Estrano, operadora técnica, me dijo,
1: muy
4: yo
1: bien.
4: Tuve varios días primera
1: muy
4: y
1: bien.
4: Me embufaron.
1: Y bueno,
2: sí,
1: pasa eso.
4: Y caí.
3: Estamos haciendo eso.
1: Ahora, hoy la competencia.
4: Qué reconocimiento.
1: Hoy, por lo menos en la reacción, es evitar que gane Parada López. Ese es el atractivo.
2: Sí.
1: Pero porque está primero. Si fuese otro el primero...
2: Hay que odiar al puntero.
1: Claro, sí, exactamente.
3: Yo quiero que no gane a alguien conocido.
1: Estamos en contra del
3: mérito. No me pueda cargar ni nada por el estilo.
4: Pero va a ganar a alguien que conozcas.
3: No, puede ser que gane
1: puede ser
3: a alguien
1: otra área,
3: que no trabaje
1: de otra
3: físicamente
1: área, que
3: con nosotros.
1: Que no tengas contacto cotidiano.
4: Ok.
2: Tal cual.
1: No, ahora estamos
4: serio.
1: Jugando para...
2: Que sufran todos.
1: Sabiéndonos perdedores.
3: Sí.
5: Yo no juego. Juegan para molestar.
1: Yo estoy 70, no hay forma de que llegue.
3: 70. Estás
1: creo que debajo mío están los que dejaron de jugar la fecha pasada.
3: Sí, pero digo yo
1: y los que dejaron de jugar.
2: Es una buena posición para tirar formidables. O sea, que gane Congo,
1: bueno,
2: que gane
1: yo tiré
2: Austria,
1: Senegal
2: gane,
1: 2-0 claro. y estaba a 5 minutos del batacazo.
4: La pechearon.
2: Hoy gana Austria. Hoy gana Austria, a España.
1: Bueno.
3: No.
2: Me subí a esa.
1: ¿Te subiste a esa? ¿Cuánto,
2: sí, sí.
1: ¿Cuánto pusiste?
2: No, 1-0.
1: 1-0, Austria,
2: 1-0 total. Sí, sí.
3: Jugado.
1: ¿Vos?
3: 2-1 España.
1: 2-1 España. Mucho gol, ¿eh? No hay tanto gol en esta etapa. Mucho gol.
5: ¿Qué sos, Ramiro Marra, vos? ¿Qué te pasa?
3: 2-1.
4: No, parece Marra está muy subido a Paraguay en este momento. Lo vi recién pasando.
3: Lo va a mufar.
5: Porque estás buscando vientre.
1: Rodri Núñez trae su tema que en general es una forma de ver la economía de bolsillo. Desde lo cotidiano, ¿no? Sigan la serie de notas que hace Rodri en el Destape habitualmente contando la parte por el todo, el detalle que te cuenta un estado de situación, ¿no? Es muy, muy atractivo para leer y para hacerlo de manera consecuente, para ir viendo cómo el deterioro de las posibilidades económicas se expresan en la vida cotidiana. Bueno, hechos todos estos elogios, a
2: por
1: lo
2: favor.
1: Tuyo.
2: Muchas gracias, Adri. Traje unas pastillas para tratar de la última semana.
1: Sí.
2: Para mostrar que más allá de que haya una repuntada, por lo menos así lo quiere vender el gobierno en diversas encuestas, el deterioro de la vida de los trabajadores sigue firme y a un paso galopante y cada vez más profundo. Vamos a tratar de ramificar esta situación en tres sectores. Primero, una encuesta, tenemos la placa número uno de la consultora Randstad, que releva a trabajadores que se desempeñan en el sector privado registrado, que vuelvo a repetir, son aquellos trabajadores que están mejor ubicados, por lo menos en la pirámide de ingresos dentro del mercado de trabajo, por supuesto formal en este caso. ¿Qué le preguntó a aquellos trabajadores que se van de sus laburos? Bueno, ¿cuál es el motivo principal? Estamos hablando, de los mejores puestos de trabajo dentro del mercado laboral, repito. Y la mitad respondió que se ve a bajos salarios. Esto responde, por supuesto, al techo de los ingresos mediante negociaciones paritarias que están pisadas por el gobierno y que, por supuesto, eso derrama la actitud que asumen las empresas a la hora de fijar aumentos salariales. Así que la mitad de las personas que dejan sus trabajos en busca de otros, o incluso por complementos, lo hacen argumentando bajos salarios. Bajos salarios que después se explican en otros dos parámetros de consumo que surgieron en los últimos días que son muy potentes. Una es el uso de la tarjeta SUBE, algo que recurrentemente venimos planteando acá en el programa sobre el cómo cae el uso del plástico. En mayo, lo tenemos en la placa número 2, el uso de la tarjeta SUBE, el plástico bajó 15%, es la tercera caída histórica más grande desde que el Banco Central releva esta cifra desde el 2011 aproximadamente. El ranking lo componen de las otras dos caídas también bajo gobierno libertario. Digo, este no es un signo que se repitió en otra época, en otro gobierno, sino que hay un camino descendente del uso del plástico de la ciudad, por supuesto a causa de la sucesión de tarifazos, especialmente el AMBA, donde tenemos un boleto consolidado arriba de los 1.000 pesos y un subte que ya supera los 1.600 pesos con la última actualización. A eso se suma, por supuesto, el aumento en trenes que se va a aplicar a mediados de mes. La contraparte de esta caída, como viene sucediendo en los últimos meses, lo tenemos en la siguiente placa, es el aumento del QR, que se empezó a aplicar esta semana en los servicios del Tren Roca, por ejemplo. No estaba la opción validada en los movinetes, a partir de esta semana empezó a validarse. Vemos cómo a contramano del uso del plástico empezó a crecer, o se mantiene, mejor dicho, el crecimiento del uso del QR, por supuesto por entidades financieras y billeteras virtuales, que aún así, ya lo contamos, empezaron a retirar sus promociones, sus esquemas de promociones. Y no solamente eso, quienes tejan estos esquemas de descuentos lo mantienen en un piso de 10.000 pesos y no se mueven de ahí, o sea que no acompañan, por supuesto, ni la inflación ni el aumento de las tarifas del propio transporte público. Lo cual te crea un combo bastante nocivo para el laburante, que además se acostumbra a pagar con QR pensando que tiene promociones y después no lleva a tener ese beneficio. La siguiente placa, en paralelo a que no se puede pagar el transporte, o sea, si la gente viaja menos, incluso en sus laburos, llegan datos del consumo lácteo, algo que también venimos relevando mes a mes, y da cuenta de una caída de 1,8% en el consumo de productos lácteos en el mes de mayo, en cuatro de los cinco meses del año relevado por el Observatorio de la Cadena Láctea. Bueno, se registraron caídas. Por supuesto que en lo que va el año hay un descenso respecto al 2025, que ya venía golpeado, y de un 2024 que fue catastrófico, porque fue el año de la mega devaluación que aplicó el gobierno, pero aún así el consumo no llega ni siquiera a recuperarse contra los meses previos. Un dato peculiar del patrón de consumo es que en aquellos, estamos viendo una tabla para quien no lo está observando y está escuchando por radio, estamos viendo una tabla que da cuenta de que algunos sectores dentro del rubro lácteo aumentaron en su consumo, pero tienen que ver con esquemas de descuentos muy fuertes que están aplicando los supermercados y almacenes en muchos casos para tratar de sacarse de encima los productos que después no pueden reponer porque aumentan. Entonces, las soluciones de qué es lo que venimos hablando, de productos que sustituyen a los originales, porque los originales son inalcanzables para un salario hoy en día, bueno, empiezan a crecer, pero por estos descuentos y esquemas promocionales agresivos que intentan desligar a los productos de los pequeños comerciantes. Así que tanto la huida de los trabajos por bajos salarios como el uso del plástico de la tarjeta sube por no poder afrontar las tarifas, y la consecuente baja de la calidad nutricional, por ejemplo, en este caso, con la disminución de compra de productos lácteos, hace un combo, digo, del deterioro que están atravesando los ingresos y que no se detienen a pesar de que el gobierno intente maquillarlo de alguna otra forma, por supuesto con la supuesta desaceleración de la inflación, que hoy me comentaban en almacenes llegaron listas de precios en lácteos con aumento del 4%, galletitas del 3% y café del 7%. Así que tampoco es que esa realidad ficticia que se intenta vender por el promedio inflacionario tiene un atisbo real en los comercios de cercanía.
1: Gracias, Rodri Núñez, con la información actualizada de la economía de bolsillo. Gino Bilanco, para cerrar el informe con el panorama del trabajo.
3: Sí, vamos a hablar del sector químico, que atraviesa una crisis importante desde los últimos 2 años y que en los últimos días protagonizó también el mercado laboral, porque hubo despidos y cierres de empresa. Vamos a arrancar primero con los despidos en Unión Bat, una fábrica que despidió a 100 trabajadores y cerró sus puertas en la ciudad enterriana de Gualeguaychú. Unión Bat se dedicaba, bueno, como su nombre lo dice, a la fabricación de baterías, principalmente la fabricación de baterías para autos. La situación cayó porque, bueno, cayeron las ventas de baterías de autos porque se fabricaron menos autos en la Argentina, porque se venden menos autos cero kilómetro en la Argentina también. Los trabajadores se enteraron del cierre de la planta y de los despidos mediante una cadena de WhatsApp que les llegó a los que no estaban en su turno, y a los que estaban en su turno se enteraron porque llegó una escribana a notificarles que la empresa había decidido cerrar la fábrica. Los trabajadores fueron al Ministerio de Trabajo Provincial. El Ministerio de Trabajo Provincial dictó la conciliación obligatoria, ordenó que la fábrica vuelva a abrir sus puertas y que los reciba, pero la fábrica hasta el momento no los recibió, con lo cual está ocurriendo un lockout patronal ahí que ya también fue denunciado en la justicia. Los trabajadores, por su parte, están haciendo un acampe y una vigilia fuera de la planta a espera de nuevas novedades o a espera de poder trabajar, ¿no? Esta es la cruda realidad de los trabajadores. Están acampando con este frío para poder volver a sus puestos de trabajo, nada más ni nada menos. Y todo esto impacta en la ciudad de Gualeguaychú, una ciudad que, si bien tiene un potencial bastante importante dentro de Entre Ríos con otras fábricas, esta empresa, Unión Bat, era de las más importantes y de las que más trabajadores empleaba, con lo cual toda la ciudad se va a ver desfavorecida por esta situación. Y no es la única fábrica productora de equipamiento para vehículos que cerró en el último tiempo. También contábamos hace algunas semanas el cierre de la empresa que fabricaba butacas para General Motors y también para exportar a Brasil, que era Adient, y que cerró y despidió a 70 trabajadores en la ciudad de Pueblo Esther, en Santa Fe. Así que esta es una situación que se viene dando en todas las cadenas de montaje dentro de la industria automotriz. Hablamos con Oscar Casco, secretario general del Sindicato de Químicos, que nos contó qué va a hacer la empresa ahora esta que cerró.
6: Por medio de escribana, le informaron al turno que estaba adentro que rescindía los contratos y que al turno que ingresaba no le permitieron el ingreso, todo por vía escribana. Total de despido son 100 y lo que está diciendo es que ellos tenían una producción de aproximadamente 70.000 baterías mensuales y hoy, a raíz de la política del gobierno y todo lo demás, les cayó a 30. Y eso que estamos en alta temporada de venta. Y esas son las excusas. Por eso deciden cerrar la planta de acá, traer todas las placas que se realizaban acá, porque acá lo que se hacía en esta planta, se fundía el plomo y se realizaban las placas para que llevan las baterías, las cuales se traían en una planta que ellos tienen en San Martín, provincia de Buenos Aires, y ahí se ensamblaban las baterías. Hoy van a estar, o están pretendiendo traer las placas desde afuera, que les es más rentable, y cerrar esta planta.
3: Bueno, ahí el que habló era Oscar Casco, representante de los químicos de la zona de Gualeguaychú, de Entre Ríos, y también de parte de la provincia de Buenos Aires. Ahí lo contaba claramente, ¿no? Se pasó de fabricar 70.000 baterías a 30.000, y en un mes que supuestamente era importante en ventas en los años anteriores. Bueno, esta es la situación de los químicos. Y también en estos momentos hay un conflicto en Pilar, específicamente en el parque industrial, donde se encuentra casi a gases comprimidos. El motivo es que supuestamente la empresa despidió a todos los trabajadores que estaban afiliados al sindicato de químicos y procedió a recontratar a las personas que no estén afiliadas. Esto quiere decir que básicamente los ofrecían a los trabajadores desafiliarse al sindicato químico. Aquellos que lo hicieran, bueno, seguían en su puesto de trabajo. Los que no lo hicieran eran despedidos. Por esta situación los trabajadores se están reclamando en este momento en la fábrica de Pilar. Esta empresa de alguna forma se está convirtiendo en un laboratorio de la reforma laboral mediante el despido de trabajadores con derechos y la contratación de empleados sin derechos. Esto es lo que están denunciando los químicos de Pilar.
1: Bueno, el panorama, uno quisiera realmente que el panorama terminara con mejores noticias, pero el panorama es el que es. Una vez más, como decíamos al principio del programa, el desafío es que se hace frente a eso, ¿no? Y no dejarlo librado al esfuerzo individual o del colectivo directamente involucrado, que es lo que vemos en general en todos los procesos que cuenta Gino todas las semanas, ¿no? Colectivos que llevan adelante su propia lucha, su propio reclamo, de manera fragmentada, dispersa, y por supuesto entonces menos potente, ¿no?
3: Sí, yo lo que estoy viendo es que
1: la unión hace la fuerza, dice he dicho.
3: Lo que estoy viendo últimamente es que hay un conflicto callejero mayor al anterior, al que venían los primeros años de mi ley. Se está viendo que hay más cortes de calle, más cortes de ruta, más acampes.
1: Pero se mantiene fragmentado.
3: Sí, sí, claramente. Sí, bueno, lo vimos ayer con el CONICET, eran muy pocos. Y al mismo tiempo en empresas nucleares también del Estado había reclamos y en los químicos también, pero sí, muy fragmentado de pocas personas.
1: Bueno, por suerte contamos con Luz Espíndola, que nos trae para cerrar una buena o una simpática. Oh. ¿Un chisme?
5: Tengo un chisme. Me gusta. ¿O querés que lo deje para mañana? Porque no, tiene que ver con la selección.
1: Hoy.
5: Selección nacional y una
1: chisme
5: polémica.
1: ¿Selección nacional?
5: Y periodismo deportivo.
1: No genere, no, pero que no genere lío, porque estamos ahí, ¿eh?
4: ¿Por qué?
5: ¿Por qué?
4: ¿Vos decís que podemos perder el partido por este chisme?
1: No, pero no nos expongamos a que nos acusen de eso, ¿eh?
5: Tengo el desenlace, todo el chisme. ¿Qué pasó? ¿Te acordás que en el Mundial pasado Sofi Martínez fue una de las periodistas deportivas que cubrió el Mundial y además tuvo una cercanía muy importante con Messi porque ella le acercó unas palabras como motivadoras y demás? Y se dio como una situación que parecía de celos con Antonella Roccuzzo y demás, todo eso ya pasado en el tiempo. Ahora ella está cubriendo el Mundial en Estados Unidos y lo que pasó es que estaba con Maxi López de Wanda Nara,
4: el ex
5: de Wanda Nara,
4: el padre de sus tres
5: que también
4: niños.
5: Está cubriendo allí el Mundial.
1: Ah, estaba, yo entendí que
5: aparece.
1: Porque pensé que había vuelto.
5: No, no, están los dos laburando juntos.
1: Volvió con Leuquito, entiendo yo.
4: ¿En serio? Ah, no sabía.
3: Mirá
5: la tengo.
3: La formidable que arrojó Murano.
4: Tiene chisme de todo este hombre.
5: Estaban pasando los jugadores. Messi saluda. Ponelo si quieres al video. Messi saluda a Maxi López en ese momento, la previa Jordania versus Argentina. Lo tenemos ahí para verlo. Sí. Están todos los jugadores, sí, Colobar,
1: claro. Están saliendo a hacer
5: todos. Salen.
1: El
5: y cuando salen, sale Messi saluda, adelante todos, saluda a Maxi López con un beso.
1: Sí.
5: Pero la pasa de largo. A Sofi Martínez.
1: La ignora yo.
5: Bueno, ¿qué dice una periodista, Paula Varela, con la lista de chismes? Que hay una prohibición con Sofi Martínez. Le están diciendo, che, te tenés que alejar de la selección.
1: ¿Pero para quién prohibió a quién?
5: La selección.
4: ¿A ella?
5: La canceló a Sofi.
1: ¿La selección o las parejas de los seleccionados?
5: La selección, no, en general.
1: No, bueno, porque hay un WhatsApp de las parejas.
4: Para mí no hay nada más sólido que la relación Messi-Antonella Roccuzzo.
1: No, bueno, el tema quizá no es Antonella, pero hay un WhatsApp de las parejas de los seleccionados,
3: como la esposa de Adorni, igual.
4: Con las mamis que se fue a Madrid, claro.
1: Es un chat de mamis y parejas, no todas son mamis.
5: Bueno, la cuestión es que todas estas versiones, al final todo zaraza, parece que está todo bien entre Antonella y Sofi, y eso fue que se le pasó a Lionel Messi saludar a Sofi Martínez.
1: Antonella y Sofi sí, pero alguna otra puede
4: pasa
1: considerar.
4: Que Maxi López es muy alto, yo creo que fue lo único que vio.
5: Claro, muy grande.
3: Fue compañero de Messi también.
4: Ah, fue compañero de Messi también.
1: Claro.
3: En Barcelona.
1: Tal cual. Pero igual, insisto, puede haber algún cepo ahí, ¿eh?
5: Hay una variante del chisme que si querés te la cuento mañana.
1: Bueno, lo dejamos en reposo. Lo de Leuquito no lo sabía, ¿no?
4: No sabía. ¿Cómo? ¿Hace mucho volvieron?
1: Me parece que hace un tiempito. Sí.
4: Por ellos estaban conviviendo, ¿no? Y después se separaron.
1: No sé tanto.
4: No sé, por ahí se me están cruzando.
5: Pues llamen a ustedes, muchachos.
4: Yo no sé. Pero ahora es algo que necesito que mi algoritmo me lo muestre. Mostrame Sofi Martínez con Diego Leuco.
1: Nosotros, si más información a la tarde, en el pase de la tarde.
4: Sí,
1: el jueves
4: hoy no
1: laburan,
4: estoy,
1: ¿no? Hoy
4: jueves no, yo no.
1: Ah, ¿vos no?
4: No, Rodri tampoco.
1: ¿Rodri tampoco?
4: No venimos al programa de la tarde.
1: ¿Cuándo lo vaciaron? El pase de la tarde. El pase joven.
5: No va a salir nunca
1: el pase joven
5: del país.
1: No está siendo grande el país.
4: De lunes a miércoles. No te puedo hacer eso. De lunes a miércoles. Porque tenemos un mejor
1: nosotros
4: régimen de trabajo.
1: Nosotros venimos todos los días. De lunes a viernes.
4: Los jóvenes somos así, ¿viste?
1: Laburan tres días por semana.
4: Nuevas condiciones laborales, claro. Nuevas condiciones laborales.
5: Generación de cristal.
4: Los viernes directamente no sale al aire el programa.
1: No, está bien. Perfecto. Bueno, disfruten mientras les dure. Amigos y amigas.
4: ¿Amenaza, Urano?
1: No.
5: La juventud
1: habla. A eso voy. Amigos y amigas, gracias a todos y todas por los servicios prestados. Gran tarea, como siempre, en Bambalinas. Gracias, compañeros. Mañana a las 12 volveremos por más Verdes Afiladas. Chau.
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12: Buenas tardes, maldites, ¿cómo están?
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15: hola, hola, hola, hola, hola, ¿qué tal? Hola, ¿qué tal? ¿Cómo andan? Muy buenas tardes, bienvenidos a Maldita Suerte. En la tarde del destape, ¿cómo les va? ¿Cómo andan? Qué gusto saludarlos. ¡Qué frío que hace! ¡No! ¡Fresca que está! ¿Cómo anda, señora? Abríguense. Nene, ponete una campera si vas a salir, por favor. Buenas tardes a todos. Arranca Maldita para cada pueblo, ciudad y provincia de la Argentina. Buenas tardes, compañeros, compañeras. ¿Cómo les va?
16: ¿Cómo andas, Mati?
17: Hola, Mati Colombati.
15: ¿Cómo andan?
17: ¿Cómo estamos?
15: Bien, bien, bien, bien, bien.
16: No tenemos partido a esta hora.
15: No,
16: con una sensación de vacío.
15: Tengo una mala noticia. Quedan tan solo 22 partidos para que termine el Mundial. Y no sabemos cuántos de la Argentina. Yo ya me empiezo a angustiar de antemano.
16: Sí, bueno, lo que pasa es que ahora viene la época de los grandes huecos, ¿no? Porque
15: eso es terrible.
16: Queda la mitad del tiempo del Mundial. Estamos en la mitad del tiempo.
15: Sí.
16: Pero queda un 30% menos, un 20% de los partidos. Entonces, esos partidos se van a distribuir en el tiempo y va a empezar
15: ya no hay partidos todo el tiempo.
16: Esta sensación de vacío que nos va a abandonar. Ya el día de mañana, cuando cierre esta nueva etapa de 16avos de final, va a ser difícil, va a ser duro.
15: Mañana juega la selección, estamos bien, estamos contentos, estamos firmes. Parece que juega Tagliafico. ¿Juega Tagliafico o juega Medina? Bueno, no sabemos. En un rato viene Manu Rodríguez con las últimas novedades de la selección argentina.
17: Yo tengo la sensación de que está todo ya volviendo a la normalidad.
15: ¿Sí?
17: O sea, y esto de tener la sensación de que los equipos de tercera, no sé cómo les decían, los equipos
15: de tercer nivel, decían los alemanes.
17: Exactamente, tenían algún tipo de chance, ya se fueron diluyendo.
15: Entonces
17: ya está todo volviendo a la normalidad.
15: Y van pasando los grandes.
17: Que en algún punto es una buena noticia para nosotros.
15: Ojalá así sea. Igual no es lo peor que te puede pasar durante un mundial.
17: Ah, ¿no? ¿Qué sería lo peor?
15: Lo peor que te puede pasar durante un mundial, por ejemplo, ¿qué es? Te quedes sin internet y de repente no puedas. O sin cable.
16: Sí.
17: ¿No? ¿Le pasó a alguien?
15: No, recién estábamos charlando con Alfred, le cuento a la gente.
16: Sí.
15: Alfred Ábalos, nuestro productor.
16: Sí.
17: No.
15: Tiene una criatura.
16: Sí, sí,
15: un
16: sí.
15: Un chiquitín. De esos chiquitines que nacen inquietos.
17: Ah,
15: ¿no?
17: Puto.
16: A mí se me ocurrió preguntarle. No me contestó por el niño, sino por. Che, ¿cómo anda el niño? Rompió el televisor.
15: Alfred Ábalos, buenas tardes.
18: Buenas tardes, amigos, ¿cómo andan?
15: ¿Qué pasó, amigo?
18: Nada, Jera me preguntó por Mateito y me salió de adentro. Tenía que desahogarme.
17: Es un jueves de bronquita.
15: ¿Qué hizo Mateito?
18: Tiro la tele del comedor.
15: ¡No!
17: Ay, no.
16: ¿Pero qué tenía una obsesión?
18: De chiquito lo tenía marcado, me parece. Tiene tres años y medio.
15: Tres y medio, claro.
18: Y nada.
15: Qué buena cagada se mandó Mateito.
18: El martes.
15: Ayer,
18: justo estábamos arrancando el programa y la mamá me dice, ¿te puedo llamar?
15: No.
18: Y cuando dice, ¿te puedo llamar?
15: El corazón
18: empieza a latir diferente.
15: Claro. No.
18: Me llamó muy angustiada. Todo. Obvio que nos preocupamos por él. Era una de 55 en una...
15: ¡Una tele grandota!
17: ¡Muy grande!
18: Sí. Y le tiró la patita. Dijo a la madre que le tiró la patita.
15: Sí. Y

0: la tele encima.
1: Y se le vino la tele encima.
2: Ay,
1: sí.
2: No. ¿Él está bien?
0: Sí, sí,
1: sí, él estaba bien. El principio de preocupación era él, ahora ya no
0: se dio un poquito, que se golpeó un poquito la cabeza.
1: Se le cayó arriba la cabeza. Ay, pero medio que se cubrió. Entonces...
0: Sí, son de goma, ellos son de goma. La tele no.
1: Sí,
0: no.
1: Sí, no, la tele no es de goma.
3: ¿Es irrecuperable?
2: La... Ya podrían empezar a hacer tele de goma, sí. ¿No?
1: Se ve un poco. No. Pero tenés que buscar un buen sector para mirarlo bien. Porque,
0: se ve un poco.
2: Se ve con algunas rayas.
0: ¿Qué ves? El ataque, la defensa no.
1: Está media doblada la pantalla, ¿viste?
0: No, amigo. Se puede...
3: Es para hacer trabajo tipo táctico de Bielsa, ¿no?
1: Sí, que no, ya cuando me contó ya está entre Afrávega, a todos lados.
4: ¡Dale de una vez!
0: Dame la tele inmediatamente.
1: Y sí, ya hay que empezar a averiguar porque la Miriam no quiso ni prenderla ni levantarla del piso cuando fui yo de acá.
0: Claro.
1: Y ahí más o menos le buscamos la vuelta.
0: Menos mal que se rompió a ver el martes. Tenés tiempo hasta mañana tener una tele nueva.
1: Sí, porque si no es un garrón mirarla en la
2: tele.
1: Sí.
2: No te puedo creer.
0: Bueno, ¿te perdiste algunos partidos? ¿O pudiste verlos así medio...
2: En la computadora,
1: igual con
2: el celular.
1: Es medio difícil porque te pide YouTube todo el tiempo. Tenés que ir negociando. No.
3: Al dueño de la tele era él igual.
1: Ahora le dije que se rompió YouTube, que no se ve.
3: YouTube está roto.
1: Vos rompiste YouTube, no se puede. Ahora... Pero para él está todo bien, ya pidió perdón y nada.
0: Excelente, excelente.
3: Ay, bueno, Mati.
2: Pidió perdón.
1: Momento, siempre lo dije, esa tele.
2: ¿Cómo es? Sí. ¿Cómo
1: la
2: pidió
1: va a tirar
2: perdón?
1: En algún momento.
2: Quiero saber, ¿cómo meses? Pidió perdón?
1: No, te pide perdón y te conmueve. Perdón, papá, o perdón, mamá, te amo. Y ahí
3: ella. Claro, así la del gatito de.
1: No puedes decir más nada. Claro.
0: Pero nene, vos sabés que se está jugando el mundial. No, ¿cómo vas a romper la tele en este momento?
1: No, sale el presupuesto de su cumpleaños, sale la tele.
2: Ay, no, pobrecito.
0: No te preocupes,
2: bueno,
0: lo pagas vos.
2: No te preocupes, que te quedas
1: cumpleaños
2: sin,
1: va a ser un poco más tranqui.
2: Te quedas sin
0: capaz
2: cumpleaños.
0: No haya tantos globos.
1: Y va para la tele. Sí, él tiene una tele chiquita en su habitación y él quería una más grande.
3: Bueno, lo quería festejar con papá y mamá nada más, ¿no? Y los abuelos.
1: La más grande rota se la manda a la pieza y...
0: Perfecto, bárbaro. Bueno, está perdonado Mateito, de todas maneras. Está perdonado Mateito, sí. Le mandamos un abrazo grande. Qué linda cagada, ¿no? Qué buena cagada de niño.
3: Sí.
0: Romperle la tele en pleno mundial. Extraordinario. ¿Quién nos ha mandado cagada, no? Tampoco, en la vida. A lo Mateito.
3: Sí, ya me seguro,
0: imagino,
3: seguro.
0: Ya me imagino. Porque ya que tiene un perfil la audiencia de maldita, la comunidad maldita, de haberse mandado muchas cagadas. En la vida, en general. ¿Quién no? Tengo ganas de conocer algunas de esas. Porque yo los conozco, ya los veo venir. Mateito al lado de varios de todos los que están acá escuchando el otro uno, pero Mateito un sol.
2: No necesariamente ligadas con el mundial, ¿no?
0: Porque
2: yo ya les conté la mía, que era del auto, cuando saqué el auto y el portón se vino encima del techo.
3: Ah, sí.
2: Y me callé durante años.
0: Sí.
2: Porque no se veía.
0: No sabe, ¿qué habrá pasado ahí?
2: ¿Quién ve arriba el techo? ¿Quién mira arriba el techo del auto?
0: Es que va bollado arriba.
2: Está bien, no tenía la antena. Eso por ahí era un indicio.
0: Ay, sí. Buena
2: quise,
0: cagada esa.
2: Quise salir rápido porque yo siempre llego a tarde a todos lados.
0: Sí.
2: Y el portoncito ese eléctrico que tenía el edificio donde vivíamos en aquella época cerraba muy rápido también, hay
0: claro,
2: que decir. A favor mío, ¿eh?
0: Sí, no, puede
2: a favor mío. O sea,
0: le queda tiempo de salir.
3: Que era una guillotina.
2: Sí, es como una guillotina.
0: Claro.
2: Le dije, yo llego, ¿cómo que no? Rápida y furiosa soy. Y yo llego.
0: Pero
2: no,
0: vos lo que no entiendo, saliendo del garage, tocaste el botón.
2: Sacando
0: que
2: el auto, yo primero.
0: No, esperaste a salir.
2: Claro, primero tocas el coso y tenés que encarar y salir, pero él está como en un subsuelo, entonces tenés que subir una rampa, ¿verdad?
0: No,
2: era bastante complejo.
3: Tenés que terminar de salir, frenar y tocas el botón.
0: Bueno, chicos, cuestión de seguridad, a veces no lo toca antes.
2: Se hace todo junto.
0: Seguridad y tiempo, claro.
2: Seguridad y tiempo.
0: Claro, y salió mal.
2: Ahí salió mal, no salió bien.
0: 11-25-80-93-60, a lo Mateito, ¿qué cagada te mandaste de niño? 11-25-80-93-60.
3: Bueno, no, sí, a mí lo
2: yo
3: primero
2: no
3: que...
0: Ya manejaba, no era tan niña.
2: Yo no era tan niña, éramos mucho más joven, pero no tan niña.
3: Lo primero que se me ocurrió, tampoco es tan de niño, pero sí, supongo que debe haber muchísimas de estas, que es un amigo, no yo, un amigo, 14 años,
0: ajá,
3: sábado, la tarde,
0: okay,
3: temprano, 3 de la tarde, agarremos el auto de papá.
0: No, termina mal.
3: Agarrémoslo.
0: No,
3: agarrémoslo, vamos ahí, tiramos unas picaditas en... ahí
0: sí, había... Dame unas vueltas.
2: ¿Cuántos años?
0: Ahora en la siesta, papá dormía.
2: 14 años.
3: Sí, nada, era ahí a dar una vuelta.
0: No.
3: Y claro, había una cuadra que era la cuadra de vialidad, que había... como un edificio grande al costado de General Paz, ahora no está más, pero bueno, sí. Que era, pasaba poca gente.
0: No había riesgo de
3: claro.
0: ¿De
2: General Paz?
3: No, al costado, ni siquiera la colectora, era la época que la prehistoria, antes de que agranden la General Paz.
0: Otro país,
3: con los cosos de pasto verde al costado de la General Paz, se paraban los Citroën 12B.
0: No vayas a comparar.
3: Bueno, y pasó lo que tenía que pasar, ni siquiera contra un auto, perdió el control contra un poste.
0: Pasó lo que tenía que pasar.
3: Por suerte no hubo terceros involucrados.
0: De frente al poste.
3: Sí, pero el tema después fue, era todo como inventar una mentira que finalmente no ocurrió.
0: Y muy poco creíble.
2: En la familia del Elise nunca nos enteramos de esto.
3: No involucraba a nuestra familia.
0: No era tu auto.
3: No era involucrado.
2: Pero estabas vos arriba.
3: No estaba involucrado. No, pero no fue un choque riesgoso. Sí que se dañó el auto.
2: Dios mío.
3: Y tuvo que dar la cara, digamos. Claro. Ahí,
2: 14 años.
0: No hubo víctimas. Está bien.
3: Sí, bueno, a los 16, o sea, que tampoco es tanto.
0: Sí,
3: en Colombati, ahí en esos lugares donde vivías vos.
0: En La Pampa, a los 13, 14 años se agarra el auto. Está muy mal.
2: Está muy mal, no hagan eso en sus casas.
0: Pero en los pueblos los chicos manejan antes de tener el carnet. Sí.
3: El tema es cuando es eso, la sustracción.
0: No, claro, ese es el tema.
3: Es el tema de la sustracción.
0: Claro.
3: Una cosa te lo presto.
0: Porque además lo hicieron a la hora de la siesta.
3: Claro.
0: El tipo está durmiendo, le sacan el auto.
2: Que es la
0: total, lo devolvemos sin que pase nada. Sí. La hora de la siesta se ha dicho.
2: Es peligrosa.
0: No existe el código penal a la hora de la siesta.
3: Sí.
0: No hay leyes. No hay. Es la anomia total.
3: No, claro.
0: La hora de la siesta es el horario de la anarquía total.
3: Sí. Bueno, más ahí, en los lugares donde todo el mundo duerme la siesta.
0: Exactamente. Sí. 11-25-80-93-60. Buenas tardes, ¿qué tal?
4: Hola, Mati, compañía. Buenas. Santiago Rosario. Mirá, parecido a lo de Mateito, cuando yo era chico con mi hermano, mi hermano decía siempre que no jugáramos adentro de la pieza al fútbol. Pieza nuestra, que era chiquitita.
0: Sí.
4: Nosotros jugamos una bolita. Un día le pegamos a la ventana.
0: ¿A la bolita?
4: Castilló. Y con mi hermanito estuvimos. Mi mamá siempre entraba y nos hacía la cama. Durante 2 o 3 días, nosotros haciendo la cama, no entré mamá a la pieza. Inevitablemente un día entró. Y el día que entró, bueno, apretó un poco, nada más.
0: Ay,
4: y bueno, y volvió a hacer la cama de ella, por suerte.
0: Claro.
2: La madre decía, qué raro, ¿no? Qué chicos pulcros se volvieron,
0: de
2: ¿no?
0: De repente
2: mirá
0: quieren
2: cómo
0: hacer
2: ayudan,
0: la cama.
2: Hacen la cama, claro, ordenan la habitación.
0: Cara. Qué fantástico. Buenas tardes, ¿qué tal?
5: Hola. Buenas tardes, ¿cómo le va?
0: Bien.
5: Carlos de Berazategui.
0: Hola, Carlos.
5: No tan niño, era un pibito de ya adolescente, 16 años.
0: Bueno.
5: Le saqué el auto a mi viejo, le dije, te lo lavo, le saqué el auto a mi viejo y lo choqué contra un camión.
0: Bueno.
5: Uno cuando espera, cuando haces una cosa así, que te rete, que te digan de todo.
0: Sí.
5: Y la verdad que mi viejo se lo tomó con una tranquilidad y yo creo que me enojó más eso, me calentó más eso, que mi viejo no me haya dicho nada, que dijo, bueno, vamos a ver cómo lo arreglamos y nada más que eso. Que si me hubiera retado, que no hubiera sido más.
0: Sí, sí.
5: Me hubiera descargado más. Abrazo grande.
0: Es peor eso. Y no te prestan nunca más el auto.
3: Sí,
0: después.
3: Sí, claro.
2: No
0: estoy enojado.
2: Pero con tranquilidad.
0: Sí, pero es peor. Hacer... Porque vos sabés bien que es peor.
3: No estoy enojado, estoy decepcionado.
2: Esa frase.
0: No me digas eso.
3: Pará, me partís el corazón.
2: Esa frase.
0: Voy a tener que ir a terapia toda la vida.
2: No seas manipulador, por favor.
0: Buenas tardes, ¿qué tal?
6: Hola, maldita suerte del Flaco Montechingolo.
0: ¿Qué haces, Flaco?
6: Bueno, si vamos a hablar de cagada, más o menos tenía.
0: Vete lo que te digo.
6: La edad de del nene, de Mateito. Y dice mi vieja que cagué arriba de la mesa del comedor.
0: ¡No!
3: ¿Cómo?
6: Yo no me acuerdo, así que para mí eso no pasó.
0: No pasó.
6: Abrazo, ya lo vas a entender. Compañeros.
0: Abrazo grande. Ya, directamente.
3: Pero con bajada de pantalón, de pantaletas.
0: Y evidentemente, ¿todo? ¿No? 3 años y medio.
3: Sí, sí.
0: Decidió
3: sí.
0: Que era un buen lugar para.
3: Un sector de mesa.
0: Es una edad en la que están como aprendiendo también, dónde hacer, cuándo hacer.
2: Acá no se podía.
3: Bueno, también. Tanto que me aplauden, sí. Tanto que me aplauden por ir a cagar.
2: Y ahí...
3: Bueno, no, acá enfrente.
0: Directamente se los dejo acá.
2: Y ahí fue cuando le pusieron las piedritas en el. El baño,
0: como los perros, ¿viste? Lo vas acostumbrando. 11-25-80-93-60. Buenas tardes.
7: Hola, malditas, ¿cómo les va? Nunca creí que iba a llegar el momento de que contara esto, pero bueno, lo voy a contar.
0: Confesiones,
7: llegó el día. Mi hermano, cuando éramos chiquitos, prendió el hilo que sobresalía de un colchón de la pieza de él.
0: No.
7: Y mi papá sentía olor a quemado, y yo también, y mi mamá también. Mi hermano no dijo nada. Nos fuimos a la casa de mi tío todo el día, y cuando volvimos, en ese momento no habían celulares, cuando volvimos se nos acercó un vecino y nos dijo que la casa se había incendiado, que se habían estado los bomberos.
0: No.
7: Cuando entramos había, estaba todo quemada la casa por adentro, las paredes, los ladrillos, los pisos de plástico. Nos tuvimos que ir a vivir a la casa de mi abuela un par de meses para que mis viejos pudieran reconstruir la casa.
0: La cagada de tu vida.
7: Esto nos enteramos después de muchos años cuando estábamos mirando una película. Mi hermano, como a los 5 o 6 años de que pasó, se largó a llorar y nos contó la verdad.
0: Mirá, quebró.
2: No podía más.
0: Quebró.
2: No podía más.
3: Carcomiendo por
2: hace 5 o 6 años que estaba con eso adentro.
0: 6 años la culpa, terrible.
2: ¿Sabés lo que es eso? No, salud mental de ese niño.
0: Pobrecito, y un día quebró mirando una película en el momento menos esperado.
2: Se desahogó.
0: Se quebró y desahogó, dijo. Fui yo.
2: Estaba mirando Kramer versus Kramer.
0: Pero qué pedazo de cagada grande esa, ¿no? Prende fuego a la casa. Tremendo.
2: Ay, por Dios,
0: 11-25-80-93-60. Cuando imaginábamos que del otro lado iban a llegar historias de cagada, no nos imaginábamos tanto. Ranquea muy arriba esta, pero ustedes también pueden pasarla de ustedes. 11-25-80-93-60. Buenas tardes.
2: Cagadas literales también.
8: Hola, chicos de Alita Suerte.
0: Sí, acá.
8: Una vuelta fue con mi viejo al Luna Park. Nos subimos a los autitos chocadores y estábamos andando. Y había una chica en un coche, ella sola, ajá, sin acompañante. Y mi viejo agarra y me dice: agarra, chocala a esa chica.
0: No.
8: Agarro, la choco de costado.
0: No, chicos.
8: No tenía acompañante, se cae de costado y se golpea la cabeza a la chica. Y mi viejo me dice: ¿qué hiciste, boludo? Soy Gustavo Villa Crespo.
0: No, Gustavo, pero es un montón.
2: La culpa era de tu papá, querido. Pero,
0: culpa de tu, querido, la verdad, Gustavo, que sí. Es culpa de tu papá.
2: Dos puntos.
0: Sí.
2: No te sientas culpable.
0: Primero que nada.
3: Que era un chiste para que no cumplas la orden.
0: Claro, supongo que sí. Ese tipo de... ¿A que no la...? Y no, obvio, claro, que no lo hace.
3: Si te dice que saltes de un puente, vos vas y saltás.
0: Si es tu papá, capaz que sí. 11-25-80-93-60. Amigos, vayan dejando ahí sus mensajes. Hoy viene Manu Rodríguez. Hoy viene el uruguayo también. Uy, ¿cómo estará el uruguayo hoy? Anoche hablé con un stream uruguayo, me llamaron los amigos de Dopamina.
2: Ah,
0: sí, confirmo, no nos quieren nada.
2: Marquitos Casas,
0: los uruguayos no nos quieren nada. Evidentemente hay una... está brava la relación. Están muy muy a fondo con los paraguayos ahora.
2: Deben estar quedando
0: y
2: muy
0: con los colombianos, pero dolidos. Nada quieren saber con que la Argentina
2: dolidos,
0: le va a
2: dolidos, muy dolidos.
0: Está creciendo que, esa bronca.
3: Lo que pasa es que una cosa era hasta antes del 2022. También, digo, era más factible. No era que nos recontraquerían, pero era más factible que haya uruguayos que hinchen por Argentina. Sí. Ahora, esta cuestión de ya tener 4 años de argentinos campeones, con la intensidad que significa eso.
0: No, totalmente.
2: ¿Vos te portaste bien?
0: No, me pelearon bastante.
2: Tu...
0: No, para nada. Yo sabía
2: tus opiniones.
0: Yo sabía cómo venía la mano.
3: Ajá. De visitante, además.
0: De visitante, ¿no? Completamente. Pero les dije lo que dice Víctor Hugo cada vez que viene: es que entiendo, los argentinos somos difíciles de creer. Es cierto, hay un punto, tienen un punto, son muy difíciles de creer, pero bueno, es lo que somos. Le mandamos un abrazo grande a los uruguayos. Hoy viene el nuestro, viene uruguayo, en un rato va a estar aquí con nosotros. 11-25-80-93-60, dejen ahí sus mensajes. Mientras tanto, amigos, amigas, saben que si pasa algo importante, se van a enterar, así que empezamos a contar ya qué está pasando.
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0: Y ahí va, jueves 2 de julio. ¿Es noticia el frío en invierno? Y uno podría decir, y no, en invierno hace frío. Pero, atención, porque hoy verdaderamente está haciendo frío en todo el país. El día más frío del año, hay alerta amarilla en varias provincias, hubo nevadas en diferentes puntos del país, pero además esto se da en un momento en el que el gobierno te aumenta el gas, aumentan las garrafas, impulsa la eliminación de la zona frío, de la zona fría en el Congreso. Por tanto, no es ¡ay, hace frío!, sino es ¿qué está pasando mientras tanto? Y ojo, atención, con los fríos de los próximos días, con la gente en situación de calle, en las principales ciudades del país, especialmente en los grandes centros urbanos, y acá en la Ciudad de Buenos Aires. Ahora Gaby nos va a contar novedades. Pero la nieve sorprendió hoy a varias zonas del país, en medio de la ola de frío polar. Bomba de frío, le venían diciendo en algunos medios.
3: Sí, o bomba polar.
0: Bomba polar, ya suena de otra forma.
3: Sí, aparte...
2: aflojen un poco.
0: Paren un poquito.
3: Trasca que lo sufrimos, encima nos ponen esos nombres que te...
0: Bomba de frío.
3: Se asustan más.
2: Ciclogénesis, todas esas cosas que... Claro. Esos nombres raros que le ponen.
0: Poné que hace frío y listo, ¿no? Pero bueno.
2: Mucho frío, chicos.
0: Mucho frío, alerta amarilla en varias provincias, acá en el área metropolitana de Buenos Aires. Alerta de frío extremo en 17 provincias. La ciudad, Buenos Aires, La Pampa. Dicen de allá de La Pampa, mirá que La Pampa hace frío en invierno, ¿eh? Pero que está frío.
2: Se complicó, ¿no?
0: Gela los dedos. ¿Qué listo para ir a la mañana temprano a la escuela? Oh, qué bronca cuando hacía que te quedaba, llegabas a la escuela con los dedos, quedaba la formita de. Ibas en bicicleta. Oh. Y te quedaba la forma del manubrio.
2: Tenías que agarrar después
0: y los ibas estirando.
2: Estirando los dedos uno por uno.
0: Qué frío. Bueno, Entre Ríos, Corrientes, Misiones, San Luis, Córdoba, Mendoza, San Juan, también La Rioja, Catamarca y Tucumán. En Salta, Jujuy, Neuquén, Río Negro y Chubut. Así que extendida la situación. Temperaturas bajo cero, con verdaderamente un frío en serio, ¿no? Que va a continuar durante los próximos días, con temperaturas bajo cero en algunas provincias, menos 10. Hoy en La Pampa me decían temprano en la mañana, menos 6 grados bajo cero. La nieve llegó a todos lados. La nieve en Mar del Plata generó sorpresa ahí, pero también en Mendoza, en San Juan, en las sierras de Córdoba, en Tafí del Valle, en Tucumán, en varios lugares de la provincia de Buenos Aires, lugar al que el gobierno nacional le quiere quitar la zona frío y se cae nieve. Mar del Plata. Tres Arroyos, Lobería, Sierra de los Padres, en Necochea y Miramar cayó granizo pequeño, que también dejó el suelo blanco. Una situación acompañada, obviamente, por esta situación, que en plena ola polar, Milei pidió apurar la eliminación de la zona fría. Se lo pidió en una reunión que tuvo ayer con los senadores y senadoras de La Libertad Avanza. Y en ese contexto el presidente le pidió a los legisladores libertarios que apuren, métanle pata en el Senado con la sanción definitiva del achique de la zona fría.
3: No sea cosa que se vaya el frío. Claro.
0: Claro, porque es ahora.
3: Claro, hay que aprovechar ahora, sacar la zona fría.
0: ¿Qué sentido tiene sacar la zona fría en octubre?
2: Sí. Claro.
0: No, la verdad.
3: ¿Qué hijo de...?
0: Bueno, una iniciativa
2: para
0: que...
2: Para máxima crueldad.
0: Le ahorraría al Estado Nacional 250 mil millones de pesos, pero bueno, eso va a ocurrir a costa del encarecimiento en las facturas de gas en pleno invierno para por lo menos 1.300.000 hogares que habrán incrementado lo que pagan mensualmente entre un 30% y un 50%. Linda manera de llegar al invierno.
3: Sí, no, tremendo. Aparte con lo que venían, ayer mismo fue el informe que contaste cómo subió del 5% al 20% lo que la injerencia de los servicios en el ingreso de la gente.
0: Y los servicios,
3: los gastos de la gente.
0: Los servicios, la canasta de servicios en general hoy ocupa en promedio ya un cuarto del presupuesto mensual de la familia.
3: Claro,
0: entre un 22-25%, según obviamente el tipo de calefacción, la zona del país, si tiene gas natural o tiene garrafa, etcétera, ¿no?
3: Sí, obviamente. Pero eso es un promedio y ahora es una promedio. Sacudida para un montón de gente.
0: Bueno, el proyecto de la reducción de la zona fría ya tiene media sanción en la Cámara de Diputados, se votó hace poquito, el 20 de mayo, y se presume que en el Senado tendrían los números, en eso está trabajando Santilli, buscando votos en el Senado para aprobar la reforma de zona fría. Es uno de los temas que el gobierno planteó como una prioridad. Es extraordinario.
3: Sí.
0: Prioridad, eliminar la zona fría en la entrada del invierno.
2: Y el cinismo más grande es que corría por ahí la historia de que se suponía que eso iba a servir para pagar lo que tienen que pagar para la ley de financiamiento universitario.
0: Ah, es bárbara esa. Sí, sí, lo vi también. Dicen que tienen que eliminar la zona fría para pagar la universidad.
3: Ah, por el fallo, claro, que le obliga a cumplir la ley.
2: Exacto.
0: Ahora, ponele, en caso de que sea cierto, ¿no hay otro lugar de donde sacarla?
2: Por eso digo, porque
0: ¿por qué no mira para arriba?
2: Estamos manejando un nivel de cinismo impresionante.
3: Bueno, pero todo es así. Bueno, ayer lo decía el CONEA, que con los sueldos de dos empleados nuevos que tomaron, le pagaban a todo lo que echaron, digamos. Todo es así.
2: El profesor de yoga, sí.
0: Bueno, atención porque va a estar bravo el invierno, porque ustedes saben que muchísima gente se calefacciona con garrafas. Y la ola de frío, y en plena ola de frío, lo que se está observando es que las garrafas subieron hasta 218% desde que Sturzenegger desreguló el mercado. Se suponía que la desregulación del mercado de garrafas
3: iba a bajar el precio.
0: Iba a hacer bajar el precio.
3: ¿Y no bajó?
0: Sí, pero al revés.
3: Ah, bajó para arriba.
0: Bajó para arriba muchísimo, 218%, según un reciente informe del Instituto Provincial de Asociativismo y Cooperativismo, desde que desreguló Nación en agosto de 2024, también en el invierno de 2024, el aumento de las garrafas fue hasta 6 veces superior que la suba del salario mínimo. Un estudio focalizado en Mar del Plata reveló que las garrafas de 10 kilos pasaron de costar alrededor de 8.500 pesos en algunas zonas a ya casi 30 lucas, lo que representa incrementos entonces de más del 200%. El informe dice que la evolución del precio de las garrafas demuestra que la desregulación no generó una reducción de costos para los consumidores, que por el contrario, el incremento del gas envasado fue entre 3 y casi 6 veces superior al aumento de un salario mínimo, que ya sabemos, ¿no? Está por el piso. En concreto, para tener una comparación, el salario mínimo vital y móvil aumentó un 38%.
3: Sí.
0: En el mismo periodo en el que las garrafas aumentaron 218%. Hoy, un salario mínimo te paga, dependiendo del punto de venta, entre 13 y 18 garrafas. Antes comprabas 31 garrafas.
3: No, sí, es una locura.
0: Para gente que únicamente tiene la opción de la garrafa para cocinar, para calefaccionarse.
2: Muchísima gente. En el país.
0: En todo el país, obviamente, no solo en los barrios populares, sino en lugares alejados de los centros urbanos donde no hay gas natural. Hay gente que tiene la posibilidad económica, vive en lugares.
2: Sí, pero no hay red, claro. Pero no hay red.
0: No hay red, claro, no hay red. Pero especialmente en los barrios populares de todo el país, la garrafa es fundamental. Hay un relevamiento también del Instituto Argentina Grande que dice que desde fines de 2023 a la fecha, el precio de la garrafa aumentó un 842% y que esto impacta especialmente en los barrios populares donde más del 85% utiliza garrafas para cocinar, calefaccionarse y demás, ¿no? Y a la par de todo esto, Una queja creciente también es que se endurecieron las condiciones para acceder al programa Hogar. El programa Hogar es un programa en el que casi 4 millones de usuarios en todo el país tuvieron que reinscribirse, ¿viste? Como con todo, de vuelta, te tenés que anotar y en eso ya en sí mismo es un filtro.
3: Lo que vino a reemplazar a la garrafa social, digamos.
0: Exacto, pero te tenías que reinscribir todo para recibir un reintegro de 9 lucas por claro, garrafa, de una garrafa que cuesta 30.
2: Que quedó, digamos, claro, que quedó totalmente desactualizado, sí. Que no solamente te hacen reinscribirte, sino que además te tenés que enfrentar a eso, a el supuesto subsidio quedó, pero lejísimo de poder ayudar a alguien.
0: Y además la desregulación del mercado eliminaba los precios de referencia. Claro. Entonces, una garrafa te la cobran
2: lo que quieran.
0: Según lo que el mercado indique.
3: Claro.
0: Depende el lugar en el país en el que estés, depende qué tan cerca o lejos y accesible sea la garrafa. ¿Tenés pocas garrafas? El tipo que vende garrafas la cobra más cara, si total no hay ningún tipo de regulación.
3: Claro, eso es lo que decías antes, también lugares alejados, que todos usan garrafa, digamos, obviamente no hay mucha competencia.
0: El precio es el que te ponen.
3: Claro.
0: Bueno, mientras tanto, atención también, porque en el país de Vaca Muerta falta gas, esto lo venimos contando, la producción de gas, el faltante de gas, no la producción, sino la distribución, el faltante de gas, ya amenaza la producción industrial en el noroeste argentino, en el litoral, en La Plata. En La Plata ya venimos contando que las estaciones de GNC directamente hace por lo menos 3-4 semanas que tienen dificultad en el suministro, pero también de vuelta, la llegada de una nueva ola polar obviamente va a poner mayor presión a un sistema gasífero argentino que tiene a Vaca Muerta como la tierra prometida, pero que mientras tanto en las estaciones de servicio no te pueden cargar GNC porque no llega, ¿no?
3: Claro, en realidad todo lo que contaste desde el principio del info es en el país de Vaca Muerta, digamos. Sí, claro. Eso, digamos, el 218% de aumento de la garrafa, lo de la eliminación de zona fría, mientras te venden que el crecimiento es imparable y tremendo por Vaca Muerta y porque el gas y el combustible van a sobrar, pasa eso.
0: Está todo pensado para la exportación, obviamente. Esto está cambiando, por un lado, la matriz económica y hasta de recaudación.
3: Sí, sí, claro.
0: De ingreso de dólares. Hay algunos cálculos que indican que en lo que va del año ya entró tanta cantidad de dólares por el sistema, no solo de Vaca Muerta, sino en general, hidrocarburos, minería y demás, que por el agro. Eso también está transformando la economía argentina. Pero en este momento lo que se observa es que producto de alguna parálisis en la obra pública y demás, la dificultad no está en la producción, no está en la generación, sino en la distribución y en la llegada a los grandes centros urbanos especialmente. En el caso de La Plata también puntualmente, pero tuvo que salir hoy el secretario de Energía, Daniel González, a aclarar hoy temprano a la mañana en Radio Mitre que no le van a faltar en las casas. Ajá. Que no va a faltar gas en las casas.
3: Ah, ¿ya estamos en las casas también?
0: Salvo que haya un imponderable.
3: ¡No!
0: Sí, ok.
2: Ah, ¿y cuál sería el imponderable? Bueno, por ejemplo, ¿estas temperaturas serían un imponderable?
0: No, según el funcionario del Ministerio de Economía, que haya algún tipo de colapso o que ocurra algo en el sistema de transmisión o de distribución. Que haya frío, Y bueno,
2: si es
0: no
2: un
0: previeron
2: país
0: que hace
2: es
0: frío.
2: Así, en invierno hace frío, en verano hace calor.
0: Bueno, pero ojo, porque no lo previeron, ¿eh? No planificaron no, claro. Que en invierno iba a ser frío.
2: Sí, los barcos los compraron bastante tarde.
0: Y están comprando buques de GNL mucho más caros de los que
10: podrían haberlo hecho, claro.
0: Si planificaban que en invierno hacía frío. Bueno, el abastecimiento para los hogares por ahora está garantizado, pero hay restricciones que están recayendo ya no solo en las estaciones de servicio de GNC, sino en industrias con contratos de gas de suministro interrumpible. En este escenario, además, climático, si el invierno va a ser así de crudo, la situación se va a ir complejizando. Un problema estructural. La Argentina produce cada vez más gas, pero todavía no tiene la infraestructura necesaria para transportarlo hasta los principales centros de consumo. Especialmente por la parálisis en las obras necesarias
3: sí.
0: Para que eso suceda. Digamos, la última gran obra al respecto fue el gasoducto Néstor Kirchner, que, por ejemplo, entre otras cosas, ya que hablábamos recién de quién paga todo, se hizo con, en gran medida también, o se terminó al menos, en gran medida, con aquel aporte extraordinario a las grandes fortunas que tenía destinos específicos. Entre ellos, finalizar el gasoducto Néstor Kirchner. Bueno, para algo sirve a veces pensar si, por ejemplo, para no eliminar zona fría, no sería bueno, no sé, sí. Pensar en que...
2: ¿Dos meses, suponete?
0: Pague alguien que tiene...
2: En los dos meses de invierno, por que ejemplo, las grandes fortunas paguen...
0: Hagamos que en los tres, cuatro, vamos a poner tres
2: julio,
0: meses.
2: Julio-agosto.
0: Ponele julio-agosto, para no ser tan,
2: sí,
0: para no ser
2: para
0: tan
2: no
0: atrevidos
2: asustar,
0: de pedir tres
2: para
0: meses.
2: Para no asustar tanto.
10: No, claro, tres meses mucho.
0: Ponele julio-agosto, decís, bueno, hay sectores de la sociedad que van a pagar un poco más...
2: Un plus.
10: Para compensar.
0: Y si no confían demasiado dónde van los impuestos, destino específico. Destino específico para que la gente no...
10: Vale, tampoco eso. Le comieron la plata a los bomberos. No le van a comer.
0: Bueno, o sea, pero también eso pasa. Porque sí, ahora hace poco que bueno fue todo el quilombo de Techín y no sé qué, sí, el sí. Gasoducto ese que licitaron, que igual todavía no se empezó a construir.
10: Sí.
0: Pero también todo, como ahora la iniciativa es simplemente privada, ¿para qué van a hacer todos los gasoductos, la poca obra que se va a hacer? Para exportar.
10: Sí.
0: No para distribuir gas acá en la Argentina.
10: Absolutamente. Bueno, la fila de autos en La Plata ya hace 3-4 semanas, sin abastecimiento de gas natural comprimido en las estaciones de servicio. Y lo resumió bastante bien un conductor que llegó ahí, de los tantos que hacen filas para abastecerse, sobre quiénes sufren en definitiva esta situación.
11: ¿En este mismo momento le acaban de decir que ya no hay más?
12: No, ya pusieron los conos, así que...
11: No, no lo puedo creer.
12: Igual una carga me dura varios días, pero acá lo que sufren son los remiseros, los taxistas y demás.
11: ¿Y usted no usa el vehículo para trabajar?
12: No, lo uso para trabajar. Pero sí lo uso, pero lo que sufre más son la gente que tiene que llevar el mango diario a la casa.
11: Claro. Bueno, y desde
0: bueno, ahí
11: las
0: está.
11: 7 de la...
0: Bastante claro, ¿no? ¿Quién
10: sí.
0: lo sufre más?
10: Y
0: los que tienen que llevar el mango diario a la casa, porque la mayoría de los que no están pudiendo cargar gas son laburantes.
10: Sí, claro, decía el taxi, remises, Uber.
0: Taxi, remises, Uber, transporte, etcétera, ¿no? Esto por un lado. Por otro lado, atención, Gaby, con la situación en la entrada del invierno de la... Posiblemente las personas más desprotegidas frente a todo este escenario, que son las que viven en la calle, ¿no?
2: Sí, y lo vamos a contextualizar porque ayer el gobierno porteño dejó bastante en claro cuáles son las prioridades. Ayer hubo sesión en la legislatura porteña y estuvo el jefe de gabinete, el otro jefe de gabinete, en este caso de la ciudad de Buenos Aires, Sánchez Cini, que fue ahí a la legislatura a presentar el informe de gestión. Y la verdad es que lo que hizo básicamente es poner el orden público, que es lo que todos estamos viendo,
0: sí.
2: digamos la cuestión
0: la ley y el
2: muy
0: orden.
2: Punitiva,
0: claro.
2: En el centro de todas las políticas de Macri. Parece no haber otras, ¿eh? Y puntualmente habló de 19.000 intervenciones sobre ranchadas, así lo mencionó, 97 operativos en villas, 844 desalojos, entre otras cosas que dijo más o menos del mismo estilo. Obviamente muchos legisladores lo cruzaron al jefe de gabinete, le hicieron muchos cuestionamientos, sobre todo por la falta de políticas sociales, y eso puso el foco sobre todo también en las personas en situación de calle, en medio, además de esta ola polar, y en este contexto de crisis económica. Vamos a escuchar, y antes de escucharla, a Mariana González, ella es... integrante del MT y ahora es legisladora porteña también. Es una persona que siempre trabajó con la gente en situación de calle. Pero para contextualizar un poco, me interesa que vayamos a un recortecito de lo que se le escuchó decir a Jorge Macri hace algunas horas, nada más, sobre la responsabilidad que le achaca a la iglesia por la gente en situación de calle.
10: Creo que tiene un tiempo, ¿no? Eso, pero empezó a circular en las últimas horas.
2: En las últimas horas.
10: Y que tiene que ver con lo que estamos hablando, con el contexto, ¿no?
2: Porque el contexto realmente llama la atención, porque da la sensación de que el gobierno de la Ciudad de Buenos Aires está bastante impávido o inmovilizado frente a todo esto. Un poquito de contexto.
13: Acá hay una discusión que tenemos que tener también, y la tengo, con la iglesia en general, porque la lógica de darle comida y abrigo afuera, porque nunca la meten en la iglesia, ¿no? Lo dejan puertas afuera, solo hace que vengan más y cada vez queden más dependientes de eso.
2: Bueno, ahora sí, entonces, vamos a escucharla a Mariana González. Ayer, legisladora porteña, entró por la lista de Leandro Santoro, que lo cruzaba al jefe de gabinete que dio su informe de gestión.
14: Escuchamos que Jorge Macri dijo que las personas en situación, que hay más personas en situación de calle porque las iglesias les dan de comer. ¿Usted de verdad cree que hay más gente en situación de calle porque le dan viandas? ¿Cuántas personas en situación de calle murieron desde que asumió Jorge Macri? El último relevamiento de las organizaciones y el CELS dieron 28 personas. Ustedes dicen que hay mucha gente que no quiere ir a un parador. Entonces quiero que me cuente por qué no son capaces de darle una frazada y dejan que la gente sufra de frío en la calle. Eso es abandono de persona. No hay nadie que pueda acostumbrarse a vivir en la calle por un plato de comida o por una frazada. La gente muchas veces se resigna a la crueldad a la que son sometidos por el gobierno, pero nadie se puede acostumbrar a vivir en la calle.
2: Bueno, ahí estaba la... Es clarísimo. ¿Cómo alguien te puede decir, alguien encima que ocupa un lugar, digamos, tan importante como la jefatura de una ciudad, como es la de Buenos Aires, que se van a acostumbrar porque si vos les das comida o abrigo, se van a acostumbrar, entonces no se van a ir más de la calle? Sí,
10: ese video de Jorge Macri se viralizó en los últimos días. Hubo sorpresa en la iglesia por la revelación de estas viejas declaraciones, en realidad, sobre la ayuda a las personas en situación de calle, pero que tienen que ver con el contexto, no es que porque sean dichas hace un tiempo, no, verdaderamente no las piensa, ¿no?
3: No, de hecho, Macri escaló mucho más su posición desde el momento en que hizo esas declaraciones, digamos, por eso también era hacía mucho juego con lo que estaba haciendo. Mucha gente la confundió con las declaraciones actuales porque van en el mismo sentido que toda la propaganda que está haciendo, claro.
10: Sí, pero viste, cuestionar a la iglesia o a cualquiera, porque hay muchas organizaciones que están todos los días, todas las noches especialmente, y ahora en esta etapa del año, asistiendo a personas en situación de calle, porque darles comida y trabajo genera dependencia. ¿Qué hace entonces? Lo dejás tirado, ya está. Porque no es que el gobierno te dice, bueno, no, tengo una alternativa.
3: Sí, no.
2: Es lo que dice Mariana González, abandono el personal.
10: Abandono,
2: claro. Como que, bueno, entonces si vos no querés ir al parador, porque ya sabemos, además, todas las condiciones que existen y de las que venimos hablando en los paradores.
10: ¿Cómo serán los paradores? Que hay gente que prefiere quedarse en la calle.
2: Imagínate, ¿no? Entonces, por eso, entonces, no le vas a entregar una frazada. Pero simplemente para recordar que hace no mucho tiempo el Ministerio de Capital Humano dio una cifra bastante irrisoria de 9.400 personas a nivel país, de gente en situación de calle, y suponiendo que uno le cree a ese número, que claramente no es así, ellos mismos hicieron hincapié en que el 60% de esas personas están en esa situación en los últimos 2 años.
10: Sí.
2: O sea, esto está generado por la crisis. De más está decir que el tercer censo popular que se hizo el año pasado, en septiembre del año pasado, esa cifra arrojó solamente en la Ciudad de Buenos Aires 11.900 personas en situación de calle. Una de las personas que siempre está muy convencida comprometida con esta cuestión, porque la organización así lo hace, es Horacio Ávila de Proyecto 7, que decía, lamentablemente lo que estamos viendo ahora es que hay muchos trabajadores, o sea, gente con laburo, sí, sí, que está en situación de calle, y él lo que decía es, lamentablemente, no da la sensación de que esto vaya a mejorar. Ahora, ¿qué hizo Macri frente a esta situación? Bueno, profundizó el ajuste sobre los más vulnerables. Simplemente para mostrar que el presupuesto para políticas de vivienda en este 2026 se recortó en un 23%. Esto es lo más bajo del presupuesto en 14 años. El presupuesto para asistencia de personas en situación de calle, por ejemplo, la red de asistencia inmediata, o sea, las cuadrillas de asistencia, se recortó un 37%. Los subsidios habitacionales, un 24%. Los centros de inclusión, o sea, los paradores, tienen 6% menos de presupuesto que el año anterior. Así que, bueno, y en relación a esta problemática, tenemos otra placa, ¿no? ¿Sí? Vamos a pasarla, la otra placa. Que son las políticas de vivienda. Organismos de vivienda tiene 23% de recorte de presupuesto, y el Instituto de Vivienda de la Ciudad, del IBC, 14,5% de presupuesto menos en este 2026. Y les decía entonces, sí, que en relación a esta problemática, un par de cosas. Primero, que la Defensoría del Pueblo de la Ciudad de Buenos Aires acaba de informar que comenzó a implementar dispositivos nocturnos periódicos para reforzar la asistencia a personas que viven en esta extrema vulnerabilidad, como las que estamos mencionando. Desde Argentina Humana, el espacio que lidera Juan Grabois, bueno, arrancó con Julio Solidario para personas en situación de calle. Están haciendo un llamamiento para poder asistir a estas miles de personas durmiendo en la calle en las redes de Argentina Humana. Ustedes ponen Argentina, sí, Humana, ahí van a ver que si se pueden anotar, si quieren ayudar, si quieren ser voluntarios, o también se puede aportar dinero. Ahí nosotros estamos mostrando para quienes están viendo en YouTube, y también lo está haciendo la gente de Horacio Ávila, de Proyecto 7, que están arrancando, bueno, hace un tiempo ya, siguen haciendo un gran laburo, y mañana van a estar en la Plaza Constitución desde las 8:30 con los desayunos solidarios, que es lo que vienen haciendo en diferentes lugares varias veces por semana. Bueno, mañana toca en Constitución. ¿Qué pueden hacer ustedes? Bueno, como pide Horacio, que es, sí, ir a Plaza Constitución mañana 8:30 de la mañana, les tienen un buzo que no lo están usando, una manta, un gorro, guantes, morfi, galletitas, lo que sea, alimentos no perecederos, y si no tienen nada, pueden aportar, si quieren, dinero también en @proyecto.7-, ahí tienen toda la información, y si no, se van a tomar algo calentito con ellos y pueden estar ahí también un poco dando una mano, que es muy importante, como siempre dice Horacio, también eso es parte también de la solidaridad. Y bueno, como dicen la gente de Proyecto 7, ¿no?, la combinación de desidia y abandono del Estado con este frío es un combo mortal y asesino, y no hay que esperar a que alguien más se muera en la calle.
0: Cambiamos de tema. Mientras tanto, Santilli y Adorni, es como uno quiere entrar, el otro no quiere salir. Uno entró, el otro salió. ¿Qué está pasando ahí?
3: Adorni no termina de abandonar al gobierno, no termina de morir en la escena pública, y eso lo complica al gobierno.
0: Y claro.
3: Porque la verdad que el ingreso de Santilli parecía que venía a pasar la página definitivamente, pero siguen apareciendo cosas, sí, empleados, compras con tarjetas de empleados, cosas de prolija, monitores de 4 monitores gamers de 4 millones de pesos.
15: Con la tarjeta de los empleados de la Rosada.
3: Con la tarjeta de los empleados.
15: Después se la devolvían en efectivo. Un bandido.
3: Sí, un bandido. Además, terrible. El monitor en particular, porque también estaba lo de las sábanas y las almohadones y los, sí, colchones. El monitor en particular tuvo la torpeza de comprarlo de su propio Mercado Pago. Puso la tarjeta de otro, pero con su cuenta estuvo para ir viendo bien que compraba, y le dijo, bueno, pasame tu tarjeta.
15: No es por comparar, pero es lo que hacen los chorros cuando manotean la tarjeta en la calle.
2: Sí. Bueno, Mati.
15: No es por decir que es un ladrón de calle, Adorni.
16: Sí. ¿Puedo pero pedirte tus disculpas?
15: Lo punga cuando te sacan la tarjeta,
3: claro.
15: Modalidad, y producto también de algunas desregulaciones que hubo del Banco Central con Milei, anotan la tarjeta en un mercado tanto y compran.
3: Y compran, claro.
15: Y después, bueno, pasa lo que pasó con Adorni.
3: Y sí, y sí.
15: Entra
3: y
15: a
3: sí.
15: desconocer las compras también.
3: Y sí, por eso no termina de abandonar al gobierno esto. Y los pocos voceros que están ahora, además de Javier, por ejemplo, Fabián Wallman, un perro de presa, realmente. Sí, claro. Varios perros de presa vamos a ver en
17: cazador.
3: Este.
17: ¿Estamos
3: este
17: en vivo repaso? O se edita esta.
15: No, estamos en vivo, Fabián.
3: Sí, la cruzó a Lilia, Le Moyne. Ah. Y ella no termina de soltarlo. Escucha.
18: ¿A vos qué te parece que haya usado a las empleadas para comprar cosas?
19: No estoy al tanto de esos detalles porque como lo que la prensa publica suele ser mentira, ya me lo tomo en serio.
18: Pero lo dijeron las propias involucradas.
19: Hay tantas cosas que resultaron siendo mentira que la verdad es que no escucho lo que dicen. La justicia tiene que determinar, es todo lo demás show mediático. Y bueno, siento que lo estás extrañando porque querés hablar de Adorni.
18: Si no, te pregunto porque si no significaba decidas, el mejor guerrero de la si batalla no cultural.
19: No, era uno de nuestros mejores, es uno de nuestros mejores guerreros, pero vos lo extrañás, porque si no, no hablarías de él.
18: No, la verdad que lo van a extrañar mucho ustedes más que yo.
19: Sigue vivo, ¿eh?
18: Sigue vivo.
19: Sigue vivo y sigue siendo inocente.
18: Claro.
3: Bueno, sigue vivo, sigue siendo inocente.
15: Qué bien, Fabiana.
2: Sí, ay, sí, cómo sí, lo sí, quiero, sí.
3: Estuvo bien, uno de los mayores guerreros. Se corrigió Lilia Le Moyne.
15: Claro, sigue siendo.
3: Y otra excelente vocera que tiene el gobierno, que es la diputada, que alguna vez en años 90 fue detenida con un kilo de cocaína en los Estados Unidos.
15: Bueno, vos también.
3: Que después tuvo mucha relación también con el dinero narco, Fred Machado.
15: Habladurías.
3: Villaverde también no puede esquivar el tema Adorni, y para zafar del tema Adorni se mete a decir que durante el gobierno se crearon más pymes de las que cerraron.
20: Lo más importante de todo esto es saber de que el peor momento del Estado, del gobierno de hoy, es tres veces mejor de lo que hemos venido padeciendo todos estos últimos años en la Argentina. Y que vienen los mejores 18 meses de la gestión del gobierno de Javier.
21: ¿El gobierno sin Manuel Adorni?
20: Yo no creo que tenga que ver con un comienzo de nuevo gobierno, es la continuidad de un proyecto. Un proyecto no depende de una persona o de las tantas personas que conformamos este gobierno. El proyecto de Javier es base.
22: ¿Del cierre de pymes, de la destrucción de puestos de trabajo?
20: Se habló de que ninguno de los índices han sido justamente modificados en función de lo que estás diciendo vos. Los índices son todo lo contrario. No, en ningún momento hay desempleo y en ningún momento en ningún momento se habla del porcentaje que se habló, porque justamente las que cierran hay muchas más otras que se abren.
21: Más otras. Las pymes no han cerrado, que han abierto otras empresas. ¿Cómo calificaría la situación económica de la Argentina hoy en día?
20: Creciente.
23: ¿Para quién es?
24: ¿No le preocupa algo, digo?
20: Preocupación, creo que todos los días es una preocupación, seguir trabajando.
3: Bueno, ahí estaba la...
15: ya no importa la verdad, ¿no?
3: La narcodiputada.
25: Ni cocaína, ni marihuana, nada. Ni anfetaminas, bueno. Ni opiáceos.
3: Ni desempleo. No hay desempleo en ningún momento. En ningún momento hay desempleo.
2: Pero, bárbaro.
3: Ay, Dios mío. Ahí estaba, ¿no? Varios legisladores se reunieron ayer con el presidente. Por eso estaban ahí en la explanada de la Casa Rosada estas dos diputadas, que ella no pudo ser senadora, recordemos, no pudo asumir en el Senado por estas relaciones narcos.
15: Pero sí pudo ser diputada, es espectacular.
3: Sí, porque
2: ya lo era. Fue muy precavida de no haber renunciado a su banca de diputada antes de asumir la del Senado.
3: Claro, una cosa es ser narco-senador y otra es narco-diputada.
2: No, boluda no. Hablo respeten como el orto, pero no soy boluda, chicos.
3: Pero desfilaron en el día de ayer también, mientras estaba esta reunión. En tribunales había otro desfile de gente que eran justamente los empleados de Adorni. Ajá. Que habían prestado sus tarjetas, que todos confirmaron que efectivamente se habían efectuado esas compras para Adorni. Todos también confirmaron que Adorni supuestamente le dio el efectivo. Hay algunas dudas si efectivamente fue así o si son gente que está pagando su ingreso al Estado también de alguna manera.
15: Claro.
3: Pero ¿quién estaba ahí? Alguien que siempre está, que ya la hemos repasado. En
15: no,
3: estas...
15: no, no.
3: Sí,
15: no,
3: no. Siempre junto al ascensor de tribunales, ella no se mueve de ahí.
2: Vive ahí, tiene la cuchita ahí.
3: Mercedes Ninzi primero, con la que compró los almohadones y las sábanas. Coxis.
26: Ahí se retira Gisela Coxis. Gisela Coxis.
3: Sí. Sí, Mercedes.
26: Contanos, Gisela, la benefactora de Adorni, contanos. ¿Te prometió un ascenso a cambio de dinero?
3: ¿Qué? ¿Te prometió un ascenso?
26: A cambio de elegirle las sábanas y los colchones. ¿Sí?
27: Guarda.
26: ¿En qué llevaste la plata? ¿De dónde sacaste el efectivo? ¿Te lo dio Adorni? ¿Cómo contaron en el comercio? Ella es Gisela Coxis.
28: ¿Te prometió algo, Gisela, a cambio?
26: ¿Te prometieron algún ascenso o algo? ¿Por qué le hiciste semejante favor al jefe de gabinete? Sabiendo que era un acto de corrupción.
1: Oh.
26: Ahí se retira Gisela.
3: Bueno, se retira Gisela Coxis, esa era la entrada a tribunales.
2: Es un show.
3: Ahí se retira Gisela.
2: Sí, bueno, se cierra la puerta. Es cine, chicos. Es cine.
3: Eso fue la entrada, por eso subía en el ascensor a ir a dar declaración, pero tuvo que salir. Un rato más tarde. No, sí, de vuelta.
26: ¿Dónde sacaste el efectivo que lo dio a dormir? Como contaron en el comercio. Ella es Gisela Coxis.
3: Pero. También, no solo ella declaró, espero no tener que ir jamás.
2: Pobre, nunca quiero ir a nadie que me agarre Mercedes. Sí.
3: Pero ayer declararon todos los secretarios que prestaron la tarjeta también a Luju, porque a Luju es un tercero, porque también compró no solo monitores, sino proyectores. A Adorni.
15: Qué desprolijo.
3: ¿Y quién estaba ahí? Por supuesto, sí, un poquito más, dale.
26: Acá ingresa Luis, es otro de los benefactores de Adorni. ¿Por qué le prestó la tarjeta de crédito, Luis? Se exponía también usted a problemas. Bueno, ahí ingresa entonces Luis Enrique Aluyú, que es la persona que...
3: Le compró los... Ahí estaba. Y había un tercero, pero lo subió sin sonido, Mercedes. Si no, se los hubiera pasado también, ¿eh?
15: Describe, pregunta, opina. Es como un combo
3: genial.
15: De...
3: Sí. Benefactora, todo. Le pone apodo, todo. Sí. Pero mirá a quién sacaron a la cancha a opinar sobre el tema. ¿Se acuerdan de Quintar, del Diputesla?
15: Sí, claro.
3: Bueno, él tiene una hermana. Ajá. Que es funcionaria del gobierno de Salta, que de Science,
15: claro.
3: Coordinadora de prevención, abordaje y consumo problemático del gobierno de Salta. Mira. Que si la quieren conocer, acá está en un video junto a la Tesla de su hermano. Mira.
4: No, yo nunca dije eso.
3: Acá está horrible el auto de mi hermano y hay una chica rubia bastante voluptuosa que se sube al auto. Y que ayer estuvo en La Nación Más opinando sobre el caso Adorni y le preguntan en un momento quién estaba ahí para repreguntarle. Sí, también, Mercedes Nisi, escucha.
5: No, que es cierto que hay una doble vara. Lo que pasa y lo que llama la atención es que la vara de Adorni se la puso solo. Entonces, este comportamiento de Newrich... Tampoco está bueno porque me parece que se juzga no solamente el cuestionable fondo de dónde proviene, la proveniencia cuestionable, pero sino también en la forma de usarlo, ¿no?
26: Sí, bueno, el Tesla de tu hermano también era de...
5: La tienen con el Tesla de mi hermano. Y yo los invito a todos, a Jujuy, a mi empresa, a que vengan a ver cómo vive efectivamente mi hermano y todos mis amigos.
3: Bueno, de la mejor manera vive, claro.
15: Pero al margen, esto es como el nuevo Intratables de La Nación Más, ¿no?
3: Sí, lo están queriendo meter un poco de chisme.
15: O sea, lo conduce Trebu, que es un programa nuevo, ¿no? Entiendo.
3: Sí, es un programa...
15: Está Rombolá,
3: claro.
15: Como distintas posiciones y es medio el formato hasta de sonido de fondo. Es Intratables de vuelta.
3: Sí, tiene efectos de sonido, hay un poco de eso. Sí. Inauguraron nuevas pantallas y están tratando de relanzar La Nación Más que venía...
15: Estaba para abajo.
3: Estaba
15: como quinto.
3: Sí.
15: Claro, mirá vos.
2: Se fue a pique.
15: Bueno, volvió Intratables.
3: Sí.
15: Como
3: sí,
15: los mejores sí. tiempos la, y la mejor época.
3: La mejor época.
15: De la política
2: bueno,
15: nacional.
2: Chicos, está San José González.
3: Pero uno se queda un poco tranquilo también.
2: No, es el 678.
15: Claro, bueno, está bien. Entiendo.
3: Mientras Mercedes Ninzi viva, el caso de Adorni no va a caer. Uno se queda cierta tranquilidad, ¿no?
15: En no ese lo va a soltar.
3: En ese sentido, no sé si querés repasar hablando de corrupción y eso, lo que publicó, lo que tuiteó. Un poco gracioso lo de Santiago Caputo en su propia cuenta oficial, esta vez no por interpósitas personas, ni a través
15: de
3: dice que ningún gobierno ha hecho más contra la corrupción que este gobierno,
15: sin duda
3: que deberían darle una condecoración y la aplicación que da es que la corrupción es inherente al Estado, allí donde haya un burócrata que puede vender un favor hay alguien dispuesto a comprarlo.
15: Sí, claro.
3: Como dice el presidente, ningún empresario puede comprar un favor de, que un político no quiere vender.
15: Ajá.
3: Entonces, lo que propone, lo que él dice es que como el gobierno está achicando al Estado al mínimo, entonces está achicando la corrupción.
15: Ah.
3: Lo que no entiendo es por qué no ve la parte de los privados. Si, ¿cómo no habría corrupción si solo lo controlan los privados, que son los que corrompen? No entiendo esa parte de Santiago.
15: Porque eso no es corrupción, digamos, para ellos. Por ejemplo, amigos muy cercanos del propio Santiago Caputo, que están teniendo grandísimas, muy buenas licitaciones.
3: Licitaciones, compañeros de colegio.
15: Sectores muy estratégicos como la energía y por 30 años seguramente sea casualidad y nada de todo eso es corrupción.
3: Sí, sí,
15: porque
3: sí.
15: Porque la corrupción, ustedes bien saben, que solo existe cuando se enriquece de manera ilícita
3: un
15: funcionario público. No, no amigos del funcionario público.
3: Sí, no, no, no pasa, o sea, pasar de fabricar soda a tener la mayor transportista de energía de la Argentina no es...
15: No, porque no es público.
3: Pasar de financiar o desfinanciar streams a tener negocios con los trenes no es problema.
15: Si no sos funcionario, no es corrupción.
3: Ah, perfecto, perfecto, listo.
2: Neus corrupción.
15: Neus corrupción, de ninguna manera.
3: Perfecto. Y para cerrar este momento de Adorni, que no termina de abandonar al gobierno, un detalle que cuenta anoche Eduardo Feynman... ¿Se va del país a vivir con Grandío? ¿Lo va a dejar la justicia? Escuchalo a Eduardo Feynman.
2: ¿Vas a ser pareja?
1: ¿Me cuenta Mariano Roa?
15: A ver.
1: Que aparentemente Manuel Adorni habría deslizado que se quiere ir a vivir a Uruguay.
15: No.
1: Lo deslizó. Recordemos que allí en Uruguay está su mejor amigo, uno de sus mejores amigos, el Grandío.
15: Hermano, sí, claro. Alperín también.
1: Allí.
6: A Uruguay, wow. Claro.
1: Susana también está diciendo no puedo caminar por la calle, que lo putean todos. Y en Uruguay está su querido amigo, el periodista Grandío.
7: Claro. Eventualmente, dependiendo de cómo va a ser el marco de la causa, va a tener que pedir autorización judicial para ausentarse de su domicilio.
1: Hoy por hoy puede salir.
7: Hoy.
1: Hoy por hoy, mañana, pasado, que yo hasta que no haya.
7: Hasta después de la feria, pongamos, principio de agosto.
3: Por eso. Qué lindo como dice. Dice que camina por la calle. No puede caminar por la calle.
15: Lo putean todos.
3: Es
15: bravo. Tiene una maldad.
3: Sí, intrínseca. Yo quisiera operar, que él opere para mí.
15: Che, bueno, mientras tanto, Milei no se va a Estados Unidos. Al final, para el 4 de julio, está buscando reagendar la visita. Iba a ser el único presidente extranjero presente el 4 de julio. Claro, pero yo fue a la embajada con un fiestón realmente. Claro. Todos hemos visto esas imágenes, esos cuadros, ese show extraordinario de su exnovia. Los pulgarcitos para arriba de Peter Lamela, así está, esa celebración a la que, bueno, fue Milei, gran parte del gobierno, y también casi todo el establishment, hasta Héctor Mañeto estuvo allí. Mirá que Héctor no es de ir a este tipo de fiestas.
3: Mirá.
15: Pero ahí estuvo también, entre muchos otros, algunos que se ofrecen como alternativa a este gobierno, y demás, están todos ahí.
3: Es como que habilitó también la presencia del presidente, cosa que había sido inédita.
15: A que vayan todos.
3: Sí, lleva el presidente, vamos todos.
15: Y ya que...
3: La noticia va a ser que fue el presidente también.
15: Sí. Bueno, se frustró el viaje de Milei a Estados Unidos luego de que cambiara la fecha del Sun Valley Camp, que es un tradicional encuentro al que él iba a ir a participar, un exclusivo foro
3: de
15: empresarios, inversores,
3: el del escutito, el chalequito de Toto Caputo.
15: Es la misma empresa, ¿no? Sí. La chalequita que usa Caputo y que, que ha usado él también.
2: Y él también usa.
3: Claro, es la misma empresa, él usó la empresa, pero el del Sun Valley Camp, que es un campamento para super ricos financieros, el que fue el Toto Caputo, creo que fue en el 22 el que fue el Toto Caputo, el otro se lo dieron como un merchandising, un merch. Milei no fue a un campamento.
15: Claro. Le regalaron el...
2: Claro. El chalequito.
3: Sí, sí, pero de hecho el de Milei no dice Sun Valley Camp. Eso es solo el nombre de la empresa.
15: Sun Valley Camp. Es como una especie de campamento de millonarios. ¿Qué harán? Tipo tareas como los campamentos, fogatas, guitarreadas.
2: Bueno, es para aceitar la dinámica de grupo.
3: No sé. La otra vez, Nico Lantos, viste que es especialista en Peter Thiel.
15: Especialista Thiel.
3: Y contó un campamento que habían organizado también hace un tiempo, 2023, pero que las actividades eran, bueno, tipo de campamento, fogata, cuando nos juntamos a comer, y después tipo cómo robar una elección.
15: Bueno, talleres, digamos.
3: Claro, talleres.
2: Claro. Cómo hacerse más rico sin mover un dedo.
3: Claro, como fugarguita, ¿viste? Linda, esas cosas.
15: Bueno, la pasan bien. Y a ese cambio de agenda con el Sun Valley Camp se sumó, dicen, hoy publicaban algunos medios al respecto, que no estaba confirmada una bilateral con Trump. Entonces medio como que iba a quedar medio pintado.
3: Allen & Company es el banco financiero de inversión que organiza esos campamentos. Perdón, ese era el dato que quería sumar.
15: Pero es el mismo.
3: Sí, el mismo. Allen Company es el que organiza en Sun Valley Camp, que además organiza otros eventos, que era el que tenía el gorrito, mire.
15: Y que le da chalecos a los ministros de Economía.
3: Claro.
2: Me acuerdo cuando, que fue el año pasado, cuando también fue ahí a ese evento de Mar-a-Lago, que quedó repintado, que finalmente no lo recibió.
15: Fue a buscar Donald una foto Trump. Y no
2: fue
15: pudo.
2: Muy criticado y la verdad quedó como bastante como un boludo, y calculo que... por ahí tiene ese recuerdo bastante fresco y no quiso repetir, ¿no?
3: Sí, hay quilombo igual con Trump, ¿no? Organizando allá, parece que bajó gente, que gente se le quiere bajar, que artistas que iban a ir y no van, ¿viste? Está con quilombo con
15: la celebración del 4 de julio. Sí. El otro día celebró su cumpleaños, ¿fue? En la Casa Blanca.
3: ¿En lo de UFC?
15: Con los de la UFC, esa lucha libre y todo. Sí, sí, sí. ¿El loco va a armar un 4 de julio a lo Trump?
3: No, es para él, sí, obvio.
15: Es para él.
3: Es para él.
15: Es una celebración personal.
3: No, es la independencia de Estados Unidos. Es Viva Trump.
15: Va a ser un Viva Trump, seguramente. Habló Kicillof sobre esta relación de Milei con los Estados Unidos, con Israel. Advirtió que la región tiene mucho que mejorar en términos de integración. Habló del Mercosur. Y habló de esta especie de fanatismo de Milei por los Estados Unidos y por Israel. A ver.
8: Mira, lo escuchaba Lula presidiendo la reunión, que creo que fue en Paraguay, de Mercosur, que él está ahora como presidente del Mercosur. Y lo que planteaba es que la región tiene mucho para mejorar en materia de integración, que el Mercosur es algo más vinculado con el comercio, con el intercambio comercial, pero se puede hacer una integración en materia productiva, en materia científica, tecnológica, energética. Ahí hay una oportunidad enorme. Tenemos un presidente que, si no le gusta el que gobierna en otro pueblo, en otro país, aunque sea vecino, aunque sea el principal socio comercial nuestro, corta relaciones, insulta, maltrata y se pone a jugar a la política apoyando candidatos que tienen que ver con la ultraderecha internacional. Bueno, ¿eso qué te puedo decir? Es de una ignorancia y tan destructivo que, bueno, evidentemente hay una oportunidad perdida, porque el Mercosur incluso ha hecho acuerdo con la Unión Europea, está buscando Lula que haya un acuerdo más general con los BRICS. Puede tener y debe tener acuerdo también con Estados Unidos y con Norteamérica, pero no nos podemos casar con Estados Unidos e Israel y decir eso no va a resolver los problemas argentinos, porque vamos a quedar subordinados a una política económica y un área que no es la nuestra. Entonces hay que ver los beneficios. Yo veía el otro día las estadísticas del RIGI, por ejemplo. Nosotros tenemos nuestra visión crítica del RIGI, pero uno ve las empresas y no son norteamericanas. O sea que hacemos todo un esfuerzo y ni siquiera es como una cosa. Milei debería sentirse despechado, ¿no? Como, ¿qué más puedo hacer? ¿En qué más puedo chupar las medias acá? ¿Qué puedo entregar nuestro? ¿Por qué no?

0: Sí. ¿No? De cómo les incautan las mercaderías, pero cómo eso se fue transformando en un choreo de mercadería, en operativos muy irregulares, y cómo desde el mapa de la policía, esta organización de distintos sectores y organizaciones sociales y demás, que investigan el accionar de la policía de la ciudad, están advirtiendo sobre eso, particularmente sobre ese tipo de incautaciones irregulares que no sabemos muy bien dónde terminan y qué es lo que está pasando en esta, la ciudad de la ley, el orden y demás, que le chorea las paltas a la gente que labura en la calle.
1: Sí, uno imagina, ¿no? Sí. ¿Qué es lo que pasa con eso? Realmente sí, todo muy irregular. Aparte, con cualquier excusa, no solo gente que tiene pertenencia, gente vi que le robaban el carrito a una señora que decía, sí. No, el carrito no te lo llevé, que por lo menos déjame el carrito.
0: Ahora nos vamos a meter en eso, pero ya que estamos hablando de la policía, les quiero contar una historia que está sucediendo en Chaco, no sé si están al tanto, pero hay un chico desaparecido hace 45 días y la familia acusa a la policía de Chaco. Se trata de Axel Alejandro González, de 21 años, desapareció en la madrugada del 17 de mayo en Fontana, en la provincia de Chaco, tras salir de su casa en Puerto Tirol a encontrarse con su novia. Lleva 45 días desaparecido. Hay algunos testimonios claves, el de la novia de Axel, que declaró que él le envió un audio contando que un patrullero lo había interceptado y hostigado por una supuesta moto robada. Hay otro testimonio de un amigo de Axel, de Ariel Lázaro, que estaba con él, confirmó haberlo visto correr hacia el monte escapando de un móvil de la comisaría segunda de Fontana. Hay varios policías investigados, hay tres policías señalados por la familia de Axel que están vinculados a la causa, pero no en calidad de imputados de un delito y por lo tanto continúan en libertad. Se está investigando a los policías de las comisarías de Fontana y de Puerto Tirol, dos comisarías de la zona. Y la otra hipótesis apunta a la familia de la ex novia de Axel. Varios de ellos también fueron detenidos, pero luego liberados. Esta tarde vi una marcha de la familia ahí en Chaco. Pero les pongo al tanto de la situación. Atención con esta historia. Este miércoles la madre y el hermano de Axel González declararon en la fiscalía. Hay una denuncia inicial que fue obstaculizada por la propia comisaría cuando la madre, María Inés Gómez, a las pocas horas de que su hijo había desaparecido, fue a hacer la denuncia a la comisaría de Fontana. Un policía se negó a tomarla, alegando que había un problema de jurisdicción, que tenía que ir a otra porque ahí no tenía sentido. Bueno, finalmente radicó la mamá la denuncia en la comisaría metropolitana de Resistencia. La madre dice que está segura que la policía está detrás de la desaparición de su hijo. Hay un conflicto judicial porque también inicialmente el fiscal de Derechos Humanos descartó que se tratara de una desaparición forzada. Posteriormente, la Procuración General conformó un equipo especial de fiscales, una unidad de investigación, y el fiscal de Derechos Humanos, Luciano Santos, se declaró incompetente, supuestamente por falta de elementos para sostener una hipótesis de desaparición forzada, lo que generó fuertísimas críticas, claro, de la familia y de los abogados de la familia de Axel. Luego de esto, ahí la Procuración General armó un equipo fiscal especial, separaron a la policía provincial de la investigación, algo que debió suceder de entrada, sí, pero claro, Sucedió tiempo después. Se detuvo a 7 civiles, todos de la familia de la exnovia de Axel, pero fueron liberados por falta de pruebas en su contra. Desde el principio la investigación apuntó contra los parientes de la expareja de joven por antecedentes de violencia entre ambas familias, con denuncias previas por amenazas, pero la propia familia de Axel dice no tiene nada que ver, acá fue la policía.
2: Es la policía, claro.
0: Dice la familia y denunció que se trató y se trata de un caso de violencia institucional que, insistimos, tiene a Axel hace 45 días desaparecido. Hubo búsquedas, hubo rastrillajes, no lo encuentran. La fiscalía, decía, apartó a la policía chaqueña de la investigación. El equipo fiscal especial número 14 ordenó a la Dirección de Investigaciones de la Fuerza Provincial dejar de participar en las tareas investigativas y, bueno, quedaron los rastrillajes, la búsqueda y la investigación exclusivamente en manos de la Gendarmería Nacional. Recién pasado un mes de la desaparición de este joven de 21 años, es que las autoridades judiciales ordenaron el apartamiento inmediato de la policía de la provincia de Chaco de toda tarea investigativa. Pero, bueno, tarde tal vez. El Comité para la Prevención de la Tortura, su sede en Chaco, que se constituyó como querellante en la causa, también emitió una dura advertencia respecto de los tiempos de la justicia y calificó como particularmente grave que el apartamiento

0: no se haya dispuesto desde el inicio de la causa. Este martes declaró el jefe de la policía de Chaco. Fíjense, tuvo que ir a declarar un mes después de la desaparición. El jefe de la policía, Néstor Alvarenga, dijo que se ajustaron a derecho en todo momento. Luego de dar testimonio ante la justicia, salió, tuvo una conversación ahí con algunos medios locales y defendió el accionar de las fuerzas de seguridad. Lo escuchamos un minuto, ¿eh? No, esto es otra cosa, no, tal vez, bueno, no importa. Lo cierto es que, sigo con esta historia, prestemos la atención a este caso, está pasando en Chaco, es de una familia muy humilde, es un pibe de 21 años que hace 45 años desapareció, su novia dijo, me mandó un audio diciendo que lo persigue la policía, un amigo dice, lo vi correr mientras lo perseguía un móvil policial, la policía dice, no tenemos nada que ver. Y hay un antecedente relevante, que es que Axel ya había sido detenido por los policías de la comisaría segunda de Fontana, y en ese momento Axel contó que aquella vez lo llevaron al monte, cerca del aeropuerto, junto a otro chico, dijo que los policías le sacaron las esposas y lo obligaron a pegarle al otro bajo amenaza, y que si no lo hacía, el que iba a ser golpeado sería él. Este tipo de relatos repiten miles.
1: Bueno, lo primero que se me viene a la cabeza es Luciano Arruga, ¿no?
0: Sí, y muchos más que describen ese tipo de comportamientos. Después, bueno, mientras tanto, ya insisto, esta tarde hay una marcha, hoy a la mañana hablé con la hermana de Axel, le estaba pidiendo desesperadamente también difusión de esta información, porque le está costando mucho también en la provincia, una provincia gobernada por Leandro Esdero, ¿no? Radical aliado.
2: Sí, muy cercano a Milei.
0: Muy cercano al gobierno de Milei. Hay algunas pruebas en curso. Uno de los policías señalados reconoció haber intervenido esa madrugada con dos sujetos. Un jefe policial admitió estar al tanto del procedimiento. Gendarmería, mientras tanto, abrió ya 17 celulares secuestrados y se espera el análisis genético de unas manchas de sangre halladas en alguno de los patrulleros de la policía. Hubo un rastrillaje también en el cementerio de Fontana. En la gendarmería este lunes realizó inspecciones en el cementerio local con la presencia de la fiscal y de la persona a cargo de la Cámara Primera en lo criminal de resistencia. Los resultados por ahora no arrojaron novedades positivas. Hubo allanamientos a dos comisarías, se incautaron dos vehículos señalados por haber perseguido a Axel. También se incautaron los libros de firmas de cada independencia. De cada dependencia, perdón, mejor dicho. Y actualmente la gendarmería lleva adelante allanamientos, pericias, entonces, sobre patrulleros, análisis de evidencia tecnológica y biológica, y la búsqueda de Axel continúa. Hoy a la tarde hay una protesta, una marcha, están pidiendo desde la familia y los amigos de Axel que se investigue más seriamente y fuertemente la pista de la desaparición forzada en manos de la policía. Axel está a punto de cumplir 22 años en una semana, el 9 de julio. Nació el 9 de julio de 2024. Es de una contextura física delgada, mide unos 70, cabellos rulos color negro. Al momento de su desaparición tenía un pantalón buzo tipo acetato de color negro, con medias de boca, con ojotas de color blanco y una campera inflable de color negro. La última vez que salió de su casa, la mamá le dijo, abrigate que hace frío. Y eso es todo lo que se sabe 45 días después. Mientras este caso empieza a escalar de a poco en la conmoción de la provincia y con la dificultad del caso, sabemos lo que significa investigar a la policía, cuando la policía está involucrada, sabemos que no es la primera vez que pasa y no solo en Chaco, sino en provincias que a veces no importa quién gobierna, este tipo de comportamientos policiales se extienden más allá de las fronteras ideológicas. El tema es qué se hace cuando eso sucede, ¿no? Eso lo decimos siempre.
1: Y ahí tenés la dificultad de lo que contabas al principio, que extendés incluso al fiscal, digamos, que entiende derechos humanos, que está diciendo, yo no puedo hacer nada porque para mí no es una desaparición forzada.
0: Sí. Bueno, vamos a estar atentos a este tema, lo vamos a seguir y por supuesto, el acompañamiento a la familia, especialmente cuando, más allá de las hipótesis, vos tenés a la mamá que dice, la policía está involucrada.
2: Sí.
0: Y bueno,
2: sí.
0: Primero que nada, lo que hay que escuchar es el relato de la madre y de la familia. Y primero investigar eso. Y después, en todo caso, tomarán fuerza o no otras hipótesis. Pero la denuncia de la madre es que la policía tiene que ver con la desaparición de su hijo en Chaco hace 45 días. Cambiamos de tema, pero seguimos hablando de la policía. Volvemos ahora a la ciudad de Buenos Aires. Los operativos del gobierno porteño contra la venta ambulante en distintos barrios de la ciudad, pero particularmente en Flores, ahí puso el foco, el mapa de la policía, organización con la que hemos hablado en más de una oportunidad, que hacen investigaciones, investigaciones colaborativas también, porque tienen que ver con investigaciones a raíz de registros en la vía pública y...
2: Bueno, fueron los que determinaron la trayectoria del proyectil de Pablo Grillo, ¿no?
0: Exactamente.
2: Mediante distintos testimonios y videos y demás.
0: Ahora presentaron una nueva investigación que tiene que ver con qué pasa con esos procedimientos irregulares y las incautaciones a los vendedores ambulantes en la ciudad de Buenos Aires, y después hablamos con uno de los protagonistas.
3: ¿Qué pasa realmente en los operativos contra la venta ambulante en Flores?
4: Sí, siempre así, está robando siempre.
3: Desde hace meses el MTE está realizando guardias jurídicas para acompañar a los vendedores ambulantes.
5: Los trabajadores y trabajadoras denuncian que sistemáticamente personas vestidas de civil les quitan su mercadería durante los procedimientos policiales. Gracias al registro realizado por fotoperiodistas pudimos conseguir pruebas de estas acciones ilegales en diversos operativos.
3: En el siguiente video vemos a dos mujeres que se están llevando la ropa de un vendedor, y en las siguientes imágenes las vemos formando parte del dispositivo policial. No son clientas ni vecinas, son policías sin identificación.
5: Cuando el Estado secuestra mercadería, debe existir un procedimiento y mecanismos para que las personas puedan reclamar la devolución de sus bienes. Pero si una persona sin identificación visible toma la mercadería y se la lleva, ¿ante quién se reclama? ¿Dónde queda registrada? ¿Quién responde por esos bienes?
3: Las imágenes muestran que quienes retiran la mercadería eran parte del operativo policial. La denuncia ya fue registrada ante el órgano correspondiente. No hay procedimiento sin identificación, no hay legalidad sin registro, trabajar en la vía pública no es un delito.
6: Déjela ir, por favor. Está entregando pedido la señora.
7: No. ¿Cómo le vas a sacar?
0: Bueno, esa es una nueva investigación del mapa de la policía. Alejo Frailes, editor y programador del mapa. Alejo, buenas tardes, ¿cómo estás?
8: ¿Cómo va, Mati? ¿Todo bien?
0: Bien, bien, gracias por atendernos y charlar nuevamente con nosotros. Bueno, ¿cómo llegaron, cómo realizaron esta nueva investigación? ¿Qué expectativas tienen también con lo que han publicado?
8: Bueno, esto tiene largo trecho recorrido, porque ya viene del año pasado que los vendedores y las vendedoras ambulantes vienen denunciando esta práctica sistemática de espacio público de la policía de la ciudad, que les roba la mercadería y no les deja el acta. A raíz de eso, y por una iniciativa propia de los trabajadores, en particular los trabajadores senegaleses que trabajan en la zona de Flores, se empezó desde el año pasado a hacer una guardia jurídica que participa el mapa de la policía, el MTE, bueno, todas las organizaciones que trabajan dentro del mapa de la policía, e incluso últimamente gente del barrio que se suma. Lo que nos pasaba era que no teníamos las pruebas, o sea, era algo que sistemáticamente nos contaban, pero no teníamos ninguna imagen concreta. Y bueno, y a raíz de estar ahí haciendo las guardias, uno de los fotoreporteros que estaba yendo logra capturar estas imágenes, donde vemos a dos chicas de civil, que suponemos que pertenecen a la policía de la ciudad, haciéndose pasar por compradoras, por vecinas que estaban yendo a comprar, y cuando él muestra la mercadería, ahí se las saca. Entonces se van corriendo sin ningún alza, sin nada, sin identificación, y estando de civil e induciendo, es completamente ilegal. Y bueno, eso también, el objetivo de las guardias, no solo los acompañar, sino también visibilizar el rol del gobierno de la ciudad, que está impidiendo el trabajo a personas que están haciendo esto para subsistir, ¿no? O sea, como... todas esas personas que están haciendo el venta ambulante y los compañeros senegaleses, es un trabajo que hacen por subsistencia directamente, y en particular se agrava que no es solo que les roban la mercadería y las actas, ¿no? Es que los golpean, y el abuso de autoridad completamente, y además el condimento racial que tiene porque incluso yo he estado en las guardias y es simplemente ven a un senegalés, lo reconocen y no importa si está vendiendo o no, le tocan el pitido o le dicen que se vaya, y son personas que viven ahí en el barrio también. Y además no hablan el idioma, lo cual es un agravante.
0: Claro. Estas guardias las realizaron, obviamente, con los cuidados del caso, es una investigación en territorio, en la calle, sí. Y pudieron de esa manera identificar una serie de ¿qué son? ¿Agentes? ¿Son agentes de la policía de la ciudad? ¿Hay hombres, hay mujeres que están de civil, sí, que intervienen sin identificación y que se llevan la mercadería sin decir a dónde, ni quién, ni qué van a hacer con eso? Uno puede suponer, pero sí, no hay información, ¿no?
8: Sí, sí, así sucede con las paltas, así sucede, claro, con la ropa, y así sucede sistemáticamente con todo lo que hacen, con los allanamientos que hacen.
0: Registro.
8: No queda registro y pasa, o sea, a ser la caja chica de la policía. Claro. Y lo que venimos denunciando una y otra vez desde hace años es que la auditen qué pasa con la mercadería que se están llevando.
0: Mm. Además,
8: en
0: principio, hasta sí, donde sabemos, perdón, Alejo, vos podés estar más o menos de acuerdo con la venta ambulante, pero no es un delito. Salvo en algunos casos.
8: No es un delito la venta ambulante.
0: Pero tenés que estar vendiendo algo que sea ilegal, no por la venta ambulante en sí mismo. Y sin embargo.
8: No, el delito es lo que están haciendo ellos.
0: Claro, eso. Lo que estamos viendo acá es un delito, que es incautar, sí, sin que quede un acta registrada y, claro, y disfrazados de civiles, ¿no?
1: Ellos alegan, Alejo, ¿qué tal, Gaby? Te saluda. Ellos alegan en algunos casos, cuando tiene que ver con comida, digamos, una cuestión de salubridad, pero esto ya lo que vemos es que está mucho más extendido, claro, ¿no? El tema de correr a la gente que está vendiendo en la calle, incluso aunque no vendan comida, aunque vendan ropa, incluso lo vemos con los artesanos que han sido corridos y que van donde pueden y también los corren, ¿no?
8: Sí, sí. O sea, hay un caso, por ejemplo, ahora que nos contaban los compas, que son unas trabajadoras, todas mayores de edad, tipo 80 años, que trabajan en San Expedito, venden cosas así, iglesias, velitas, estampitas, qué sé yo, y las recontrastigan, y el otro día las hicieron correr, se metió en la iglesia, se tropezó una señora de 80 años, se rompió la nariz y ahora tienen que ir a cirugía. O sea, es la persecución es brutal, la metodología es esta, que es completamente irregular, ilegal, y además es una bajada explícita del gobierno de la ciudad. O sea, es una decisión directa del gobierno de la ciudad, claro, de estas, claro, políticas.
0: Alejo, bueno, como siempre, quien quiera compartir la información o quien tenga información y quiera aportar algún video, algún testimonio, se comunica, sí, con el MAPA, ¿no?
8: Sí, se comunican con nosotros. Igual esto ya está denunciado. Bien. A la fiscalía correspondiente. El problema es que es esta fiscalía que ya venimos hablando cuando vamos al destape, que sí, es la número 19, a cargo de Lorena San Marcos.
0: Archiva todo, ¿no?
8: Archiva todo.
0: ¿Cómo es la a cargo de quién?
8: Lorena San Marcos, la fiscalía número 19, especializada en violencia institucional. Todas las denuncias de Capital Federal van a ese lugar, pero el problema es que archiva el 99% de las causas. Y, por ejemplo, caso Cintia, que es un caso que tiene ahí en el destape. Nosotros descubrimos quién fue el policía que le quebró el brazo hace un año.
0: Sí.
8: Estuvo un año, todavía no había pedido el reconocimiento porque tenemos la cara, pero no el nombre. Tardó un año, quiso archivar la causa, se apeló, le dijeron no, tenés que investigar, y recién un año después mandó el pedido la semana pasada de reconocimiento de la cara del policía. Claro. Para que se den una idea de los tiempos que va a tener esta causa. Uh-huh.
0: Bien, Alejo, ya saben entonces todos los oyentes del Destape de Maldita que hay una herramienta ahí, una herramienta disponible todo el tiempo, están las redes sociales, el mapa de la policía, así lo buscan, los contactan, síganlos, compartan esta información, es muy valioso compartir la información, hacerla circular y bueno, ahí también cada uno puede dar una mano y aportar en eso. Alejo, felicitaciones por el trabajo una vez más y gracias como siempre.
8: Un abrazo a ustedes.
0: Abrazo grande. Alejo Fraile, editor y programador del Mapa de la Policía. Están haciendo un gran trabajo. Acá, en este caso, además, detectaron y denunciaron, que eso es lo importante. No es solo la elaboración de un contenido audiovisual, sino la denuncia. En la justicia, bueno, ya sabemos, ahí mismo lo contaba Alejo, lo que pasa. Luego, en la justicia, sigan al Mapa. Están haciendo un laburazo. Mapa de la Policía, son varias organizaciones. El CELS, el MTE, la revista Crisis también está involucrada ahí. Bueno, son varias. Las organizaciones que están trabajando ahí, y en este caso denuncian los operativos del gobierno porteño contra la venta ambulante.
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0: En un rato viene el uruguayo, atención, en un rato hablamos del mundial también, pero hoy Mateito nos dio de charla. Hoy Mateito te mandó una cagada, rompió la tele.
1: El hijo de Alfred.
0: Lo dejó al papá.
1: Hablando de mundial, sin mundial.
0: Sin tele para ver el mundial. Y ustedes también, yo sabía, viste, estos son bravos. Vos enseguida nomás activás el cosito de la memoria de cagadas que se han mandado, de travesuras que hicieron y llenaron de mensajes. Llenaron de mensajes. Buenas tardes.
10: Hola, destape. Sí. La cagada de mi vida fue que jugábamos a rayos láser con mis primos. Ajá. Poníamos alcohol en la mano, prendíamos fuego y tirábamos como si fuera rayo láser y
0: no.
10: Prendimos fuego el colchón en la que se metía.
1: ¿Pero qué haces? ¡Fuego! ¡Bola de fuego!
0: ¿Es Mortal Kombat? ¿Qué hacen? Buenas tardes.
11: Hola, malditas, ¿cómo andan?
0: ¿Qué tal?
11: Bueno, yo tenía 8 años en el 2001, mi primo tenía 9. Ajá. Estábamos pasando el verano en lo de nuestros abuelos, en el medio del campo, en Entre Ríos, zona rural. Y se ve que habían sido unos días de lluvia y finalmente había salido el sol. Ajá. Y estábamos contentos, con ganas de jugar. Y mi primo me dice, che, ¿y si te llevo en carretilla? Fue divertido. 5 segundos no. Hasta que nos dimos contra un pozo
0: no.
11: Y caemos la carretilla y yo completamente embarrados. Inmediatamente me pongo a llorar, viene mi abuela, nos caga pedos, me baña, me cambia. Ya que no saben qué pasó inmediatamente después.
2: Te caíste.
11: Lo intentamos otra vez y nos cagamos embarrando otra vez. Y
0: está
11: sí,
0: bien,
11: bueno,
0: para eso un beso grande. Sí, abrazo grande, buenas tardes.
12: Buenas tardes, les habla Walter de Posadas.
0: Hola, Walter.
12: De Misiones. Bueno, esta historia creo que la culpa la tienen los yankees y las películas de cowboy.
1: Sí.
12: Bueno, era chiquito, no sé, 5 años capaz. Y se me ocurrió hacer un arco, una flecha, y que la flecha sea incendiaria.
0: ¡No!
12: Bueno, terminé quemando terrenos baldíos al lado de mi casa,
0: bomberos,
12: gente
0: flecha.
12: Apagando el fuego, y yo subí a un árbol hasta que pasara todo. Y bueno, después me agarró mi vieja.
1: Sí.
12: Y ya sabe que retorrié.
0: Y
1: bueno, pero aprendiste una habilidad.
2: No, realmente.
1: Armar arco y flecha con fuego, chicos. También, bueno, hay que capitalizar la enseñanza.
2: Lo armó muy bien, porque para prender fuego un terreno baldío, tiene que haber llegado la flecha encendida.
1: Bien armado.
0: Buena travesura.
1: Una habilidad.
0: Sí, una buena travesura. Buenas tardes.
13: Hola. Mi cagada de chica, tipo en la infancia, mi hermana creo que jugaba al tenis y creo que le había ido muy bien, bueno, no sé.
1: Celosa.
13: Como que mi papá estaba muy como encima de ella y la felicitaba. ¿Viste? Y yo me puse celosa.
0: ¿Viste?
13: Y agarré la raqueta.
0: Sí.
2: No.
13: Y se la estampé contra un cachete.
0: No.
13: Y estuvo eso marcado como por 3 días y a mí me pusieron en penitencia.
0: ¿Y sí?
13: Esto no es nada comparado con el tipo que prendió fuego la casa, ¿no?
1: No, bueno, pero le dejaste la raqueta en el cachete a tu hermana.
0: Le di un raquetazo en la cara.
1: Sí.
0: Qué peligroso.
1: Quedó el mantelito.
14: Hola, maldites. La historia es la secundaria, época de secundaria, los primeros años. Todos estábamos jodiendo con eso de que te tocaban la rodilla por detrás y te aflojaban la pierna. Y yo en una de esas voy inocentemente, se lo hago a una chica que era una divina encima del curso. Y ay, enyesado un mes
0: la piba.
14: No. Yo la verdad que no sé, cada vez que la veía no sabía dónde meterme. La veía todos los días, ¿no? Pero la verdad que me sentía mal y no había hecho nada. Bueno, esa es la historia. Les quiero, María. Dejo ese paso. Un beso grande.
1: Gracias, María. Gracias.
15: Hola.
0: Sí.
15: Una cagada que se montó mi primo cuando era chico.
0: ¿Qué hizo?
15: Estaban por hacer un asado, un cordero, y a mi primo no se le ocurrió mejor idea que sacar el ojo, sacarle un ojo al cordero.
0: Tenía los ojos.
15: Y embadurnarse con sangre uno de los ojos de él.
1: Ay, no.
15: Y fue con el ojo en la mano, el ojo del cordero en la mano, a decirle a mi tía, a su mamá, que había perdido un ojo.
0: No.
15: Y mi tía se desmayó, cayó redonda.
1: Y claro.
15: Y no sabés la pateadura en el culo que se comió mi primo.
0: No.
2: Claro, que, pero que lo cambiaron ustedes lo del cordero.
1: Sí,
2: si loco,
1: evidentemente. Claro. Evidentemente. Ay, impresionante. Yo también me desmayaría. Ay,
0: pobre, te cae con el ojo sacado de la cara.
1: Pobre esa tía, pobre
0: en la mano, el ojo
1: tía,
0: en la mano.
1: Qué gore, qué gore.
2: Sí, boludo, que es el niño Tarantino ese.
0: 11-25-80-93-60. Vayan dejando ahí su mensaje. Si un rato viene el uruguayo.
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12: En el camino se pierden puestos de trabajo. 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
13: Vamos a hacer, vos vas y te compras un jean acá y te cuesta, no sé, pues vamos a poner números hipotéticos, $100.
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14: Y le damos la bienvenida con el mayor de los respetos, porque seguramente sea un momento difícil para él. Está con nosotros el uruguayo, Víctor Hugo Acosta Tornú. Buenas tardes.
15: ¿Por?
14: ¿Cómo le va?
15: ¿Por?
14: No, bueno,
15: yo, Peñarol.
14: Toda la vida.
15: Se sacó lo de Uruguay. Y
14: Peñarol toda la vida.
15: Nah, mentira, broma.
14: No, claro.
15: Pero aquí estamos, Matías, dando la cara, como tú, uruguayo, bien, frente en alto.
14: Bien, de bien.
15: Como también bien lo hizo Marcelo Bielsa, que no es uruguayo, pero dio la cara, ¿está?
14: Ah.
15: Y eso. En el Uruguay se valora, Matías.
16: Ah, mira,
14: no
16: qué
14: estabas
16: bien.
14: Muy a favor de él el otro día, me pareció.
15: Sí, es verdad. Pero está.
14: Está.
15: Lo repensé. Ah,
14: está bien.
15: No, además escuché a una compatriota diciendo una palabra muy macanuda sobre Bielsa, justamente, con la que no coincido en todo, ¿tá? Pero me parece interesante que la compartamos también para que vean cómo tiene reflexiones también similares a la que suelo traer aquí a esta mesa. Una compatriota opinando sobre Marcelo Bielsa. A ver.
16: Una cosa que tiene maravillosa el deporte es que sirve para mostrar que si tú haces las cosas con esfuerzo, dedicación, pero además si estudiás, si pensás, si entendés y manejás tus recursos escasos, si entendés que el Uruguay tiene 3 millones y medio de habitantes y no 200 millones como Brasil, y que entonces la lista de jugadores que tenés es menor, que tenés que tratar de entender un montón de variables, etcétera. Y además lee, cita poesía. A mí todo eso me parece que es maravilloso. ¿Por qué no puede haber eso en el fútbol? ¿Por qué el fútbol tiene que ser berreta? ¿Por qué el fútbol tiene que ser choto? ¿Por qué hay que hacerla fácil? ¿Por qué no puede haber un nerd en el fútbol? Yo reivindico todo eso. Creo que además Bielsa es posible en el Uruguay porque hubo un Tavares antes, que fue el que hizo el proceso hacia.
15: El maestro.
16: No se explica un Bielsa sin un Tavares antes, que hizo todo un proceso muy importante para que llegáramos hasta ahí, pero que no llega a ser un Bielsa. Otra cosa que voy a decir es, Bielsa es un argentino triste. ¿Y qué no es sino un uruguayo, un argentino triste? Es la cosa más uruguaya ese señor. No está de mal humor.
15: Es
16: así, esos somos nosotros. O sea, yo lo miro y veo al Uruguay.
15: Ahí va. Hay algo.
14: Bielsa es lo más uruguayo que tenemos para darles.
15: Mirá, como es verdad. Es verdad, es muy un argentino muy a la uruguaya, y bueno, está, tiene razón ahí lo que dice.
14: Pero es argentino.
15: Sí, en el fondo. Sí, sí. Igual, es verdad que también cometió sus errores, yo tampoco voy a reivindicar todo lo que hizo Bielsa, está. Falla de lectura del profesor, hubo alguna que otra, alguna de planteo.
14: Manejo de grupo, por ahí.
15: Ahora, si tú tenés un golero que no le agarra la pelota.
14: No, más vale. No.
15: Se acaba la táctica.
14: Se hizo 4 goles, Mulera.
15: Sí, claro. Pero más allá de eso, Matías, porque tampoco quiero levantar temperatura. Con algún jugador particular o algún golero en alguna jugada especial también, pero creo que hay una responsabilidad total de los jugadores. Hace pila de tiempo prácticamente desde que terminó el ciclo de Tavares, que también era mencionado ahí, el maestro Tavares, Oscar Washington Tavares, hace más de 6 años, los uruguayos sentimos que se ha perdido el compromiso por parte del jugador, ¿tá? El jugador uruguayo, la identidad del jugador uruguayo.
14: Claro, la garra charrúa.
15: E incluso ya en los últimos años de Tavares. Y bueno, está como Bielsa dio la cara en este momento, gran parte de la opinión pública, ¿qué pasó?
14: Se puso con Bielsa.
17: Ay, mirá.
15: Pasó a tirarle la bronca directamente a los jugadores, mirá. Sobre todo después de lo que contó
14: el profe. Porque ventiló,
15: Por
14: contó
15: eso,
14: contó cosas.
15: Si te parece, vamos a compartir lo que decía. Esto que generó tanta polémica, cierta la charla, el pedido de los jugadores. Marcelo Bielsa.
18: Hubo un pedido vinculado a la reducción de las charlas. También
19: dale,
18: yo tengo...
19: Una vez.
18: No
15: sea falta de respeto.
18: Forma de explicar por qué quería que. Por qué siempre opté por.
14: Voy a tomar mate más lejos del micrófono,
18: hacer,
14: Víctor Hugo.
18: Determinada cantidad de charlas.
14: Convida una.
18: Ellos entendieron que preferían que ese tiempo se redujera y yo también accedí a eso.
15: Ahí va,
17: claro,
15: ahí va.
17: Los tiempos que corren también.
15: Bueno, charla de 10 minutos, 10 minutos de charla, 10 minutos de video, máximo había. Y claro, el uno se pregunta ahí lo que se preguntó.
14: ¿De qué se quejaban?
15: Todo el pueblo uruguayo, ¿qué otra cosa tienen que hacer?
14: Claro.
15: ¿Qué otra cosa tienen que hacer los jugadores
17: de
15: fútbol?
17: La verdad.
14: Si tenés que hablar de fútbol y jugar al fútbol.
17: Jugar al fútbol.
15: Y justamente, en ese sentido, otro compatriota uruguayo, para que vea cómo también todos tenemos la misma sintonía un poco en el sentir uruguayo, por eso somos poquito, 3 millones de habitantes. Más o menos todos, hasta que casi que soñamos lo mismo.
17: No.
15: Estamos todos juntitos. No. Pero otro compatriota, youtuber, que habla de fútbol. En este caso, hablando de esto que sucedió y la charla táctica de 10 minutos.
20: Próximo técnico que venga, según los consagrados, tiene que ser uruguayo, para empezar. No puede ser extranjero. Los uruguayos sí pueden dirigir afuera, los extranjeros no. Tiene que trabajar gratis. Y tiene que dar concesiones. Es decir, los jugadores no están dispuestos a sentarse a ver videos de rivales porque seguramente tengan que hacer otra cosa. Se estresan mentalmente si escuchan una charla que dure más de 10 minutos.
17: No, se estresan, no se
20: aburren. Básicamente van a mandar los jugadores. O sea que el técnico que venga tiene que saber estas cuestiones.
14: Ajá, claro.
20: La verdad que lamentable que los jugadores hayan ido a hablar con el técnico para decirles que no estaban, que no querían ver videos, que se estresaban, que se cansaban, que la charla que era muy larga.
15: ¿Es una falta de respeto a quién?
20: Ahora, en este momento, mientras yo estoy grabando este video, hay gente que está, por ejemplo, trabajando en un frigorífico.
15: Ahí va.
20: Hay gente que está trabajando en el mercado. Ahí hay va. Gente que está trabajando en la calle.
15: Ahí
20: en
15: va.
20: La construcción, cortando el pasto.
15: No, ni no.
20: Bien. Un montón de gente que se levanta a 4 de la mañana para las 5, 5 y media, 6.
15: De frente y mano.
20: Están arrancando la jornada laboral de 8 horas. De o de incluso 12 claro. horas, muchas.
19: Y esto no se va con un video de minutos.
20: Con 2 trabajos, con 3 trabajos, para raspar la olla para llegar a fin de mes.
15: Se da cuenta.
20: Saben claramente que es carísimo vivir.
16: Claro.
15: Con razón.
20: Bueno. Ustedes, muchachos, son unos privilegiados.
15: Ahí
20: privilegiados.
15: Tiene razón.
20: Y además están con los bolsillos como payasos. Y no son capaces de aguantar una charla de lo que sea, de una hora, de media hora, de ver videos, de analizar rivales, porque claro. piensa que se la saben todas. Y miren cómo terminaron. Afuera en primera fase de un mundial. No se la saben todas, muchachos.
15: No se la saben todas, muchachos.
19: ¿Escuchás cómo se la empezaron a agarrar con los jugadores?
15: No se la saben todas, muchachos.
19: Hay que enfocar ahí.
15: ¿Te das cuenta cómo la gente de Uruguay, eso, cómo cambió el sentido de la opinión pública uruguaya? El foco de Bielsa, porque también es muy importante para el uruguayo, que hayan venido, hayan llegado al Uruguay, conferencia, de la cara. No hubo más que hicieron eso,
19: No. Y además aceptó todas las preguntas que le quisieran hacer, estuvo como una hora y media hablando.
15: Sí, por eso, Matías, que algún otro compatriota que quizá con un poco más de filosofía lo pudieron tomar con cierto humor, pero también humor del lado de Bielsa. Algunos hacían algunas imágenes jocosas, por ejemplo, de cómo te debería dar la charla a Bielsa, o Bielsa con títere. Otro Bielsa que muestra un dibujito y dice, hace el gol.
19: Checándole a Darwin y Valverde cómo jugar.
16: Hace el gol.
15: Otro ponían videos, algunos videos, y decían, así era la charla de Bielsa con Valverde. Y ponían este video.
21: A ver. 26, hasta ahí nomás. Sí, hasta 26 te estoy pidiendo. A 6 no, porque tenés 24. ¿A cuánto?
15: Esto viene con Valverde, decía.
21: Santi, no seas burro. No, señor, sos burro, hijo. 8 por 3, 24. 24, para llegar al 26. 24. 4. Contá, 24.
22: 24, 25, 26.
21: ¿Pero para qué pone todo así? Pone de a 1. 8 por 3, 24. Claro. 24, andá contando de a 1.
22: 26.
21: ¿Qué puso la otra mano?
15: Ahora me va 25. Ah, bueno, ahí estaba, claro, Bueno, claro. Cantidad de videos así. Otro, por ejemplo, ponía otro video y decía, este es Bielsa hablando con Darwin, y ponía este otro video.
21: Le dice ahí.
16: ¿Qué dice?
21: Cállate, no le digas.
22: No.
21: La P con la E. La L con la O.
16: Ay, pobrecita.
21: La T con la A.
22: Ta.
21: ¿Qué dice entonces?
22: Tomate.
15: Claro.
19: Pobrecito, Darwin.
15: Darwin, este es Darwin, claro. Y claro. Y Darwin en particular, justamente Darwin en particular, fue muy criticado porque usted, si querés, anda poniéndolo sin sonido, si querés, porque durante el Mundial subió este video donde un grupo de Cofers, le fueron a hacer todo lo que el peinado de trencita en el Mundial. Y claro, ¿y qué pasó? Proliferaron los comentarios como este que publicaron. Una dura realidad, decía acá un compatriota, pero hay que asumirlo, los jugadores uruguayos no resisten una charla de 10 minutos, tampoco una plática de 40 minutos, pero sí 3-4 horas de coafer.
16: Tiene razón.
19: Sí, de verdad.
15: Por eso te decía, Matías, que la bronca uruguaya ahora se encuentra muchísimo más en los jugadores que siendo uruguayos, siendo referentes, muchos ni siquiera pasaron por el paisito, ¿no? A saludar, a dar la cara. No fueron ni de vacaciones al Uruguay, ¿no? Más allá de lo que Bielsa claramente comentó, algunos errores, muchos recordarán.
19: Claro.
15: Muchos recordaron en el Uruguay la frase de un técnico que trabajó mucho en el ascenso aquí en la Argentina, que llamó Luis Baristo, que decía la siguiente frase: con jugadores pelotudos no hay táctica que valga. Luis Garisto, técnico
19: de la Cuánta sabiduría realmente,
17: por
19: ¿no?
17: Por favor.
19: Lo que es saber de fútbol.
17: Pero por favor.
15: Sí,
17: la sencillez del
19: la
17: que
19: verdad,
17: sabe.
19: Es la verdad.
17: La sencillez del sabio.
15: Claro. Pero si vamos al tía que sigue y vamos al Luce, que sí. Si hablamos de este tipo de expresiones, ¿no? Estaba también Poyet, que también apoyaba un poco lo que decía Bielsa y que era una falta de respeto al país. Que los jugadores no se sienten a dar una charla de más de 10 minutos.
19: La verdad, claro.
15: Pero si hablamos de este tipo de presiones, creo que ante esta realidad de los jugadores que se peinan así, como Darwin Núñez, que te miran TikTok, que se creen de Europa y tal, lo mejor que se puede hacer es recordar dos cuestiones. Uno, este uruguayo que en la previa del partido con España. Ya por el sentir eso de que la falta de identidad uruguaya de esta selección, decía lo siguiente.
0: Déjame decirte, amigo, si sos español, que tuviste mucha suerte por la época.
1: Es ahora.
15: No, viste la tele, estaba bien ese.
0: Decirte, amigo, si sos español, que tuviste mucha suerte por la época. Porque te voy a contar algo, en la época que Uruguay utilizaba esta camiseta, esta campera, y los jugadores sobre todo querían este escudo, la milla mala hacía un amago de bicicleta y lo dejaban tetrapléjico con un sanguchito entre Toto Lugano y el Cuso Pérez. La milla mal se dedicaba a jugar al Fortnite y nunca más volvió a jugar al fútbol. Hoy en día, lamentablemente, tenemos una selección
15: cuando los jugadores querían la camiseta,
0: que son todos modelos de Instagram y que siguen de la milla mal en TikTok. Entonces, posiblemente, si la milla mal quiere hacer alguna firuleta, lo van a dejar pasar. Así que esperemos que sea un gran partido. Nos tocó España
15: bueno,
0: en el grupo.
15: Ahí estaba, ahora sí. Claro. Y ahora sí para cerrar.
19: Lo dijo antes de jugar, ¿eh?
15: Antes de jugar esto. Cuando los jugadores querían la camiseta, cuadripléjico, tetrapléjico quedaba. Y para cerrar este clásico.
19: El clásico. Inagotable.
15: Que ahí lo el de meta, melena y pata nomás. Esto tiene que ser un jugador uruguayo, recordémoslo.
1: Es ahora. Porque estás cobrando millones. Nosotros íbamos con las medias agujereadas, el Scorpion. Millones. Con las vendas Nike Pro Circuit. Los zapatitos Pro State. Adidas Stimulation. El shortcito Puma Clima State. El calzoncillito Calvin Klein Dual Sim. La camisetita Puma Drift Fit. La remerita antitranspiración Clear Clean. Los shampoos New Age y los perfumes de Avon. Manga de muerto. Ese, el pelado Cáceres pidiendo que le hagan el short más largo, más babucha.
15: ¡Fútbol! ¡Esto es fútbol! ¡Patear! ¡Contragolpe! ¡Contragolpe, dije! ¡Segunda pelota!
19: ¡Segunda pelota!
1: ¡Eso es lo que precisa Uruguay!
17: ¡Ay, por favor!
1: ¡No la idiotez, estos muertos! El pelito con gel, el cortecito... ¡Melena! ¡Melena como Canovio!
19: ¡Canovio estuvo bien!
1: ¡Melena como los 80! ¡Shortcito corto, camiseta pa' adentro! ¡Y dale pata nomás! ¡Uruguay nomás! ¡Melena! ¡Melena, barba! ¡Intimidar al contrario!
17: ¡Intimidar
1: al contrario!
17: ¡Ay, por favor, me voy!
1: ¡Charrúa somos!
17: Claro.
1: ¡Charrúa no europeo!
15: ¡No europeo!
1: ¡Charrúa!
19: Ay, es inagotable este. Cada vez que lo miro me tiento.
15: Que es muy
19: tiene
15: real.
19: Razón, es muy así, real. Uruguay tiene que ser así.
15: Eso tiene que ser Uruguay. Ojalá volvamos a nuestras raíces. Ojalá los jugadores entiendan que también tiene que dar la cara. Muchísimas gracias, Matías, que gane la Argentina.
17: Ay,
19: sí, gracias, Víctor Hugo. De verdad, lo deseo en serio.
15: Me encanta que gane la Argentina. Es lo más lindo. Es lo más lindo ir por la calle cuando vengo aquí a visitar y me vea, Uruguayo. Y con las dos manos se agarren bien la entrepierna. Ay, cómo me gusta, eso me encanta.
19: Pero nosotros sabemos que no somos
15: me
19: así.
15: Gracias,
17: queremos.
15: Que pase bien, Matías.
19: Uruguayo, el maldita suerte.
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19: Mundial. Manu Rodríguez, buenas tardes. ¿Cómo
6: hola,
19: estás?
6: Hola, hola. ¿Cómo andan? ¿Todo bien?
19: ¿Qué tal?
6: Bueno, seguimos, ¿no? Con esta fase de 16avos de final. Qué difícil decir 16avos.
19: Pero qué mundialazo, ¿eh?
6: Qué mundialazo.
19: Me gustó el 16avos.
6: Sí, por mí agregale 20 equipos más. 29, juguemos 4 meses.
19: 29.000avos.
6: Bueno, hoy hay partidos lindos. Juega España.
19: Lindo.
6: Agarrate con España, que tiene todas las de ganar ante Austria, pero...
19: ¿y 4 si no? De la tarde ese.
6: Claro, exactamente a las 4 de la tarde. ¿Y si Austria es el Paraguay de España?
23: No sé, yo ya no me ilusiono más, Manu. La verdad es que estos dos últimos días me ilusioné muchísimo.
19: Los últimos dos días no hay que confiar en otros países. No hay que confiar más en otros países.
23: El Congo, Senegal, no,
6: el de los equipos africanos que se ahogan en la orilla de...
19: No aguantan.
6: Del partido siempre. Para mí hay algo que no se...
19: Es casi espiritual, te diría. No saben aguantar resultados.
6: Hay algo de eso, sí. Y hay algo que no se crea en las academias, porque claro... Muchos de estos jugadores no se formaron en África, sino que se formaron en Europa, porque son hijos de gente que nació en sus países para los que juegan. Hay algo que es de potrero, de viveza, de cosa que por ahora sigue siendo patrimonio casi exclusivo de los sudamericanos.
19: Salvo Marruecos. Marruecos juega muy bien.
6: Marruecos juega muy bien.
19: Parecido a la Argentina.
6: Sí, señor.
19: Toca, juega bien.
6: Juega muy bien,
19: es verdad, al africano todavía le falta ese toquecito final para...
6: Sí, hay cosas que son capaces de controlar un poco más los tiempos del partido, de ir a discutir una jugada para gastar unos segundos.
19: Sí,
6: ¿viste? Esas cosas que Argentina, Paraguay, incluso la misma Uruguay quedándose afuera tienen.
19: Es verdad.
6: Que capaz después, bueno, tenés otro tipo de deficiencias, pero parece ser que la viveza, incluso te diría que los europeos en esa tampoco caen muy bien, que les falta un poco ahí de viveza para algunos momentos, de tratar de acomodar el partido a tu favor. Bueno, se quedaron afuera, pero la verdad que dieron grandes
19: quedan partidos. Algunos africanos todavía, ¿no?
23: Partidazos.
6: Queda hoy, va a jugar Argelia, va a jugar Egipto.
19: Hoy 0 horas.
6: Cabo Verde juega Ghana también, Cabo Verde tiene que perder, obviamente.
19: Cabo Verde con Argentina, Ojo, gana,
6: juega con Colombia.
19: Sí.
6: Partido dificilísimo.
19: Pero Colombia es muy inestable. Por ahí te hace un partidazo extraordinario como nunca en su vida. Ojo, y de repente no sabe a qué están jugando. Es como...
6: Sí, bueno, es verdad. Yo vengo haciendo un ranking de mis candidatos. Sí. Va cambiando fecha a fecha, partido a partido. Hoy está Francia primero, en algún momento estuvo Argentina primero. ¿Por qué está Francia primero y no está Argentina? Bueno, porque Argentina hasta ahora dependió demasiado de Messi. Francia tiene 4 o 5 tipos que hacen goles, juegan, van para adelante.
19: Meten miedo arriba.
6: Meten miedo.
19: A mí hace un poquito de agua abajo, así que ahí hay que aprovecharlo.
6: Y a Colombia lo puse en el quinto lugar de esa lista de candidatos.
23: Para, ¿cuál es tu top 5 entonces?
6: Tenemos
23: Francia.
6: Argentina. Francia, Argentina.
19: La final.
6: España.
19: Ojalá.
6: Sí. Inglaterra, Colombia.
23: Bien.
19: Inglaterra está jugando muy bien, ¿eh? Sí. Ayer le costó, lo dio vuelta.
6: Le costó, pero tiene un Harry Kane que es una cosa de loco.
19: Está jugando bien. Bellingham está muy arriba.
6: Sí, señor.
19: Está muy bien abajo también, son prolijos.
15: El que te puedo discutir por juego, no por jugadores, es España. Porque
19: bueno,
15: demostró en este mundial.
6: Es verdad, pero no lo puedo sacar de los 5 primeros. Si querés, lo paso al 5 y pongo a cuarto a Colombia.
19: Ahora las 4 de España. España, Austria. Y después, hoy un partidazo, hoy a las 8 de la noche, Portugal-Croacia.
6: Portugal-Croacia. Hablamos abajo en la reacción.
19: Perdón.
6: Es medio un partido de viejas glorias, ¿no? Porque tanto los jugadores importantes de Croacia, sobre todo, y algunos de Portugal, como Cristiano Ronaldo, están transitando su último mundial, probablemente, aunque Cristiano dice que va a jugar uno más.
23: No, bueno, entonces, termina la Cristiano.
19: Tiene 41 años.
6: Alguna estrella se puede despedir de los mundiales hoy.
15: Bueno, claro.
19: Y Modric en Croacia también.
6: Modric es
19: su último mundial.
15: De hecho,
19: ¿no?
15: TIC lo promociona con la canción de los Decadentes, quiero ser un pendejo, aunque me vuelva
6: viejo. Claro, sí.
19: Está bien.
6: Tal cual.
19: Y a la medianoche, 0 horas,
6: Suiza-Argelia.
19: Okay.
6: Lindo partido. Argelia ya lo vimos jugar.
15: No digas lindo partido porque no me voy a quedar despierto.
6: Yo me voy a quedar despierto.
19: ¿Sabés qué puedes hacer?
6: Bueno,
19: te levantás mañana a la mañana sin enterarte del resultado, no agarras el celular y lo pones y haces como que lo ves en vivo.
15: Ahora lo voy a ver en vivo, me calenté.
6: Escuché algo de alguna nación en la que hicieron unos argentinos que no me acuerdo dónde vivían, que hicieron eso. Fueron a la casa de la familia, que también vivía en el mismo lugar fuera del país, sin saber cómo había salido Argentina, a ver el partido.
19: Y claro, no te enteras del resultado y le haces como que lo estás viendo.
23: No es lo mismo, chicos. chicos.
6: No, sí, bueno, pero y, bueno, cada uno.
19: Si no sabes el resultado, sí, sí, ya te lo dijeron.
15: Me hace acordar el chiste de Tangalanga, la final del 86. Que llamaba a los lugares y decía, ya se jugó al mediodía. Jugaba a la cuarta de la tarde. ¿Qué no se enteró? Ya se jugó.
19: Bueno, mañana juega la selección argentina. ¿Qué se sabe?
6: Bueno, la selección argentina que hoy va a hablar Scaloni, y ahora dentro de un rato, ajá, cerca de las 4 de la tarde, seguramente ahí tendremos alguna precisión más, pero que más o menos va a ir con el mismo equipo. Las dudas son las mismas que se venían manejando en la semana. La primera tiene que ver con el lateral izquierdo, si Tagliafico, que era el habitual titular, vuelve al equipo o se queda Medina. Si me preguntás a mí, que se quede Medina, que hizo un papel muy, muy, muy bueno en los primeros partidos. Yo no tocaría lo que está saliendo bien.
19: No, pero si Tagliafico está en forma físicamente.
6: Sí, sí, obviamente.
0: Te da otra salida.
19: Te da otra salida, sí.
6: El otro problema está en la saga central, porque recuerden, Cuti Romero salió el último partido golpeado. Lo van a esperar hasta último momento. En caso de que no esté para arrancar el partido, va a jugar Otamendi, pero no sale de la típica saga de la selección argentina.
19: ¿Y el 4?
6: Y el 4 Molina.
19: ¿Molina?
6: Sí, no hay discusión con que sea otro que, okay, que Molina. La otra duda, que para mí no es duda, pero que se baraja, es un cambio en el ataque, que en vez de Lautaro Martínez juegue Julián Álvarez, pero por lo que se vio en estos tres partidos, y sobre todo en el último con Jordania, me parece que Lautaro está no uno, sino dos pasos por delante de Julián.
19: Sobre todo porque Julián está como otro ritmo, ¿no? Viene de una lesión, viene de jugar mucho todo el año, está también como a otro tiempo.
15: Sí, sí, está para entrar el segundo tiempo.
6: Sí. Hay algo interesante que estaba viendo hoy. Opta, esta proveedora de datos estadísticos, publicó un análisis sobre la fase de grupos. Ajá. Y Argentina es el que más construcciones hace en ataque. Ahí se va a ver medio chiquito, pero Argentina es el punto que está más arriba a la derecha.
19: ¿Construcciones qué significa? Pase.
6: Pases en progresión, ¿no? Claro,
19: pase para adelante.
6: Hacia el ataque. Más de 4 pases en menos de un periodo de tiempo muy corto. No recuerdo ahora si son 20 o 30 segundos.
23: Mirá.
6: Argentina es el que más rápido construye y más construye juego. Y eso tiene un punto a favor, que es que se diferencia bastante del resto de los equipos. Si vemos ahí un poco más atrás, está Argelia, está España, está Corea del Sur, que fue un desastre, verdaderamente.
15: Sí, pero bueno, se podría, no sé dónde está, pero me hace acordar Alemania, ¿viste? Como esa cosa de Alemania que se vio el otro día, esos pasecitos para el costado anodino.
19: A la nada.
15: Sí.
6: Construye mucho, pero no lento. Cuando tiene la pelota, el equipo de Scaloni acelera más que el resto de las selecciones. Es el resumen de la placa de Big Data Sports Mundo. Mundial,
23: muy bueno,
6: con Opta. Es muy interesante porque eso habla también de la contracara de Cabo Verde, que lo vemos abajo a la izquierda.
15: Que sea que más destruye. Que,
6: no sé si destruye, pero por lo menos construye lento en ataque y construye poco. ¿Por qué? Porque se basa más en la defensa cerrada, en algún contragolpe cuando puede recuperar, y en un bloque bajo, en esta defensa de bloque bajo que tan famosa se ha hecho en este Mundial, porque varios equipos lograron conseguir buenos resultados de esa manera.
19: Hay que enfrentar con mucha responsabilidad el partido de mañana, acaba de decir Rodrigo De Paul, claro, para todos los que estamos ahí como diciendo
23: Cabo Verde.
19: Ojo con Cabo Verde.
15: Sí, el bloque bajo es lo que se conoce como los dos micro en el área, digamos.
6: Casi.
15: Básicamente.
6: Sí.
19: Furbo.
6: Cabo Verde defiende con 4 en el fondo y 5 en el medio campo, que se pegan tanto al fondo que son casi la misma línea.
15: O sea, 9.
6: Es la pared. Después te
19: son
6: sale
19: 14, no se sabe,
6: te sale como una tromba hacia adelante, si agarra la pelota.
19: Y el arquero, ¿no?
6: El arquero Bocinha, que para mí es bastante malo, pero bueno,
19: pero figura,
6: ha tenido
23: tiene
6: la suerte
23: historia
6: de ser figura en un par de partidos. Lo que tiene Argentina, a diferencia de otros equipos que se enfrentó Cabo Verde, es que Argentina es, para mí, el que mejor juego asociado tiene.
19: Ajá.
6: Frente a este juego posicional que, por ejemplo, tiene en Francia y tiene otros equipos, aunque Francia se parece un poco en eso a Argentina, y de más robotizado, más mecánico, Argentina juega a la nuestra, juega a la pelota, ¿no? Esta cosa de Argentina es ordenado cuando defiende, tiene sus líneas bien plantadas cuando defiende, el famoso 4-4-2, pero cuando ataca, esos mismos jugadores empiezan a rotar por la cancha en un desorden que en realidad es el propio orden del ataque de Argentina, ¿no? Entonces vos te podés encontrar a McAllister como 5, pero de pronto te lo podés encontrar pegado al área grande para asistir a alguien, o te podés encontrar a Enzo de pronto jugándote de extremo por izquierda.
19: El fútbol cambió.
6: Exactamente. Y te podés encontrar a un Thiago Almada. Hoy veía estadísticas de Thiago Almada. Es una maravilla lo de Thiago Almada, porque capaz no estaba en el radar grande de la mayoría, sí se había ganado un lugar en el último tiempo en la selección, pero vos ves las estadísticas, es el jugador que más ofrece para pases, y es el segundo jugador que más recibe entre las líneas del mediocampo y de la defensa rival, después de Messi.
19: Claro.
6: Y es además el que más corre. Lo que no corre Messi, Messi que cada vez corre menos, es Messi el jugador entre, ahí les digo el número, entre 618 jugadores que jugaron más de 90 minutos en la primera fase, Messi es el que más el que menos corrió y el que más goles hizo.
15: Claro,
6: y Thiago Almada
15: está de 9,
6: es el que más corrió de Argentina, con lo cual es Messi el que suple.
23: Es inteligencia,
6: claro,
23: papá.
6: Y es el que le cuida la espalda a Messi en el sentido físico, ¿no? En el aparecer en los espacios que Messi no está, en cuando Messi se desconectó el otro día después del penal, ir a pedir la pelota, armar el juego de Argentina. Bueno, está teniendo un rol fundamental, Thiago Almada.
15: Está muy bien, está muy bien.
23: Qué bueno.
15: Bien, amigos, ya nos tenemos que ir yendo, ya llega Pablo y Zanahoria, pero cualquier novedad ya saben, ingresa el destape, está pleno,
6: sí,
15: en la web, papá.
23: ¿Cómo es tu pro de para los partidos de hoy, Manu?
6: Gana ahora España, cómodo, 3-0.
15: Okay.
6: Portugal, Croacia, 2-1 para Portugal. Suiza, Argelia, 2-2 y van a penales.
23: ¡Ay!
15: Bueno, qué específico.
23: Quedo con ese dato.
15: ¿Y quién gana en penales?
6: Argelia.
15: Listo, completo.
6: Sí,
15: completo.
6: Porque Suiza cuando tiene penales le cuesta.
15: Sí, está bueno que clasifique Egipto, algunos africanos.
6: Para mí, Australia y Egipto va a ser un partido parejo, pero lo van a terminar ganando Egipto. Sí. Argentina, Cabo Verde, para mí Argentina tiene que golear. Donde entra el primero, entran todas.
15: Sí, pues sí.
6: Y Colombia gana, puede ser un partido de muchos goles, un 3-2 para Colombia, una cosa así.
15: Me
6: la juego.
23: ¿Podés cortar esto?
6: Sí. No va a pasar absolutamente nada de eso porque me está.
15: Por lo general sucede al revés.
23: No, capaz.
15: Igual, pero al revés.
23: Te cambia la racha, capaz.
15: En una de esas. Manu, gracias. Gracias, amigo.
6: Un placer.
15: Nos vamos, llegamos al final, nos reencontramos mañana viernes. Mañana juega la selección y es viernes de buenas noticias, así que vayan preparando la buena de la semana para contar mañana. Gracias a todos por estar ahí, Mati McLaughlin, Nico Grimberg, Patri Romero, Anto Bartolozzi y Alfre Ábalos. Un abrazo grande a Mateito, Alfre, querido, sí, que nos dio mucha conversación.
23: Ya saben, si alguien tiene un tele para prestarle, aunque sea.
15: Por lo menos. De Lerici Brothers, ¿qué era, Gaby? Hasta mañana, amigos.
7: Chau, Mati con los Mati. Chau.

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0: Hola, hola, ¿qué tal? Muy buenas tardes. Aquí estamos comenzando con una nueva emisión de Palo y Zanahoria. Vamos a estar acompañándote en el aire del destape con toda la información, lo que necesitas saber a esta hora, de lo que pasó en otro día intenso y alocado alrededor del mundo, lo que va a venir para tomar buenas decisiones y sobre todo lo que está pasando en este momento. El mundo se está dando vuelta mientras estamos al aire y te lo vamos a contar con el mejor equipo. Cuando los menciono, se revalida. Fernando Siveira, Giselle Tepper, Alexis Sefcik, Franco Mirraji en la operación técnica, Nico Esquivel en la operación de video, Patricia Romero y Marcelo Ojeda en la producción, Juanma Romero y Gustavo Kogan en la coordinación de aire, Fernando Chapo, el Chifla Posky en las redes sociales, Joaquín Uturbey, Sofía Luna Roberts y Kiara Sánchez. Mi nombre, Mariano Martín. Tenemos mucho, pero mucho por delante. Tenemos un día donde la política, los temas económicos, la información general, el día donde debía presentarse Manuel Adorni ante el Congreso, también va a estar pasando por aquí con una conmemoración muy particular. Vamos a arrancar ya mismo un gran programa de Palo y Zanahoria con los títulos hasta ahora en el destape.
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0: En la causa Vialidad, la Corte ratificó que Cristina Kirchner y los otros condenados deben devolver 685 mil millones de pesos. El máximo tribunal rechazó los planteos de nulidad de la expresidenta de Lázaro Báez y confirmó la actualización de la cifra. La decisión, firmada por Rosati, Rosenkrantz y Lorenzetti, desestimó los pedidos de nulidad y los intentos por frenar la ejecución patrimonial, que ya incluye la tasación de una parte de los 111 bienes alcanzados por la medida.
2: El riesgo país retrocede a 417 puntos y marca un nuevo mínimo en 8 años. El indicador que elabora el JP Morgan se ubica en el menor nivel desde abril de 2018. Los bonos argentinos en el exterior mejoran hasta un 1,4% y las acciones en Wall Street también muestran números positivos. En tanto, el dólar volvió a subir y se vende a 1.510 pesos en el Banco Nación.
0: En plena ola polar, el gobierno insiste con recortar las zonas frías. La Casa Rosada quiere priorizar el proyecto que elimina beneficios tarifarios de gas a zonas de Buenos Aires, Córdoba, Santa Fe, San Luis y San Juan. En muchos de esos lugares ya se registraron hoy temperaturas bajo cero y hasta hubo nevadas.
2: Revocan el procesamiento de un manifestante contra Milei en Lomas de Zamora. Había sido procesado por supuestamente arrojar una piedra contra el presidente José Luis Espert durante el acto de Lomas de Zamora en agosto de 2025, pero la justicia dictó la falta de mérito. Los manifestantes finalmente habían tirado un brócoli.
0: Internacionales rescatan a un sobreviviente de los terremotos en Venezuela tras 8 días bajo los escombros. Hernán Gil había quedado atrapado en la garita de vigilancia del edificio ubicado en la zona donde trabajaba, en La Guaira. La operación de salvamento duró casi 72 horas.
2: Deportes, siguen los 16avos de final del Mundial. En estos momentos comienza España ante Austria y a las 20 se jugará Portugal ante Croacia.

0: ayer ganaron Inglaterra, Bélgica y Estados Unidos.
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0: En la ciudad de Buenos Aires tenemos 10 grados en estos momentos, el cielo está algo nublado, la humedad es del 45%, la presión 1029.2 hectopascales y tenemos viento sur a 12 kilómetros por hora. Vamos a ver el pronóstico extendido para el viernes, se espera cielo parcialmente nublado, la mínima de 1 grado y la máxima de 11. El sábado se prevé cielo parcialmente nublado, mínima de 6, máxima de 14 grados y para el domingo cielo algo nublado, mínima de 1 y máxima de 10 grados.
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0: Bienvenida, bienvenido. Qué bueno poder saludarte, poder hacerte compañía en esta gran jornada para hacer juntos palo y zanahoria hasta las 18 horas. Estamos con este gran equipo y hoy es una presentación especial. Hoy es 2 de julio. Hoy es un día muy particular. Hoy es la jornada donde debía presentarse Manuel Adorni, el malhadado jefe de gabinete de Javier Milei ante el Congreso de la Nación, dar las explicaciones, resurgir de sus cenizas. Y como no sucedió, hoy creemos que es un necesario y sentido homenaje. Por lo tanto, hoy en el Destape vamos a instituir el Día del Deslomado. ¡Vamos, Manuel Adorni! ¡El Día Adorni! Ojalá todos los 2 de julio en adelante sea el Día de Manuel Adorni, el Día del Deslomado, el Día de las Maracas, el Día de los Festejos, el Día de la Silla Gamer, el Día de... ¿qué más? ¿Qué tenemos hoy? El Día de la Parrilla con Control Remoto. ¡Grande Manuel Adorni! Acá tenemos nuestra parrilla con control remoto. Creo que es un buen momento. Espera que no te escuchamos. Vamos a ver si podemos presentar, porque hoy tenemos una producción especial. Queríamos homenajear a Manuel Adorni, agradecerle de alguna manera. Mirá, nos trajimos para las vacaciones, para el momento
1: flota,
0: lindo.
1: Flota.
0: Sí, sí, porque queremos también. Creemos que las personas que se desloman tienen el derecho de disfrutar, de pasarlo bien, de estar con sus hijos. Por eso estas maracas alusivas.
2: Todo el mundo tiene derecho al descanso. El joystick.
0: Pará, tenemos. Vamos a ir presentando.
1: A ver.
0: Tenemos los elementos alusivos. Es toda la parafernalia necesaria para la conmemoración del Día del Deslomado. 2 de julio, Día del Deslomado. Tenés que tener tu consola de videojuegos, tu joystick, tu silla gamer. ¿Qué más tenés que tener? Ayúdame.
1: Para comprado con la tarjeta de un empleado tuyo.
0: Si es posible, claro.
1: No con la tuya.
0: Todo Barrani. Si
2: el
0: es posible,
2: ron para los traguitos, ¿no?
0: El roncito para el viaje, para las vacaciones en Centroamérica, por supuesto.
2: La tabla.
0: Si alguien de la familia tiene algún problema en el comedor, acá se lo hacemos de cero. Taca, taca, taca, vamos. Vamos, Betinita. Acá tenemos el comedor nuevo para Betty. Algún videojueguito también.
1: Ya si te querés ir a la playa, acá también tenemos. Mira, escuchá, la tabla.
0: Pará. Ah, claro, la tabla para surf.
1: Exactamente.
0: Espectacular.
2: Y tenés la maca paraguaya.
0: Tenemos el gasto en blanquería.
1: Mirá.
2: Las sábanas de 8 pares.
0: Claro. Las 8 lucas verdes de blanquería.
1: Y el tema del implante capilar.
0: El tema del implante capilar. Gracias, Gise. Acá lo tenemos también. Y si estás muy deslomado. ¿Voy yo? ¿Quién quiere ir a descansar?
1: Yo creo que con tu camisa vas vos.
0: Yo voy, bueno, contá por favor.
1: Por supuesto, igual.
0: ¿Cuál es el elemento alusivo?
1: No te apuestes que se nos cae el estudio directamente, pero en el estudio del Destape, en este momento, Mariano Martín está yendo a la hamaca paraguaya porque tenés derecho a deslomarte, Mariano. Tenés derecho. Ay, saludo de deslomado. Ahí podés hacer tu coreo también, bailar al ritmo de las maracas de Fer Siveira. Y creo que... tenés también acá para hacer un poco...
0: Ah, pará, si te querés,
2: las
0: si antiparras, te querés hacer una...
2: Sí. Antiparras son.
0: Para la zambullida. Señoras, señores, 2 de julio, ¡feliz Día del Deslomado!
2: ¡Qué bueno!
0: Si vos te deslomaste, si vos te querés deslomar, pero no tenés laburo, porque eso también puede estar pasando... Igual tenés que celebrar el Día del Deslomado con Manuel Adorni en una playa de Aruba, si es posible, con los dientes nuevos de tu mujer.
1: Sí, yo creo que vos en tu casa podrías llevarte esta hamaca y atrás pones una cascada.
0: Sí.
1: Lo podrías hacer.
0: La producción quiso incorporar una cascada, tuvimos algunos problemas.
1: Sí, no, claro.
0: Pero quiero hacer una infidencia. ¿Puedo contar una trastienda de la producción de este Día del Deslomado? Voy a decir una sola cosa. Cuando estábamos pensando y trabajando en la producción Día del Deslomado y los objetos alusivos, empezamos a mirar en nuestras casas casi cualquier pelotudez que uno veía servía para el Día del Deslomado. Igual. Es tan idiota Adorni que compró tantas pelotudeces y tantos consumos postergados y tanta tontería de nuevo rico idiota que todo lo que teníamos para celebrar el Día del Deslomado servía, así que lo trajimos en la medida de lo posible. Acá nos vamos a ir con el flota flota dentro de un ratito. Y gracias a todos los que nos acompañan cotidianamente. Seguramente Manuel Adorni, ahora que tiene mucho tiempo, después de haberse deslomado tanto, va a poder conmemorar con nosotros el Día del Deslomado y acompañarte hasta las 6 de la tarde en esta gran emisión de Palo y Zanahoria. Muy buenas tardes, ahora sí, amiga, amigo. ¿Cómo
1: buenas,
0: estamos por acá?
1: ¿Cómo va?
2: ¿Cómo le va, Mariano?
0: Que lo mando.
2: Tremendo, tremendo. Y hay que celebrarlo, la verdad, este 2 de julio. Tenía que estar dando cuentas ahí en el Senado y la verdad que no tenía por qué. No tenía por qué. A Adorni le dicen corrupto, le dicen que es un ladrón, él no se merece todo
0: eso.
2: No
0: se merece.
1: No se lo merece. Betty tampoco, no olvidemos a Betty, por favor.
0: No olvidemos a Betty, la monotributista y coach ontológica. Vos fíjate qué problema que una coach ontológica tenga tantos problemas odontológicos, de los cuales nadie, ninguno de nosotros está exento, ¿no?
1: Claro.
0: Pero la coach ontológica resolviendo sus problemas odontológicos con la nuestra.
1: Sí, hay un antes y un después impactante en Betty, pero no juzgamos.
0: No juzgamos de ninguna
1: manera.
0: Tampoco
1: de la situación capilar de él y el antes y el después.
0: Estoy muy tentado a hacer un asado, a agarrar el ron. Bueno, hoy vamos a tener un gran programa. Te queremos empezar a contar de todo lo que va a estar pasando de aquí a las 6 de la tarde. Vamos a tener, por supuesto, la oportunidad de jugar con vos, de escuchar tus mensajes, de que nos dejes parte de la participación que tenemos cotidianamente en este programa. Pero queremos arrancar con los temas del día, preguntarle a mi compañero Fernando Siveira por la agenda de política.
2: Muy bien, Mariano, vamos a estar hablando de los gobernadores. Ya habíamos comentado ayer esa convocatoria masiva que tuvo la jura de Diego Santilli. Como pocas veces se vio gobernadores en la Casa Rosada, comentaba cómo lo había saludado uno por uno Karina Milei. Se sintieron parte de este gobierno, después fueron algunos a la embajada de Estados Unidos. Pero bueno, una cosa es formar parte de ese jolgorio y otra es la realidad de las provincias. Porque dos informes que aparecieron ayer respecto a los números oficiales dan cuenta que la coparticipación y las transferencias automáticas que reciben las provincias volvieron a bajar.
0: Ajá.
2: O sea, los gobernadores esperan que con Santilli al frente de la jefatura de gabinete haya una nueva situación de las provincias que vienen perdiendo recursos todo el tiempo, pero el primer índice que apareció le juega en contra. ¿Por qué? Porque, bueno, este modelo va en contra del consumo. Los principales recursos con los que se nutre la coparticipación son, por un lado, el IVA y por el otro, el impuesto a las ganancias. Los dos bajan. Entonces, obviamente lo que reciben las provincias es menos. Entonces, la paradoja que se da siempre, ¿no? Los gobernadores bancan este modelo. Es un modelo que no deja de perjudicarlos mes a mes a ellos y principalmente a los habitantes del interior. Ellos problemas económicos no tienen. Los gobernadores problemas económicos no tienen. Pero sí, los habitantes de sus provincias son los que sufren las consecuencias de este modelo. Vamos a estar un poco desarrollando esto.
0: Sí, impactante, que además tiene que ser necesariamente un eje de campaña, Fer. Tiene que estar presente esta idea de, bueno, ¿cuántos de los gobernadores, cuántos de los que aspiran a renovar sus mandatos, cuántos de los que quieren la confianza del electorado el año que viene, le dieron el apoyo a este gobierno que nos está quitando calidad de vida todos los días? No puede escindirse la elección del año que viene de estas decisiones, porque si no parece que los años pares son los años de te cagamos permanentemente y los años impares son los años de, bueno, ahora te hago un mimo para ver si me votás. Eso tiene que cambiar en algún momento en la Argentina y esa dinámica tiene que ser señalando permanentemente, y ese es el trabajo que también tenemos que hacer nosotros los periodistas, cómo se ha comportado, qué ha hecho por vos o en contra tuyo el gobernador, el diputado, el intendente, el senador y cada uno de los que va a estar tratando de revalidar del presidente de la nación para abajo para las elecciones del año que viene. Con Fernando Siveira en instantes y con Giselle Tepper los temas de interés general.
1: Vamos a estar con dos temas en adelante y tienen que ver uno con una decisión del gobierno que ya está operativa y que es que Milei decidió congelar la tarifa social de la SUBE y esto genera un recorte en el beneficio para millones de personas, así que vamos a ver de qué se trata. Y por otro lado vamos a regresar a Córdoba porque hay algunas novedades en la investigación por el femicidio que a partir de ahora se solicitó a los medios de comunicación desde la Fiscalía y a pedido de las querellas y la Defensoría de Niños, Niñas y Adolescentes, denominemos caso Barrelier y empecemos a tratar a la víctima con las iniciales, en este caso a B y que además se preserve cierta información. La verdad es que hemos hecho bastante responsable nuestra cobertura, pero hemos encontrado lugares donde se ha tratado el tema con muchísimo poco respeto hacia la información de la víctima y la familia, así que se ha dado lugar a este pedido y entonces vamos a repasar, por un lado, cómo avanzan las acusaciones e imputaciones y a su vez esta nueva forma de tratamiento o en todo caso esta solicitud sobre el tratamiento que se está pidiendo.
0: Muy bien, en un ratito con Giselle Tepper toda la información y también vamos a estar pendientes de vos, porque todos los días queremos que te comuniques con nosotros en el 11-25-80-93-60, que nos dejes tu mensaje, que participes en el foro de YouTube, en el canal de YouTube del Destape, a donde se discute, a donde se va, se viene, se enojan y se congracian entre sí, con nosotros y con el resto de la humanidad. Es muy entretenido, es muy interesante y para nosotros es un termómetro imposible de obviar. Así que vení, participá, quédate en lo posible en el canal de YouTube porque esa representación tuya, esa presencia, ese número que vos engrosás es el número que al Destape le hace crecer permanentemente como medio de comunicación y le permite que tu voz se escuche más fuerte y más claro que nunca. Y también hoy te vamos a estar convocando para que te pronuncies como todos los jueves con el premio Sturce al personaje político de la semana. Hoy vamos a estar entregando los premios Sturce, señoras, señores, como siempre, decidiendo, contando de hoy para atrás 7 días, quién o qué fue el personaje político de los últimos 7 días, de la última semana, que puede tener o no que ver con la política, que puede ser desde un dibujo animado hasta una canción, un concepto, un político, un ciudadano, un
1: civil. Forma de pago.
0: Una forma de pago, ¿por qué no? Pero que haya tenido una incidencia muy importante en los últimos 7 días de la política. Vos vas, participás, sí, y nos decís quién o qué es el personaje político de la semana y participás por 2 botellas de vino de los amigos de Vino Varieté. 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
0: este,
1: que sea.
0: 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Expertos en, sí, brindis, gracias
1: igual
0: por estar.
1: Para mí la aposta es que lo sigas en Instagram, porque ahí vas a ver todas las promociones, las novedades, el contacto, todo lo que necesites está ahí.
0: Es verdad.
1: Ponés
0: ahí. Nico Esquivel te enseña a beber con elegancia. Viste, yo soy de los que agarra la copa, así que soy un tosco, poco fino, pero yo aprendo, yo sigo Vino Varieté cotidianamente y aprendo a beber bien, a tomar. Yo antes tomaba en los Durax el vino. A mí me regalaba, ponele, viste que los periodistas nos regalan a veces vino caro.
2: Sí, claro. Voy
0: a ponerle, me regalaba una botella de vino de 70 lucas.
2: En un vaso
0: y agarraba,
2: así de vidrio.
0: Agarraba el Durax verde.
1: ¿Qué dice Nico?
0: No. Medio opaco. Adentro.
1: Siempre que sea vidrio está bien, dice.
0: ¿Sí?
1: Que no, bueno, le des mucha temperatura con la mano, o sea, que agarres de abajo.
0: Yo lo agarro con las 2 manos porque siempre temo que se me caigan las cosas. Soy medio bruto. Entonces yo tomaba así el vino de 70 lucas en el Durax. Pero Nico Esquivel me enseñó a beber bien, así que vayan y síganlo en Vino Varieté en su cuenta de Instagram. Acordate, el premio Sturce, sí, al personaje político de la
1: ya
0: semana.
1: Lo tengo.
0: Nos lo contás en el 11-25-80-93-60. Allí se te lo,
1: sí,
0: va a contar
1: yo
0: en
1: ya elegí
0: un ratito.
1: Uno.
0: ¿Lo vas a adelantar ahora?
1: No.
0: ¿En un ratito?
1: Porque es uno que creo que vamos a sacar, no sé si del anonimato, pero pasó algo en la semana y como que, siguió de largo.
3: ¡Rocío Guirao Díaz!
0: Excelente, no es Rocío Guirao Díaz. En un ratito te lo va a estar contando Giselle. ¿Y tenemos encuesta hoy,
1: sí,
0: Giselle?
1: Tenemos ya nuestra encuesta en nuestro canal de YouTube, ahí podés votar, además comentar, por supuesto, en el chat y ponerle like, el me gusta, el pulgar arriba y suscribirte al canal que es gratuito. Y la pregunta de hoy, porque acá estamos, Fer está agitando las maracas, yo estoy cocinando maracas en la parrilla a control remoto, y la pregunta que tenemos hoy es ¿qué está haciendo Adorni en su día, el día deslomado, que tendría que haber ido a presentarse a nuestro parlamento y no lo hizo porque se tuvo que ir antes? ¿Está durmiendo en sus sábanas caras? Primera opción. Segunda opción, ¿está jugando con videojuegos? Tercera opción, ¿está nadando en la pileta climatizada? O la cuarta opción, está peinándose mientras puede.
0: Ah, perfecto. Bueno, muy bien. Ya sabes, vení y votá en la encuesta. Y hasta las 6 de la tarde tenemos mucho, pero mucho para compartir. No te pierdas ni un minuto de Pablo y Zanahoria.
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0: 30 minutos pasaron de las 16 horas. Estamos ya transitando el segundo cuarto de este programa que te va a acompañar hasta las 6 de la tarde. Acordate que tenemos una encuesta en línea, que tenemos el canal de YouTube donde te estamos esperando con los brazos abiertos y agradeciendo siempre esa presencia, que es la que mejor nos hace como grupo aquí en El Destape. Y acordate que estamos también esperando tu voto por el personaje político de la semana. Te lo recuerdo por las dudas, si no lo notaste, 11-2580-9360. Ahí nos dejas tu mensaje de audio, conta, o puede ser un video también, si tenés alguna explicación del personaje político de la semana que amerite un video. Enhorabuena, bienvenido, lo ponemos al aire, pero contánoslo, votá por ese personaje en el 11-2580-9360.
1: Yo creo que puedo decir el mío porque para mí no lo van a elegir, porque pasó muy como desapercibido.
0: A ver.
1: En un punto, o sea, al lado de todos los demás pasó desapercibido. Renunció al subsecretario de Ambiente de la Nación.
0: ¿Por segunda vez fue, no?
1: No, ese es el del Servicio Meteorológico Nacional.
0: El Servicio Meteorológico renunció dos veces.
1: Pero sí tienen algo en común, mirá cómo todo llega al mismo lugar. Ninguno de los dos se especializaba en lo que tiene que ver con su designación.
0: Claro. Claro,
1: eso es algo que podemos decir sistemático.
0: Hacían cualquier fruta, bien.
1: Exacto. Y en este caso, Fernando Brom tuvo algún cruce con Adorni en algún momento sobre incendios forestales y demás, pero apoyó la ley de glaciares y se fue.
0: Ah, bueno, hizo el daño que tenía que hacer.
1: Y se fue. Así bueno, que un renunciado de la semana que creo que, bueno, pasó un poquito desapercibido. Fernando
2: Brom.
1: Sí,
2: yo pensaba también, pensé que ibas a mencionar otro, que es este Porro.
1: Ah, pero claro, Martín Porro.
0: Uy, Porro es muy bueno.
2: Porque sí, salió con custodia, sí, con custodia policial, sí, ¿no? De la CNEA.
1: Sí.
0: Ojalá salga bien parado de toda esta situación y se pueda candidatear, porque imagínate la cantidad de eslogan lindos que tendría la candidatura.
1: Bueno, la canción
0: Porro
1: de ayer
0: Prendete
1: era
0: con Porro.
1: Sí, es verdad.
0: ¿No?
1: Sí, estaría. Sí. La de ayer era Fuera, Porro, Fuera.
0: Sí.
1: Pero es verdad que para la positiva tiene, sí, sin sí hacer ningún tipo
0: de
1: apología, nada, pero sí, sí,
0: sí.
1: Prendete con Porro estaría bien. Pero
0: sí,
1: bueno, ojalá que no sea candidato a nada, porque ya la comisión la está rompiendo toda.
0: Yo creo que de este gobierno podemos esperar absolutamente cualquier
2: sí,
0: cosa.
2: Sí, los peores funcionarios son los que terminan siendo candidatos. Recordemos que llevó a Sperry y a Adorni. Fueron los dos principales candidatos en la última elección.
0: Impresionante, todo un récord.
2: Muy bien, los porteños que votamos a Adorni. Hicimos ganar a Adorni la única elección que se presentó en su vida. Eso va a quedar en la historia de la ciudad de Buenos Aires.
0: Escuchame, le hicimos ganar una elección para un cargo que resultó ser testimonial. Y para una función que terminó durando cuánto tiempo más. Está bien, el tipo se enriqueció como loco en el medio. Pero la verdad que hubiera ahí. Imagínate si el tipo decía asumo como legislador.
2: Sí, sí.
0: Nadie le iba a preguntar nada. Tuviste flojo, Manucho, mirá, ¿quién te iba a preguntar? Ahora cada vez que te pongas el injerto capilar abajo de la cascada, te vas a acordar de nosotros, Manu.
2: Aparte, imagínate, pues el año que viene era jefe de gobierno seguro. ¿Sabes lo que iba a afanar?
0: Sí.
2: Como jefe de gobierno.
1: Sí. No, lo bueno es que ahora les quedó Patricia como plan B, ¿no?
2: Sí, no sé quién va a ser.
0: Sí, no sabemos. No sé si es tan poca la ambición de Patricia Bullrich. En todo caso, lo seguiremos discutiendo. Este programa continúa y se llama Palo y Zanahoria de la siguiente manera.
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0: Bueno, ahora sí, vamos con los temas de política, Fer.
1: Muy bien, y estábamos comentando en la presentación esto que sucedió de una gran delegación de gobernadores presentes en la jura de Diego Santilli. Estuvieron ahí en primera fila aplaudiendo. Tenemos una imagen de los gobernadores ahí en el Salón Blanco de la Casa Rosada. Mira qué cara, qué emocionados que están.
0: Qué gesto, ¿eh? Qué cara, qué gesto.
1: Emocionados, todos mirando ese abrazo triple entre Milei, Santilli y Adorni. ¿Cómo no emocionarse? Ahí tenemos las caras de Jalil, de Yarlora, Jorge Macri, Juan Pablo Valdés, Orrego de San Juan. Más atrás podemos ver a Claudio Vidal, a Beretín Leck, Osvaldo Jaldo. Bueno, todos los gobernadores Sadir, todos los que estuvieron presentes en la Casa Rosada, para celebrar, mostraron su apoyo al nuevo jefe de gabinete, que consideran, bueno, como ministro de Interior, un funcionario muy dialoguista, que siempre estuvo atentos a atenderlos, pero con escasas posibilidades de resolver los problemas, ¿no? Ya le había pasado a Guillermo Franco algo parecido. En un momento los gobernadores dicen, ah, no lo llamo más a Franco, porque pues, me dice sí, sí, y después no resuelve nada. El caso Santilli amenazaba hacer lo mismo, pero ahora que llegó a jefe de gabinete, absorbiendo el Ministerio del Interior, todos se imaginan, bueno, a ver, capaz que ahora sí tiene la posibilidad de aflojar un poco la billetera y empezar a mandar recursos para las provincias y las obras de infraestructura que están necesitando. Hay rutas que ya están intransitables en parte del interior. Los gobernadores están viendo qué hacen, cada tanto reclaman y tienen poca respuesta de parte del Ejecutivo, que lo único que le dicen es, bueno, te podemos dar la ruta y vos privatizala, y qué sé yo. Toda esa solución, imagínate, pasan 2 años sí, hasta que pasa todo eso. Ya se muere gente en las rutas. Bueno, todo este clima de, bueno, una nueva etapa, ahora nos van a escuchar, ahora van a atender nuestros reclamos, ahora las provincias van a andar mejor, después de 2 años en los que le quitaron los fondos especiales, como tenían el de incentivo docente, en algunos tenían el fondo de transporte, en otros tenían, bueno, distinto tipo de fondos de salud. Bueno, todo eso sabemos que se lo quitaron. Además, no reparten como correspondería el impuesto que cobran en los combustibles líquidos, que sería para las obras viales, tampoco lo están repartiendo. Además de todo eso, lo que vienen sufriendo los gobernadores es la caída de los fondos coparticipables, cosa que decía vino a arruinar un poco este clima de nueva etapa, que hayan aparecido ayer 2 informes, uno del CEPA y otro del IARAF, que es un instituto que estudia las cuestiones presupuestarias e impositivas, y los dos dieron cuenta de que en junio hubo una nueva baja en la coparticipación y en los recursos de origen nacional que se destinan a las provincias. A ver, esto es importante porque, para empezar, lo detalla el informe del CEPA, más o menos en promedio el 55% de los recursos del presupuesto que tienen las provincias son de origen nacional. De ese 55%, el 45% solo es la coparticipación.
2: Un montón.
1: O sea, es un montón. Claro. En el informe detalla, hay provincias que son mucho más dependientes, especialmente las del norte, Formosa, Santiago del Estero, Catamarca, La Rioja, bueno, Jujuy. Todas esas provincias son mucho más dependientes. Hay una mayor proporción ahí de dependencia de lo que le envía el Ejecutivo Nacional, y hay otras provincias que tienen regalías, como es el caso de Neuquén, como es el caso de Chubut, y también la Ciudad de Buenos Aires, que los ingresos principales tiene recursos propios y no hay gran dependencia de los recursos nacionales, sino que, bueno, tienen otro margen de maniobra. Este gráfico explica la caída, que es 8.5 interanual, ahí lo vemos en rojo, y 4.3 la caída en el último mes. O sea, estamos viendo, miren la flecha para abajo, ¿no? Cómo las provincias sufren mes a mes la caída en los recursos coparticipables. Insistimos, de un modelo que ellos bancan una y otra vez en el Congreso. Cada vez que el gobierno necesita sacar una ley importante, ahí están los gobernadores dándole sus votos y además bancando una dirección del plan económico que va en detrimento del recurso de las provincias. Vemos el otro gráfico que habla de una caída generalizada, o sea, en todas las provincias dio negativo las transferencias que recibieron, los recursos de origen nacional que recibieron de parte del Ejecutivo, algunas más, ahí vemos Formosa, Entre Ríos, Cava, las que menos recibieron, otras lo sufrieron menos, 2,3, 2,8, 2,9, Córdoba, Neuquén y Chubut, pero en general tuvieron todas negativos los números en junio respecto al mes anterior, las transferencias que reciben del Ejecutivo Nacional. No obstante, estuvieron con Santilli, le dijeron que los iban a apoyar y ya estuvieron analizando los proyectos legislativos que plantearon en la reunión ahí de Presidente y Karina con los legisladores de La Libertad Avanza y qué es lo que se puede aprobar, en qué están de acuerdo los gobernadores y en qué no. En cuanto a lo político, está el tema nuevamente de las PASO. Y varios gobernadores, yo escuchaba por ejemplo ayer a Rogelio Frigerio diciendo que ellos están de acuerdo por esto, que cuánto es el gasto de las PASO en cada provincia y que no hay plata para solventar eso. Bueno, no hay plata, por esto no hay plata.
2: Claro.
1: No hay plata porque este modelo económico les representa a las provincias todos los meses una caída en los recursos que reciben, no solo los fondos especiales que les quitó el gobierno nacional, sino que cada vez se recauda menos en impuesto a las ganancias, se recauda menos en el IVA, porque la gente consume menos, y entonces es menos plata para distribuir entre las provincias. Sin embargo, los gobernadores siguen apoyando,
0: ¿no? Hoy estaba escuchando en el pase una imagen que era muy gráfica, ¿no? Esto de que en el gobierno están apurando la ley de zona fría para generarse un ahorro de no sé cuánta guita en términos de subsidios, para de ese modo, eso dicen en el Poder Ejecutivo, poder afrontar el gasto de lo que la ley de financiamiento universitario le obliga al gobierno. Que nunca debió haberlo recortado, por otro lado, pero es una ley votada por el Congreso, desconocida por el Ejecutivo y vetada. Insistida por el Congreso, desconocida ilegalmente por el gobierno y avalada por la Corte Suprema. Ya no hay forma. Y los tipos están esperando para cumplir esa ley que salga lo de zona fría, es decir, hacer cagar de frío a una zona muy importante, a un sector muy importante de la población argentina, para poder pagarles a los docentes y al sector universitario. Hay una película muy buena, yo en general recomiendo películas más bizarras que artísticas, ¿no? El cine arte a mí me cuesta un poco, pero hay una película muy buena, creo que es chilena, se llama la primera, la original, se llama La Plataforma, o algo por el estilo, que es una especie de penal futurista distópico, donde vos tenés un sistema carcelario por niveles, donde cada recluso solamente conoce y despierta un día en la celda que le toca, la celda que le corresponde, que es así tirando a futurista. Pero esa celda, que no tiene conexión con los costados, no tiene ventanas, no tiene nada, tiene en el medio una plataforma que va bajando y subiendo con la comida.
2: Okay.
0: ¿Qué pasa? Se llena de comida en el piso de arriba y se va reduciendo la comida conforme van los pisos. Si los que están arriba son generosos, dejan más comida, si no, hacen maldades, tiran cosas, etcétera. Es una radiografía del mundo libertario, recomiendo verla, porque si la ves inadvertidamente, la pasás bien, te parece una película tensa o te parece bizarra, ficción, lo que vos quieras, una ficción. Si la ves con ojos argentinos pensando que vivís en el gobierno libertario, es un drama de proporciones.
1: Recordemos que le bajaron el impuesto a los autos de lujo y a los yates. Ya después de eso, que te digan que no tienen plata para pagar el financiamiento universitario, bueno, ponele el impuesto a los yates.
2: Sí.
1: Ponele el impuesto a los autos importados. Es lo más obvio, ¿no?
2: Bueno, y esto mismo que vos contabas ayer, la nueva desregulación de la desregulación de lo que tiene que ver con el blanqueo.
1: La ampliación de la inocencia fiscal.
2: Claro.
1: Bueno, sí, por eso. Es siempre la misma lógica, ¿no? Y bueno, lo que dijo Adorni, de si hubiera podido evadir más, lo hubiera hecho. Es la lógica insólita, ¿no? Con la que se mueven estos tipos. No les entra en la cabeza que se pueda recaudar más en los sectores donde sobra el dinero o están haciendo ganancias extraordinarias. Y entonces se lo van a recortar a la gente, encima ahora en invierno, ¿no? Hoy sí que hizo frío.
2: Sí,
0: hoy estaba, por lo menos en la ciudad de Buenos Aires, la térmica estaba en torno del cero.
1: No,
0: sí.
1: Y hubo nevadas en muchos lugares,
2: exacto,
1: en Mar del Plata.
2: Sí, tal cual hubo nevadas en Mar del Plata, se espera también frío para mañana y en un momento difícil, ¿no? En la ciudad de Buenos Aires vemos cada vez más personas que están viviendo en la calle.
0: Sí, y el jefe de gobierno,
2: complicado,
0: que es literalmente un delincuente. Y cuando digo delincuente, además quiero hacer un señalamiento. Hay un posteo muy, muy interesante, vamos a tratar de ponerlo, del mapa de la policía, uh-huh, mostrando cómo efectivos policiales de la policía de la ciudad, vestidos de civil, participando de operativos, les roban a feriantes, vendedores ambulantes, a personas que están tratando de salir de la situación de postergación, ganándose la vida como pueden ellos y para sus familias, el sustento más elemental. Bueno, ¿viste cuando vos ves el clásico, ya lamentablemente, ladrón de paltas, ladrón de paraguas,
2: sanguchito,
0: el chorro de sándwich de milanesa? Bueno, han detectado desde el mapa de la policía que los efectivos de la Fuerza de Seguridad porteña, a las órdenes de Jorge Macri, son quienes sustraen esos elementos, se los llevan y después van, el que estaba de civil, aprovechando el forcejeo con los vendedores ambulantes, el personal del civil después va y se pone detrás de los policías para hacer ese tipo, para quedar a resguardo. Mira, venite al canal de YouTube, buenísimo que lo conseguimos. Acá lo tenemos, el video que postea el mapa de la policía, muy destacado el trabajo del mapa de la policía. Recordemos que es el mapa de la policía, es entidades de la sociedad civil que ayudaron, es decir, en contra de la intención de Patricia Bullrich de tapar los crímenes en cada una de las represiones que ejercía, fueron quienes lograron la detección de
2: Héctor Guerrero, que le disparó a Pablo Grillo, de Sebastián Martínez, que le disparó a Jonathan Navarro, quien perdió un ojo en función de ese disparo, y bueno, y algunos otros casos más, y de otros que siguen buscando imágenes para poder reconocer.
0: Bueno, vayan a las redes sociales del mapa de la policía y vean a los efectivos policiales, a las órdenes de Jorge Macri, robándoles a los feriantes, robándoles a los vendedores callejeros, ¿eh? Acordate, cada vez que veas un vendedor callejero y a un chanta y a un miserable como Jorge Macri diciéndole que estos son ilegales, que estos son fuera de la ley, bueno, a ver si tiene los huevitos Jorge Macri de ir a decírselo a Adorni, que le dijo a todos los argentinos, si hubiera podido evadir más, lo hubiera hecho. Bueno, simplemente este recordatorio y el mapa de la policía en sus redes sociales.
2: Sí, te sumo, no solo eso, que bueno, que están juntando todavía imágenes. La semana que viene se va a hacer un evento en más de 50 centros culturales de la Ciudad de Buenos Aires, que no calle, en el marco del 9 de julio y el aniversario del nacimiento de Mercedes Sosa, para que se pueda disfrutar de la cultura, pero también llevar alimentos no perecederos y abrigo. Más de 50 centros culturales de la ciudad van a estar recibiendo esto para poder ayudar desde esos lugares lugares a las personas que están en la calle, lo vienen haciendo ya desde hace algunos años, así que una agenda muy variada y muy dispersa en horarios y ubicaciones en la Ciudad de Buenos Aires, así que recomiendo que participen, que no calle.
0: Y ahora que la mencionás, no hay nada que no hayan roto, no hay nada que no hayan mancillado los libertarios. Recuerdo hace poco un dirigente libertario diciendo esa miserable zurda, no sé qué, respecto de Mercedes Sosa. Mirá, una joyita realmente. 16:49, estamos haciendo palo y zanahoria hasta las 18.
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16: Mariano y equipo, ¿cómo anda la banda ahí? Producción. Es de loco, ¿viste? Porque uno dice, sí, llego. Llego con las tarjetas hasta las pelotas, pagando la sube con la tarjeta, pagando el viaje con la tarjeta, pagando todo con la tarjeta. Y llegás, ¿viste? Corriendo atrás justamente palo y zanahoria. Pero lo loco es que nadie lo dice, que en realidad estás endeudado un mes. O sea, vos debés un mes entero de tu sueldo. No es que estás llegando, tenés un mes atrasado. Pero bueno, así votan, qué sé yo, y veo todavía mucha gente hablando pelotudeces. Abrazo grande.
0: ...16:54... Bueno, abríamos ayer la vía de comunicación y hoy está todavía ahí, esperando tu mensaje en el 11-25-80-93-60... con uno de los temas que creo yo está llamado a ser clave, central, en los próximos años en Argentina. Y voy a decir en los próximos años, lamentablemente, porque este es el principio del proceso del endeudamiento generalizado de los argentinos. De alguna manera, uno podría estar un poco más ahogado, un poco menos ahogado, un poco más suelto, pero este proceso de estar endeudado para comer, para vivir, para pagar la SUBE, recién lo contaba el oyente, al que le agradecemos muchísimo, y tu testimonio también sirve, 11-25-80-93-60, no deja de ser algo muy novedoso y muy dramático en la Argentina. Yo recuerdo cuando en el gobierno de Alberto Fernández destacábamos lo que desde mi punto de vista era un proceso nuevo también en la Argentina, y creo que quedó asentado eso, afortunadamente, porque fue un proceso que vivimos online, por decirlo de alguna manera, que era que por primera vez en la Argentina había trabajadores, incluso formales, pobres, que era una novedad realmente, tener un trabajo, tener las prerrogativas que te da la ley de contrato de trabajo, tener un sueldo fijo, tener un aguinaldo, vacaciones, derechos laborales, una obra social. En algún momento era la diferencia entre estar un poco más a la intemperie y que te cueste llegar a fin de mes y que llegues con lo justo, es decir, la pobreza, o estar empatado, estar holgado. Bueno, eso dejó de suceder en el gobierno de Alberto Fernández. Empezó el proceso de los trabajadores formalizados pobres. Y este proceso creo que también es novedoso. El tema de el endeudamiento como drama familiar, como drama colectivo, donde vos ya no tenés a quién acudir, porque al que le pedías antes está tan endeudado que como vos. Bueno, contanos, ¿no?, en el 11-25-80-93-60, ahí también estamos esperando tu voto por el personaje político de la semana con los premios Sturce. Y ya que estamos, nos vamos a empezar a meter en uno de los temas del día. Hoy vamos a hablar, por supuesto, una vez más, del Mundial 2026, y lo vamos a hacer de la siguiente manera.

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0: Y hecha la presentación comercial, señoras y señores, momento de presentar a Elio Pipo Rossi con la columna deportiva mundialista.
1: Qué barbarité. Buenas tardes, buenas tardes. Escúcheme una cosa. Le pido que preste atención al Zócalo que le preparé porque me fui muy preocupado ayer.
0: Bueno, pará, avisemos.
1: Yo
0: me fui con una tristeza, con una pesadumbre, con un miedo.
1: Yo, sí.
0: 11-25-80-93-60 y el canal de YouTube está habilitado y el canal 20 de Telecentro. Vení porque Pipo Rossi nos ha preparado para el video, para la imagen, cosas muy importantes.
1: Mira.
2: Uy.
0: ¿Qué dice? Tranqui, Mariano, tranqui.
1: Por favor, fíjate. Pues, No. Ayer yo te dije que probablemente estamos asistiendo a los franceses campeones del mundo del 18 mejorados. Están mejor que Mbappé, está mejor. Dembélé se convirtió. Dembélé de vino crack.
0: Sí. ¿Y cómo crees que no la pase mal con eso?
1: Entonces dije yo. ¿Qué carajo hago? Estuve charlando con la muchachada de la producción.
0: ¿Cómo logró la producción? Pará, cachito, ¿cuántos partidos faltan para sentirme mal? Porque podríamos eventualmente...
1: Mañana juega el 16.
0: Claro, está bien. Pero
1: 16, octavo, okay. Cuarto, semi y final.
0: Por eso, solo nos cruzaríamos con Francia en la final.
1: Solamente.
0: Ok, perfecto.
1: Solamente. Antes de ninguna manera.
0: Ok.
1: Por cómo...
0: Siendo así, esto es casi una imagen de... Esto es una agua fuerte. Tengo una imagen de Roberto Arlt.
1: Sí.
0: Que en Los Siete Locos, lo tengo acá grabado.
1: Sí.
0: El personaje, Erdosain, recordaba una de las peores cosas que le pasaba con su padre. Uh-huh. Que no es que lo fajaba el padre.
1: Sí,
0: el
1: ¿no?
0: padre lo miraba y le decía, mañana te pegaré. Es decir, le cagaba el día, le cagaba la noche. Todo. Entonces, yo esta percepción de que de acá a la final la voy a pasar mal, capaz que hay un desenlace antes, no lo podemos saber.
1: Mira,
0: pero a mí me estaba matando
1: no,
0: eso.
1: No, tranquilidad. Tranquilidad, te voy a decir por qué. Voy a tratar de fundamentarlo, que no sean solo sensaciones o percepciones. Tenemos claro que en una Copa del Mundo y particularmente en una final de Copa del Mundo...
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1: ¿Dónde va a ir el entrenador? Claro. En ese sentido, Medina, que es un 3 improvisado, Mariano. Uh-huh. Es un 3, no era 3, Giselle. Empezó jugando de 6, de marcador central. ¿Te gusta el fútbol a vos? Más o menos.
13: Debo decir públicamente que no. Gane Argentina, pero no soy futbolera.
1: Ah, no soy futbolera. Bueno, perfecto. Pero,
13: a ver, la puedo caretear.
1: Pero si yo te digo, vos me entendés, si yo te digo, Medina tenía un puesto, era especialista en un puesto y está improvisado y corrido hacia otro puesto.
13: Sí, claro.
1: Se me están llamando de la concentración.
13: Sí, ¿qué está pasando?
0: ¿A esta hora?
13: No. Hay presión. No lo presionen en vivo, por favor.
0: Hacemos tiempo, buscamos algo.
1: Digo esto.
14: Debe querer algún consejo de Scaloni, seguro.
1: No, a propósito de Scaloni, con respecto a

0: se produce ahí un... No sé si esto trascendió tanto. Fue el momento en el que Scaloni pensó en me voy. Porque dijo, estos tipos no están dejando el hígado por mí ni por la selección. Hasta ese nivel llegó de él. ¿Se acuerdan que hubo una foto genérica del el plantel, el cuerpo técnico, todos juntos, que parecía de despedida? Bien, por ahí no se acordaban. Eso ocurrió. Bien, les pido que escuchemos con atención. Es apenas un minuto, no sé si llega el minuto. Porque a mí me parece que este modo que tiene De Paul es el que tiene todos en la selección argentina con respecto al partido de mañana, que causalmente es Cabo Verde. Ponchame el artefacto con De Paul, Nico, si sos tan amable.
1: Bueno, a ver, no sé, yo para mí represento un montón ser amigo de Leo. Para mí la amistad es una de las cosas más importantes que todos tenemos y me considero un afortunado de estar ahí, de compartir momentos con él más allá de lo que es dentro de una cancha. Y eso me da mucho orgullo. Y después, nada, transmitirle a los más jóvenes un poco eso de que cada vez que, creo que lo más importante, ¿no? Que cada vez que nos ponemos la camiseta puede ser la última vez y depende solo de nosotros que no lo sea, ¿no? Entonces, la única manera que yo encontré en estos 8 o 9 años para seguir vistiéndola es eso, ¿no? Que nunca quiero que se termine y por lo menos de mi lado dejarla hasta lo último que tengo para que no suceda.
0: El tono es engañoso. El tono de lo que dice es engañoso. Lo que el tipo está diciendo es que mañana puede ser el último partido de la selección, de él y de todos. Si mañana, el que pierde mañana se va de vacaciones. Son las vacaciones más amargas de la vida, ¿eh?
2: Claro, sí.
0: Son las vacaciones más amargas de la vida. Te vas con tu germo, con tu novia, con tus amigos a comer asado, de vacaciones mañana después del partido.
3: Es el descanso de Adorni.
0: Gracias. Es ir a hacer terapia. Entonces, el tipo lo dice en un tono que les puede resultar engañoso, pero es absolutamente dramático. El de mañana puede ser el último partido. Y así es como lo encara Argentina. Y dame 30 segunditos más, Nico, si sos tan amable, de Scaloni. Hace un ratito, acaba de terminar la conferencia, por eso es de absoluta actualidad.
4: Contra Arabia yo creo que mereció ganar, contra España y Uruguay a lo mejor, bueno, sufrió un poco más, pero se defendió bien, los pases interiores los tapa bien y después salen muy bien de contra y tienen jugadores de buen pie, un buen equipo, ya lo habíamos visto, no porque nos toque ahora, sino que lo estábamos analizando, era un posible rival, al final pasaron ellos y no nos sorprende, sinceramente. Un buen equipo y no están de casualidad. Hay que respetarlos y eso haremos.
0: Contra Arabia mereció ganar. Y con los otros dos no mereció perder. Lo dice Scaloni, ¿eh? ¿Se acuerdan de Scarface? Cara cortada al Pacino. Uh-huh. Está negociando con Sosa. Está negociando la cantidad de cocaína que van a entrar y cuando lo cuelgan de un helicóptero a una fiera que lo ubican como un chivato que los tiraba contra la policía, ¿sí? Entonces en un momento determinado le dice ¿cómo sé que vos no sos un chivato? Le dice Sosa al Pacino. Uh-huh. Y Al Pacino le dice, yo estoy acá, Sosa, él está allá, así que querés seguir. A ver, es Cabo Verde. Si no fue Uruguay, es un problema de los uruguayos. Que vayan a terapia, ¿me entendés? Si no es España, bueno, se lo ganaron. Al fin y al cabo, entre España y Uruguay salieron en ganancia los gaitas. No es un problema nuestro, mi viejo, ¿eh? No es un problema nuestro. Que hagan terapia ellos y el que está vivo y el que va a jugar contra Argentina mañana es Uruguay. A esta hora, mañana vamos a estar en condiciones de confirmar el 11 titular, estoy casi seguro. Sobre todo, si me lo tiran ahora, te lo dejo para el final del programa.
3: Bueno.
0: Te lo mando por WhatsApp.
3: Vamos a estar mirando el mensaje de Pipo Rossi antes del cierre del programa.
0: ¿Te dejo un cachitito más tranquilo?
3: Sí, sí.
0: ¿Seguro, Mariano?
3: Bajo.

0: Bajó la intensidad un 30%. Bajó la pesadumbre que venía arrastrando desde ayer. Te agradezco. La próxima vez, adelantámelo por teléfono. Bueno. Así, viste, llego de mejor ánimo. Pero bacano, te agradecemos. Además, hoy estamos celebrando el día del deslomado con Adorno. Así que ya veníamos con un poco más de onda. Gracias, Pipo.
1: La seguimos en cualquier momento.
0: Señoras y señores, Elio Pipo Rossi, con la columna del Mundial 2026. Con todas las novedades, estamos ahí pendientes porque en cualquier momento también habla Scaloni. ¿Está hablando ahora?
1: Terminó recién cortando. Ese corte que viste recién
0: prácticamente vivo.
1: No, prácticamente vivo.
0: Llegamos con lo
1: La frase de Paul es de las I-50. Vos estabas entrando al programa y de Paul estaba diciendo eso. Y la frase de Scaloni es mientras estábamos haciendo el programa.
0: Ahora
1: quedate
0: sí.
1: Tranquilo.
2: Che, no quiero spoilear, pero creo que para mañana tenemos un regalito para nuestros oyentes.
0: Ah, se sale de la vaina, Fersi Beira.
2: No, es que lo vi a de Paul y me acordé.
0: Levantó una mano Juanma Romero y dio su aval, pero todavía no lo vamos a vender. Mañana vamos a tener un regalo muy especial para la audiencia del Destape, un sorteazo, pero no un sorteo. Un sorteazo. Yo no sé cómo hizo Juanma Romero para desprenderse de eso, porque bien podría haber dicho listo, salió, se ganó el sorteo, plim, plim, plim, y se lo llevó. No. Va a quedar para la audiencia del Destape algo que tiene que ver con De Paul. Bueno, en un ratito antes de que cierre o mañana te lo vamos a estar contando. Quédate ahí y quédate pendiente porque va a seguir viniendo Elio Pipo Rossi con la columna del Mundial 2026 que cierra así.
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0: 12, pasaron de las 17, 8 grados de temperatura. Fresca la jornada y con mucha información ahora a cargo de Giselle Tepper.
1: Vamos a hablar de la SUBE porque el gobierno congela la tarifa social. ¿De qué se trata esto? De una resolución que tiene ya vigencia desde el 1 de julio, es decir, desde ayer, y lo que hace es ponerle un techo a lo que hasta ahora fue el 55% que se puede tener como bonificación para la tarifa social en la SUBE. Estamos hablando de jubilados, pensionados y demás beneficiarios de este tipo de situación dentro de la SUBE. ¿Qué es lo que va a suceder, decíamos, con esto? El gobierno mantiene el 55% de descuento de la tarifa social, pero le agrega una novedad. ¿Es buena? No, es mala, por supuesto. ¿Por qué? Porque ahora le fija un tope a ese reintegro. Es de una manera, podríamos decir, encubierta, no es explícita, no es que te dice, che, a partir de ahora tenés el tope, pero va a fijar una tarifa al 30 de junio para aplicar ese 55% en el beneficio de la tarifa social. Entonces, lo que plantea el gobierno, su argumento es cómo son distintas las tarifas y sus actualizaciones en los distintos lugares del país. Se les complica, dicen, mantener algún criterio, con lo cual lo que van a hacer es fijar ese techo, decíamos, con las tarifas vigentes al 30 de junio, y sabemos que en nuestro país las tarifas en materia de transporte se están moviendo permanentemente, con lo cual este 55% no va a terminar siendo, si esto se mantiene de este modo, del importe real que a partir de las actualizaciones en el servicio de transporte estemos teniendo, y esto va a afectar a jubilados, pensionados, personal doméstico, veteranos de Malvinas, beneficiarios de la asignación universal por hijo y por embarazo. También alcanza monotributistas sociales y a quienes tienen algún seguro de desempleo o capacitación. Así que una preocupación que a través de la Secretaría de Transporte traen a millones de personas que, lejos de ayudar justamente a mejorar la situación a través de mantener este beneficio con el 55% real, a partir del 1 de julio tenemos un nuevo problema al cúmulo de problemas que ya veníamos teniendo. Y nos vamos de esta información hacia otra. Nos movemos a la provincia de Córdoba y tiene que ver con algunas novedades en materia del femicidio de AB, así, a partir de un acatamiento que ha hecho la fiscalía que investiga el femicidio que cometió Claudio Barrelier, al menos hasta ahora en la acusación e imputación, esto es lo que está como hipótesis. Vamos a pasar a hablar del caso Barrelier y ya no con el nombre de la víctima. Esto tiene que ver con un pedido que hicieron desde las querellas de la familia de la menor y de la Defensoría del Niño, Niña y Adolescentes. En este caso, lo que se plantea es que desde la fiscalía dicen no se está limitando el derecho a informar, pero sí se está exhortando a los medios de comunicación, lo voy a leer textual, para que se abstengan de publicar cuestiones relativas a la joven víctima AMB de 14 años de edad en resguardo a su memoria y a los derechos de sus familiares. Así que lo que plantean es que hay un interés superior que tiene que ver con los niños, niñas y adolescentes y que se puede regular la información que se da, y esto tiene que ver con que lamentablemente la situación en la que se cometió todo ese femicidio y el femicidio mismo ha sido materia de muchísimos comentarios, ¿no? Muy, muy agraviantes, muy dañinos, de muy mala intención sobre esta menor de edad y su familia, así que ahí mismo está hecho el pedido en materia de la fiscalía. También agregan que le piden a los medios de comunicación como especial recomendación que, en lo concerniente a la divulgación de precisiones de alto impacto que puedan causar daños irreparables y resoluciones de la causa que pudieran afectar el curso de la investigación y resoluciones posteriores, tengan justamente una recomendación al respecto sobre este tratamiento. Hay que decir también que se dispuso la prisión preventiva de las tres personas imputadas hasta el momento, que son Barrelier, la persona que compartía vivienda con él y la que sería también la madre de su hija, y también para la expareja. Así que vamos a ver todavía, para la expareja todavía no se resuelve la situación procesal, vamos a ver qué es lo que finalmente se resuelve. Lamentablemente, decíamos, con un caso que está bastante avanzado en materia de imputación, pero que lamentablemente no tuvo vigencia el protocolo de femicidio desde el inicio, sino que más bien la presión mediática y la familia de la víctima fueron quienes llevaron a que este caso se trate así. Ahora también las querellas son las que impulsan este pedido de un abordaje responsable en materia de medios de comunicación sobre el femicidio del que está acusado principalmente Claudio Barrelier.
0: Gracias, Giselle Tepper, actualizándonos con los temas que importan y que, por supuesto, nos sensibilizan a todos. 17:17 en toda la República Argentina. Acordate que tenemos una encuesta que te está preguntando sobre la situación de Adorni. Acordate que están los premios Sturce y que podés comunicarte con nosotros en el 11-25-80-93-60 hasta las 6 de la tarde. Tenemos mucho para compartir.
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0: 23 pasaron de las 17, 8 grados la temperatura en la ciudad de Buenos Aires. Vos tenés presente, si ves el destape y si nos seguís acá en Palo y Zanahoria, que todos los días nos ocupamos, buscamos, tratamos de saber cómo es llevar la economía productiva, la economía de un comercio, la dinámica de una actividad a donde se desempeñan personas, a donde hay puestos de trabajo en juego, en la economía de Javier Milei. Y la verdad que, lamentablemente, es cada vez más frecuente encontrarnos con situaciones de cierres, de suspensiones, de despidos, de invitaciones de funcionarios a reconversiones, a importar y a cerrar actividades productivas. Y mientras estábamos haciendo el programa, nos encontramos con una publicación en redes sociales que queremos compartir con vos. Fíjate, la vamos a leer desde acá. Venía al canal de YouTube, que es bastante elocuente. Dice una publicación en Instagram: cerramos Gulliver. Hola, buenas a todos. Tenemos algo para contarles. Lamentablemente hemos tenido que tomar la decisión de cerrar la fábrica. No es marketing, no es joda, es la triste realidad que nos golpea y nos obliga a tomar esta decisión. El posteo continúa, pero nos parecía una oportunidad de algo que acaba de suceder, insisto, es una publicación que tiene muy poquitas horas, es decir, que evidentemente esto es una decisión que seguramente tiene un trasfondo, tiene una historia, pero que se está comunicando en este momento y de la cual nos hacemos eco acá en Palo y Zanahoria. Por eso estamos en línea con Martín Arnal, que es el dueño de la cervecería Gulliver. ¿Qué tal, Martín? Aquí Mariano Martín y el equipo de Palo y Zanahoria. Buenas tardes, en el destape.
1: ¿Qué tal, Mariano? ¿Cómo estás? Buenas tardes.
0: Bueno, es difícil pensar en decirles a ustedes buenas tardes, un día como hoy, donde comunican al público esto que tiene que ver con una fábrica en Lomas de Zamora, así me comentaban recién, en la producción, que además tiene o tenía un local comercial, un bar abierto al público.
1: Sí, nosotros tenemos la fábrica en Lomas ya hace 11 años. Y teníamos un local al público que lo abríamos una vez al mes, como si fuese un gran evento. Desde que abrimos lo abríamos como si fuese un bar de fábrica, pero bueno, nada, no es un tema que no lo decidimos ahora en las últimas horas, sino que lo veníamos viendo, la venimos remando los últimos meses, y nada, de un mes para acá ya veníamos con la decisión tomada y lo estábamos viendo cómo hacerlo. Pero bueno, nada, el consumo nos aceleró las decisiones, La baja de consumo y las pocas ventas.
0: ¿Qué representa? Entiendo que cuando uno habla de algo que es propio y de un proyecto, si no sacamos mal la cuenta, esto atravesó ya varios gobiernos, ¿no? 2015 esta parte, de mínima el gobierno de Mauricio Macri, el gobierno de Alberto Fernández, los dos años y medio de gobierno de Javier Milei. ¿Qué representa o qué representaba hasta hace poquito Gulliver? ¿Una fábrica donde trabajaban o venían trabajando cuántas personas? ¿Cuánto venían produciendo? ¿Cuántos llegaron a producir en mejores momentos?
1: Mira, nosotros hasta el año pasado teníamos 4 empleados, más mi hijo que también trabaja ahí, más mi socio y yo. Y después satélites, que es gente de reparto, limpieza y qué sé yo, tenías 12 personas trabajando ahí. Teníamos un nivel de producción, la fábrica es para, podríamos producir de 30.000 litros por mes, y últimamente estábamos laburando un 20%, con suerte. El último mes vendimos, no llegamos a 2.000 litros.
0: Perdón, Martín, que vender. Le voy a pedir mientras tanto a la producción y a los chicos de edición, si podemos, porque creo que en el mismo posteo hay imágenes de la fábrica que son muy elocuentes para ir pasando. Porque también siempre llama la atención, y a mí particularmente me entristece mucho cuando uno ve un galpón, maquinaria, y que todo eso, imaginar un cierre, una clausura, debe ser algo de que genere una tristeza.
1: Lo que más me partió el alma fue decirle a la gente que trabaja con nosotros, decirle que no trabaja más, que no tiene más trabajo. Después el resto, yo tengo 52 años y mal que mal me la voy a arreglar de alguna forma. Pero con la misma gente que trabajás hace 10 años, decirle, y son chicos jóvenes, que se la peguen contra la pared así de esta forma, porque más allá de que eran empleados, somos familia, una de ellas es sobrina mía, es dificilísimo llegar a la decisión, dificilísimo transmitirlo. Nunca nos manejamos con, lo ponemos como monotributistas, no laburan 2 días por semana y les pago la hora, no, siempre fueron familia y siempre fueron empleados, no modernizamos ni flexibilizamos a nadie. Uh-huh. Y te podés fumar no ganar guita, pero no podés no poder pagar los sueldos y tener a la gente que gaste 10 lucas para venir a laburar todos los días y no poder aumentarle el sueldo porque no te dan los números. Uh-huh. No puede ser que un pibe se gaste 10 lucas en bondi, tren y subte para venir a trabajar.
0: Martín, ¿qué llegaron a imaginar, a cranear, a inventar? Porque me imagino que para quienes son realmente emprendedores, quienes ponen un negocio, una actividad productiva, echa mano de recursos, de ideas que a veces pueden sonar hasta disparatadas. Mirá, ¿qué cosas llegaron a...?
1: Mirá, como decías vos, atravesamos gobiernos, 3 gobiernos. Arrancamos con Macri. Me acuerdo, lo que más me golpeó durante el gobierno de Macri fue tener la guita para comprar barriles, que habíamos sacado un préstamo para comprar los barriles, estar parado en la puerta de Galicia el día que devaluó. Íbamos a comprar 80 barriles y terminamos comprando 20 y pico porque por la devaluación. Nos la fumamos. Pandemia, nos la fumamos. El gobierno de Alberto, lo transitamos. El día de la pandemia, el día que arrancó la pandemia, compramos una enlatadora y empezamos, el mismo día compramos la enlatadora, la fuimos a buscar al Mar del Plata, nos reinventamos, empezamos a vender birra en lata, que nosotros vendíamos birra en barril, a bares, nunca habíamos embotellado ni envasado, empezamos a vender birra en lata, zafamos la pandemia, pero esto que vivimos ahora no superó. No, la gente no consuma es terrible, no tenés forma de reinventarte, porque no hay forma de reinventarse cuando la gente no puede consumir y vas al día y te compras una latita por 900 pesos. Una latita importada de no sé dónde verga y a vos te cuesta 500 pesos la lata y 400 la etiqueta. Uh-huh. Sin contar la birra y sin contar lo que le tenés que pagar a un empleado para que la enlate.
0: Martín, tenemos que...
1: Entonces no tenés forma de reinventarte.
0: Sí. Sí, bueno, es lo que hablaba, el otro día lo hablábamos con un economista muy cercano a Javier Milei, un amigo del presidente, que palabras más, palabras menos nos decía, bueno, la persona que de repente se ve compitiendo con China va a tener que apañársela, va a tener que inventar algo, va a tener que pensar algo para salir de esa situación. Y yo pensaba, porque tenemos la misma edad, yo tengo 53 años, tenemos una edad muy, muy similar, y en mi caso nunca tuve a cargo una actividad productiva, pero me imagino que para cualquiera que es adulto desde la década de los 90, o que trabaja o que ha tenido emprendimientos, vio de todo en este país, porque ustedes decían recién en 3 gobiernos, pero más allá de esos 3 gobiernos, antes de esos 3 gobiernos hubo convertibilidad, hubo disparada de la actividad. ¿Hay algo que se haya parecido a esto que estamos viviendo los argentinos ahora?
1: No. Durante la pandemia nosotros transitamos la pandemia y no nos fundimos. Pandemia te estoy hablando. Que no había gente en un solo bar. Compramos la enlatadora, la fuimos a buscar a Mar del Plata, el que la fabrica salió de Mar del Plata hasta Camet y nos volvimos con la enlatadora, empezamos a enlatar, pero ahora no hay forma y nunca vivimos una cosa así. No puedes. La semana pasada creo que despachamos 4 barriles, son 200 litros de birra. Yo tengo que vender 6.000 para flotar. Para que la fábrica flote, tengo que vender 6.000 litros.
2: Martín, buenas tardes, Giselle te saluda, ¿cómo estás?
1: Buenas tardes, Giselle.
2: Te escuchaba y ese recorrido que vos hacías, ¿no? Un primer obstáculo, la devaluación, un segundo obstáculo, digo, los grandes, ¿no? Seguramente en el día a día hay muchísimos más, pero esos hitos, si se quiere, obstáculos, después decías la pandemia, se reinventaron, y ahora un modelo económico, en definitiva, que pone a productores y a consumidores en lugares en los que parece que la única salida es la importación. Ustedes están con un producto nacional que le ponen también mano de obra nacional y demás, y con la importación, nos decías recién, es imposible competir.
1: Sí, igual nuestro mayor problema no es la importación. Te pongo como ejemplo cuánto cuesta una latita importada.
2: Sí.
1: Vas y compras una latita de cualquier lata industrial de cualquier marca y va a ser más barata que una lata artesanal. Va a costar lo mismo que yo pago la lata y la etiqueta. Y lo de reinventarnos y ir para otro lado lo puede hacer una empresa que tiene espalda. Somos tipos comunes que le ponemos huevo nada más.
2: Claro, igual aunque te reinventes, si quienes consumían antes hoy no pueden consumir, también estarías en un problema.
1: ¿Cómo? No entendí.
2: Digo, si vos te reinventás, pero sin embargo quienes consumían antes hoy ya no pueden consumir, ¿no tendrías un mercado al cual venderle?
1: No. Sin mercado, por más que vendas la birra más linda o la bebida más linda, si no tenés gente que tenga para comprar una lata, nosotros la birra es un producto que lo toma el laburante, no estamos vendiendo caviar ni champán, lo consume el laburante la birra. Y el mismo pibe que labura para mí y se tiene que gastar 10 lucas en ir a laburar, y además después tiene que almorzar y cenar cuando vuelve a la casa, el fin de semana la va a pensar 20 veces antes de comprarse una birra o ir a tomar una birra que en un bar te cuesta 3 lucas. Porque por ahí...
2: ¿Se volvió un lujo?
1: Durante la semana... No sé si un lujo vivir, porque en la semana por ahí, a la vuelta de laburar, se vuelve caminando en vez de tomarse el bondi desde la estación para ahorrarse eso. ¿Y qué se lo va a ir a gastar en una birra o en salir a comer una pizza? Es un tema de necesidades básicas actualmente. Es un tema de desconexión del gobierno, creo, con la realidad, de que no están viendo algo, que no están viendo la realidad, ¿no? Uh-huh. No deben saber lo que cuesta un litro de leche. Entonces, reinventarse, está bien, se va a reinventar, no sé, Mastellone o el que la compró ahora, Danone, se puede reinventar, pero el laburante que la tiene que remar o tiene que vender el auto para mantener la fábrica, no te podés reinventar.
0: ¿A ustedes les pasó tener que vender bienes personales o salir de...?
1: Sí, nos comió. Por eso la decisión.
0: Digo, de la cotidiana, porque uno a veces asume que el empresariado y comete la injusticia de asimilar a todo el empresariado a las imágenes que podemos tener de, no sé, Pablo Roca, Marcos Galperín, o cualquier otro, o no sé, Cristiano Ratazzi. Y uno entiende que ese gran empresariado en general, cuando toma las decisiones más espantosas de cerrar, de despedir, no sufren lo más mínimo en su calidad de vida. En el caso de ustedes, que tienen una distancia mínima con el personal, con los trabajadores, con la familia con la que venían desempeñándose todos los días, ¿qué cambios en la vida cotidiana tuvieron que transitar para sostener esto que ahora llega a su fin?
1: Ahí tenés dos cosas. Una, que Cristiano Ratazzi tiene 25 escalones desde él hasta el laburante. Uh-huh. Y la orden de rajen a 5 personas pasa por 25 personas y él nunca se entera a quién rajó, ni le ve la cara ni le ve los ojos. Uh-huh. Eso es básico. Uh-huh. Y después lo otro, nosotros de tener un auto para cada uno en la familia, a tener un solo auto, que es una pelotudez, porque no se nos caen los anillos por tener un solo auto o por tener que andar a pata. Uh-huh. Pero te vas desestructurando, yo no tengo que pagar alquiler, pero el laburante que yo rajé tiene que pagar alquiler. Y cuando le ponés la cara para decírselo, pensás en todo eso. Más allá de cerrar la empresa, que a mí
0: tranquilo, Martín, si no podés seguir, no te hagas ningún problema, lo retomamos la charla en otro momento, o si querés...
1: No pasa nada.
0: Si querés despedir... Sí.
1: No, porque así te digo todo. Más allá de uno decidir cerrar la empresa, a mí, 52 años, no me falta para comer, gracias a Dios. Tengo mi familia, mis hijos están educados, van al club, pago la cuota del club, pago la cuota del colegio, el fin de semana no me va a faltar un plato de comida en mi casa, no tengo que encarar a nadie para decirle, che, no te puedo pagar alquiler, bancame porque si no me van a desalojar. Pero vos pensás en tu empleado, no tengo un departamento de recursos humanos en el medio.
0: Sí. No queremos que la sigas pasando mal, me imagino que ya el momento.
1: No. El mayor de los problemas es dos cosas. La desconexión que tiene el gobierno para con la gente y que no entiende lo que es tomarse el bondi, pelarse el culo y todas esas cosas, y la desconexión que estoy viendo dentro de la gente misma para con la gente. Vos hoy leíste la publicación nuestra y en la publicación nosotros pusimos no es una estrategia de marketing ni nada, porque hoy mismo hemos visto dos publicaciones de bares que dicen tenemos que dar la triste noticia de que vamos a cerrar, y después en la otra historia dicen, te lo creíste, qué sé yo.
0: Sí, es un byte para contarte que claro, tenemos una promoción, pero, o que reabrimos.
1: Y esa gente, no sé si de marketing o propietarios o lo que sea, no están dándose cuenta que mañana les puede pasar a ellos, uh-huh, y que hay una desconexión total entre el sufrimiento de una persona y una campaña de marketing. Uh-huh. Están haciendo que nos importe un choto la otra persona. De que te digan, reinventate, ponete a laburar, a manejar Uber, y si tenés que rajar gente, rajala, y reconvertite. Pero nadie mira los ojos a la otra persona, ¿entendés? Se termina perdiendo eso. No podemos ser tan fríos y decir reinventate y salí para otro lado, que no sé en qué te podés reinventar. Ponerte a laburar de Uber, de Rappi, cuando hay tipos de 70 y pico de años laburando en Uber, pues no tienen para comer. Es atroz la deshumanización que hay desde arriba hacia abajo.
0: Martín, te agradecemos mucho que hayas tenido la templanza de charlar con nosotros en este momento tan tan duro, y esperemos que pronto se prenda esa lamparita que a veces aparece en el medio de la oscuridad y haya chances, sobre todo para todos los argentinos, porque la creatividad está muy buena. La inventiva, la meritocracia, yo creo en la meritocracia, me parece que tiene que existir. Ahora, en este contexto la gente no puede hacer magia, la gente no hace aparecer conejos de las galeras.
1: Por más que te lo merezcas cuando no tengas los recursos, uh-huh, por más meritocracia, cuando no tenés los recursos no podés. Cuando tenés que llegar a tu casa y no tenés para darle comer a tus pibes, uh-huh, no hay la cabeza te termina ganando y no podés pensar en cómo salir adelante.
0: Uh-huh. Martín, ojalá pronto nos crucemos con una publicación tuya o haya alguna novedad de esas que son gratas de comunicar y de compartir con todos nosotros, porque ojalá que ese espíritu de emprender y de generar trabajo siga ahí presente a pesar de toda esta adversidad. Gracias por esta charla con nosotros.
1: Gracias a ustedes, un abrazo.
0: Martín Arnal es dueño de la cervecería Gulliver, que acaba hace instantes de comunicar el cierre de la fábrica, de la cual dependían 12 personas en Lomas de Zamora. Tenía un local donde hacían eventos, y me estaba acordando recién con esto de alguien que se quebraba al aire diciéndonos que él ponía la cara ante cada una de las personas a las cuales les tuvo que decir no hay más trabajo, te indemnizo, no vengas más. Me acuerdo que una vez me tocó entrevistar, tuve la oportunidad de entrevistar a quien había sido el número 2 del Ministerio de Trabajo, el primer funcionario, el primer secretario de Trabajo de Mauricio Macri, del gobierno de Cambiemos. O casualidad o no, así como hoy es Julio Cordero, el encargado de esa área, abogado de Techín, también era un abogado de Techín. Mirá vos, el gobierno de Mauricio Macri tenía un abogado de Techín al frente de la cartera laboral. Javier Milei rompió la cartera laboral, la convirtió en una secretaría, y el secretario de Trabajo también es de Techín. En esa oportunidad era Miguel Ponte, alguien que también participó de esta gestión con un perfil mucho más bajo, asesorando, cerrando áreas. Esa fue la labor de Miguel Ponte. Y en esa oportunidad que pude entrevistarlo, hablábamos de una reforma laboral que en ese momento estaba en elaboración y que el gobierno de Mauricio Macri no logró implementar. Y decía algo muy natural, muy muy suelto de cuerpo, este funcionario decía que para la reforma laboral los argentinos tenemos que acostumbrarnos que los procesos de contratación y despido del personal tienen que ser tan naturales como comer y descomer. Es decir, para los hombres de Techín, uh-huh, para los hombres formateados por Paolo Roca para dirigir empresas, despedir a una persona tiene que ser como hacer caca. Es básicamente lo mismo. Es decir, el empleado en algún momento es alguien que vos te comiste, que lo digeriste, que formó parte, que te nutrió, y cuando ya no te sirve lo cagás y apretás el botón y te lo sacás de encima.
2: Sí, con esta idea de lo naturalmente dado, que son naturalmente millonarios ellos.
0: Y nunca les va mal. 17:45, seguimos en Pablo y Zanahoria hasta las 6 de la tarde.
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0: Y cambiamos un poco de clima, de momento, y nos ponemos un poquito la albiceleste porque llegó nuestro querido amigo, señoras y señores, Fer Galuso, al estudio del Destape para contarnos las historias del Mundial, los personajes, los hitos, esos momentos que van a quedar en nuestra retina, en nuestra memoria, temas inolvidables. Fer Galuso, muy buenas tardes, mi querido amigo.
4: Buenas tardes, Mariano. Buenas tardes, obviamente, a toda la gente que está del otro lado, esperando, como siempre, este momento del programa. Bueno, gracias, como dije recién. Y bueno, para arrancar un poquito, voy a hablar de lo que está pasando en este momento, porque España le está ganando 2-0 en este momento a Austria. Hace un ratito convirtió el segundo gol Pedro Porro para el conjunto español, que con este resultado se estaría metiendo en la próxima ronda. Más tarde van a estar jugando Portugal y Croacia a partir de las 8 de la noche, partido también de europeos que va a definir otra de las plazas en los octavos de final de esta Copa del Mundo. Y obviamente a las 12 de la noche ya habrá otro partido de estos 16avos de final, que va a ser el duelo entre Suiza y Argelia, que también obviamente van a estar definiendo su respectivo pase a los octavos de final del Mundial 2026. Me meto rápidamente con una batalla que surgió en las redes en las últimas horas. Epa. Sí, batalla entre hinchas, entre personalidades importantes dentro de la música y también obviamente la gente, que en esto influye mucho. ¿Por qué? Porque el domingo que viene, este domingo, se van a estar enfrentando México e Inglaterra por los octavos de final del Mundial. Si hablamos de México, una de las bandas más emblemáticas e importantes de la música mexicana es Maná. liderada por Fer Olivera.
0: Sí, te diría que dice todo de México. Es un pueblo adorable, una gente hermosa, unas playas espectaculares, unas reliquias arquitectónicas e históricas impresionantes. La verdad que no hay cosa más linda que vacacionar en cualquier lugar de México. Si vas a la parte histórica, si vas al DF, si vas al museo, si vas a las pirámides de Teotihuacán, si te copa el Quetzalcóatl, todo eso es espectacular. Las playas son una locura. Cozumel, Cancún, Playa del Carmen, Puerto Vallarta, es espectacular. Ahora, la música es una garcha.
2: No entendemos.
0: No hay forma, amigo. Maná, creo que solo Nico Esquivel le gusta Maná. Está, el tipo le gusta Coldplay. ¿Qué querés?
2: Mira, te están corriendo del otro lado,
0: Bueno. Me están hostigando, pero no voy a reproducir nada. No, vengan de este lado si quieren hablar.
4: Voy con el rincón rojo de esta ocasión, porque el que pegó primero fue Liam Gallagher de Oasis.
0: Mira,
4: la banda británica.
2: Bajo perfil la pelea, veo.
4: Claro, sí, bajísimo. Tranqui. A ver, con este tema, con Wonderwall de fondo, que es justamente una de las canciones que eligió el plantel de Inglaterra para que se escuche cada vez que terminan sus respectivos partidos de esta Copa del Mundo. El cantante, el frontman de la banda inglesa, publicó en sus redes sociales, después de la victoria de Inglaterra por 2-1 ante Congo, que Inglaterra iba a golear a México 5-0.
0: Okay. Mira. Sí, muy futbolero los Gallagher,
5: Sí.
0: Muy futbolero.
5: El Manchester City, claro.
4: ¿No? Bueno, a esto fue lo que respondió el cantante de Maná en sus redes sociales, a través de un video publicado, contando, bueno, respondiéndole de cierta manera a...
0: Sí.
2: El cambio, ¿no?, de look.
0: A mí me parece muy desubicado esto que dice Nico Esquivel, de que forma parte del pelotón de señores que envejecen como señoras. Puede que tenga un poco de razón, pero me parece muy desubicado, porque no se habla de la... De las cuerpas.
5: El color de pelo es natural. A ver qué decía.
0: ¿Tenemos el video?
4: ¿Tenemos el video?
6: El cantante de Oasis dijo que México va a perder contra Inglaterra 5-0. A ver, no manches, ubícate, güey. 5-0, cálmate. Ahí nos vemos el domingo para ver cómo nos va, güey. Mames.
4: No.
2: Miedo no da.
4: Para
0: eso
4: nada.
0: Eso es lo más fuerte que...
5: No manches.
0: ¿Qué significa no manches?
2: No jodas, no molestes.
0: Es una manera de enmascarar el no mames. Pero para, no mames. No mames es como una especie de insulto flagrante que tuvo que enmascararlo con un no manches.
2: Bueno, no queremos profundizar en esta hora.
0: Pero es como...
2: No se puede decir cualquier cosa, claro, en las redes.
5: Vos estás acostumbrado al estilo argentino.
0: Ahora sospecho que Inglaterra va a ganar 10-0.
4: Además lo subió en la cuenta oficial de la banda, así que entiendo.
0: Es que tuvo tiempo de pensarlo.
4: Claro.
2: A mí me afecta la bandera como babero, nada más. Pero hay algo ahí no logrado. Pero lo demás está bien, qué sé yo.
0: Qué vergüenza, qué vergüenza. Sí.
5: Bueno, ¿no te dio miedo si sos de Inglaterra?
2: No,
0: la verdad. Qué enojoso, ¿no? Pero no, creo que le da era mejor respuesta, no sé, el Chavo, la Chilindrina, alguien diciéndole, bueno, dale.
4: Hubo un poquito más de la gente de México con respecto a este partido, pero principalmente, no este partido puntualmente, sino al duelo de redes con la selección argentina, con Lionel Messi, con Diego Armando Maradona. Y si hablo del Diego, tengo que mostrar otro video con respecto a esta gente de México cantando contra el Diego. No sé si está el video también para pasar en este momento.
0: Vamos a verlo.
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0: Mirá vos. Bueno, buena, linda la actitud. Che, alguien que les diga.
1: Sí. Falta, hay un tono que está mal entonado ahí. Pero,
0: no, pero también es cierto, ¿no?, que se murió Maradona, pero fue campeón del mundo. ¿Y ellos?
2: Claro. Exactamente.
0: Sí, yo, está bien, se murió. Sí, todos nos vamos a morir.
2: Y sí. Pero sí, es realmente lamentable tener que ver estas cosas y escuchar estas cosas.
0: Pero, de
2: esta,
0: bueno, de pero esta uno gente. Naturalmente quiere decir, che, ojalá México le haga 10, le haga 15, claro, a Inglaterra, ¿no? Porque es la que... verdad que está bueno, no sé si está bueno, pero a ver, la Argentina tiene el derecho y le asiste la jerarquía de rivales como Inglaterra, Alemania, Brasil, Francia, España, ponele, sí, quizás un escalón un poco hasta abajo en algún momento. Y México debería ser como una cosa, nos da cariño, ojalá gane México, sabiendo que es muy probable que lo pase por arriba. Innecesario esto, pero bueno.
1: No nos quiere, no nos quiere. Eso ya quedó claro la vez del Mundial, ¿no? Que le silbaban sin ningún tipo de justificación a Argentina.
0: Ese fue la gran imagen del Diego mientras estaba el himno.
1: No, eso era Italia 90. Italia 90. Sí. Pero sí. Argentina jugaba con toda la tribuna, toda la cancha en contra en el Mundial 86. Todos los partidos, incluyendo la final.
0: Qué triste.
2: Sí, realmente triste, y es algo que también se trasladó a las redes con esto que decía de que mucha gente insultando a Messi, insultando a la selección argentina por todas estas cuestiones, y bueno, puntualmente sobre Diego. Se armó ese debate entre tuiteros argentina de quién preferían que pase, si México o Inglaterra y demás, por bueno, obviamente las cuestiones.
1: No, vamos a seguir hinchando por México.
0: Lo mejor que podemos hacer es estar por encima de esta boludez, claro, viejo.
1: No, ojalá por Inglaterra salga. Nunca, jamás.
0: Totalmente. Ojalá México gane, ojalá México la rompa, ojalá México dé el zarpazo y ojalá lo festejen a pura música de Maná, que es maravillosa. Realmente es un bandón. Un bandón, mirá, imagínate, le gusta Nico Esquivel. Impecable, Fer.
2: Un placer nuevamente. Y tengo dos cositas rápidas para cerrar, perdón. Con Lionel Messi, que hoy, un día como hoy, se consagraba campeón del mundo a nivel sub-20 en 2005 en Países Bajos, con la selección en ese momento dirigida por Pancho Ferraro. Y un detalle que no quería dejar afuera con respecto a Cabo Verde, que es el rival del día de mañana. Quería hacer mención de Ryan Méndez, su capitán en este plantel justamente del Mundial 2026, que es investigado hoy en día por la policía de Nueva Zelanda después de tener una acusación por parte de una señorita brasileña que estuvo presente justamente en uno de los festejos de esta gente en Cabo Verde, en Nueva Zelanda, donde jugaron hace unos meses atrás. Está investigado por un caso de presunta violación y bueno, va a ser titular seguramente el día de mañana ante la selección argentina. No quería dejar pasar esto porque obviamente es un tema importante, seguramente se va a comentar, así que bueno, a estar atentos con lo que puede llegar a pasar mañana.
0: Bueno, datos que vamos a estar teniendo en cuenta mientras
1: 3-0 gana España, ¿no? Ya está por terminar el partido, España le gana Austria, y bueno, a propósito de Francia, España y Francia se pueden cruzar en el camino. Tal vez, ¿quién te dice? España le gana a Francia y no llegamos. Bueno, eso es una especulación.
0: ¿Tenemos los goles ya sabemos quiénes hicieron los goles de España?
2: Exactamente, Oyarzabal el primero, Pedro Porro el segundo, y Oyarzabal marcó el tercero para España.
0: ¿Tienen un porro? ¿El mismo de la Comisión de Energía Atómica? No,
1: es otro.
0: Pedro Porro. Capaz que el tipo, viste, echó gente y se fue.
1: Es otro porro.
0: Bueno, muy bien. Todos los chistes que podamos imaginar los vamos a tener. Gracias, mi querido amigo.
2: Un placer.
0: Señoras, señores, Fer Galuso en la columna de cierre con las historias mundialistas. Y nosotros llegamos al final de este programa. Ya estamos... ¡Ah, no! Viene lo más importante ahora.
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4: Hola amigues, aquí Mechi. Bueno, para mí el personaje político de la semana es Mariano Martín. En un punto por la entrevista de Alberto Fernández el otro día, y básicamente por la entrevista a Lucía Cámpora, porque... Realmente es cierto que Cristina está presa injustamente, que las condiciones, pero el país está cayendo a pedazos. Entonces, que la oposición y el arco político que se arroga el comprender el humor social y qué sé yo, que tome una actitud de estar mirándose el ombligo y disputando y quitándonos la posibilidad de siquiera imaginar un futuro, bueno, bienvenida una voz que va y los interpela y se anima a sacarlos de esa cosa arrogante y prepotente y del unidiscurso que tiene, que me tiene harta. Les mando un abrazo.
5: Hola, Pablo y Zanahoria, buenas tardes. Bueno, para mí el personaje de la semana es el boludo del vocero nuevo, que bueno, para ganarle a Dorni en boludo, hay que ser boludo, ¿eh? Y para ilustrar por qué lo elijo, les voy a dejar la estrofa de una canción de un espectáculo de teatro comunitario en el cual participo, y que dice así:

0: días. Bueno, chicos, ya basta de decirnos que nos abriguemos. No podemos más, viejo.
1: Es otro por.
2: Bueno,
1: otro por.
2: Impecable, mirá cómo le hicieron el recorte.
3: Sí,
2: a Percibeira.
1: Sí. Otro
2: bueno,
1: por.
2: Gracias a todos los oyentes, gracias a Mechi por la consideración. Yo tengo que votar seguro al segundo caso.
3: Está difícil, porque como, en el primero seríamos con voto corporativo y el segundo lo dio todo, hasta cantó y metió la obra comunitaria.
2: La interpretación
3: para mí también lo dio todo.
2: Lo fue todo, así que me parece, es unánime, no hay posiciones en contrario. Ya tenemos ganadora, entonces, gracias. Las dos son encantadoras y han hecho de estos premios Esturce una verdadera maravilla. Ya sabés, las dos botellas de vino Varieté. Y mientras tanto te voy diciendo que hicimos otra gran emisión de Palo y Zanahoria con Fernando Silveira, Giselle Tepper, Alexis Sefcik, Franco Mirraji. Nos acompañó Fer Galuso, estuvo Elio Pipo Rossi. Gracias por alimentarnos el clima mundialista, mis queridos amigos. En la operación técnica, Nico Esquivel. En la operación de video, Patricia Romero y Marcelo Ojeda. En la producción, Gustavo Cogan y Juan Romero. En la coordinación, el Chapulaposqui. Redes sociales, Joaquín Uturbey, Sofía Luna Roberts y Kiara Sánchez. Gise nos dice el resultado de la encuesta de hoy.
3: Exactamente, en este día especial del deslomado, la encuesta te preguntaba qué está haciendo Adorni hoy. Y en primer lugar ha quedado como respuesta ganadora, está peinándose mientras puede, 43%. Segundo lugar con el 35%, jugando videojuegos. Tercer lugar, durmiendo sus sábanas caras, 15%. Y por último, un 6%. Cuarto lugar, nadando en la pileta climatizada. Y bueno, con este frío todas eran válidas.
2: Sí, todas válidas. Y me gustó mucho ver que estaban los corazoncitos, que nos iban poniendo corazones. Nos suma un montón. Toda la interacción garpa y ayuda al crecimiento del destape, así que lo mejor que podés hacer es ayudarnos de esa manera, acompañarnos, estar presente todos los días. Mañana a las 4 de la tarde volvé con Palo y Zanahoria, pero sabés que tenés toda una gran programación que ahora continúa con Nico Lantos y un equipazo para hacer el pase de la tarde. Nosotros mañana nos reencontramos desde las 16. Gracias y prosperidad. Chau.
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Buenas tardes, ¿qué tal? ¿Cómo andan? Bienvenidos, bienvenidas al pase de la tarde. Bienvenidos, bienvenidas al destape. Si están sumándose a esta hora, 6 y 5 de la tarde en toda la República Argentina, bajo una ola polar. Prácticamente todo el país. Justo cuando el gobierno quiere hacer una ley que diga que en lugares donde está nevando ahora no es zona fría. Es muy, muy impresionante. Ya vamos a volver sobre eso. Pero primero quería arrancar con el maravilloso mensaje que posteó hoy en sus redes sociales el monotributista en jefe de la Nación, Santiago Caputo. Porque la línea parece ya no ser no somos corruptos, sino somos corruptos. Pero esta corrupción es para terminar con la corrupción. Es como esa cosa de la guerra para terminar con todas las guerras. Bueno, la corrupción para terminar con toda la corrupción. Tenemos ahí el tuit para leer juntos. Ningún gobierno, dice, ha hecho más contra la corrupción que este gobierno. La explicación es simple. La corrupción es inherente al Estado. Allí donde hay un burócrata que puede vender un favor, hay alguien dispuesto a comprarlo. Como dice el presidente, ningún empresario puede comprar un favor que un político no puede vender. Por lo tanto, la única solución real y material para enfrentar el problema de la corrupción estructural es reducir el Estado a su mínima expresión. Habiendo reducido el gasto público en más de 30 puntos porcentuales en términos reales, se desprende que este gobierno ha producido la reducción más grande de la historia en materia de corrupción. Todas las ONG y organizaciones dedicadas a la transparencia y a la lucha contra la corrupción deberían condecorar a este gobierno y a este presidente como el más transparente de la historia. Las opiniones contrarias deben ser descartadas por improcedentes e infundadas. Muchas gracias por su atención. Se vuelve en primera vuelta de un concurso de debate de colegios secundarios. Es muy interesante la respuesta que dio Daniel Montoya, un tipo especializado en comunicación política y demás en redes sociales, que le dice, los países que lideran los rankings de transparencia son países como Dinamarca y Finlandia, que tienen más de 50 puntos del PBI en gastos. Singapur, dice, es quizás la única excepción del top 10 que está por encima de 40 puntos, pero además Singapur, paraíso del capitalismo, la vivienda es del Estado, por ejemplo. Pero además, digo, más allá de este dato que da Montoya, que es muy contundente, si uno se pone a pensar en gobiernos corruptos en los últimos años, en las últimas décadas, Menem, Color de Melo, que lo echaron por corrupto, Fujimori, que además de genocida era corrupto, ni hablar acá de Macri, Bolsonaro en Brasil, lo de Trump, que es algo impresionante, ¿no? 2.000 millones de dólares desde que es presidente. Hay una nota muy interesante que salió, debería haberla traído, la puedo traer mañana a la mañana, que muestra cuántas transacciones financieras hizo Trump, compra y venta de valores de activos financieros desde que es presidente. Son algo así como más de 20.000, 22.000, una cosa así, que es especulación pura. Eran compra-ventas de corto plazo que vendía y compraba en función de noticias que daba él mismo. Y así se enriqueció con eso, con cripto, 2.000 millones

0: de dólares. Bueno, obviamente el gobierno de Milei, ¿no? Probablemente, seguramente el más corrupto de la historia argentina, por lo menos desde el 83 hasta acá. Porque además es obscenamente corrupto, sin ningún grado de sofisticación. Es un jefe de gabinete, no estoy hablando de un subsecretario. Un jefe de gabinete, la persona más importante. Su cargo aparece en la Constitución. No podés deshacer su cargo por ley. Que le cobraba retornos de su sueldo a los empleados haciéndoles comprar monitores en cuotas, electrodomésticos. Todos regímenes que hablaban de achicar el Estado y que fueron enormemente corruptos. Hablando de achicar el Estado y volviendo al tema que nos tiene preocupados hoy a muchísimos argentinos, incluso a los que tenemos el privilegio, ya a esta altura no debería serlo, pero es un privilegio de contar con un techo y con algún tipo de calefacción, pero que es el frío de cagarse que hace. Uno entra a las redes, estamos hablando del frío, prende los noticieros, están hablando del frío. Estás en la calle, está todo el mundo así. Y no hay gas. Mientras estamos atravesando una ola polar en el país de Vaca Muerta, no hay gas. Tenemos ahí una noticia que salió publicada en Clarín, que sabemos además que está en un buen momento en su relación con el gobierno, que dice, pese a la producción récord, el gas no alcanza para la industria ni estaciones de GNC. La producción de gas en la Argentina alcanza niveles récord, pero no alcanza para cubrir los picos de demanda del invierno. Mientras Vaca Muerta impulsa exportaciones firmes a Chile y proyectos de venta de GNL a otros mercados, el consumo local puede superar los 180 millones de metros cúbicos por día frente a una producción promedio de 140 millones. El faltante se cubre con importaciones de GNL mayormente, que es mucho, pero mucho más caro. También se restringe el suministro a contratos interrumpibles. Ustedes saben que el gas industrial tiene dos tipos de contratos, los interrumpibles y los no interrumpibles. Es todo igual, solo que uno es un poco más barato y tiene una cláusula que dice que si falta te pueden cortar. Bueno, les cortaron también a estaciones de GNC. Ayer veía otra nota que hablaba de colectivos teniendo que ir a cargar gas a estaciones no autorizadas para colectivos, lo cual implica obviamente riesgos de seguridad muy grandes porque no se consigue en el mercado legal, en el mercado formal. Después hay otra placa de una nota en el Destape que habla también de que el faltante de gas amenaza la producción industrial del NOA, el litoral y La Plata, y eso que están paradas las mitad de las máquinas. Imagínense si este país más o menos funcionara, si la industria de este país estuviera andando. Pero con la mitad de la industria cerrada, y uno entiende también por qué la quieren cerrar cuando ve esto, está faltando gas. Y mientras el gas para la industria no alcanza, y las familias, como bien dijo el flamante vocero, tienen que abrigarse para no pagar tanto, YPF cerró un mega acuerdo para exportar más gas. YPF cerró acuerdos con dos empresas para avanzar en el megaproyecto de exportación de gas licuado argentino, cuenta Infobae. La petrolera acordó la incorporación como accionistas a la italiana Eni y la emiratí XRG en la sociedad que desarrollará el plan. Y obviamente que está bien que se exporte gas, que la Argentina necesita divisas y esos recursos pueden dar parte de esas divisas necesarias. Pero no estamos hablando de que no se está exportando, no estamos hablando de, che, cierren las fronteras. De hecho se está exportando y mucho. Argentina exportó en un trimestre del 2026, todo lo enviado en 2025. Esto tiene que ver con las exportaciones a la India. Obviamente, impulsado por la suba de demanda a proveedores alternativos a partir del conflicto en Medio Oriente, pero ahí se va. Y al mismo tiempo, lo que se consume acá lo terminamos pagando como si fuéramos Suiza. El gas, que es nuestro, debería ser de los argentinos, se va para afuera y acá lo pagamos como si fuéramos Suiza y tenemos que abrigarnos bien las noches como hoy, que en la ciudad de Buenos Aires, por ejemplo, va a haber una mínima de 2 grados, pero si te corres un poquitito y te vas media hora para cualquier dirección, ya estás hablando de temperaturas negativas y así en por lo menos la mitad de las provincias del país. En Río Negro, por ejemplo, tenemos un testimonio de alguien a quien la boleta de gas le aumentó de 60 a 180 lucas.
1: Aumentó drásticamente, lo veo en mi familia, que ya les llegó las boletas de gas y todos nos empezamos a consultar y a mirar entre nosotros. ¿Cómo pasó de 60 a 180? ¿Cuándo? ¿Jamás? Acá en nuestra zona la boleta pasaba a los 100.000 pesos, o sea, por más frío que haga o por más situación. Y acá no se trata de me abrigo un poco más, ¿no?
2: No,
1: y me pongo un par de guantes.
2: Tal cual, Daniela, no es una cuestión caprichosa.
1: Ojalá pudiéramos...
2: tampoco de el famoso querer andar en patas en la casa, no tiene nada que ver con eso, es una cuestión de salud.
1: Yo estoy con pullover, digamos, un pullover dentro de mi casa, por supuesto, o sea, pero así todo, o sea, a mí la verdad que me preocupa. Porque hay jubilados, pensionados, mucha gente. Hablo de jubilados, pensionados, porque justamente ayer toqué el tema y estuve con ellos, la preocupación de las tarifas.
0: Y tenemos también ahí, como para complementar, otra noticia que salió hoy más temprano, que da cuenta de que desde que se desreguló el mercado de garrafas, porque claro, mucha gente ni siquiera tiene acceso a la red de gas corriente, las garrafas subieron un 218%. 218%. Y a todo esto se le van a seguir sumando nuevos aumentos. Ya ahora arrancó julio y, por ejemplo, cae un nuevo aumento, como te cuentan muy bien acá en este noticiero.
3: El gobierno confirmó el aumento de gas.
4: ¿Otro aumento?
2: Sí.
3: Las tarifas subieron en promedio un 3% en todo el país.
4: Ah, para todos y todas.
3: El impacto en los sectores más vulnerables.
0: Pero quédense tranquilos que la inflación el mes que viene va a ser cero. Lo dijo Milei. Si lo dijo Milei, debe ser verdad, porque sabe mucho de economía, ¿no es cierto? Pero sí, es así, el gobierno autorizó un nuevo aumento de tarifas, también autorizó un nuevo aumento de transporte, también autorizó un nuevo recorte de subsidios al transporte, que va a impactar en los bolsillos de los usuarios, porque los municipios, que son los otros que se podrían hacer cargo, no tienen un mango. Vengo hablando con algunos intendentes y la verdad es que lo que me dicen todos es no hay un peso partido al medio, no se cae un mango de ningún lado. Y por supuesto, el gobierno necesita seguir ajustando porque la recaudación cayó 7.5 puntos. Lo hablábamos ayer con Cande, y ya no tienen de dónde sacar para mantener la farsa del superávit. O mejor dicho, sí tienen. Podrían cobrarle impuestos a los que se la están llevando toda. Eso solucionaría muchos asuntos. Es muy curioso que los mismos que son fanáticos del superávit fiscal están en contra de cobrarle impuestos a los más ricos. Si les cobraras un buen impuesto a los más ricos, te olvidás del problema del superávit para siempre, ¿eh? Te olvidás para siempre. En fin, tenemos un gobierno que por un lado celebra, lo hablábamos hoy a la mañana con Fer Alonso, por un lado celebra que la economía está creciendo un 3%, un 3 y pico%, y por el otro lado te cae la recaudación un 7%. Entonces, y disculpen si no es un razonamiento muy sofisticado de postdoctorado en economía, sino más bien de alguien que se pone la virome arriba de la oreja, pero no es obvio que hay que cobrarle más impuestos a los que hacen que la economía crezca, si la economía efectivamente está creciendo, para que la recaudación crezca de la misma manera? Si tenés crecimiento y caída de la recaudación, ¿no hay alguien que no está pagando su parte? ¿No resulta evidente? Somos un país que va a pérdida. Si tenemos crecimiento económico y caída de la recaudación, somos un país que va a pérdida. ¿Y quién financia esa pérdida? Nosotros, los boludos. No Galperín, no Roca, no Mañeto. Se calcula que ya la mitad del ingreso de una familia, de la tuya, de la mía, de la de cualquiera de nosotros, se va en impuestos. Está en la siguiente placa, en la placa número 3. ¿Sí? Mientras la caja se achica, el IARAF reveló que casi la mitad del ingreso de una familia asalariada termina absorbido por impuestos. ¿Qué porcentaje se piensan ustedes de su ingreso, aunque en realidad no tiene un ingreso, pero bueno, qué porcentaje del flujo de dinero que tiene mensualmente un tipo como Galperín, por ejemplo, cree que se le va en impuestos? ¿Un 5? ¿Un 3? ¿Un 1? Probablemente menos, probablemente menos. A una familia se le va el 50. Y mientras tanto, el rumbismo del que venimos hablando toda esta semana, el gran consenso nacional de que, con o sin Milei, la economía tiene que seguir así, sigue viviendo esa fantasía de que exportando todo lo que sale, todo el gas, todos los minerales, toda la soja, todo el trigo, todo lo que sale de nuestra tierra, de nuestra, de los 50 millones de argentinos, nos va a traer prosperidad, y que entonces mágicamente, como si fueran hongos después de la tormenta, van a brotar rascacielos al pie de la cordillera. Porque además son tan tilingos que para ellos prosperidad es rascacielos. Escuchen si no, por ejemplo, a Funes de Rioja repitiendo una vez más este... Ah, no, es una placa, perdón, me lo comí yo. Será imprescindible, dice, contar con infraestructura que cubra las necesidades básicas de vivienda, salud y educación requeridas para hacer materialmente viable la migración interna a las provincias cordilleranas. Como si hubiera una larga fila de trabajadores en otras provincias o en el conurbano, porque en realidad esto también forma parte de la fantasía gorila de que desarmando el conurbano se solucionan los problemas de la Argentina, cuando ni siquiera son capaces de mantener las rutas que ya existen y que son un desastre en todo el país, y por las que deberían desplazarse estas caravanas con cientos de miles de trabajadores imaginarios que van de un punto al otro buscando el nuevo oasis de riqueza. Fantasía, dos puntos. Un laburante del conurbano bonaerense se muda a un bruto departamento en un rascacielos en el medio de los Andes, en Neuquén, donde la gente vive próspera gracias al gas de Vaca Muerta. Realidad, dos puntos. Un laburante de Santa Fe tiene que importar una casa entera desde China porque le cuesta la mitad que pedirle a su vecino o al tipo que vive a tres cuadras y que se dedica a construir, que se la fabrique con ladrillos. Tenemos ahí la noticia que la dio el colega Leandro Renú, al que aprovecho para felicitar por su nuevo libro, que todavía no leí, pero tengo muchas ganas de leer. Viviendas. Una familia santafesina importó su casa de China por internet. ¿Cuánto le costó y en qué tiempo la instalaron? O sea, ya no es ni siquiera el RIGI que hace que te traigan una ciudad entera de China porque le sale más barato al empresario hacer eso que fabricarla acá. Ahora es la familia que hace cuentas y ve que si quiere construir acá le sale el doble, y entonces compró una vivienda modular de 72 metros cuadrados que llegó en un contenedor y le instaló en menos de 6 meses. Y no hay que enojarse con los chinos. Inventaste una vivienda que podés meter en un container, ponerla en la otra punta del mundo e instalarla. Fantástico, es un negocio maravilloso. Hay que enojarse con los que no piensan un país para que esas cosas no puedan entrar, no puedan entrar con la misma facilidad o fijarse, digamos, hasta qué punto es lógico hacerlo entrar. Tampoco es justo que el laburante argentino pague el doble, digo. Ahí es donde entran las decisiones complejas de la economía. Porque la economía Es un asunto sumamente complejo. Y cuando veas un tipo diciéndote, es muy sencillo, yo te explico, te están cagando. Sea libertario, se diga peronista, el que piensa que, olvídate, pibe, esto es muy sencillo, hacemos pim, pam, pum y se resolvió todo. No, no es nada sencillo. No es nada sencillo. Y además, digo, no quiero pincharles el globo, pero los rascacielos te los debo. No está habiendo en este momento esa prosperidad al pie de Vaca Muerta. Hoy hubo un paro total en los yacimientos de YPF en Mendoza, ¿sí? ¿Por qué? Porque están echando gente, porque están echando gente. Y quizás, digo, las cosas no sean como te las pintan. ¿Se acuerdan cuando el intendente de Anhelo, la localidad donde está ubicada Vaca Muerta, tuvo que salir a pedir, por favor, no vengan?
5: Tu mensaje como intendente del lugar es, no vayan en masa, piénsenlo y analicen bien la situación.
6: Exactamente, que tiene que ser así, que no se vengan con la familia. Hace dos años atrás, año 2024 y principio del 2025, recibimos prácticamente familias enteras y sobre todo del norte del país, ¿no? Estamos hablando de Salta, de Tucumán, que tuvimos una alta migración, recibimos más de 2.400 personas solamente en el año 2024, 1.700 en el año 2025, y hoy llevamos, en lo que va del año 2026, 546 personas que han generado en su nuevo domicilio. A eso se le suma casi un 20% más de la gente que no ha hecho el cambio de domicilio en los registros civiles.
5: Claro.
6: Pero en ese momento, cuando había migración, lo que nos generó fue saturación sobre las currículas escolares, ¿no?
5: Claro.
6: Nuestras escuelas quedaron superpobladas,
5: claro.
6: Nuestras aulas quedaron superpobladas, el sistema de salud quedó con una alta demanda de asistencialismo, y por lo cual se tuvo que trabajar y abordar el gobierno de la provincia y el municipio para darle solución a esa problemática. Es por eso que hoy les digo, no se vengan con la familia. El que quiere venir y buscar una oportunidad, bienvenido sea. Anhelo recibe a todo el mundo, los recibimos con los brazos abiertos, pero que vengan con algo seguro. Nosotros.
0: Bueno, no todo entonces es como lo pintan, no todo entonces es color de rosa. Y para ir redondeando antes de empezar a charlar con mis colegas y compañeros, quiero volver sobre un punto que creo que todos los días hay que machacar, que es que esto sea así, que el gas se vaya para afuera, que no deje acá riqueza ni trabajo para los argentinos, que no estén floreciendo en este momento oasis de riqueza allí donde tenemos recursos, sino todo lo contrario. No es un error, no es algo que salió mal, no es un efecto secundario no buscado, sino que es exactamente parte del plan. Todo marcha acorde al plan. El modelo económico que propone el gobierno y que sostiene todo el partido del rumbo es un modelo económico sin laburo para los argentinos. Lo explica un poco mejor y más consistentemente que yo, Emanuel Álvarez Agis. Escúchalo.
7: Sí, me quedo a veces, hace varios meses, recuerdo haber charlado con un funcionario que me decía, Milei sabe que en el Gran Buenos Aires, por la industria que él consideraba inviable, sobre todo hablando del tema textil, se iban a perder 80, 85 mil puestos de empleo. Y bueno, y en su momento ahí aparece una idea, que era la famosa idea de la desconurbanización, que en un momento esa gente se va a quedar sin trabajo y se va a tener que ir a otros lugares de la Argentina a buscar trabajo. Pero vos también planteás mucho esto de las dos velocidades, los dos territorios, que no parece tan sencillo.
8: La pregunta, Pablo, es a dónde, porque, a ver, y esto, de vuelta, no es magia negra. Los economistas sabemos cuántos empleos va a generar Vaca Muerta si Vaca Muerta explota como tiene que explotar. Y son, tomando en cuenta empleos directos e indirectos, no más de 280.000 empleos, que es un montón, pero que no alcanza para los 300.000 empleos que ya rompiste en estos dos años. Y esos 280.000 empleos son nada más que 280.000, porque es una actividad capital intensiva, entonces por definición no genera ni muchos encadenamientos ni hacia arriba ni hacia abajo. ¿Eso hace que tengamos que tirar por la borda Vaca Muerta? No, pero un país apoyado sobre cimientos tales como el campo, la minería, el petróleo y el gas, tiene abundancia de dólares, pero carencia de empleo.
0: A que no se saben quiénes se van a quedar esos dólares que van a abundar si no hay empleo. Es bastante fácil responder esa pregunta. ¿Qué tal? Buenas tardes, ¿cómo andan?
9: ¿Todo bien?
0: ¿Están abrigados? A vos te veo manga corta.
10: Yo vi una
11: hierve la sangre.
0: Se llega a tener Flor Navarro y va a llamar para pedir que apaguen la calefacción.
10: No, a mí todo lo que es luces, estudios y demás me da calor y yo soy muy que le escapo a la calefacción, le escapo a los calores.
12: Está apagada la calefacción en este momento, quiero que sepan del otro lado, por eso el resto tiene un...
10: Pero estamos bien.
0: Jonathan es el anti-Milei, ¿no? Milei va en campera a todos lados, Jonathan en manga corta en pleno invierno.
13: ¿Puedo contar una incidencia?
0: Podés contar dos incidencias si querés.
13: Una porque sería demasiado.
10: Guarda.
13: O sea, dos sería el doble de incidencias que una. Jonathan se sacó alrededor de seis, entre 6 y 12 prendas de vestir.
12: ¿Qué?
0: Está muy bien, sí.
10: Es terrible.
0: Sí, las estoy viendo acá, son
12: verdad.
0: Capas de cebolla.
12: Tiene como una espalda.
0: No, pero está bien, banco la táctica de las capas de cebolla, ¿eh?
10: Sí, es un montón. Pero acá adentro casi que me desnudé porque me empieza a agarrar mucho calor.
0: Bueno, tranquilo.
12: Quizás la empresa le puede... Lo tenés que hacer a cámara.
10: Yo, vos justo recién lo nombraste al presidente de la Nación, Javier Milei. Hay algo que comparto con el presidente de la Nación y es su exageración al aire acondicionado. Esto
12: siempre en 16.
10: Hay que decirlo, es un fundamentalista del aire acondicionado. Javier Milei lo ponen, me han dicho que lo ponen, no sé, en 16 poner aire acondicionado en cualquier etapa del año. Es muy posible que ahora reciba a alguien, él con sus tres camperas, todo, con el aire en 16 grados, ahora en pleno invierno. Eso es una locura, pero sí, en verano tenerlo bien, bien fuerte me gusta.
13: El olor a placar de abuela que debe tener el presidente en las axilas, ¿no?
10: ¿Sabes que todo el mundo? Yo te voy a decir algo. Cada vez que yo me cruzo gente en la calle, me saluda, bla, el de Casa Rosada, Johnny, bla, bla, bla, me dicen, todos me preguntan lo mismo. Che, ¿es enano Milei? Lo primero que le digo es no. Porque no es alto, tampoco es enano. Tiene una altura promedio, unos 75. Tampoco es enano. Y después la segunda pregunta que me hacen es, che, tiene feo olor el presidente, ¿no? Y no, a ver, yo me lo crucé algunas veces, no tiene feo olor el presidente, pero bueno, hay un mito creado.
12: ¿Pero qué tiene olor a perfume?
10: No, la verdad es que no tiene olor directamente.
12: Todos tenemos un olor.
10: Olor a tipo grande, a ver si lo puedes relacionar.
13: ¿Viste? Yo dije placar grande. De abuela.
0: No hay un conductor en este programa para poner orden.
11: Respete la investidura presidencial.
10: Sí, por eso. No, porque mucha gente, no sé, lo ve con un aspecto, es verdad que tiene un aspecto a veces que... Con
12: campera,
10: desalineado, qué sé yo.
11: Después de un recital en el Movistar Arena, bueno, está desalineado.
10: Claro, exactamente.
12: Hay que decir que desde que John está en la Casa Rosada cada vez tiene el pelo más desalineado.
10: Pero hoy estoy bien,
0: John está revelado ante las tijeras.
10: Hoy estoy bien de pelo. Ya dije que si Argentina logra su maxi llega el 19 de julio y gana ese día, yo voy a cortarme mucho el pelo. Tal vez me pelo. Ya lo hice en 2022 que me pelé y se acuerda la...
12: ¿Hay fotos?
10: Se conoce ese estreno. Si hay alguna foto mía pelado debe haber, hay que buscar en Instagram. Si sucede...
0: ¿Cuándo te pelaste sacas también la barba o medio pelado con barba?
10: Todo. Me afeité completo.
0: ¿Cejas
10: y me pelé?
0: ¿Completo?
10: No, cejas no me animo.
0: Ya da miedo.
10: Pero estaba pelado a cero mal. Alguna foto debe haber, ojalá que la producción no la busque.
0: Sí, seguramente sí.
13: Hagamos promesas.
0: ¿Ahora mismo?
13: Yo cumplí la promesa de 22 antes de que empiece el mundial, que era un tatuaje.
12: ¿Qué tatuaje?
13: Estoy para... No te puedo decir, no hablo de mi vida privada.
10: Qué increíble.
12: ¿Qué acaba de pasar?
13: Pero...
10: Hay que pensar que lo muestre el tatuaje.
12: ¿Qué tatuaje? Obviamente que la
13: me tatué el número, me tatué el número 23 acá, chiquito. No sé si se ve a mano alzada.
0: Hace frío acá.
12: Es muy chiquitito.
10: Chiquitito.
12: Es muy chiquito.
13: Una promesita.
12: Es un tatuaje
10: Ni es un tatuaje eso. Dejémonos de joder. Es una mancha.
12: Ay, a qué bueno.
10: Está bien, cumplió.
13: Una mancha
10: cumplió.
13: Es tu currículum, ¿sabes?
10: No, mancha es ese. No, mejor. Ven a poner a hablar de fútbol, ¿sabes?
0: No, Jafer Soriano. No, volvamos a la actualidad. Che, quiero que hablemos un poco del tweet de Santiago Caputo. Tipo, bueno, sí, robamos. ¿Y qué? Robamos para que en el futuro otros no roben.
12: Es rarísimo.
0: Es una cosa así, ¿no?
10: Hay un problema. el gobierno... Hay muchos problemas, pero acá hay un problema grave y es que el gobierno le va a costar muchísimo sacarse la mancha de la corrupción que le dejó Manuel Adorni. Está emparentado Milei con
12: Manuel
10: la figura...
12: Adorni, Libra, Andis...
10: Con muchas, pero Adorni fue el más grande de todos. Y es una mancha muy grande porque es la primera vez en la historia que un gobierno, desde que existe la jefatura de gabinete, echa un jefe de gabinete por un escándalo de corrupción. Y le va a costar mucho sacarse el estigma de Adorni. Va a tratar, en esto que le queda de cara a las elecciones, de sacárselo ese estigma. Por eso el tuit de Santiago Caputo va a ser difícil. Recordemos que hay una parte del electorado que en su evaluación para votar en primer lugar tiene la corrupción. Es el electorado que ya votó Mauricio Macri. Es el electorado más pegado al macrismo, a lo que llaman algunos republicanismo, que toman a la corrupción como su vara máxima. No importa si nos estamos cagando de hambre, pero a mí que no me roben los políticos.
11: Bueno, la corrupción y las formas, ¿no? Es como ambas. Es el mismo.
10: Pero sobre todo la corrupción ahí está primera.
0: De hecho, tiene mucho que ver el caso Adorni en esto que en la última semana debo haber visto 5 notas distintas de distintas encuestadoras que están diciendo, ojo que Milei no está recuperándose, está muy mal, tiene muy altos los niveles de rechazo. Encuestadoras muy del establishment, tipo Management and Fit, consultores, Buteller, digo, no gente de la oposición, sino gente que escucha el establishment, que dice el nivel de rechazo de Milei sigue siendo altísimo.
11: Y que en virtud de lo que vos decías en el editorial, en medio de un optimismo exagerado que generó la asunción, el ascenso de Santilli, el problema o lo que se inventa esas encuestas y ese rechazo es la economía. Y no hay en el horizonte ninguna perspectiva de que eso vaya a cambiar a partir de las modificaciones que hubo en el gabinete. O sea, en la Casa Rosada y el amplio arco político creen que el problema era Adorni, cuando en realidad era lo que representaba el problema, lo que condensaba el problema o el malestar de la gente, pero el malestar está en otro lado, que es en el modelo económico.
10: Sí, y ojo porque, a ver, el plan de la Casa Rosada obviamente es ganar en primera vuelta. El balotaje va a ser un problemón para el gobierno, va a ser un quilombo grande porque es muy difícil en las actuales condiciones que un oficialismo relija o gane en un balotaje. Es muy difícil, eso es un escenario muy difícil que lo estamos viendo en varios lados del mundo. Va a ser un problema. Milei tiene un rechazo del 60%, o sea, el balotaje hoy, si lo ves, está cantado. Porque vos para el balotaje tenés que superar los 40 puntos y hoy Milei es en ese escenario, hoy es improbable, imagínate el año que viene con los problemas de un año electoral.
11: Digo, y eso te genera otro escenario que son muchos opositores que quieren jugar porque todos quieren entrar al balotaje.
10: El famoso, che, le ponemos uno de la derecha, bien de la derecha, al costadito de Milei a ver qué pasa. Puede entrar cualquiera al balotaje. Bueno, hay que ver qué pasa. Se está empezando a laburar por la reelección de Milei, obviamente, en el gobierno, y la que más está trabajando es Karina Milei. ¿Qué se viene ahora? La suspensión de las PASO. Y atención a esta palabra, suspensión. El gobierno tiene como descartado eliminar las PASO. Eliminarlas es eliminarlas para toda la vida, ya hasta que no haya nunca más PASO. Lo que está trabajando el gobierno hoy es el escenario de la suspensión de las PASO para el 2027 nada más. ¿Por qué? Porque eliminarlas no llega, porque hay una parte del PRO que le dice no, nosotros no queremos eliminarlas. Lo que entienden en el gobierno es que el PRO las va a necesitar para las elecciones presidenciales de 2031.
0: Te digo que más para adelante. No es un montón, pensaba.
10: Hoy es un montón.
11: Hoy me parece igual que los votos para la suspensión no están. Sí están los votos para la paz. Que es una primaria no obligatoria.
12: ¿Cómo dijiste la paz?
11: La paz.
12: ¿Qué sería?
10: Sin obligatoriedad. Primarias abiertas simultáneas sin obligatoriedad.
0: Pero la pregunta es sin obligatoriedad.
12: Pasó,
0: ¿para los que van a votar o sin obligatoriedad para los partidos? Es decir, si yo no tengo que resolver una interna, no pongo mi boleta ahí y entonces no se transforma
11: para los
0: partidos en una encuesta anticipada del resultado de octubre.
11: Exactamente, ese escenario es.
10: Sí.
11: Para que la Libertad Avanza no tenga que presentar candidato y bueno, después nada, sacan porcentajes los opositores que se presenten y no te genera un problema económico. Ese es uno de los escenarios que ve la Casa Rosada. Después está el otro, que es que no quieren que la oposición se ordene.
10: Sí, a ver, el tema es que la paz es lo que de alguna manera estaría dispuesto a aceptar el peronismo, que dice, bueno, la paz, porque a ver,
11: para la paz están los votos.
10: Hoy el peronismo votos. Necesita hacer paso a paso, necesita internas porque está en un lío bárbaro. Hay una interna muy grande y muchos pidiendo internas, paso, para que se resuelva de alguna manera, no sé, la interna o la conducción del peronismo. El gobierno ve esto y dice, no, nosotros queremos que se rompa el peronismo. Entonces no queremos paz tampoco. Nosotros queremos directamente que suspendan las internas.
0: Que no haya, ninguna instancia, institucional para resolver las internas. En todo caso, que el partido tenga que organizarse,
10: armarse. Arreglate vos. ¿Cómo va a ser Milei? ¿Cómo va a ser Karina Milei? Tiene dos llaves para abrir el corazón de los gobernadores. La primera es la reforma electoral que se está laburando, que ya ingresó por el Senado, es darle a los gobernadores la posibilidad de hacer algo similar a las colectoras. O sea, va Milei en la boleta y abajo pueden ir varios candidatos.
0: Ahí surge una pregunta que la escuchaba hoy a la mañana a Ari Lijalat, que lo hablaba con María Caferata. ¿Cómo haces colectoras con boleta única?
11: Claro, era...
10: La idea es habilitar un sistema para poder hacerlo.
0: ¿Tipo troquelado?
11: ¿Cómo sería? Con boleta única y con desdoblamiento. Porque la mayoría de las provincias están hoy pensando en desdoblar. Sí. Y también hay otro escenario que hay que ver, por ejemplo, no sé, imaginemos Jalil o Haldo. Jalil, por ejemplo, dijo y me dijo, y lo publicamos en el Destape, que él va a ir por el peronismo. Que él... Él es peronista, pese a que acompaña al gobierno en un montón de situaciones.
10: Sí, se escuchan risas de fondo.
12: Peronista con peluca.
11: Y imaginemos que es un acuerdo con Karina Milei. ¿El PJ le habilitaría a Jalil que tenga las dos boletas? ¿Que vaya en una con el candidato presidencial del PJ y otro con Milei?
0: Difícil. En general, cuando eso lo tiene que decidir el Congreso del PJ cuando decide las alianzas y demás. En general se ponen límites. A decir, bueno, para ser candidato del PJ no tenés que ser candidato de partidos que no formen parte de las alianzas y,
10: sí,
0: y
10: demás. Yo te dije que había dos llaves para abrir el corazón de los gobernadores. Una es esta, decirle, bueno, fíjate porque podés ir con la boleta con Milei, te habilito la colectora. Y la otra llave para abrir el corazón...
0: Me mata que todavía crean que no, podés ir en la boleta con Milei es algo bueno. Yo los usaría para amenazar. Si no toman toda la sopa, van en la boleta con Milei. O sea, Milei va a llegar probablemente a las elecciones del año que viene siendo una figura no muy popular. No me lo imagino llegando en una ola de popularidad. En todo caso... A ver, puede llegar a ganar un balotaje muy finito con ayuda de la campaña sucia de Palantir, de el aparato del Estado, la amenaza de, mirá que vuelve la inflación, no sé, podrá, pero el popular, yo no creo que sea un tipo que la gente vaya a tirarle pétalos de rosa no, cuando pasa.
10: A los gobernadores,
12: depende que hay enfrente también.
10: Claro, no, y después de los gobernadores habrá una elección donde digan, bueno, que nos conviene ir en colectora con este, con Axel, no sé, o con Milei o con el que sea. Y después hay otra llave muy interesante para abrir el corazón de los gobernadores. Alan Longhi me modificaba y me decía, ¿el corazón o la billetera? Ay, ay, ay.
0: Bueno, algunos gobernadores pueden guardar la billetera acá, ¿no?
10: El plan del gobierno...
0: Queda cerquita.
10: El plan del gobierno es aprobar en el Senado en agosto la media sanción a la reforma electoral y después llevar el debate a diputados junto con el presupuesto. ¿Qué hay en el presupuesto? Partidas, recursos para los gobernadores. Látigo y billetera le llaman algunos. Bueno, claro. Ahí puede haber una llave de negociación. A ver, Karina Milei, los Menem y Santilli están dispuestos a todo para lograr el objetivo de eliminar las PASO y las PAS, para suspender cualquier interna el año que viene, porque en el gobierno dicen, si hay PASO, puede llegar a ganar el peronismo. Si no hay PASO, está casi cantado que gana Milei la reelección.
11: Bueno, esto también es de alguna manera la ratificación de que ya en Casa Rosada saben que la situación política desmejoró y mucho para el gobierno. Recordemos que el objetivo original de esa misma mesa, la de Karina Milei y los Menem, era pintar el país de violeta con candidatos propios en todas las provincias. Ahora ya están resignando tener candidatos a gobernador propio. Eso es parte también de la prenda de negociación. O presentar en algunas provincias una lista, pero que no le haga ni cosquillas al oficialismo local. Me dicen que ya hay dos gobernadores que ya cerraron.
10: Hoy estuvo Nacho Torres en la Casa Rosada.
11: Que ya incluso, o sea, me dijeron, Santilli negocia y Karina es la que termina de cerrar igual, el acuerdo.
0: Ya cerraron todos el otro día en la embajada, ¿no? Me da la sensación de que después lo que viene es la formalidad, es la letra chica, pero el pacto se firmó ahí.
10: Ya está, salvo que pase, insisto, salvo que haya un cisne negro. Que los gobernadores vean que el gobierno se está cayendo a pedazos y que la economía se viene a pique, y ahí ese acuerdo...
0: Sería un cisne gris a esta altura del partido ese. Digo, no sería tan inesperado. Sería un grisecito.
10: No, que haya algo muy terremoto fuerte, económico, político. Ahí los gobernadores pueden mirar al costado y decir, negro, no sé, se rompió algo, ya no me sirve esto. más viendo lo que la crisis política acaba.
0: Este es un gobierno que tuvo crisis política cada 6-8 meses, sí, desde que
10: esta
0: asumió.
10: Fue la más grave de todas, esta fue la más
0: grave. Lo que voy es que podemos presumir que de acá a las elecciones va a tener por lo menos una o dos crisis políticas más.
10: Esta es muy fuerte. Esta fue muy fuerte.
0: ¿A qué se llama esta?
10: La salida de Adorno.
0: La salida de Adorno.
10: Es traumático para el gobierno.
13: Además, no
10: traumático
13: se terminó.
10: Entregar un tipo
12: fue
10: así.
12: Rara, además,
10: y no
12: se terminó.
10: Yo creo que de alguna manera. Para mí, o sea, yo creo que esa crisis política de alguna manera está terminada con Adorno fuera del gobierno. Me parece. No quiero decir que el gobierno no continúe una crisis política interna. Sigo el quilombo entre Santiago Caputo y los Menem, Karina.
13: La investigación judicial sobre Adorno y no puede derivar en una continuidad de la trama política.
11: Si se va a Uruguay, además.
10: A ver, perdón. Salvo que Adorno. No, si Adorno abre la boca y dice: mira, yo cobraba toda esta guita y se le daba $1,000,000 a Karina por mes y a Javier Milei, explota todo por el aire. Otra crisis, terremoto político otra vez y más grave que la anterior.
0: Sí, sí, obvio. ¿Y se habla de Tina?
10: ¿Cómo?
0: ¿Y se habla de Tina?
10: Cualquiera de los dos, cualquier persona que haya estado involucrado en ese caso, que abra la boca y los venda a Karina y a Milei, se abre otra crisis política. Creo que esta, la de la salida de Adorno, está terminada. Después, podrá venir otra, sí, pero claro. Esta, entiendo, yo no sé, a lo mejor ustedes te opinan lo contrario. Para mí ya terminó esta crisis política con la salida de Adorno.
0: Te esperaría un par de días a ver. Pero te pregunto si le das crédito, vos que conocés y venís siguiendo temas de cerca, a esas versiones que hablan de una Betina, la esposa de Manuel Adorno, con una estrategia legal ya distinta que la de su marido, amenazando con hablar, amenazando con irse del país, con llevarse a los hijos.
10: A ver, yo lo conté, Adorno está en el peor momento de su vida. Fue obviamente una situación que vivió con todo esto. Por plena responsabilidad de él, por enriquecerse durante la jefatura de gabinete, es la responsabilidad es plena de él.
12: Sí.
10: Que él tiene mucho miedo de ir preso. Yo lo conté hace 2-3 semanas, hubo mucho ruido con esto que dije.
12: Tiene muchos números para ir preso.
0: Sí.
10: Pero esto es cierto, Adorno tiene mucho miedo de ir preso. ¿Puede haber una salida al exterior? Hay versiones que dicen que sí. ¿Puede salir un libro de Adorno? Puede suceder.
13: ¿Quién lo va a escribir?
10: Puede hablar Bettina Giretti y la esposa. También puede ser. Hay una realidad. Hoy Adorno se está. Esto lo que voy a contar es una novedad.
0: Adorno. Una placa, último momento.
10: Sí, si quieres ponemos un grafo abajo. Pues esto, Adorno le acaba de pedir al Ministerio de Seguridad que lo siga protegiendo a nivel seguridad personal por el resto de los meses. Algunos hablan de 6 meses, de acá a 6 meses.
0: Entiendo que le corresponde.
10: Se puede hacer, muchos no lo piden, otros lo piden. Esto, insisto, no es obligatorio, no es que un ministro cuando deja su cargo tiene protección y chofer personal 1 año, 6 meses y demás. Esto no lo dice la ley. Lo que dice la ley es que ante amenazas o lo que sea, el ministro saliente puede pedir al Ministerio de Seguridad que le dé protección. Bueno, Adorno lo pidió, sí. Y el Ministerio de Seguridad, Alejandra Montoliva, se lo dio. Algunos hablan de acá a 6 meses, Adorno va a tener seguridad del Estado y chofer personal del Estado. Por ahora es de 6 meses. Sí, con la tuya.
11: Siempre fue muy paranoico Adorno, y ahora más.
12: Yo tengo una pregunta más.
10: Adorno siempre fue muy paranoico, sí. Sí, por eso se mudó a un country. Exacto. Porque tenía miedo de estar viviendo en la calle Asamblea. Y se fue al country de Indio Cuá.
12: Yo tengo una pregunta más en relación a cómo opera este gobierno, ¿no? Con mesas tan chicas y Adorno siendo una persona de tanta confianza para Karina y para Milei. De hecho, se vio en la jura de Santilli, ¿no? Ese abrazo innecesario para Adorno. En términos personales, ¿se corre Adorno completamente del gobierno o va a seguir teniendo un lugar más allá de que no tenga un nombramiento?
10: Adorno hoy, para lo único que trabaja, para un impreso. Está fuera del gobierno, está fuera de cualquier órbita del liberalismo, libertarianismo. Adorno hoy trabaja minuto a minuto para no ir preso, es su único objetivo. Después, si lo benefician y no termina preso, él no tiene ningún futuro político, es un cadáver político y trabaja solamente para no ir preso.
0: Ahora, yo miré muchas películas, leí muchas novelas y tengo una imaginación frondosa. Pero teniendo en cuenta la aparición de este partido del rumbo, donde sobran candidatos. Milei es uno, Bullrich es otra, Macri es otro, hay quienes dicen que Santilli puede ser otro si le va más o menos bien. Y todo el mundo dice, bueno, pero ¿cómo lo convences a Milei de que no sea él? Bueno, si meter dos o tres noches en cana a Adorni puede comprometer el futuro de Milei, ahí hay un punto de presión. Digamos, hay un juez que sabemos que tiene muchos contactos con la política y demás, que si quisi... A ver, estoy, insisto, yo vi muchas pelis, leí muchas novelas, pero si en el Círculo Rojo alguien con llegada al juez que lleva la causa de Adorni quisiera convencer a Milei de que no se presenta a la reelección porque considera que otro candidato es mejor representante del rumbismo, tiene ahí una palanca muy fuerte.
10: Sí, yo creo que más que Adorni...
0: porque ahí se mezcla lo penal con lo político.
10: Sí, eso puede pasar porque, bueno, esto es República Argentina. Yo creo que eso va a pasar o puede pasar si es otra persona, no Adorni. Yo creo que la persona es Karina Milei. Si la
11: no, pero sería muy fuerte.
0: Sería muy fuerte. Yo creo que es Adorni en el sentido de que es apretar a Adorni para que hable. Bueno, no Adorni por Adorni, sino el riesgo de que Adorni sea arrepentido, por ejemplo.
10: Ah, bueno.
0: La oferta de arrepentite. Bueno, a alguien se le puede sentar a Milei y decir, mira, si vos no firmás acá y no te presentás a la reelección, lo llamamos a Adorni y le ofrecemos esto y le...
10: Yo no lo veo a Adorni traicionando a Javier y a Karina Milei. Por ahora.
0: Conozco gente muy cercana a Karina que no está tan tranquila.
10: Bueno, la gente que...
0: En el carácter y en la bonomía de Adorni.
10: Bueno, eso es lo que te iba a decir. La gente que supo tener algún tipo de relación más cercana con Adorni, todos te dicen, guarda con este. Digo, en la Casa Rosada nunca fue muy querido por varios. Nunca fue muy querido por varios y siempre desconfiaron de Adorni. Alguno me ha dicho, es un mal bicho, esto me lo han dicho. En base a esto hay que ver si llega a, para mí ser una instancia como muy muy al límite final Adorni y sí, traicionando a Javier y Karina sí. Milei puede pasar y
0: la carta de renuncia de Adorni tiene algunas amenazas veladas.
10: Sí, todo ese
0: pasaje en el que habla de también cumplí con aquello que me pidió,
10: pero lo dijo con Fantino, el audio con Fantino es clave, diciendo yo voy a hablar, dice Adorni, lo vemos todos los días acá. Es fuerte ese audio, él hablando con Fantino diciéndole yo voy a hablar.
11: Y había una interpretación o una línea por la cual el gobierno y Milei resistían tanto a la salida de Adorni, que era esta que vos planteás. Es decir, si yo le entrego a Adorni el poder real o la justicia, después vienen por todos. O sea, no es el problema no es Adorni en sí mismo y su comportamiento, sino que hay toda una presión desde otros sectores, porque lo que quieren es justamente un cambio del gobierno o que yo dé un paso al costado.
10: Sí, guarda con Karina en los próximos meses
0: a nivel judicial. Bueno, pero eso también hablando sería una señal muy clara de que el partido del rumbo está buscando otros candidatos.
10: Bueno, apenas se termina lo que yo... A ver, apenas se termina esta crisis política porque lo echan a Adorni o renuncia, inmediatamente al minuto salen a hablar de la reelección de Milei. Pero fue inmediato. Sí.
0: Bueno, es que ya le estaban creciendo muchos enanos. Porque una cosa era Bullrich, pero después tenías Bullrich. Tenías a Macri también mostrándose Brito. Y haciéndose. Brito. Martín Menem, que empezó también a decir, sí, che, miren que yo puedo, yo estaba pensando en el 31, pero si me necesitan antes estoy. Entonces tenía que dar algún tipo de muestra de autoridad para ordenarlo, porque una vez que empiezan a correr esos muchachos no los frenás.
10: Sí.
0: Se te deshace el gobierno el año que viene.
10: No, por eso va a ser clave estos movimientos con respecto a las PASO, todas estas negociaciones. Sí. A ver, el acto último en el Salón Blanco, en la jura de Santilli, pareció que hubo como una especie de blindaje a Milei, ¿no? Que haya 14 gobernadores ahí es fuerte, es una foto...
0: Yo creo que no es tanto a Milei, sino...
10: Al rumbo,
0: vamos a escuchar mucho esa palabra.
10: Algo así como, estamos acá cualquier cosa.
0: Estamos acá, no vamos a sacar los pies del plato, vamos al civil, vamos a la fiesta... Y a lo que manden. Es después también, lo que se ve en el Congreso, digo, no estoy diciendo
11: claro,
0: nada
11: me
0: muy oculto.
11: Que es de alguna manera empoderar a Santilli para que también tenga mayores facultades las que obtuvo hasta ahora.
10: Hablando de esto, mira, hoy habló Hernán Lacunza, es el último ministro de Economía de Mauricio Macri, para mí dijo algo.
0: El que defaultó en pesos.
10: Pero mira lo que dijo hoy, mira, vamos a ver el tema número 4. Lo que dice él es: acá hay un par de escenarios sobre las elecciones que se vienen. ¿Ganar, perder o el helicóptero? Mirá.
9: No son estrictamente financieras para después resumirlas a un eslogan que sale en un tuit o en un título mundial. Entonces, bueno, por eso me parece que si vamos a hablar del pasado, hay que contextualizarlo, ponerlo en su verdadera dimensión. No estrictamente financiera, por más que importa, ¿no? Pero también con el análisis económico, político, sociológico de esos dilemas.
13: Claro.
9: Y elegir lo menos malo, por supuesto, que no quiere decir que sea inocuo o que no tenga daños colaterales, pero la responsabilidad institucional, cívica, es, mirá, tengo que, digo, acá no hay dos opciones, que son ganar o perder en las elecciones que había dentro de 2 meses, sino ganar, perder o helicóptero. La tercera había que cancelarla, ¿no? Por los argentinos.
10: Fuerte.
0: Muy fuerte.
11: Muy fuerte.
10: Hernán Lacunza, último, lo pasa que, a ver, viene, Milei está enojado con Macri porque cree que el que volteó, a terminar de voltear a Dorni es Mauricio Macri, entonces Milei le viene pegando hace como 2 semanas al PRO, hablando del fracaso económico, del desastre que fue Mauricio Macri, el desastre que fue el gobierno de Cambiemos, cosa que tiene plena razón, pero habría que preguntarle por qué tiene de los 8 ministros, 6 del PRO, 7 claro. del PRO, se lo pasa con gente del PRO. Bueno, entonces el PRO le viene respondiendo a Milei por ese tipo de agravios a la gestión de Cambiemos, y salió Hernán Lacunza, porque es uno de los que Milei más le pega, a decir, ojo con todo esto, porque el año que viene las elecciones van a ser clave, y pintó 3 escenarios y habló de helicóptero. Es muy raro escuchar a un ex funcionario de Macri hablar de helicóptero.
11: Ayer Melconian también habló.
10: Perdón, Melco también, candidato a presidente.
11: Dijo así taxativamente que este es un gobierno de transición, que Milei no crea en la reelección, ni mucho menos, que ahora tiene que venir otra cosa.
10: Claro.
0: Es impresionante, ¿no? Por lo rápido que está pasando todo eso. Sí. Porque yo me acuerdo, por ejemplo, durante el gobierno de Macri, que se empezó a hablar de Vidal como plan B corta,
13: ¿se
0: acuerda?
13: Corta, claro.
0: Pero fue en el mismo 2019. Fue como un experimento, un globo de ensayo que se tiró, no me acuerdo, estoy tirando de memoria, pero como yo les dijera, en abril del 19, sí, marzo, cuando las listas cerraban en junio. Mm. Acá estamos todavía a un año del cierre de listas. Ahora estamos a principios de julio, un poco, 350 días del cierre de listas. Es mucho tiempo en la Argentina.
10: Se supone que el calendario electoral va a ser el mismo, ya está, medio que no.
0: El nacional, sí, hay que ver qué pasa con los desdoblamientos.
10: No hay mucho...
0: Nunca hubo mucho margen, porque por constitución no podías irte antes del 10 de octubre y...
10: Ya está, no hay margen.
0: No había. Lo podías cambiar una semana o dos, pero eso no cambia la cuestión de fondo.
10: Sí, habló Santilli también sobre el tema de la reforma electoral. Santilli va a ser clave en estos meses porque, por un lado, él va a tener que resolver este tema, porque va a tener que mostrar su primer triunfo como jefe de gabinete, que es haber suspendido las PASO.
0: Eso, y lo tiraron a negociar la ley de zonas frías en el medio de una ola polar, pobrecito. Tremendo. También.
10: Bueno, eso
0: lo tiraron al muere.
10: Mientras no hay gas en el país, y encima, en medio de todo esto, él quiere ser gobernador de la provincia de Buenos Aires.
12: Récord de exportación.
11: Claro, gas hay, pero no en las casas de la gente. Claro, ni en las industrias.
10: Exactamente, ahí bien lo dijo Candelaria Botto. Vamos a ver el tape número 3, vamos a escucharlo a Diego Santilli, nuevo jefe de gabinete, sobre la reforma electoral y las PASO.
14: Es que la reforma electoral que plantea el presidente...
13: No se me borre.
14: No, te voy a ir fuerte y al grano. La reforma electoral que plantea el presidente Javier Milei no es una reforma para la política. Es que lo están pensando al revés, Luis. Es una reforma para la gente, el que nos está viendo.
13: Yo no estoy pensando en la política,
14: pero sí,
13: yo estoy pensando en el rumbo.
14: Pero ahí estamos pensando en los gobernadores. Yo te digo, ¿qué piensa el presidente? Uno, que la gente no vaya a votar 6 veces. Es para la gente que nos está viendo.
13: ¿Que la gente?
14: No vaya a votar 6 veces. Porque va a tener que ir a votar la provincial, la PASO provincial, la nacional.
13: Balotage,
14: etcétera, etcétera. Dos, que no tenga que pagar el Estado entre 250 y 300 millones de dólares por una PASO.
13: Eso tiene sentido.
14: Tres, que no tenga que poner el televisor y ver los espacios cedidos a los partidos políticos, uno a través de otro, que la gente apaga el televisor y no termina viendo la publicidad, ni a los candidatos, ni la gente ve la televisión. Entonces, piensa en una reforma hacia la sociedad, no hacia los partidos políticos. Obviamente, los partidos políticos... Es la forma, el instrumento de cómo presentarse, y eso es otra cosa. Después, en ese análisis que plantea el presidente, pues viene el resto. ¿Cómo competir? ¿Cómo integrarse? Y ahí tenemos sugerencias. Sugerencias que plantea el Bloque Radical, sugerencias que plantea...
13: Entiendo.
14: Pero la cabeza del presidente es una reforma hacia la sociedad, hacia el que nos está viendo.
13: Le muestro...
10: Bueno, Diego Santilli, ahí que hoy recibió a Nacho Torres en la Casa Rosada. También el PRO está ahí, está, hay disidencias en el PRO con respecto a las PASO. Algunos están a favor, otros en contra, no quieren eliminarlas, algunos quieren dejarlas.
12: ¿Hasta cuándo hay tiempo para hacer esas modificaciones?
10: No, este año. Ya, hay que hacerlo. Pero ya.
12: ¿Este año, diciembre, o este año...?
10: No, no, ya, porque no. El Ministerio del Interior tiene que empezar a organizar las elecciones. Es un quilombo, vos tenés que organizar todo. El calendario. Todo, todo, es un bardo bardo. O sea, lo ideal sería septiembre ya tener un panorama, a ver qué vas a hacer.
12: Okay.
10: ¿Vos qué vas a hacer, Cande? ¿Vas a ir a votar?
12: Sí.
0: ¿Cómo dudás tanto?
11: ¿Vas a integrar alguna lista?
0: ¿Cómo dudás tanto?
10: ¿Alguna vez no votaste?
12: No, siempre voté.
11: ¿Vas a integrar alguna lista?
12: No, voy a integrar.
10: Tenemos un título, voy a ser candidata.
0: ¿Estás segura que no vas a integrar ninguna lista?
12: Te voy a responder lo que respuesta? Respondo siempre, que es que a mí me gusta mucho la comunicación. ¿Por qué me están preguntando esto? Pregúntale a John.
13: Bueno, podría ser.
0: ¿No vas a ser candidato?
13: No puedo revelarlo por ahora, estoy en negociaciones.
0: Así se contesta, ¿ves? Así.
12: Perdón, ¿voy a revelar? ¿Cómo es? ¿No voy a revelarlo ahora, dijiste?
13: No lo voy a revelar ahora. Perfecto. Estoy en conversaciones.
0: Muy bien.
12: Muchas.
13: Intendente Avellaneda, perdón, me preguntó. ¿Qué? Intendente Avellaneda, mirá.
10: ¿Te gustaría?
13: Sí, pero está Ferraresi, ¿viste? Te metes con Ferraresi.
10: No,
13: la luz roja acá.
10: No, no. Ah, qué lindo.
0: Bueno, che, yo estoy entrando en negociaciones, pero con nuestra audiencia para que se suscriba al destape. Qué bien, ¿eh?
12: Formar la 7
0: de la tarde en punto, y es la hora en la cual partimos el programa en dos. Y antes de ir una tanda, les pido, como todos los días a esta hora, que se suscriban al destape, porque ¿dónde más van a encontrar una mesa de este nivel tratando estos temas con esta profundidad, pero a la vez con este humor, ¿no?
12: Claro.
0: Trabajamos y nos divertimos a pesar
12: así
0: de que...
12: Así es el pase joven.
0: Gracias, Cande. Era el centro para que hicieras ese remate, lo entendiste perfectamente. A pesar de que muchas de las noticias que damos no son las que nos gustaría dar, que no son las mejores, le ponemos onda porque sabemos que hay que tirar, hay que seguir un día más, y aquí estamos, 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No se vayan.
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0: 7 de la tarde, 7 minutos en la República Argentina. Hasta las 8 estamos acá haciendo el pase de la tarde por el destape la mano que vieron aparecer en cuadro recién. Es de la barra brava Candelaria Boto, que nos va a traer las últimas novedades de la economía.
1: Que desubicada, pero quiero que la audiencia sepa que estoy 11 en el pro del destape, entonces estaba celebrando justamente que casi que estoy en el top 10. Haciendo esa explicación.
0: Ay, vos tenés que ser tu columna.
1: Por favor.
0: ¿Sos profesional? ¿Te gusta la comunicación?
1: Sí, amo la comunicación. Y por eso vamos a hablar de estas noticias económicas que tienen que ver con el serrucho económico. ¿Por qué serrucho? Bueno, porque estamos viendo una situación en relación a la actividad económica donde vemos variaciones mensuales que van un poco por encima, un poco por abajo, un poco por encima, un poco por abajo, y por eso se va formando ese serrucho económico, donde la tendencia es bastante negativa. Estoy hablando sobre todo de la economía que tiene que ver con la economía doméstica, y de hecho en la placa 3 tenemos este índice general de actividad de mayo de 2026. Pensemos que los últimos datos que tenemos del INDEC, los datos oficiales, son de abril y mostraron una baja, y este número que sale de la consultora de Orlando Ferrer muestra justamente una variación positiva en esa variación intermensual, justamente cómo se va formando ese serrucho. No son números ni muy negativos ni muy positivos, sino que va marcando, bueno, lo cerca que estamos del piso en relación a la actividad. Entonces, ¿es una recuperación? Bueno, en realidad recupera lo que perdió el mes anterior. Hay una variable que es más relevante que esta, que tiene que ver con la inversión. Lo tenemos en la placa 1. Recordemos que la inversión es uno de los componentes más negativos en relación al Producto Interno Bruto. Y es loco, ¿no? Porque este gobierno que justamente hace gala del régimen de incentivos a las grandes inversiones, ahora del super régimen de incentivos a las grandes inversiones, bueno, es el gobierno con la inversión más baja en la historia de la Argentina, por lo menos desde que hay registro.
0: ¿Es el gobierno con la inversión más baja de la historia argentina desde que hay registro este?
1: Sí. Ni en el 2001 había una inversión, bueno, sobre todo en la inversión extranjera directa, ¿no? Ni en el 2001 había una inversión extranjera directa tan baja como la que hay ahora.
0: ¿Y es por el riesgo Cuca? ¿Es por Laftosa? ¿O porque Milei no sirve para nada? Perdón, ¿no? Pero
1: hay una mezcla de varias cosas.
0: You had one job, ¿no? Se suponía que era lo único que les importaba.
1: Bueno, hubo un informe que circuló mucho del estudio del Banco Provincia. Yo estuve hablando con Matías Ragnarmar, que es el economista jefe, y me comentaba justamente como, por un lado, hay una tendencia global donde uno ve en la región, mismo Brasil, y entran menos inversiones extranjeras directas que en otros años. Ahora, la situación en Argentina es que la inversión extranjera directa es negativa. O sea, las empresas que salen de la Argentina no es que compran otro rubro, otro sector, sino que directamente se van y las compran empresas nacionales. Es el caso de Petronas en hidrocarburíferos, que la compró YPF, y es el caso también de estos

0: sectores donde había una empresa transnacional y se fue. Y no hay inversión extranjera nueva que pueda compensar esas que salieron. Entonces, en la placa 1 lo que estamos viendo es la inversión bruta interna mensual. Ya no solo estamos hablando de inversión extranjera, que la inversión extranjera suele centrarse en, bueno, en hidrocarburíferos, o sea, en el petróleo, en minería. Digo, las empresas transnacionales suelen ser de sectores que tienen mucha concentración de capital, pero también puede ser el caso de supermercados. Sabemos que Carrefour quiere vender hace un montón y simplemente no consigue quien la compre acá, pero acá estamos hablando de la inversión real en relación justamente a la economía interna. Y como sabemos que la economía interna viene muy golpeada en estos 2 años y medio de Javier Milei, esta nueva caída del 6,6% de la inversión anual en mayo, lo que está diciendo es que justamente no hay una expectativa de que vuelva a iniciarse este ciclo económico, una expectativa de que mejore nuestra economía doméstica. Por eso la inversión sigue cayendo. Digo, si yo no creo que voy a vender más, entonces no voy a invertir, no voy a poner capital en nuevas máquinas, si yo ya tengo una capacidad instalada completamente baja. Y ahí sigue siendo la inversión el componente, como dice el informe, más rezagado de la demanda agregada.
1: Ahí también empiezan a sumarse factores, pensando ya en plan electoral, porque evidentemente está todo el mundo pensando ya en octubre del 27, que tienen que ver tanto esto como el endeudamiento y la mora de la que venimos hablando muchísimo en estos días, con que no le va a resultar tan fácil a este gobierno, si quisiera hacerlo, hacer un plan platita y lograr por unos meses una primavera. Porque cuando vos tenés tantas máquinas hundidas, sí, tanto capital hundido, y tenés tanta deuda, tanto en las empresas como en las familias, ponerle que el gobierno abra un poco la canilla para que haya un poco más de movimiento en la economía, eso se va a ir todo en tapar agujeros, mucho más que en volver a comprar. Antes de invertir en una máquina nueva, tenés que prender las que estaban apagadas.
0: Exacto.
1: Y antes de salir a comprar un jean, ir a cenar afuera, pagarte una vacación de invierno o lo que sea, tenés que pagar las deudas. Si sos una familia que tenés deuda con la tarjeta, con el banco, con la financiera,
0: como
1: o lo que fuera.
0: Casi 7 millones de argentinos.
1: Exactamente. Entonces, ahí esa idea del gobierno de, bueno, el año que viene, con poquito, podemos hacer sentir una pequeña primavera y prometer que si nos vuelven a votar, esa va a ser la tónica que sigue, puede llegar a tener complicaciones.
0: Es muy difícil, no pareciera ser el rumbo que está marcando el gobierno. De hecho, Javier Milei lo que dijo la otra vez en esa entrevista con Neura era, bueno, esa entrevista, esa comunicación telefónica con Neura fue, bueno, el próximo gobierno, la economía va a subir como pedo de buzo, y esas frases, super salarios, pero ya habla de la próxima gestión, no está hablando del 2027. Hay una cuestión acá que tiene que ver con que el gobierno está mucho más interesado en mostrar un sendero de baja de la inflación y un dólar más o menos estable que una economía que se vuelve a reactivar. No hay posibilidad de reactivar la economía con este nivel de tipo de cambio y con este nivel de inflación. Entonces está en un apriete en el sentido de que no va a poder mostrar todo. Y pareciera importarle mucho más el tema de la inflación y del tipo de cambio, porque también son las variables que lo ayudan a mantener el negocio financiero que hace Caputo desde Economía. Sí. Así que no hay expectativa de un repunte en términos de nuestra economía doméstica.
1: El famoso carry trade o bicicleta financiera.
0: Exacto.
1: Bien, bueno, habrá que pedalear entonces. Pero para eso hace falta dólares.
2: Está subiendo un poquito el dólar, ¿no? Poquitito.
0: Es el nivel más alto en los últimos 7 meses. Sí, va presionando. Es interesante porque ya estamos en el segundo semestre. En el segundo semestre siempre, no importa el gobierno, hay menos dólares que en el primero. Por eso cuando Macri decía se viene el segundo semestre, los economistas medio que nos mirábamos y era como, es un garrón el segundo semestre, ¿de qué habla, señor? Entonces, bueno, si no consigue Caputo que la baja del riesgo país se traduzca en un nuevo ciclo de deuda externa, que es el sueño de Caputo desde que entró el 10 de diciembre al Ministerio de Economía, bueno, entonces van a escasear más los dólares y va a estar un poco más presionado el tipo de cambio.
1: Clarísimo.
2: Bueno, no, está bien, hay que ver cómo lo pilotea, y a ver, pilotea este segundo semestre del gobierno y cómo pilotea también el 2027, que es la gran incógnita que hay. El otro día habló el vocero en su debut en conferencia de prensa, habló sobre este tema. De ellos dicen que ya tienen todo listo para
1: esperar. Los vencimientos.
2: Los vencimientos de 2027.
0: Esos sí. dólares, porque ellos dicen, sí, tenemos cubiertos los vencimientos, pero para eso ellos, o sea, lo que están diciendo indirectamente cuando uno ve las reservas que hay en el Banco Central, es que van a refinanciar todas las deudas, porque los dólares en el Banco Central no están. Y a menos que aparezcan nuevos pendrives del gobierno, en la plata 30 no...
3: ¿Son 30 mil millones?
0: De vencimientos, sí. De hecho, se habla del 2027 como el muro de vencimientos, ¿no? Hay muchos vencimientos que caen en el 2027 y a partir de septiembre empezamos a pagarle al Fondo Monetario Internacional.
1: Y tenés que sumar eso más la presión de los años electorales y sobre todo presidenciales en la Argentina, hay una fuerte tendencia a la dolarización.
0: Yo te diría que Caputo tiene un all-in puesto en la baja del riesgo país y en empezar un nuevo ciclo de deuda y que de ahí vengan los dólares para justamente enfrentar este muro de vencimientos y generar nuevos muros de vencimientos.
2: Hay un problema.
0: Un poco más adelante.
2: Tiene ese all-in puesto hace un año, año y medio. A mí, desde mitad del año pasado, que tengo gente escribiéndome, ya se viene la baja de riesgo país, ya se viene el riesgo país, los libertarios están re contentos, ya se viene, no se vino, ahora sí. Es verdad que mejoró bastante, bajó bastante sí. el riesgo país, no a lo que conformaría al gobierno y a Caputo y a Milei, entiendo.
0: Bueno, de hecho a principio de año estuvo ese primer testeo en relación a salir efectivamente al mercado de deuda internacional con Alejandro Lew, sí. Y al parecer fue Milei el que dijo que no, que esa tasa de interés no le cerraba. Hay que ver en este contexto qué es lo que definen, digo, porque no es que vos no podés salir al mercado internacional, es que con 415 puntos de riesgo país, la tasa que te van a dar es una tasa que se parece más al 8-9%.
2: Claro.
0: Bueno, hay que ver si esa tasa en dólares le cierra al gobierno o no. Ahora, de este lado, no nos llama la atención que la única herramienta que tenga el gobierno sea la de endeudarnos más.
2: Es que es la única. ¿Vos crees que le puede llegar a salir el all-in ese esta vez?
0: Yo creo que depende mucho también del contexto internacional en términos de qué pasa en Estados Unidos, porque la tasa claro. de interés al fin y al cabo la define Estados Unidos, pero no me parece una posibilidad cerrada.
2: Ok, bueno, va a ser un problema para el gobierno, si esto no...
1: Sí, sin duda. Che, pasemos a lo que está pasando en la CNEA, lo hablamos bastante ayer porque fue uno de los temas del día y es para mí un proceso que es muy... gráfico de todo lo que es la entrega de este gobierno, las privatizaciones, el desarmar capacidades estratégicas, el echar por la borda décadas de trabajo argentino y de inversión del esfuerzo de los argentinos, pero además con un nivel de crueldad y de ignorancia muy patético, muy lamentable.
4: Sí, Nico, y además la contradicción o la hipocresía, ¿no? Vamos a repasar en un ratito lo que decía Demian Reidel, uno de los encargados, sí. apenas asumió este gobierno, de plantar la, entre comillas, política nuclear, política tecnológica. Pero claro, en la protesta de los trabajadores de la CNA, se dio una imagen que creo que que sintetiza un poco la actitud que tiene este gobierno respecto del conocimiento y de la importancia de los trabajadores, de los científicos y los trabajadores de la CNA, básicamente. ¿Se acuerdan de la estrella culona?
1: Sí, claro.
4: ¿Se acuerdan?
0: Me asusté. De la estrella culona.
4: ¿Tenés un llavero de la estrella
0: sí,
4: culona?
0: Obvio, es el más lindo que tengo.
4: ¿Por qué te asustaste, Johnny?
2: No, dijiste, qué sé yo, de repente. Hace mucho no escuchaba ese término estrella culona y me asusté, dije. Ah. Pensé que estábamos en LAM de vuelta, perdón.
4: Qué conservador. Culo
2: y sí, perdón.
4: Es como un señor de 69.000 años en un
2: sí,
4: chico de 40.
2: Sí, perdón.
4: La estrella culona se convirtió en un símbolo, de alguna manera, después de aquella transmisión tan interesante en las profundidades del mar argentino. Y hoy, o ayer mejor dicho, trabajadores de la CNA protestando en la sede de Núñez fueron reprimidos por la fuerza de seguridad y la estrella culona también. ¿Quieren verlo?
2: Sí.
4: Es el tape 1. O sea, ahí estamos viendo...
3: Se la llevaron detenida.
4: Estamos viendo policías... Estamos escuchando bombos, no vemos manifestantes, sí vemos una estrella culona yéndose de plano, ¿no? Con el logo
1: sí, como que se la están llevando, ¿no?
4: Se la están llevando.
1: ¿Se la llevan detenida?
4: Se llevan
1: ¿Detuvieron
4: detenida.
1: A la estrella culona?
4: Detuvieron, podríamos anunciarlo, no. sin temor a equivocarnos.
2: Es tremenda esta imagen, es tremenda.
4: Estrella culona presa. Nos reímos porque de tan trágico termina siendo gracioso, pero la verdad es que no tiene nada de gracioso, ¿no?
0: No.
4: Es triste, patético, y es lo que está pasando con esta situación de la CNA, que, bueno, como vos decías, Nico, tiene que ver más que nada con el despido o el cese de los trabajos de... Bueno, las cifras no están del todo claras. Algunos hablan de... El gobierno hablaba de 60 y pico de contratos que no se renovaron. ATE, el Gremio de los Trabajadores del Estado, habla de más de 100. Y en un contexto de reducción de personal de la CNA que viene ya desde el inicio de la gestión. Nahuel Vega es uno de los trabajadores y transmite un poco la incertidumbre de esta situación. Lo escuchamos.
3: Buenas. Bueno, los que me conocen saben que yo vengo acá al Centro Atómico, que es parte de la CNA, desde los 17 años, o sea que hace más de 20 años que vengo acá. Y lo que pasó hoy no pasó nunca. El 20% de los contratados hoy recibieron un mail diciendo que mañana no tienen que venir a trabajar. Y, por ejemplo, le podemos poner cara a esa gente. Una de las personas que mañana no tiene que venir a trabajar es la técnica que trabaja en el microscopio electrónico. Nosotros somos un grupo como de 40 personas, tenemos una sola secretaria. Esa secretaria mañana no tiene que venir a trabajar. Por ejemplo, cada vez que ofrecemos un servicio, nosotros en particular este laboratorio ofrece servicios a industrias automotrices y otras. Bueno, la dependencia que coordina todo eso depende de una persona que la echaron mañana. No tiene que venir a trabajar. Y no sé cómo se sigue, la verdad. No sé mañana, si los demás que sí tenemos que venir a trabajar, ¿qué vamos a hacer? La verdad. Porque hay un montón de cosas que no vamos a poder hacer a partir de mañana. Y no sé qué se hace. No sé cómo se sigue. Supongo que va a haber movilizaciones por lo pronto. Hoy hay una en sede central, pero esto honestamente nos tomó a todos por sorpresa. Así que bueno, si me siguen en redes seguro compartiremos las distintas actividades que se hagan.
4: Nahuel Vega, trabajador del Centro Atómico, como decía ahí, el Centro Atómico es la sede, una de las sedes en Bariloche, pero también están involucrados trabajadores de Sierra Pintada en Mendoza, en Trelew, en Córdoba, además de los trabajadores de acá del edificio de la CNA en Núñez, en el barrio porteño de Núñez. Lo escuchábamos recién a Nahuel hablar de la persona que opera el microscopio, que hoy es un microscopio que no se usó porque no había quien lo usara, y después de algunos otros empleados administrativos. Eso fue la excusa que usó el gobierno para decir que no estaban desfinanciando a la investigación científica nuclear. Decir que se trataba de empleados administrativos que no tenían... Escucha esto porque, habla un poco de la lógica cruel de este gobierno, ¿no? Que no tenían más allá de un título secundario, como si eso fuera más o menos importante.
1: Era el mismo argumento que usaban en el Garrahan, ¿se acuerdan? Sí, no eran médicos, eran administrativos, eran militantes, igual. Eran cucas.
2: ¿Sabes quién usó ese argumento mucho, sobre todo en sus conferencias de prensa? Un tal Manuel Adorni.
4: ¿Y sí? Sí, claro. Sí, claro, porque Manuel Adorni no es ni más ni menos que la representación del cinismo y la corrupción de este gobierno, ¿no? Básicamente. Así que, sí, ahora que no lo nieguen, ahora que no, viste, que no digan, no, Adorni con nosotros nada.
2: En contra de los trabajadores del Estado, pero a favor de los trabajadores del Estado cuando se puede tarjetear los gastos.
4: Claro, exactamente, y blanquearita.
1: En contra de los trabajadores del Estado y a favor de los tarjeteadores del Estado.
4: No es, perdón que me ponga detallista con esto, no es y me vaya del tema un segundo. No es tarjetear los gastos, no es financiar algo, te presto yo a vos que tengo 24 cuotas contra el banco.
2: Esa es la punta del iceberg. Esa es la punta del iceberg.
4: Pagame vos con la tarjeta y yo te doy el efectivo que no puedo justificar.
2: Sí, eso es una parte.
1: Yo sigo eso teniendo mis dudas sobre esa hipótesis.
2: Claro, tal cual.
1: Yo creo que no había una devolución de efectivo.
2: Esa es la mejor versión para Adorni hoy.
4: Ah, bueno, okay.
1: Yo creo que Adorni, a mucha gente que puso a laburar en su esquema esquema, les cobraba un retorno de su salario.
4: Claro,
1: no le y que una ningún... forma de cobrar ese retorno, en vez de transferirme o dámelo, es sacame esto en 12 cuotas y cada cuota es la parte que me toca ese mes.
2: Qué mal pensado, Nico.
1: No me lo imagino a Dorni yendo por las oficinas de sus subordinados todos los meses. Che, a vos te debía 30 lucas, a vos te debía 120. Es raro.
4: Veremos. Dijiste retorno y sigo haciendo una derivada de todo esto. ¿Algún día alguien de la comunidad canábica se animará a hablar en ON y contará algunos retornos que hubo que poner en alguno de estos ministerios en nombre de una persona cuyo nombre empieza con K? Okay. Ya, ojalá alguien hable. En algún momento van a hablar.
0: ¿Qué?
4: Ahora no
1: Pobre Karen.
4: Pobre Karen.
1: Pobre Karen.
4: No se animan, pero en algún momento lo van a decir. No se animan a decirlo público.
2: No soy la primera persona que me lo dicen. Esta versión que vos estás
4: dando. No, imagínate, yo trabajo y es me fuerte. Relaciono con la comunidad canábica desde hace más de una década y los conozco bien.
1: La Pacharols le pidieron.
2: Ya está. Es fuerte.
4: ¿Qué pasa? ¿Las caras de allá? ¿Qué pasa con esas caras?
2: No, es fuerte
4: caras,
2: esto, lo del CSC.
0: Me perdí yo, perdón.
4: Bueno, nada, no, ya te vas a encontrar.
5: Ya vas a entender.
4: Volviendo a la CNA, el propio gobierno fue el que reconoció que la estructura de cargos se redujo un 57% desde que asumió, ¿no? Pasaron de 645 puestos a 272. Realmente un recorte en un área que es muy importante. Saben que Argentina, Brasil y Sudáfrica son los únicos países del hemisferio sur que tienen un desarrollo atómico de este nivel, ¿no? Bueno, algunos especulan con que esto tiene que ver con la política internacional, ¿no? De entrega, y así sí. Le dicen algunos.
1: Y sí.
4: Vos lo hablás mucho, Nico también.
1: Hubo por lo menos dos delegaciones norteamericanas oficiales en la CNA este año. Una en enero de legisladores, los mismos que estuvieron en Ushuaia, ¿se acuerdan?
4: Sí.
1: Días antes de que intervinieran en el puerto. Y en mayo, otra delegación de funcionarios del gobierno, en este caso, que estuvo haciendo una revisión ocular de todas las sedes de la CNA.
4: Así es. Bueno, es un poco también la hipótesis que plantea este trabajador despedido, ¿eh? Este testimonio del Tape 3.
6: Bueno, la Argentina tiene 76 años de historia en el área nuclear, desarrollando reactores nucleares, por ejemplo, como el reactor Karen, que se encuentra paralizado desde que asumió el gobierno de Milei. Bueno, el reactor RA10, que va a producir radioisótopos para toda Latinoamérica, que el año que viene se pondría en marcha, ya lo anunciaron que se lo quieren entregar la operación a empresas privadas. Están haciendo acuerdos todos los días con Estados Unidos. Sabemos perfectamente que vienen a paralizar el sector nuclear en la Argentina para entregárselo a los Estados Unidos. Por eso vemos que los despidos son parte de un plan de desguace y de entrega más general que solamente lo vamos a poder derrotar con la unidad de los trabajadores.
2: Me contaron lo mismo.
4: ¿Qué te contaron, Johnny?
2: No, bueno, cosas. No puede.
4: Yo les decía que el gobierno dijo que los despidos, cese de contratos.
1: Sí.
4: Porque técnicamente la verdad es que son contratos que se terminaban y que no fueron renovados, pero en un contexto de precarización total, porque eran contratos que antes se firmaban por un año, que después se empezaron a firmar por 3 meses. Entonces,
1: nada de esto pasaría si los científicos hubieran estado contratados como debían en su momento. Y esto es una deuda de muchos gobiernos,
4: Todos los gobiernos, incluso con los que más simpatizamos nosotros, han generado una precarización en el estatus laboral de muchos trabajadores de muchas áreas del gobierno. Yo me acuerdo, por ejemplo, cuando se estaba por terminar el gobierno de Alberto, que blanquearon a un montón de trabajadores, por ejemplo, del Ministerio de Economía.
1: Sí, y lo que ya es grave en trabajadores administrativos, se vuelve todavía más grave cuando estás hablando de gente altamente especializada trabajando en un área estratégica.
4: Sí.
1: Eso los tenés que tener adentro.
4: Y además, eso impide que el salario se ajuste por determinados acuerdos.
0: Claro.
4: Lo habrán escuchado. Hoy el salario de un científico de la CNA ronda el 1.5 millones de pesos.
1: Bueno,
4: un tipo con 20 años de,
1: el caso
4: con 20
1: de
4: años
1: la,
4: experiencia.
1: La ayer, chica esta, Paula Alderete, creo que se llama, la operadora del microscopio, que habló con Ari, no sé si lo trajiste.
4: No.
1: Que Ari habló con Ari ayer a la mañana y le preguntó a Ari cuánto ganaba. Y ella le dijo, el último recibo de sueldo con el aguinaldo es de 683 mil pesos. Y es la única persona en el país que opera ese microscopio. Hoy hay, evidentemente, otros trabajadores de la CNA que no están pudiendo hacer su laburo porque necesitan el trabajo de Paula en el microscopio para poder avanzar. Es impresionante. 683 mil pesos con el aguinaldo. Estamos hablando de un sueldo de 500 lucas.
4: Sí, que además debe estar 8 horas ahí adentro. Quiero decir con esto que si tiene otro trabajo, es una persona que trabaja no menos de 12 horas por día.
1: Y además, porque una persona estudió toda su vida para llegar a este nivel de especialización.
0: No, lo que ella decía es que vivía con la madre y que le gustaba mucho su trabajo. La verdad era esa. Había una vocación enorme porque no había un sentido económico en
2: este gobierno. Empeoró todo ahí, porque pasa lo mismo con los jubilados también, todo lo que tiene que ver con el Estado pasa exactamente lo mismo. Digo, los gobiernos anteriores, la verdad que en esto actuaron mal, sobre todo en el tema de efectivizar gente, todo lo que es empleado estatal.
7: En el caso del programa nuclear, de nunca ponerlo en valor, no en un sentido económico, sino en un sentido discursivo. Claro. Porque el gobierno nacional está con un discurso de estamos llevando adelante un programa nuclear porque el 90% de los argentinos ignoraba que existen estas capacidades en la Argentina. Entonces también es, cuando vos tenés un proyecto de país, tenés que presentar y estar todo el tiempo machacando sobre que existen estas herramientas y estos bienes que la Argentina tiene a su disposición.
4: ¿Quieren escuchar a Alderete, la trabajadora que mencionaron recién, la operadora de microscopio en el Centro Atómico de Bariloche? Acá la tiene.
8: Electrónico que es único en el país. ¿Cuánto estaban cobrando ustedes? Más o menos, si se puede saber. Mira,
9: para que te des una idea, el último recibo que tuve, la última acreditación que tuve, que fue ayer mismo, fueron 683 mil pesos con el aguinaldo.
8: 683 mil pesos de sueldo.
9: Sí.
0: Paula, vos.
8: Siendo la única operadora de un desarrollo tecnológico que sirve al país, a empresas privadas, y que sin tu trabajo eso no se puede hacer, ¿cobrabas eso?
9: Sí, sí.
8: ¿Y cómo haces?
9: Y no, por ejemplo, vivir sola está un poco fuera del alcance actualmente. Vivo con mi vieja, entonces hacemos una repartija ahí de gastos, así que nada, muy espero todo.
4: Tremendo lo de Paula. Le mandamos también un abrazo solidario desde acá. Yo digo, no hay mucho más que agregar, ¿no? Vamos a seguir viendo, lo vamos a seguir viendo. Los trabajadores dicen que no hay solo despedidos administrativos. Tenía otro testimonio, pero me parece que el ejemplo de Paula está más que clarifica más que nada.
2: Se pierde un cerebro acá, se va a perder una piba de oro, una mina de oro, se va a perder un cerebro y o se va al sector privado o se va a otro país.
4: Una cosita antes de dejarlo a Alan, que tiene una novedad de hoy sobre este tema. Ayer me encontré con unos vecinos que bueno, conocen nuestro laburo. Me frenaron, yo me los cruzaba en el gimnasio, pero no sabía qué hacían de su vida, nada. Ayer me los encontré en la calle y me empezaron a contar que ellos son científicos del CONICET. Mirá. Y que se volvieron, después de vivir 10 años en Suecia, cuando los gobiernos anteriores, los gobiernos peronistas, es así, hay que decirlo, empezaron a promover el desarrollo científico en Argentina. Y me decían, che, y ahora tenemos ganas de volvernos a Suecia.
2: Sí, ahí está.
4: Tenemos ganas de volvernos a Suecia porque acá no nos alcanza para nada. No.
7: En los términos económicos del gobierno es una política deficitaria porque el Estado Nacional genera esos recursos humanos a partir de todo el entramado científico. Después los entrega al privado o al exterior, generando justamente sin que se pueda generar ese recupero económico.
1: El Estado es el que invierte y el privado es el que se beneficia.
7: Casi lugar para las especulaciones directamente, siendo en este caso sin ningún tipo de teoría conspirativa detrás. Hoy el ministro de Economía, Luis Caputo, no sé si tenemos el tuit, anunció que se reunió con el secretario de Asuntos Nucleares y el CEO de Meitner Energy Latam, director de Asuntos Externos y Nuevos Negocios de la empresa en Argentina, además, quienes han presentado una propuesta para construir un reactor nuclear modular pequeño en Atucha. Dice, es el primero de su tipo a nivel mundial. Tendrá una inversión estimada en 1.200 millones de dólares, será a través de capitales privados estadounidenses. Mira vos. Un reactor, dice generación 3 Plus, bueno, explica de qué se trata, creará 2.000 puestos de trabajo. Seguimos trabajando para impulsar la tecnología nuclear que promueve el desarrollo energético argentino. Bueno, ¿qué obtuve? Porque me generó mucho ruido este anuncio.
1: Bueno, así como lo veo, es el CAREM, o sea, está...
7: Exactamente.
1: Porque ya estaban desarrollando un reactor pequeño en Atucha y lo frenaron.
7: Exactamente. Primero, esta empresa... Meitner es una empresa que está creada por el INVAP, pero también con capitales norteamericanos. Hay un empresario detrás, iraní, que lo hace con capitales norteamericanos. Se genera esta empresa.
1: ¿En serio?
7: 60%. Ansari se llama.
1: Espectacular. De todos los países del mundo, para poner una central nuclear...
7: 60% este sector iraní y 40% lo que es INVAP. Me dicen desde la comisión directiva de INVAP, del directorio, que esta empresa con capitales norteamericanos puso nada más que 50 millones de dólares... Como inversión, sino para formar la empresa.
4: Capital inicial.
7: Como capital inicial.
1: Capital de semilla.
7: Que me decían, era un escándalo porque era muy poco.
0: Claro.
7: O sea, con 50 millones armó la empresa que ahora va a invertir y que más va a entrar en el Superrigi. Pues son 1.200 millones de dólares los que va a invertir. Y que además, desde hace un año y medio, vienen llevándose los trabajadores del CAREM a esa empresa.
1: Es un vaciamiento de manual.
7: Es un vaciamiento, y una privatización.
1: Y una privatización de facto, así es.
4: Para exponer las contradicciones de este gobierno, los invito a cerrar esta intervención con Demian Reidel. Que en diciembre
1: de 2020. Recordemos que se tuvo que ir con la cola entre las patas porque lo agarraron otro que lo agarraron currando.
4: Exactamente.
7: Tarjeteando también.
4: Exactamente. Haciendo gastos totalmente obscenos con la tuya, Alan. Y la tuya, Johnny.
2: Sí, dicen que obscenos, literalmente obscenos, en otros países.
1: Pero.
2: Bueno, sí, continúa, por favor.
1: ¿Sí? Porque era que tenía el bar ese con nombre raro, ¿no?
0: ¿Cómo?
1: Habían ido a un bar con un nombre medio sugerente.
4: ¿Vos sabés que ahora que lo decís?
1: Ahora que lo decís.
7: Y había publicado un video él.
0: Sí, yo ese video lo vi y me quería morir.
1: No, pero el video, sacando el video. Cuando apareció la lista de la tarjeta, ay, ¿cuál era el nombre del bar? Vamos a buscarlo, por favor.
4: Ahora que lo decís, Johnny, lo ato con algo que me dijo una fuente que por supuesto no lo voy a decir ni lo voy a exponer, pero que tenía que ver con ciertas actitudes medio obscenas o sexistas de parte de Reidel. Pero bueno, no vamos a contribuir con el misterio, ya lo sabremos.
1: Ahí está, Pub El Pirata. Tenía un gasto en el Pub El Pirata con tarjeta corporativa. No me acuerdo si él o uno de los secuaces que tuvo que renunciar junto con él. No. Pub El Pirata, chicos, enfrente había uno igual, se llamaba La Rosa. Tipo,
4: la verdad que a veces creo que el gobierno de Menem fue un gobierno suizo al lado de todo esto. En fin, en diciembre de 2024, cuando Reidel todavía tarjeteaba sin pudor, con la tuya y con la mía, decía esto sobre la política de la energía nuclear en Argentina.
10: Todo el mundo está de acuerdo con algo que es importante. Todos tienen que estar recontracopados con este plan nuclear, porque tenemos la tecnología, que es esta patente. La ingeniería está suficientemente avanzada como para ahora empezar a construir en el sitio de Atucha. No debería llamarlo Atucha 3 porque eso implica que como que es la vieja tecnología. Le llamamos Juancito 1 al nuevo reactor, lo que sea. Este nuevo reactor va a producir 1.2 gigawatts, que es un montón, porque son cuatro módulos que vamos a poner, va a ser una prueba, no solamente del concepto que anda, de la modularidad de todo, y que va a producir energía barata y estable. Mucha de la energía renovable, por ejemplo, que está buenísimo, pero tiene el problema que, como es renovable, tiene ciclos, o el sol, el flujo hídrico.
1: Es de noche.
10: Claro, en el reactor nuclear siempre es de día.
1: Claro, siempre es de día.
4: Yo creo que ya no se puede agregar más nada.
1: Bueno, sí, se podría agregar el otro discurso de Reidel diciendo Argentina es un país maravilloso.
4: Sí.
1: Lo único que es, el único problema es que está lleno de argentinos.
0: Como
1: los
0: él.
1: Los están echando.
4: Exacto. O sea, el vaciamiento es total, incluido humano.
1: Es terrible, realmente. Hablando de vaciamiento, hablando de desguace, hablando de privatización, ¿qué va a pasar con el correo argentino, Alan?
7: Bueno, uno piensa en el correo y dice, bueno, ya en la era de Mercado Libre y de además compras lo que
0: online.
7: Compras online.
1: ¿Quién mail, te trae la compra online?
7: El mail. Digo, ¿para qué voy a necesitar el correo, no? Pensarán muchos de nuestros oyentes en por ahí que están en centros urbanos. Pero el correo, además, realiza una tarea fundamental para unir la Argentina en lo que son, además, sus puntos más lejanos, más remotos, en los pequeños pueblos. Hay sedes, hay poblados donde no hay sede del Banco Nación, no hay sede de ANSES. Y el correo se transforma en esa presencia estatal.
0: Sí, claro.
7: Y es lo que el gobierno nacional está cerrando por estas horas. Hay todo un plan para privatizar el Correo Nacional y lo que se está denunciando es que el vaciamiento está a la orden del día con el cierre de sucursales. Podemos ir viendo las placas porque las distintas, cualquier recorrido por portales web de a nivel federal dan cuenta. Bueno, acá Campo Grande dicen se queda sin correo argentino, duele porque es un servicio indispensable. Bueno, son decenas las sucursales que se han cerrado en estos últimos dos años. Además, con los despidos y los retiros voluntarios que se llevaron adelante, son 300 las sucursales que cerraron hasta ahora. El plan del gobierno es cerrar 900 en todo el país. Sí. Ya despidió a 6.000 trabajadores mediante retiro voluntario, o sea, se desprendió el gobierno de 6.000 empleados del Correo Nacional y hay otros 1.000 que también han ido renunciando, y esto se da además en el medio de un, como ha ocurrido con todos los empleados estatales, con lo que es la pérdida total del poder adquisitivo de los salarios. Si vos hoy ingresás a trabajar al correo, ganás 700.000 pesos y el sueldo promedio es 900.000, es decir, que no es tampoco muy alto en función de el escalafón que tengas o la carrera o la antigüedad que hayas hecho allí. Mientras que además hay... Esto me hace acordar mucho al macrismo, porque el macrismo lo hacía mucho en las empresas privadas y en las empresas públicas y en los sectores además que quería privatizar. Y modificaron una resolución interna para que el personal jerárquico gane más. Entonces, que mientras el personal a nivel promedio está ganando 900.000 pesos, los jerárquicos están cobrando entre 7 y 8 palos. Ahora, veamos qué es lo que está pasando. Porque además hay negociaciones paritarias, no han cerrado acuerdo naturalmente porque los ajustes son muy bajos, están en orden al 6% anual.
1: 6% anual.
7: Sí. Y con esto, con lo que son estas estas bases, porque a veces también el porcentaje no dice demasiado cuando el piso que están negociando son 700.000 pesos o 900.000 pesos. La verdad que un aumento del 6% no te hace ni cosquillas. Y lo que está pasando es esto, no hay mucha preocupación entre los trabajadores del correo por lo que ven, que es la desconexión total que está proponiendo el gobierno de la Argentina respecto a localidades muy específicas. Insisto, son 900 sucursales en todo el país, que bueno, en la capital federal, por ahí que un barrio o un par de barrios se queden sin sede del correo, vaya y pase, puede pensar alguien con un criterio ajustador del Estado. Pero que pueblos enteros o que un jubilado vaya a tener que de repente recorrer, ¿qué?, 100 kilómetros para poder cobrar su jubilación, porque en ese pueblo no hay sede del banco, no hay sede de ANSES y no hay presencia estatal para que justamente le llegue el efectivo a su casa o a su billetera, bueno, cambia la ecuación y además hacia futuro, ¿no?
1: Ojo con el año electoral. Bueno, el correo también es el que se encarga de la logística, claro, de una elección nacional. Si hay pueblos donde no hay un correo a 100 kilómetros de distancia, eso te complica muchísimo la logística, retrasa el procesamiento de los datos, genera ámbitos en los cuales se puede empezar a poner turbio algo que debería ser transparente. Mucho ojo con eso.
2: Este lugar pareciera que lo iría a ocupar este Mercado Libre, ¿no? De alguna manera.
7: Bueno, también. A ver, ¿qué es lo que está haciendo ahora el correo con todos estos, estas sucursales que cierran y estas regiones que de repente quedan también desconectadas? Bueno, tercerizan el servicio con la empresa competidora, con Oca.
2: Claro.
7: Se lo tercerizan a Oca, y que incluso dicen los trabajadores que es muy, o sea, el servicio es mucho más caro. Ahí tenía la placa y no la pasé, pero el servicio es más caro, naturalmente, que sostener a un trabajador o a dos que puede haber en una sucursal pequeña es más caro. Y además, porque otra opción es que haya un comercio y que también reparta allí la correspondencia, pero lo cierto es que se le paga tan poco a ese comercio por ese servicio que es difícil que haya, no sé, un kiosco, un almacén que quiera hacer o ofrecer esa posibilidad. Entonces se lo están dando a Oca, se llama el servicio específicamente, se llama Flecha Lock, que es un servicio que hace el transporte y que también es muy caro dependiendo de las distancias que se tengan que trasladar. A mayor distancia y mayor carga es mayor el costo que significa para la empresa. De todas maneras, la empresa está haciendo inversiones y hay en este momento inversiones que está anunciando la propia empresa, que está anunciando el gobierno. Una es que compraron en realidad un robot, una suerte de robot, llamémoslo de esta manera, una maquinaria específica que clasifica automáticamente la correspondencia, que va a ahorrar, además, obviamente, el trabajo de mucha gente. ¿Qué es lo que interpretan desde los trabajadores del correo? Que lo que están haciendo es, primero, achicar la empresa y equiparla para que la privatización ya venga, además, sin la necesidad de una inversión extra para ponerse al día con alguno de los recursos. No hay otra empresa de correos que tenga esta maquinaria que acaba de comprar el Correo Argentino, empresa estatal. El programa o el plan de privatización que está en marcha incluye, por un lado, la venta casi total del paquete accionario y, por el otro lado, quieren por separado vender las propiedades, lo cual también explica por qué esta decisión o este avance tan fuerte en el cierre de sucursales. Son 300 de 900 en el programa original.
1: Tremendo, tremendo. Sí, quiero mostrarles, compartir con ustedes un video que encontró la producción, porque una carnicería que anunció una promoción de asado a 12 lucas.
2: Bien,
1: un buen precio.
2: Sí, sí, sí.
0: Precioso. No,
1: pero la gente estuvo haciendo cola toda la noche para poder conseguirlo. Veámoslo.
11: Puerta de la carnicería, te iba a decir comisaría, ¿no? Porque están locos. Fíjate, 250 metros de cola a esta hora y hay gente que pasó la noche acá. Vos decís, un día frío, con temperaturas que estuvieron en torno a los 0 grados o apenas por encima. Sin embargo, frío no mata oferta, está clarísimo.
1: Está, ¿eh?
11: Fíjate,
1: claro,
11: la cantidad de gente que todavía está haciendo la fila y ten en cuenta que más o menos estarán ahora atendiendo a la gente que vino a las 8 de la mañana, pero ya miraron a través de las cámaras y vieron que había gente desde las 3, 4 de la mañana. ¿Y vale la pena esperar?
12: Para mí que sí, porque la demanda por los precios que están en otros lados, conviene venir a hacer la fila para comprar. Hay mucha diferencia.
11: ¿Usted qué va a comprar, señor?
12: Costillar, si puedo comprarlo, un par de vacíos, porque tengo el 18 de mi hijo.
11: Te viene justo al pelo, entonces.
12: Quiero aprovechar la oferta.
11: O sea, ¿y cuánto está más barato respecto de otras carnicerías del barrio, por ejemplo?
12: Y en el barrio, por ejemplo, acá está 12.000. En el barrio están 19, 20, 23 el kilo.
11: Claro, te ahorras mínimo.
2: Bueno, esto es una... Si vos le contás la crisis a un extranjero, claro, decís, che, ¿qué está pasando en Argentina? Tomá, la gente haciendo 12 horas la noche de la cola para comprar
1: con
2: el asado un poco más barato,
1: el frío que hace.
2: Una locura
1: total.
2: Sí, no
1: es el asado un poco más barato. Creo que gente que si no fuera por ese precio no podría darse el gusto de comer un asado, no se lo da hace muchos meses, y entonces hace ese sacrificio para poder acceder a algo que en otro momento no era un lujo.
2: Es terrible.
4: El colega introducía la nota diciendo están locos. Y la verdad es que no, maestro, perdón. Pero están locos. están con ganas de comer un asado, sí, y no les alcanza la guita, claro, viejo.
2: Están cagados de hambre. ¿Qué es lo que está pasando en todo el país? Es una locura lo que está viviendo. El gobierno está en una nube de flatulencias. Están viendo. Ahora vamos a empezar a reír porque todos los martes va a salir el vocero a hablar estupideces.
1: A decirlo bien que va todo. No, como su laburo. Además, claro, o sea, bárbaro.
7: El gobierno cree que realmente la economía es un pilar para justamente pararse y poder generar otro cambio u otra expectativa. Y la verdad es que no están viendo el escenario. De hecho, Milei, en la reunión que tuvo con los diputados y senadores libertarios, se la pasó haciendo su clase de economía para que de alguna manera también oficien de voceros bis y empiecen a hablar de lo bien que está la economía. Y la realidad de la heladera es inapilable. La realidad de la billetera online, o sea, no hay no hay vocería, no hay aparato, claro, mediático.
1: Y es lo mismo que pasa con la inflación. Vos podés, claro, salir una vez por mes a decir, dio 1,8. La gente va al supermercado o le llega la factura del gas.
0: Se
1: o se tiene que subir al bondi,
0: al tren.
1: Y le sale todo el doble.
2: Y así todo. ¿Puede Milei ganar las elecciones? Puede Milei ganar las elecciones. A veces nos pasamos los últimos 20 años diciendo, es la economía estúpido.
0: Sí.
2: Pero lo mejor, el año que viene a lo mejor ponemos en duda eso. Yo ya lo estoy poniendo en duda, yo ya estoy dudando. Che,
0: recordemos que Macri se fue votar con 40 puntos y en medio de corridas, de un año y medio de corridas cambiarias.
2: Por eso, no se sabe. Generalmente en estos 20 años, últimos 20, fue la economía estúpida, como se dice.
1: No, pero algo cambió, me parece. Algo cambió,
2: evidentemente algo se rompió, porque lo mejor la gente con la billetera vacía y con la heladera vacía, lo mejor va y vuelve a votarlo a Milei. Y bueno,
0: es que también para pasar, mí lo que cambió es la forma de hacer política. Yo hoy veía un recorte de una entrevista que hizo Mamdani, el alcalde de Nueva York, con una youtuber, con una estética muy YouTube, y digo, este es el único político de este lado, de la izquierda, del progresismo, de gente que quiere una transformación social, que entendió la forma de hacer política. Y la forma de hacer política cambió. Y el único que entendió eso acá es Milei, y son la fuerza del cielo, aunque no nos gusten.
2: Mucho está acá, mira, acá.
0: Exacto.
2: Acá está pasando la polimia. Mira qué lindo el fondo.
0: Y acá tenemos al peronismo discutiendo todavía la lista de los nombres y no pensando cómo, bueno, generar un ecosistema digital para dar esa disputa también ahí.
1: Sin duda, o por lo menos, no sé si generar un ecosistema, que es algo más difícil, pero asumir que está en un ecosistema hostil y asimétrico y actuar en consecuencia, en vez de seguir actuando pensando que el tuit tirado desde la cuenta de un opositor vale lo mismo que el mismo tuit tirado desde la cuenta de un oficialista, o que la cancha no está inclinada. Como
2: es muy difícil la campaña del año que viene, para la oposición.
1: Va a ser muy
2: sobre
1: difícil
2: todo
1: la campaña del año que viene.
2: Es muy difícil.
1: Prestémosle mucha atención a lo que va a pasar en Brasil, a lo que está pasando en Brasil y en Estados Unidos, porque de eso es lo que vamos a ver el año que viene acá. Che, un videito más antes de irnos, porque también me parece una reflexión valiosa. Digo, valiosa desde donde quien viene, ¿no? Porque te puede decir alguien, yo soy un economista, sí, progresista, de izquierda, la economía está mal, los salarios no crecen, te lo puede decir Grabois, un dirigente social, un dirigente de la oposición. Ahora, cuando sale el CEO del Banco Galicia, que es probablemente el banco privado, uno de los bancos privados más grandes del país, a decirte que la gente no puede comprar, que la gente se está endeudando, que está todo cada vez peor, bueno, por lo menos es para encender una luz amarilla. Escuchémoslo.
13: Pero siendo individuos que se le volcaron a tasa fija, lo que le terminó sucediendo al individuo es que fue perdiendo poder adquisitivo, salario bolsillo, ¿no? Al final, lo más complejo no es solamente que el salario, en algunos casos sí replicó inflación, pero en algunos casos no lo pudo replicar, sino que tuvo efectos en el bolsillo más grandes que eso. La eliminación, sobre todo en capital y GBA, de los subsidios, las tasas reales que pasan a ser positivas, te pone en una situación de salario, creo que vos lo comentabas más temprano, donde la gente perdió entre el 20 y el 30% dependiendo el estrato.
2: Es un ingreso real.
13: Exactamente.
14: Es decir, lo empezaron a comer los gastos fijos del hogar, y en ese aspecto decir, bueno, dejo último la pagar en la cuota del crédito.
13: Exacto, exacto. Creo que, no sé si dejó último de pagar, dejaron de pagar muchas cosas, ¿eh? Mirás la morosidad en expensas y también se ve. Uno habla del crédito bancario, pero creo que la situación es bastante más compleja en términos generales.
14: Impuestos y demás.
13: Impuestos.
1: Bueno, está todo como el orto, en resumen. ¿No? Digo, para hacerla corta.
2: No, para que el CEO del Banco Galicia diga esto, ya está. Ya que no, ya ¿qué les queda
0: Galicia
2: todo
0: es uno de los bancos más grandes de la Argentina. No sí, quedan sí, sí. muchos bancos, porque recordemos que HSBC lo compró Galicia justamente y Banco Itaú lo compró Banco Macro. Entonces, digo, se va achicando el ecosistema de bancos. Que hable Galicia, habla por un número importante de individuos.
1: Sin duda. Che, nos quedan 3 minutos, vamos a lo importante, cómo sale el partido de mañana.
0: Ah, esa era parte de la inversión extranjera directa. Mirá cómo uní.
1: El Mundial.
0: El HSBC que se fue y el Itaú que se fue eran capitales extranjeros. Que... Perdón, me quedé con algo del principio.
1: Bueno, todo esto para no arriesgar el pronóstico, porque, claro, te fue bien la vez pasada, Cante, y ahora no quiere arriesgar.
0: La vez pasada no, me viene yendo muy bien. No sé cómo están ustedes en el PRODE, si quieren pueden comentar el número.
2: Está muy bien, me da mucha envidia que te vaya muy bien en el PRODE.
0: Dígalo.
2: Me da bronca.
1: ¿Cómo sale mañana el partido? ¿Animate?
4: Porque el PRODE es estadística.
1: Yo quiero pleno de Cande, que Cande mire acá cámara y diga el resultado del partido.
0: No, es feo lo que me hacen, es feo.
1: Ahí está, a cámara.
0: Yo creo que los partidos en el Mundial, sobre todo en eliminatorias, son partidos sufridos, así que yo puse que ganamos 2-1.
1: 2-1, ok. Alan.
7: Yo también que ganamos 3-2.
1: 3-2. Yo bien, creo que siempre ahí justito. Mucha optimismo en la capacidad goleadora de Cabo Verde, ¿no?
0: Yo creo que uno meten ahí como sí. para hacerte sufrir.
4: 0-0 y perdemos por penales.
1: ¡No! ¡No!
0: ¡No!
4: Estoy anulando
0: bien.
4: La mufa de todos ustedes.
0: Te banco.
4: Te quiero,
1: Pablo.
4: Estoy anulando la mufa.
1: Ni vengas.
4: Perdón.
1: si llega a pasar lo que acabas de decir.
4: Te tomo la palabra.
2: Dios mío.
4: Chicos. Perdón, lo voy a decir Jonathan, con esto. Sí. Usted tiene, le tiene una pelota y la agarran con la mano, diría Diego. No se anuncia el resultado de la selección.
0: Bueno,
1: es un divertimento.
4: Listo, perdemos por penales.
1: Es un divertimento. Jonathan Aguilar.
2: Yo iba a similar a Fero. Para mí empatamos 2-2. Pero ganamos por penales. Va a ser un partido Jonathan. Durísimo mañana. Están todos tranquilos, relajados.
0: Va a ser
2: Cabo
0: duro,
2: Verde.
0: Va a ser duro.
2: Durísimo va a ser mañana.
4: Pero claro, bien.
2: Nicolanto, ¿qué dice?
1: Yo vengo diciendo lo mismo siempre y vengo errando.
2: Ah, bueno.
1: Pero voy a insistir hasta acertar.
2: A ver.
1: 6-0.
4: Era muy cabulero el
1: 6 a 0.
4: Tipo,
2: ¿eh? Está bien, igual si vienes resultando, seguí así.
1: 6-0.
2: Te banco, está bien.
1: Claro, hasta ahora dije 6-0 en los 3 partidos, los 3 los ganamos, así que voy a seguir diciendo 6
4: a 0. Muy bien, muy bien.
1: Me importa más que ganemos que acertar.
2: Yo para la próxima tengo una terrible, si quieren mañana a la mañana en el pase lo discutimos. ¿Quién quieren que gane? ¿México o Inglaterra? Mañana.
1: Pero no hay ningún tipo de debate.
4: Yo mañana no vengo.
1: Que lo piense como un debate habla mal de vos.
2: La gente está debatiendo.
1: Nadie está debatiendo eso.
2: Para mí tiene que ganar México, obviamente.
4: Para mí tiene que ganar Inglaterra. Listo, ya está. Yo hincho por Inglaterra mañana. ¿Cómo van a insultar a Maradona?
1: 0-0 penales, hincha por Inglaterra.
0: Pero es difícil.
1: Nos cambiaron a Fero Soriano por un clon
4: libertario.
0: Es un intruso.
1: El clon libertario.
2: Mañana me lo cruzo en rosada, Fero Soriano.
1: Es el clon careta de Fero Soriano. Gente, nos vamos que ya viene batalla cultural con Noé y con Gaby. Quédense. Porque va a estar buenísimo el programa. Nosotros nos vemos el lunes a la misma batidora por el mismo Bati Canal. En si todo sale bien, la víspera de otro, ¿no?
0: Porque
1: todo se acelera a partir de ahora. Todo se acelera. Y si piensan que de acá hasta el lunes me pueden llegar a extrañar un montón, mañana a las 10 de la mañana me encuentran acá en este lugar. Gente, que tengan muy, pero muy buen fin de semana a los que correspondan. Muy buenas noches a los que no. O hasta el año que viene, si alguien tiene pensado desconectarse. Lo que sea, pásenla lindo y vamos a Argentina. Chau, chau.

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0: seguidamente el señor presidente saludará a los efectivos formados.
1: Nación 2 de julio, buenos días.
2: ¿Qué interpretación le das a Futuro?
3: Jefe de gabinete entrante, jefe de gabinete saliente.
2: Bueno.
3: Y después, el saludo de un presidente a un funcionario que lo acompañó desde el origen.
2: Cualquier cosa uno puede esperar de Santilli, porque es un político profesional, lo mismo respecto, y tipos así ha habido siempre. Sigámoslo, porque en cada declaración hay un punto, es, ahí está el chanta. Ahí está el chanta, ahí está el que miente, ahí, y que uno no lo hacía porque tenía un lugar secundario, y ahora que es el jefe de gabinete, va a hablar mucho. Y cada vez que habla, va a haber un número que nos cierra, un dato que es discutible, un hecho histórico que te lo discuto a muerte.
4: Aparentemente, Manuel Adorni habría deslizado que se quiere ir a vivir a Uruguay. Recordemos que allí en Uruguay está su mejor amigo, uno de sus mejores amigos, Grandío, que él mismo está diciendo no puedo caminar por la calle. Que lo putean todos.
5: Por otra parte, dos empleados de la vocería presidencial declararon compras millonarias realizadas a nombre de Adorni, incluyendo electrodomésticos, ropa de cama y equipos de tecnología. Y
6: perdónenme que estamos haciendo los titulares, pero les quiero preguntar algo. ¿Se puede ser tan grasa? No. Todo lo que está mal cuando vos tenés plata y pintás pinta guita de algún lado que non santo, que tenés que hacerte el pelotudo. No se puede. Lo que es ser un soberbio.
2: Volvió a la marginalidad. Era la líder del grupo de amigas. Quiere mandarle una carta a todos los que la han sacado de sus grupos de WhatsApp. ¿Cuál? Voy a leer solo el primer párrafo. Quiero que sepan que yo no soy mi marido. Yo confié en él. Yo no fui ni soy funcionaria, ni tampoco lo fueron mis hijos. Yo le creí a Manuel. Confié. Espero que no me defraude. Ya no sé qué pensar.
7: Puede tener y debe tener acuerdos también con Estados Unidos y con Norteamérica, pero no nos podemos casar con Estados Unidos e Israel y decir eso no va a resolver los problemas argentinos. Porque vamos a quedar subordinados a una política económica y un área que no es la nuestra.
8: Las cosas que hoy se dicen públicamente no pueden terminar raspando a quien finalmente termine, si es que hay un candidato de unidad, al candidato de unidad del peronismo.
9: Esas son construcciones periodísticas, ¿no? Okay. No tiene nada que ver con la política.
8: Ok, o sea, nadie que esté escuchando...
9: Sí, cuidado que me raspan. No es un liceo de señorita la política.
8: Bueno.
9: Cuidado que me tocan. Hay que tener alternativas. Pero me parece que hay que escuchar a la figura que todavía hoy reúne 40% de imagen positiva y intención de voto. A algunos no les gusta, pero en la política lo que vos no podés negar es la realidad.
10: Yo sí creo que está con ganas de ser candidato. Se acostumbró siempre a ganar y a hacer las cosas sobre seguro. Ya el momento de lanzarse creo que no se va a sentir seguro y no se lanzará. Me da esa impresión.
11: Y llegó nomás la nieve a Mar del Plata. Estas son imágenes en vivo de nuestra cámara. Fíjense que lo que atraviesan las cámaras no son ni más ni menos que copos de nieve.
12: 250 metros de cola a esta hora. Y hay gente que pasó la noche acá. Vos decís, un día frío, con sí, temperaturas que estuvieron en torno a los 0 grados o apenas por encima. Sin embargo, frío no mata oferta. ¿Cuánto está más barato respecto de otras carnicerías del barrio, por ejemplo?
13: Y en el barrio, por ejemplo, acá está 12.000, en el barrio están 19, 20, 23 el kilo.
14: ¿Usted el frío lo sufre?
15: En el bolsillo sufrimos el frío.
16: Escuché que se abriga Adorni. Estaría bueno, ¿no?
14: Es una metáfora lo de que se abriga Adorni, inicialmente me está hablando.
16: Mirá, preso no va a ir, porque acá no va preso nadie. Bueno, sí, a Cristina está presa, pero los demás no. Adorni tendría que ir preso.
17: Y van a ver que, bueno, lo agarró la seguridad a Messi, como a todos los mortales.
18: Se ríe.
17: Ni Messi se salva del escáner, de la TCA, que son los empleados de seguridad de los aeropuertos en Estados Unidos, que empiezan todos a reír, ¿no? ¿Y a qué se deben estas risas? Bueno, parece que a Cuti Romero le encontraron algo prohibido en su maleta. Ese elemento prohibido era un magic click.
10: Vamos a enfrentar más un grande campeón, que es Argentina. Sim, Messi é um dos meus ídolos do futebol.
19: Porque me gasto 500 lucas verdes em uma comissão que me deram para estafar a 500.000 de pessoas ao redor do mundo com uma criptomoneda falsa. Pareciera como se Adorni.
20: Queda danificado.
19: Como se Adorni
20: fuera
19: el testa de alguém.
20: Porque está muito preocupado por la causa.

0: No lo van a creer, aunque me van a putear, el mejor invento del planeta.
1: Pero el otro día hablando con...
2: Sí, decilo, con Yuyo.
1: Con Yuyo, nos dijo, no, yo contacto cero. Vos no dirías contacto cero con Milei.
3: Bueno, cada uno creo que va haciendo sus relaciones, sus vínculos, lo que fuera como los quiera llamar, y cuando se despega de la manera que quiere, que soy la mejor ex, me adoran, me aman, quieren hablar conmigo, les gusta hablar conmigo, extrañan mis charlas, y bueno, qué sé yo.
4: Cuarto partido benéfico, hay que venir a participar. ¿Cómo se siente?
5: Muy bien, siempre me encanta venir a estos partidos a beneficio. ¿Eh?
4: Erraste un penal.
5: Erré, lo que pasa es que el piso está muy complicado y te quedás.
6: Bienvenidas, bienvenidos a Arranca Batalla Cultural. Le erró por un metro al arco. Y yo la otra que me acuerdo, pedacito benéfico, no fue benéfico, fue un desafío, pero que lo vimos a Feynman practicando un deporte, fue cuando perdió por Afano con Andy Chango al tenis. No sé si lo recuerdan. O sea que las dos apariciones que hemos visto de Eduardo Feynman jugando algún deporte, sapo total. Y miren que lo dice alguien que no es... precisamente un habilidoso para los deportes. Pero bueno, trataría de, si estoy en público, no hacer esos papelones, Eduardo, por favor. Bueno, y antes veíamos a Fátima, que sí, sigue habiendo algo, ¿no? Hay como un derecho a roce, hay algo ahí todavía con Milei. Me parece que continúa esa relación de alguna forma. De hecho, cuentan que Milei pidió que ella estuviera presente en la celebración del 4 de julio en la Embajada de los Estados Unidos. Tenía la posibilidad de poner una condición y puso que estuviera Fátima. Bueno, quizás podría haber pedido algo para todos, ¿no? Pero no, él pidió por Fátima. A ver cómo andan, a ver cómo están. Sí, de nuevo, falta Noé. El lunes va a estar con nosotros. Yo se los afirmo, tengo confianza, se está mejorando. Yo le dije, está bien, tiene gripe, Noé. Qué bueno engriparte en esta época porque tenés el Mundial, le digo. Me dice, no, me duele la cabeza... No puedo ver prácticamente la tele. Bueno, qué sé yo, yo estaría viendo el Mundial. De todas formas, les comento que sigue participando en la producción, manda recursos, manda ideas, así que la extraño, pero por supuesto sigue participando de este programa ayudándome. A ver cómo andan ustedes. Hola Gabriel, pronta recuperación a Noé. ¿Cuándo se grabó lo de Macri en Olga? Porque no estaba abrigadito dentro de la casa como nos manda la derecha a los pobres para ahorrar energía. ¿Te acordás que se había viralizado una imagen de él viendo el Mundial 2018 que estaban en remerita en pleno invierno? Bueno, no, ellos no lo cumplen. Y ojo, yo le reconozco todo lo bueno que hizo, pero no sé de quién hablaban, perdón. Andy Fumado, es verdad, Andy Fumado le ganó a Feynman. Gracias a los moderadores, bueno, sé de qué hablan. Se deslomó, no, bueno, ya va a volver. En el año alguna gripe te agarrás, es así, es promedio. Dale puro humo, Fátima, Jamoncito anda con Caputito, es Vox Populi. Vos sabrás, yo no tengo el dato. Buenas noches, hoy mucho frío acá en Liniers con unos mates, muy buenos los videos del comienzo, buen programa, siempre es bueno el clip de apertura. En Uruguay tampoco podía caminar por la calle, se habla de Adorni. ¿Qué más? Hola Gabriel, Noé, cuídate. Yo estuve como 18 días con gripe. Te esperamos el lunes. El lunes va a estar acá, se los aseguro. Hola Batalla, hola Gaby, solo otra vez. Bueno, que Noé se mejore ya para mañana y pueda ver el partido. Yo creo que sí, va a estar mejor. Que se termine este invierno, que se termine este gobierno, que vuelva Noé, totalmente, adherimos. ¿Cuál reposera es más cómoda, la de Sued o la de Noé? La mía no estaba muy cómoda, porque tenía como una contractura que no podía ni estar acostado. Y dice Noé que ella tampoco. Así que, no sé, después hacemos una competencia cuando vuelva de reposeras. Y eso que Noé es futbolera. O sea, nos reventaron con las tarifas y ahora dicen que están baratas. Ya acostumbrados a la cordillera. Me pierdo algunas cosas porque, bueno, algunos mensajes son respuestas a otras. ¿Qué más? Yo pensé que era la única. Llevo un mes engripada. Noé, te amo, le dedica Andamos Creando. El único país productor de gas que tiene el gas más caro de la región. Loco, cobré ayer y ya necesito un préstamo. Hoy vamos a hablar de esto en el programa. ¿Se acuerdan del que se vayan todos? Dice alguien. ¿cuándo sale el fuego? No sé esto de qué.

0: ¿A qué se refiere? ¿La nafta baja cuando baja el petróleo? ¿Acá sube porque le meten más impuestos? Saludos desde Mendoza, una entrevista con Débora Mavaire. Bueno, vamos anotando nosotros. Hola Gabriel, saludos desde Carmen de Patagones. Qué frío debe hacer en Carmen de Patagones, no me quiero ni imaginar. ¿Sabían que en el hospital de clínica solo se atienden a personas con obra social o prepaga por no tener insumos propios? No, no sabía. No lo sabía. Saludos desde Ushuaia, ahí sí, congelados. Acá, ola polar y Europa se derrite, pero prohíben hablar de cambio climático. Una de las cosas que tiene este gobierno. ¿No era que se cortaba un brazo si aumentaba impuesto a algo? Milei, sí, lo ha dicho, sí. Grandi Gaby, te queremos, gracias, me dan fuerzas. Porque tengo que remar solo hoy, ¿viste? Gaby, saludos a Noel. Lo peor de ir pedaleando con las tarjetas de crédito es que los límites... Es que los límites llegan a un punto que casi no alcanzan. Un abrazo de Villa Devoto, dice Gabriel, abrazo grande. Sí, que se vayan todos los de este gobierno, dice alguien. Bueno, está bien, por si no había quedado claro. ¿Cuándo vuelve la Peti? ¿Dicen la Peti a Noé? Yo creo que le guste eso. Ella va a decir que no, lo que pasa es que yo soy muy alto. Y que por eso en el contraste ella parece petiza. Gracias Gaby por leerme con Débora Mavaire. Bueno, anotamos. Saluditos de El Troll de Miriam. Bueno, lo anotamos, tomamos nota. Como siempre les decimos en este momento del programa, agradecemos muchísimo que estén del otro lado, nos hacen disfrutar de cada noche, sabiendo que nos acompañan, y hacemos un pedido adicional. Si pueden, si está dentro de sus posibilidades, si nos pueden acompañar económicamente, bueno, nos darían un envión enorme. 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El abordaje que les voy a proponer en esta apertura, bueno, me parece que es un abordaje que va a generar alguna discusión. No entre nosotros, seguramente. No entre este programa y los que miran este programa. Pero quizás genera, si esto circula, que alguien diga, ¿no ves que son anti-Argentina? ¿No ves que quieren el fracaso del país? ¿Por qué? Porque el título que les tengo para proponer es conviene que Milei fracase. Conviene que Milei fracase. Esta semana les vine contando sobre la consolidación de la derecha en la Argentina, el ordenamiento de la derecha después de lo que fue el desplazamiento de Manuel Adorni y la designación de Diego Santilli como nuevo jefe de gabinete. Un hombre que viene del PRO, el partido de Mauricio Macri. Santilli es ambidiestro, ¿viste? Puede jugar para la izquierda raramente. Lo que te quería decir es que puede ser de La Libertad Avanza y el PRO al mismo tiempo, pero de todas formas, esa pertenencia al PRO hace que se consolide ese vínculo con el partido que preside Mauricio Macri. También hace que mejore el diálogo con los radicales, que mejore el diálogo con los gobernadores aliados al gobierno. De hecho, 14 estuvieron presentes el día de su asunción. Te decía entonces, por un lado, que se ordena la derecha. Después, ayer te comentaba que Milei va por todo a partir de esta consolidación política. Va por una agenda legislativa mucho más osada de lo que era hasta ahora, porque el Congreso estaba semi-paralizado por la crisis del caso Adorni. Y hoy lo que te digo es que conviene que Milei fracase. ¿Por qué? Porque al lugar al que nos lleva un éxito de Milei es a una Argentina parecida a otros países latinoamericanos que tienen una macroeconomía estable, que no sufren crisis cambiarias, pero que, ¿sabes qué? Son sociedades totalmente desiguales, son sociedades sin clase media, son sociedades muy distintas a la Argentina. Y nosotros, de alguna forma, podemos ver desaparecer esa Argentina que nos da orgullo, la Argentina de la clase media, la Argentina de la educación pública, la Argentina de la salud pública. Vos me dirás, la educación pública está mal, la salud pública está mal hace rato. Sí, es verdad. Pero si lo comparás con otros países de la región, vas a ver que todavía tiene una potencia que no tiene en otros países que son comparables con la Argentina. Y es por eso que te digo que es preferible que Milei fracase. Y claro, esto va, puede generar, si se circula por redes sociales, la idea de que hay periodistas, en este caso yo, que quieren que a la Argentina le vaya mal. No, no es eso. Yo quiero que a Milei le vaya mal porque conozco cuál es su programa económico. Conozco cuál es el destino al que nos conduce el programa económico de Milei. Un poco porque ellos lo dicen y un poco porque las cifras lo demuestran. Es interesante el concepto que inauguró hace ayer o anteayer, creo que ayer fue, Nicolantos, que habló del partido rumbista, el partido del rumbo. Bueno, yo te hablaba de la configuración de un nuevo contorno del oficialismo, ¿no? Un oficialismo que ya no es solo La Libertad Avanza, peleándose con algunos aliados que querían sacar a Manuel Adorni de la jefatura de gabinete y que a partir de eso decían, bueno, no podemos avanzar con la agenda legislativa porque la permanencia de Manuel Adorni hace que tengamos diferencias con el gobierno. Y con la remoción del obstáculo Adorni, bueno, el oficialismo dibujó otro contorno de lo que es la fuerza que respalda a Javier Milei, con el PRO adentro, con los radicales adentro, con los gobernadores adentro. Y todos esos son los que terminaron también en la celebración del 4 de julio en la Embajada de los Estados Unidos, junto con el presidente, claro. Todos esos son los que hablan y llaman y exhortan a sostener el rumbo. Quizás a veces más lejos o más cerca de Milei, pero son los que piden sostener el rumbo que inauguró Javier Milei. Por eso Nico hablaba del partido de los rumbistas. Bueno, ese partido de los rumbistas es el que apoya un rumbo determinado. Y ese rumbo determinado es el que te digo que lleva a la, para ponerle, para definirlo en una sola palabra, la peruanización de la Argentina. La peruanización de la Argentina, que es ni más ni menos que lo que te decía hace un ratito, ir hacia una sociedad más parecida a otros países de Latinoamérica, donde no hay clase media, donde no hay movilidad social ascendente, donde si naciste pobre vas a morir pobre, donde si sos rico sos prácticamente parte de una casta, de una élite de la sociedad que tiene más derechos que aquellos que nacieron en la pobreza y que también, si naciste rico, vas a morir rico. Bueno, a todo eso nos lleva el programa económico de Javier Milei. ¿Por qué? Porque no solo caen los salarios porque los salarios corren por debajo de la inflación, porque las paritarias corren por debajo de la inflación, sino que la reconfiguración del modelo del mercado de trabajo en la Argentina hace que los sectores que mejor pagan estén perdiendo puestos de trabajo. Y aquellos sectores donde se creó empleo, menos de lo que se destruyeron, ¿no? Por eso en la Argentina, si haces la suma total, ya se perdieron 300.000 puestos de trabajo registrados. Pero aquellos sectores en los que se crearon puestos de trabajo son sectores peor remunerados. O sea, no hace falta solo para mejorar el salario que mejoren las paritarias respecto de la inflación, sino que empiecen a generar puestos de trabajo aquellos sectores que pagan mejor. Algo que no está ocurriendo en la Argentina. Por eso digo, y repito, el modelo de Milei lleva a una Argentina más injusta. El modelo de Milei, para que tengamos todos una mejor Argentina, al menos en los términos en los que lo veo yo, de la forma en la que lo vemos nosotros, debe fracasar. Milei debe fracasar para que a la Argentina le vaya bien. Además, fíjate, cayó el consumo y sigue avanzando la morosidad en el crédito de las familias. Y cuando le preguntan a economistas ortodoxos, además cae la inversión. Y cuando le preguntan a economistas ortodoxos, a directivos de bancos, ¿con qué tiene que ver esto de que crezca la morosidad o de que caiga la inversión? La respuesta es, bueno, sencillo, porque caen los salarios y porque cae el consumo. Entonces, sin salarios y sin consumo, no va a haber inversión, por más super rigi y todas las leyes que quieras meter, y tampoco va a caer la morosidad en los préstamos de las familias. Estamos en una situación crítica en ese sentido. Milei dice que si lo reeligen, los salarios van a ser enormes en la Argentina. Bueno, tendrá que explicar por qué, después de 2 años y medio de salario de gobierno libertario, los salarios registrados caen, los puestos de trabajo registrados caen y se crean trabajos informales con niveles salariales de subsistencia. Hoy nos vamos a meter en ese tema, vamos a hablar de ese tema. Y vamos a arrancar ya con el desarrollo de los primeros recursos. Fíjate, para mí lo definió muy bien el diputado nacional Guillermo Michel, de Unión por la Patria, que usó esta palabra que yo les mencionaba hace un ratito, la peruanización, y lo tituló de esta forma, en un tuit extenso que publicó hoy. La peruanización de la economía argentina ya es un hecho. Viste que a veces se dice, vamos camino a ser Perú. Bueno, Michel dice, la peruanización de la economía ya es un hecho. Y se nota primero en la recaudación. Atención con esto. El IVA, termómetro de la formalidad, cae 7,2%. Un dato que te comentamos ayer, la caída de la recaudación en junio. Cae 7,2% el IVA versus junio del 2025. No es el único. Aportes personales cae 4,6%. Contribuciones patronales cae 3,3%. Todo vinculado al trabajo formal que retrocede. ¿Por qué pasa esto? Se pregunta Michel. Bueno, porque entre el inicio del gobierno de Milei y hoy, más de 300.000 asalariados perdieron su empleo formal. ¿A dónde fueron a parar? A la informalidad. 160.000 asalariados informales y más de 420.000 cuentapropistas informales. Esos cuentapropistas no son trabajadores de Rappi o de Uber, como solemos decir, como yo también a veces pude haber dicho, son personas que buscan un rebusque para juntar un ingreso de subsistencia, dice. Fíjate este último punto del diputado de Unión por la Patria. La dualidad es tal que se replica a nivel productivo en todo el territorio. Las provincias con minería o hidrocarburos crecen, mientras que el resto del país sufre contracción del Producto Bruto Geográfico, que es como el PIB de la provincia, del empleo formal y de la calidad de las empresas. Dos países en uno. La que muestra esta caída de la recaudación. Fíjate lo que cayó el IVA en junio, 7,2%. Perdón, enero-mayo, es esto que toma... Ahí estoy, voy a usar este micrófono. Enero-mayo, tenemos algún problema. Es esto que toma Michel. Aportes patronales, cae 4,6. Contribuciones patronales, 3,3. Tiene que ver esto con el nivel de actividad y con los empleos, la caída del empleo formal. Vamos a una placa ahora de equilibrio que da una explicación adicional sobre la caída de la recaudación. La recaudación de junio, ahora sí, se refiere a junio, volvió a caer y confirmó que mayo fue la excepción. Claro, en mayo había aumentado la recaudación después de muchos meses consecutivos de caída. La recaudación nacional cayó 7,4% real interanual en junio, retomando la tendencia de los 9 meses previos al repunte excepcional de mayo, que había sido impulsado por el pago de ganancias, y no reflejaba una mejora estructural. El dato más llamativo, dice Equilibra, es el desplome de los derechos de exportación, que explicaron casi la mitad de la caída. Detrás hay 3 factores. Bueno, más allá de esta explicación, vamos a la placa de Equilibra. que muestra, fíjate, en rojo, bueno, está la caída de las liquidaciones. La caída de las liquidaciones, en verde el tipo de cambio. Esto te muestra que la liquidación viene en un nivel muy lento. ¿A qué se debe esto? Bueno, siempre que la liquidación se demora es porque hay una especulación de algún saldo cambiario. Vamos a la siguiente. Esto es lo que mencionaba Guillermo Michel, ¿no? Como podés ver en tres mapas, las tres Argentinas, un mapa con el Producto Bruto Geográfico, concretamente lo que es el PBI de cada provincia. Tenés en rojo las provincias que caen, el mapa que está a la izquierda de tu pantalla. Las provincias que caen, que son prácticamente todas, a excepción de Neuquén, que crece casi un 23%, Neuquén, donde está Vaca Muerta. Crece también La Rioja. Perdón, San Juan, dije La Rioja. Crece San Juan y crece también Río Negro. Provincias que caen, entre las que más cae, fíjate, tenés a Tierra del Fuego, 11,5, a San Luis, 9,4, a Formosa, 11,3, bueno, números catastróficos. El segundo mapa es cantidad de empresas. Y acá tenés que la única provincia en la que se crearon más empresas de las que se destruyeron es Neuquén. 1,9% crecimiento de la cantidad de empresas. En contraste, provincias donde cayeron cantidad de empresas, donde más cayeron en porcentaje, Tierra del Fuego también, Misiones, más del 6% en esas
1: dos. 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
6: 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La escuela primaria número 2 Almafuerte celebró sus 60 años. 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
7: Eso hace para tener un orden de magnitudes. Si una economía creciera a, por ejemplo, a tasas del 7%, duplica el PBI en 10 años. Quiere decir que en 20 años usted cuadruplica el PBI.
8: Y eso se traduce, es decir, empieza... en mejores salarios.
7: Pero salarios enormes y empezar a estar en la liga de los países grandes.
9: Salarios enormes tira Milei, ¿no? Ya, ¿qué iba a decir? Casi que le tiraron el centro y cabeceó. Ahora, no fue un objetivo de este gobierno, todo lo contrario. El crecimiento de los salarios... Que tengan en cuenta que los salarios, si los contás desde 2017, cuando empezaron a caer muy marcadamente, perdieron más de 20 puntos. Es decir, Milei agarra una economía en la que los salarios venían perdiendo 20 puntos y con Milei siguen perdiendo, en las magnitudes que les mostraba recién. Bueno, le preguntan a Milei, en un segundo mandato, ¿qué pasaría? No, salarios enormes. Bueno, lo que les decía, hasta ahora... No fue un objetivo de este gobierno el crecimiento del salario real. Al contrario, hubo una política de anclaje salarial de paritarias a la baja para que eso no impactara en la inflación. Pero no es solo, y en este punto me quiero detener, que los salarios de paritarias están corriendo por debajo de la inflación. Los salarios también caen en la Argentina porque los sectores que están con mejores salarios promedio son sectores en los que se está destruyendo empleo. Y no son los sectores que ustedes se imaginan o solo los que ustedes se imaginan. No hablo de la industria, por ejemplo, que sabemos que está en un momento crítico, tiene buenos salarios la industria, se está destruyendo sistemáticamente puestos de trabajo. No, mira, te hablo también de la minería. Fíjate, este cuadro del Banco Provincia te muestra los salarios promedio, el nivel salarial promedio, y si se creó o se destruyó puestos de trabajo. Fíjate lo que pasa con un sector que está destruyendo puestos de trabajo. Minería, minas y canteras. En minas y canteras tenés salarios promedios muy altos. De hecho, tenés salarios promedios cercanos a 8 millones de pesos. Pero tenés destrucción de puestos de trabajo. Fíjate intermediación financiera, con salarios promedios de más de 5 millones de pesos. También ahí hay destrucción de salarios, de puestos de trabajo. Entonces, si en sectores que pagan bien se destruyen puestos de trabajo y los sectores que crean puestos de trabajo se han creado puestos de trabajo en la suma total desde el inicio de Milei, en educación, en comercio, en el sector agropecuario, son todos sectores que pagan mal. O sea, si todo continúa por este rumbo, si todo sale tal cual quiere, como diría Nicolantos, el partido rumbista, lo que tenemos es que aquellos sectores que pagan bien destruyen puestos de trabajo. Y los sectores donde se crean puestos de trabajo, se paga mal. En definitiva, vas a tener caída de la masa salarial, no solo porque las paritarias corren por debajo de la inflación, sino por esto otro, por la particularidad y por la reformulación del mercado de trabajo en la Argentina. Vamos a un ejemplo, mirá, ejemplos concretos, o esto traducido en una placa. Minería. Cayó el empleo en la minería 4,5%. Sueldo promedio en la minería, 7,5 palos. Finanzas. Intermediación financiera. Cayó el empleo 4,2%. Esto tiene que ver más con la automatización de ciertas tareas. El sueldo promedio en finanzas, 5 palos. Educación. El empleo creció 1,4%. La cantidad de puestos de trabajo. El sueldo promedio está 45% por debajo de la media salarial. Comercio. Creció el empleo también en el comercio, 2,8%. El sueldo de los empleados de comercio, 20% por debajo de la media. Bueno, es lo que te decía recién. Los sectores donde pagan bien, caen los puestos de trabajo. Los sectores donde crecen los puestos de trabajo, pagan mal. Es parte del modelo. No es una cuestión de una consecuencia no deseada de un plan de estabilización. Ya vamos 2 años y medio y corriendo. Y estas son las consecuencias. Fíjate otro dato que se conoció esta semana, que debería preocupar mucho al gobierno, porque el gobierno lo plantea como una prioridad, que crezca la inversión en la Argentina. Entonces, para eso, le bajan impuestos a las empresas que invierten con el régimen de RIGI, están intentando crear el Super RIGI. Bueno, toman un montón de medidas pro empresas, como la reforma laboral, y así todo cae la inversión, pero de manera drástica cae la inversión. Cayó de hecho un 11% respecto al año pasado. Fíjate este gráfico de Mate que te muestra, tomando como base 100, en el inicio del gobierno de Javier Milei, ¿qué pasó con la inversión en la Argentina? Y no solo es que cayó ahora, en el 2026, como se conoció esta semana, sino que si contás la inversión desde el inicio del gobierno de Javier Milei, tenés una caída de 23 puntos. ¿Sí? O sea, es una Argentina en la que caen los salarios, caen los puestos de trabajo registrados, cae la inversión, y por supuesto, y esto sí, ya lo sabemos, cae el consumo. Mirá. Otro gráfico de mate, mirá lo que pasa con la venta en supermercados. Este es el gobierno de Alberto Fernández. Mes a mes, en la comparación interanual. Desde el 2022 al 2023, fin de 2023. Fíjate, en la mayoría de los meses había crecimiento interanual. Incluso en los últimos tres meses del gobierno de Alberto Fernández. Septiembre, octubre y noviembre. En esos tres meses tenías crecimiento de la venta en supermercados. Arranca el gobierno de Javier Milei y hay una caída catastrófica de la venta en supermercados. Y con esto te das cuenta que el argumento ese de que cambió la modalidad de consumo y que ahora la gente compra más por internet, que yo siempre la jodo, ¿no?, de que eso es verdad. Ahora, eso no tiene un peso significativo para impactar en la estadística. Porque si no, no tendrías esta caída en el gobierno de Javier Milei. Sería, en todo caso, más tenue la caída. O el comercio digital arrancó cuando arrancó el gobierno de Javier Milei y en el 23 no existía. Fíjate cómo cae el consumo en supermercados con Milei. En el 2024, catástrofe. En el 2025 se recupera un poco, sin recuperar todo lo que había caído en el 24. Y mirá el 2026. Vuelven todas las barras en rojo, en todos los meses. Le preguntaron a Orlando Ferreres, que es un economista, si lo tuvieras que poner de una mitad o de la otra, dirías que es un economista más bien ortodoxo. De hecho, tiene buena relación con Javier Milei. Le preguntaron por el clima de inversión en la Argentina. Fíjate lo que dice Ferreres, de por qué no crece la inversión en la Argentina, sino todo lo contrario, por qué cae la inversión en la Argentina. Bueno, es una explicación a la que el gobierno debería estar bastante atento. Mirá.
10: Lo que crece del lado de la demanda son las exportaciones. El consumo un poquito y la inversión cae. Ese sería el panorama global macroeconómico del país. En ese contexto, el gobierno trata de fomentar los RIGI, los super RIGI, el RIGI para pymes y todo, pero igual no genera un ambiente inversor grande como hubo cuando vos generaste en los 22, 93, 94, porque no se ha generado una política que defina tasas de interés bajas para que invierte. Si bien hubo en el RIGI menores impuestos por un largo periodo y algunas cosas para la amortización en el primer y segundo año, no hay todavía una tasa de interés tranquila. La tasa sube, después baja y generó 7 millones de gente que tiene problemas para pagar los créditos, que es bastante cantidad, la cantidad de empresas o de unidades que no pueden pagar. 7 millones es un número grande.
9: Y se mete con otro tema, Ferreres, que es que hay 7 millones de personas que no pueden pagar los créditos. Dice él, es un número grande. Y dice también, bueno, no hay un gran clima de negocios y de inversión en la Argentina porque no hay consumo. ¿Y por qué no hay consumo? Bueno, porque el salario real está destruido. Y este gobierno tiene a la destrucción del salario real no como un efecto no deseado de un plan de estabilización inicial, sino como una clave permanente de su programa económico. Vamos a escuchar ahora, vamos a compartir primero, la situación de morosidad en los créditos, que es parte de lo que hablaba Ferreres recién. Fíjate cómo aumentó la morosidad en mayo. Nuevo récord de morosidad en los créditos a los privados. Fíjate, créditos a las familias tenés una morosidad ya del 12,7%. Esta es información de la consultora 1816 con base a datos del Banco Central oficiales. 12,7%, récord, nuevo récord de la morosidad en los créditos a las familias. Fíjate qué pasa con el crédito a las empresas. está bastante por debajo en comparación, pero también tenés un crecimiento desde desde enero del 2025, que crece la morosidad en el crédito a las empresas, 3,3%. El promedio de estas dos cifras es este 7,7%, que no para de crecer desde inicio del 2025, igual la morosidad en el crédito a las familias. Bueno, esto para el gobierno no es un problema. El gobierno dice, esto es un problema entre privados. Gente que le falta educación financiera, que hizo mal los cálculos, que pensó que como el crédito se iba a diluir con la inflación, tomó crédito sin necesitarlo. Frente a lo que estamos es un problema macroeconómico. Porque los porcentajes que se están alcanzando ya no son porcentajes de un grupo marginal de la población que la hizo mal, que se endeudó y ahora tropezó económicamente y no tiene cómo pagarlo. Mira, le preguntan concretamente a Diego Rivas, CEO del Banco Galicia, ¿por qué se da esta morosidad en los créditos? Repito, no se lo preguntan a Hernán Lecher, no se lo preguntan a Augusto Costa, ministro de producción de Kicillof, se lo preguntan al CEO del Banco Galicia. Y fíjate lo que dice sobre la morosidad en el crédito a las familias.
11: Pero siendo individuos que se le volcaron a tasa fija, lo que le terminó sucediendo al individuo es que fue perdiendo poder adquisitivo, salario bolsillo, ¿no? Al final, lo más complejo no es solamente que el salario, en algunos casos sí replicó inflación, pero en algunos casos no lo pudo replicar, sino que tuvo efectos en el bolsillo más grandes que eso. La eliminación, sobre todo en capital y GBA, de los subsidios, las tasas reales que pasan a ser positivas, te ponen en una situación de salario, creo que vos lo comentabas más temprano, donde la gente perdió entre el 20 y el 30% dependiendo el estrato...
12: De su ingreso real.
11: Exactamente.
12: Es decir, lo empezaron a comer los gastos fijos del hogar y en ese aspecto decís, bueno, dejó último la pagar en la cuota del crédito.
11: Exacto. Creo que... No sé si dejó último de pagar, dejaron de pagar muchas cosas, ¿eh? Mirás la morosidad en expensas y también se ve. Uno habla del crédito bancario, pero creo que la situación es bastante más compleja.
9: Bueno, el CEO del Banco Galicia, ¿por qué crece la morosidad en los créditos? Porque cayeron los salarios. ¿Por qué cae el consumo? Porque cayeron los salarios. ¿Por qué no hay inversión y cae la inversión? Porque no hay consumo. Te lo dicen Ferreres. Te lo dice el CEO del Banco Galicia. Y compartíamos antes el informe del Banco Provincia que te indica que los salarios no caen solo como consecuencia de que las paritarias perdieron contra la inflación. Porque digo, si fuera, bueno, en un plan de estabilización hay una primera etapa en la que los salarios pierden contra la inflación. Y vos decís, bueno, superada la etapa de la estabilización y ya con la inflación decididamente más baja, de hecho ahora dicen, anticipan que la inflación de junio va a perforar el piso del 2%, va a ser de 1,8, 1,9, bueno, ahí se puede dar la posibilidad de que los salarios le empiecen a ganar a la inflación y que entonces se recupere el salario real. Ese podría ser un escenario que planteara el gobierno. Entonces vos ahí decís, bueno, si crece el salario real, puede crecer el consumo, y además, si crece el salario real, puede bajar la morosidad en los créditos, y si crece el consumo, bueno, puede crecer la inversión. O sea, es el inicio de un círculo virtuoso. Ahora, ten en cuenta esto que te contaba antes, del informe del Banco Provincia, los salarios no caen solamente porque las paritarias están por debajo de la inflación, sino que los salarios caen porque estamos en un modelo de destrucción de empleo y se destruye empleo también en los sectores que mejor pagan. Entonces vos tenés sectores que pagan bien, que destruyen empleos, y sectores que crean empleo en menor cantidad, no llegan a compensar la caída en número de lo que se destruyen, pero esos sectores donde se crean empleos son sectores que pagan mal. Entonces, si vos tomás la masa salarial como un todo, Bueno, puede ser que la paritaria te empiece a dar un poquito mejor en algún momento, pero eso no te va a dar como resultado un crecimiento de la masa salarial. Entonces, en definitiva, el salario va a seguir cayendo en el total, la morosidad en los créditos va a seguir adelante en el total, el consumo no se va a recuperar en el total y no va a haber motivo para que crezca la inversión en el total. Por eso el programa, por eso arranqué diciéndoles, conviene que Milei fracase. Porque si no, ¿hacia dónde vamos? Mira, le preguntaron al vocero presidencial, para que veas la desconexión, y desconexión que tienen con la realidad, porque yo te estoy contando con datos por qué no crece la inversión en la Argentina, por qué cae el consumo, por qué caen los salarios, cuánto están cayendo los puestos de trabajo, cómo se distribuye esto geográficamente en el país, que en realidad tenés solamente islas, puntitos verdes, muy pocos en el país en los que la cosa va bien, la cosa camina. Le preguntan al nuevo vocero presidencial, Alejandro Ravier, acerca de la morosidad en el crédito a las familias, y fíjate lo que responde.
13: Pero, por ejemplo, si hablamos de morosidad, veníamos de una Argentina que no tenía crédito.
8: No, ni hablar.
13: Ahora estamos en una Argentina donde, gracias a la baja de la inflación, empiezan a aparecer líneas de crédito. Es lógico que aparezca morosidad cuando aparece el crédito. Entonces, por supuesto que hay cuestiones.
8: Nunca este nivel de morosidad.
13: Bueno.
8: Es el más alto, lo sabés, en muchísimos años, ¿no?
13: Bueno, pero justamente por eso. Hay mucho por hacer. Yo creo que de la mano de la baja de la inflación van a bajar las tasas de interés, van a aparecer refinanciamientos.
9: Claro, en realidad es un, no nos damos cuenta, pero es un síntoma de una cualidad que tiene el programa económico de Milei. Como creció el crédito, creció la morosidad. ¿Vos me estás cargando? No quiero recurrir nuevamente a la frase de más famosa de Roberto Navarro, pero se sobreentiende, ¿no? Un tipo que dice que creció la morosidad porque crecieron los créditos. Bueno, no, no está funcionando así. No está funcionando así. Fíjate lo que está pasando también, para que tengan un acercamiento más real a la economía cotidiana, a la economía de la mayoría de la gente. Una carnicería en San Francisco, Solano Quilmes, hizo una oferta de el kilo de carne a 12.000 pesos. Si no me equivoco, ¿es ese el dato, Tommy? Todos los cortes a 12.000 pesos. Colas interminables. Hicieron colas desde la noche anterior. Mirá lo que pasó.
14: 250 metros de cola a esta hora y hay gente que pasó la noche acá. Vos decís, un día frío, con sí, temperaturas que estuvieron en torno a los 0 grados o apenas por encima. Sin embargo, frío no mata oferta, está clarísimo.
15: Está, ¿no?
14: Fíjate,
15: claro,
14: la cantidad de gente que todavía está haciendo la fila, y ten en cuenta que más o menos estarán ahora atendiendo a la gente que vino a las 8 de la mañana, pero ya miraron a través de las cámaras y vieron que había gente desde las 3, 4 de la mañana. ¿Y vale la pena esperar?
16: Para mí que sí, porque la demanda por los precios que están en otros lados, conviene venir a hacer la fila para comprar. Hay mucha diferencia.
14: ¿Usted qué va a comprar, señor?
16: Costillar, si puedo comprarlo, un par de vacíos, porque tengo el 18 de mi hijo.
14: Vamos, te viene justo al pelo, entonces.
16: Quiero aprovechar la oferta, así que...
14: O sea, ¿y cuánto está más barato respecto de otras carnicerías del barrio, por ejemplo?
16: Y en el barrio, por ejemplo, acá está 12.000, en el barrio están 19, 20, 23 el kilo.
9: Bueno, increíble, ¿no? Porque hemos visto este tipo de colas cuando se ofrecían puestos de trabajo, ¿no? Me recuerdo una en Moreno hace poco, gente haciendo cola para conseguir un puesto de laburo registrado. Ahora, pasar toda la noche haciendo cola para que te vendan un kilo de carne a 12 lucas es una postal bastante clara del momento que estamos atravesando. Fíjate esta noticia que publica La Nación, de otra empresa, Metalfor, en este caso, que abrió un procedimiento preventivo de crisis por atrasos en pago de sueldos. Es una fabricante de pulverizadoras y fertilizadoras que atraviesa una crisis financiera. ¿Por qué es significativo esto? Porque uno de los sectores que apalanca el crecimiento del PBI, que es, en definitiva, la forma de medir de manera agregada la evolución de la economía argentina es el sector agropecuario. Ahora, ni siquiera una empresa que trabaja para proveer al sector agropecuario, como Metalfor, que hace maquinaria, pulverizadoras, filtrizadoras, ni siquiera a esta empresa le va bien. No es un sector al que le va bien, ¿por qué? Porque el gobierno decidió habilitar la importación de maquinaria usada. Bueno, después cuando te cuento que caen los puestos de trabajo, que por eso cae el salario real, se entiende, ¿no? Fíjate lo que cuenta Diego Achilli, dueño de la heladería Los Amores, de la cantidad de gente que está buscando un laburo. Les llueven currículum todos los días. Lo cuenta de esta forma.
15: No es que en todos los lugares del mundo todo el comercio cerró o todas las industrias cerraron y todo. Pareciera que hoy es que todo venga de China y que la gente compre todo por internet. A ver, en el medio somos casi 50 millones de personas que tenemos que vivir, que queremos darle trabajo. Y lo peor y más preocupante, y yo estoy acá justo en la oficina, es que todos los días recibimos, y la verdad que no lo quiero mostrar porque sería feo para la gente que nos manda, pero hoy recibimos entre 15 y 20 currículum por día de gente que busca laburo.
17: Con las 11 de la mañana. Sí.
15: No, todos los días recibimos eso, digamos, todos los días. Y mirá, llegamos a ver, yo los miro y me recontra preocupo. Nosotros somos una pyme familiar, como te digo, estamos acostumbrados a generar laburo. Ver una persona que te manda un mail para buscar laburo un domingo a las 4 de la mañana.
17: Claro.
15: Entonces, cuando ves eso, ¿qué pensás? Decís, che, esta gente está desesperada.
17: Sí.
15: Y lo más de todo esto es que para nosotros es muy triste saber que no podemos darle laburo porque no, digamos, estamos aguantando lo que tenemos.
9: Y en medio de todo esto, y tiene que ver justamente con lo que hablábamos al principio, digo, ¿por qué los salarios, además de que cayeron, aquellos salarios registrados cayeron objetivamente en comparación con la inflación, por qué además no alcanzan? Bueno, porque está ese indicador de ingreso disponible, que es lo que te queda después de que pagaste los gastos fijos. Y los gastos fijos aumentaron. ¿Por qué aumentaron los gastos fijos? Porque el gobierno, para que le cierre el Excel, decidió aumentar las tarifas. ¿Y ese aumento de tarifas redundó en un mejor servicio? Bueno, la verdad que no. Fíjate que estamos ahora atravesando un momento muy frío en el año y esa ola polar, ese momento frío, hace que ya peligre la provisión de gas en la industria. Y esto está haciendo peligrar, por supuesto, la actividad industrial. Lo refleja el diario La Nación. Se frena la industria por el alto precio del gas en invierno. Se frena la industria por el alto precio del gas en invierno. Es un título que resume todo, ¿no? Porque si el gobierno no crea las condiciones para que le vaya bien a la industria, que es un sector que genera puestos de trabajo de manera intensiva, digo, muchos puestos de trabajo, y que además paga bien, ¿cuál es el resultado? Bueno, dice Sofía Diamante, el gobierno decidió que el sector absorba todo el sobrecosto del combustible importado que se disparó por la guerra en Medio Oriente. Sin margen fiscal ni político para asumirlo, al menos una de cada dos empresas evalúa reducir su actividad este mes. La mitad de las empresas va a reducir su actividad por una decisión directamente tomada por el gobierno nacional. Y esta falta de gas ya la vimos reflejada también en largas colas para cargar GNC, por ejemplo. Y hay algún temor, alguna inquietud de que esto impacte también finalmente en los hogares. Le preguntaron a Daniel González, secretario de Energía del Gobierno Nacional, sobre este tema. Y dijo que salvo que surja un imponderable, bueno, no va a faltar gas en los hogares. Mirá.
18: No va a faltar gas en los domicilios en la medida que no haya un imponderable, que no quede un yacimiento fuera de producción o que no haya no pase nada en algún sistema de transmisión o de distribución, que no vemos por qué vaya a pasar, porque como te decía al principio la nota, está funcionando perfectamente bien, pero hoy hay producción y transporte suficiente para satisfacer toda la demanda prioritaria del país en todo el país.
9: Bueno, si estuviera todo bien, no estarían cobrándole eso que les cobran a las industrias, que va a hacer que la mitad reduzca su actividad durante el mes de julio. Llegamos hasta acá con esta apertura y vamos a nuestro focus al paso de cada día. Como les comentaba, el tema del endeudamiento ya es crítico. Es un problema no de esos sectores que lo sufren, sino de toda la economía. Salimos a la calle a preguntarles, ¿tenés deudas? ¿Estás en problemas para pagar esas deudas? ¿Ya entraste en mora? Esto nos respondieron.
17: ¿Tenés deudas?
19: No.
17: ¿Cómo está tu situación económica? ¿Lográs llegar a fin de mes?
19: Sí.
17: ¿A qué te dedicas?
19: Yo soy jubilada docente, pero llego bien.
17: ¿Cómo notas la situación económica del país?
19: Y que tendría que estar mejor. Hay mucha gente que está sufriendo.
17: ¿Crees que la situación de la mayoría de los jubilados es similar a la tuya?
19: No, no, no. 45-50% están muy mal. Conozco gente que está muy mal, que no puede comprar los remedios. Que...
17: ¿En algún momento apoyaste a Javier Milei?
19: Sí.
17: ¿Y hoy en día tu valoración?
19: Y 50% de credibilidad. Pero no me gusta el modo que tiene de comunicar.
17: ¿No te gustan sus formas?
19: No, no, no. Me parece que es no es una manera de comunicar. Lo que está bien o lo que está mal se debe comunicar bien.
17: Sí. Coméntame qué adeudas.
20: Soy jubilada. Y las deudas son las tarjetas. No deuda, la pago. Pero llega a principio de mes, recibo sueldo, pago alquileres, pago las tarjetas, los gastos diarios y se acaba.
17: ¿Para qué usa la tarjeta de crédito?
20: Generalmente para supermercado. O alguna vez para ropa también o juguetes para la nieta.
17: ¿Cómo hace para llegar a fin de mes con su jubilación?
20: Compro los alimentos más importantes, me hago comidas grandes que las voy dividiendo en el freezer. Y así voy comiendo durante el mes.
17: ¿Cómo nota la situación social y económica en el país?
20: Social, mejor. Económica, también. Lo que pasa es que a los que somos de menos como es sueldo, el sueldo no te varía tanto y entonces sí se nota. Pero